0: Deportivo San Lorenzo. Y la fecha 6 se cierra el día martes con un encuentro a las 18:30 en el Estadio Río Parapití. El puntero 2 de mayo recibirá a Guaraní. Recordemos que la tabla de posiciones tras 5 fechas está de la siguiente manera. 2 de mayo, único puntero con 13 puntos, lo sigue Libertad con 12. Tercero es Trinidense con 10 puntos. Cuarto aparece Guaraní con 7. Quinto, Recoleta con la misma cantidad de puntos, pero con uno menos en diferencia de goles. Sexto, Nacional con 6 puntos. Séptimo, Ameliano con 6. Octavo, Cerro Porteño con 6. Noveno, Olimpia con 6. Y décimo, el Sportivo Luqueño con 6 puntos. Un décimo puesto para Rubio Ñu, que tiene 4 unidades, mientras que el último de la tabla de posiciones es el Sportivo San Lorenzo con 1 punto. Y mirando un poco los promedios, el equipo más comprometido es el Sportivo San Lorenzo, con un promedio de 0.593. También aparece en zona de descenso Rubio Ñu, con el promedio 1000. De momento se está salvando el Sportivo Luqueño, con un promedio de 1.165, y el Sportivo Ameliano, con un promedio de 1.243. Sí, Víctor.
1: Llega Vitamina Sánchez, el técnico de Olimpia. Empezamos. Pablo Vitamina Sánchez.
2: Profesor Pablo Sánchez, primera pregunta, Diego Rolón.
3: Profe, buenas noches. ¿Qué análisis se hace de esta dolorosa eliminación sufrida el día de hoy? ¿Y su análisis de lo que fue el desarrollo del partido?
4: Bueno, buenas noches. En principio, un día triste. Hoy estábamos con muchas expectativas respecto al futuro en esta Copa. La verdad es, entendíamos y creíamos que podíamos avanzar a cuartos. Respecto al partido, hicimos un muy buen primer tiempo, donde creamos cantidad de situaciones. Tuvimos la desprolijidad en dos contras del rival. Me parece que ahí cometemos el error, sobre todo ganando el partido en casa, donde tendríamos que haber mantenido la calma en las transiciones, porque son un equipo que cuando tienen transiciones las hacen a velocidad y con precisión. Y equivocamos los caminos porque quisimos robar la pelota demasiado rápido. Y hay momentos en los que hay que tomar decisiones contrarias, ¿no? No siempre es robarla inmediatamente, porque no siempre se puede. Y si bien entendíamos que, obviamente, que te reviertan un resultado a favor y habiendo errado muchos goles, entendíamos que la propuesta del equipo nos hacía ilusionar respecto al segundo tiempo, para ver si podíamos, a través de todo lo mismo que hicimos en el primer tiempo, encontrar los caminos para seguir generando. Y el segundo tiempo ya nos costó más, la verdad que no fue lo mismo. Empezamos a, me parece que con el correr del segundo tiempo, el equipo perdió un poquito la paciencia, ganó nerviosismo, y eso nos hizo perder precisión. Ni hablar cuando llegó el tercer gol de Vasco, que de alguna manera ya nos puso un camino muy, muy, muy difícil para remontar. Pero eso, para mí un muy buen primer tiempo, del cual lamento los goles que recibimos, porque si repasamos lo que fue desde la intención, desde la tenencia y la cantidad de situaciones de gol, en el primer tiempo fuimos mejor que Vasco, y en el segundo tiempo Vasco fue muy inteligente para administrar esa ventaja lograda en el primer tiempo.
5: Pablo, buenas noches, Alora Ponte para Universo 970. ¿Qué respuesta encuentra a la falta de contundencia? Se crearon 7-8 situaciones de gol clarísimas en el primer tiempo. Falta de tranquilidad, lucidez. ¿Por qué cree que no se dio esa puntada final en el primer tiempo? Porque Olimpia generó muchísimo.
4: Sí, yo creo que es por ahí. Falta de lucidez, falta de claridad, un exceso de nerviosismo. Más allá de la virtud del portero rival que intervino en un par de situaciones. Pero claramente nos está costando mucho, no es de ahora. O sea, si nosotros

0: Vemos el partido Rubio Ñu, donde metimos muchos goles. Para hacer goles tenemos que generar mucho. Y vos fíjate que al final el gol hoy tuvimos un montón de situaciones dentro del área. Y al final el gol viene con un remate de 25, 30 metros. Porque claramente nos está costando. Tenemos que seguir trabajando. Para mí es fundamental sí seguir generando lo que estamos generando. Y a partir de ahí empezar a ver si podemos ser capaces de cambiar la racha y empezar a meter goles, porque al final nos está pasando factura todo aquello.
1: Profe, ¿qué tal? Néstor Beltrán, estamos para Rock and Pop en Último Norte. ¿Qué diferencia le sacan los futbolísticos Brian Romero al resto de los delanteros para decidirse por él en los dos partidos contra Vasco?
0: Mirá, Brian es un jugador en el cual tenemos confianza, claramente. Respecto a las situaciones que ha tenido y a los goles que ha convertido, los números de alguna manera no lo avalan, pero es un jugador que nos genera expectativa porque nos da volumen de juego, probablemente nos dé un poquito más de volumen de juego que el resto de los delanteros. Pero bueno, ahí hay una competencia clara entre los muchachos y veremos qué decisiones tomamos para el próximo partido, que va a ser muy importante, ¿no es cierto? Necesitamos sacar un buen resultado, tenemos el clásico con todo lo que eso significa para la gente y más después de una derrota como la de hoy.
2: Pablo, ¿qué tal? Ariel Nisfra, estamos en vivo para ABC Cardinal, ABC TV. En cuanto al armado del equipo, se mencionó que podría ser una línea de 4-4-2, un sistema, digo. ¿Y por qué te decidiste finalmente por cómo arrancó?
0: Mirá, nos entendimos después del análisis, de un análisis del último partido que habíamos jugado 4-4-2, sino de siendo para atrás y buscando muchos partidos, entendíamos que el 4-3-3 nos iba a dar más volumen de juego, sobre todo con dos jugadores como Cachorro y Eduardo, ahí al ladito de Juanfer, y nos sentaba muy bien para la presión. Fíjate que hoy la presión del equipo fue muy buena. Cachorro adelantándose al lado de Brian, Romeo por el otro lado, y ahí lo hicimos muy bien. Queríamos justamente eso, sacarle la pelota al rival, tenerla nosotros. Lo conseguimos de alguna manera y creo que tiene que ver un poco con la estructura del sistema de juego que elegimos. Fíjate que también, por otro lado, nos permitía estar muy bien parados. Todo lo que terminaba en rebote, en rechazo del rival, nos volvía a caer a nosotros. Estábamos bien parados, agresivos. Pero bueno, lamentablemente, como dije antes, el sistema o las elecciones y todo aquello que uno pueda decir que se hizo bien quedan obviamente anulados por una derrota tan, tan abultada y tan fea como la de hoy.
3: Profe, ¿cómo le va? Erwin Velázquez para la tribu 1120 y la 650. Con relación a la ventana de cambios donde ingresó Sandoval, posteriormente ingresó Ferreira, ¿qué pasó ahí, profe? Porque quedó esa sensación de que se quemó una ventana con el ingreso justamente de Ferreira en ese cambio.
0: No, porque la idea primero no era cambiar el sistema. La idea fue hacer un cambio de nombre por cambio de nombre. Pusimos a Hugo por Brian. Entonces después sí, ya hicimos un cambio doble, en donde el cambio doble nos permitía cambiar el sistema y pasar a una especie de 4-2-4, porque terminó jugando Eduardo por derecha, en lugar de Fer, pusimos a Sebastián, ya quedamos con Hugo y quedamos solamente con Cachorro y con Juanfer. De alguna manera lo que buscamos era seguir tratando de atacar por las bandas. Ellos se cerraban bien por el medio, no había demasiado lugar, más allá que probar con remate de media distancia. Entonces era ir por banda y tratar de hacer daño con Seba y Hugo con el juego aéreo. Pero esto suponía también un riesgo, que era perder gente en el medio y que el rival nos pueda hacer daño en las transiciones. Nosotros, el temor era, si nosotros no somos capaces de empatar este partido, el rival nos puede llegar a hacer daño. Y bueno, y así terminó pasando cuando Abson hace el tercer gol. Pero no entendemos que se haya gastado una ventana. O sea, las ventanas no están para hacer dos cambios en cada ventana. O sea, de hecho son cinco ventanas. Perdón, son tres ventanas, son cinco cambios. Si uno, el análisis puede ser, si las utilizo bien, uno debería pensar 2-2-1. 1-2-2, 2-1-2. Digo por la pregunta. o podríamos utilizar dos ventanas y hacer dos cambios y tres, o cuatro y uno. En definitiva, me parece que lo que hay que analizar es lo que nosotros buscamos con el cambio, no si utilizamos bien o mal las ventanas.
1: Buenas noches, Pablo. Gustavo Gavilán para Deporte Total. Me imagino que te vas con más bronca porque la lectura estaba dada del juego y tal vez le faltó un poco más de inteligencia en cierto pasaje del juego. Se fue al golpe a golpe Olimpia en un momento innecesario, tal vez en ese momento que se marcó el primer gol y posteriormente en esos parates donde se daban las indicaciones de lo que ocurrió posteriormente en el primero y en el segundo gol y en la segunda parte del traslado del balón, que indicaste bastantes veces que los que debían transportar el balón eran Sánchez, eran los mediocampistas, no así los zagueros centrales. Me imagino que te vas con más bronca por esa situación, cómo terminó Olimpia este encuentro.
0: Sí, creemos que la lectura que habíamos hecho, porque le habíamos dicho, mira, por izquierda ellos te atacan de manera asociada y lo hacen muy bien, así consiguieron el gol del empate. Después había otro tema a corregir, que era el pelotazo cruzado del marcador central por izquierda hacia la posición del Puma Rodríguez, el lateral derecho, que avanzaba mucho por el otro sector y ahí también nos estaban complicando, pero justo después de la hidratación, donde pasamos estos mensajes, bueno, llega el empate y nos pasa incluso en el segundo tiempo. Cuando dimos las indicaciones en el segundo tiempo, inmediatamente se reanuda el juego, llega el 3-1, allá por los cerca de los 70 minutos, y ya ese gol nos puso las cosas muy difíciles, porque entramos en una impaciencia que no nos terminó o no nos permitió ser finos a la hora de lo que estábamos buscando, que era por lo menos el segundo gol para meternos nuevamente en partido. Y la bronca pasa más que nada, a ver. No nos gusta perder así, pero la bronca pasa justamente por haber desaprovechado una buena posibilidad en el primer tiempo de ir ganando, y que si a lo mejor manteníamos un poquito más la calma, nos íbamos con un mejor resultado al descanso, y ya la responsabilidad era pasársela al rival, ¿no es cierto? Tuvimos que entrar nosotros con una responsabilidad muy grande de revertir el partido y bueno, nos terminó pasando factura.
1: Últimas dos preguntas.
4: Pablo, buenas noches para Fútbol a lo Grande. Le pregunto, a nivel personal, ¿hay algo que se reprocha en la serie que por ahí pudo haber hecho de manera distinta? ¿O qué responsabilidad asume de esta eliminación?
0: La responsabilidad del entrenador tiene que ver, obviamente, con la elección de los futbolistas, del sistema de juego. Después uno puede analizar cómo transcurrieron los partidos, digo, los dos partidos de 90 minutos. Partido claramente de Brasil. Entiendo que nos defendimos bien, porque realmente nos defendimos bien, pero no creamos situaciones de gol. Conseguimos un buen resultado para venir a jugar la vuelta, porque entendíamos que acá sí, nosotros íbamos a cambiar un poco el chip y generar más. Lo que sí teníamos que tener en cuenta de tener ciertos cuidados. Pero los reproches son, o sea, la autocrítica siempre aparece cuando hay una derrota, y cuando hay una derrota abultada como esta en una instancia tan importante como es octavos de final de Copa Sudamericana, entiendo que la responsabilidad pasa por mis decisiones, tanto de esquema de juego, sistema, estrategia, cambios. O sea, hay un conjunto de cosas que evidentemente no funcionaron, entre algunas decisiones que puedan tomar los jugadores dentro de la cancha y las decisiones que toma el entrenador a la hora de todas estas cosas que le mencioné.
5: Profesor, aquí Nicolás de Radio La Unión. Ya mañana hay que levantarse y seguir, porque ya en menos de 72 horas hay un partido ante Cerro Porteño también. Profe, ya ¿cómo se encara ya a partir de mañana ya en este nuevo Olimpia? Ya
0: para el... nuevamente mañana los entrenamientos para preparar el partido en muy poquito tiempo, evaluar el nivel de cansancio de los jugadores, cuáles podrán volver a ser de la partida el día domingo. En un partido tan importante como es el clásico paraguayo, y con la necesidad de ganar, obviamente, no solamente porque es el clásico, sino que tenemos que posicionarnos nuevamente en el torneo local.
1: De esta manera culminamos la
4: conferencia. Así termina la conferencia de prensa de Pablo Vitamina Sánchez, técnico de Olimpia, tras esta eliminación franjeada aquí en el Defensor del Chaco. Nosotros cerramos nuestro trabajo del día de hoy aquí desde Sajonia. Matías, será hasta mañana.
6: Excelente, Víctor. Ahí lo teníamos a Pablo Vitamina Sánchez, tras la derrota y eliminación del Olimpia de la Copa Sudamericana. Recordemos que el día domingo enfrentará a Cerro Porteño por el Superclásico en el marco de la fecha 6 del torneo clausura, y el miércoles enfrentará a las 18:30 en el Estadio Luis Salinas al Cristóbal Colón de J. Augusto Saldívar, un equipo de la primera B de la tercera división de nuestro fútbol, por los 16avos de la Copa Paraguay. Y mirando un poco la intermedia, la fecha 20 arranca mañana con dos partidos. Capiatá, en el Erico Galeano, enfrentará a Guaireña desde las 16 horas, mientras que a las 19, en el Luis Alfonso Yani, con presencia del VAR, Sol de América se medirá a Resistencia. Sábado, dos duelos a las 10 de la mañana. Tembe Tarú recibirá a Fernando de la Mora en el Erico Galeano, e Independiente hará lo propio ante General Caballero de Juan León Mallorquín, esto en el Ricardo Gregor y con presencia del VAR. El domingo continúa la división intermedia con tres encuentros a las 10 de la mañana. Carapeguá enfrentará a Encarnación en el Estadio Municipal, mientras que Benjamín Acebal recibirá en el Isidro Rusillón con presencia del VAR a Santaní, y Tacuarí hará de local en el Emiliano Gessi en el Estadio de Fernando de la Mora ante el 3 de noviembre. Y la jornada 20 se cierra el próximo lunes con el duelo entre 12 de junio, el puntero de la división intermedia, ante Paraguarí a las 18:30. Esto en el Facundo de León Fossati, con el soporte técnico del VAR. Y tras 19 fechas, la división de plata, la división intermedia de nuestro fútbol, tiene esta tabla de posiciones. 12 de junio es el único puntero con 40 puntos. Lo sigue General Caballero de Juan León Mallorquín con 39. Tercero aparece Santaní con 36. Cuarto, el doctor Benjamín Acebal con 35. Y quinto, Sol de América con 29 puntos. Ya lo habíamos pasado, pero reiteramos la jornada 6 que se abre mañana con el clásico de Trinidad. Rubio Ñu recibirá en la Arboleda al Sportivo Trinidense desde las 18:30. Y el sábado, el Sportivo Ameliano, finalmente en el Luis Alfonso Yani, se enfrentará a Recoleta. Mientras que el domingo, a las 16 horas, el superclásico del fútbol paraguayo, Olimpia recibirá a Cerro Porteño en el Defensores del Chaco. Y el lunes, a las 16 horas, en el Arsenio Erico Nacional, recibirá al Sportivo Luqueño. Mientras que a las 18:30, Libertad, en La Huerta, se enfrentará al Sportivo San Lorenzo. Cerrará la sexta jornada del torneo clausura el puntero, el Sportivo 2 de Mayo, que en el Río Parapití se enfrentará a Guaraní desde las 18:30.

Y también ya hay programación para la fecha 7 del clausura, que arrancará el viernes 28 de agosto a las 16 horas en el Estadio Luis Salinas. El Sportivo Luqueño recibirá a Rubio Ñu. Mientras que a las 18:30 del mismo día en el Estadio Erico Galeano, el Sportivo San Lorenzo recibirá a Nacional. El sábado 29 de agosto a las 16 horas en el Martín Torres, el Sportivo Trinidense se medirá al Sportivo 2 de Mayo. Mientras que a las 18:30 en el Estadio Luis Salinas, el Deportivo Recoleta se enfrentará al Olimpia. La séptima fecha se cerrará el domingo 30 de agosto con dos encuentros. A las 16 horas en el Estadio La Nueva Olla, Cerro Porteño recibirá a Libertad. Mientras que a las 18:30 Guaraní hará lo propio en el Estadio La Arboleda ante Ameliano.

0: Y repasando un poco lo que nos dejó la Copa Paraguay esta semana. El día martes, Nacional venció 2-0 al Dr. Benjamín Acebal en el estadio Arsenio Rico con doblete de Ignacio Bailone. Y el miércoles, en el JJ Vázquez, Fernando de la Mora venció 3-0 al Deportivo Obrero, este equipo de la UFI, de la Unión del Fútbol del Interior. Doblete de Claudio Orquiola y un gol del joven delantero de 23 años, Sebastián Chaparro. Mientras que en el Estadio Municipal de Carapeguá, el Sportivo Luqueño venció 2-0 a Paraguarí con goles de Iván Maggi y Marcelo Pérez. Y hoy por la tarde, el Sportivo 2 de Mayo avanzó a los octavos de la Copa de Todos con una contundente victoria 4-1 sobre Humaitá de Mariano Roque Alonso. Con doblete de Ángel Aguilera, un gol de Matías Cáceres y otro de Stephen Díaz, neutralizaron el gol de Tobías Rolón, que es el goleador de la Copa de Todos con 4 tantos. Y la Copa de Todos se irá el martes con 2 encuentros. General Caballero de Juan León Mallorquín se enfrentará a Rubio Ñu desde las 16 horas. Mientras que a las 18:30 Sol de América se enfrentará a Trinidense. Recordemos que el ganador de Sol de América y Trinidense se enfrentará al Sportivo 2 de Mayo. Y el miércoles 26 de agosto a las 16 horas, el Deportivo Santaní se enfrentará a Recoleta. Mientras que a las 18:30 en el Estadio Luis Salinas, Cristóbal Colón de J. Augusto Saldívar, equipo de la primera vez, se enfrentará al Olimpia. Ya para ir finalizando, Guaireña, el día jueves 27 a las 16 horas, se enfrentará al 12 de octubre de Itagua, mientras que a las 18:30 en el estadio La Arboleda, Resistencia se enfrentará a Cerro Porteño. Y de nuestra parte es todo por hoy, pero los invitamos a sintonizar mañana al fenómeno de los mediodías, fútbol a lo grande. Hasta pronto.
1: Golazo. ¿Cómo le dio asa? Un golazo. Preciosa definición al poste derecho de Olveira. Comienza a definir Vasco, gana 3-1.
2: Hay veces que el parate te juega en contra. Esta vez el parate le jugó mal a Olimpia, porque después de tomar agua aparece esta jugada magistral realmente. Un cambio de frente, de izquierda a derecha. Abson que para el balón, levanta la cabeza y la clava en el ángulo. Golazo del conjunto de Vasco da Gama, que pone el tercero. Lo gana por 3-1.
3: Momento del gol. 25 minutos, segunda etapa.
4: Abson se va, puede sacar un remate, jugó a la derecha, va a venir un centro, pelota para el Puma. Colocó el remate, tiró, golpe de cabeza, gol. Epinelli. Al poste izquierdo de Olveira. 4-1 para Vasco.
2: ¡Qué golazo! Acá parece que si no es golazo no sirve el gol. Pierde Olimpia la pelota en ataque. La salida fue clara, tocando de donde quieren, como quieren, porque tienen una riqueza técnica increíble. Parecía que le pegaba a Abson, al final no le pegó. La pelota para el Puma Rodríguez, que la pone como con la mano para Spinelli, que salta solo en el segundo palo. Le cambia la dirección a Olveira, que se queda parado. Esta vez no pudo ser el salvador de Olimpia, y Vasco lo gana por 4-1.

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0: Hola, buenas noches. Estamos en el programa Silbando en la Oscuridad, que se emite por Radio Monumental AM 1080. Antes que todo, ahora estamos puntualmente a las 22, y antes que todo, pido disculpas en primer lugar por mi ausencia de ayer. Y pido disculpas anticipadas porque, sin haberme recuperado totalmente, tuve que venir. No quería dar la impresión de que, porque hacía frío, no quería salir de mi casa. Estoy con una tos terrible, un estado gripal que no le recomiendo a nadie que se acerque mucho hacia mi persona. Pero vamos a tratar de llevar el programa con la mayor dignidad posible. Ustedes pueden vernos también por 18.3 Monumental Aire Digital y 27 Tigo Televisión por Cable. Y pueden llamar al 021-618-4700 o dejar mensajes al número de WhatsApp 0971-108010 y también mensajes a mi teléfono 0995-362-779. Saludamos a la audiencia radial y televisiva que nos ve y escucha, como todos los días, de lunes a viernes, a partir de esta hora hasta la medianoche. Ayer a la tarde, el problema es que yo nunca puedo. Yo tengo tos desde más o menos, desde que tenía 3 años, no sé cuándo, y me cuesta superar porque es una cuestión medio genética, hereditaria, y siempre tengo problemas respiratorios. Solo para dar legitimidad a esto que les estoy diciendo, yo recuerdo que un acontecimiento importante en la vida de mi familia fue cuando mi hermano mayor tuvo que operarse de sinusitis cuando tenía apenas 22 años. Y después se operó mi hijo. No sé si se operó a la misma edad, y después se operó mi otro hijo, que se operó a la edad de 18 años por problemas de las vías respiratorias. De manera que esto no es cuento, y la cuestión genética tampoco es un entretenimiento para dormir infantes, como se dice, sino que es real. Y yo me resistí, a pesar de que tenía recomendación para la cirugía, me resistí hasta ayer. Pero evidentemente, si no sé qué hubiera pasado si me hubiese hecho la operación, pero igual aquí estoy respirando y hablando, que es lo que hago todos los días. De manera que lo que argumenté ayer para no venir era real. Era una cuestión que no me dejaba hablar por la intensidad de la tos que tenía, que a partir de un tratamiento medio mezcla de batiburrillo gitano con sabiduría científica, estoy llevándolo relativamente bien. Y ayer también estuve hablando mucho, como todos los días, porque tuve una entrevista vía Zoom con tres, no sé si son historiadores, pero con tres comunicadores, uno en Uruguay, en Montevideo, otro en São Paulo, Brasil, y otro en algún punto de la Argentina que yo no sé exactamente dónde es. Estábamos hablando de la guerra de la Triple Alianza y de los reales motivos y de las discrepancias que hay en todos los países sobre la guerra. Y en realidad trato de no repetir conceptos que hice en otras emisoras con otros comunicadores, porque es un tema del que he hablado mucho y sobre el que he escrito mucho, y he encarado el tema desde distintas plataformas, de distintas perspectivas, y hasta ahora creo que la gente no da en el clavo sobre las verdaderas razones, si es que hubo alguna razón, porque el problema es que no se pueden encontrar razones cuando en realidad no las hubo. Cuando en realidad los tres contendientes que vinieron contra el Paraguay disfrazaron sus reales motivos por cualquier otra excusa, con cualquier otra excusa, pero ninguna la verdadera. El único contendiente que sí tuvo una razón, no sé si valedera, pero explícita, para para haber venido a quitarnos la tranquilidad fue Argentina, que quería reconstituir el virreinato, es lo que dijeron en distintos documentos. A nosotros nos resbalaba un poco esa motivación, porque no entendíamos por qué la decían. Y era porque a partir del 4 de diciembre de del 4 de diciembre de 1784 se había reconstituido el mapa americano con la creación de nuevos virreinatos. Y en esa disposición imperial de España se determinó que la creación del virreinato del Río de la Plata, y que el mismo estaba constituido por varias gobernaciones y alguna intendencia militar, como fue la del Paraguay. Por eso es que a Bernardo de Velasco, en algunas apelaciones, se lo describe como gobernador e intendente de la provincia del Paraguay. A nosotros nunca nos interesó por qué razón se le decía, era simplemente una designación, pero era porque nosotros habíamos pasado a formar parte del virreinato del Río de la Plata. Y entonces también estábamos obligados a ciertas cosas que nosotros las disfrazábamos con otros motivos. Porque cuando nosotros fuimos a defender a Buenos Aires de la invasión inglesa de 1808, no lo hicimos por solidaridad con los argentinos, como solemos decir. En primer lugar, porque la Argentina como tal, la República Argentina, con ese nombre, es creada recién en 1826. Entonces, mucho tiempo antes que la invasión y que las independencias. Y nosotros teníamos la obligación de ir a defender a la capital de nuestro virreinato, que era Buenos Aires. Esa fue la razón. Pero nosotros decimos otras cosas que se adecuan al argumento de una telenovela, pero que no son realidades. Nos fuimos a defender a la Argentina, porque todavía no había Argentina, y no fuimos a defenderla porque fuimos solidarios, sino porque era nuestra obligación. Entonces, cuando nosotros nos independizamos, cuando en la nota del 20 de julio, que muchos consideran como la disposición real de nuestra voluntad independentista, estábamos diciendo que no nos libramos de la tutela española para caer en la de Buenos Aires, como ellos pretendían, como los porteños pretendían. Nosotros nos liberamos de la tutela de España y de la tutela de Buenos Aires. Por ese motivo, muchos consideran que más que independizarnos de España, nosotros nos independizamos realmente de Buenos Aires. Y el único país que reclama la reconstitución del Virreinato del Plata fue Argentina. Los demás no tenían motivos. Brasil no tenía motivos más que la pretensión de marcar pautas en América Latina, porque tampoco hemos tenido en cuenta, nunca hemos tenido en cuenta, que cuando en 1808 el reino de Portugal viene a su provincia sudamericana del Brasil, es porque no quería ser sometido al régimen napoleónico, que sí había sometido a Buenos Aires, nombrándole inclusive un gobernador. Portugal, mejor dicho, rechaza esa posibilidad y viene a América Latina. Y ese es un punto clave en el desarrollo de los acontecimientos del Plata, porque Portugal era un imperio milenario, era un imperio portugués continental que había tenido una gran preeminencia en el destino de Europa y que era un gran protagonista en el destino de Europa. De manera que de la noche a la mañana el rey John VI se embarca en Lisboa que no está sobre el mar, está sobre el río Tajo, se embarca a Lisboa y viene a sus dominios territoriales de América Latina. Y nosotros nunca medimos la importancia de un imperio continental instalado en las puertas de América Latina y rigiendo la vida política, social, cultural de América Latina a partir de su llegada a América. Era un antiguo régimen europeo que se instalaba en América Latina de la misma manera que cuando Estados Unidos se independiza, los Estados Unidos de América se independiza del Imperio Británico, al hacerlo trae consigo toda una cultura europea que había reinado en Europa durante muchísimo tiempo. No era un conglomerado mixturado con la población indígena, con la población mestiza, sino que era un imperio que simplemente mudaba de asiento, se instalaba en América del Norte y desde ese punto rigió la política de América del Norte hasta ocupar todo el territorio, inclusive territorios que eran de Francia o que Francia se adjudicaba, y territorios españoles. Por esa razón, hacia el oeste, hacia el sur de Estados Unidos, hay poblaciones que tienen nombres hispanos, como Los Ángeles, por ejemplo. Tienen nombres hispanos y otros más. Está la ciudad de Sacramento, por ejemplo. Y la ciudad de Los Ángeles, como toda ciudad española, tiene un nombre. La ciudad de Los Ángeles de no sé qué, largo es el nombre de la ciudad de Los Ángeles. Entonces, tenemos que entender eso para analizar esto que de repente nos llama la atención. Y ahora, con más razón todavía, porque esta cuestión de las declaraciones de Lula movieron la curiosidad de mucha gente. Y porque movieron, fíjense el equívoco que hay. Lula mete la pata, dice una torpeza, dice algo que no es cierto y carga al Paraguay, como siempre ha sido, con las culpas de cualquier invasión o de cualquier conflicto guerrero que hubo en el sur de América Latina. Lo puede hacer por dos razones. Uno, porque es presidente del Brasil, lo que quiere decir es representante de aquel antiguo imperio portugués en América Latina. Y otro, puede decir porque se le antoja, porque es presidente del Brasil y no tiene que dar fe de conocimiento porque no tiene que saber todo lo que hay que saber. Dice lo que le dicta Itamaraty. Como en algún momento dijo cuando Lugo proclamaba la necesidad de revisar el tratado de Itaipú, dijo, los tratados no se tocan. Esa frase es de exclusiva propiedad del señor Lula da Silva. Y los tratados hechos por dictadores militares, sin la contraloría de los representantes del pueblo, de parlamentos democráticos, esos tratados deben ser revisados y deben ser quemados, como dije en el artículo que les leí antes de ayer, deben ser quemados también, si fuera posible, en una plaza pública, porque esos tratados no representan la voluntad de los pueblos y no son democráticos y no cuentan en periodos democráticos. De la misma manera que el tratado de límite firmado con el Brasil, el tratado Loizaga-Cotegipe del 9 de enero de 1872, no debiera ser jurídicamente válido. Cualquier abogado con título falso nos puede decir que un tratado firmado en un país ocupado por el ejército militar invasor no puede ser legal en ninguna parte, ni aquí ni en Marte. No puede ser legal. ¿Cómo podría ser legal un tratado sustraído a la Contraloría de los Pueblos y de sus gobernantes legítimos para determinar una sustracción territorial que casi eran que una cuarta parte del territorio nacional? Entonces, yo siempre pongo de ejemplo, el Brasil, para comenzar, no es nuestro país, no es nuestro hermano. Brasil no tiene hermanos en América Latina. Brasil tiene súbditos y tiene algún interlocutor de su misma voluntad real que puede hacerle alguna interlocución válida. Pero Brasil, como todo imperio, no tiene hermanos, tiene súbditos. Y quienes se sienten súbditos lo pueden negar, tienen esa libertad. Pero Paraguay es el súbdito favorito del Brasil. El Paraguay es un súbdito que proclama su dependencia al Brasil. Y eso lo prueban las mismas, la balanza comercial de nuestros países, porque Brasil nos vende más del doble de lo que nosotros podemos venderle al Brasil. Más del doble. Y ante esa situación, la situación nunca va a ser igualitaria y los paraguayos debiéramos estar siempre alertas ante los vaivenes imperiales del Brasil y ante sus pretensiones imperiales fundamentalmente. Hoy, ante la aparición de la noticia de que bueno, le vamos a devolver el cañón cristiano entonces, yo les leí el artículo que decía no es solo un cañón. Acá hay mucho que arreglar. ¿Quieren arreglar las cosas derivadas de la Triple Alianza? Bueno, sentémonos y pongamos sobre la mesa todo lo que nos sustrajeron, todo lo que nos quitaron. Y vamos a ver con la auditoría de los demás países, con la auditoría del Mercosur o de la OEA, vamos a ver lo que están dispuestos a devolvernos. Pero como nosotros tenemos siempre los tembiguay, que se llaman los que padecen del síndrome de Estocolmo, esa especie de causa psicológica que nos obliga a ser consecuentes con los que nos castigaron, nos dominaron y nos sepultaron bajo montañas de ignominia, como había escrito el Mariscal López, siempre dispuesto a justificar y dice, y sí, vamos, hoy salieron, el cañón cristiano es el símbolo, no vamos a hablar del cañón cristiano, vamos a hablar de la actitud del Brasil de querer devolvernos un solo juguetito de los centenares de miles que nos han robado desde la guerra de la Triple Alianza hasta ahora. Vamos a hablar de las compensaciones que tenemos que recibir porque decidieron hundir, sepultar, inundar las cataratas del Iguazú que estaban en territorio paraguayo. Y eso lo hicieron cuando se percataron de que aquí hubo una actitud, una causa nacional, hasta documentos de la Cancillería paraguaya que en forma insólita fabricaron un documento de gran claridad jurídica e institucional para negar al Brasil la pretensión de hacerse con los Altos del Guaira. Entonces, ahí Brasil nos vino con la típica actitud imperial. Pasamos de Tembiguay, pasamos a socio y dicen, no, vamos a construir juntos ¿cómo se llama? Itaipú Binacional. Vamos a construir juntos la represa de Itaipú. Entonces el Brasil trazó la línea de la represa. Eso ya lo dije 50 veces en la última semana. Trató la línea de la represa, trazó, de manera que Itaipú inundara las cataratas del Iguazú. Se hizo la represa, se llenó el lecho del cauce y nos sacaron por inundación las cataratas del Iguazú. Una situación que Argentina no aceptaría jamás si se pretendiera inundar las cataratas del Iguazú. No las del Guairá, que me equivoqué creo cuando dije. Los Estados Unidos y Canadá jamás aceptarían inundar las cataratas del Niágara. No sé en qué país de África quedó ahora las cataratas Victoria, pero nadie aceptaría inundar las cataratas del país que fuera, por productivo que sea un tratado para obtener energía hidráulica, para energía eléctrica a partir de un salto de agua. Jamás. Paraguay sí. Y llegó a haber un funcionario de alta jerarquía en el tope de la negociación de Itaipú, que dijo: Paraguay no pone nada para la construcción de Itaipú. Lógicamente, en un parlamento dominado por el único dedo pulgar que indica, el único dedo índice que indicaba las órdenes, no iba a admitir que nadie se opusiera a Itaipú. Hubo un minúsculo componente parlamentario que se opuso. Fue barrido a botazos, como siempre sucede y como está sucediendo ahora de nuevo. Vamos a nuestra primera pausa.
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Bueno, tenemos un inconveniente, vamos a anunciar la música. La primera pausa es Un jilguero en la carreta, una obra testimonial de filo poético que desmonta la pose del cantor complaciente y reivindica la coherencia de la verdadera trova.

Estábamos escuchando la militancia antiizquierda de la inteligencia artificial, una bellísima composición sonora, bien encantada, bien ejecutada, bien verseada. Un jilguero en la carreta, una obra testimonial con filo poético y político también, que desmonta la pose del cantor complaciente y reivindica la coherencia de la verdadera trova. El jilguero de la carreta es una sátira musical mordaz y directa que cuestiona la doble moral de los discursos artísticos e intelectuales frente al drama cubano. Al drama cubano, así Bueno, es cierto, valen los. Siempre y cuando se planteen las cosas con la calidad que requiere la expresión, por más mordaz que fuera. Eso estaba penando ayer cuando tuvimos una militancia en favor de muchas expresiones artísticas y poéticas, especialmente que reivindicaban las causas populares, etcétera. Todo está muy bien mientras tengamos algún objetivo y mientras algo de esos objetivos se vayan cumpliendo. Pero no es cuestión de cantar y penar nomás, si es que las cosas siguen igual. Siguen sin darle una respuesta a la gente, porque podemos cantar y penar por noches enteras, meses enteros y años enteros, pero hay un momento en que la gente se va, la gente se muere, la gente no obtiene nada por lo que cantó y penó, y al final vienen los otros y nos preguntan, ¿y dónde está lo que tanto hemos buscado? Evidentemente hay cosas que están muy bien en medio de la solidaridad, en medio del sufrimiento, pero algo tenemos que rescatar, algo tenemos que conseguir para que la gente siga penando y cantando, pero algo tiene que tener. No se puede seguir siempre igual penando y cantando y las cosas siguen un poco más que peor todos los días. Eso es la misma situación que tenemos cuando estamos criticando a nuestros gobiernos, que siguen aparentemente divorciados de una realidad que nos golpea, que le golpea a todo el mundo, que se ve en todas partes, y no hemos obtenido nada. Seguimos haciendo elecciones, como antes se cantaba, seguimos haciendo elecciones, seguimos en actos que manifiestan

0: fiesta, nuestra euforia por estar todos juntos, pero después, ¿qué pasa después? Yo trabajé con un intendente independiente que fue Carlos Filisola, trabajé con un intendente liberal que fue Martín Burz. A Filisola, con Filisola estuve los 5 años que mandaba nuestra concejalía, que era un mandato electoral. Pero al señor Martín Burr le renuncié a los 2 años y 2 meses. Al señor Enrique Rieda le renuncié a los 2 años y 5 meses, porque fiel a mis expresiones que les acerqué en su momento, tienen 2 años, 2 años y medio de tiempo para hacer algo. Porque la gente que escuchó las promesas que ustedes le hicieron espera esos 2 años y medio o 3 como sumo, pero después empiezan las campañas electorales para consagrar al próximo intendente y todo el mundo se olvida de las promesas hechas por el anterior. Lo mismo pasó con Arnaldo Samaniego. Le decía, 2 años y medio tenés para hacer algo. Si no haces en los 2 años y medio, la campaña electoral para el próximo mandato borra todo lo que pudieras haber hecho. Pero esa misma situación, en mi caso fue más cercana por haber estado en la intendencia, es la que tenemos en la presidencia de la República. No tenemos todo el tiempo que indican los mandatos constitucionales. Tenemos la mitad del mandato. La mitad del mandato para hacer algo y para que eso que hagamos en la mitad del mandato sostenga el otro medio mandato. O si no, vamos al fracaso como todo el mundo. Hemos tenido tantas elecciones a partir del derrocamiento de Stroessner, pero nunca tuvimos un gobierno que nos hiciera olvidar realmente de los tiempos de la dictadura, con cosas nuevas, con actitudes nuevas, con una mecánica diferente en el uso del mando. El uso del mando sigue siendo, perdón, la expresión del mando sigue siendo igual a la que hizo Stroessner. Esa parafernalia de elogios, de acompañamientos multitudinarios al líder. Yo creo que no he visto en ninguna ocasión a un líder político paraguayo solo. Incluso hubo un momento cuando el presidente Macron iba a asumir la presidencia de Francia y hizo un recorrido que es un recorrido simbólico y tradicional en Francia, que es ir desde un lugar, que creo que es el Palacio de los Elíseos, no sé dónde, hasta donde tenía que asumir el mando. Entonces el presidente Macron caminó solo unos 800 metros. Esa caminata solo del presidente para asumir de 800 metros, decía el comentarista, significa que el presidente está solo en el mando, que no tiene nadie que le impida gobernar, nadie que le obstruya el camino, nadie que le moleste, pero él está solo para hacer lo que tiene que hacer y para asumir la responsabilidad de lo que haga. Nosotros no le vemos a nuestros gobernantes solos jamás. Es como esos jugadores de fútbol, y me acuerdo de varios, que en cada partido tenía un nuevo tajo en la cabeza, un nuevo look, indicando que tal vez se pasen más tiempo con el coafer que en los entrenamientos. Todos los domingos un peinado nuevo. Los presidentes tienen todos los días un look nuevo. Pero lo simpático es que presumen de informales, de chetos, de cancheros, de vaquero y de mocasín. Pero cuando viene alguien, sobre todo alguien del Pentágono, muy que se pone en traje y corbata. No es la canchereada que queremos mostrar muchas veces. Canchereada que de repente se pasa por cualquier parte. ¿Cómo se llama? La ceremonia que tiene el poder, porque el poder tiene sus ceremonias también, y debemos asumir eso, salvo que hagamos las cosas coherentemente y las hagamos bien. El, por ejemplo, no es por criticar a nadie, pero por ejemplo, estaba viendo algunas fotos de la asunción al mando del presidente Lugo. El presidente Lugo asumió con un modelo que le crearon para él. No es un modelo tradicional. Como yo escribí alguna vez, una fusión entre Mao y sacerdote era el look de Lugo. Con sandalias y media para comenzar, para terminar. ¿Qué es lo que queremos mostrar? Nuestro apego al divismo de aparecer más chetos de lo que somos, o nos vamos a apegar a la tradición de asumir con un traje occidental y cristiano, como diría alguien, pero que es lo que corresponde. A menos que se haga algo distinto para todos los actos oficiales, como por ejemplo en Centroamérica o en Cuba, los mandatarios van de guayabera. Primero porque es un traje tradicional, segundo porque es una tela de hilo y lógicamente resiste uno con mayor fervor o calidad las temperaturas que rigen en esos lares. La guayabera se usa en toda Centroamérica, o se usaba al menos. Hagamos algo parecido a eso. Pero si queremos ser auténticos y originales, pues bienvenido sea el taparrabos, las plumas y los abalorios y nos presentamos así. Porque todo lo que tuvimos después son incorporaciones extranjeras, de manera que si vamos hacia lo original, tendríamos que volver a la desnudez, cosa que creo que nadie se atreva y nadie permita, por favor, que lo hagan, porque imagínense, por ejemplo, a uno de nuestros líderes. ¿Perdón? ¿Qué pasa? Imagínense a los muchachos del Parlamento vestidos con taparrabos y abalorios de pájaros por la cabeza. Dios mío, es lo más grotesco que uno puede imaginar. Entonces, cuidado con esas cosas también. Estábamos hablando de que el Brasil quiere devolver el caño cristiano. Espero que a nadie se le ocurra aceptarlo. Señor Lula, no gracias. Cuando estén dispuestos a tratar las cosas que nos deben, que nos robaron, que nos quitaron y que nunca ni siquiera pretendieron devolvernos ni admitieron conversar sobre ellos, entonces sentémonos y también metamos en el paquete al cañón cristiano. Pero el cañón cristiano no viene solo. El cañón cristiano no puede venir solo al Paraguay. Tiene que venir con todo lo que nos robaron, con nuestros archivos, con nuestros muebles, con nuestras armas, con todo, como corresponde entre países que se respetan y entre países que presumen ser civilizados. Vamos a una nueva pausa.
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3: Cuando faltan menos de 14 minutos para las 23, escucharemos en la segunda pausa una joya de Félix Fernández, Tupasunca Acupepe, en la voz de... ¿quién canta? Ah, Delia Picagua.

0: Solamente un genio como Félix Fernández, un genio, se pone en el papel de una madre para contar sus vicisitudes, sus quebrantos, su dolor, su pena, cuando su hijo tiene que ir a la guerra del Chaco. Este es un verso que podía haberlo hecho una mujer, que pudiera tener los genuinos sentimientos de una madre que ve a su hijo partir a una guerra donde nadie es nadie, donde ninguno es nadie, mejor dicho, porque una guerra es someterse a los designios del destino. Nada se puede comparar con ese momento en que uno está sentado en el campamento o reposando o atento en una trinchera y se desata el fuego que en cualquier momento nos puede alcanzar. En ese momento uno no sabe cuál es su destino, no sabe qué le depara el destino realmente. Y más todavía si en alguna guerra alguien joven haya visto morir ya a sus compañeros, a sus hermanos, a sus jefes, a sus oficiales, haya tenido la muerte presente en todo momento, desde que rompe el día hasta el final de la noche. Una guerra es algo terrible. Y Félix Fernández se puso en el papel de una madre a cantarlo con una calidad impresionante. Y más todavía cuando la interpretación es tan buena como esta que Delia Picagua nos ofrece, con una gran orquesta y con grandes arreglos musicales también. Cuando nosotros tenemos un vecino como el Brasil, en algún momento actuamos como súbditos, en la generalidad de las veces. En algunas veces ellos actúan como aliado estratégico o nos proponen ser aliados estratégicos cuando quieren nuestro apoyo para algún proyecto que ellos tengan. En otros momentos somos socios comerciales y en otros hermano menor. Cuando nosotros sobrevaloramos lo que nos dan, entonces nos ponemos como los tembiguáis que solemos ser. Ahora ya todo el mundo se lanzó a la arena para agradecer la tremenda generosidad brasileña en devolvernos el cañón cristiano, cuando en realidad tienen que devolvernos mucho más, muchísimo más. Y cuando que en realidad no es solamente el cañón cristiano que nos robaron. Nos robaron a los niños, a la gente, a las mujeres, a un montón de prójimos que deambulaban en los campos de batalla sin nada y fueron recogidos por los brasileños para llevarlos a perder su identidad lejos. No podemos ignorar estas cosas cuando estamos hablando de un ex imperio mundial que se instala en nuestros costados y va carcomiéndonos todo hasta la dignidad muchas veces. Tendríamos que decidir nosotros si vamos a ser realmente aliados estratégicos o solo vecinos, o vamos a ser socios comerciales o hermano menor o de últimas súbditos del Brasil. Porque cuando enfrentados a la realidad de cotejar lo que tenemos unos de otros, tenemos que reclamar lo que es nuestro con firmeza y con el brillo en los ojos, para que no duden de nuestras intenciones y de nuestra determinación de hacernos respetar. Pero eso lamentablemente no ha sucedido nunca hasta hoy. ¿Ustedes sabían que tras el Tratado de Loizaga Cotegipe y en 1885, cuando el Brasil se dio cuenta de que los saltos habían quedado en territorio paraguayo, trataron de renegociar los saltos? ¿Creen ustedes que esto yo inventé? Está en el libro de Efraín Cardoso y se comunicó al Paraguay a través de centenares de escritos que finalmente conformaron un título que se llama Los saltos del Guairá son paraguayos, y que hace poco ABC volvió a reeditar. Ahí está todo, los motivos por el que tanto quisieron sacarnos los saltos del Guaira, hasta que encontraron el invento de Itaipú, que podía haber sido hecho con las mismas ventajas y con las mismas prerrogativas, tal vez un poco menos de compensaciones energéticas, pero igual podía haber sido útil, sin necesidad de cubrir los saltos. Eso es categórico. Bueno, nosotros tenemos otros problemas que debiéramos encarar con firmeza, con determinación, y duela a quien duela. Durante mucho tiempo hemos procesado la expulsión de los ciudadanos de Asunción para promover negocios inmobiliarios. La cosa sigue ahora con mayores pretensiones todavía. Y esa expulsión de ciudadanos de Asunción que malvendieron sus propiedades para adquirir un terrenito allá por los andurriales de Ipacaraí, Capiatá, Itaguá, Areguac, todos esos lugares, son los que diariamente vienen a Asunción para seguir trabajando o para seguir viviendo, y que componen esa inmensa caravana de luces que vienen inundando todos los caminos de acceso a Asunción. ¿Se les ofreció alguna posibilidad? Nada. El sistema de transporte público sigue tan atrabiliario y torpe como casi siempre. En tiempos en que nosotros éramos niños, los recorridos eran Tacumbú, puerto, Tembetarú, puerto, Ciudad Nueva, puerto, Pinosá, puerto, porque la gente iba al centro para cualquier actividad, especialmente para laburar. Pero cuando se hizo la reversión y la gente de esos barrios fueron más allá de los límites de Asunción, lo único que no se modificó es que los mal llamados empresarios del transporte público siguen pasando por el centro de Asunción para llevarnos a cualquier parte. El tema es que hay que pasar por el centro de Asunción, y se debe a dos motivos fundamentales. En primer lugar, porque quieren sacar ventaja de una doble ida y vuelta para que el trayecto sea rentable en todo sentido, para lo cual ellos mismos eligen los trayectos. Y en segundo lugar, porque las oficinas públicas se quedaron junto al puerto de la capital y motivan la afluencia más importante de ciudadanos del resto del país para ese centro de Asunción, que, como dije en otras ocasiones, propone un solo recorrido de ida y de vuelta. Asunción no puede ser atravesada. Hay que llegar a Asunción y retornar hacia donde habíamos venido, únicamente. Entonces, el transporte público sigue concentrado en ciertas calles que los transportistas eligieron para llevar y traer a la gente. Presidente Franco, el tandem Azara General Díaz, el tandem Herrera Eduardo Víctor Haedo. Y entonces, sobre la calle Colón, ustedes pueden creer de que transitan 70 líneas de buses, porque el tema de las arribadas fue consagrado por Stroessner cuando en 1956 hubo un accidente de tránsito de un ómnibus de la línea 11 que, bajando la avenida Petirossi, perdió los frenos y fue a incrustarse en una casa de la calle Luis Alberto Herrera, y murieron, creo que 26 personas, 13 personas, no recuerdo bien. Entonces Stroessner determinó que todas las calles en subida fueran de sentido único hacia la subida, no más bajadas, no más sentido único en las bajadas, para evitar que la gente se entusiasme, ponga en punto muerto y vaya terminando a chocar por alguna casa. Desde esa época, 1956, la calle Teniente Fariña se convirtió en sentido único hacia el centro, la calle Petirossi en sentido único hacia el centro, la calle Colón en sentido único hacia Sajonia, para que todo el mundo fuera arribando las calles. Dije Teniente Fariña en sentido único hacia las afueras, Petirossi hacia las afueras, no hacia el centro, para que las arribadas sean solo para salir de Asunción y no para entrar, categóricamente. Esas cosas quedaron eternizadas por las costumbres y por la falta de debate y fundamentalmente por la falta de autoridad de las instituciones públicas para fijar los recorridos y que esos recorridos sean racionalmente admitidos por la razón. Pero los recorridos son terribles. Una persona que sale de San Lorenzo y quiere llegar a Sajonia retarda su viaje porque tiene que pasar por el microcentro. Una persona que viene del Limpio y quiere llegar a Tacumbú, a Lambaré, tiene que pasar por el microcentro. Y de esa manera se duplican los tiempos de viaje, o mejor dicho, se sustraen tiempos de placer para la gente en su casa, en el ahorro del viaje y en otras ventajas que generan la rapidez. Pero esas cosas no tienen en cuenta ni empresarios ni autoridades. Nosotros, la Municipalidad de Asunción, solo controla si los vehículos pasan en luz roja, si hacen alguna tropelía a las reglas, en contra de las reglas de tránsito, pero no controlan realmente el accionar ni la regularidad de estos sistemas de transporte. Vamos a una nueva pausa.
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3: Cuando pasaron 8 minutos de las 23, ¿verdad? Vamos a escuchar en la pausa musical Soledad en versión de Emilio José.

Soledad, en versión de Emilio José, escuchábamos en la pausa. Tengo algunos mensajes y algunas preguntas. El primero es sobre la acción de Tacuarí. La acción de Tacuarí nos lleva a un montón de cosas que son necesarios, que necesitan aclaraciones. En primer lugar, cuando viene el contingente de Belgrano y cruza el río Paraná, había un sitio que se llamaba el Paso del Tacuarí. Belgrano pasa ese lugar, que era para cruzar, para vadear el río Tacuarí, que está próximo a Encarnación, y vino a enfrentarse con los patriotas en la batalla de Paraguarí. Pero de regreso hacia su campamento en Tacuarí, los paraguayos lo alcanzan en ese lugar, a pesar de que habían sostenido una serie de conversaciones entre distintos protagonistas, y ahí se produce la batalla de Tacuarí. Lo segundo que hay que aclarar es el vocablo. Según un experto en guaraní, el doctor Lovera Mola, que lamentablemente falleció, vivía en Encarnación, me explicó que el Tacuarí no es Tacuarí, que hubiera sido la expresión que representa el común vocablo que solemos como Caraguatagü, Tacuarí, etcétera, que era, no era Tacuararí, sino que era Tacuarí, porque había una variedad de tacuara que era muy, muy delgadita, una que era como una tacuarita que llegaba a las alturas de la otra especie igual, pero que ese era el Tacuarí. Y el río Tacuarí estaba cubierto de esas tacuaras. Cuando se hizo la represa de Itaipú, se hizo previamente un inventario de no solamente de la fauna, sino que también de la flora, para que muchas cosas se tuvieran en cuenta para su conservación. Uno de ellos fue el Tacuarí. Pero cuando se hizo el llenado ya de la represa al 103 sobre el nivel del mar, se llenó el río Tacuarí y se desaparecieron los tacuaríes que había en el lugar. De manera que el vocablo correcto es, según Lovera Molas, Tacuarí y no Tacuarí. Y lo que se hizo en Itaipú no se repitió en Yacyretá, perdiéndose muchas especies. Inclusive la isla de Yacyretá tenía un árbol de regular tamaño que era de mucha utilidad y que se llamaba Ararú, que quiere decir jugo del tiempo o líquido del tiempo, Ararú. Ese Ararú no se rescató. Hay alguno en alguno de los parques nacionales, se hizo el replantado, pero el Ararú es una especie que solamente puede habitar los lugares muy húmedos. Y hay que tener mucho conocimiento y mucha persistencia para que vuelva a crecer. ¿Pero qué pasó con el Ararú? El Ararú no fue sacado antes del llenado del embalse, y cuando el embalse se llenó hasta la costa 83, creo que, el Ararú sobresalía en sus ramas más altas sobre el espejo del agua. Entonces los muchachos se iban con una embarcación y una motosierra y empezaban a cortar las partes del Ararú que sobresalían del espejo de agua, con el consecuente problema de que dejaban el tronco del Ararú prácticamente a la misma altura que la superficie, por lo que muchas veces algunos desprevenidos navegantes con embarcaciones de fibra de vidrio, en un oleaje les metía un Ararú dentro de la embarcación, llenándose de agua inmediatamente y produciendo probablemente una tragedia. Ese fue el problema con el Ararú, que seguramente está todavía. Cuando nosotros navegamos a la isla de Yacyretá desde San Cosme y Damián, el conductor de la nave que nos llevaba, que era de madera y chapa,
no tenía problemas para navegar, nos mostraba el Ararí ahí nomás, en la misma superficie del agua, lo que se había cortado imprudentemente para llevarse unos pedazos de rama del Ararí. Me dijeron que esas cosas ya están resueltas y que las especies de Ararí que fueron trasplantadas están creciendo. Espero que sea así, porque es una especie de gran valor y que había solamente en esa zona. En cuanto a la batalla del río Tacuarí, tampoco, aparentemente habría sido llevada a cabo casi en la desembocadura cerca del paso del río Tacuarí. Pero los muchachos de las arroceras, ustedes conocen los apellidos, decidieron evitarse los problemas de la incompatibilidad con los lugares históricos y entonces promovieron la ejecución de un monumento a la batalla de Tacuarí ahí al borde de la ciudad de Carmen del Paraná, donde no fue la batalla, pero lo hicieron allí, lo dejaron sin terminar, como todas las cosas que se hacen en Paraguay o como la gran mayoría de las cosas, para que nadie se percatara o se diera cuenta o pretendiera construir el monumento en medio de los arrozales, que es un gran potencial dinamizador económico de toda la zona. Y con relación a Itaipú, me dice una amiga, Alcira, a quien le agradezco su contacto de siempre, me decía si no es peligrosa la estabilidad de la represa ante una hipótesis de conflicto, por ejemplo. Bueno, ese es el tema. Probablemente esas cosas las autoridades las hayan considerado, pero no se difunden las medidas que tomaron porque pueda alarmar a la gente. Aparentemente las represas son de una gran seguridad y tienen también multimillonarias pólizas de seguro por su resistencia y por su conservación, pero habrán previsto esa posibilidad. Muchos estrategas militares dijeron que cuando sucedió lo de las Torres Gemelas, el equivalente a las Torres Gemelas en cuanto a daño potencial en el Paraguay eran las represas. Porque si, por ejemplo, se vuela la represa de Yacyretá, y probablemente yo cometa una gran imprudencia al imaginar el evento, el agua acumulada en Yacyretá, o si se produjera en Itaipú, que arrasaría de paso con la de Yacyretá, puede llegar a inundar hasta lugares más próximos al mar, como Buenos Aires, por ejemplo. Es lo que dicen algunos expertos. Volvemos a comentar cosas de la esfera local. Un señor condenado por desvío en el caso de Hugo Javier aparece ahora designado como jefe de aseo urbano. Así son las cosas en nuestro país. Si la prensa está alejada de ciertos nombres, esos nombres aprovechan esa omisión y vuelven a apelar a sus viejos contactos para que les repongan en los viejos lugares donde se recauda. Esa es la situación. Así que el señor director de servicios urbanos de la municipalidad, Víctor José Emilio Basualdo Ramírez, para que recuerden el nombre, fue uno de los funcionarios acusados junto con el ex gobernador de Central, Hugo Javier, por lesión de confianza y asociación criminal en el caso del desvío por más de 18.300 millones de la institución. Y otra noticia que ganó estatura en estos días fue que las seccionales coloradas de Estados Unidos, eso quiere decir que por más yanqui que uno sea y por más que viva en Estados Unidos, la bestialidad campestre y característica de nuestro país no les saca las mañas, porque pidieron a Horacio Cartes, ¿no?, porque es presidente del partido Colorado ahora, rechazar la designación de Estefanía Laterza, como se propuso y se aceptaba, para que fuera embajadora del Paraguay ante los Estados Unidos.
argumentan como motivo que la diplomática no tiene afinidad con el Partido Colorado, para que crean que la democracia campea en el Paraguay y que la calidad intelectual no puede contra el fanatismo de cierta gente, alguien preparada, con experiencia y con aptitudes, no puede ser, porque no puede ser embajadora, porque no tiene afinidad con el Partido Colorado. Imagínense ustedes la bestialidad. Lo único que falta es que le hagan caso, obviamente. Ahora, yo no sé cuál es la relación que tiene, las relaciones que tienen estas seccionales coloradas de Estados Unidos con la embajada paraguaya en Washington, porque ni bien se trasunte que hay una corresponsabilidad en esa representación, pobre embajada paraguaya en ese lugar. La Escuela Básica Paraguaymí de la comunidad Banco y Arroyos y Esteros, el otro día vino el profesor Cirilo Mazacote a mi casa, porque tiene una colega también, Silvina Rojas, y en el lugar residen 22 familias que constituyen cerca de entre 55 y 60 personas que tienen que beber agua del río, como los alumnos, porque no tienen electricidad. Y al lugar solo se accede a través de una vía acuática, lancha o canoa, y no cuenta con energía eléctrica. Los periodistas que están cubriendo las características y necesidades de esta escuela no lograron comunicarse con el ministro de Educación, porque seguramente no tiene nada que responder ante estas cosas. Estas cosas simplemente suceden y simplemente se mantienen cuando alguien deja que las cosas, o cuando alguien no deja que alguien un poco más competente y capaz pueda dirigir una escuela, y sin que sea un presidente seccional. Si un embajador tiene que tener afinidad con el partido, me imagino que los de la escuela también. Es terrorífico esto, es más que terrorífico. Pero así funcionan las cosas, o disfuncionan las cosas en nuestro país. La acumulación imprecisa de datos no permite la estructuración de un conocimiento orientado a ilustrar, a ser usado con provecho, o al menos para evitar males mayores en el intento de repetir experiencias fallidas. El que solo acumula información, datos, estadísticas, puede estar en camino hacia el conocimiento, pero todavía requiere de la contrastación con la experiencia útil, provechosa, comprobadamente eficaz, con otras lecturas y medios que se usan en procura de materializar una idea o orquestar una acción. El conocimiento es agregar saberes con información, pero también se concreta en la desagregación de lo que no es cierto, de lo que no es correcto ni está sustentado con una verdad comprobable. Es la obstinación de muchos intelectuales ocupados en acumular informaciones, datos, sin el adecuado contrapeso de la reflexión, de la confrontación de muchas lecturas que permiten depurar lo que resulte insostenible. Este fenómeno se reproduce frecuentemente en la crónica histórica, pues sus cultores han tendido generalmente en sumar informaciones en la pretensión de alguna primicia o novedad, pero sin el contraste de al menos lo sensato o posible de ser probado. Es la razón por la que ante ciertos hechos de la historia, más que una aproximación a la verdad, se ha dificultado todo intento en procura de la misma. Bueno, esto es algo que sucede también frecuentemente en nuestro país. Vamos a una nueva pausa.

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3: Cuando pasaron 32 minutos de las 23 y vamos a ingresar al siguiente bloque, escucharemos Me Quedo Contigo de Los Chunguitos. Me Quedo Contigo.

0: El saxo cortando el, marcando el final de Me quedo contigo, un éxito de los Chunguitos. Ustedes saben que, le cuento aquí a mi amigo Quiñones que está mirándome detrás del vidrio, cuando yo me separé me compré un saxo, porque me gusta el instrumento, porque creí que iba a aprender fácil y dije, bueno, el saxo va a ser mi compañía ahora. No me va a dejar, me va a proporcionar consuelo, placer, lo que sea. Yo quería tocar el saxo. Seguramente había algo de ese bohemio que queda en uno que no agotó en la juventud y dice, ahora voy a bohemiar. Pero me alcanzó rápidamente la miseria de nuevo y tuve que vender mi saxo. Vendí mi saxo, no perdí plata, pero compré barato y vendí barato. Oyente en línea, buenas noches.
1: Buenas noches.
0: Buenas noches.
1: Lo que pasa es que usted era admirador de Woody Allen.
0: No, no, por favor.
1: Y Woody Allen tiene la misma historia suya que el saxo.
0: No sé, puede ser, pero él la concretó.
1: Bueno, ok. Le llamo por lo siguiente nomás. Yo creo que ya le habrá pasado, discúlpeme que lo diga de esa manera, pero no se me, estuve averiguando qué término uso. Y lo único que me ocurre es decirles que ya se le pasó el chinche.
0: ¿A quién?
1: Cuando usted cambió la onda de música, un día le propuse Ojos Negros, una danza rusa.
0: Ah, sí, cierto, me olvidé, me
1: Y no me
0: olvidé.
1: dio pelota.
0: No, me olvidé.
1: Y para más, no, usted hace lo que quiere en su programa, yo le digo nomás. Y para más le dije Patricia Cass, una cantante belga, excelente, excelente.
0: Patricia,
1: Bueno,
0: lo anotamos
1: ahora,
0: ahora, lo anotamos
1: ¿dónde
0: para no
1: más me
0: olvidarnos.
1: culpuré? Por su ignorancia a mi pedido. Cuando en la semana pasada, o principio de esta, no, principio de esta, puso un montón de zambas argentinas. Entonces dije, bueno, definitivamente no le gustó mi pedido. Y ahora le metió los chunguitos. Yo,
0: Usted
1: espero que
0: sabe,
1: no toque la Biblia igual.
0: espere, espere,
1: Espero que
0: espere, espere,
1: lo único que falta es
0: espere,
1: que ponga
0: espere, espere,
1: más música
0: espere,
1: misma.
0: espere, espere, porque cuando usted
1: Escucho,
0: llama,
1: escucho, escucho firme.
0: usted no me deja hablar. No,
1: No, por
0: yo,
1: favor.
0: usted puede enojarse con lo que quiera, pero no tiene que presumir las razones por las que yo no pasé su pedido. Por eso le dije de entrada, me olvidé, me
1: No, ya
0: olvidé.
1: sé, yo
0: Y
1: lo
0: lo
1: entiendo.
0: segundo, espere, y lo segundo, usted sabe lo que tengo que hacer para elegir cinco canciones que tengo que pasar a la noche. No tenemos recursos y tengo que elegir lo que encuentro a mano
1: No,
0: porque,
1: correcto, correcto.
0: bueno,
1: Tal así que escuché la vez pasada que hubo un error en la
0: no,
1: transcripción de
0: pero
1: quién era el intérprete de un tema. Sí.
0: hay muchos errores, muchos errores.
1: Yo le entiendo. No, mire. No se preocupe ni por mí ni por nadie, porque yo sé que la producción de los programas de esta hora ya está en manos de Dios. Ahora, en todos esos programas podridos como el deporte, 8 horas al día hay que aguantar a todo el mundo.
0: Bueno,
1: Bueno, entonces, yo le propongo excelente tema, Ojos Negros, una danza rusa.
0: Ochichornia se llama en ruso.
1: Ochichorni, correcto, Ochichorni. Aquí me estaban diciendo
0: Ochichornia,
1: que era.
0: Ochichornia.
1: Acá me estaban diciendo en italiano que es Occhi Negri, Occhi Negri.
0: Sí.
1: Pero es una excelente versión y esta chica es una excelente cantante. Le recomiendo otros temas, un disco de ella,
0: Bueno.
1: Patricia Cass con KAAS, belga es ella.
0: Ya me
1: Le
0: dijo,
1: recomiendo.
0: ya me dijo.
1: Y adelante, adelante guaraní, siempre.
0: Bueno, entonces, ¿qué decía? El saxo. Entonces, ustedes saben que el saxo es un invento relativamente reciente. Es decir, no es tan reciente, pero no tiene la antigüedad de otros instrumentos musicales. Algunos instrumentos musicales desaparecieron del uso porque fueron suplantados o suplidos por otros, seguramente más fáciles de ejecutar o más precisos, más sonoros, pero los otros dejaron de ejecutarse. Quería hablar de dos cosas que me parecen fundamentales. Tenemos otra llamada. Oyente en línea, buenas noches.
2: ¿Qué tal, arquitecto? ¿Cómo estás?
0: Bien, señor.
2: Escuché que está hablando de practicar saxo. Estaría bueno que tú me clases con autopapel, ¿eh? Arturo Repetti, un gran saxofonista, sí, que creo que hasta ahora sí. Escuchan su melodía. Sí. Pero le llamaba por otra cosa. ¿Qué es cierto? Yo se lo escuché mucho por ahí, hablando con gente de su historia. Había un mapa del vicepresidente Sánchez, supuestamente con los oros, sí, escondidos en alguna, sí, parte del país de la época de los López. ¿Qué, sí, qué hay de verdad sobre ese famoso mapa del vicepresidente Sánchez, arquitecto?
0: Bueno, los mapas del vicepresidente Sánchez encontró un señor que buscaba tesoros, que estaba vinculado a una ex gran autoridad nacional, pero a este señor, aparentemente en una mala repartida o en una mala repartija, como se diría vulgarmente, de sus hallazgos, uno consideró que había que hacerle justicia y lo apuñalaron y lo mataron a este señor. Me acordaba del apellido y todo. Y un día me llama un colega arquitecto ya fallecido y me dice que había un señor con él que quería visitarme para mostrarme unos mapas del vicepresidente Sánchez. Entonces yo le dije que no tenía inconveniente, vení, se fue, no estaba lejos de mi casa, y me trae unas fotocopias. Las fotocopias, tomadas como se tomaban antes, de un papel muy antiguo, estaban muy oscuras. No se leía muy bien el contenido de esos mapas, que en realidad creo que me trajo 5. Él tenía 21. Me trajo 5 y me explicaba que quería venderlos. Y le dije, mire, yo no compro porque no tengo plata. Le dije, y por más que me interese, me parece, no tengo dinero. Él lógicamente me traía la fotocopia, pero tenía los originales. Entonces, pero para que ofrezca, le digo, yo creo que hay que escanear esos mapas para sacarle toda la mancha que tiene, depurarlo en todo sentido. Inclusive te podemos imprimir en un papel que parece antiguo para que vos puedas ofrecer, no para engañar a la gente, sino que para que pueda ofrecer con las mejores posibilidades posibles. Me llevó los mapas. Y mi señora, que es experta en esas cosas, en manejo de estas máquinas, sacó las copias, y yo me quedé con esas copias, porque el pago era que yo me quedaba con la copia del archivo. Entonces, por ahí ofreciendo le di 2 o 3 nombres, vendió alguno de los mapas. Pero obviamente esos mapas tienen que ser objeto de un análisis de una persona experta en letras, en expresiones, porque había expresiones muy características de la época o según algunos no correspondían a la época. Bueno, eso es lo que yo conocí y lo publiqué con comentarios. De cada mapa lo publiqué en Historias Secretas del Paraguay. Hasta ahí nomás, porque tengo más cosas, pero vamos a perder toda la noche.
2: Entonces son varios mapas. Yo no me dijeron que había un solo mapa.
0: No, son mapas. 21 mapas.
2: Ah, la gracia.
0: 21.
2: Me quedan cortos la gente que me dijo que es un solo mapa.
0: No.
2: Bueno, 21 mapas. Si alguna vez los otros en futuras publicaciones y así.
0: No, ya están, ya saqué, eso saqué con toda la traducción y con todas las aclaraciones, saqué en el libro que se llama Historias Secretas del Paraguay. O sema o vea.
2: Vamos a poner una campaña. ¿El lector va a detener eso?
0: No, se agotó ya eso. Se agotó, se cansó de tanto. Bueno, estoy tras... Esperen, ustedes los que me llaman, déjenme para contarles lo que me preguntan. Esa reedición la tengo prevista desde varios tiempos atrás, pero no tengo plata. Y a la gente no le interesa, porque no le interesa. Ahora estoy en tratativa con una institución del Paraguay para ver si reeditamos unos cuantos, porque ellos necesitan para su biblioteca. Entonces le dije, pero eso mínimo para que entre en una imprenta tiene que ser 300 ejemplares. y por ahí vamos caminando en pos de concretar la reedición. Pero lo mismo pasó
2: que se agoten esos 300 ediciones.
0: Así como decía Le Luthier, antes de que crezcan por los niños.
2: Sí mismo. Gracias, arquitecto.
0: Bueno, buenas noches. Adiós. Entonces, ¿en qué estaba yo? Estaba en que... se acerca peligrosamente nuestro momento de cierre. Entonces lo que yo decía es que un gobierno es un sistema de trabajo, un sistema donde se compaginan ideas, donde se manejan varios proyectos, creo. Yo nunca estuve en un gobierno, estuve en un gobierno municipal donde más o menos se fantaseaba también, pero un gobierno es un estamento donde se cranean cosas en beneficio de la gente. Entonces, cuando tenemos instituciones de ese mismo gobierno, cada institución tiene un ámbito de trabajo, herramientas, pero fundamentalmente un profundo sentido de respeto a lo que hacen las otras instituciones. Nosotros no podemos tener una municipalidad que planta árboles o vecinos que plantan árboles alentados por la municipalidad. Hay ordenanzas que determinan su protección, etcétera, y viene la ANDE y dice, por acá tiene que pasar mi cable, y no importa lo que diga la municipalidad, la ANDE pone una columna en la misma esquina, que incluso dificulta el giro de los vehículos, porque no respeta al otro estamento de gobierno que tiene su parte de trabajo en el hermoseamiento y funcionamiento de la ciudad. Esas cosas no existen. La compaginación de proyectos y tareas tiene que ser la característica de un gobierno bien organizado. Y nosotros tenemos instancias municipales que parece que están en guerra con las instancias eléctricas o telefónicas o de otras señales. Y esas cosas no deben funcionar así. Ahora hay cosas peores que uno puede ver. Y lo simpático es que cuando estaba el gobierno de Carlos Filisola, se habló ya de poner los cables en forma subterránea, por lo menos en el centro. Y nos dijeron, no, la cuestión es que para mover una columna, el costo era multimillonario. Pero después apareció la primera dama y dijo, ¡ay, vamos a poner los cables bajo tierra! Saltó el de la ANDE y dijo, ¡ah, señora, qué buena idea! ¿Cómo no se nos ocurrió antes? Así es cuando la gente obedece órdenes que vienen rebotando de otra galaxia y admira la decisión cuando que la decisión se la habíamos planteado 50 años atrás y dijeron que era una tropelía. Así funcionamos o así disfuncionamos y por lo tanto no podemos hacer demasiadas cosas bien. Bueno, voy a proponer una última canción para la pausa, pero tras la pausa yo habré desaparecido de este lugar. En realidad pensaba ir más temprano por culpa de mi molestia en la garganta, pero ahora sí, cuando escuchemos la última pausa musical que va a estar a cargo de Víctor Manuel San José, solo pienso en ti.

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0: Hay otro, Olla, Olla. Hoy, grabando Maya, primer grupo del 2026.
1: Déjate de joder, Rafa, ese era el primer blooper del 2026. Ahora ya estamos a punto de entrar en septiembre ya.
0: Mamá que guía, cómo pasó volando este año. Muy, pero muy buenos días tengan todos ustedes, señoras y señores. Bienvenidos a una edición más de Madrugada Monumental. La última edición de la semana, viernes 21 de agosto del año 2026. Ya estamos listos para acompañarte hasta las 5 de la mañana con muchísima información, con muy buena música, con la participación de los oyentes. Estamos a través de la 1080 AM Monumental. No tenés ese para escuchar, mejor. Avísame cuando tenés. Así digo de vuelta. Aparte de estar en todos los canales que está Monumental, el canal 18.3, el canal 27 de Tigo, a partir de la 1 estamos en Duplex por NPI. También estamos a través del dial 1080 AM. Monumental. Ahí está, justito se le cayó el capuchón. Monumental. Ahí está, espectacular. Se le cayó el capuchón a Juan, el capuchón del micrófono.
2: Capuchino.
0: Yo le llamo al capuchón este, yo le llamo el prepucio del micrófono. Solamente para entendidos, ¿verdad? Sí, mira. No puedo decir, Si vos le sacás el capuchón al micrófono, está circuncidado. ¿Entendés? El micrófono es eso.
2: Entonces, eso funciona bien.
0: Yo te estoy hablando del micrófono que utilizamos acá para hablar, ¿entendés? El capuchón. ¿Con qué lo relaciono? Bueno, 12 con 8 minutos la temperatura. No, así no, Rafael. La temperatura 11 grados en Asunción. Arrancamos esta edición viernes 21. Y claro, a todos los que estamos acá nos gusta el micrófono, Rafa. Arrancamos una edición más de Madrugada Monumental. Ya estamos listos para acompañarte hasta las 5 de la mañana con muchísima información, con buena música, con la participación de la audiencia, que ya dije, pero lo vuelvo a repetir. La audiencia se renueva, hay gente que está aprendiendo ahora su dial. Lo que todavía no dije es que podés comunicarte con nosotros a través de nuestro WhatsApp, que está habilitado, 0971-108010. Y por supuesto, si querés enviarnos tus mensajes y tus audios, está el WhatsApp habilitado. Y por supuesto, si querés entrar directamente al aire con nosotros a través de la línea baja de Monumental, está el 021-618-4700. Y si no me querés hacer caso a mí, le podés escuchar a Frutillita, que te va a decir los números telefónicos. ¿A qué número, Frutillita, pueden escribir la gente el mensaje de WhatsApp?
3: Escribir al WhatsApp 0971-108010.
0: Y si nos quiere llamar, ella es como nuestra Susana, Frutillita, nuestra voz comercial, Frutillita Pajarito. ¿Y cuál es la línea baja, Frutillita?
3: Llamada al teléfono 4700.
0: No.
3: Por favor, llamar no. Al 618-4700.
0: Muchas gracias. Bueno, arrancamos, señora, señor. Ya te voy a contar enseguida algo que dice la Dirección Nacional de Meteorología. 8 grados. 8K y morocho. 8 de mínima para hoy, Juan.
2: ¿En serio?
0: Sí.
2: Bola 8.
0: Bola 8. Con neblina y todo, pero lluvias ya no. Por lo menos hasta el día martes.
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0: Ahí está. Ese era... De hecho. Ah, cierto. Viernes ya, Juan.
2: Viernes.
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0: Tómate un vino y olvídate.
1: Ahí está.
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0: pesado. 3, 2, 1. 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Tómate un vino y olvídate. 3, 2, 1. Tómate un vino y olvídate. Tómate un vino y olvídate. Exactamente. Terminó la semana. Eliminamos una semana más. Eliminamos al, sí, al igual que Olimpia y Cerro. Se pusieron de acuerdo. Hoy nadie no se puede pelear, ¿verdad, Juan?
1: No.
0: Vos te, ustedes se eliminaron y ustedes también.

0: el superclásico el domingo a las 16. Exactamente. Por cierto, el superclásico, no se pierdan, una cobertura monumental que se está armando.
1: Sí.
0: A partir de las 11 de la mañana vamos a estar
2: con Matías Casola.
0: Sí, con el compañero Santiago González.
2: Con Santiago
0: González. Hasta las 14, después ya entra el comandante.
2: El comandante.
0: Arturo Máximo Rubín, sí. Y a las 4 ya el partido, sí. Dice. Me gusta tu tricota, Juan.
2: ¿Te gusta?
0: Está muy lindo hoy. El discrepo.

0: comienzo a
1: mucha besar. Gente está acá preparando su whisky y está poniendo hielo. Claro. Toda la selección musical de Rafa.
2: Sí, es chévere.
1: Hoy está Rafa, un viernes está con nosotros, Rafa.
2: Primera.
1: No, todavía, sí, estuvo con nosotros.
2: Varias veces los viernes.

0: No, que guía nomás cortar tu selección, Rafa. Espectacular que estaba. Esta partecita. Después ya le saludamos a Juan.
1: Será tu sonrisa. Será tu sonrisa.
0: Qué gusto da Elvis Crespo. No tenés más que de emoción. Sí, Rafa tiene todo.

0: Es viernes y Juan Agüero lo sabe. La mirada seductora de Juan.
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0: Esa sonrisa hermosa. Ahí era.

0: Ahí está. Bueno, ese ya es momento de saludar a Juan, ¿verdad? Sí. Ahí está.
1: ¡Pequeña!
0: ¿Qué vas a tomar hoy, Juan? ¿Qué vas a tomar hoy?
2: La cerveza.
0: Sí. Mira, sí. Igual nomás si hace frío.
2: Igual no.
0: Pero ahora no, porque estamos trabajando.
2: No, ahora no. Sí. Después. Ahí está. A este horario.
0: Sí, por supuesto. Saludamos al señor Juan. Señor Juan Agüero, que se encarga de la parte policial. Antes que pase, él ya está informando. ¿Cómo te va, Juan? Buen día.
2: ¿Qué tal, Matías? Matecua del aporte, Rafael, Sebastián, Matecua, compañero, pues me ponaba para estar, pues me ponaba para el de Yulubre, viste, ya viernes, y hoy para el último día de la semana. Y ya pues allá en el programa, te lo de allá de oyente escuela, ¿no? Pues ya puta, por ejemplo, Machado y la tiempo y piro y ponan de la yuto de poinica camperita y en cena y la llama a poja, guay. Muy importante la llama a poja, ya a pesar ahí está yo más en la más en la joga, ve. Ya saludar tanto lo vete a mi barrio, tu sábado manejaba mi camión, guasú, el camionero, ve. Entre lo vete a tomar a esponar, amigos, la joja, ve. Mi barrio manejaba mi civil, mi plataforma, ve. Marte Coba y nada más el aporte, ya, por ejemplo, viernes, a lo mejor te ya vivir el movimiento PM, guanas, amigos, y cadeteo, vea. Happy on Bajo, mi guardia de seguridad, mi apia entre los estados, ya saludaste a mi Bajo, por ejemplo, estación de servicio, Bajo, el laboratorio, Bajo, mi tembibugo, vendea, entre los estados, mi panadero fue ahí, ¿verdad? Los cuales te voy a saludar, yo que entre los estados, entonces, acá siempre la panadería, pues, ahora no necesitamos Bajo, pues, acá yo en el sábado, entonces, que es la programa, entonces, Bajo, y que ya, pues, ya por la galleta, ya por pan trinche, a coquito, mira. Ya tú vamos a esa jacuá,
3: sí.
2: Ya
3: en el programa es nada.
2: Sí,
3: pues. Saludar de panadería Jaimito y una tapieta ahí.
2: Sí, la panadería Jaimito. Ay, pues nada, Matecoba, y nace en un juez, te lo vestía. Más esa pan de pijaré, se su, se ru, se le indica, se le ubica, se le ubica, que hay un Matecoba, pues me ponaba. Me preparaba que la vendeca. Si no, a tú me cambias, yo, pues tú y que tú me cambias. Es el problema, y te iba, y ella. Y gusto, ve, y peñe, no, pues tu papi. A Cuasú, Manta, Ñeño, ahí, Sara, programa, no, para allá, que tú caí, es jucosido, si no, tú, que tú de cambiar, pues tú, Ya saludó a tanto, también, de la pizacuera, ya de compachota cuera, ya de mano cuera, y salambipao, juega, fue, ya de netain, te estaba ajeno, pero mía, pero te lo vestaba, ya saludó a tanto, porque mía, siempre, los impendientes, la, ahí, es sábado, en Dula, programa, a través de la diferencia horaria, va a aprovechar, y que, a mí, extranjero, pero ya, a ver, cuáles, ya de netain, Nel está puna, mía, voy a ver mi niña de la pizza cueva, y hubo ape, hobby, ando José de mía, me te lo vestía, ya saludó hasta porque es acuá o esa, aunque no es la programa, porque la diferente plataforma, o sea, en la radio monumental, por ejemplo, está invertir la viru viru, que tú vamos a estar más vestida, pues no oye perder la programa ahí, y que tú, por ejemplo, ya andan en tu radio, venían de esa tele, computadora, ve plata. Computadora, ve teléfono.
0: YouTube,
2: mira, ve. Entonces, un día me entró, ve, a ver, hay que saludar también de compañero Leandro, ve. Parte puntual, Leandro. A César, alias Super. Ahí está, Rafa. Ahí está.
0: Que venga algún bombero, que me estoy quemando.
2: A la una de la madrugada. Sí. NPI, compañero, juega, Marte, ¿cómo vas, amigo? Cogió a la ñandera en Villapoa, pero ya puedo antes lo vestía, compañero. Fue a Diroy Pulsoveta.
0: Te queda bien esa cortina de fondo, Juan.
2: Plan plata, sin nada aprender, es eso, amigo. Ya tomamos esa jeta, vea. Ñandera en Pisa, coño de San Jamón, pirí. Coño de en Villapoa y Pulsoveta, antes lo vestía, ñandera en Sáñandera en Duamá. Ay, por cuá, ay, por cuá, ñandera en el cabello de Matías. Bate, cómate ya, va. O qué te hace,
0: el general. El general, sí. Y justo Juan, policial, ¿verdad? El general, se queda bien esa cortina. Ven a bailar. Yo nunca vi un concierto del general, pero se iba con su uniforme y todo.
2: A veces sí.
0: ¿En serio?
2: Sí.

0: Ahí también, Juan. Veamos. Se filtró nuestro video. O sea.
1: Vas a. Puede ser por bar allá de baile.
0: Sí, ese fue el año pasado.
1: Sí, el año pasado. Qué puta, qué mucho que practicamos, sí, para que nos pueda salir.
0: Después, después, ese fue después de grabar la promo para la publicidad de Monumental.
1: Exactamente.
0: De madrugada Monumental.
1: Qué bueno.
0: Qué bueno.
1: Qué bueno.
0: Qué bueno es el pionero.
1: El pionero.
0: Sí. A ver qué dice Bruno. Espero que no sea grosero otra vez. A mis saludos para el señor Consolador.
2: Hola, Matías. Hola, Juan. Un saludo especial para el Consolador de la noche. Bendecida jornada para toda la audiencia. Bendiciones.
0: Acá viene.
2: El guardia capitello tiene que llamarse el Chavo del Ocho.
0: ¿Por qué?
2: Sí, porque le hicieron sin querer queriendo.
0: Ah, fue un accidente.
2: Doctor, doctor, ¿qué tengo que hacer con su fotitorio? Y métale por su trasero. Ay, perdón, no vuelvo a preguntar.
0: Es que literalmente con supositorio así funciona. Último, último.
2: ¿Vos sabés por qué Drácula se fue al doctor? Porque hizo popó sin sangre.
0: ¿Dónde vio tal chiste? Avísame. Vamos a buscar. El símbolo. ¿Te acuerdas de este viejísimo que estamos viendo ahora en pantalla?

0: pero vamos, pero más Gustavo Gómez y el peor paraguayo de un paraguayo de otro paraguayo, decía ya.
1: El peor paraguayo de un paraguayo de otro paraguayo.
0: Y así digo.
1: Buen día, Matías. Meterle algo de Simba. Soy el negro, dice. Simba. Simba, el grupo de... Pero ese es para las 3 de la mañana, pues. Matías, señor Juan, y para toda la audiencia, buen viernes. Y por supuesto, fin de semana tranqui. Abrazo para todos. Alma Soy, dice. Gracias, Alma. Vos sos el alma del programa. Hola, sí. Hola, aprendidísimo desde Thompson y Pané. Nunca pude escuchar tu cortina. Y ¿escuchaste hoy o como o no todavía no llegaste a escuchar? Ahí está. Y acá un oyente nos comparte el domingo, no sé si es domingo el que nos suele llamar. Los memes de Olimpia y para Cerro también. Impresionante. Tan mal que jugó Olimpia, Juan. ¿Vos viste?
2: No. ¿A no? ¿Qué? ¿Cuánto?
1: 4-1.
2: Ay, juez.
1: Dios mío.
2: Ahí juego yo.
1: Hola, Matías, estoy de acuerdo con lo que dijo el oyente anoche. La maldición de Cerro Porteño es la nueva olla, dice.
3: Cortita es su pollera, o sea, su vestido. Solamente cuando baila se le ve toda la conciencia, ¿verdad?
1: ¿Sabes qué? Parece una canción de Dama Gratis. Seguramente cuando baila se le ve.
3: No,
1: siempre cuando baila.

0: Acá nos manda un audio Idalina. Seguro nos va a putear porque estamos poniendo cumbia.
1: Buen día, Matías. Buen día, Juancito. Rafa, ¿cómo están? Linda música. Movida, alegre. Este señor que llama, se llama Bruno, creo, ¿verdad?
0: Sí.
1: Parece un señor muy grande, ya muy de edad. ¿Y por qué tiene esa boca tan sucia? ¿No sabe que escuchamos señoras, chicas, señores como él? Merecemos respeto, señor. Así que cuide su boca, ya no le queda eso, esa bruto, grosería, pesadez.
0: Escuchaste, pa' Bruno. Otro audio. Estoy de acuerdo con él.
2: Hola, Matías Casola, Juancito. Ponerla por el aire de mi meme será. Ponerla por. Ayer demasiado nos cargaron los olimpistas y hoy nos toca a nosotros. Ponerla poco será a Matías Casola.
0: Pero, ¿sabes qué pasa, amigo? Nosotros no le cargamos a los servistas ayer.
3: No.
0: Y no le podemos cargar a los olimpistas tampoco hoy, no. Nosotros somos neutrales.
3: Neutro.
0: ¿Cómo se llama, por favor, tu cortina? El jazz. Ese se llama Venice Blues. Pero hoy pusimos tanta música que no sé a cuál te referís. Buenas noches, me quedé caliente. Escuché anoche que Yolanda usa bikini y no bombacha. ¿Puede llamar a contarnos cuál es lo que usa así? No puedo terminar ese texto. Mira, su foto de perfil ya te dice que es un degenerado.
3: Ahí pues.
0: Mira, vos. No vayan a decir eso. Buenas noches, excelente la programación. Hola, Matías Amaliciado, Yepicata el domingo. ¿Quién? ¿Olimpia o Cerro? Dice. Y acá dice otro mensaje. Anoche los olimpistas se reían de los cerristas. ¿Y hoy qué pasó? Hey?
3: La misma forma.
0: Y así nomás con la vida. Con su pollera colora. ¿Querés saber cómo va a estar el tiempo hoy, Rafa? Y el fin de semana. A la pinta. Mamá, yo quiero mamá.
3: Ese es.
0: Sí, ese.
3: A ver.
0: Ese, ¿cómo es aquí en África?
4: Señoras y señores, estimado público, con ustedes, el señor
0: Juan Agüero.
4: Sí,

0: Exactamente. ¿Quieres saber cómo va a estar el tiempo, Rafa? Es espectacular esta canción musical.
1: Sí, porque la charla ni dos, yo guapo.
0: No, ese es un clásico. ¿Quién no. de tu albañil, Leoncio?
1: No, no, es Leoncio. ¿Cuál? Don Piri, oye, eso.
0: Tiene. Ah, yo le conozco a Don Piri.
1: A Ropucuete.
0: Sí.
1: Ah.
0: Sí.
1: Ojalá te llamando que venga que toñe, pues llama tambor.
0: Y ojalá, ojalá. Saludos para Don Piri.
1: Sí.
0: Sí. Mínima 8, máxima 22 para hoy viernes. Frío en las primeras horas, luego cálido por la tarde. Cielo escasamente nublado. Vientos variables luego del sureste. Neblinas en las primeras horas. Juan ya me dio el secreto para eso. Un balde de agua.
1: Sí.
0: ¿Caliente o frío, verdad?
1: Frío.
0: Frío. Y ahí desaparece. En el parabrisas que tirae. Sábado. Mínima 10, máxima 23. Frío en las primeras horas, luego cálido por la tarde, cielo escasamente nublado, vientos del sureste. Domingo 23 de agosto, día del superclásico. Mínima 10, máxima 22. Frío en las primeras horas, luego cálido por la tarde, cielo parcialmente nublado, vientos del sureste. Lunes 24 de agosto, mínima 12, máxima 23. Fresco a cálido, cielo parcialmente nublado, nublado, vientos del sureste. Martes 25 de agosto. Septiembre, octubre, noviembre, diciembre. Va a faltar 4 meses para Navidad, no más ya. ¿Cómo? Ay, ¿qué? 19 viernes para Navidad, dice mamá. Digamos, qué exactitud. Para el martes, mínima 13, máxima 26. Fresco a cálido, cielo parcialmente nublado, nublado, vientos del sureste, luego variables.

0: Buen día, quiero enviar un saludo a mi pololo y que sepa que siempre le ando vigilando, es por su bien, dice Megumi. No sé a quién se refiere. Megumi. ¿Te acordás de Megumi, Juan?
1: Sí.
0: Oyente, hola.
2: Buen día, amigo. ¿Qué tal?
0: Bien, ¿y vos? Bien.
2: Todo bien, ya tanto tiempo, ¿eh?
0: ¿Verdad?
2: Sí, bate con Juan.
1: Y por antes, amigo, vive ahí, está.
2: Bate con la ambiente, y nada. Va a la olivita afuera, ya.
1: Ah, lo veo, ni mu.
2: Ah, ocho pollo y meña. Con la ambiente, y nada. Va a la olivita afuera, ya.
1: Ah, lo veo, ni mu.
2: Ah, ocho pollo y meña. A ver si va a leer, tengo que ser ahí.
1: ¿En serio?

0: No, tú hoy te preparas por nada, ¿verdad? Bueno, no te digas, ¿verdad?
1: Ojalá sea, porque si no, yo te iré a Olimpia, linda, el hipo y te iré ahí. Seguramente el técnico está ahí caminando por la camisa como feliz, porque yo quiero ahí,
0: ¿verdad? Ah, pues ahí te iré, ¿verdad?
1: Y por acá por si vale, te la entiendes, está todo bien. Hay pues tanto novedad.
0: Hay por ahí nada, nada. Bate, ¿cuál fue todo el tiempo hoy por nada más? Yo, pues, ¿cuál es el vendo? ¿Qué es el vendo allá? ¿Cuál es?
1: Pues, sí, Javi, pero
0: cuando
1: es
0: un sabor,
1: ¿no?
0: Ah, es un sabor, sí, cartete, iba a ver. ¿Río Cota?
1: Para él es un feite y ella va a andar ponando.
0: Ah, pero más allá.
1: Sí, pero dice que mañana va a ser más frío que hoy.
2: Vos sabés que
0: cuenta.
2: Mañana, sábado.
0: No, hoy viernes.
2: Hoy va a ser 8.
0: 8
2: y máxima 22. El sábado 10 y máxima 23. Haga mañana algo que va a refrescar, después va a ser calor de día.
1: Qué bueno. El sábado acá está marcando 9 grados, si no me equivoco.
2: Pero la máxima pues es 23. A la tarde ya va a ser cálido.
1: Sí, cuando sí ya se aguanta ya.
2: Y domingo la misma cosa.
1: Domingo ya sí que va a ser ya bastante agradable.
2: Sí.
1: Ya va a ser ya soleado también.
2: Exactamente.
1: Hoy, por ejemplo, está todo nublado.
2: Exactamente.
1: Y la novedad por acá es, a Miguel Pietro le están persiguiendo, ¿verdad? Seguramente le van a querer meter preso a los políticos.
2: Y mucha gente dice que le tienen miedo a él, por eso tanto le atacan.
1: Y le está buscando de todas formas para sacarle del camino, ¿verdad? Vamos a ver qué pasa. Se dice que se va a movilizar la gente acá, va a haber una movilización a favor del futuro presidente. Vamos a ver qué pasa.
2: Vamos a ver qué pasa.
0: Ya se está más, boico. ¿Qué onda? Después me veis, ¿no?
1: Pero viste que para el 30 dice que va a haber el juicio.
2: ¿Juicio político?
1: El 30 va a haber el juicio para... Juicio oral para Miguel Pietro.
2: Ah, juicio oral.
1: Sí. Me está llegando todo ya.
0: Ya se está más, boico.
2: Vamos a ver qué pasa.
1: Ya se está. Y bueno, y para eso estoy llamando para facilitarle también con...
0: Para
1: el programa.
0: Qué calidad. ¿Vos sos Hugo?
1: Sí, así mismo.
0: Ah, Areman es no, y ahí me oyes, ¿dónde?
1: Ah, además, ajá, bueno, o sea, ya dejo pegar yo a Mollevina.
0: Ah, yo a Mollevina.
1: Sí.
0: Vate, ¿cuál otro lado?
1: Ajá, visita a ese tía, pero ahora y me gustaba visitar su vez, ajá. Ajá, me tenía 2 meses y.
0: Ok. Ok,
1: yo llegué, o sea, él y por ambas por otro lado, pero los que trabajan sí sobreviven bien.
0: Masaco, ¿verdad?
1: O juega palendo, me la pagué yo, ¿cómo?
0: Y sí.
1: Ahí te leí mala. La joya y eso, ¿verdad?
0: Sí.
1: Pero. ¿Ley plata cuerda no? ¿A ley la. Y peso cuerda? ¿Ley en tengo?
0: No, a ver, no, cuerda. No, a ley me te verás hoy, no, a ley, ¿verdad?
1: No, ay, perdón. Yo traje tu etere y la y más cuerda. Yo yupi pa y tela y. Canasta básica cuerda ahí.
0: No, ni sube cuerda, ¿cuerda? ¿No, a ley?
1: Sí,
0: a cuidado
1: dólar
0: para
1: el
0: techo y burro. Sí. Añame, sí, para añame mejorar algún más adelante, pues, que añame mejorar la capa y mejorar la situación.
1: Argentina, pero no es la cosa de Guaro ahí.
0: Sí, vamos a ver, bebé.
1: Vamos a ver, acuá y con la plata de ese tía, mira la plata, pero yo dije, vamos a ir ahí, ¿verdad?
0: Sí.
1: Bastante frío, ¿eh? Y bueno, amigo, le mando saludos a todos ustedes.
0: Oye, Mago, o sea,
2: gracias, un gusto saludarte.
1: Vamos a estar en comunicación otra vez.
2: Dale, oye, te esperamos cuando quieras.
1: Éxito.
2: Chao. Hasta luego.
3: Dame tan solo una oportunidad.
2: Simba.
0: Vale, te tengo multipa.
2: ¿Por qué me torturas, Rafa? Yo estoy tomando té, que no haga.
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2: haga más. Ah, el Luisito que quería tropical. Sí. No, es Luis Antonio, el otro Luis. El que quiere el requetón.
0: Luis de Trinidad.
2: Luis de Trinidad, dice. El otro Luisito efeméride es de San Lorenzo.
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2: Simba también es el que canta hasta morir de placer. O era otro ese. Me parece. Hija de Pilsa. Rafa me lee la mente. Estamos conectados.
0: Conectados.
3: Y sigue la cumbia.

0: Mira cómo está describiendo la escena sin decirlo seguía.
1: No. Cuando mis manos recorran lo suave de tu piel con caricias atrevidas.
0: Ese yo no fui. Ese yo no hice ese, esa referencia sonora que hizo Rafa. Hoy seguiré descendiendo hasta morir de placer. ¿De qué me te sirve? No puedo ser grosero al aire. ¿De qué me te sirve hacer eso si te vas a morir nomás? Oyente, oiga.
2: Hola,
0: Nacho.
2: Buenos días.
0: ¿Cómo te va?
2: Francisco, ¿cómo estás, amigo?
3: Por antes, amigo.
2: Matías.
0: Tranquilo, pa.
2: Y cato de ti, pequeña sugerencia.
0: Ya que vos quieras, mi amigo.
2: Yo estoy llamando de capiata a Osea, yo sé, el año anterrario. Ojo, ojo. De repente hasta Peñeja y de repente allá en el fondo con ese volumen. Yeah. Y pila nueva, tres días, pila grande de dos pilas.
3: ¿Acá de radio o en Borea?
2: No, o sea, depende en país.
3: Ah,
2: no,
3: tiempo ahí.
2: Ya, pues, estudio, porque de repente es hasta Osea. Y de repente a tu ojo la pende volumen.
3: Ah, peor, ¿eh? No,
2: apenas a poco decías allá, ojo más otro lado, otra emisora.
0: Vos sabés que no, es la primera vez que, no, que nos dicen eso, suele pasar.
2: Se contaba con la hora, que prendía.
3: No, y por nada.
0: No, claro, pero tenemos que ver la forma de solucionar, porque varias personas ya nos dijeron eso. Mm.
2: Porque ahora es la primera vez que sucede en mi radio, conmigo, por ejemplo.
0: Sí.
2: Hace extraño, ¿verdad? Porque qué siempre se pone flamante, como si fuera que FM siempre se llevó con y caigo el lento, ¿verdad? Te apasiona eso que iba, ¿verdad?
3: La vaca, tú, ¿verdad?
2: Al respecto de mi tan usted y a ver si va del otro lado. Entonces, México y la política oral y el Prieto era de allí. Uh-huh. El 31 de la judicia oral, un hijo de una vez. Oye, ya te hará, amigo. Ya no es usted libre. A peor que por juicio oral, usted te hace con la papel. Tú se te ve o perdete la oficialista. Jate, pero oye, ya no te tocó y capaz. Tú andas en la ciudad, te vas a la UIPA y te pides, si te veo por detrás, si andas ahí prietita y no seas pleitista, se oía botata, se va a capiarte y el alguien a la cárcel y veis capriti y coche el presidente de la República. Coño, condenada es poner que oye, llevar la tapilla definitivamente. A la UIPA, allá en Bucuma. Pero en día, ¿qué cantamos? Y pues, para mí, es célico. Santi Peñeco, yo ya veo ya filiadas allá, hoy como soy la presidenta de la República.
0: Sí.
2: Ahí, antes era 4 años de filiación de directora, hoy cuando había candidato.
0: Y me parece que.
2: ¿Cómo soy la candidata?
0: No sé si fue él o Carte, pero alguien era que modificó el reglamento.
3: Cambia, pa.
2: A Carte, mío. Carte, ¿cuál lo modificaste? Pues. Yo ya veo que es otro tapa, cota de tocar la Santi Peña, ¿verdad? Con liberal. Porque eso es colorado, pues, un gato, porque es de concejal lento, pues ya es una pregunta de gobierno, pues, va.
0: Sí, pero...
2: Hay 500 haciendo ganas.
0: Pero nadie le superó a Hernán Rivas. Él recibió su título y 6 minutos después ya juró ya.
2: ¿Hernán Rivas, va? No, pero...
0: ¿Vos escuchaste? Ayer leímos, Juan. 6 minutos después, literalmente.
2: Sí. Y bueno, entonces ya por antes soy libre, y campañas agua pilira, de hecho fue la Colorado, pero la Emoyela preso, ustedes a todo poco tan lo mismo están libre, no debe ser. Nada, y de grupo de espíritu, pero la doña candidata como presidente de la República, cárcel de cárcel con mi hija, esa votata, ese Alex, ¿cuánto es? Que tiene 15 votos. Le dijo, vuelve, mara. Oye, ya no, yo tomo tranquilo. Si a Colorado, pero no moleste. Y pide penenito, y yo, ¿cuál es cierto? Bajando usted. Pero acá ya ni por más y aún más más fina olan samaga olan saque si posible imagínate. Esta señora es señor ella mira ese año de radio, 14 meses de radio ahí la problema es nada.
3: No tranquilo paro esa
2: tarde. No informe.
3: No había. Hoy por nada. Gracias, señor. Hoy me hace más alto de ese amigo.
0: Gracias amigo. Gracias. Hasta luego. Hasta luego. Chao, chao. Chao, chao.
3: Ahí viene Sergio.
0: Degenerado. Bailador. Degenerado me dijiste porque tengo la foto de mi perro en mi perfil. Y no, te estaba hinchando, no, mi amigo. Le dije que era un degenerado. ¿Sabes por qué soy degenerado? Por lo que quería hacer. No voy a decir, no puedo decir, Rafa, el mensaje completo.
3: Ahí está, Sergio.
0: Se está acordando de Yolanda y dijo algo muy desubicado que ella me va a putear si yo la digo. Ahí está.
3: Mejor no lo diga.
0: Ahí está. Audio de 2 minutos de maravillosa. Esta es una canción y nada. A ver, pues vamos a escuchar. Espero que nos cante.
4: Buenos días, madrugada monumental. Hoy es viernes y comenzamos con la cachaca. Cachaca monumental. ¿Cómo están todos? Está Caseba y está yo. Estoy en presencia de, en ausencia de Matías, está hablando maravillosa. Hoy viernes espectacular. Está Marcelo y está Jose. ¿Qué tal? ¿Cómo están todos ustedes?
0: Ni uno de los dos no está.
4: Pate copico, don Juan.
3: Importante.
4: Está la noticia por hoy.
3: Está
4: sí, está la noticia. Sí,
0: la noticia policial siempre lo es positiva.
4: Añas en tu tan abejina. Y bueno, ahora vamos a dar a los oyentes el número al que pueda llamar. 021-618-4700. WhatsApp puede llamar a 071-1080-10. Estamos esperando la devolución de los oyentes. Hoy está la temperatura 8 grados. Ah, no va a llover tampoco. Puede ser el viernes de la semana pasada.
0: Puede ser el viernes de la semana pasada. Puede ser que llueva.
4: Que entra, va a llover. Pero hoy no va a llover ni mañana. Pero hace mucho frío. Y bueno, vamos a comenzar con el primer oyente. Hola, hola. ¿Qué tal? ¿Todo bien? Excelente. Vate conmigo, Juan Yajamina, la primera noticia. Está increíble. Una noticia por ahí. ¿Qué tal la presentación de Matías? Bueno, yo estoy haciendo el papel de Matías ahora porque en ausencia, queridos oyentes, pueden llamar. Estoy aquí para escucharla a ustedes. A la señora Yolanda, a la señora Mirta. ¿Qué tal? ¿Cómo están todos los oyentes? Llamen a mi admiradora que es de Capiatá. Carapegüeño. A la guardia. Y al que está manejando toda la noche, no sé cómo se llama, me olvidé su nombre.
0: Camionero.
4: A él también. Pero lo que me está extrañando es que nos llama más el chipero. El chipero y el que hace la pizza. La máscara. ¿Por qué me llama más? Te estamos esperando, máscara, para que llames. Chao, chao.
0: El peor programa de el peor programa de radio que escuché en mi vida es Maravillosa y Martina. Dios mío, o sea.
3: Llamada.
0: Tenemos llamada. Hola.
5: Hola.
0: Sí.
5: Hola, Matías.
0: ¿Cómo te va,
5: María Esteban? Muy bien.
3: ¿Qué tal, señora?
5: Don Juan, y Caturi ya referí de partido de ser una partida limpia.
3: Sí.
5: Yo tengo mi análisis, don Juan.
3: ¿En la de?
5: Un cerro.
3: Sí.
5: Primeramente, oñemos lo moite, oñemos mano un baite que de Palmeiragua. Le cansaron bien mucho los de Cerro Porteño a UPB. Como yo no es, como en que ten gol. Como Carmen Oponacio me fuera y ahí atacaron los de Palmeira. Lo mismo le ocurrió a Olimpia. A la Icua tenía más pico de UPB Olimpia, arquero, oña con. Creo que es argentino, ¿verdad?
3: Creo que sí.
5: Don Juan.
0: ¿Quién?
3: El arquero de Olimpia.
5: El arquero de Olimpia.
0: Nacionalizado paraguayo.
3: Paraguayo. Dice. Creo que es uruguayo nacionalizado paraguayo.
5: Paraguayo.
3: Nacionalizado.
5: El técnico Olimpia Vitamina le trajo.
3: Él creo que vino antes.
5: Antes ya estaba.
3: Sí.
5: Ahí te lo oigo a Olimpia. Buscame otro chaponazo que era vez. O atacar, ese es el estilo. Y sabe qué pasa en el fútbol, suelo mirar los partidos, don Juan.
3: Sí.
5: O copia, tengo mi mundialista, o a Hawái, don Juan. juego sucio, o atacar a veces ahí físicamente a su contrario, o estirar el yibawi. No sé si está de acuerdo conmigo, don Juan.
3: No, sí. Y el fútbol no tiene que ser así. El fútbol tiene que ser juego limpio. Yo llegué a jugar muchos años al fútbol. A mí me encanta jugar el fútbol, por ejemplo, y da gusto jugar el juego limpio, ¿verdad? Y más todavía el jugador se tiene que destacar, porque cada jugador que entra en la cancha, ellos son los protagonistas.
5: En el mundial eso ocurrió bastante, sucedió bastante, Oiko. Va a ser un por un lesionar y güey. Y el refere en embotado total. Para mí el peor mundial. Me alegro porque México, un país de habla castellana, salió campeón. Pero como le dije, en estos dos últimos partidos Cerro Olimpia es lo que yo he visto. No sé si pueden estar de acuerdo conmigo o no, pero te hace la agua.
3: Y sí, va, mocane, o sea, y estaba por haber mi otro mocane o por hacer cosas, sí. Tú.
5: Oye, mota, vete y venimos cure mano, jaupe. Yo muy invité la y.
0: Cure mano.
5: Y cure mano. Y bueno, mi pequeña opinión, a mañana la serie criticada, no importa,
0: ese
5: la agradezco.
0: Ese es normal, ¿no? En la radio y en la vida.
5: En la radio y en la vida de todos, estamos en la villa del Señor.
0: Es más, en la radio estamos más expuestos otra vez que en la vida.
5: Así es. Pero bueno, es un trabajo que a ustedes les apasiona.
0: Totalmente.
5: Lo hacen muy bien y a nosotros nos gusta escucharles. Sí. Y a todos los operadores, todas las emisoras, mis saludos cordiales porque son geniales.
0: Sí. Hoy aparecieron mis oyentes más antiguas, Idalina, María Estela.
5: En serio, Matías.
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0: ¿Qué pasó, Magistega?
5: Que te seguimos siempre y también a don Juan, a Rafa, una admiración especial. Pero no solamente a todos los operadores, yo les suelo seguir en muchas emisoras, suelo escuchar y son geniales, realmente son geniales. Sí, y les gusta su trabajo.
0: Pero los de acá son más geniales, los de Monumental.
5: Y por eso. Pujoé y Tuxabeba, Radio Monumental.
0: Sí, señor.
5: Pujoé, Tuxabeba.
0: Gracias, bueno, Matega.
5: Muchísimas gracias por verme y escucharme.
0: Hasta luego.
3: Gracias.
5: Chao, Mati.
0: Chao, chao.
3: Ahí está.
7: Bate forte o tambor.
3: Vamos, Rafael.

0: Hola Mati, hola Juan.
1: Palacio.
0: Y audiencia. Hola Mati y Juan, audiencia, mi saludo para todos. Fresca madrugada de viernes, dice Guaraca Piateño. Menos mal que hoy no está lloviendo, si no, no sí. Iba a mandar
1: el sonido. El sonido.
0: Sonido de lluvia para dormir.
2: Mati. El lunes 24 es mi cumple, Mati.
0: Felicidades,
2: pero no voy a venir, Mati, ya, pero voy a procurar todo escuchar la primera hora.
0: Ya vamos a saludar
2: el programa. Y el domingo ya comienza la farra de Mati. Domingo ya tiran los perros, pero lunes no creo más la farra, pero voy a procurar escuchar la primera hora, no que sea hasta la una, más 12:30, la una.
0: Igual, el si próximo no escucha, lunes. Igual si no puedes escuchar, farrea tranquilo y te saludamos otra vez martes, ¿verdad?
1: Claro.
2: Y si por ahí escuchas las chicas de esa billetana, quiero que me cante la música Felicidad. O, en todo caso, a la chica maravillosa.
0: No,
2: pero solamente ellos no quiero escuchar nada de eso.
3: Que lo cante
2: profesor y esa otra música y eso que tiene grabado.
3: Feliz.
2: A mí a ver, yo voy a decir por ahí y me escucha para que me cante. Y bueno, y ahora voy a seguir escuchando hasta las 5 de la mañana. Hoy viernes.
0: Sí, señor.
2: Chao, Mati. Mati, ah, en dos tipo ahí ya procesa y nada más, en vez ya para el chico ya ya candidata y nada, siga el ETV para el chico Miguel Pieto.
0: Miguel Pieto.
2: Ah, pues sí, o vaina hay copotado y más problemas está yo ahí que ina. Colorado que ya leina. Más problemas sé yo ahí que ina. Coge ya con mala. A ver, que sea que la una con los aves donde votar yo y que yo rechazé a su bebé, pues. A otra cosa, Mati, aunque te o sea, ojas a mí, vete camión mi escania encarpado, pase ande hoy, pues, Mati, oye, o si combustible sea, ve que yo voy a veces un contrabando de la combustible, o sea, un estambor, ojo. Yo. Más o menos tenía un metro y medio, fue a la carrocería y llegué a la carga, pero no llegó a ir para encarpar para abajo. Pero apenas, o sea, a la ingencia y a ver la combustible, posiblemente la ingencia y diésel. A ojo, si ya le de otro lado y no vea. No, dale, vea ese.
0: Gracias, Guaria, Capiateño. Este es música brasileña, pero de las buenas. Oyente, hola. Dice. Otro audio, hola.
4: Esto ya es nada. Que Miguel Pieto, que peamá. Miguel Pieto no tiene ninguna chance para nada. Vete y fiero bandido ahí. Qué puta sea la gente en Bachado y perdido. Será. La tabla no hay de Yucá y de Ecuación de yo. No, el Partido Colorado antes tenía que tener 10 años militante para que vos ocupes un cargo político público en el Partido Colorado. No es como él dice 5 años. Va a ser Pieto no es ni este chance, será. Una. ¡Qué puta será! No, no está que perdido, amigo, la gente. Además que campaña, pero la gente ha perdido. Mire, Pieto. Un pio, cuatro ventanas, porque hay que municipalidad de Ciudad del Este, ve. ¡Socorro! Cuñado pinata fula la puta cuñago oye co cocina de guas será belleja mina ve cuñado ni veo pinar la furna pentendego la furna de cuñado belleja larga que lengua larga la mujer hasta dónde pueden llegar quieren opinar de fútbol ellos están para hablar con mujeres no con hombres de fútbol.
0: Oh, así no. Sí, así no. Y si vos querés hablar con hombres nomás mío ya depende de vos.
4: De México salió campeón, hey. España que salió campeón, a la puya o cuñada, ni me estoy, ni me tengan, mames, será. ¿Qué puya será? Con ala desubicada total, será.
0: Por eso no voy a olvidarte. No sé qué te puedo decir, Otro audio.
5: ¿Qué tal, don Juan? Muy buenos días al señor Matías y a la teleaudiencia también. Espectacular la programación, señor. Le estoy escuchando acá de mi trabajo. Dice la bonita Chacoí, departamento de Concepción. Espectacular la programación. Saludos, señores. Mucha suerte.
1: Gracias, amigo.
0: Hola, Matías, totalmente desubicado este señor. Yo conozco mujeres que saben mucho más de fútbol que algunos hombres, ¿cierto? Hay periodistas deportivas. Ahí está bien decir periodista deportivo o periodista deportivo. Pero de ambas formas se puede decir periodista deportivo. Justamente a María Estela le podemos preguntar porque ella es profesora. Hay muchísimas periodistas mujeres deportivas. Que saben muchísimo de fútbol. No tiene nada que ver con que sea mujer o que sea hombre. Si vos nos decías, no íbamos a saber cuánto falta para Navidad. Qué caída del catre esta que hace su análisis Guaún y sabe que el arquero de Olimpia hace 6 años juega en el club y que es arquero suplente de la selección paraguaya, dice. A ver qué dice Guaria Capiateño. Mandó otro audio.
2: Mati, si es ahí una cosa ahí de. A ver, con 6 meses, hay un Moisés 400 metros pues, con colegio militar. Apé había sido tu sextela proyecto, bebé, con una pula trabajo, o sea. Va, pues, que yo me voy más pilote, supuestamente tiré 4 pisos jugando, bebé, comandancia, me voy a atacar, a ver, con colegio militar, pues, vaya, y te cuente. Tú sabes, más o menos, te hice 4 años de trabajo, y nada, pues, la doña termina, güey. Tú sabes, el proyecto se va por los hitos en la plata.
0: Así es, señor. Oyente, hola.
6: Hola.
0: ¿Sí?
6: ¿Conmigo, señor?
1: Sí, sí, sí, señora. Adelante, señora.
7: Conmigo, por favor, del 700.
0: Sí. ¿700?
1: Sí, 700. Adelante,
7: sí,
1: señora.
7: La terminación. Yo soy la señora María. Me veo en urgencia de molestarle. Si me puedes llamar al 911.
0: Línea
7: alta, le estoy llamando.
0: Te escucho.
7: Necesito remedio de la farmacia Ecodálisis. Necesito urgente.
0: Decime de qué zona estás, de qué barrio sos.
7: Estoy acá a 4 cuadras de la ruta kilómetro 8, cerca de la seccional detrás.
0: Sí.
7: La calle Fernando se cambia con Pitiantuta Norte, 4 cuadras de la esquina mismo estoy. Y estoy sola. Y estoy con problemas de vientre y la única remedio que me suele hacer bien, Ecodálisis se llama el remedio. Sí. Y yo llamo y no me responden 911, por eso acudo a ustedes desde ya, gracias.
0: Bueno, acá te vamos a averiguar, ¿sí?
7: No sé si la línea alta de Copaco es...
0: De todas formas, tenés que insistir igual con el 911, porque es raro que no atiendan.
7: Mira, llamé al 021 y 911 y nada equivocado. Me dice, después me toca la
0: sí,
7: música
0: pero ¿sabes
7: y
0: qué pasa?
7: Ahí. Pues
0: 911,
7: yo no estoy para esperar.
0: ¿Sabes qué pasa?
7: No estoy.
0: 911 es directo, no hace falta poner 021 ni nada.
7: Y nada equivocado, me dice, y le pongo 021, 911, asterisco, nada, ni uno ni el otro.
0: No,
7: pruebo con el teléfono chiquito que tengo y equivocado, me dice, y por suerte que estaba desconectado y acaba de cargarse la pila y
0: bueno.
7: Le molesto por esta línea baja.
0: No, estamos a las órdenes.
7: Y venme un poco al 911 si me puede hacer llegar esta Pitiantuta Norte o si no Carlos J. Fernández, Maricevich ese, ahora me viene el nombre en la esquina mismo.
0: ¿Vos
7: y
0: podés pasarnos
7: puede llamarme nomás?
0: ¿Puedes pasarnos tu número al aire si no?
7: No, este es línea alta como
0: bueno,
7: te digo,
0: bueno, espérame,
7: 510-640. 510-640,
0: bueno,
7: María.
0: Perfecto. Gracias, María.
7: Estoy.
0: Chao. Hasta luego. Bueno, qué raro que llame 911 y no gratis. A lo mejor está discando mal, algo está haciendo mal, ¿verdad? Porque...
8: Te voy a contar la verdad. Muchas veces, a lo mejor la señora también es una llamadora del sistema 911. A lo mejor ya muchas veces acude y a lo mejor yo no sé.
0: No le dan pelota.
8: Exactamente.
0: Qué lástima.
8: ¿Sí?
0: Pero bueno, vamos a hacer todo lo posible desde acá, todo lo humanamente posible.
8: Ojalá que también la comisaría Fernando Lamona, la comisaría segunda Fernando Lamona, pueda acudir en la dirección mencionada para que se le pueda ayudar a esta señora que necesita el remedio docalísimo, no sé, algo así se llama, el remedio que ella necesita para consumir para su enfermedad.
0: Sí.
8: Vamos a tratar, acá tengo la nota, el número de teléfono, vamos a tratar de pasar a la comisaría para que se pueda comunicar con ella.
0: Muchas gracias, Juan. Oyente, hola. ¿A qué? Hola, sí, 1, 2, 3.
9: Hola, manía, ¿cómo te va?
0: ¿Cómo andamos, mi ídolo? Vete con Luisito.
9: Todo bien, todo tranquilo, no aquí. Aún mate dulce.
0: Mate dulce, ese a mí me gusta.
8: Boca ya cuida.
9: Aún mate dulce con vainilla.
0: Vainilla.
9: Mate, ponemos la música, ¿sabes qué es música? El reggaetón.
0: ¿Cuál reggaetón?
9: El que voy a decir un poquito. El reggaetón.
0: ¿Canta un poco? ¿Canta un poco?
9: Ay, no, yo no sé cantar.
0: ¿La gasolina no te gusta? ¿Este no te gusta? ¿Y no te gusta gasolina? ¿No te gusta gasolina, Luisito? Bueno, gracias, Luisito.
9: ¿No hay lluvia?
0: No, ya no. Todo el fin de semana no marca. No marca este fin de semana lluvia. No. Haga pinta o pasa algo. No estaba escuchando. Luisito, no marca lluvia este fin de semana. No hay problema. Pero te esperamos después de la pausa si querés llamar otra vez. Sí. Señor Juan, digamos uno antes de irnos.
8: Claro.
0: Antes de entrar en NPI. Moya, jata.
8: Ay, se gustaba, vea.
0: Sí.
8: Bueno, Luisito, o gustazo el año de.
0: Camisa. Pero hoy no nos dijo, hoy no nos pilló peor. O sea.
8: No,
0: se acabó su saldo, ese es el tema.
8: O paso el saldo, vio.
0: Pero bueno, cosas que pasan.
8: Tengo el informe de la Policía del Departamento Antinarcótico Divisional Regional número 11 de la ciudad de San Lorenzo. También comunica que hay allanamiento de vivienda, aprehensión de personas y cautación de sustancias, de estupefacientes, supuesto clorhidrato de cocaína. Cocaína tipo crack, dinero en efectivo, balanza de precisión y otro. El procedimiento se había realizado anoche, cerca de las 20 horas, en una vivienda ubicada sobre las calles Rocío casi Arrúa del barrio Santa Rosa de la ciudad de Capiatá, departamento central, donde se logró la detención de Richard Martín Zárate Castro, paraguayo de 23 años. En su propiedad, la policía pudo encontrar clorhidrato de cocaína, un peso de 33,8 gramos, distribuido en una porción de dosis equivalente a 150 dosis. Aparte de eso, también había encontrado otro tipo de droga, la cocaína tipo crack, con un peso de 18 gramos distribuido en una porción pequeña, equivalente a 180 dosis.
0: Sí.
8: También encontraron en el lugar balanza de precisión, dinero en efectivo, la suma de 189,000 guaraníes, teléfono celular. Estuvo a cargo el agente fiscal, el señor César Rosas Ayala. Este señor había ordenado la detención de esta persona, la incautación de toda la evidencia que fue hallado en su vivienda.
0: Bueno, 1:02, hacemos una breve pausa, enseguida entramos en Duplex por NPI. Impresionante la remera de Bob Esponja, el detenido, o sea, que estaba moviendo ahí.
8: ¿En serio, Bob Esponja? ¿No viste?
0: Nice. Sí, mira, ahí sí, por ahí Sebas nos puede.
8: Ponemos a Sebas el detenido, vamos a ver.
0: Sí, nos puede poner el señor director.
8: El señor director.
0: Ahí también vamos a
8: ver. Ahí está la remera de Bob Esponja.
0: Sí, viste. Hacemos la pausa, ya venimos.
8: ¿Cómo se llama? Camalardo.
0: El Cagamardo. Pero ese no se va a ir en el fondo del mar. Ese no. Al fondo del calabozo se va a ir. Ya venimos.

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0: difunto.
1: Y después tenés, por ejemplo, bajito, favorito, estrellita, reportrose, por una matasuera, matallano, matacuerno, tenemos la ola portillo, la ola laino, la ola recanate, la ola azucarte, la ola santipeña, ¿no?
2: Este, acá, ¿no?
1: Sí, porque 200 viajes al espacio tiene, y después explota como si fuera que no le calienta, ¿no?
3: Estamos de vuelta, 1:16 de la mañana, 11 grados, 4 décimas la temperatura en Asunción. Seguimos en Madrugada Monumental, ya estamos en Duplex por NPI. Así es que saludamos a la gente que se está conectando a Madrugada Monumental y por supuesto también a los que nos siguen a través de la 1080M y todos los canales de Monumental. Te invito a que te sigas comunicando con nosotros. Está el 618-4700 y nuestro WhatsApp habilitado 0971-108010. Hola Mari, ¿cómo te va?
4: Buenos días, Matías. Buenos días, Juan.
3: Buen día.
5: Buenos días, señora.
4: Buenos días para Rafa y para José también.
3: No está José.
4: Estoy escuchando hace rato desde que comenzaron. Estoy en compañía de ustedes. Y bueno, voy a seguir escuchando. Les deseo que tengan un buen fin de semana. Que pasen de lo mejor, que descansen, que se diviertan. Se merecen. Y nos volveremos a escuchar el domingo a la noche, si Dios y la Virgen permite. Un abrazo, muchas bendiciones. Te quiero mucho, Matías.
3: Yo también, Mari. Muchas gracias. Gracias por llamar.
5: Sí.
3: Sí, o sea, por mandar tu claro, audio, por saludarnos siempre.
5: Ya se recuperó.
3: Sí. Juan Agüero, Mati, fuerza, chicos. Gracias por estar, chicos, dice acá un oyente. Bueno, muchísimas gracias. Otro audio. Hola Mirta, ¿cómo te va?
6: Hola Matías, hola Don Juan y los muchachos.
3: ¿Cómo te va?
6: Yo creo que hay que empezar a orar, a rezar, a pedirle a Dios a ver si cómo puede cambiar Paraguay. Porque yo no puedo creer lo que hoy pasó. A este Vicente Battaglia, un asesino, que murieron tanta gente, le dejaron libre. Yo no sé qué clase de jueces son los que están ahora sentados. Necesitan tanto el dinero, tiene tanta ambición, tiene tanta hambre, están hambriento por el dinero. Yo no puedo creer que le hayan mandado en su casa con una tobillera. Ojalá que un día aparezca un hombre realmente que sea hombre y que ame su tierra, su patria, a ver si nos salimos adelante, porque es una vergüenza lo que hizo este juez, una prostitución terrible. Vergüenza ya no siente, asesinaron la vergüenza, está enterrado 5 metros bajo tierra la vergüenza. Es un asco, da mal estómago. Y yo no sé por qué tanta plata que robaron, quieren ser los más millonarios del cementerio. Eso es lo que van a hacer. Pero el día que se muera estas plagas, esta gente sin consideración, nosotros mismos, el pueblo, tenemos que ir al cementerio y ponerle en paz descansamos. Porque son, no sé, este juez también, qué clase de mierda es. O sea, es que yo no puedo creer que le hayan puesto no a una tobillera que a lo mejor ni le pusieron. Qué desastre, qué dolor, qué tristeza tener esta clase de jueces, plaga, prostitutos o prostitutas.
3: Prostitutos.
6: Porque murió tanto paraguayo, asesinaron porque robaron todo ese dinero. Y salió él tranquilamente, ahora se fue allá en su casa. Mintió, usó muchas maniobras macabras, pero el juez le perdonó. Desgraciados son esta gente, y todo es conexiones de los colorados. Peste, plaga, virus. Ok, Matías, al rato te llamo y te digo más cosas.
3: Te esperamos, Mirta. Te esperamos, Mirta.
5: No, esta clase totalmente de gente que toca la plata de la salud tiene que ya parar ya
0: donde sabemos y tiene que devolver la plata si realmente son culpables, ¿verdad?
3: Ya directamente son asesinos, porque si te metes con la salud. Yo creo que lo principal en un país es la salud y la educación. Sí. Porque la educación es la base de todo, de cómo se comporta alguien en su edad adulta. Y la salud, sin salud no podemos ni levantarnos para vivir, para trabajar ni para nada. Así que salud y educación. Y si le robas, si tu robo afecta a la salud o a la educación, no digo que los otros robos no estén mal, pero se entiende lo que quiero decir. Si te metes con la salud, directamente sos un asesino. Oyente, hola.
2: Hola.
3: ¡Frutillita!
0: Bien, Frutillita.
2: Sí, no, me está saliendo la voz, estaba enferma, ¿no? Ah. Una vez salió dos días para la madrugada, yo pensé que era...
3: Frutillita.
2: No me sale bien la voz.
3: Yo pensé... Sí,
2: pero ven, voy a cantarte alguna cosita nomás. ¿Sabes cuál es lo que quiero que me grabe? Y estoy ensayando con mi amiga que me restaste mal del otro día. Ella es la sobrina de la persona que te pregunté, ¿verdad? Y es mi compañera de coro, ¿verdad? Y ahora estamos ensayando juntos porque ella canta en el casamiento y vamos a ganar juntas. Me va a llevar como vamos a cantar juntas con ella siempre que tenemos... Oíste.
3: Yo pensé que...
2: esa Olga. Flor que me diste una vez, en mi alma lo guardé, hoy me habla de ti. Esa canción, quiero escuchar. Oíste, voy a seguir escuchando, no voy a...
3: Ya, voy a estar ya no existe más dolor.
2: Oíste, voy a estar escuchando.
3: Hablándome de amor.
2: Ya... Esa flor que me diste una vez, a mi alma le guardé y hoy me habla de ti. 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Es lindo, estamos ensayando, pero no me está saliendo bien la voz
3: ya
2: ahora.
3: Ya no existe más dolor, hablándome de amor. Ese la canta.
2: De tu boca deliciosa y es por eso junto a ti la vida para mí es de color de rosa. 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Todo voy a cantar,
3: pues.
2: Pero de a poco nomás. Voy a cortar y recibir la llamada y voy a estar acá mirando porque no podía nomás, porque estaba enferma nomás, no venía,
3: bueno,
2: no podía estar más. Ya habrá dado la oportunidad que me quedaba dormida.
3: Un gusto tenerte de vuelta.
2: Bueno, voy a llamar otra vez.
3: Vale, chao. Yo pensé que Frutillita ya terminó conmigo, Juan. Pensé que no, se quería separar.
0: Jamás.
3: Había sido.
0: Por pensar así. No. Tu mente.
3: Pensé
0: no
3: que
0: correcto.
3: Me iba a dejar, pues. A ver qué dice este audio.
5: Hola, Matías. ¿Qué tal? ¿Cómo estás?
3: Bien, ¿y vos?
5: Siempre te vemos con mi hija. Mandarle un poco saludo a mi hija. Mía Sofía se llama Belén Soy. Y a mi mamá también, que siempre te ve. Gracias a ella yo te veo ahora.
3: Muchas gracias, Belén. Saludo para mía Sofía y para tu mamá. No me dijiste claro. El nombre de tu mamá. Para saludarle también. Sí. Bueno, tengo más audio, pero antes quiero mostrar algo, Juan.
0: Bueno, a ver.
3: Que ya está, parte, gran parte de esto ya está en nuestro estómago.
0: Ahí va.
3: No, espera. No, voy a pasar un audio y después te muestro. Espera, vamos a ver suspenso. A ver, oiga Matías, hola, don Juan, saludos desde Ciudad del Este, aquí laburando, aún escuchando, que como siempre el programa los viernes, lo que pienso va a ese sentido que con la vida, si no les escucho, jajaja, son excelentes como compañía, dice. Audio cortito.
7: Por fin de escuchar Frutillita, justo estaba pensando en ella ahora. Frutillita, se te extrañó muchísimo.
3: Mucha, sí. Oyente, hola. Hola. Hola.
0: Se fue.
3: Otra llamada, hola.
8: Buen día, Maizá, la gente.
3: ¿Cómo te va, Domingo?
0: Domingo.
8: Maizá, ahí te veo Frutillita, ya no llegué.
0: Sí, Ojo Enrique. Sí, ya. Hola,
8: ah, señora. Buen día, don Juan. Buen día, Matías. Buen día, la gente. Mático y Rafael.
3: Está, hoy está Rafa y Sebas.
0: Sebastián.
8: Y Sebas y Isa. Cuatro hoy. Estilo de Lindia, cuatro ahí. Qué lástima lo de Lindia.
0: La pesa con la gente, por ejemplo, ya decepcionada la hayan de lo administrada la justicia, la pesa de cobra. Segundo, hoy me la es realmente la hora japa la plata, lo que sean con los amigos. O pagar a la, ya pues acuerdo, ya. Hablan según ando ya, pues no sé, ya. Entonces, por lo que el que administra la justicia, Pepe, no hay problema ahí,
8: ¿no? No, pero don Juan, si coño me encuentra, era democrática, pero si año me encuentra ahí, pero 89, y en hoy con la autopedos y la política, y ojo ponado, y no sé, pero la mayoría, 90%, y la gente, y honesto, mi hijo asumía, ojo, y que ha topar la plata. Y mondaico, y oña me cambia la plata.
0: Sí, pues sí, qué bueno.
8: Oña me cambia, ese ojalá, ese nunca, Dios, a tu pasca, a tu pebe, a rogar, a mi boila, y que la gente tú se abre, ¿no? Porque la pesa no puedo dejar de en el mondaico, no en día, porque acuérdense, y ande mostea un boyán de cualquier cosa. De en el mondaico, no puedo un boyán de México, ella de un paitende.
0: Sí.
8: No guarde la ñan de justicia, Matías. 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A un miango un mundal, con el perdón de la palabra, ese rico falta toda. Pero dije, ejemplo, ¿dónde me dicen, Andrea? 100 millones, nada, se está montando, miren de Uy, vende de Uy, más 10 Uy, están montando 50, de Uy, 50 están montando. Así no monta jamás. Ahorita, se da acá la cárcel, ya está pagando la juguete y 20 millones, nada, por ejemplo, si 80 millones, quiere decir que se ve sin vergüenza, monta jamás, o sea. A ver, debe estar la víctima, se va a pagar la juguete, ¿entendés? Bitcoin, no le llaman de Paraguay, es amigo, le llaman de Uy, escuela, es un Bitcoin. 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
0: No, desastre, mucho que desear.
8: La fiscal me dejó de dejar,

0: Tengo otro lado de Roberto Cárdenas, una vez un mercado metro. 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Y andé, oye, me llaman la monda ahí.
1: Oye, cambia domingo la situación. Hermano, que vos le has pescado mortal, andé, le mandaba, andé, le avisaba. Hoy en día, por ejemplo, veo monda, por ejemplo, oye, hay jubela, honesto ahí. Totalmente diferente, pero nada, pero le cuesta plata, lo estaba ahí, escúchame. Andrés Neón, Néstor, en alto, más de oído y piroide.
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2: Increíble, yo nunca le escuché tan enojado a Domingo, o sea, te sí. Sacan de quicio esta gente.
1: No, en el enojeón de carril, güey.
0: Es que calculamina, tengo, oye, pone, Gina, ¿cuándo vas a hacer con 62 años? ¿Contigo vas a hacer con 62 años? A la mamá de tu cuerpo y seis cuando ve parlamento de ustedes, porque la hora de que soy fiscal, o sea, una expropiación, hace mamá de tu cuerpo y ahora ni está ahí. Yo digo, ¿cómo ve parlamento? En aquel tiempo, o sea, yo me voy a estar inando de Carlos Podestá, y no veré de Carlos Podestá, al final, que en paz descanso, y no es ministro del interior, ahora es vecino, ahora ayudarlo, oye, expropiado, ahora es terreno. A unión mi caradín, usted se mandó a los políticos, porque unión los políticos, ministro del interior, o sea, ando Mombaya, pues. 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
2: Sí.
0: Ah, con el perdón de la palabra, maestro, ¿qué tal? 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
2: Así oye, es. Vende, fiscal. Así es, Domingo.
0: 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Abogado, en el nido le guay, abogado, a mí me defendé ahí. A peor de los casos, a tu ojo, llegó a mandar jueces fiscales, o mi grande profesor de educación, profesor, doctor, en Omanda. Ah, en el título. 6 materias rendí un llave. Ah, en el cuaderno y compañero de colegio. Imagínate cuaderno y compañero de colegio. Llegó el primero, 1971, Eve lo hizo a la verdad, Ritter, era sin nada, que para descanse, se mandó a ponerle a ser profesora Miriam Key. Segundo año de señora Elena. Tercer año de África Lum. Cuarto año de Elena Jay. Quinto año de Marta. A sexto de tu doctora Ángela. Ahora tengo compañero, ¿cuál es de memoria igual? De ahí, de cierta vez te llevo a hacer memoria y poner ahí con ahí TV. A un miembro, a un PJ y nada, ya veo. Cuando ya porque declarar ahí, no van a tener una libre de una POJ ahí, no. Cogerlo con el gobierno y POJ, imagina, prisión domiciliaria ahí, a pagar a 500. ¡Hey! A otras cosas.
2: Sí.
0: 500. Allá, 500 más, Matías.
2: Dale, 500, me cuento,
0: 500 millones para pagar a 20. Otro para 500, espérate, plata, mi mojo, pajo, pan, mi juez, y que fuera. Oye, donazo, que fuera coche, oye, donazo, que fuera hoga. Bueno, yo
2: pienso, gracias, amigo. Amigo.
0: Dale, sí, gracias.
2: Chao, chao, chao, chao. Bueno, decía hace rato, Juan. Parte de lo que voy a mostrar ya está en nuestro estómago.
1: Sí, sí. Una parte.
2: Sí, no.

0: ¿Vos sabés algo que hoy nos trajo Rafa?
1: Sí.
0: Mira, pues esto.
2: A ver.
0: Nuestra amiga de putas empanadas. Mira, porque. No sé si muestro acá, en esta cámara. Atendemos lo que es. De carne, de pollo, de jamón y queso. Mira, Yolanda, vos que te gusta la empanada. ¿Qué te gusta, mira? ¿Qué te parece? Hoy coité,
1: verá.
0: ¿Qué te pareció, Juan?
1: Sí, más. Hoy coité, qué triste empanada.
0: No, en serio, le queremos agradecer por la. Por acordarse de nosotros y por mandarnos esta para esta noche tan especial. Muchísimas gracias a la gente de Musa de Empanada. Acá Rafa también va a decir unas palabras también. Una delicia.
3: Sí, señor. Buen día para vos, para la audiencia también. Sí. Un gusto, un gustazo por la deferencia, por recibir
0: sí, totalmente.
3: Estas empanadas que no hay dos sabores ahí que yo comí hace rato ya.
0: ¿Qué? ¿Cuál
3: de
0: es?
3: De choclo.
0: Me
3: trajo empanadas de choclo también.
0: Choclo,
3: ¿sí? Espectacular, calentito, bien derretidito de Musa Burger. Nos trajo para la degustación, nos invitó, ¿verdad? Entonces le agradecemos muchísimo a todos los integrantes, especialmente.
0: Ahí estamos viendo.
3: Sí, especialmente al señor Alberto, a la señora Claudia y a Cami, que es la capa de la cocina, me estaba diciendo la señora Claudia. Yo le digo Claudia Musa nomás, y ellas son las musas y Alberto es el mozo, me imagino.
0: No, la pero musa no. Y el mozo.
3: Claro, mozo no es de servir también, se dice
0: no,
3: buen mozo.
0: Por el juego de palabras,
3: claro, por eso, la musa y el mozo, ahí está. Ellos son los integrantes de musas, empanadas, burger, de todo un poco, así que. Le agradecemos por la degustación, por la invitación también.
0: Muchísimas gracias, muchísimas gracias. Y dudo mucho que este dure hasta que termine el programa.
3: Y mira un poco lo que ya teníamos como una veintena de empanadas y ya hay seis nomás por ahí.
0: Totalmente.
1: Yo he probado.
3: Don Juan, el sí. Veredicto de Don Juan.
1: No, yo probé las.
0: Mira que Don Juan es un experto especialista en empanadas.
3: Sí. Sobre todo de la comida autóctona.
1: Claro, totalmente. Vos sabés que probé la empanada, delicioso. Y después el de pollo, ni qué decir.
3: Ay, el de pollo es el que más le encantó. Y vos sí. Sabés que me dijo que hicieron especial de pollo para nosotros, porque sí. Normalmente no estaba ya teniendo en stock y agarró y preparó específicamente para nosotros el día de hoy.
0: Vean, pues, muchísimas gracias. Muchísimas gracias de corazón.
1: Gracias.
0: De corazón. Bueno, tenemos que hacer la pausa.
3: Y tenemos una llamada.
0: Tenemos una llamada también. Hola. Por favor, que no se haga vino, por favor, que no se haga vino. Hola.
3: Otra.
0: Otra llamada, hola.
4: Sí, hola.
0: María Estela.
4: Don Juan, enamón, ya me mandó página.
1: Mare.
4: 22 de agosto, día del folclore paraguayo.
0: Ah. Sí, María Estela, no quiere. María Estela.
1: Estamos en la llanura de la piscicola del folclore y por las hiponadas, ya es hiponada. Sí. Estamos ahí desde ya, que están ahí, pues tal, hay música, ¿cuál? Estamos ahí en la llanura de músico, por ejemplo, y por ahí te veo, María Estela. La día muy importante del folclore de Paraguay.
4: Sí, el folclore
1: de
4: Paraguay es uno de los más coloridos, don Juan.
1: Sí.
4: En toda la comida, en la danza, el vestuario, los instrumentos. Nombre hoy. Ahí catupa moñeni de teñe epotu, geraba.
1: Sí.
4: Ñe epotu mocoipa, poema 20 de Pablo Neruda en guaraní.
1: Claro que sí.
4: Ella ahí. Y catúas ahí, ñe, papá afuera, y ñe, va a subir a copus arete, peisa. Puedo escribir los versos más tristes de esta noche, así por ejemplo. Pujaré, en Guillapaja, oriri, jovi, muayus, yausu, fuera, a momomuri. La noche está estrellada y tiritan los astros azules a lo lejos. Y tú, pujaré, gua, oyeré, arate, jopurajé. El viento de la noche gira y canta. Y catuas ahí en papá afuera y en basureba copujarete. Puedo escribir los versos más tristes esta noche. Sea hay juacue y chupe. Haya veis será y jucuri. Yo la quise y ella también me quiso. Copujarete guaisa aguereco mi y chupe se lleva a putepe. En noches como esta la tuve entre mis brazos. Ha tu jetu jetai te chupe. Ara ya puna uva upe. La besé tantas veces bajo el cielo, este cielo infinito. Ha ese la ijukuri. Ha se a ijumi va a vei chupe. Ella me quiso y yo también la quise. Va en shanda a ijumu a ijesta guasú, fuera y ya picaba. Cómo no haber amado sus grandes ojos hijos. Y catú a jaíñ e papá, fuera y en basurera copu jarepe. Puedo escribir los versos más tristes esta noche. a canguetanda huele coide y naishupe. Añandú a hundima y supe, ambas. Siento ya no tenerla conmigo. Siento haberla perdido. Añandú buhare ni a cuera y ya cuera y base a ucuar y beba jefe. Siento haberla perdido. Añe e papa cuera. Joa ángate, joa jaisa y sapucapi y te ari. Estos versos caen como cae el pasto al rocío. Maravendo y coixe mora y junda y catuveima. Oja ano y supe. No importa que mi amor ya no la pueda esperar. Cuidaré un luya paja en oiris en dive. La noche está estrellada y ella no está conmigo. Te baja de pama, amon buen murió, ma va pura hey, amon buen murió. ¿Quién canta allá a lo lejos? ¿Quién canta allá a lo lejos? Te andando ahí, a un día huele y supe. Mi alba está triste por haberla perdido. Amon muy hanwaisha, oje kai supe, se mae, para acercarla a mi mirada la busca. Teñe a. Oje, kai supe, jaja, eno iris en vive. Mi alma la busca y ella no está conmigo. Cuidaré un momo de ti y huir afuera. Ñande, laja beima, ñande tu. La noche blanquea los árboles. Nosotros ya no somos los mismos. Vamos, Yereina, se cuatía don. Don Juan.
0: No, voy a hablar a Juan nomás, porque no, nunca me habla a mí más que a este, ¿viste? Como...
4: Matías, para vos también es.
0: Bueno. Mi corazón la busca, ella no está conmigo, ahí te quedaste.
4: Sí.
0: Si querés, que... yo hago la versión en castellano y voy a hacer en, sí. Inglés, en guaraní.
4: Bueno.
0: ¿Para qué decime?
4: Naja y jugué y mañete, ya no la quiero, es cierto.
0: Ya no la quiero, es cierto, pero, a la vez, pero tal vez la quiero.
3: Es tan corto el amor. 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
4: Señese fue cami raíz y tú o pocas anguancha y ya pusta.
0: Porque en las noches como esta la tuve entre mis brazos y mi alma no se contenta con haberla perdido.
4: No, le ya voy paite. Señese fue cami raíz y tú o pocas anguancha y ya pusta. Mi voz la busca para que oiga sus oídos. Ambuenba, vaina. De otro, tal vez será. Teñe, un güero, mueve guay, ya no guare. Iñese, que te saca su voz, tu cuerpo claro, esa cuera, pabe, uva, tus ojos infinitos.
0: Sí, nos dimos cuenta.
4: Bueno. La ay, cala, se cuati. Ay, jubeima, añete. Ay, catu, ay, ju. Ay, jubeima, añete, y catu, ay, ju. Ayer veramos cuán apujaré de guay, se agua de cuacue, y llevar fuera a usted. Se han andado, ay, ando y jaguere y supe. Niembra su pajaja e un boye jucaba cheve. Aco anaja e niembra para fuera paja. La última estrofa. La hay jube y mañete y catúa hay juguri. Porque tembora y ju, hay pupete te estaray. Es tan corto el amor y es tan largo el olvido. Pablo Neruda. Disculpe la audiencia.
0: Una noche más. Muy buenas noches.
4: Y para Frutillita tengo, pero para más tarde, su famoso hoy mene tallipo tupeñure.
0: Pesebo mo putambaba. Ese está lindo.
4: Hoy mene nabuse voy, peñure.
0: Pero te faltó, María Estega, al terminar tu poesía, una noche más, muy buenas noches.
4: Una noche más, buenas noches. Decía un Humberto. Gracias por escucharme, disculpen la audiencia.
1: No,
0: no, o sea, espectacular.
1: y Gutaite, ya tú.
0: Sí, sí, sí.
1: Nando.
0: Tenemos otro. Oiga.
5: ¿Qué hace, Badul aquí?
0: De gasol. Maceo bien esta música.
5: ¿Qué tal, Bokukiruki?
3: ¿Vos sabés decir poema, Gavino?
5: ¿Poema?
3: Sí.
5: ¿Quién me habla? ¿Quién me habla ahí?
3: Tu conciencia, tu conciencia. Sí, hay que tener una.
5: ¿Juancho? ¿Juancho?
1: No. ¿Te acuerdas, Gavino? Va al aporte.
5: Tranquilo, le digo que era poema o más.
1: No, y vos si sabés, de cuando la poema, pues, y mía, oña, en tu mamá. El mío eres co.
5: Y de acuerdo. De acuerdo, Juancito, se va Gavino Penacho, papá querido. Se llegó el seco completo, hermano, que de acuerdo, una ciudad de escuela. De acuerdo, papá. A mí está no sube. En vez de Pituquín, en vez de Rafa, y Oina, Guamá.
1: Oí, a ver, o Pucao, y te lleno, y abuela.
5: Rafa, ¿qué me te gusta? ¿Cuál te gusta? Decime qué clase te gusta, hermano. Primero para vos, Ophelia, hasta Pituquín, ¿qué te gusta, Rafa? ¿Qué clase de poema?
3: Gavino, quiero escuchar un poema romántico.
5: ¿Romántico? Bien, Rafa, querido. Este poema directamente.
3: ¿Qué? Vamos a la pausa y ya volvemos enseguida.
0: Se fue Gavino. Qué suerte sea. Yo que estaba ignorando nomás. A ver, no, en realidad estaba buscando algo. A ver, el siguiente de la programación. Luz Magilda Rojas, se llama mi mamá Mati. Bueno, saludo para ella. Otro audio, hola.
6: Buen día, Matías. Buen día, Juan. Buen día, Rafa. Qué hermoso programa. Qué hermosos temas. Estoy disfrutando completamente feliz acá, escuchándoles, viéndoles. Y hermoso viernes. Hace frío, pero con ustedes me gustó escuchar y me encantó cómo bailaron. Dios mío, aprendiste, Matías.
1: Sí.
6: Y le estás ayudando también a Juan a perder un poquito esa timidez. Ahora ya baila, ya canta también. Y bueno, Rafa es espectacular siempre con su consola, el consolador. Y bueno, que les quería decir que les agradezco muchísimo y que estoy también contenta de escuchar la frutillita. Que Dios mío, demasiado la extrañé. Y a Mirta, que por más que sea cierto lo que diga, lo que sea, pero no sé, ella lanza así, pero no lanza, por ejemplo, una propuesta concreta de qué puede hacer o qué se puede hacer, o no toma una iniciativa, ¿verdad? Entonces, a pesar de que las personas de edad no podemos más estar exponernos a las manifestaciones y todo ese tipo de cosas, porque siempre hay los carros hidrantes o caballos o la policía y todas esas cosas, entonces ya no podemos. Pero la juventud, no sé ni si les interesará hacer nada. Y entonces, no sé, yo me siento de repente impotente ante muchísimas cosas, pero no pierdo la esperanza, porque hay mucha gente honesta, todavía hay muy buenos políticos. Y Jesús fue uno de los primeros políticos y excelente, ¿verdad? Pero era justo. Entonces yo no pierdo la esperanza, demasiado lindo nuestro país, tenemos todas las riquezas necesarias. Como siempre decían los extranjeros cuando yo era joven, ahora ya estoy abuelita, decían cuando yo trabajaba aún, y decían que era la Suiza de América, el Paraguay, porque tenía todo, agua, tierra fértil, electricidad, los altos, la vegetación, la fauna, la flora, todo. Y entonces, demasiado. ¿Y qué es lo que nos falta? Que todos nos pongamos la camiseta del patriotismo, no solamente la albirroja, sino que del rojo, blanco y azul, y nos abracemos, nos dejemos de jorobar. Demasiado estamos desperdiciando todo lo que tenemos, y pudiendo vivir mejor, o por lo menos con más equidad, con más justicia. Y eso nomás, pero a mí me duele escucharle, porque ella sufre y se quebranta y dice, y de repente también ya dice así como grosería, ¿verdad? Entonces no, esa forma tampoco no me gusta, pero en fin, estamos pidiéndole al Señor, y no solo nosotros, tus oyentes, sino que todo el país y muchos, como dice Juan, muchos paraguayos que están por el exterior, están pidiendo, porque tienen sus familias acá y se fueron a trabajar tan lejos para tratar de ayudar de algún modo con la subsistencia de su familia de acá, ¿verdad? Entonces hay muchas cosas que duelen, pero tenemos que tratar de vivir cada día como si fuera el último y acordarnos que hay un Dios que es justo, y el famoso karma es la justicia divina. Entonces no sé, no van a llevar su plátano al ataúd, se van a ir desnudos y sin zapatos, y ni siquiera el traje va a elegir, y entonces no sé para qué quieren tanto. Después, para que causar solamente problemas entre los herederos, eso es lo que, y otra vez enemistad entre la familia. Entonces que disfrutemos, que tratemos de ser más solidarios, más buenos y todo. Bueno, me alargué un poquito porque estoy muy feliz escuchándoles a ustedes, viendo la alegría que tratan de darnos el acompañamiento en esta última madrugada. Les vamos a extrañar otra vez, sábado y domingo, muchísimo. Y bueno, muchas que gracias. Descansen, como dicen, merecen descanso también, y que les vaya todo bien. Cuídense muchísimo y nos escuchamos y nos vemos el domingo a la noche.
0: Muchas gracias.
6: Un abrazo y muchas bendiciones para todos.
1: Igual para vos.
0: Muchas gracias. Señor Juan.
1: Bueno, vamos a ir a la ciudad de Hernandaria. Pero el caso en sí había ocurrido acá en la ciudad de Villa Elisa. Ahí en Villa Elisa un hombre fue asesinado por un disparo, creo que de arma de fuego. Creo que le había encontrado frente a su vivienda. Y tras la investigación que la policía había realizado, creo que un menor era el supuesto autor de ese crimen. Y la policía lo estaba buscando, ¿verdad? Y resulta ser que ese menor que la policía lo está buscando vivía con su papá acá en la zona de Villa Elisa, y posteriormente se fue a pedirle refugio a su mamá en la ciudad de Hernandaria. Y le llaman la atención a la mamá, ¿por qué? Y le pregunta, ¿por qué? Si vos estabas bien con tu papá, ¿por qué venís junto a mí? Algo por el estilo, empezaron a indagar. Y al final, creo que el chico le confesó, creo que había participado en ese homicidio. ¿Qué hizo su mamá? Inmediatamente le agarra de su brazo y se va y le entrega a la policía. Ahí la ciudad de Hernandaria le pone a cargo la justicia. Y acá el informe habla en relación del caso, dice que la mamá entregó a su hijo menor buscado por un caso de homicidio que había ocurrido en la ciudad de Villa Elisa. La señora vive en la ciudad de Hernandaria, departamento de Alto Paraná, luego de enterarse que su hijo adolescente estaba siendo buscado por un supuesto implicancia de un homicidio que había ocurrido en el departamento central. La señora decidió entregarlo a las autoridades, el menor que no vive con ella y le había pedido refugio a ella. El martes 11, cerca de las 11 de la mañana, una mujer llegó hasta la oficina de guardia de la comisaría quinta de Hernandaria en compañía de su hijo menor de 15 años. La misma dijo a los uniformados que quería ponerlo a disposición de la justicia al menor, tras enterarse que está siendo buscado por un asesinato que había ocurrido en la madrugada del pasado 17 de agosto en la ciudad de Villa Elisa, departamento central. La madre explicó que su hijo vive en dicho municipio con su padre y sugestivamente llegó a su domicilio a pedirle refugio. De acuerdo a los antecedentes de la citada fecha, un hombre identificado como Humberto Adrián Aguilera, de 35 años, fue asesinado a tiro en el asentamiento Ñandestaba de Villa Elisa. El hombre contaba con varios antecedentes y era un conocido adicto del vecindario. El crimen había ocurrido frente a su casa. Su madre escuchó los disparos y al salir a la calle lo encontró a su hijo muerto. Según la investigación, el asesinato estaría relacionado a una disputa entre grupos rivales por el territorio del narcotráfico en la zona de Villa Elisa. Ahora seguramente el chico se encuentra a cargo de la fiscalía del menor. Seguramente también va a contar si él lo hizo, con quién estuvo, quién participó más en el homicidio. Creo que el primer paso hizo la mamá.
0: Sí.
1: Que le entregó a su hijo.
0: Bueno, ya que estamos en el tema poético, ¿verdad?
1: Claro.
0: El Magiastega, perfecto, un momento perfecto para que entre mis pensamientos, ¿verdad?
1: Ya, termina eso, ¿verdad?
0: Ahí está, tener la cortina de Humberto Rubín. ¿Te acuerdas cuando Humberto recitaba, Juan?
1: Sí, el Nicolás ni qué decir también.
0: Nicolás, sí.
1: Sabe hacerlo.
0: Sí, pero Humberto era...
1: Sí, capo.
0: Mis pensamientos. ¿Qué pasó, papá?
3: No tengo todo lo que quiero, pero amo todo lo que quiero.
0: ¿Se escuchó eso?
3: ¿O cómo era que decía Nicolás Arguello?
0: No me acuerdo.
3: No tengo todo lo que amo,
0: a mí el que me
3: pero
0: gusta...
3: amo todo lo que tengo.
0: Ese no me acuerdo.
3: Así decía Nicolás Arguello.
0: Yo creo que me acuerdo.
3: Ahí
0: me
3: corrigió Seba. Gracias, Seba.
0: Yo creo que me acuerdo que yo solía poner a las 3 de la mañana. A las 3 de la mañana yo ponía.
3: Otra cosa.
0: No, las poesías de Nicolás ponía de allá en la otra radio. Ponía como para recordarle. Y cuando estaba así medio cansado, venía con sueño, ponía El Periodista. Porque dura 10 minutos. Y ese con una música detrás, entonces ahí tenía como media hora de descanso. Hasta que después la audiencia ya, entra pues, hay que trabajar pues. Bueno, lo que sigue, mis pensamientos. Es muy difícil olvidar algo que ha dejado marcas profundas. No insistas, no busques, no escribas. Porque cuando alguien no valora lo que tú das, lo mejor es tomar distancia. Quédate siempre en los lugares donde te hacen sentir bien. No solo amor, también paz, tranquilidad, emoción, que te hagan sentir vivo. No te quedes en los lugares que te marchites. No te olvides nunca que la vida da muchas vueltas. Aprende a tratar como te tratan y a dar la misma importancia que te dan. Cuidar de tus padres no es un trabajo, tampoco una obligación. Cuidar de tus padres es un gozo. Es una total bendición. Aprovechalos. No todos tienen ese privilegio. Nunca te das cuenta de lo mal que te han tratado hasta que llega alguien que te trata bonito y no sabes cómo reaccionar ante tanto cariño. Buen día, hoy 21 de agosto del 2026, AAMD. Hoy es un buen día para dejar atrás las dudas y avanzar con confianza hacia tus objetivos. Buen día, AAMD. Tenemos que hacer la pausa, Rafa. Una noche más. Muy buenas noches.

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9: Mi hijo alquilaba aquí a una cuadra de mi casa, una casa que cuyos dueños están en los Estados Unidos. Y en esa casa nadie duraba. Un tiempo y después, porque el ruido siempre había, incluso de día. Y cuando mi hijo alquiló, estuvo creo que 2 o 3 años. Y después ya el dueño mandó a echar todo, porque siempre había ruido de día. La puerta, por ejemplo, se movía así, ruido así. Y mi nuera no se asustaba, porque no le va a hacer nada, así solamente se atemoriza nomás. Y después, con el tiempo, había muerto un muchacho en circunstancias hasta ahora no aclaradas.
10: ¿Dónde murió? ¿Ahí?
9: No, ahí cerca. Pero ya el ruido ya se sentía ya mucho antes. O sea que algo habrá existido ahí, digo yo. Y mi nuera es la que quedaba de día, ¿verdad?
10: Sí.
9: Pero mi hijo trabajaba y venía en la noche ya. Y ella no se asustaba. Pero siempre nos contaba que la puerta se movía. 33 años hace que vinimos. Cuando vinimos recién era suburbio. Y yo me acuerdo que una de mis hijas le visitaba a un muchacho. De repente aparecía como estrellas fugaces detrás del... No había ni ninguna casa, no había totalmente patio baldío. Y hasta que después comenzó a poblarse ahí alrededor. Y una de las dueñas de la casa vio también que había como estrellas fugaces, y vino una persona que tenía un equipo para así para buscar oro enterrado, ¿no? Y hicieron pozo, no sé, yo creo que algo habrán quitado porque desaparecieron los que estaban haciendo el trabajo, nunca más aparecieron, pero dejaron hoyos profundos ahí en la zona.
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0: 2 de la mañana con 18 minutos, 12 grados la temperatura en Asunción. Seguimos en Madrugada Monumental, momento de recorrer las calles de Asunción y alrededores. Está nuestro compañero Leandro para contarnos qué está pasando. ¿Cómo te va, Leandro? Buen día, Leandro Sánchez.
1: ¿Qué tal, Matías? Muy buenos días también para don Juan y la gran audiencia de Madrugada Monumental. Efectivamente, Matías, tenemos que hablar de un hecho bastante preocupante que está sucediendo en el barrio Gloria María de la ciudad de Villa Elisa, en donde una gran cantidad de vecinos protestan desde el mes de marzo por un desagüe cloacal que pierde sus desechos sobre esta calle principal en el barrio. Estamos ya visualizando en pantalla, gracias a nuestro señor director. Estos vecinos protestan porque ya han presentado sus denuncias en distintas autoridades, ya sea municipalidad, ya sea Ministerio del Ambiente, Ministerio de la Salud, y no han sido atendidas las denuncias, y por supuesto ellos ya están hartos de esta situación. Lo llamativo de este caso, Matías, señor Juan, es que la tubería principal está perdiendo esta gran cantidad de agua servida ahí en la zona, está frente mismo a la casa de quien sería el ex intendente Sergio Estigarribia, y bueno, candidato nuevamente para tomar la administración de la ciudad de Villa Elisa, frente mismo a su domicilio. Los vecinos ya han preguntado cuándo tendrán un retorno por parte de la municipalidad, por parte de los concejales, por parte del propio intendente interino, y no tienen ninguna respuesta. Este desagüe va y termina frente a la Escuela América, a unas 4 cuadras de donde empieza esta pérdida de desagüe. Y como estamos viendo esta rejilla que estamos observando ahí, ahí abajo, una pero cantidad tremenda de agua servida, Matías, el señor Juan y audiencia, y el olor ni les comento, porque es nauseabundo el olor que recorre prácticamente todo el barrio, y esto desemboca al costado mismo de la Escuela América, y los niños y adolescentes tienen que dar clases continuamente en medio de este olor nauseabundo, incluso en medio de alimañas como moscas, mosquitos, en épocas de intenso calor, que esto rebosa. Así que ellos elevaron la voz de protesta, están cansados, están hartos, y bueno, esta es la situación que les toca vivir desde el mes de marzo a los pobladores del barrio Gloria María de la ciudad de Villa Elisa. Y vean también este vertedero de basura, este vertedero clandestino que está atrás mismo de la Escuela América. Esto viene y desemboca en ese punto porque los raudales llevan esta gran cantidad de basura que no es recogida tampoco por la municipalidad de Villa Elisa. Así que los padres de familia ya no saben qué hacer, ya no saben a quién recurrir, y bueno, el equipo periodístico acudió para darles ese alivio, ese respiro, para que puedan hacer su denuncia y bueno, quizás a través de nuestro medio puedan tener alguna respuesta. Es lo que nos mencionaban justamente varios padres de familia ahí, que bueno, pertenecen a esta comunidad y que sus hijos acuden a la Escuela América, compañeros.
0: Bueno, muchísimas gracias, Leandro. Nos reencontraremos en el transcurso de esta madrugada.
1: Así mismo, Matías, estaremos en breve nuevamente informando.
0: Muchas gracias. Muchas gracias, Leandro Sánchez. No dijo puntualmente, pero igual igual cuenta. Sí. ¿Qué pasó, Rafa?
2: No, porque es para después.
0: Y claro, para después. Pero igual va a entrar puntualmente.
2: Sí, Mati.
0: Sí.
2: Un ratito después, cuando tengamos.
0: Tengamos.
2: Tengamos tiempito. Porque es una información reciente. El tema de Pedroso. Se está cerrando el cruce en la zona de la ruta Paraguay 02 y van a estar retirando el semáforo el día de hoy. Entonces quería actualizar eso con la audiencia ya más adelante, porque ahora tenemos llamada.
0: Bueno, oyente, hola.
3: Hola, bienvenido, Matías.
4: Jalape, coño, va a la puerta, amigo.
3: Hay que acularme a la puerta.
4: Tranquilo, pa.
3: Matías.
5: Sí.
3: Matías y don Juan.
5: Sí.
3: Estaba escuchando hace rato el reclamo de la señora Chevrolet, ¿puede ser?
5: Chevrolet. Espera, Hidalina.
3: Refiriéndose al tema de Bruno, cuidada su vocabulario. Porque hay criaturas, dice, y no estoy en desacuerdo, puede ser que tenga que cuidar su vocabulario, pero el tema, la de la noche ya no es horario de menor. Si es que ella es muy utiliosa en ese sentido, ella tiene que cuidar que a esa hora ya no es más horario del menor, que yo sepa. Con eso no digo que tenga que decir toda la basura de barbarie y barbaridad que a lo mejor no corresponde decir, así como yo suelo hacer también. Y otro, el tema de la Mirta, creo que señala la que se suele quejar también de la actitud de este momento, de las cuestiones políticas que está pasando con este ex director del IPS Bataglia y otros. Y con justa razón ella está reclamando y sale otra señora a decir que ella es muy muy impulsiva y es muy grosera en su vocabulario, palabra más, palabra menos, algo así entendí. Y yo creo que eso es palabra de grosera, lo menos que uno puede hacer con toda esa gente. Porque si yo fuera, te digo, me animaría inclusive a acercarme a él y darle un onditazo por lo menos a esa gente. Porque ellos mataron a nuestra gente, hermano, mataron a nuestra gente. Mataron a nuestros ancianos, nuestras abuelas, nuestros abuelos, nuestros hermanos. ¿Cuánta gente mataron a esa gente? Y por decir mentira, ese día por ellos le va a incomodar. Yo me digo, capaz de irme para Yocuba, Guadalajara, tiene alrededor, yo caro y número, ni a los altares de Yocuba para no ofrecerle otra cosa, que se merece muchas otras cosas más. Y hay otra cosa que quería decir, pues es traído, ya es mi problema.
5: Y tenés hasta las 4 de tiempo por ahí, si te acordás.
3: Sí, me voy a acordar, obviamente que me voy a acordar. Sí. El tema es que nosotros, mientras que nosotros nos quejamos de nuestro gobierno, nosotros tenemos el paredón allá en el platillo volador, en la mitad del Congreso. Ustedes deben decir lo contrario. Mientras que nosotros les damos la oportunidad a que ellos se levanten, ¿no? O sea, que a ellos nos arrean a nosotros como vacas o como chanchos, como sea, y nos compran nuestro voto y hacen lo que quieren. Ellos van a hacer siempre lo que quieren. Siempre van a hacer lo que quieren. Mientras nosotros les damos esa oportunidad. Pero ya paguen a la mitad. Nadie que se anima a salir en las calles. Ni ande vale te digan por teléfono. O te apoyo fulano desde Canadá. Y le invita, te apoyo fulano desde España. Y le invita, te apoyo desde Buenos Aires. Eso que no sirve. A tener yo no invita ni a ni no. Según no vale, ve y más, pero ay, me la año y pues vamos a hacer la mitad de izquierda y me dejar de ellos con la mitad. Pero vamos a enfrentar. Nosotros acá nos quejamos entre todos, acá en el departamento se quejan todos. Yo pongo las redes en la mañana, todos quejan en nuestro país. ¿Verdad? Estamos minados, estamos caminando sobre mina de bomba, no sé qué mina de. Que pucha, no tengo palabras, no me viene. Estamos en peligro, estamos en riesgo. Estamos a punto de tener hambre. Hay ya mucha gente seguramente teniendo hambre, pero estamos a punto de tener hambre porque ni cocuero, no, yo no me voy a poseer ellos en la ciudad. Ni cocuero, y el cocuero, la chacra con nuestra fuente de vida. Nuestra fuente de vida, avigeo. Y anda ya de cobertura, y anda de una escuela, como un patrón de la monda de escuela. A visión y en una pura. Dentro de poco vamos a tener hambre. Si hoy tenemos, por decirle, 200 hambrientos, dentro de un año vamos a tener 20.000. Estamos mal, si es que seguimos así, vamos a estar peor. Y por decir una vez, sería Dale, ya te le pregunto, que un paraguayo es enemigo de otro paraguayo, palo, no sé cómo era que dijo. Y vamos a apoyarlo, en vez de criticar por lo que dijo uno, no hay que ayudar, hay que apoyar. Vamos a ver qué hacemos. Ya hay que quejar, ya vamos a andar, ya vamos a a ver si qué se puede hacer, si los periodistas pueden hacer algo. Yo puedo hacer algo, otro que entiende más que de mí puede hacer algo. Además, yo soy un no vidente, yo también necesito. La gente, vos le decís, lo que cobramos, esa tercera, 700 mil dólares, a muchos les sirve. A mí, gracias a Dios,
6: sí.
3: Tengo mi gente que me dan de comer, pero imagínate si yo iba a tener ese 700 mil dólares para pagar mi luz y pagar mi remedio en los hospitales. No sirve para nada, será una burla al pueblo. Esa abuelita, 700 mil a mí, para colmar una. Oye, allí sí, y nieto que te dio 200 mil. Oye, burlado, yo le dije, ya se te creí, no voy a jugar al pueblo de Hispera. Yo no sé a quién reclamarle. Los diputados, los senadores grandes, 16, clases y 16, colgatas y que, a la escuela antes de morir, y nosotros. Y a mí ni me zapato, y me dejó. O por lo menos la gente del campo. Está terriblemente mal. La gente del campo se va a reclamar su. Primero, ni ya conocí la Constitución Nacional. Y vos te vas a pedir tu reclamo y te dicen el manda más ahí. Dale, no hace mandra quien va a recuperar a Juan de. Para eso están ellos. Ellos están en cada puesto para solucionar los problemas del pueblo. No están ellos ahí para lucrarse por el pueblo. Y así está nuestro país, ¿verdad? Tengo muchas más que decir, pero voy a seguir escuchando y gracias por el espacio.
6: Gracias, Carlos Baño. Chau. A ver, Matías, por favor, si pueden poner en el zócalo cuando hablan de contacto con exteriores el tema en cuestión, solamente por Leandro, por favor. Una de mis ideas es hacer una de las calzadas con piedra de canto rodado, gomas de tartán. No sé de la ingeniería de rutas, así apaciguar la enorme bajada, ya que la rampa está lejos del semáforo. Después el paso del semáforo en Pedroso, que pongan un espacio más amplio en el espacio central y que los camiones pasen por el viaducto. Lo de Pedroso, digo, yo soy transportista. Ese tema de Pedroso, ¿por qué su cronista no está ahí? Dice. Y se está cayendo seguro. Hola Mati, Don Juan, otro feriado más. Ah, el 29 de septiembre, cierto. No tengo todo lo que quiero, pero amo todo lo que tengo. Esa es la frase, dice acá una oyente. Hola Matías, este carapegüeño sorprendentemente se sabe de memoria los nombres de todas las mujeres. Ahora quiere venir a dar cátedra de lo que es la grosería y él, cuando alguien le objeta algo, se pasa tirando cloaca. Una vergüenza, ahora ya le quiere levantar a Hidalguina, dice. Vox Populi, Vox Dei, dice Joel Mendieta. Objeta algo, se pasa tirando cloaca. Una vergüenza, ahora ya le quiere levantar a Hidalguina, dice. Vox Populi, Vox Dei, dice Joel Mendieta. No sé qué significa eso. Vox Populi, Vox Dei.

0: Y no, y si está podrido, ¿por qué le ponga? Que se vaya, gracias, contigo, con ¿cómo vamos a hacer? Que se vaya un también allá, Juan sabe, vos no te fuiste nunca, allá donde yo estoy veniendo, Bingua. Cualquier cosa, yo le voy a apoyar a todos José, los otros años diera, ¿eh?
1: Esperamos. Hay que vos estás entendiendo mal, porque él dijo hay que apoyarnos, y vos decís yo le voy a apoyar, ¿qué vas a apoyar? Le voy a dar plata, él no necesita plata.
0: Sí que necesita, ni nada, no necesita.
1: Él no necesita, él dijo que tienes, cobra su tercera edad, y aparte, él tiene su gente también que está ahí con él.
0: No, eso yo no sé, nosotros no sabemos, pero a ver, ¿cuál que tú ahí? Porque de cuando dejó ahí un cuenta, ven y dice, mi castillo ya cree, pero él dice, yo soy evidente, está más cuento más o menos allá, pero yo lo que quiero apoyarle es que se vaya allá, y cualquier cosa sea, tojo, si no se va a estar en Dave, si él no puede venir, se va a estar en Dave, oye, aunque está pasivamente, sin armas, sin nada, vamos a alentar a su vez, romba por a Juan, ¿te imaginas? Pero me sentió, pero ni nada.
1: Bueno.
0: Por más que sean dos de Chay, llega tú lo mismo te apoyas de Tamba, es de Gabino Penayo de Ucho.
1: Bueno.
0: Según mi cuenta, era ni de apellido, pero es algo que va a pegar. Entonces, se apoya cuatro, pues, ya que la yo soy evidente, Ingo, ¿eh? ¿Estás entendiendo, Petiquinqui?
1: No.
0: Y bueno, para que entienda, pues yo te estoy diciendo bien clarito, Gabino Penayo, papá.
1: ¿Algo más?
0: Y algo más después, papito querido.
1: Dale.
0: Chao, papi.
1: Chao, hasta luego. Otra llamada. Hola.
2: Buen día, Matías.
1: Yolanda.
2: Buen día, don Juan. Buen día, Rafa.
3: Buen día, Yolanda. Rafael, ¿cómo es de música, güey?
1: La camisa negra.
2: Esa es la música de mi hijo.
1: No escuchaste, pero la camisa negra y tu cárcel. ¿Sí?
2: Escuché, gracias, mi hijo.
1: ¿Te puso dos veces, güey?
2: Me puso dos veces. Gracias, mi hijo. Esta es la música de mi hijo. Cuando le dejó la mamá de su hijo. Él no quería comer más.
1: La que era gordita, ¿verdad?
2: No, la mamá de su hijo.
1: ¿Y la mamá de su hijo, vos dijiste que es gordita, o no?
2: No, su novia es lo que tiene 130 kilos.
1: Ah.
2: Pero a él
1: le gusta algo así, ¿verdad?
2: A él le gusta. No, Beleto, manota. En 6 meses cambia 15 mujeres.
1: Según vos contás, tiene varias mujeres en una.
2: Sí. La gente pues se engaña por él, como anda encima de la moto y vende las cosas y no hay plata.
1: Mejor estar encima de la moto que abajo de la moto llorando.
2: La gente se engaña y no sé, pues yo si da para la plata y 50 o 100 no es plata. Don Juan, ¿vos no escuchaste esa historia de Arroche Estero, que esas 30 familias vive entre los camalotes?
3: Sí, pues algo normal allá viví, camalote, pues, Iguaté, de Yarapá, mira, por ejemplo.
2: Ahora, ¿cómo te dicen? No, ahora, sí. Para su pe.
3: Vos sabés que para los oregos y campesinos, oregos del norte, bueno, es lo asunceno, es llamativo para lo asunceno. Una persona que vive, por ejemplo, en un río entre camalote abajo, voy en el segundo piso, viví en esa forma, muchas veces te
2: agarran. Pero no tienen luje, don Juan, y
3: sí.
2: Toman agua del río.
3: No, a la más oregos del río, güey. Pero los grupos invité, veo su grupo, pe canal ahí.
2: Pepe y por ti.
3: O su grupo,
1: el grupo. ¿Qué canal?
2: El agua del río. El agua del río. La peor suciedad. Esa es la peor suciedad porque los barcos van desechando ahí.
3: No, me hago normal, los intentos invitados que acabe barco, vea joven y ve directamente a ver y ve. Papá, ¿cómo se iré?
2: Mire, no, Jaime, bebé.
3: No, bebé, no, Jaime.
2: Pero don Juan y Matías, 9 grados.
1: Sí, ahora sí. Y va a ser sí. Mínima de 8, dice hoy. Abrigate que yo ganda.
2: No, una ticotita nomás, pero el aire puse caliente, no me levanté. Sí.
1: A mí me asfixia la calefacción, yo no puedo.
2: Yo puse únicamente a Nishina Tamba, que no puedo poner tanta frazada. Anoche a las 2 de la madrugada yo me levanté y me bañé.
3: ¿En serio?
2: Sí, me dijo, acá mamá está tu talco, nunca usaste.
1: ¿Para qué usaste talco, Yogan?

0: No, y me regaló mi amiga, esa que suele venir el día de...
1: ¿De ahí parece ahí puruela talco ahí?
2: ¿Dónde?
1: Ahora no dejé de usar.
2: ¿Pero dónde se pone el talco?
1: No, ya uparíamos ahí, en el lomo.
0: Tu cuello, por tu cola, por tu espalda.
2: ¿Con las colas?
1: No, y las colas
0: no lo voy a ir. Por tu bola.
2: No, yo prefiero bañarme, Yoganda.
0: No, yo me baño también. Acá lo único que nos falta es jabón. Como mi hijo vende, nos falta jabón.
2: ¿Y hoy qué comiste, Yoganda?
0: Y hoy me dijo mi hijo, qué grande que cocinó mi hermana, un rico guiso de pollo. Y tráeme un poquitito. Vino llegando. Y la comida comió todo mi hijo.
2: Ah, ¿no viste la empanada que trajo Rafa hoy?
0: No, todavía no vi, porque todavía no puse la tele cuando eso.
2: Demasiado rico de Yoganda.
0: De pollo, ese no como, no se puede molinar, se desmesuna nomás. Con el tenedor nomás.
2: Sí.
0: Hay que desmenuzar. Y se le pone el choclo.
2: Ese yo te veo a vos, Yoganda, 10 por ahí tener que comer, con picante.
0: Ah, no, me vas a toda la presión. La presión. No, hay que buscar hoy en día la enfermedad porque es mucho gasto y con este frío para irte al hospital. Carapegüeño ya está mejor, ya se mejoró su garganta, sí. Le escucho más bien.
2: ¿Vos lo que seguí todavía?
0: Sí, estoy todito trancada, trancadísima.
2: Agapita.
0: Pero a mí no me chorrea la nariz, no tengo fiebre, no tengo tos.
2: ¿Y qué es lo que
0: pero entonces? No. Y catarro lo malo que yo tengo en mi nariz. Y tengo, ¿para qué voy a negar? Si hablo todo mal. Y le dije a mi hijo hace rato, hace una hora se levantó a hacer pipí, y le dije, calentame un poquito mi mate, quiero tomar otra. No, yo ya voy a dormir. Paciencia lo que no tiene por mí.
2: No, pues, seguro que agua no te pueda calentar.
0: No, no me calentó. Con la placa.
2: ¿Ya tomaste tu laxante?
0: Ya tomé todo, ya ayer tomé 3 sobres. Ya, suspendí yo otra vez. Y mañana me voy a bañar otra vez, como dice don... ¿Cómo es? Ahora está tomando mate dulce. Yo no le quiero demasiado. ¿Dónde es lo que él vive?
1: A Luis.
0: A don Luis. Le quiero llevar alguito, así leche. Es jabón. Muy bueno, parece. Hay una comanda con limón. Pues ya tengo cama, me trajo mi hijo. Tengo tele. Me parece nomás que vive solo, imagino nomás.
2: Bueno.
0: Imagino. Y Gabino siempre, y porque tu chave no va a cambiar más, porque si a esta edad uno no cambia, pues ya es medio difícil. Y vino el marido de mi sobrina, don Juan.
1: ¿En serio?
0: De Chaco, después de 2 meses, casi te amó lugar, va y jateo, y vas a con más allá.
1: ¿O volumen de algo? ¿Volumen de la que es su misma?
0: No, pero cuando vi Villarrica con el Martínez.
2: Pero Ganda, ¿cómo puede comer queso, Juan?
1: ¿En serio? ¿Por qué?
0: Sí, ¿cómo? ¿Cómo?
2: Pero ¿cómo? ¿No te hace mal ese?
0: No, y ya no me hace más mal. Yo lo que como todo el polvo ese que tomo, pues tritura todito, con el pedo de la palabra.
2: O sea que no te tranca más el queso.
0: No, ni arroz, ni nada, ni 3 cucharadas de poroto, de lenteja. Y tiene razón también parte la señora Idalina. Y le felicito a la profesora de guaraní, es muy inteligente ella. Vino en 2 meses don Juan y preparó a mi sobrina un rico puchero. Después para probarle le dijo a su marido, usted tengo la fruta a mí. No, dale, coy la plata a la de tarjeta. Oye, en botabuete, si yo soy tu aroga de jugado tobe. Ya jana con la Villa Rica Pueblo, con la Villa Rica Pueblo ya jamo to ario auto. Ya jane haga y me dijo, tía, parece que me voy a morir.
2: Sí.
0: Me voy a ir únicamente con usted. Porque como en 20 la plata la cuñada a una cena en liberal. A manota. Tengo 19 años, me andaba con 50. 4 varones profesionales y sacrificio cuegueco. Jamás abrió y puta ver la enchagua que cueca un carapé.
2: Bueno.
0: Oye, dejante mango, cuña por ahí. Y vamos a seguir escuchando. Y fuerza al señor profesor que se operó, que bueno, estaba muy mal la vez pasada. Y bueno, Matías, ya se despedima.
2: No, ¿sabes qué pasa? Me tengo que ir a la pausa nomás, Yolanda, pero después a la vuelta sí me quedé llamado otra vez.
0: Bueno, bueno, don Juan, contá que algo lindo que le gustó el tema, noticia, ahí me meté.
2: Anda a preparar tu mate.
1: Exactamente.
0: Pero hoy hace frío. Gracias, Matías. Gracias, don Juan.
2: Yolanda.
1: Bueno.
2: Chao, chao. ¿Hay más llamadas? Sí, ¿verdad? Último, después ya tenemos que llegar. Oyente, oiga.
3: Dale.
2: Oiga. ¿Qué tal?
1: Bien.
3: ¿Qué tal, Matías, señor Agüero?
1: ¿Te acuerdas?
2: Sí,
3: ¿sabe qué? Voy a hacerte rápido. La cuestión de calefacción. En auto tenés que poner con el aire acondicionado, y entonces cuando pones con el aire acondicionado se llama climatizador. Entonces cuando está trabajando el aire acondicionado con la calefacción, no te golpea la cabeza ni nada, ni la sinusitis ni nada. Sale un aire caliente pero con climatizador, o sea con aire acondicionado. Eso nadie no sabe. En los autos de alta gama tiene climatizador directamente. Siempre está conectado el aire acondicionado. En la cuestión de Pedroso, desde Curuzú Peregrino, en la bajada de la SAM. Ya te digo ya. Y no sería, según mi idea, ¿verdad?, poner un carril a la derecha que sea de canto rodado o de tartán, qué sé yo, goma, plástico, algo que le frena a los vehículos, y ellos bajean, hasta inclusive en punto muerto puede bajear, y no, ni siquiera va a usar el freno. Y esa, ¿cómo se dice? Esa cuestión es la explanada, esa para freno, esa está muy lejos del semáforo. Y yo te iba a decir una cosa, yo he visto un video en Chile, parece que era, que salió un chileno o algo y se iba detrás de un camión de carga y decía, mira, cuando aprieta el freno, y apretaba el freno, y se prendía las luces de freno, y contaba al tipo, 1, 2, 3, 4, 5, 6, 7... 20 segundos, ese tipo se va a recalentar el freno. Ahí ya se va a cristalizar. Y vos sabés que existía. O en 20 segundos que el tipo se iba frenando despacito, wow, ya recalentaba la fibra. Eso es lo que tenés que hacer, es lo siguiente. Para los choferes paraguayos, vamos a decir.
2: Sí.
3: Vos te vas a 60, vamos a suponer que entra en la bajada. Tenés que apretar medio a fondo, bajar a 40 y soltar el freno. Pero tenés que apretar 10 segundos por ahí. Soltar el freno y dejar de refrigerar, que acelere el a 60 otra vez. Volver a apretar medio a fondo otra vez. Y después le bajar a 40 y soltar otra vez el freno. Y que refrigere. Y después volver otra vez a apretar cuando necesite. Pero no más de 10 segundos. Pero la gente de los paraguayos pues no saben eso. Ellos aprietan el freno toda la bajada y después cuando necesitan realmente el freno, ya moité, ya cristalizó, ya se fue a la puta ya. Por eso es que inclusive pasando esa, ¿cómo se dice? La cuestión esa de la el coso de la frenada esa.
2: La velocidad,
3: bueno, pasando
2: bajada,
3: ese,
2: qué sé yo.
3: No, se llama, no sé cómo se llama, rampa.
2: Rampa, ahí está.
3: Pasando la rampa, ahí se quedan sin freno ellos. Y ahí se fue la puta. Y ya se vaya camión.
2: Sí.
3: Y ni siquiera con rebaje, ni con nada, ni con freno de motor, no le va a atajar. Ese es el problema grave. Por eso yo digo que se le puede pedir o se le puede, qué sé yo, hacer una opinión al MOPC para poner un carril derecho que sea, por ejemplo, de canto rodado, sí, o de tartán, goma, algo, no sé, los ingenieros sabrán, ¿verdad? Entonces el camión tranquilamente entra ahí y se va en la bajada, 20 a 30 se va, en Punto Muerto inclusive, porque se va frenando, porque la sí. bajada pues le ayuda. Y entonces después tranquilamente pasa, bueno, el semáforo tendría que eliminarse. Ahí se tiene que poner un espacio en el medio, medio ancho, para que pasen los autos y camionetas. Entonces se va uno y se queda en el medio ahí, ¿verdad? ¿Por qué? Porque viniendo de Ipacaraí hacia Cacupé,
2: sí.
3: vos necesitas impulso para subir toda arriba. Sí. Y ese semáforo, pues...
2: Pero hoy se va a sacar ese. Pero hoy se va a eliminar ese. ¿Eh? Se va a eliminar ese semáforo. ¿Eh? Se va a eliminar ese semáforo.
3: Ya sé. Pero se distorsiona, pues, el impulso.
2: Sí.
3: Vos necesitas impulso para sí. subir la arribada del cerro.
2: Sí.
3: Entonces, sería bueno que se elimine. Y ponerle ahí un espacio medio ancho.
2: Bueno.
3: Para que un vehículo se quede en el medio y cuando no hay tránsito, cruza, ¿verdad? Y los camiones que pasen por el viaducto, ¿entendés? Todos los camiones que quieran de gran porte, que pasen por el viaducto. Y esa es una de las mejores formas. Y la otra es en la bajada después de Superdino,
2: sí.
3: ahí donde está el desvío para tirar eso. Ahí empieza una bajada pronunciada. Y bueno, y que se ponga ahí a la derecha una especie de carril de canto rodado, algo, sí. porque yo me fui en Bolivia con mi bus, porque estoy en turismo ahora.
2: Sí.
3: Y en canto rodado, o sea, es que le frena, impresionante cómo le frena al vehículo. Y tiene que meterle cambio, rebaje, lo que sea, para irte, ¿verdad? Y una parte es canto rodado y después ya empieza asfalto otra vez. Pero te cuento nomás.
2: Bueno.
3: ¿Tenés alguna forma, ingeniería de sí. por medio, de poder meter el vehículo a la derecha y que el vehículo vaya en Punto Muerto, vamos a decir? Hasta Punto Muerto y te va a la bajada y te frena la bajada, ¿entendés?
2: Bueno.
3: Y entonces vos no tenés ningún peligro. No necesitas esa rampa de porquería que está antes del semáforo.
2: Bueno.
3: Y tiene que ser bajo decisión del conductor, ¿verdad? Que si te quedas sin freno, que si no frena, que el freno, vos
2: sí.
3: actuás y pasás 20 segundos o 30 segundos y el freno se cristaliza y el freno amonte más. Vos podés tener un vehículo de la gran flauta y igual el freno te falla. Bueno. Eso es lo que quería decir.
2: Gracias, amigo. Dale. Hasta luego. A ver, tenemos otra llamada, ¿no? Hola, sí.
4: Hola, Matías.
2: Sí.
4: Bueno, Juan. Sí. Yo, como siempre, quiero contestar siempre a la gente. Lastimosamente, me estaba, no sé si riéndome un poquito. Hay gente que escucha la radio y entra a hablar porque se le da espacio, porque por lo que yo entiendo, este tipo que siempre está en contra mío no entendió lo que yo dije. Me parece a mí que no entendió lo que yo dije. Tiene que aprender a escuchar, a aprender a oír, a entender lo que uno dice. Yo en ningún momento le elogié a la señora Chevrolet, no sé. Ella se había quejado de que es horario de, o sea, que no hay que decir palabras groseras porque hay criaturas. Yo solamente dije que el horario ya no era más para criaturas. ¿En qué momento yo le alabé? ¿En qué momento yo le pedí? Intenté conquistarle a esta señora, jamás. Me parece a mí que este tipo está borracho o está con tres tornillos de menos. No sé cuál es su problema. Porque se le da espacio para hablar. O sea, quiere colgar en lo que yo tengo, por eso que siempre entra a volar pelotudeces. Gracias, Matías.
2: Gracias, cara pegüeño. Chao, chao. Señor Juan.
1: Bueno, vamos a ir a la zona de Villarrica. Lo que voy a comentar, por ejemplo, se dirige para todos los padres de familia, me incluyo yo también, que muchas veces hay que hacer un seguimiento de los chicos que se van a la escuela. adolescente, Juan Más todavía tiene 13 años, tiene una etapa muy difícil también para los chicos de esa edad y eso. Y uno tiene que saber en qué anda, quién es su amigo del barrio. Muchas veces hay que revisarle su teléfono, su computadora y hablar con él todos los días o cada que pueda hacerlo, ¿verdad? En este caso, el protagonista es un niño de tan solo 13 años. Se quitó la vida, se disparó, entró a su pieza, se disparó, dejó una carta escrita, se dirige a su profesora y durante empezaron a leer la lectura que él había escrito con su propia mano, puño y letra, como se llama, ese se dice, o cribija, o jaipe, cuatiape, o yape, peteñe, la jaeo sentía, jae, por ejemplo, o peso yo piso, vegetamba, jande que por lo visto, donde que tú y más vean, a lo mejor no veo seis, o a lo mejor más vean, no lleve ella en cuenta la orecoa ya. O ya pues ven, va ahí y llegué. A lo mejor él cree a lo que hizo lo correcto, pero no es lo correcto, ¿verdad? Pero muchas veces uno se siente solo y no sabe a dónde ir, pedir ayuda, lo que sea, y termina en esto, ¿verdad? Voy a leer alguno que otro y después voy a leer las letras, pero una parte de donde dice en el escrito, por ejemplo, no entiendo, no sé si él juega, si ese es un juego, un reto, o qué es lo que es. Bueno, acá dice el informe respecto a ese, dice, adolescente de 13 años murió tras dispararse en su vivienda y dejó unas cartas con graves acusaciones. El menor fue encontrado gravemente herido en su dormitorio junto a un arma, fabricación casera. Antes de morir, sus familiares hallaron un escrito en el que pidió perdón y señaló a los integrantes de su institución educativa. Una tragedia que emocionó a una familia en Paso Yobay, ahí en la zona de Guairá, la zona de Villarrica, luego que adolescente de 13 años resultara gravemente herido por un disparo de arma de fuego dentro de su vivienda y posteriormente falleciera en un centro asistencial. El hecho había ocurrido durante la noche del miércoles y fue comunicado a la policía por la madre del menor, que informó que su hijo, siendo trasladado al hospital y tras de sufrir una lesión con arma de fuego en la cabeza. Agentes de la comisaría 15 acudieron al centro de asistencia y conversaron con el padre del adolescente. Según relató el hombre, su hijo habría ingresado a su habitación aparentemente para acostarse. Minutos después escuchó un disparo proveniente de su dormitorio. Al ingresar encontró al menor gravemente herido a su lado un arma de fuego de fabricación casera. El adolescente fue trasladado inicialmente con signos de vida y posteriormente fue derivado al hospital regional de Villarrica. Sin embargo, falleció ahí en el lugar. Una carta que ahora forma parte de la investigación, la tragedia que tomó un giro aún más delicado cuando los familiares encontraron dentro de la habitación una carta escrita por el adolescente. En el escrito, el menor pidió perdón a su familia y realizó acusaciones contra tres profesoras y la directora de su institución educativa. Según el contenido de la carta, el adolescente habría atribuido determinadamente situaciones ocurridas en el ámbito escolar, un fuerte impacto en su vida, en su expectativa de futuro. El escrito también contiene una referencia a un supuesto futuro relacionado con Dragon Sticker. ¿Qué será eso? Dragon Sticker, ¿será un juego, un reto? No sé. Esa es la gran pregunta que uno se pregunta, un elemento que igualmente deberá ser analizado para determinar qué quiso expresar el adolescente.
2: Sí.
1: Y lastimosamente la policía, los familiares, siempre queremos, también muchas veces ocurre la situación que queremos encontrar culpables, pero muchas veces están las casas, los padres muchas veces se olvidan de su hijo o de su hija. Más que uno viene de su casa cansado, lo que sea, un minuto tiene que ofrecerle a su hijo para hablar con él o a su hija, cómo está su escuela, cómo está yendo, si, cómo le pasa, cómo están sus compañeros. Muchas veces hay muchos, los padres no lo hacen. Y
5: Y muchas
2: y tampoco
5: veces
2: es culpa de los padres también,
5: ¿no? Y muchas veces los hijos se sienten solos, muchas veces son tímidos, no quieren contar los problemas dentro de la institución educativa o con su compañero, o a lo mejor en la casa mismo. Y eso también puede ser también el factor que llevó a determinar. Pero van a investigar, por ejemplo, esas dos palabras que está escrito, ese va a investigar si es un resto o qué es.
2: Hacemos la pausa, ya venimos.
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7: Las aseguradoras de Paraguay ensancharon sus ganancias. El mercado asegurador paraguayo cerró el ejercicio de julio del 2025 a junio del 2026 con primas directas por valor de 765 millones de dólares. Eso es un incremento del 9,3% interanual, mientras las ganancias llegaron a 140 millones de dólares. En ese caso, las ganancias fueron un 15% superior a lo que fue el periodo anterior. Todo esto según datos de la Superintendencia de Seguros del Banco Central. El comportamiento del periodo estuvo marcado por un mayor aporte de la operación aseguradora. El resultado técnico refleja el desempeño que ha tenido la actividad de seguros, que subió en un 47%. El resultado de las inversiones también en ese caso se ha reducido a un 34%, aunque los ingresos derivados de inversiones crecieron 37%. El cambio en la composición de las ganancias adquiere relevancia porque el crecimiento de la utilidad no estuvo sustentado principalmente por el rendimiento financiero. La actividad aseguradora generó una mayor diferencia entre ingresos por primas y costos vinculados a siniestros, comisiones y gestión, según lo que señala el informe de la Superintendencia de Seguros.
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0: Estamos de vuelta, 3:17 de la mañana, la temperatura 11 grados en Asunción. Acá seguimos en Madrugada Monumental. Te recuerdo que estamos hasta las 5 de la mañana con ustedes. A ver qué dicen los audios. ¿Escuchamos? Hola.
1: Hola, Matías, señor Juan Agüero. Buen día, buena madrugada, ¿cómo están? Estoy escuchando a esta señora y no sé, estoy cansado de escuchar que somos un país rico. No es así desde mi punto de vista. Paraguay es un país pobre, subdesarrollado, atrasado. Estamos en la cola de Sudamérica, de Latinoamérica y del mundo prácticamente, ¿verdad? Porque no tenemos... ¿Qué tenemos? ¿Qué mencionó esta señora? Tenemos todo, dice. Tenemos tierra fértil, tal vez tengamos, en muchas partes. Tenemos agua, los ríos. Sí, tenemos agua. ¿Y qué más? Nada más. Para de contar. No tenemos playas, somos un país mediterráneo. No tenemos que mostrarle a los turistas. No tenemos... hermosos paisajes, no tenemos montañas, no tenemos riquezas naturales, no tenemos ni un mineral, y lo poco que hay no se explota, como el oro de Paso Yovai, que están llevando todos los extranjeros, seguramente lo poco o mucho que pueda haber. Después, ¿qué otro mineral? Ni un otro mineral no tenemos. No tenemos cobre, no tenemos hierro, no tenemos nada, no tenemos. No, nada, no tenemos. Lo que tenemos, sí, por encima de todos los demás países de Sudamérica, en lo que sí le superamos es en la corrupción, en la sinvergüencía de nuestras autoridades, de nuestros políticos, ¿verdad? En eso estamos entre los primeros en el mundo, ¿verdad? En corrupción y que nuestra clase de dirigentes políticos, que son una mierda, todos, sin excepción. A eso sí lo que le podemos meter a todos en la misma bolsa, ¿verdad? Y no quiero más escuchar eso de que somos un país rico. Las tierras fértiles las tienen casi todos en poder de los grandes terratenientes que cultivan soja, pero no trae ningún beneficio al país. Y después, nada no tenemos. Somos un país pobre, pobre, pobre. No sé qué piensan ustedes.
0: Otro audio. Hola, Mirta.
2: Señora, yo le quiero recordar algo. Usted puede ser fina, puede usar las palabras adecuadas. Está bien, es usted. Pero yo le puedo decir que mis padres murieron en el IPS mientras este señor desgraciado estaba robando. Usted puede ser fina y así hable así despacito y acepte todo y espere que sucedan las cosas por milagro. Está bien, señora, pero yo hablo así, es mi manera de hablar. Si te molesta mi manera de hablar, ciérrate el oído, ¿ok? Y yo hablo así porque sí tengo un dolor. Porque si no tuviera, así como usted, no me iba a importar nada. No, seamos todos buenitos, no podemos decir malas palabras, solamente estar ahí sentada esperando a ver qué hora sucede el milagro. No, señora, yo no soy así. Y si yo digo mi propuesta, ¿quién me va a hacer caso? ¿Usted? Me voy y me siento con usted ahí y aprender a hablar con decencia. No, señora, yo tengo mucho dolor porque le mataron a mi papá y a mi mamá ahí, porque no había oxígeno, le sacaron el oxígeno, le dieron a otra gente y le mataron, y son unos asesinos. Y si usted quiere ser cómplice, siga hablando así despacito y suavecito. Yo no soy cómplice de nadie. ¿Escuchó, señora? Y disculpe.
0: Bueno, gracias, Mirta. Otro audio.
3: Pati, Juan, no entendí esto. Digo que hay más de Anduña y que Paraguay no tiene nada. No tiene playa, no tiene Piamuay. No, Paraguay no es rico. La Paraguay es el país más rico casi acá en Sudamérica. A ver, ¿cuál es el país más rico? No, pues cállate. Playa. Encarnación. Para el Paraná. JAB, norte, otro lado, la Luna Blanca, mía. Este chico, la lugar económico Paraguay. Paraíso, la Paraguay, la lugar turístico. Allá, ella anda la forma de vivir. Pero la lugar turístico, paraíso, la Paraguay. Te traen, pues no, ya, coco Paraguay. Yo me invago la mineral, pues no, no lleva más. Pero no, ya, coco, ya, coco, este. Ay, va, te copa, güey, viendo hasta que un bebé ya de copa, tío. La mejor tierra ya de coño de copa, güey. No sé, usa nomás como se ve. Así es más, Tijuán.
4: Otro audio.
5: Buen día, Radio Monumental.
4: A ver, vino Jara.
5: La Matías, Don Juan, Rafa. Y se va a venir con él.
4: Póngase.
5: Estoy escuchando el programa acá. Siempre me levanto a esta hora para tomar mi remedio. Acá luchando siempre. Y que tenga buena madrugada, que lleguen bien a su casa. Quería saludarles nomás un ratito. Y ya en Yolanda está todavía, ahora no le escucho más, bueno.
6: No, tal vez desde después.
5: Saludo para ella, así está. Muchas bendiciones a todos los oyentes. Y que lleguen bien a su casa a ustedes cuando termine a las 5 de la mañana el trabajo. Y muchas bendiciones para toda su familia. Y siempre yo le escucho cuando pueda. No toda la madrugada. Pero siempre al pie del cañón, un oyente más de Radio Monumental, siempre ya. Te sigo. Y bueno, saludo para todos y quiero escuchar mi música, algo fácil de olvidar. Si se puede, bendiciones para los tres. Le voy a seguir escuchando hasta 2040.
4: Hasta 2040.
6: Falta 14 años.
4: 14 años todavía falta, sí. Vino. Tenemos, nos queda mucho todavía. Oiga, Matías, ¿será que Yolanda le extraña a Carapegüeño? Siempre llama detrás de él o él llama detrás de ella. No sé, pero están conectados, dice. Por favor, si pueden escuchar mi audio para mi papá, le harán muy feliz de España. Le estamos mandando el mensaje. Dice, atención, atención al señor de España. A ver.
6: A ver, hola, a ver.
7: Qué bueno, saludo para Carlos Díaz.
4: Carlos Díaz.
7: Y era mi hora de monumental. Carlos. ¿Qué plan de tipo? O sea, acá te mando un saludo, Johan. Bien ahí, desde España, Madrid.
8: Hola, Carlito, Mateco.
9: Hola, Carlito.
4: ¿Alguien me explica lo que acaba de pasar, Juan? ¿Yo dónde estoy?
6: Yo pienso que para su familia.
4: Saludo para mi papá, dijo. Saludo. Pueden desplagar y cosas después. Hola, Carlitos, no entendí, pero bueno, saludos para el señor de España, entonces. Otro audio, hola.
10: Buen día, Mati, buen día, Don Juan.
4: Buenas.
10: Shaiko, huevo, yo puedo mi cena, guau. Ojo, yucari, y este, mi japilla campesina, mi año de japilla campesina, fuera. Acu algo presente hoy, oye, poco, oye, oye, el tema era algo, oye, oye, chacá, que oye, pues ahí con agua, o sea, ando a una vez oportunidad, oye, yuca, oye, somosa, o sea, pues saco, yuca, y vete y ir, un buen mango, inocentemente, o yuca, soy que yo para ir, pero para ir de ahí, wey, ¿viste? Bueno, nos solucionamos ahí, güey. De acuerdo, ya hoy que justificamos, güey, que hoy que más agua, hoy que la policía, Yapú, acuerdan de ellos, Yapú. Acuerdan de los muertos, yucar la delincuente de los pocos que llevo yo y con eso me hago armamento por nada. Anda y pues con los manoseados, te da un problema.
4: Bueno, gracias. A ver. Gracias, dice acá el oyente, mandó otro audio que era para España.
7: O sea, ¿qué es lo que pasa? Nosotros mandamos el audio para, para saludarle a mi papá, que él es un fiel oyente de ustedes.
4: Bueno, gracias, mi amigo. Saludos para la gente de España, entonces. Otro audio.
11: Buen día, señores, que estamos con la puerta de Maca, sola.
4: Tranquilidad,
11: Don Juan, hoy tirado cabeza.
6: ¿En serio?
4: Qué raro que nos dijo tranquilidad, sobre que siempre.
6: No, parí,
11: Las ánimas pichas con sustancia.
4: Hoy tiene plata y no por eso.
6: Las ánimas pichas.
11: Sí, la gente ya se está planeando por el tema del IPS, medio que ya es tarde ya. Ya se está volviendo insostenible toda la situación que está pasando. Con de ser ministro, con estilo de Chipa Barrero, ñan de concepto, Zapucay, Guayma y Tepedro. Puede ser tan ridícula esta mujer, ¿será? Qué épico le cuesta poner reductor de velocidad, cartel. Yo sé que los perros pues, no respetan el cartel. Acá pues, los perros son analfabetos. Por lo menos así como hay en Brasil o en Argentina que cartel LED donde indica que, eso, que hay una pendiente peligrosa para que se pueda poder paliar esta situación. Porque así que va a poner, señores, por favor, disminuyan la velocidad. ¿Quién pico va a respetar eso? Nuestro país es un hazme reír en todo el planeta, si es posible, lo como se dice. O sea, hoy por ahí hay gasoducto. Ando que cuide esa agua cloacal.
4: ¿Sabes qué me preocupa? Que no dobla todavía. Hace 40 segundos está el señor Girls.
11: Ah, está que supuestamente que ahora quieren el tema de. ¿Cómo te voy a decir? Que de Google. Que del otro que hay inteligencia artificial. O buscaña de homie coreano. O sea, sí, ya dijo perfectamente que Paraguay no está preparado para la tecnología. Ambas. Ese lado ya ferraco, presidente. Arruinado. O sea, que supuestamente que Paraguay exporta maquila. Paraguay no exporta maquila. O sea, dice TV, pero bueno. La gente ya se está plagueando por el tema de salud, inseguridad. La gente llora por salud porque no hay medicamento. Grita en la escuela porque su hijo no sabe leer ni escribir. Y uno corre todos los días por la inseguridad de la calle. O sea, ya es tarde, ya ya es pan manado, guri. Pero al final de cuentas, nada. Ella plaguea para ahí. Todo un puro bla, bla, bla, demás. Bueno, los señores, que tengan buen fin de semana. Don Sánchez, Don Juan, hoy estira un micu mandazo, hoy ya volvería. Puta,
4: Bueno.
6: Hoy coitera, mandibores, mandibacures, lechuga.
4: Ya hice el experimento, eliminar la velocidad es el tema para los grandes pesos, dice. Menos mal que iba a ser breve, que da consejo para cruce en Pedroso y pesado, repitió demasiado veces la misma cosa, dice. A ver, un túnel de la solución sale directo en el Pacaraí y me manda un enlace a Facebook que no puedo abrir lastimosamente. Rafael, ¿qué tenemos hoy en este momento?
12: Bueno, tenemos actualización con el caso Pedroso. Justamente en la noche de ayer, iniciado ya lo que sería esta madrugada, estaban realizando los trabajos con respecto a la remoción de este semáforo. Más adelante vamos a estar contando eso, que es el tema de los retornos, el uso de los retornos para los conductores que próximamente estarán prácticamente pasando por esta situación. El MOPC cerró con barreras de hormigón el cruce de Pedroso en el kilómetro 47.2 de la ruta Paraguay 02. Desde ahora los conductores deberán usar los retornos. Los trabajos comenzaron durante la noche de ayer. Se colocaron en esta primera etapa barreras New Jersey, así se llaman estas barreras de hormigón, para impedir el cruce directo de por la intersección. Y bueno, aparte tenemos lo que es el aviso del MOPC que estuvo emitiendo en diferentes medios. En esto también estamos utilizando lo que es de última hora, el retorno, el flyer que estábamos viendo recién, que indica las próximas actualizaciones de los retornos y cómo sería su utilización. Ahí está, ahora lo tenemos en pantalla, es bastante extenso, podríamos decir, pero y cómo sería su utilización. Ahí está, ahora lo tenemos en pantalla, es bastante extenso, podríamos decir, pero esperemos que se dé a entender, porque con este flyer

0: quieras retomar, deberás ir hasta el retorno del kilómetro 48.6. Y después, si venís de Junguajú, si querés ir a Cacupeo, a Ciudad del Este, debes girar a la derecha hasta el retorno que se encuentra en el kilómetro 45.8. Viniendo desde Pirayú, si querés ir a Asunción, tenés que girar a la derecha para hacer el retorno que se encuentra en el kilómetro 48.6. Hay varias indicaciones que está emitiendo el Ministerio de Obras Públicas en el cruce Pedroso 47.2, ciudad de Ipacaraí, eliminación de semáforos y uso de los retornos. Entonces, y también lo que estaba avisando el MOPC, que libera el último inmueble en Pedroso y anuncia que avanzará en paso a desnivel. El Ministerio de Obras Públicas y Comunicaciones informó que tomó posesión el día pasado viernes del último inmueble ubicado en la zona de obras al paso a desnivel sobre la ruta Paraguay 02, y se prevé ahí un viaducto, sería esto a través de lo que sería una adenda que ahora está firmando, o que firmó ya el MOPC, con Rutas del Este para la construcción de un viaducto en esta carretera. Todo esto va a generar diferentes embotellamientos, podríamos decir, en el tránsito, y también seguro mucha confusión. Así que hay que seguir difundiendo esto, sobre todo el Ministerio de Obras Públicas debe hacer, y hablar con los diferentes medios, como bien lo viene haciendo. Y lastimosamente, después de esta pérdida de personas, de esta tragedia que se sufrió hace poquito nada más, se está decidiendo por esta remoción del semáforo. Y veremos si es la solución. Así como estaba diciendo el oyente hace rato, también hay que ver alternativas, y no solamente sacar ese semáforo o poner los hormigones. Tiene que haber agentes que indiquen las direcciones y también otras alternativas, como ya tenemos este viaducto, pero también un túnel no sería mala idea, como dijo el oyente recién en el audio, o si no, también las señales luminosas que estaba comentando el conductor de plataforma, o incluso el oyente que había llamado, que explicó largamente, pero sí se entendía que sea un carril alternativo exclusivo para camiones, porque ¿qué sucede? En una pendiente a una velocidad, inclusive velocidad no muy rápida, desde 40 kilómetros por hora aproximadamente, dada la tonelada del transporte, o el peso del transporte, en este caso del camión, más lo que tiene otra vez de lo que sería de repente containers o cargas, esto genera una fuerza que impulsa mucho más y hace bastante ya difícil el freno en un vehículo de gran porte, o incluso en un vehículo particular. Esto puede generarse dándole una fuerza que pueda generar un vuelco, por ejemplo, y esto obviamente descontrole al rodado y vaya a chocar. Algo que yo veo, que no veo que se implementa aquí en nuestro país, y yo creo que es de suma importancia, que muchos accidentes se podrían haber evitado con esto, son estos barriles que contienen agua. ¿Qué pasa si estos barriles que contienen agua están frente a lo que serían los hormigones? Estas estructuras de hormigón generaría un impacto menor al momento de un impacto, al momento de un choque, mejor dicho, y se estaría reduciendo lo que es la fuerza del choque, y también los daños en algún rodado, o incluso la muerte se podría reducir con este tipo de containers que tienen agua. Esto se utiliza en otros países, en Brasil mismo hay eso. No sé por qué aquí no se implementa. Alguien debería comentar, o incluso las gomas esas que están tiradas por todos lados, que se quema todos los días. Eso se puede hacer una especie de barrera antes de pasar por el hormigón. Únicamente viniendo a velocidad extrema estarías traspasando eso, pero así directamente a una velocidad más o menos regulada, creo que esto incluso te podría servir para amortiguar tu choque. Esperemos la opinión de la audiencia, y también que los expertos en la materia puedan iluminarnos más y explicar el por qué no se utiliza este tipo de barreras de seguridad, podríamos llamarlo, aquí en nuestro país, Matías.
1: Bueno, vamos a escuchar la opinión de los oyentes después de la pausa, ¿te parece? 3:36, ya venimos.

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1: Proponen a Estefanía Laterza como embajadora de Paraguay en Estados Unidos. La diplomática de carrera posee rango de embajadora desde el año 2018, acumula más de 30 años de experiencia en relaciones internacionales, comercio exterior y desarrollo. En la CAF, que es el Banco de Desarrollo de América Latina, lideró en Brasil una cartera con proyectos que era superior a 3.500 millones de dólares. La Cámara de Senadores prevé analizar esta semana la solicitud del Poder Ejecutivo para otorgar el acuerdo constitucional a la designación de Estefanía Laterza de los Ríos como embajadora extraordinaria del Paraguay ante el gobierno de los Estados Unidos. La nominación fue formalizada por el propio presidente de la República, Santiago Peña, mediante una nota presentada ante el Congreso. El Ejecutivo fundamentó la solicitud de esto basado en la carrera extendida que tiene Laterza en el ámbito de la gestión pública.
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0: Estamos de vuelta, 3:50 de la mañana, 12 la temperatura. Oyente, hola.
1: Hola.
0: Sí.
1: Con respecto a la opinión de esa persona que dijo que Paraguay, que esto, que lo otro, que peor país, no sé qué. Bueno, voy a enumerar nomás. Nosotros no tenemos montaña. No tenemos nieve, no tenemos mar, no tenemos, ¿cómo se llama ese fenómeno que vino? Bueno, no tenemos maremoto, qué sé yo, no tenemos, ¿qué otra cosa? Desierto. Nuestro país es completamente aceptable y, digamos, bendecido, madre, porque tenemos plantaciones, tenemos una cantidad de tierra que se pueden explotar y todas esas cosas, tenemos el acuífero, una cantidad de cosas. Bueno, eso es para responderle al compañero que dijo que Paraguay es un país que no sirve para nada, que esto y el otro. Con respecto a la cuestión de Pedroso, quiero acentuar nomás, puede ser una calzada a la derecha que sea de canto rodado o de tartán o de algo que los ingenieros digan, donde vos podés tirar tu camión hasta inclusive bajar en punto muerto, bajar porque la bajada te frena, vamos a decir, te frena el camión. No necesitas ni siquiera usar tu freno de motor ni tu freno de nada. Eso podría ser una cosa. En donde está el semáforo, que se haga una especie de, ahí donde está el cruce, que se ponga más ancho, que sirva para un vehículo, vamos a decir, y los otros vehículos que quieren cruzar, queden y que...
0: Amigo, te voy a pedir si puedes redondear porque tengo otra llamada.
1: Ah, bueno, discúlpame. Listo. Chao.
0: No, tampoco para que te enojes. Oyente, oiga. Y vos me dijiste que había... Yo pensé que había otro. Bueno, voy a pasar los audios mientras tanto, entonces. 3:54, a ver. Oiga.
2: Bueno, señores, el tema del retorno es un cruce peligroso también. La gente se va a planear, no, porque tenemos que irnos lejos para cargar por el tema del combustible, que se pide. No, y obviamente que combustible que carga tan de hoy. Retorno o no retorno, en cualquier lugar que va a cargar, no malo. Así como hay en Ruta 2, cerca de la escuela policial. Después está el otro que está en Aratirí. La misma cosa que para entrar en el Comité Olímpico, por ejemplo, vos tenés que llegar casi prácticamente hasta Luque y después poder retomar. Pero ese es un buen retorno, pero de acuerdo a ellos, como colocan lo que va a ser el problema, ¿no? Ese pueblo ya pone muy en el reductor de velocidad y en Pedroso. Es muy peligroso, o sea. Don Juan, te comenta a mí, nace antes de que se coloque ese semáforo, hubo un percance grave. Bueno, se sabe perfectamente que hubo lo del San Luis. Pues
3: ahí,
2: suerte.
3: Ahí, man. No, y 2 años de hueco llegué. La misma situación. La misma situación es que estaba también en el semáforo. Exacto. En esas condiciones también le reventó.
0: Sí, otro audio.
4: 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Ya es exacto de capturar y adultos me han bajado solucionar el problema, bebé. Pero pues ahí por cuidina. A ver, capturando y ya está vecino. Sí. Ah, otra cosa más, dije, está en la y es ubicado. Y ahí la ñan de amigos que era la maneja, o sea. No, es que hay conciencia, o sea. Ah, es que hoy ya pura, o sea. 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No, están con un bugallito, amba, él ha ganado, pero amba, él ha ganado. Antes de chocar, vamos a leer, mira, tú solucionaste, no hay problema. No, y tú, uy, no hago ruta de Jayco, o sea.
0: Así es, mi amigo. Sí, somos muy ricos. Sí, somos muy ricos. Pasa que los políticos comen, o sea, devoran nuestra riqueza, toda nuestra riqueza. Ellos cada vez más millonarios y el pueblo cada vez más pobre, dice Blanca Liga. Bueno, momento de saber qué ocurrió en la noche y madrugada. Para eso está nuestro compañero Leandro Sánchez. Adelante, compañero.
5: ¿Qué tal, compañeros? Buenos días una vez más y también a la gran audiencia de Madrugada Monumental. Volvemos a mencionar esto que hablábamos horas atrás, Matías, en este recuento que hacemos, en donde una gran cantidad de agua servida que supuestamente sale del hospital de Villaliza afecta a más de 100 familias del barrio Gloria María. Olores nauseabundos, como también una gran cantidad de basuras, son el problema diario de los vecinos pobladores. Una preocupante situación es la que están viviendo los vecinos del barrio Gloria María, mejor dicho, de la ciudad de Villaliza, ya que aseguran que sus reiteradas denuncias sobre un desagüe cloacal que pierde sus desechos sobre la calle principal del barrio y llega hasta el interior de las casas. Según la denuncia de los vecinos afectados, supuestamente el desagüe cloacal que ingresa a sus casas son los desechos del hospital de Villa Elisa. Por esa razón, los pobladores se muestran preocupados por el miedo a la proliferación de enfermedades y de alimañas en la zona. Una de las tuberías rotas pierde sus desechos frente mismo a la casa del exintendente de la ciudad, el señor Sergio Estigarribia. Los afectados han pedido que él mismo pueda mandar reparar y solucionar la gran pérdida de agua servida que va y desemboca atrás mismo de la Escuela América, en donde acuden más de 600 niños diariamente. Así también, grandes corrientes de agua que generan las lluvias arrastran las basuras que no son recogidas por la municipalidad y que terminan atascándose también por la parte trasera de la escuela mencionada. Justamente esto que estamos compartiendo en imágenes, toda esta gran cantidad de basura que está ubicada atrás mismo de las aulas, Matías, de la Escuela América, donde una gran cantidad de niños acude diariamente en medio de los olores nauseabundos que genera ya luego esta pérdida cloacal que riega, baña la gran mayoría de las calles de este barrio. Y bueno, vean ahí la cantidad de basura también con la cual tienen que lidiar estos niños, poniendo en peligro la salud justamente de los mismos que acuden a esta escuelita y también del ambiente en el cual ellos tienen que convivir todos los días. Algo verdaderamente preocupante, y el equipo periodístico de Matías estuvo en el lugar, comprobó justamente lo que decían los vecinos, un olor pero tremendo, nauseabundo, es lo que se siente ahí al llegar nada más. Y vean a través de esta rejilla cómo cae el agua servida, este desecho cloacal que supuestamente los vecinos afirman y denuncian que son los desechos que vienen directamente del hospital de Villa Elisa, que, bueno, a través de negociaciones que no fueron informadas a los vecinos, negociaciones por parte de la municipalidad, se desviaron las tuberías para que vayan y desemboquen justamente hacia este barrio de nombre Gloria María, en la ciudad de Villa Elisa. Y por último, Matías, tenemos que hablar de este hecho en donde un delincuente ingresaba en la casa de sus propios vecinos y hurtaba todo lo que esté a su paso. Fue aprehendido en la ciudad de Limpio por la Policía Nacional. Este hombre también poseía una orden de captura por hechos de hurtos en la ciudad de Asunción. En el barrio Dorado de la ciudad de Limpio fue detenido y contaba con una orden de captura por varios hechos de hurto domiciliario. El sujeto tenía estudiadas las horas en que sus propios vecinos salían de sus casas y así ingresaban las viviendas y hurtaba lo que encontraba a su paso. Ya en horas de la tarde de este jueves, el hombre fue ubicado por los agentes de la Comisaría Novena en un local de ventas de chatarras, intentando vender varios rollos de cobre. Gracias a una cámara corporal que tenía el oficial interviniente, se visualiza el momento de su aprehensión, lo cual, según el comisario interviniente también, ayudó a transparentar el trabajo policial al momento de dar con el presunto delincuente. El hombre, al ser verificado por los agentes policiales, fue identificado como Bruno Domínguez Pérez, de 23 años de edad, quien cuenta con antecedentes por robo y hurtos agravados y una orden de captura, ya que no solo en la ciudad de Limpio realizaba los robos, sino también en varias partes de la capital de nuestro país. Gracias también a las cámaras de circuito cerrado, la Policía Nacional pudo realizar sus investigaciones y dar con este sujeto, quien fue derivado a la comisaría correspondiente y puesto nuevamente a cargo del Ministerio Público. En estos momentos justamente compartimos lo que dice el informe, que gracias a esta cámara corporal que tenía el oficial interviniente, es como se puede visualizar el momento en que este sujeto era aprehendido ahí en este local de ventas de chatarra, intentando justamente vender varios rollos de cobre, presuntamente que habría hurtado de algún sitio, ya que es a lo que se dedica este hombre de tan solo 23 años de edad, compañeros.
0: Bueno, muchísimas gracias, Leandro. Será hasta la semana que viene.
5: Será hasta la semana que viene, Matías, puntualmente.
0: Ahí está, Leandro Sánchez. Bueno, tenemos, Rafa, antes de la pausa, información internacional, según me comenta desde el Estudio 2.
6: Sí, señor, hay nuevamente información internacional con respecto a fenómenos naturales y no está parando esto a nivel de Sudamérica, podríamos decir, porque ahora Perú fue afectado por un terremoto el día de ayer. La magnitud alcanzó, primeramente se reportaba, una cifra bastante alta, podríamos decir, que superaba los 7 puntos aproximadamente, y luego ya esto se corrigió y quedó en 6,7 el terremoto, la magnitud de este terremoto que se dio en la zona de Perú a 23 kilómetros aproximadamente, indican las informaciones. 7.2 era la primera información a las 13 horas de la hora local, sería con el epicentro a 35 kilómetros al norte de la localidad de Coracora, provincia de Parinacochas, en el suroeste del país, era lo que informó el Instituto Geofísico del Perú. También ya se divulgaron las primeras imágenes en video con respecto a este fenómeno, que bueno, ayer estábamos anunciando a esta hora las primeras imágenes en video con respecto a este fenómeno. Que bueno, ayer estábamos anunciando a esta hora más o menos que también se daba en la zona de Chile, en Antofagasta, uno nuevo, porque había sucedido hace poquito uno en la zona de San Antonio, y ayer nuevamente hubo otro que ya fue un sismo, pero con alerta de tsunami. Luego esto se corrigió y la CSN, que es el centro que reporta estos movimientos telúricos, descartó la posibilidad de un tsunami. Esto fue en Chile el día de ayer, y antes de ayer, perdón, y ayer en Perú nuevamente, en donde ocurrió un temblor que se originó a 108 kilómetros de profundidad y alcanzó una intensidad de 3 a 5 en Coracora, según lo que indica el reporte. Muy, muy raro lo que está sucediendo a nivel de Sudamérica. Como te digo, nosotros estamos con la alerta del Super Niño, que posiblemente esté llegando hasta nuestro país. Hay mucha preocupación con respecto a las inundaciones, y las prevenciones ya se están realizando también con respecto a los trabajos de la Secretaría de Emergencia, el Ministerio, el Gobierno. Todos ellos están también bastante alertas, y también lo que es la Agencia Espacial del Paraguay y también el Centro Meteorológico, que constantemente lo estamos divulgando en nuestros medios también. Así que vamos a tener la información seguramente ya en el transcurso de los próximos días, Matías.
0: Bueno, señor.
6: Hasta el lunes.
0: Hasta el lunes, Rafa.
6: Hasta el lunes, profe. Sobra.
0: Sor. No tengo más tiempo. Un último audio voy a pasar rápido. Guardia Capieteño, porque el lunes es su cumpleaños.
4: Mati, hablando de olor, se abre. Abre un poco Capieta, ve pechugón. Apeado de coina, ve yo cuevo para agua y olor, pues está la mano izquierda. Es por el coina, ve y local, la escuela, oña y tenía la izquierda, pues por parte de venta. Yo para la Ayuco, agua y olor, pues está la izquierda. Pero con matadería y cosa. Apeigo, hola. Cañería, pues matadería, y ojo la cañería. Ojo, oye, cementado, me la cañería, pues. Más o menos tiene 1000 metros, pues, ojo, la cañería, pues. A usted por eso hay que ver laguna, o sea. O sea, esa, pues, la olla, pongo, la laguna. 4 a 5 metros, yo puedo buscar laguna. A tu seina, bandida, me da con la 60, 70 metros, mira. Ah. Vea, pero ojo, ve opoico y ve matar, ya ve, vale, ve posiblemente ve, o sea, ve más allá, pues. Mira igual su pe ahí. Entre ojo, paiteo, pepe, ahora coy que pepe parte, pe. Ahora coy que hay 4 tajamanos de coy que matía, pe. Último guapo, ahora como coy boya. O coy que la u. 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A este canaleta tenía opoico y pepe, pero supuestamente último, pero no sé, pero un day cuando matila, hoy mismo, mendo, o sea. Hoy con jóvenes, dice Iné. Mira la Iné, Aina. Mira la Iné. La. Hoy me cagaron un puesto, mira esa cuidante. Pijare, mira lo poí, que por lo visto, y me no respiro. Algo ya poí. Pero, pese a ver, otro lado, Iné, se hace pe. Materia, cota, no me metí calle empedrado, pero tengo que poder ya bajo. A Pepe, con Ogapuna me mete, Matión. Se hace mañana, Ogapuna me mete. A ver, te cae plata y te llevo a ver una. Ginestrote. A mí, a mi zona, además, dice, a la misma vez a tu la Inés, acuérdate tú que está ahí con Taitere. Pero, no, te coges esa opción, no, y tal, y pues, la eliminamos, ya que la llamamos a otro lado de la materia. Acuérdate que yo tenía una mente, ya dice, a otro lado de la materia. Vamos, ya apoyen, ver, pero, hay un momento que voy a decir, anético, o sea, Mati, ya tú puedes, ¿verdad? Ya, parte.
0: Bueno, tenemos que hacer la pausa volando 4:10. Venimos enseguida.

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1: Paraguay cubre apenas un 7% de todo lo que es su comercio exterior, mientras en algunos países de la región, como en Chile, hay una cobertura a través de contratos de dólar futuro de hasta un 90% sobre el total de las operaciones de comercio exterior. Estamos hablando de importaciones y exportaciones. En el Paraguay, este sistema de protección alcanza apenas a un 7% del total de ese flujo comercial internacional, que supera anualmente los 35 millones de dólares de flujo comercial que tiene Paraguay. Según el Banco Central del Paraguay, las operaciones forward han crecido en un 27% en el último año, están movilizando hasta agosto más de 1.800 millones de dólares en este tipo de contratos, pero todavía el porcentaje de cobertura es muy bajo respecto a los promedios de la región.
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0: Estamos de vuelta, señora, señor. 4 y 22 de la mañana, la temperatura 8 grados en Asunción, justo lo que prometía meteorología. 8 sí. grados de mínima para hoy. Seguimos en madrugada monumental, ya en la recta final de nuestra programación. Momento de acompañar a la gente que se está despertando, que está arrancando la jornada. Para muchos, la última jornada laboral de la semana. Y lo quiere hacer de la mejor manera, bien informados con nosotros, con los principales titulares de los diarios y todo lo que ocurrió en la noche y madrugada. Señor Juan, ya sabes, ya la pregunta obligada. ¿Qué hay en el menú hoy? ¿Qué almorzamos o qué desayunamos?
1: Este ya...
0: Viernes 21 de agosto del 2026.
1: Sí, pues, amigo, hoy tiraba a la guiso carretero, me dije yo, vea,
0: ¿verdad? Guiso carretero.
1: Sí. Pero hago... Parece que tú ves carnaza de yapo ahí. Si no, estoy con ambas de yapo. Yo voy a ver oso buco. Pero hago tu sato solco. Oso buco. Me metes, pero... A pe vende ese ya la de eso. Oh, mira, hemos invertido la de verdura. Hemos pupuso. Hemos rico y ves. Aparte la de arroz. Grande arroz, hemos hecho grande cebolla, aparte hemos hecho grande. Va a ser grande arroz, es olea, a veces es más lento, a veces. A piriti cuarta cube, allá o pupube. A pegar ese colento, entonces separado, hemos grande arroz separado, aparte grande osobuco, podemos ir y querer. Hoy que hoy te verás, jamás. Pero que tú ya puedes ensalada de repollo. Vamos ya a partir de ahí, aparte ahí. Voy coy, te verás, vea, mandi. Ahora si no, a tu yestre.
0: ¿Y encima jugo de qué?
1: Jugo. Ay, ese amigo, la vas a estar ahí, oye. La dañan de mercado, cuál ve al supermercado, cuál ve a elegir, vea, de gustar, oye, ve. Oye, mandarina, oye, pomelo, piña.
0: Piña.
1: Piña,
0: sí, piña colgada.
1: Es naranja, mira, está, se llama,
0: naranja, me quedo con naranja.
1: Sí,
0: oye, ya está, ya. Bien, bien puro.
1: O sea, pues ya apoyé naranja, apoyé, amo hizo de zanahoria.
0: Ah, qué rico. Cuando quiero naranja con más rico que.
1: Hoy coitera.
0: Arrancamos,
1: señor. Ya puedo hablar de la puedo ir la ñan de diario a Pérez.
0: Última hora. Juez archiva denuncia por caso de los pupitres chinos contra Zacarías. Polémica compra por 32 millones de dólares, afirma Camaña S.A. Acción, juez Estigarribia desestimó la investigación que puso bajo la lupa al director Itaipú, justo Zacarías Irún. Contrapunto para fiscales, no hubo daño patrimonial. Sin embargo, surgen cuestionamientos contra medida judicial. Humillante eliminación. Copa Sudamericana, Olimpia fue goleado por Vasco da Gama por 4-1 en el Defensores del Chaco y quedó eliminado en octavos de final. El franjeado mostró muchas deficiencias en su sistema defensivo. Ministra de Obras ordena retirar semáforo de Pedroso. Quirófanos fantasmas en IPS aplican a Vicente Battaglia arresto con tobillera por ingreso irregular. Hay demandas judiciales, incobrables deudas para el IPS crecieron 119,5% en el 2025. Municipalidad de Asunción, tras rechazo y quejas de la Junta, cambian al jefe de aseo urbano, señor Juan.
1: Bueno, aquí tengo el informe de la policía de Departamento Antinarcótico, ahí la zona técnica regional de Mariano Roca Alonso. Tuvo una información precisa que en la ciudad de Villa H, en un vehículo, dos sujetos se movilizaron, estaban vendiendo sustancias, droga. A raíz de inmediatamente se había custodiado el día de ayer, pasando 40 minutos al mediodía el procedimiento y finalizó ya en hora de la tarde. Sobre la ruta PI-09, kilómetro 34 de la ciudad de Villa Aye. Justamente personal de oficina técnica recibió la información, fuente humana, se procedió a verificar un vehículo automotor y su ocupante de la dirección mencionada. Una vez allá evidencia, se comunicó al agente fiscal de turno, Norma Pared, quien se constituyó en el lugar y puso el traslado del mismo y la evidencia incautada hasta la sede del Ministerio Público en la zona de Villa Aye. La persona que fue privada de libertad, Carlos Isabelino Almada, caballero de 50 años, y Pablo César Riquelme, de 38 años, tiene antecedentes por la ley de delito contra el medio ambiente. ¿Qué es lo que encontramos dentro del vehículo? Encontramos cocaína tipo crack, peso 38.75 gramos, equivalente a 232 dosis. Marihuanas, 220.4 gramos, equivalente a 220 dosis. También el vehículo, la Toyota modelo Racti 2008. Dinero en efectivo, la suma 380 mil guaraníes, dos teléfonos celulares. Bueno, todo lo que ha actuado, estuvo presente la señora agente fiscal Norma Paredes, dispuso la detención del mismo y la incautación de toda la evidencia.
0: Vamos a la tapa del diario Extra. La madrina de Olimpia usó remera Cerro. Se calienta la previa del baile 2026, acusada de ser matará. Rosy Alderete finalmente tuvo que admitir que alguna vez se puso una prenda azulgrana para una sesión de fotos y agregó que eso va a seguir siendo mi cruz, dice. El guiso se volvió cheto y causa furor. ¿Por qué cuesta 70 mil guaraníes? Página 3 del diario Extra. 70 mil cuesta el guiso, Juan.
1: Sí, está ahí, trabajo la ya por mando,
0: también. Sí. Justo ese que dijiste vos hoy.
1: Sí.
0: Si él tiene otra, ¿por qué yo no puedo? Ña Teodosia rompió el silencio. Ah, la pocha. Hasta fue buscada con policías, pero ella se fue nomás con su nueva pareja, Araé. Habló de su situ y de la citación que le llegó de la fiscalía. Enlutó a un cole en Guairá, conmoción por muerte de un estudiante. Antes, el chico de 14 años escribió un llamativo mensaje sobre un personaje de dibujos animados y responsabilizó a sus profes. Efecto palangana, limpio, el de mayor riesgo con el niño. Bomberos piden a los limpeños que preparen mochilas de emergencia. Roque Alonso también puede ser otra ciudad muy afectada en Central. Página 10, Diario Extra.
1: Bueno, acá también nos envía el informe del comisario general inspector Francisco Rubén Ábalos Barro, el director de Policía de Asunción. Nos informa que detuvieron varias personas por diferentes hechos delictivos. También contaba personas que con orden de captura, que no respetaban su prisión domiciliaria, y otro por robo, hurto grabado. También se pudo recuperar varios vehículos, como así también motocicletas que fueron denunciados como robados. Y también va a seguir los controles correspondientes del microcentro de Asunción para dar seguridad a todos los comerciantes de la zona, como así también la zona de bancaria y también sigan de los mercados 4 y la zona de mercado de abasto.
0: Reconocen que sin el voto cartista no se logrará interpelar a ministra. Dependencia, opositores reconocen que para lograr la interpelación se necesita del oficialismo. Control. Críticos quieren hacer valer la figura constitucional como mecanismo de control.
1: Resulta ser que dos ciudadanos brasileños, uno de ellos requerido en su país, que tiene orden de detención, fue detenido en nuestro país. Ayer fue expulsado. Se le dice kamikaze.
0: ¿Kamikaze? ¿Por qué?
1: Sí, no, ese es su alias.
0: ¿Su alias?
1: Sí, señor. Acá dice la autoridad paraguaya se procedieron a la expulsión de ciudadanos brasileños indicado como jefe primer grupo catarinense PGC y su pareja en Pedro Juan Caballero. El hombre posee una condena de 21 años de prisión por tráfico de droga en el Brasil. La medida administrativa de la expulsión se concretó el día de ayer. Fabio Celso Overoli, de 32 años, y su pareja Tatiana Silva Ricarte, de 28 años. Ambos son una sociedad brasileña que fueron expulsados de acá de nuestros territorios, entregados a la Policía Federativa del Brasil. La chica es alias La Pantera Rosa.
0: La Pantera Rosa, ah, ya veo por qué, sí, porque se viste así. Sí. Bueno, disidencia está a favor de la interpelación de Claudia Centurión. El senador Mario Varela confirmó que votará a favor en caso de que se trate de la interpelación de la titular del Ministerio de Obras Públicas y Comunicaciones, Claudia Centurión, por la muerte de 6 personas en un cuestionado cruce semafórico donde años anteriores ya habían ocurrido casos similares. La tragedia de Pedroso no nos da tiempo para estar debatiendo. Esto debe tener figuras inmediatas y yo creo que la figura de la interpelación es una figura constitucional que busca que el funcionario público responsable de la rectoría de las políticas públicas específicas, En este caso de obras públicas, debe venir a dar una explicación. Estoy de acuerdo, argumentó el disidente.
1: Bueno, también ayer en la ciudad de Encarnación se produjo un accidente de tránsito con derivación fatal al acceso a Villa del Maestro. Una mujer perdió la vida día de ayer jueves, hora de la mañana, violento choque entre un automóvil y una motocicleta sobre la ruta PI01 de la calle Carlos Brace de la ciudad de Encarnación. El accidente se produjo acerca de las 6 de la mañana. Un vehículo involucrado fueron un automóvil marca Toyota Rally color gris, conducido por Claudia Andrea Armoa Esteche, quien iba acompañada por Elida Esteche. Ambas resultaron ilesas. La motocicleta color azul al mando de Edgar Darío Torres Flores, quien iba en compañía de Ana Maribel Torres Flores, ambos domiciliados en el barrio Santo Domingo. La mujer, por ejemplo, fue trasladada. Sí, ambos fueron trasladados en el hospital de Itapúa. Lastimosamente, la mujer perdió la vida.
0: Qué lástima. Cámara Alta definirá ternas la próxima semana, teniendo en cuenta que ya culminó el proceso de la Comisión de Asuntos Constitucionales del Senado, que confirmó la postulación de 36 personas que reúnen los requisitos para la Contraloría General de la República. El presidente del Congreso, Basilio Bachi Núñez, dijo que el compromiso es establecer un día de la próxima semana, ya sea en sesión ordinaria o extraordinaria para seleccionar las ternas. El cartista señaló que los plazos se van agotando y que a inicios de septiembre deben estar listas las ternas para Contraloría y Subcontraloría a fin de que la Cámara de Diputados seleccione a las dos autoridades.
1: Un avión de la empresa de Baleares terminó volcado día de Ciudad del Este, circulaba sin pasajeros dirección oeste a este. De acuerdo a los datos preliminares, el conductor había encontrado con un camión que se encontraba detenido por

0: 9.000 guaraníes.
1: ¿Qué hay, juego, Leo?
0: ¿Qué te parece?
1: ¿Qué tal? Bueno, en la zona de Misiones, ahí también se produjo un accidente de tránsito con lesiones y daño material. En la comisaría Quinta de Santa Rosa intervino un accidente de tránsito que había ocurrido ayer cerca de la 1:00 p.m. sobre la calle General Díaz Eligio Maidana, barrio Virgen del Pilar, la Santa Rosa de Misiones. Involucraron un vehículo automóvil Toyota Allion, año 2005, color gris, conducido por Lourdes Magalí Michelle Pascua, paraguaya, casada, 32 años, quien era docente, quien ya cuenta con registro, tanto. También el otro vehículo involucrado fue una motocicleta conducida por Gonzalo Ismael Guerrero, paraguayo, 22 años. Este muchacho resultó lesiones, fue trasladado en el hospital donde se encuentra internado.
0: Bueno, 4:34, 8 grados de la temperatura, guiso carretero entonces hoy.
1: Sí, señor, claro.
0: Ya venimos.

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7: Muy bien, estamos de vuelta a 4 con 42 minutos, la temperatura 8 grados, 4 décimas en Asunción. Guiso carretero, Juan.
8: Sí, hay coitera, jefe, a pedir mandigo. Pon, mandigo, sí, no, oyete.
7: Qué delicia. Archivan la denuncia contra Justo Zacarías por caso pupitres chinos. Denuncia, la denuncia penal por el caso fue presentada formalmente el 17 de marzo del 2025. Archivo. El juez Rodrigo Estigarribia admitió el pedido de archivo de los tres fiscales del caso. 32 millones de dólares es el valor adjudicado por Itaipú a empresas para proveer 330 mil kits de pupitres.
8: Bueno, acá tengo el informe de la comisaría décima de la ciudad de Asunción. Resulta ser que la jurisdicción de esa comisaría se había robado un vehículo. Posteriormente fue localizado anoche, jurisdicción de la comisaría 62 de Kennedy, la ciudad de Capiatá. Ahí fue localizado ese vehículo. Y acá el informe dice que el vehículo que fue robado y recuperado, el hecho se había producido a las 21 horas sobre la calle Los Mandarinas y José Asunción Flores, barrio Kennedy, la ciudad de Capiatá. Él resultó víctima del robo y por suerte pudo recuperar otra vez nuevamente su vehículo a la señora Laura Margarita de Franco de Ortiz, de 42 años. Un vehículo de la marca Toyota modelo Boxy color negro año 2006.
7: Bueno, Camilo expone sus tres ejes de gestión si logra una victoria. Camilo Pérez, candidato a intendente de Asunción por la lista 1. Presentó ayer jueves sus propuestas para transformar la capital. Se trató de la presentación de su plan de gobierno y de las personas que están trabajando por este plan.
8: Bueno, la comisaría primera de la ciudad de Asunción detuvo a un conductor, un ciudadano argentino, que estaba manejando un camión de gran porte. Se llevó por delante todo el tendido eléctrico, dejando sin energía eléctrica a varios vecinos. Y tras la denuncia, el Ministerio Público ordenó su detención y incautación del camión. El hecho había ocurrido cerca de las 6 de la tarde sobre la calle Alférez Silva y Luis de Arellano, barrio San Antonio, donde fue detenido Walter Javier Vidal, ciudadano argentino de 36 años. Se incautó un vehículo Scania, tractocamión color azul. Está a nombre del señor Cornelio Bernardo Duarte Galeanos. En este caso, ese vehículo se encuentra al costado de la comisaría y el otro se encuentra a cargo del agente fiscal de turno, Melanio Salomón Correa. que ordenó su demora en esa comisaría.
7: Núñez propone una Asunción que recicle. Soledad Núñez, candidata a la intendencia por la Alianza Juntos por Asunción, mantuvo un encuentro con los integrantes de la Cámara de Industrias Sustentables del Paraguay. Esto en el marco de cómo llevar adelante la recolección de residuos en caso de ganar en las próximas municipales.
8: Bueno, la comisaría primera de Ciudad de San Lorenzo también se logró detener a dos personas. Primero, encarar una persona que cuenta con órdenes de captura pendientes. Estamos hablando de Carlos Contreras Acosta, de 39 años, por incumplimiento de deber legal alimentario. No puede salir la cámara de pugnar. Upear, oye, ya, rala, tipo. Pero otro dice, por ejemplo, tentativa de hurto, ¿no?, dentro de un local comercial, donde se logró la detención de María Verónica Alonso Álvarez, de 46 años. Esta persona intentó sacar dos carnes de matambrito por valor de 100 mil y el otro tres paquetes de sésamo por valor de 10 mil. Sin decir, José, por lo que dice, José era de pizza a la matambre este fin de semana y le salió mal a jugar.
7: Matambre a la pizza.
8: Sí.
7: Popular. Ese explicó, vos hace poco hiciste ese.
8: Sí, empezamos popular, ya andan de matambre, pedimos y ahí seguía, parillar.
7: Y sí, y te corta el hambre.
8: Sí.
7: Mata el hambre. Matambre. Ex autoridades de ANDE critican la creación de nuevas instituciones. Plazos. Los especialistas piden que se fijen plazos en las acciones concretas para evitar el colapso. Plan el gobierno apura la creación del Ministerio de Energía y la aparición de un ente regulador.
8: Bueno, un vehículo de un camioneta Toyota Fortuner color blanco se había robado, jurisdicción la comisaría tercera de Ciudad del Luque, y se pudo recuperar, jurisdicción la comisaría segunda de Fernando de la Mora, durante un operativo que permitió recuperar el mencionado vehículo denunciado como robado en Ciudad del Luque. Fue localizado hoy, en madrugada, sobre las calles Tapinacuán y Luis Alberto del Paraná, zona norte de Fernando de la Mora. Gracias que el vehículo contaba con el sistema de rastreo satelital.
7: ¿En serio?
8: Sí.
7: Bueno, deudas incobrables para IPS crecieron 119,5% en 2025. La previsión registrada por el Instituto de Previsión Social para deudas patronales de difícil cobro aumentó 119,5% durante el 2025, al pasar de 527 mil millones de guaraníes al cierre del 2024 a 1.158 billones al cierre del último, el último ejercicio. Mamá quería lo que debe IPS.
8: ¿Qué tal?
7: Sí.
8: Bueno, vamos a ir a la Ciudad de Luque. Ahí también la personal de esa comisaría habían realizado tres procedimientos y tres detenciones. Acá dice aprehensión de personas por su exposición al peligro de tránsito terrestre y cautación del vehículo. Estamos la persona que fue detenido, Víctor David Benítez Figuedero, tiene 47 años. Esta persona fue detenido por posición también de antecedentes por el mismo hecho. Es síntesis, es, ¿cómo se dice? Reiterativamente. Fue por ese hecho también, tal vez le practicó la prueba al coste, creo que también dio positivo. Está involucrado en un accidente de tránsito. Siempre algo ocurre en un accidente de tránsito y posteriormente ambos conductores tienen que someter la prueba al coste. Creo que él dio positivo, por esa razón está detenido.
7: Asunción, tras quejas y rechazo de la Junta, cambian a jefe de aseo urbano. Denuncia, nuevo director fue denunciado por supuesta participación en caso contra universidad irregular. Funcionarios municipales apuntan a esquema irregular y piden medidas urgentes. Vengo a aprender y mantener lo que está bien y mejorar lo que está mal, por sobre todas las cosas, dijo el director de aseo urbano Carlos Reyes. Manifestamos que la dirección no iba a volver a trabajar hasta que se le cambie a Víctor Basualdo, dijo el representante del Sinoema, Edgar Fernández. ¿Con qué nos vamos, señor Juan?
8: Bueno, acá tengo el informe de la comisaría décima de Mariano Roque Alonso. Logró la detención de dos personas. El primero, al caer, por ejemplo, disimuló un hecho punible y por exposición fiscal fue detenido Claudio Rodrigo Arias Miño, de 32 años. Se le incautó también su vehículo de la marca Toyota modelo B, color gris, año 2010. Esta persona se encuentra detenida en la comisaría mencionada porque disimuló un robo y posteriormente fue descubierto. Y el fiscal le hizo directo al calabozo.
7: Directo al calabozo, a pasar el fin de semana.
8: Exactamente.
7: Ahí. Pronóstico extendido, esto dice la Dirección Nacional de Meteorología para hoy viernes 21 de agosto, mínima 8, máxima 22, frío en las primeras horas, luego cálido por la tarde, cielo escasamente nublado, vientos variables, luego del sureste, neblinas en las primeras horas, mañana sábado mínima 10, máxima 23, frío en las primeras horas, luego cálido por la tarde, cielo escasamente nublado, vientos del sureste, para el domingo 23, día del superclásico, Juan. Mínima 10, máxima 22, frío en las primeras horas, luego cálido por la tarde, cielo parcialmente nublado, vientos del sureste. Lunes, mínima 12, máxima 23, fresco a cálido, cielo parcialmente nublado a nublado, vientos del sureste. Y para el martes 25 de agosto, mínima 13, máxima 26, fresco a cálido, cielo parcialmente nublado a nublado, vientos del sureste. Luego variables. Y nosotros nos vamos, señor Juan.
8: Ajá.
7: Agradecemos a la audiencia por su sintonía y su preferencia. Este domingo se viene el Superclásico, Juan.
8: Superclásico.
7: Una cobertura monumental. Espero que nos escuche.
8: Claro, nos vea, no, aquí perdemos. Ay.
7: A partir de las 11 de la mañana vamos a estar con Santiago González, con un gran equipo, por supuesto, hasta las 14. Después ya viene el comandante Arturo Máximo Robín. Y a las 4, a las 16 horas, el encuentro el tan encuentro, esperado.
8: Sí.
7: Otro superclásico más. Así es que bueno, estén atentos a Monumental este domingo a partir de las 11 horas. Ahí estamos viendo justamente en pantalla todos los que vamos a estar participando. Así es que escuchanos, Juan.
8: Claro que sí, sí, no, señor, me voy a perder.
7: Y después, un poquito más tarde, nos encontramos en el primer minuto del día lunes a la medianoche puntualmente para otra edición más, para otra semana más, la última de agosto ya, de Madrugada Monumental por la 1080M, por el canal 18.3, por el canal 27 de Tigo y a partir de la 1 en Duplex.com.
8: NPI.
7: Se viene la lupa, Juan.
8: Claro.
7: Chau, chau.

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0: 5 en punto de la mañana. Buen día, señora. Buen día, señor. Gracias por acompañarnos. Bienvenidos y bienvenidas a una nueva edición de La Lupa, que arranca a través de Monumental en esta jornada de viernes 21 de agosto de 2026.
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0: Con una temperatura de 7 grados en la última actualización, 7 grados en la última actualización estamos iniciando esta mañana. El cielo está despejado, dice la dirección de meteorología. Tenemos la misma sensación térmica, 7, 6.8. Esto tenemos que actualizar al de las 4:55. 6.8 es la temperatura, redondeamos en 7, el cielo está despejado. La humedad 97% y vientos que soplan del suroeste a 6 kilómetros en la hora. Se está sintiendo el frío en esta mañana, luego de fresco a cálido, con cielo escasamente nublado y vientos del sureste, dice la dirección de meteorología. Para las primeras horas hay anuncio de neblinas, eso para tener en cuenta, ¿eh? Vamos a llegar a una máxima de 22 en esta tarde y ahí sí se va a poner agradable el día. Atención para el interior del país. Buen día para Concepción. La mínima de 9, la máxima de 23, un amanecer frío. Cálido por la tarde, cielo escasamente nublado, vientos del sureste y neblina en las primeras horas. El pronóstico para Villarrica indica frío al amanecer, cálido por la tarde, cielo escasamente nublado, vientos del sureste y neblina en las primeras horas. La mínima de 8, la máxima de 21. En Encarnación, la mínima de 9, la máxima de 19. Frío a fresco, cielo escasamente nublado, vientos del sureste y neblina en las primeras horas. En Ciudad del Este, frío a fresco, cielo escasamente nublado, vientos del sureste, neblina en las primeras horas, mínima de 9, máxima de 20. En el Chaco paraguayo, en Mariscal Estigarribia, pronostican una mínima de 9, una máxima de 25, frío al amanecer, cálido por la tarde, cielo escasamente nublado, vientos del sureste y neblina en las primeras horas. ¿Cómo va a estar el tiempo en los próximos días? Para mañana, mínima 10, máxima 23. Frío en las primeras horas, cálido por la tarde, cielo escasamente nublado, vientos del sureste. El domingo, mínima de 10, máxima de 22. Frío en las primeras horas, cálido por la tarde, cielo parcialmente nublado y vientos del sureste, dice la dirección de meteorología. El lunes, mínima de 12, máxima de 23, fresco a cálido, cielo parcialmente nublado a nublado, vientos del sureste. Y el martes, mínima de 13, máxima de 26, fresco a cálido, cielo parcialmente nublado a nublado, vientos del sureste, luego variables, dice meteorología. No anuncian lluvias, por lo menos desde hoy hasta el próximo martes. Repito, a esta hora de la mañana, la temperatura es de 7 grados, el cielo está despejado, la humedad 97%, vientos del suroeste a 6 kilómetros en la hora. En Ciudad del Este, 9 de temperatura, cielo parcialmente nublado, sensación térmica de 9 también, humedad 94%, vientos del sureste a 4 kilómetros en la hora.
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0: amanecer.
1: Qué gusto poder estar con ustedes en esta jornada. Buen día para todos. Gracias por acompañarnos. Gracias por ser parte de la comunidad de Monumental. En esta jornada de viernes, ya está terminando la semana, estamos en pleno 21 de agosto y el gusto, por supuesto, de compartir con los oyentes de 1080. Hay mucha información hoy, el día en el que van a intervenir finalmente en Pedroso desde el Ministerio de Obras Públicas. Ya vamos a tener detalles con respecto a eso. Saludo de entrada nada más a Samuel Acosta. ¿Cómo te va, Samu? Muy buen día.
2: Hola, ¿qué tal, Santo? Un saludo para vos, para toda la audiencia, para los compañeros. Mucha neblina. A la gente que está presta para salir, tenga en cuenta eso, sobre todo tener bien prendido el desempañador, porque se te nubla cada rato el vidrio del auto. Si es que uno va en auto, si es que va en moto, tenga mucho más cuidado porque la visibilidad es muy, muy reducida al ponerte el casco. Eso dificulta muchísimo, así que a tener mucho cuidado porque realmente está muy intensa la neblina. Uno lo siente al estar circulando por la calle. Lo que hablabas recién, Ministerio de Obras Públicas comunicaba ayer que hoy va a retirar el semáforo en Pedroso y reforzará la seguridad vial. La ministra de Obras Públicas y Comunicaciones instruyó retirar el semáforo ubicado en el cruce de Pedroso en el kilómetro 47 y medio de la ruta PI02, además de reforzar la gestión de tránsito y los controles de seguridad mientras avanzan las obras del paso a desnivel. El retiro del semáforo iniciará este viernes a las 7 de la mañana. Previamente, anoche ya se procedió al cierre del cruce mediante barreras de New Jersey de hormigón. Eso se estuvo haciendo ayer en horas de la noche. Y con el cierre del cruce, los conductores deberán utilizar los retornos habilitados. Estuvieron también publicando unos flyers donde muestran cómo va a estar dando algún tipo de instrucción sobre los giros, cómo lo tiene que hacer quienes salgan desde Juajú hacia Caacupé o Ciudad del Este. Deberán dirigirse en el retorno en el kilómetro 45 y el mismo retorno será utilizado por quienes circulen desde Caacupé hacia Pirayú o necesiten retornar. Por otra parte, quienes salgan de Pirayú hacia Asunción deberán utilizar el retorno en el kilómetro 48. Hasta ese mismo punto deberán dirigirse quienes circulen desde Asunción hacia Juajú o necesiten retornar, decía. La patrulla caminera va a estar presente en los retornos y en ambos lados de la intersección para poder orientar a los conductores. Es lo que publicaba ayer ya en horas de la tarde, noche, el Ministerio de Obras Públicas. Vamos a seguramente estar muy pendientes de lo que ocurra. Eso a las 7 tiene que entonces desaparecer esto. También después le vamos a contar, CEPAL dio a conocer los datos de crecimiento económico para la región Paraguay este año y el año que viene. Va a estar como el segundo país con mayor crecimiento económico, por detrás de Venezuela. Uh-huh. ¿Por qué Venezuela? Porque este disparo en los precios de los combustibles está ayudando a una recuperación muy fuerte en la economía de Venezuela, que va a crecer 6,5% tanto este como el próximo año. Venezuela, que está saliendo de una fuerte crisis y que el precio del petróleo les está ayudando bastante. Y después aparece ya Paraguay, así que le vamos a mostrar cómo está eso, cómo está la industria cárnica también, el crecimiento o no de la industria de la carne, cómo estamos en términos de exportación. Y una última información que surgía también ayer, lo anunciaba la compañía Atom. Ustedes saben que ahí hubo mucha polémica respecto al contrato de energía con este proyecto de una planta industrial en nuestro país también. Estamos hablando en la zona de Villeta, y ayer anunciaron que consiguieron un fondo multimillonario que les va a permitir desarrollar también un proyecto solar y combinar la energía de la ANDE con este proyecto de una granja solar muy potente, pero para eso necesitan también una autorización especial de la ANDE, así que le están buscando la forma como para poder salvar ese proyecto. Estamos hablando de un proyecto de más de 680 millones de dólares. Le vamos a contar también en detalles cuál es esa propuesta que ha presentado también la gente de Atom.
1: Muy bien, señor. ¿Cómo te va, William Domínguez? ¿Cómo estás? Buen día.
3: Buen día, Santi. Buen día a todos los compañeros, a todos los oyentes y televidentes de Monumental. El presidente de la República, Santiago Peña, ayer firmó el decreto 6601, donde se traslada el feriado del 29 al lunes 28 de septiembre. A tener en cuenta esto entonces, el decreto de la República, el decreto del presidente de la República tiene fecha de ayer, 20 de agosto, y con esto entonces se confirma lo que ya hace rato veníamos mencionando.
2: El 29 cae martes.
3: Martes. Y va por eso se adelanta al lunes.
2: Ah, va a ser el lunes 28.
3: Lunes 28 va a ser el feriado entonces. A tener en cuenta eso, hay varios festivales el fin de semana, varias actividades y se va a poder disfrutar bien, alargar. Entonces eso para aquellos que no van a tener que trabajar al otro día. Decreto 6601 con fecha 20 de agosto por el cual se traslada el feriado nacional del 29 de septiembre, día de la batalla de Boquerón, al lunes 28 de septiembre, según lo que dice este decreto. Dice en el artículo 1 del presente decreto, por considerarse de carácter público, bueno, los servicios de urgencia y también a los servicios de diálisis, las consultas agendadas y cirugías programadas serán marcadas en un plazo no mayor a 7 días. Es lo que dice en el artículo 1 de este decreto. Se exceptúa además a los funcionarios y empleados públicos afectados a los servicios públicos imprescindibles para la comunidad, comercio exterior y percepción de tributos. Eso es lo que dice, entre otras cosas, este decreto firmado ayer por el presidente de la República.
1: Bueno, señor, varios temas para hablar en esta mañana. Son las 5:12. Vamos a estar atentos, por supuesto, al desarrollo de cada información y ya vamos a ir ampliando cada uno de los temas. Antes hacemos la pausa y a la vuelta tenemos los títulos de los diarios. 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Buen día.
0: ¿Qué tal, Santiago? Buen día para vos, para los compañeros, también para la audiencia.
1: Estoy escuchando a Susana.
0: ¿No me escuchaba?
1: Ahí sí, señora. ¿Cómo te va? Buen día.
0: Hola, Santi. Buen día para vos, para los compañeros y también para la audiencia. 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

0: Son las 5 de la mañana con 23 minutos. 5 de la mañana con 23 minutos. Estamos en la mañana de Monumental. Estamos en la mañana de 1080 AM. Jornada de 21 de agosto ya, ¿eh? Estamos acercándonos a fin de mes de a poquito nomás. Me voy amada, me voy tan lejos. Vamos a compartir los títulos de los diarios, lo que trae la prensa en la jornada de hoy. Empezamos con el diario Última Hora, William.
1: Juez archiva denuncia por caso de los pupitres chinos contra Zacarías. Polémica compra por 32 millones de dólares, afirma Camanmay S.A. Acción. Juez Estigarribia desestimó la investigación que puso bajo la lupa al director de Itaipú, Justo Zacarías Irún. Contrapunto, para fiscales no hubo daño patrimonial. Sin embargo, surgen cuestionamientos contra medida judicial.
0: En otro título en esta mañana, humillante eliminación, Copa Sudamericana. Olimpia fue goleado por Vasco da Gama 4-1 en el Defensores del Chaco y quedó eliminado en octavos de final. El franjeado mostró muchas deficiencias en su sistema defensivo.
1: Ministra de Obras ordena retirar semáforo de Pedroso.
0: Aplican a Vicente Battaglia arresto con tobillera por ingreso irregular. Quirófano fantasmas en IPS.
1: Incobrables deudas para el IPS crecieron 119,5% en 2025. Hay demandas judiciales.
0: Tras rechazo y quejas de la Junta, cambian al jefe de aseo urbano en la Municipalidad de Asunción. Y en la contratapa, dice el diario Última Hora, papelón. Olimpia fue goleado 4-1 por Vasco y sufrió una humillante eliminación. Vamos a la tapa del diario Extra.
1: La Maína de Olimpia usó remera Cerro. Se calienta la previa del Baila 2026. Acusada de ser matará, Rosy Alderete finalmente tuvo que admitir que alguna vez se puso una prenda azulgrana para una sesión de fotos y agregó que eso va a seguir siendo mi cruz.
0: A la derecha. Si él tiene otra, ¿por qué yo no puedo? Ña Teodosia rompió el silencio. Hasta fue buscada con policías, pero ella se fue nomás con su nueva pareja. Habló de su situación y de la situación que, de la citación que le llegó de la fiscalía.
1: Conmoción por muerte de un estudiante enlutó a un colegio en Huairá. Antes, el chico de 14 años escribió un llamativo mensaje sobre un personaje de dibujos animados y responsabilizó a sus profes.
0: Limpio el de mayor riesgo con el niño, efecto Palangana. Bomberos piden a los limpeños que preparen mochilas de emergencia. Rocalonso también puede ser otra ciudad muy afectada en Central.
1: El guiso se volvió cheto y causa furor. ¿Por qué cuesta 70.000 guaraníes?
0: Hubo todo un debate respecto a el guiso cheto y por qué los encuentros de ahora entre los muchachos tiene guiso de por medio y por qué cuesta 70.000 cada plato.
1: Pero el guiso carretero hace rato que se hace entre los muchachos.
0: Hace rato se hace.
1: Hace rato ya que se hace.
0: Así, ¿verdad? Como en su ahora, momento fue la cangüe bubí, por ejemplo.
1: Exactamente.
0: Después del exao, después del encuentro ahí entre los muchachos.
1: Sí, así mismo es. Ahora, ¿pero por qué es guiso cheto? ¿Por el precio nomás o qué tiene?
0: Y por el precio.
1: Por el precio nomás.
0: Porque hay que hacer en disco dorado, porque hay que hacer... Y los perros te dicen, el guiso es una cosa que cualquier cosa puede hacer, te dicen.
1: Así mismo.
0: No hay necesidad de hacer toda esa parafernalia para hacer un guiso.
2: Te ponen en cazuelita.
0: Claro, claro. Te traen un pancito acorde. Toda la... Un limoncito para ponerle al guiso. Pero igual sigue siendo guiso, ¿verdad? Pero 70.000 guaraníes dice que está el...
2: Es
0: muy mapeo.
2: Sí.
0: En la contratapa, el diario Extra dice, el rey también decepcionó. Ningún club paraguayo sigue vivo en el plano internacional. Olimpia fue goleado por Vasco en el Defensores y se quedó sin sudaca. Vamos a la tapa del diario ABC Color.
3: Segunda causa penal contra ex titular del IPS Jorge Brites, caso Ascensores del Hospital Central por 3.500 millones de guaraníes. La Dirección Nacional de Contrataciones Públicas habla de ejecución de contrato para mantenimiento de ascensores sin validez jurídica, confirma Renfe S.A., representada por Sebastián González, ex titular designado por Santi Peña, ya está imputado por supuesta lesión de confianza y un perjuicio patrimonial de 61.000 millones de guaraníes por quirófanos. Según abogado, es cuestión política y fiscales están buscando tapar otras cosas. Escándalos de variopinta naturaleza, le llama él, sostuvo. El otro expresidente imputado en el caso, Vicente Battaglia, tiene arresto domiciliario y porta tobillera electrónica ante un eventual peligro de fuga.
0: También en otro título, el diario ABC Color en esta mañana dice: cañonero Paraguay rumbo al Mundial de Rally. ¿Y qué agrega, Samu?
3: Dice y cuenta que el buque Escuela Cañonero Paraguay y el patrullero Capitán Cabral navegan rumbo a Encarnación por primera vez a través de la esclusa de la hidroeléctrica Yacyretá. Se van a sumar como atractivo para la segunda edición del Rally del Paraguay. Ambos abrirán sus puertas al público para que turistas y visitantes puedan conocer de cerca la historia tras la decisión y la labor de estas embarcaciones emblemáticas en la Armada Paraguaya.
0: Datos llamativos. Bueno, registran proyectos el 64% de su utilidad anual según balance.
3: Y archivan causa de supuesto lavado contra Orlando Arévalo y su esposa.
0: Registraron 307 canciones paraguayas irregularmente en los Estados Unidos.
3: Y hoy retiran el semáforo mortal y liberaron terrenos para viaducto. Replantean circulación y fiscalía pide informes.
0: Director de aseo urbano de Luis Bello duró un día. Intendente recula y lo destituye tras el escándalo. En la contratapa, el diario ABC dice: Olimpia tampoco. Olimpia también se quedó en los octavos de final, pero en la Copa Sudamericana, al caer anoche en Sajonia frente al Vasco da Gama por 4-1, que fue contundente, incluso tuvo la capacidad de remontar la ventaja inicial del equipo paraguayo. El chileno Esteban Matus marcó el gol del franqueado, que esta vez no supo sostener el resultado, y fue presa de la contundencia del cuadro carioca. También el diario dice: Gómez, verdugo de Cerro Porteño y otro récord más. Capitán del Palmeiras. Vamos a la etapa de 5 días.
3: Cartera de créditos bancarios alcanza los 31.300 millones de dólares. Al cierre de julio, el financiamiento otorgado por los bancos registró un crecimiento interanual del 5.8%, con lo que la cartera total alcanzó 31.300 millones de dólares según el boletín estadístico del Banco Central. La expansión continúa impulsada principalmente por los préstamos destinados al consumo. Este segmento se consolidó como la cartera de mayor tamaño del sistema y actualmente concentra cerca del 20% del financiamiento bancario total.
0: Señores, estos son los títulos de los diarios en esta mañana. Son las 5:30. ¿Qué tenemos a la vuelta, William?
1: Vamos a hablar acerca de un hurto agravado que se registró en la ciudad de Luque, donde delincuentes ingresaron a una vivienda después de que la propietaria haya salido y se llevaron todo lo que pudieron. Vamos a ver esto porque tenemos el circuito cerrado de cómo actuaron los delincuentes.
0: A la vuelta de la pausa, Samu.
3: Vamos a mirar los datos del informe de Cepal que señala: Paraguay crece al doble de la región, pero la informalidad limita su potencial. ¿Cuánto va a crecer Paraguay y en qué posición va a estar en la región? Le vamos a contar.
0: A la vuelta de la pausa, más información. 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
2: Cinco de la mañana, 41 minutos, señores. Estamos en la mañana de Monumental. Estamos en la mañana de 1080. Buen día y buena jornada para todos. Y a través de Monumental, hasta las 8:30, siguiendo la transmisión. Lo que estabas adelantando, William, antes de la pausa.
3: Un caso que se dio en la ciudad de Luque, donde delincuentes ingresaron a una vivienda. La policía ya está investigando, está viendo, analizando el circuito cerrado como para tener más datos acerca de los delincuentes que ingresaron a esta vivienda. El reporte señala que el hecho ocurrió en la fracción JB de la novena compañía Itapuamí de la ciudad de Luque. Una casa fue asaltada. Los delincuentes llegaron a bordo de un automóvil. Uno de ellos se quedó dentro del vehículo mientras que el otro descendió y con una pata de cabra forzó el portón para poder acceder a la vivienda. Una vez dentro de la casa, el delincuente se llevó un televisor de 55 pulgadas y aproximadamente 30 unidades de perfumes, así también ropas varias y otros objetos. La dueña de la casa se dio cuenta cuando regresó y encontró completamente desordenada la vivienda, las habitaciones. Y las imágenes del caso ya están en poder de los investigadores que están buscando identificar a los responsables de este asalto. Así como estamos viendo en el circuito cerrado, como les decía, los delincuentes llegaron a bordo de un automóvil. Ahí estamos viendo un automóvil color oscuro. El delincuente, uno de ellos, descendió. Utilizó una herramienta que se conoce como pata de cabra para poder forzar el portón. Y una vez dentro de la casa, el delincuente acá estamos viendo, pudo hacer una pequeña abertura.
2: Impresionante
3: es lo que. Y luego, estando dentro de la casa, ya utilizó esta herramienta para poder abrir totalmente el portón.
2: Pero dobló totalmente el portón para meterse.
3: Sí, sí. Abajo en una esquina pudo doblar, hacer una abertura y allí ingresó a la casa. Y luego desde adentro con la pata de cabra forzó la cerradura para poder ingresar y abrir totalmente la puerta, ingresar a la casa y poder sacar el televisor de 55 pulgadas, así también los perfumes. Y mira, incluso el portón basculante, ya una vez dentro de la casa pudo abrir para pasearse por toda la casa como si nada dentro del garaje.
2: Quiero nomás un detalle. ¿Ustedes se acuerdan que le habían detenido a una persona por las características físicas? Generalmente la policía tiene esas cosas, ¿verdad? Te dice tal persona camina de tal manera, tal persona tiene tal tatuaje, tal persona tiene tal característica en particular. Acá está tratando de meter, este es el plasma, el televisor.
3: El televisor de 55 pulgadas.
2: Enorme, que no será.
3: Mira, sí. Mira.
2: Enorme.
3: Y dejó el televisor un rato en la vereda sobre un montículo de arena mientras el cómplice maniobraba el vehículo para poder poner hacia una dirección y huir de allí.
2: ¿Y dejaron el televisor?
3: Y está el televisor allí sobre el montículo. No, yo creo que después se llevaron.
2: ¿Porque no pudieron llevar originalmente?
3: No pudieron meter, sí.
2: ¿Y dónde metieron para llevar? ¿O dejaron en el montículo?
3: Y hay que ver todo el circuito cerrado. Porque allí, fíjense, trató él de meter, tenía un guante blanco.
2: Y no entraba.
3: Y no entraba dentro del automóvil el televisor.
2: Era cola, habrá dicho en ese momento. A ver.
3: Y dejó sobre este montículo de arena, llevó los perfumes. Pero fíjate que al maniobrar el vehículo, después él sale, por lo visto, con otro televisor. A ver un poquitito. Ahí enseguida vamos a ver otra vez, porque ahí le está esperando su cómplice afuera.
2: Se va su cómplice.
3: Se va. Y ahí él va a salir otra vez. Ahí, ¿viste?
2: Y ahí sale, se corta,
3: ahí
2: el
3: se corta el circuito cerrado.
2: Quiero saber si es que llevó o no llevó. Y decía porque él parece tener en la pierna una...
3: Tiene una forma particular de caminar.
2: Parece que tiene la pierna chueca. ¿Verdad?
3: Tenemos que ver el circuito cerrado de la, otra de la casa, dentro del garaje.
2: Cuando se mete. Y habían detenido en algún momento...
3: Ah, mira, tenés razón, Santiago.
2: A alguien así.
3: Mira, Boche. O está muy acelerada nomás.
2: No, hay otra...
3: No, tenés razón.
4: Medio se balancea cuando camina.
3: Yo recuerdo... Es jugador de intermedio.
2: Yo... Porque
3: yo recuerdo... Los jugadores caminan así.
2: Así caminan. Sí, sí, sí. Yo recuerdo que hay otra imagen incluso que es anterior a esta, que muestra con mayor precisión. Pero yo recuerdo que le habían detenido a alguien que tenía un apodo muy especial. Mira, mira, mira, mira ahí la pierna.
3: Tenés razón, Santich.
4: Me veo caré, ¿no?
2: Sí, la pierna derecha por lo menos está totalmente chueca.
3: Tenés razón, che.
2: Y generalmente estas son apreciaciones que hace la policía para detener y te dice, sí, pega fulano de tal porque tiene su pierna así. O tiene luego un apodo medio conocido. Hace poco le detuvieron a alguien así.
3: ¿Cómo era el apodo?
2: Espectacular era el apodo, porque le dio un jesacuaitepe le dio.
3: ¿Y cómo era el apodo? ¿Ustedes no se acuerdan?
2: Paréntesis.
4: No, paréntesis era el apodo.
2: Paréntesis, cierto, era el apodo.
3: Cierto.
2: ¿Y este no ha de ser paréntesis?
3: No, no sé.
2: No, si no, es y el
4: puede
2: mismo,
4: ser,
2: digo.
4: Viejo, puede ser, mérito,
2: que le hayan, que le hayan.
3: Ahí está, mira, ahí está paréntesis. No,
2: mira.
3: No, no.
2: Pero mira la pierna de paréntesis, William.
3: Pero acá estaba muy flaco, ¿eh? Porque el otro es más robusto, si te das cuenta. El que entró a la casa está en Luque.
2: Hay una foto en la que le pararon a paréntesis y le pusieron
3: la
2: para
3: capucha,
2: sacarle la foto.
3: Y le hicieron la foto, sí.
2: Y en el ojo será el apodo.
3: Mira, a ver.
2: ¿El de la derecha es paréntesis? ¿O el de la derecha es...? Sí,
4: sí, sí. La derecha.
2: Impresionante. Ah. Saltó ahí, abuela, al token de vara. ¿Y cómo pusiste en tu buscador? Paréntesis, pusiste en tu buscador.
4: Por lo visto tiene guardado.
3: Che, mira, pero no es la misma persona.
2: ¿No es?
3: No. Y este tiene solamente una pierna así chueca. Y este sí, efectivamente, así como dice Choco. Barra paréntesis.
2: Barra paréntesis. Barra paréntesis. Bueno, Samu, ¿qué tenés?
4: Bueno, hacemos un paréntesis y hablamos de crecimiento económico. ¿Cómo va a estar la región según la Comisión Económica para América Latina y el Caribe? CEPAL, que hacen estudios y proyecciones respecto a cómo va a estar la economía en los distintos países de todo el continente. Nos centramos en Sudamérica y vemos que Paraguay va a crecer 4,3% este año y el año que viene va a crecer 4% también, dos años consecutivos más de crecimiento económico según lo que estima este organismo que es dependiente de Naciones Unidas. Ubica Paraguay en el segundo lugar, después de Venezuela. Yo les decía, lo de Venezuela está muy marcado por este aumento en los precios de los combustibles. Sabemos que es un país sumamente petrolero, Venezuela, y eso le está ayudando a recuperarse luego de esa profunda crisis que ha vivido. También mucho de la intervención de Estados Unidos también está ayudando a que haya una recuperación en Venezuela. Fuera de eso, Paraguay se posiciona como el segundo país, pero con grandes desafíos, porque en el estudio económico para América Latina resalta justamente el organismo que el desempeño paraguayo se debe mirar con matices, porque señala que la informalidad que afecta más del 60%, limita el potencial de un mayor crecimiento Paraguay. Cerca de la mitad de las personas ocupadas en Paraguay, o más de la mitad de las personas ocupadas se encuentran en la informalidad. Esta realidad, dice el informe, marca un fuerte contraste con el dinamismo del crecimiento económico. Mientras la economía paraguaya crece casi al doble del promedio de la región, 6 de cada 10 trabajadores continúan con un empleo informal. Además, solamente alrededor del 27% de la población ocupada aporta a sistemas de seguridad. La economía puede expandirse impulsada por la agricultura, los servicios, el comercio o las inversiones, pero si ese crecimiento no se traduce en más empresas productivas y trabajadores formalizados, su capacidad para elevar de manera permanente los ingresos y la calidad de empleo y de vida de sus ciudadanos seguirá siendo limitada. Es la conclusión que hace respecto a estos crecimientos, que siempre lo venimos diciendo, crecimientos macroeconómicos, pero que tienen muy poco impacto en la microeconomía, en el bolsillo de la gente, porque hay grandes desafíos como la informalidad que hay que ir disminuyendo para que se pueda ver. Así que este es el informe que publicaba la CEPAL y que habla respecto a dónde está posicionada la economía paraguaya.
2: Muy bien, señor. 5 de la mañana con 50 minutos. Antes de irnos a la pausa nomás, ahí pasaron al grupo de trabajo dos casos, porque por lo visto hay varios paréntesis.
3: Estoy viendo.
4: Hay una comitiva de...
2: Hay una comitiva de paréntesis. Sí. Y quienes están siguiendo la transmisión a través de YouTube en Monumental AM 1080 van a poder ver de qué es lo que estamos hablando. Uno de los paréntesis es muy marcado realmente en la fotografía que envió Ali y que compartió con nosotros. Y ayer te mostraba, William, una publicación que trajo el... Acá está, este es paréntesis al que detuvieron. Y él, para la policía, ya era un hombre conocido y su caminar, así tipo Pedro Navaja, le permitía a la policía identificarle. Uno de los paréntesis.
4: Perdón por reír.
2: Y atendé la otra publicación del diario Extra, que ayer te mostraba.
3: Sí.
2: Que me pareció bastante curiosa también la publicación. Prófugo por matar a su cuerno cayó por un detalle, dice. Y mirá la fotografía que publican.
4: El detalle. Ahí está.
3: Le falta un dedo a esta persona.
2: Sí. Pero eso le permitió a la policía identificarle. Y los comentarios son... Ustedes se imaginarán los comentarios, ¿verdad? Cayó por un dedito de esos, los perros. Sí. Pero la policía te dice de repente alguna característica en particular, tal característica. Ah, pega fulano de tal.
3: Sí, dice, el hombre había escapado de una cárcel de Río Verde en 2012 y terminó escondido en Paraguay. Un operativo con vigilancia y cruce de huellas permitió ubicarlo.
4: Claro, la huella de él, inconfundible.
3: Sí. Dice, de sorpresa de las corridas, llegaron los policías hasta una granja en Tabapú, Alto Paraná, donde tenían marcado a un hombre que llevaba años escondiéndose de la justicia brasileña. El operativo quedó grabado y había un detalle que podía mandarlo al frente. El hombre que buscaban tenía un dedo menos en uno de sus pies. Dice, cuando finalmente lo tuvieron enfrente, los agentes fueron directo a comprobar ese dato.
4: Llega Choco, dice, claramente a este le seguían los pasos.
2: Oñepuzangá, dice Susana. Sí, sí, sí. Señores, tenemos que hacer la pausa. 5 de la mañana con 53 minutos. Enseguida tenemos más información. 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
5: Hora 6:03 en la República del Paraguay, temperatura en Asunción 8 grados. La Municipalidad de Asunción anuncia el cierre de la Avenida de la Victoria desde las 9 horas. El bloqueo será en ambos carriles entre la Avenida Fernando de la Mora y la calle Chamacoco. Se realizarán trabajos de pavimento de hormigón hidráulico en el marco del Plan de Mejoramiento Vial a su 400 cuadras. El Ministerio de Salud busca garantizar la prestación de servicios imprescindibles durante la huelga de médicos del 24 al 28 de agosto. La resolución fue remitida por la ministra a los directores generales, regionales y de hospitales, así como a jefes de recursos humanos y administradores de los establecimientos de salud pública. Abarca las unidades de terapia intensiva, servicios de urgencias y emergencias, ginecobstetricia, cirugías de urgencia y pediatría. Tampoco se pueden interrumpir tratamientos como diálisis y quimioterapia. Se deben garantizar también los servicios de traslado en ambulancias y el banco de sangre, entre otros. Bomberos voluntarios se suman al operativo de seguridad del Rally del Paraguay. Más de 270 voluntarios trabajarán en los distintos puntos del departamento de Itapúa, donde se desarrolla la competencia. La cita automovilística será del 28 al 30 de agosto. El Senado uruguayo aprobó un proyecto de ley que otorga permiso remunerado a los padres para asistir a eventos escolares. La norma otorga hasta 8 horas anuales para asistir a talleres, eventos o actividades de los centros educativos. Los trabajadores deben solicitar el permiso con 2 días de anticipación. Luego del evento, debe presentar al empleador un certificado que debe ser emitido por la institución educativa en un plazo máximo de 5 días. El pronóstico del tiempo indica para hoy un día frío y con neblina en las primeras horas y cálido por la tarde. En Asunción y Central el cielo estará escasamente nublado con vientos variables luego del sureste con 7 grados de mínima y 22 de máxima. En el Alto Paraná el día irá de frío a fresco con cielo nublado a parcialmente nublado con vientos variables luego del sureste. Hay neblina en estas primeras horas con una temperatura mínima de 9 grados y una máxima de 20 grados. Temperatura en Asunción 8 grados, en Ciudad del Este 9 grados.
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0: 6 de la mañana con 12 minutos, señores. Estamos en la mañana de Monumental, estamos en la mañana de 1080 AM. Esto es La Lupa. Hay mucha información para compartir en esta jornada de viernes y ya es hora de saludar a la señora Rocío Pereira da Costa. ¿Cómo te va, Rocío? ¿Cómo estás? Buen día.
1: Hola, chicos. Buen día. Me encanta esa combinación que tenés, Santi.
0: ¿Te gusta?
1: El celeste con el... No sé qué color es ese. ¿Sería
0: camel?
1: ¿Beige o camel?
0: ¿Vale? Camel.
1: Hermoso queda.
0: ¿Y vos sabés que no...?
2: No, sí, bueno, es marrón, claro.
0: Kaki dirían algo, ¿no? ¿Verdad?
2: Sí. No, pero sé si kaki, para mí es marrón.
1: Pero yo la gama marrón, cromática, claro, de los varones lo veo muy distinta de las mujeres.
0: ¿Vos sabés qué tuve que hacer hoy? Porque no me convencía la combinación.
1: ¿Por qué? De hermoso queda.
0: Entonces le tomé una fotografía y dije, tengo dos opciones. Y ya se enojó el otro día conmigo porque le conté en radio esto a ella y me dijo, ¿y para qué estoy entonces? Me dijo Miriam Rafael. Le iba a enviar una foto, pero eran las 4 de la mañana.
1: 3 y media, no sé cómo te preparas, a ti te mato, si ahora me manda foto para
0: claro,
1: ver qué te vas a poner.
0: Entonces dije, o le envío la foto para que la gente sepa, Miriam Rafael es la asesora de imagen que tiene nuestro grupo. Y está, me dice, yo estoy a disposición, me dice, envíame la fotografía, no hay problema, a veces duermo muy tarde, de hecho. Pero las 3 y media, 4 de la mañana, un abuso es. Entonces subí a la IA y le pregunté. Y me dijo que la combinación era 9 sobre 10.
1: ¿Por qué será que no llegó 10 de 10?
0: No sé. 9 sobre 10. Y me hizo la acotación de que la fotografía tenía una iluminación diferente a la que le permitiría apreciar qué gama realmente era, ¿verdad? Y después me pidió que le muestre con el rostro para que pueda hacer la colorimetría.
1: Sí.
0: Y me dijo que ahí era un 8,5 sobre 10. Pero porque el camel probablemente era un color que, respecto a mi rostro, le daba menor destaque. Pero que igual la combinación entre el camel y el celeste era buenísima.
1: Yo les cuento, yo no sé si mi algoritmo ya está ahí programado, pero a mí siempre me saltan estos colores, tienen que combinar con estos colores. Y hay varias opciones, y ahí, por ejemplo, te pone bordo, no sé qué tengo ahora. Le queda bien el naranja, el verde, tal cosa. Conozco que jamás a mí se me claro, hubiera ocurrido combinar. Pero eso también te ayuda muchísimo para las ideas del día a día.
0: Bueno, estamos en comunicación con Yamila González. Ella fue víctima del accidente en Pedroso. Ayer le dieron el alta, estuvo internada en el hospital de Cacupé y hoy tiene la gentileza de atendernos después de todo esto que pasó. Hoy, que por cierto, es un día en el que el Ministerio de Obras Públicas va a intervenir la zona de Pedroso retirando los semáforos del lugar.
2: A las 7 de esta mañana.
0: A las 7 de la mañana. Yamila, muchísimas gracias por atendernos. Gracias por tomarte el tiempo de poder conversar con nosotros. Y además de atender en estas circunstancias, porque entiendo que vos eras pareja de una de las personas que falleció, ¿verdad, Yamila? Gracias por atendernos.
3: Sí, así mismo es. No, ahí de aquí.
0: ¿Cómo estás, Yamila? ¿Cómo te sentís?
3: Y la verdad que no me siento tan bien. Ayer estaba llorando porque estaba pensando en él. Eso es lo que estaba diciendo, no es que voy a decir, voy a hacerle una videollamada, voy a enviarle audio porque ya no va más a estar con nosotros, pues. Hay que saber que ya no le voy a más ver.
0: Totalmente. Vos eras pareja, para que la gente entienda, de Virginio. Virginio es uno de los últimos fallecidos en el caso del accidente, ¿verdad?
3: Último fallecido, sí. El último fallecido. Y el más bueno de todo.
0: ¿Cuánto tiempo llevaban juntos, Yamila?
3: 2 años.
0: ¿De dónde?
3: 2 años y medio.
0: 2 años y medio.
3: Estuvimos juntos, sí.
0: A mí me habían contado, me habían dicho que él tenía un negocio en Fernando de la Mora, que era una persona muy, sí, muy trabajadora. Creo que lo conocían
3: muy
0: como
3: querida,
0: pasante.
3: Muy querida, muy trabajadora. Y era el único que le arreglaba todo lo que llegaba y le decía, en tal fulano de tal me fui y no me solucionó. Y él llegaba ahí y yo le solucionaba ya, porque él era el único que entendía de todo un poco.
0: Sí. Creo que le llamaban Pasán, ¿verdad?
3: pasan. Equipamiento pasan, luego se llama, donde está ahí en Fernando de la Mora, zona sur, sí. Sobre 11 de septiembre. Sí, ahí, sí. Si te vas a ver los subletreros, pasan equipamiento, dicen.
0: ¿Cómo fue ese día, Yamila? ¿Qué es lo que recordás del accidente? ¿Ustedes dónde estaban? ¿De dónde estaban viniendo? ¿Cómo fue eso?
3: Estábamos viniendo de Ciudad del Este. Nos fuimos para comprar una casa y un terreno para nosotros. Y estábamos viniendo con mi suegra y mi novia. Y después sí que yo le dije a él para poder, viste que nosotros nos quedamos en un surtidor,
0: sí,
3: a cenar, a comer pan, yo, y después sí que estábamos viniendo y le dije yo si él se quería bañar, yo le dije para quedarnos en la casa de mi tía, y me dijo que quería llegarnos allá en casa, y yo le dije vamos a quedarnos, mi tía, y eso cuando duerme luego temprano, le dije vamos a quedarnos en la casa de mi tía, le dije. Y no, me dijo, vamos a irnos, vayamos, y ya llegamos, y a bañarnos tranquila ya en nuestra casa, me dijo. Y bueno, le dije yo, y yo no le discuto luego a él, y bueno, no, ya le dije. Y así, y llegamos ahí al semáforo, y así estábamos, nos estábamos riendo así de mi hijastro, porque él dijo, yo también ya huelo muy mal, dijo, ya me quiero bañar, dijo, ¿verdad? Y nos estábamos riendo de él así. Después sí que yo le dije que yo ya me quería dormir y me voy a dormir, yo ya no da más gota, le dije, y cerré así mi ojo y ahí yo sentí el impacto. Y yo le abracé a los dos, mi hijo. Así mismo fue.
0: ¿Vos estabas sentada adelante, atrás?
3: Atrás yo estaba. Uh-huh. Y mi marido y su mamá estaba adelante. Nosotros estábamos con la criatura atrás.
0: Uh-huh. ¿Entre cuántos iban en total? ¿Entre cinco?
3: Entre cinco. Uh-huh. Tres adultos y dos criaturas.
0: Y en ese momento del impacto, ¿directamente sentiste el impacto o escuchaste alguna frenada, un bocinazo, algo, Yamila?
3: No, yo sentí el impacto y después que yo ya me desmayé, ya no. Sí.
0: ¿Y esa es una ruta que hacen habitualmente? ¿En algún momento te generó algún temor, algún miedo? Yo cuando paso siempre luego
3: tengo temor, porque siempre hay ahí nomás, luego siempre hay choque, accidente, muertos, siempre ahí nomás luego es la única parte que pasa eso.
0: ¿Y ustedes iban en el carril del lado izquierdo en el momento del accidente?
3: Lado izquierdo, sí, lado izquierdo.
0: ¿Qué vehículo tenían ustedes, Yamila?
3: Nosotros estábamos viniendo en el Renault.
0: ¿Y
3: en un Renault?
0: Y desde el momento del impacto en adelante, ¿qué es lo que recordás? ¿Hasta dónde recordás?
3: Yo no recuerdo nada, la verdad que no recuerdo nada. Nada de nada, yo no recuerdo.
0: O sea, no sabes quién hizo el pedido de auxilio, no sabes quién lo sacó de ahí del vehículo, nada.
3: No, a mí después nomás ya me contaron que a mí me hicieron el reanimación. Lo que justamente se estaban yendo también ahí en el hospital. Me dijeron que se me hizo reanimaciones. Estás viva, me dijo una señora. Sí, le dije, estoy viva. Gracias a Dios, le dije, ¿verdad? A vos te hicieron reanimación, mami, me dijo. Se fue a visitarme la señora, me llevó un jugo y galletitas, así.
0: Yamila, y el... Ustedes en total iban entre cinco, me dijiste. De ese vehículo,
3: entre cinco.
0: De ese vehículo en particular, del Renault en el que ustedes iban, murieron dos personas.
3: dos personas, mi suegra y mi novio.
0: ¿Cuándo vos te enteraste de eso, Yamila?
3: Y yo me enteré el... anteayer, no, mañana no me enteré. Cuando se le iba a enterrar a mi novio.
0: ¿Y vos todavía estabas internada en ese momento?
3: Y no sabés el dolor que yo sentí, porque yo demasiado quería verle. Y llegué, pero a su cajón lo que vi. Ya le estaban cerrando, ya un chiquitito pude ver su cajón. Claro. Y demasiado mucho lloré porque yo quería ver su carita, aunque sea tocarle quería, pero no pude, no llegué a eso, no alcancé a tocarle.
0: Y me quedé pensando, Yamila, en eso que relatabas, que es lo que se fueron a hacer a Ciudad del Este, ¿verdad? Porque cómo la vida puede cambiar de un momento a otro. Ustedes estaban proyectando algo, estaban yendo a Ciudad del Este, sí, para ver un terreno, una casa, y lamentablemente en ese accidente todo cambió.
3: Y sí, nosotros justamente estábamos diciendo que nos íbamos a mudar hacia Ciudad del Este. Y vino y pasó esto. No, es porque alguien quiere, viene y se accidenta también. Este ocurrió, ni yo no sé, Dios sabrá por qué pasó lo que pasó. Llevo una persona tan buena, dos personas tan buenas, y los otros no le conozco, pero seguramente que son buenas personas también, por eso nomás también lo que Dios le llevó a ellos, esas cuatro personas que se fueron.
2: ¿Vos recordás si es que frente al vehículo ustedes había otro vehículo?
3: Yo me acuerdo que estaba un vehículo blanco otra vez. Sería una camionetita.
2: Uh-huh. Ahí está la camioneta. Sí, y ustedes eran el segundo vehículo entonces, y detrás de ustedes había otro vehículo, o ya el...
3: Detrás de nosotros estaba el negro, el que se incendió.
2: Ah.
3: Sí. Ahí en el video mismo, si vos podés ver,
2: sí,
3: ve todito. Si quieres le puedo pasar, yo tengo el video.
2: Estamos viendo el circuito cerrado ahora. Ustedes estaban en el medio. Había un vehículo blanco.
3: En el medio.
2: Después estaba el vehículo ustedes, el Renault, estábamos. Y después el otro vehículo, y después ya vino el camión, sí, y se llevó todo por delante.
3: Sí. Sí, así mismo es.
2: ¿Y dentro del vehículo ustedes estaban tus dos hijos también?
3: Sí.
2: ¿Y ellos cómo estaban?
3: La nena de 4 añitos y el nene de 8 años.
2: ¿Y ellos cómo están?
3: Y mi hijita está todito golpeada. Y por suerte con el varón no le pasó casi nada, porque yo le abracé a él. Él está intacto su cara. Yo le mostré luego justamente ayer, cuando vino la chica a hacerme el reportaje, le mostré luego la foto de mi hija, cómo estaba su carita, su piernita y eso. Y le mostré también el que de mi hijastro, cómo pasa su cara, para que vean que no es mentira, que mi hija se golpeó más que el otro nene, porque yo le abracé pues al nene. En vez de abrazarle yo a mi hija, yo le abracé más al otro nene.
2: ¿Y ellos ya fueron dados de alta, ya están fuera del hospital?
3: Sí, ellos ya fueron de alta ya.
0: ¿Y vos quedaste con algún daño, alguna lesión? ¿Cómo estás vos, Yamila?
3: Y mi costilla, y mi cuarto, y mi pulmón, y mi cara. Y eso ya ves, ya no parezco una momia.
0: ¿Y qué te dijeron respecto a tu recuperación? ¿Cuánto tiempo va a llevar?
3: Y hoy me tengo que irme otra vez y nada en el hospital.
1: ¿Y con los costos de tratamiento, Yamila, cómo estás? ¿Te están ayudando? ¿Estás necesitando algún tipo de ayuda?
3: Y ahora mismo estoy tomando mi remedio y eso. Sí, algunos me envían platita y eso para comprar mi remedio y eso.
0: Pero te
3: No
0: toca.
3: es mucho, pero ya da ya para mi remedio.
0: Claro.
3: Y uno me envía 100.000, 200 y así.
0: Pero esos remedios te tocan comprar a vos, entonces, ¿verdad?
3: Sí. Porque como se sabe, el hospital no tiene nada. Si yo te muestro mi bracito como está, no vas a creer.
0: ¿Por qué? ¿En qué es?
3: Ellos me pusieron de esa aguja grande, viste que yo tengo venita, pues, y le hicieron comprar a mi mamá la aguja. El 18 y 22, ¿verdad? Para mí. Y no me sabían poner y explotaron todo de mi vena y entonces me dejaron nomás ya sin vía porque demasiado me dolía todo ya mi brazo.
0: ¿Y tenés una idea, Yamila, de cuánto ya gastaron hasta ahora del total que tuvieron que gastar?
3: Y yo no sé, mi mamá lo que sabe cuánto ya gastó en
0: Entiendo.
3: pasaje y eso no.
0: Entiendo. Bueno.
3: Porque ella venía acá en la casa de mi tía y se tenía que ir otra vez ahí, porque me tenía que llevar ropa, bañarme y cosas así. Porque ahí ellos no me bañaron, ellos me tenían todo con vidrio, yo tenía todo vidrio todavía el lunes, yo tenía todo sangre por mí y ellos no me limpiaron, no me bañaron, como se dice, nada.
0: Yamila,
3: Y
0: por.
3: eso me tuvieron que cortar con tijera la blusa y así para poder cambiar.
0: Yamila, por último, ¿cuál es la reflexión, el pensamiento que te queda después de todo lo que pasó y contaste recién que viste en algún momento el video también, que observaste lo que pasó? ¿Qué te queda de todo esto?
3: Y nada, no salir más de mi casa. Eso es lo que me queda, ya tengo miedo ya luego de salir y eso. Más con mi hijita chiquitita que sabe que tengo una de 10, otro de 7 y uno de 4 añitos. Ella es la más chiquita y ella hago lo que está peor.
0: Seguro.
3: Yo con más o menos, yo voy a superar todo esto. Pero una nena de 4 años, pregúntate tampoco vos,
0: Totalmente.
3: si es que tenés hijo, ¿cómo se va a sentir tu hijita o tu hijo de
0: Absolutamente.
3: 4 añitos?
0: Sí, totalmente.
3: Ella con, yo no sé cómo decirle, si ella es muy papiti, no sé cómo decirle que su papá ya no va más a estar con ella. Siempre le digo, papá se fue a traernos pescado, ojo papá, o gurupirás, le digo yo, ¿verdad? Ojo, guruña de la pira, ya uruguay. Hey, ya, utapirás, pecho, le dice. Y ya le hace ya videollamada a su papá en la pescada, cuando se va. Imagínate tampoco ahora, pico, ¿qué le voy a decir a mi hija? Ni yo no sé cómo decirle a mi bebé que su papá ya no va más a estar con ella.
0: Yamila, te mandamos un
3: Es
0: fuerte
3: muy
0: abrazo.
3: dolorosa,
0: Seguro.
3: muy dolorosa, la verdad.
0: Seguro. Te mandamos un fuerte abrazo, pronta recuperación y
3: Gracias, gracias.
0: las condolencias de parte de todo el equipo, Yamila. Fuerte abrazo.
3: Gracias, gracias, gracias.
0: Yamila González, víctima de este accidente en Pedroso, dando su testimonio de lo que fue en ese momento el accidente. Ella cuenta que estaban en un vehículo de la marca Renault, que iban entre 5 en total. Y en ese vehículo fallecen su novio y su suegra.
2: Sí.
1: Sí.
2: Dos personas en
1: Imagínense,
2: total.
1: estaban pasando un momento en familia, él quería ir a su casa a bañarse, a estar tranquilo.
4: Claro, para mí me afecta mucho escuchar que fueron a Ciudad del Este para buscar un terreno y una casa. O sea,
0: Sí.
4: estaba, ellos tenían todo un proyecto de vida,
0: Para
4: tenían
0: mudarse allá.
4: para mudarse
0: Para
4: allá.
0: trabajar allá.
4: Sí.
0: Sí. Realmente impresionante el relato.
1: Y lo
4: Tremendo.
1: último que ella decía, que ni siquiera tuvo la oportunidad de tocarle la carita, un último contacto hacia una persona que amó durante este tramo de su vida, y ni siquiera eso le permitió esta tragedia a ella, que ahora está tratando de recuperarse en un tratamiento en un hospital de salud pública, que ni siquiera una aguja tenían para ponerla de forma adecuada. Todo absolutamente tuvieron que comprar. Se topan con cuántas manifestaciones de nuestro Estado que no funciona para sus ciudadanos. Un Estado que le puso ahí un semáforo que le costó la vida a su ser querido, un Estado que le brindó un hospital en donde no le pudieron dar la mínima atención que ella requería.
4: Y le bañaron. O sea, eso también estaba con... Se despierta, ella tenía sangre, tenía restos de vidrio todavía del accidente cuando se despierta, después de un buen tiempo.
0: ¿Cuál es la solución que al final encuentra el MOPC a esto? ¿Cuál es el proyecto y el planteamiento que hace el MOPC respecto al lugar del accidente?
2: Retirar el semáforo, que hoy vamos a ver eso a las 7, se tiene que concretar, y posteriormente terminar ese... No sé qué sería, una especie de viaducto es.
1: Una especie de viaducto. Lo que ayer reclamaban hasta el propio Nano Galaverna, que también es de la zona, el proyecto original contemplaba una circunvalación, dice él. Eso de forma inexplicable se eliminó del proyecto original. Ellos creen que esa iba a ser la alternativa más adecuada. Se cambió. Y la oposición dice, la responsable de que se haya cambiado ese proyecto original se llama Claudia Centurión. Eso también es uno de los fundamentos de la denuncia penal que ellos presentaron en contra de ella y otras autoridades del Ministerio de Obras Públicas ante la Fiscalía. La modificación del proyecto original, la falta de terminación de las obras, el mantenimiento de ese semáforo allí, pese a que ya ocurrió esta tragedia, modificación del proyecto original, la falta de terminación de las obras, el mantenimiento de ese semáforo allí, pese a que ya ocurrió esta tragedia 2 años atrás, y de todas maneras mantuvieron allí el semáforo, no aplicaron.

0: Y segundo, ¿por qué Claudia Centurión era responsable? Y con muchísimo gusto yo les voy a explicar. Cuando asume una autoridad dentro del Ministerio de Obras Públicas, es la encargada de gestionar toda la seguridad vial en el desarrollo de cada uno de los proyectos. Siempre pongo de ejemplo, recordarán algunos, la famosa curva de la muerte. La curva de la muerte era conocida de esa manera sobre la avenida Mariscal López entre Fernando de la Mora y San Lorenzo, porque siempre se daban accidentes de tránsito, siempre. Hasta que un día decidieron tomar en serio y dejar de intervenir con parches. Y dijeron, nosotros no podemos seguir permitiendo que esta sea la curva de la muerte. Vamos a trabajar en un proyecto que logre identificar qué problema de diseño vial tenemos acá como para que los accidentes se den tan frecuentemente. Y se dieron cuenta que había una curvatura que era inadecuada para el giro que tenía que hacer la gente. Y modificaron eso. Y hace mucho tiempo dejamos de tener reportes tan frecuentes de accidentes de tránsito en la curva de la muerte. Lo que significa que, en términos de seguridad vial, la intervención del ente rector, que es el Ministerio de Obras Públicas, es fundamental. Desde el día que se dio este accidente en Pedroso, en el 2024, donde 6 personas perdieron la vida, el Ministerio de Obras Públicas anunció que iba a intervenir de manera urgente para terminar rápidamente una obra, porque se habían dado cuenta que efectivamente había intervenciones que iban a permitir mayor seguridad vial. Si no, no lo hubieran hecho. Si no, solamente hubieran atribuido a la imprudencia de un conductor. En el 2024 dijeron que iban a desarrollar un proyecto que, cuando se dio este nuevo accidente y después de 2 años, estaba avanzado al 23%. Los pobladores de la zona relatan y cuentan que todos fueron el día del accidente y que Claudia Centurión, claro que hizo todo el videíto y toda la parafernalia para decir, acá estamos, prometiendo una tarea rápida para intervenir en el lugar. 23% había avanzado a 2 años esa obra. En aquel entonces, septiembre del 2024, yo les quiero hacer escuchar lo que decía Claudia Centurión en una reunión de trabajo del Ministerio de Obras Públicas. Y quiero que escuchen atentamente para que después no me vengan con la estupidez de que Claudia Centurión no es responsable como ministra de Obras Públicas. Escuchen a Claudia Centurión en septiembre del 2024.
1: Orden de proceder inmediata, ¿verdad? Pero la solución definitiva. ¿Y qué más tenemos que hacer? Porque yo digo, hacemos el cruce por la transversal. Pero igual el camión va a seguir bajando a toda bala en algún lugar, va a frenar. O sea, igual va a perder el freno con esa. Entonces, tampoco es una solución aislada de darle nomás cruce a la gente ahí en Juajú y ya está. No, es tampoco, o sea, ¿me entienden? Es mucho más allá de lo que hoy podemos dimensionar probablemente a raíz de la intervención que tengamos. Porque si un camión pierde el freno y no toma la rampa, ¿qué pasa, verdad? ¿Qué pasa? Eso es lo que tenemos que eso es lo que hoy tenemos que interpelarnos, ¿verdad? ¿Dónde va a frenar ese camión? Porque para el usuario, para la rentita, vaya a parar la caminera del cruce de San Bernardino. En algún lugar tiene que tenerse y se va sin freno.
0: ¿Te acordás, Claudia Centurión, de lo que vos misma dijiste? En el 2024 dijiste que la solución no era la transversal. ¿Esa no es la solución que estás planteando ahora? En el 2024 dijiste que

0: no se podían hacer soluciones aisladas. Y te referiste a la transversal en particular. Eso no es, Claudia Centurión, improvisar según vos misma dijiste en el 2024. Entonces ahora no se trata del retiro de un semáforo lo que está en discusión. No se trata de cerrar un acceso y punto. No se trata de una transversal y punto. Se trata de que nos respondan primero por qué carajo en el 2024, cuando dijeron que esto era urgente, dejaron pasar 2 años y en total 12 muertos entre un accidente y otro, con una obra que estaba al 23%. Eso es lo que tienen que responder. No se trata de mudar el semáforo de un lugar a otro. ¿Y por qué Claudia Centurión? Porque es la responsable de la seguridad vial al ser ministra de Obras Públicas. Y porque ese lugar, con 12 muertos, señor, con 12 muertos, señora, no es un lugar cualquiera. Es un lugar que requiere de toda la capacidad técnica. No de videitos, como ayer decía Fito a la tarde aquí, con la musiquita y el violincito y no sé qué cosa, con la espectacularidad, como si fuera que hay que aplaudir. 12 muertos hay ahí. Y hasta ahora no hay un plan de fondo y de solución. ¿O acaso no escucharon que Claudia Centurión dijo eso en el 2024? ¿O ese es un montaje, Claudia Centurión, no es tu voz? Yo creo que hay que ser un poco más serios a la hora de analizar la continuidad de algunos funcionarios a 3 años de gobierno. No basta con que alguien sea amiga de la primera dama para ocupar un lugar. No basta con que alguien sea amigo de la familia o amiga de la familia para ocupar un lugar. Hay que ser idóneo para un cargo como ese. Y si ante la tragedia no se tiene la capacidad de demostrar idoneidad, el problema no es ya de Claudia Centurión no más, por la falta de gestión y la falta de compromiso. El problema es del presidente de la República, porque él gestiona quiénes son sus colaboradores. Y para colaborar en un cargo tan sensible, en una circunstancia tan sensible, no basta con ser amigo o amiga de la familia presidencial. No basta con tomar el té o compartir la cena y hacer karaoke. Si Claudia Centurión es inepta para el cargo, como creo que lo es, y ni siquiera tiene la capacidad de ir a defender su proyecto en una interpelación y responder a las preguntas, y le cubren de esa manera, evitando que como funcionaria pública o funcionaria de una institución tan importante del Estado vaya a dar la cara por un proyecto tan sensible. Que venga nomás otra persona que tenga la libertad de poder dar las respuestas que la ciudadanía requiere. Reducir a que este es un problema semafórico nomás, que es un problema de cruce nomás, que es un problema de diseño de viaducto nomás, es desconocer que acá en 2 accidentes tuvimos 12 personas fallecidas. 12. Es desconocer que en su momento esta Claudia Centurión, a la que acaban de escuchar ustedes, prometía que tenía que ser un trabajo integral y que el viaducto transversal no era una solución. O escuchen, a ver si estoy mintiendo en lo que digo.
1: Orden de proceder inmediata, ¿verdad? Pero la solución definitiva. ¿Y qué más tenemos que hacer? Porque yo digo, hacemos el cruce por la transversal. Pero igual el camión va a seguir bajando a toda hora, en algún lugar va a frenar. O sea, igual va a perder el freno con esa. Entonces, tampoco es una solución aislada de darle nomás cruce a la gente ahí en Juajú y ya está. No, esta, o sea, ¿me entienden? Es mucho más allá de lo que hoy podemos dimensionar probablemente a raíz de la intervención que tengamos. Porque si un camión pierde el freno y no toma la rampa, ¿qué pasa, verdad? ¿Qué pasa? Eso es lo que tenemos que eso es lo que hoy tenemos que interpelar, ¿verdad? ¿Dónde va a frenar ese camión? Porque para el usuario, para la rentita, vaya a parar la caminera del cruce de San Bernardino. En algún lugar tiene que tener si se va sin freno.
0: 4 de septiembre del 2024. Y acá me agrega una persona. Claudia Centurión diseñó esa ruta. La licitación y adjudicación se hizo en su periodo como directora de proyectos especiales, cuando Jiménez Gaona era ministro del MOPC.
2: Así es. Y estaba viendo algunos análisis técnicos de esa época y señalan que 60.000 vehículos pasan por ese lugar. O sea, yo hace 2 domingos pasé por ahí y estuve en ese semáforo cuando volvía de Paraguarí con mi familia.
0: Entonces, a quienes dicen que...
2: Todos los días nos exponemos, Santi.
0: ¿Por qué tiene que darnos una explicación el MOPC? ¿Y por qué tiene que enviarnos un proyecto? O a quienes dicen, ¿por qué Claudia Centurión es responsable? Infórmense. Y van a saber por qué. Hacemos la pausa, venimos enseguida.
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0: 6 de la mañana con 53 minutos. Señores, estamos en la mañana de Monumental, en la mañana de 1080 AM. ¿A qué hora se hace el trabajo en Pedroso?
1: A las 7 de esta mañana, según habían anunciado oficialmente desde el Ministerio de Obras Públicas. Estamos con un equipo allí, recién compartíamos una imagen en vivo del dron y a las 7 de esta mañana tendría que iniciarse la actividad de manera oficial. Pero anoche ya procedieron a todo el trabajo de cierre.
0: Bueno, y estamos atentos a eso. En minutos después de nuestro boletín, ya vamos a estar en vivo desde Pedroso.
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3: Hora 6:54 minutos en la República del Paraguay, temperatura en Asunción 8 grados. Archivan investigación contra el exdiputado Orlando Arévalo, su esposa Carolina González y la fiscal Sandra Ledesma. Los mismos fueron denunciados por lavado de dinero, asociación criminal, tráfico de influencias, extorsión, soborno agravado y persecución de inocentes. El fiscal Francisco Cabrera tuvo a su cargo la investigación y pidió la desestimación de la causa. El juez de delitos económicos Humberto Tazú hizo lugar al pedido de la fiscalía. Agentes de la Receita Federal incautaron 248 kilos de supuesta marihuana ocultos en una furgoneta con chapa paraguaya. El procedimiento se realizó en la aduana brasileña del Puente de la Amistad en Foz de Iguazú. Un can antidrogas detectó la droga que estaba oculta en un compartimiento hecho en el techo del vehículo. El furgón era conducido por un ciudadano brasileño quien quedó detenido. La CEPAL estimó un crecimiento económico de 4.3% para nuestro país este año. La Comisión Económica para América Latina y el Caribe actualizó su previsión de crecimiento para la región. Según el reporte, el promedio para América Latina es de 2.5%, por lo que Paraguay se ubica por encima del promedio en segundo lugar después de Venezuela. Las previsiones para Argentina son de 3.3%, Perú 3.2%, Colombia con 2.6%, Brasil con 2.2%, Chile con 1.6% y Uruguay con 1.5%. Un terremoto de 6.7 grados de magnitud sacudió la zona sur andina del Perú en el departamento de Ayacucho. La profundidad del movimiento se ubicó a más de 100 kilómetros, según las autoridades peruanas. El movimiento se sintió en Arequipa, Isca, Cusco, Abancay y Lima. No se reportaron víctimas mortales ni colapsos estructurales masivos. El feriado del 29 de septiembre por la batalla de Boquerón se traslada al lunes 28 de septiembre. Así lo establece un decreto emitido por el presidente Santiago Peña. Están exceptuadas del feriado las instituciones que brindan servicios públicos imprescindibles. También se recuerda que las personas que trabajan los feriados deben recibir doble remuneración por ese día. Temperatura en Asunción 8 grados, en Ciudad del Este 9 grados.
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5: 7:01 a.m, señores. El Ministerio de Obras Públicas procede en este momento a retirar el semáforo en la zona de Pedroso. Tomamos la señal del reporte del compañero Mateo Ladino desde el lugar.
6: La gente que viene a Asunción o la gente que sale de Pedroso y va hacia Ciudad del Este.
7: Yo recién conversé con un peatón que tuvo que cruzar, que nos dijo que intentó utilizar el paso peatonal, pero no funciona el ascensor.
6: El ascensor resulta ser que está habilitado solamente para gente con discapacidades. Tiene un sistema de control a través de cámara, el cual es monitoreado desde el centro de operaciones.
5: No, déjame joder, esto no tiene ningún sentido.
8: ¡Qué bola ese!
5: Esto no tiene ningún sentido. Vos tenés un semáforo, perdón, tenés un paso peatonal que tiene un ascensor. Y supuestamente hay un monitoreo desde una cámara que solamente habilita...
9: Si ve que tenés una discapacidad.
5: Si vos tenés una discapacidad, pero ya... Vamos a dejarnos de joder.
6: La etapa previa al llamado, el proyecto inicial, el anteproyecto... básicamente la solución acá estaba planteada con un esquema similar al que vamos a estar trabajando hasta que concluyan los trabajos del paso superior. O sea, estaba previsto que esto esté cerrado acá en la parte media y que los movimientos se hagan a través de estos dos retornos que está. Ese es básicamente era el proyecto original.
10: Ahora, ingeniero, también otra cuestión en cuanto a los retornos nuevos. ¿Eso se hizo ahora? ¿Ya estaba ya instalado? ¿Qué es lo que hizo la empresa con esta nueva modificación?
6: Los retornos nuevos ya estaban, los retornos, ¿verdad? Eso ya estaban construidos, ¿verdad? Eso se construyó en la etapa en la cual fue ejecutado acá este tramo 1-1, que es de Bio San Bernardino hasta el ingreso a la variante Cacupé.
10: ¿Qué decidieron ubicar el semáforo si ya se tenían esos retornos, ingeniero?
6: Lo que yo entiendo es que en aquel momento hubo una oposición de la comunidad a que se cierre el paso acá y además en ese momento aún no se contaba con el paso peatonal.
7: ¿Quién decidió la instalación del semáforo, ingeniero?
6: Realmente que no podría definirle bien yo bajo qué mecanismo, pero fueron en base a conversaciones que se fueron dando entre el cliente y el contratante.
7: ¿Fue Ruta del Este responsable de instalar aquí?
6: Sí, nosotros fuimos los ejecutores de la obra.
5: Acá me dice un usuario de silla de ruedas. Buen día, Santula. Mentira. Ese ascensor no funciona. Y te puedo asegurar que yo no puedo ingresar o subir al ascensor con mi silla de ruedas porque otra vez hay una especie de gradita para acceder al ascensor. Todo está mal en nuestro país, dice. No, yo estoy seguro que ese... Lo que acaba de decir, esa parte tenés que cortar, Choco, y vamos a volver a escuchar. Porque le plantean que no está funcionando el ascensor para utilizar el paso peatonal. Y él dice, no, pasa que hay una camarita que está en un centro de monitoreo e identifica cuando hay una persona con discapacidad para que ahí recién se habilite. Si no, no se habilita.
9: Supuestamente hay una enorme congestión de peatones que quieren cruzar, entonces por eso solamente cuando ven una persona con discapacidad te van a habilitar.
5: A combustible en Badepio funciona y no tienen combustible para cargarle su ascensor.
8: Necesito ver el ascensor, necesito ver dónde está ubicado y necesito ver la grada que está mencionando.
5: Hay que ir hasta ahí.
8: Necesito ver eso.
5: Tenemos que, ya, aprovechando que Mateo está ahí, tenemos que ir a mirar eso. Es ridículo lo que acaba de decir Irrazábal. No tiene ningún sentido.
7: Un peatón que tuvo que cruzar, que nos dijo que intentó utilizar el paso peatonal, pero no funciona el ascensor.
6: El ascensor resulta ser que está habilitado solamente para gente con discapacidades. Tiene un sistema de control a través de cámara, el cual es monitoreado desde el centro de operaciones.
5: No tiene sentido.
8: ¿Qué bola será?
5: No tiene sentido.
8: ¿Qué como, mentiroso que sos, como diría el Papa?
5: Y como dice Rocío, de tanta gente que tiene que utilizar el ascensor, entonces solamente
11: limitan.
5: Habilitan y limitan a quienes tienen una discapacidad.
7: Conversé con un peatón que tuvo que cruzar, que nos dijo que intentó utilizar el paso peatonal, pero no funciona el ascensor.
6: El ascensor resulta ser que está habilitado solamente para gente con discapacidades. Tiene un sistema de control a través de cámara, el cual es monitoreado desde el centro de operaciones.
11: Es medio raro, porque ¿qué pasa si son un adulto mayor y estás con criaturas, con una abuela, ¿verdad? Con los chicos y quiere usar y no sos discapacitada?
8: No, pero es mentira eso de que alguien está frente a un monitor mirando esa cámara. Es mentira.
9: Este tiene discapacidad.
8: Es mentira.
11: Y ahí habilita.
5: Nos está tomando por estúpidos. Nos está tomando por estúpidos.
11: Sencillamente tenía que decir no funciona, ya está.
9: Y aparte tenés problemas de salud que no son a veces visibles.
11: Sí, también.
5: Exacto.
11: También.
5: Exacto. Vamos a suponer que vos, no sé, seas una persona que tiene glaucoma. La visión disminuida.
9: O tenés problemas de presión, o tenés problemas del corazón.
5: No, la discapacidad tiene diversas y tantas formas de mostrarse.
9: O tenés problemas en la rodilla y en la toma no ves que tu rodilla está mal. Tenés un problema lumbar, no podés estar subiendo las escaleras.
11: Tienes que mostrar tu examen ahí para que te... En la
9: vas
11: cámara
9: a mandar tu resonancia, mirá un poco.
5: ¿Cómo necesito que la gente de Pedroso nos escriba, Gerard, si está escuchando y que nos diga esto? ¿Monitoreado por centro? ¿Qué? Somos estúpidos nosotros, ellos nos quieren hacer creer, dice acá una persona. Si es una embarazada, no puede subir al ascensor, dice otra persona.
9: Encima hay personas que, hay mujeres que tienen el embarazo y a veces no te das cuenta que están embarazadas, porque tienen la panza muy chiquitita. Algunas personas parece que tienen sobrepeso, pero en serio están embarazadas.
5: Buen día, ¿le pagamos a un funcionario público para que controle una cámara para dar clic o el ok a ver si vos podés usar o no un ascensor? Dice acá una persona. No, la gente está saltando. Buen día, el que monitorea está desayunando. Ese es el problema. Yo necesito que Kiara Coronel se vaya al centro de monitoreo y vea eso. Y le pregunte al funcionario, ¿qué haces? Necesito. Porque no tiene sentido. Hay una canción que dice, no tiene sentido. Es una canción, ¿verdad, Choco? Que hoy canta acá. Ponen vos.
12: ¿Qué es medicina legal?
13: Medicina legal, maestro, es el conjunto de una esencia que pudiéramos llamar nosotros conforme la fisiología. Tiene usted dos clases de medicina legal. La medicina legal, que es legal ya estando legalizada. Y tiene usted la fisiología, o sea, más bien la antonomía, maestro. Tenemos entonces, en ese caso, ¿qué tenemos? Hacemos una comparación para analogar ciertas sentices que a la postre... ¿qué? ¿Por qué entonces? Mire usted, ya cambia el asunto en esa forma. Y en ese caso la medicina legal es esa.
5: Mario,
13: hay otra, pero todavía
5: Mario
13: no.
5: Moreno Cantinflas.
7: Conversé con un peatón que tuvo que cruzar, que nos dijo que intentó utilizar el paso peatonal, pero no funciona el ascensor.
6: El ascensor resulta ser que está habilitado solamente para gente con discapacidades. Tiene un sistema de control a través de cámara, el cual es monitoreado desde el centro de operaciones.
5: ¿Qué pensás de esto, Juanpi?
8: No, escuché cuando estaba llegando y no podía creer.
11: Hay un centro de operaciones para monitorear personas con discapacidad.
5: Para habilitar ascensores.
11: No te puedo creer.
5: Si tenés, esto es una joda, viejo. Esto es, o sea, una
9: veo
5: joda.
9: Veo nomás proceso. Llegas, apretas el botón, querés el ascensor y viene el otro funcionario, mira la cámara a ver tu pinta.
5: Pero
9: no,
5: además,
9: vos no tenés capacidad, vos hule.
5: Pero además, eso que dijiste, Rocío, ¿cuál pico es el flujo de gente, sí, que necesita usar eso como para que vos tengas que limitar el funcionamiento del, sí, ascensor?
9: No, yo no creo que haya ahí una fila de 20 personas por vez que quieran estar cruzando.
5: No. No, además, ¿cuánto transporta ese ascensor? Claro. Hay que ir hasta ahí. Ya que Mateo Ladino está ahí, tenemos que ir hasta ese ascensor.
8: Yo necesito ver. Necesito ver dónde está ubicado, cómo es el funcionamiento, si hay o no un timbre, un botón, si tiene o no la grada, porque recién una persona nos acaba de decir que con su silla de ruedas no puede acceder a ese ascensor, claro. Claro. Entonces hay que ver cómo funciona. Además, tendría que estar habilitado, porque cuando vos tenés algo y permanentemente se utiliza eso, es cuando realmente te das cuenta del funcionamiento y haces que eso funcione, porque si está allí parado, probablemente se te descomponga si es una máquina, un equipo.
5: Estas cosas a mí me parece que se me sube algo por la pierna y me parece que me hierve la sangre cuando pasan estas cosas, ¿verdad? Yo puedo aguantar muchas cosas, pero la estupidez no puedo aguantar. Que me quieran tomar por pelotudo no puedo aguantar. Es como una reacción natural que te nace, que te crece y que te explota. Eso es lo que pasa. Quiero, Mateo, por favor, te pido. Ya no me importa más el semáforo que van a sacar. Yo quiero ir a ver el ascensor. Ni Taiwán tiene esa tecnología y control sistemático. Un detector de personas con discapacidad, me dicen acá.
9: No, impresionante. ¿Y
11: dónde aprendió el curso de detección de discapacidad la persona que está monitoreando?
9: El funcionario de obras, sí, públicas, ¿verdad?
5: Pero es
8: probablemente
5: más,
8: se especializó. Sea un funcionario, no, probablemente sea un funcionario de Ruta del
9: Este. De Rutas del Este,
11: de Rutas del Este, claro. Rutas del Este.
8: Yo creo que ha de ser de Rutas del Este el funcionario o el empleado, ¿verdad? En este caso.
5: Tenemos que escuchar Choco ese, ya que hoy va a cantar también.
14: No tiene sentido que con esto que sentimos pase por otro camino. No, no, no.
8: Che, últimamente Santi andás escuchando música de mierda, ¿eh?
9: Ay, pues, pétena.
8: Gracias, gracias.
11: Muy bien. Al fin dijiste lo que yo pensaba.
8: Gracias, gracias,
11: gracias.
5: Pero que vos no estés actualizado, William, con lo último de lo último. Es un problema
8: me
5: tuyo.
8: Me sorprende, viejo. Me sorprende que te andas notando mucho con Beto, definitivamente. Beto, gracias también.
5: Este canta hoy.
11: Falta nomás que día y mira cómo termina.
5: Este canta hoy.
9: Yo creo que la radio del ascensor remató por vos nomás.
8: ¿Quién es Diego?
5: Él también canta esto. Escuchá lo que es. Tenés que actualizarte, William, papá. ¿Te puedo llevar hoy que es viernes a alguna joda?
11: Cristian David, William, ¿cuánto te apoyamos en lo que dijiste?
5: Escuchá lo que es, William, papá.
9: Te puedo llevar hoy a una joda. Ya escuchas nada.
5: Avísame si está.
9: Viste que cumpliendo con el programa, tengo que salir hoy con William.
8: Voy a decir nomás que acabo de recibir un mensaje del jefe.
5: Ah. Escuchá, William.
8: Una sola palabra me envió el jefe.
5: ¿Qué dice?
8: Gracias.
5: Pero escuchan, por...
15: Hay ojos que no se hacen los ciegos porque las paredes no solo tienen oídos, ¿viste? También tienen bemba.
5: No. Tenés que actualizarte, no, William, no, papá. No, no, yo te tengo que sacar más seguido.
8: No,
5: sé, pero definitivamente tengo no, como amigo una tarea que hacer con vos, ¿será? Para culturizarte con lo más nuevo del...
8: Pero en serio, siempre cuando te recomiendo escuchar algo, Santi, no me vas a negar.
5: Sí.
8: Siempre te recomiendo grupos y músicas así de primer nivel.
5: Cierto.
16: Como buen arquero campaña, una esposa salida de ahí.
5: Sí. Pero pues nena, no tiene sentido que es la música. Ahí está. No es normal.
8: Si actualizarse implica escuchar esa cosa, me quedo desactualizado nomás, me dice Diego Vázquez.
5: Espera, uno.
11: La actualización te deja atrás. Eso sí, estoy de acuerdo. No, vos no podés. El mundo te pasa de largo.
9: Bárbara dice acá en YouTube: Santi tiene oído musical.
5: Ahí está, Bárbara, querida, por favor. Yo, William, te voy a tener que llevar a únicamente.
8: No.
5: Poneme un poco la música de Lauta, Puñaladas. Poneme en poco puñalada, le vamos a hacer escuchar a William.
17: No me da miedo, hijo.
5: No, puñalada.
18: Ya me imagino dónde.
17: ¿Y cómo es Lauta?
5: Claro. Lauta. Poneme puñalada, vamos a culturizarle a William. No puedo estar en todas, William. Te llevo a que tomemos café a la mañana. Ahora te tengo que hacer escuchar música por el camino, entonces.
19: ¡Qué lindo!
17: Ah, no, este tema sí me gusta.
19: Linda,
17: este tema sí pega.
18: Medio lo mismo.
17: No, este tema sí pega. El otro es
18: lo mismo.
17: Este sí pega.
5: ¿Te gusta?
17: Sí, este tema sí me gusta.
9: A mí se me hacen muy similares. Me gustan los dos.
5: ¿Viste? Bien, Rocío. Les voy a invitar a una farra, prepárense.
9: Allá está, ya ligamos farra gratis, ¿verdad?
17: 8 de septiembre.
5: Poné un poco el que dijiste ahora. Este de Tony Sanabria. Sí, le gusta a Tony esta música.
18: Santi está farmeando ahora.
5: Farmeando ahora, papá. Por favor, sabes bien.
17: Hay actualizaciones que funden los equipos, me dice
5: pero
17: el jefe.
5: William, acá, papá.
17: Dios mío.
5: Johnny Caballero, concejal de Pedroso. ¿Cómo estás, concejal? Buen día. Johnny Caballero, concejal de Pedroso. ¿Cómo estás? Buen día.
20: ¿Cómo estás, Santi?
5: Bien.
20: Muy bien, acá ya en el alboroto acá del semáforo ya se cortó. Pedroso y Guajugo está en alboroto ahora.
5: Yo quiero entender nomás algo, Johnny. Lo primero que quiero preguntarte, porque me descolocó totalmente. Recién escuché al ingeniero Irrazábal, que es ingeniero del MOPC.
20: Sí, sí, Irrazábal,
5: Que dijo que hay, como le cuestionaron que hay un ascensor que no funciona, él dijo, no, es que no funciona. En realidad, eso se habilita solo cuando hay una persona con discapacidad, hay un centro de monitoreo, alguien que está mirando, y si está o no la persona que está ahí con discapacidad, le habilitan. ¿Eso es así?
20: Así mismo es, Santiago. A mí me llegó la información que no estaba funcionando ese ascensor, ¿verdad? Y me fui yo a probar. Te hace unas preguntas, si vos necesitas, por qué vos querés subir en el ascensor y todo eso. Yo le dije, quiero probar, le dije, ¿verdad? Y agárrame, me dice que me habilita, entro yo adentro y no funciona, no me funcionó. Probé todo, estuve hablando ahí con que atiende y no funcionó el ascensor ese.
9: ¿Y qué opciones te daba para marcar?
20: ¿Cómo?
9: Cuando te pregunta por qué necesitas el ascensor, ¿te da opciones para marcar o cómo respondes?
20: Hay un centro de monitoreo, ahí hay una camarita, apretar el botón y vos hablas con una operadora o operador.
9: ¿Y qué le dijiste por qué necesitas usar?
20: Que quiero probar que tuve una denuncia que no estaba funcionando.
9: ¿Y qué te dijo?
20: Y entra, me dijo, me habilitó, entré yo ahí, no funcionó. Cerrá bien tu puerta, cerré bien la puerta y no funcionó el ascensor. Ahora no sé si llegaron a poner bien, tenemos que probar ese en vivo luego, así para mostrarle a toda la gente si funciona o no funciona.
5: Ah, pero además no tiene ninguna razón de ser que vos tengas un semáforo, un ascensor en el que tengas que conversar con alguien. Cuando es mucho más fácil apretar un botón y listo. ¿Cuál peor la ciencia?
9: Te responde un interrogatorio para usar ascensor.
20: Ahí hay un ascensor y una escalera normal. Hay una escalera normal también. Así en zigzag.
5: ¿Quién no?
20: Hay una escalera para subirte normal.
5: Pero al final no pudiste usar el ascensor.
20: No pude usar. Agarré, me bajé otra vez y usé la escalera.
5: Además, Johnny me dijo acá, una persona que es usuaria de silla de ruedas, me dijo, ese ascensor no funciona y te puedo asegurar que yo no puedo ingresar o subir con mi silla de ruedas porque otra vez hay una especie de gradita para acceder al ascensor y eso no permite que pase mi silla de ruedas, dice.
20: No, ¿cómo están? ¿Cómo dejaron? Ellos están inconclusos. Ellos porque vos no podés ingresar normalmente. Ahora, por ejemplo, la parada de colectivo que estaba acá a 10 metros de del semáforo, ahora se cerró el semáforo y vos tenés que... Allá no tienen ellos ni parada de colectivo para bajar del colectivo ni subir del colectivo, porque todo tiene que ser ahí al costado del ascensor. Pero ellos no están preparados para
9: ¿en serio atender tiene la grada?
20: La gente.
9: ¿Pero tiene en serio la grada, concejal, que no te permite usar ni si tenés silla de ruedas?
20: Tenía un poco de desnivel, pero no sé si llegaron ya ahora a solucionar todo eso. Tenemos que ver. Ahora podemos hacer un envío, por ejemplo, a alguien llevarla acá. Yo ya le dije ya a un camarógrafo acá para ir y mostrar.
8: ¿De ese cruce a cuánto está ese paso,
20: y
8: concejal?
20: Está a 300 metros, ponele. Uh-huh.
8: Que es un paso 300, 400. Peatonal con ascensor.
20: Ascensor y escalera. Uh-huh. Ascensor y escalera. Ahora, por ejemplo, estuve mirando y hablando con los colegiantes, que está a 200 metros acá del cruce del semáforo. Que ellos se bajaron normal, como siempre, y le mandaron allá para subir en el viaducto. Mm.
5: Sí. Por último, concejal, ¿qué opinión tenés respecto a esta intervención que está haciendo el ministerio y si podría ser o no una solución?
20: No, ellos vienen por la desesperación y la presión que están teniendo, que están haciendo acá ellos un caos, están como siempre improvisando todo, ellos no tienen planificado absolutamente nada. Imagínate cerrar nomás ya acá de un día para el otro por ese accidente del sábado y la presión ciudadana de la prensa, ellos vienen, están improvisando todo eso.
5: Totalmente.
20: Vamos a ver, ojalá que sí, ahora los camiones van a bajar mucho más rápido, mucho más fuerte, no van a tener ese semáforo que ellos tenían ya y que tenemos que reducir, ahora ellos día libre tienen.
5: Concejal,
20: el accidente puede mudarse a otro lado, más hacia abajo, más hacia Pablito.
5: Claro. Concejal, gracias por el tiempo, muy amable.
20: Dale, Santi, a ustedes sigue. Dale, chao.
5: Adiós. Johnny Caballero.
9: ¿Por qué querés usar el semáforo? Tenés que responder que eso y después...
11: Una entrevista previa para
8: el ascensor.
9: El ascensor. Y encima otra vez no le anduvo. Porque en teoría le aceptó que para probar utilice y no le funcionó. Y si es cierto que tiene ese desnivel, tampoco pueden usar las personas que son usuarias de silla de ruedas.
5: Una hora nos queda de programa, chicas. Y yo de aquí en adelante les quiero dar una sola misión. Hablar con el encargado de monitoreo del ascensor y que nos explique cómo funciona y cuál es su tarea, cuántas horas cumple su turno. Si nos puede ayudar Jacqueline Benítez, es la que estaba en prensa del MOPC, ¿verdad? Sí, Jacqueline, sí. Danos una mano, por favor. Jackie fue mi compañera en su momento.
9: La mía también.
5: Jackie, danos una mano, por favor, y permitinos hablar con el... ¿Tendrá un jefe de ascensoristas? Pero para mí de verdad, es la primera vez que conozco un ascensor que tiene un sistema de monitoreo para habilitarte el uso. Esa es una novedad para mí. Disculpen mi ignorancia, disculpen que haya viajado tan poco, tengo que viajar más por lo visto.
8: ¿Cuántos ascensores tenemos?
11: Es como un portero que tiene...
8: ¿Cuántos ascensores tenemos en todo el trayecto de la Ruta 2? Que sea de Rutas del Este.
5: No sé.
9: Ariel dice de YouTube, ahora el ascensor ya discrimina también. Y Marcelo Medina dice, jape desnivel con la gradita, ¿por qué no pasa las ruedas de la silla?
5: Y él
9: desastre
5: tiene,
9: total. Sí.
5: Marcelo tiene...
9: Y él es usuario de silla de ruedas.
5: Sí. Espero que el jefe haya escuchado que necesito viajar más para conocer estas cosas. Yo no... Acá nomás si viajo no...
9: Pero vos usás avión para viajar.
5: Sí, pero en el mundo pues vos te das cuenta de estas cosas.
8: No, claro, en Estados Unidos, por ejemplo, para cruzar la ruta, tenés el semáforo donde pulsás un botón, apretás un botón y esperás hasta que el semáforo reaccione y te habilite para cruzar. Pero no está una persona mirando un monitor y manejando eso a distancia. Lo mismo podría hacer este ascensor, ¿verdad?
5: En el Congreso hay ascensores, si querés practicar, me dice Carasales.
9: Y hay algunos que se quedan todavía ahí atrapados hasta ahora.
5: ¿Se quedaron alguna vez atrapados en un ascensor?
11: Sí.
9: Yo casi me quedé, pero por suerte no. Encima estaba Chaqueñito conmigo en ese momento. No, no. Se apagó toda la luz, se quedó a oscuras y mi corazón se paralizó un segundo, después se encendió de vuelta y se movió.
11: Chaqueñito.
9: tristón más lo era, ¿verdad? Estaba ahí encerrado en la oscuridad y estaba chaqueñito ahí, no.
5: Yo aprendiendo temas musicales con el señor Santula, ya busco sus estados y escucho. Me parece genial, dice Blanca. Hace rato no estoy subiendo, hace una semana más o menos no estoy subiendo mis músicas a mi...
0: Cantando.
5: Tengo que subir otra vez. No hace falta viajar, Santi. El Botija era encargado de ascensores. Tenía que mirar la tele nomás, dice otro. Perdón a la gente con discapacidad. O sea, tenés que tener algún tipo de discapacidad para usar el ascensor del cruce de Pedroso. Jesús, dice otra persona. Tiene monitoreo porque la gente es tan culta que entra a coger allí, dice alguien. Y por eso le montaron todo un sistema de monitoreo de...
8: Yo insisto, me gustaría ver qué tipo de ascensor es. Porque me imagino que podría ser como una especie de... no sé si está bien describir de esa manera, pero como una jaulita. O sea, no un lugar totalmente cerrado. ¿Se entiende lo que estoy tratando?
0: Claro, es abierto. Claro, es más, no es el ascensor de típico ascensor de edificio que es.
8: Entonces, por eso, me gustaría ver cómo es el ascensor para conocer, para saber.
0: Porque se entiende que va a haber una cámara en el ascensor por cuestiones sea de seguridad o de control.
9: Porque te quedes atrapado.
0: Claro, la cuestión es que el cuestionario que te hacen.
11: El shopping, el paseo galería, tiene un ascensor para personas con discapacidad, pero es como una especie de elevador, rampa que tiene. Vos te vas, te subís con tu silla, tocas un botón y él te eleva.
5: Acá aporta Jenny Domínguez.
11: Pero no hay ningún monitoreo ni nada.
5: Acá aporta Jenny Domínguez, productora de nuestro grupo. Dice: esos ascensores están colocados a lo largo de todas las rutas. Por ejemplo, hay uno a metros de una conocida chipería. Es un paso subterráneo para cruzar al otro lado de la ruta. Es un ascensor. Hay una cámara y un teléfono para hablar con la central. Hay un cartel donde te indican a qué número tenés que llamar. O hablan de colectivo del otro lado. Y vos tenés que hacer una llamada a un teléfono para que te atiendan y te digan... ahora te habilito el ascensor. Con todo lo que factura Rutas... a la gente de Rutas del Este hay que llamarle. Con todo lo que factura Rutas del Este, en vez del ascensor pueden poner un montacargas para alzarle a las personas y hacerle cruzar. Estamos todos locos, me dice este. Que por cierto nos debe el desayuno porque ayer Susana le respondió en privado su...
8: En privado.
5: Ah.
8: Y prometió un desayuno.
5: Él pues dijo, me envió un mensaje. Yo le conozco a este,
8: a este personaje.
5: Y dice, estoy en un punto de inflexión en mi vida. Puede ser trascendente lo que diga Susana. Si acierta, les hago llegar chipa para el desayuno, me dijo.
8: Y no llegó.
5: Y a la tardecita, Susana le envió un podcast. 6 minutos le envió su... Ni a mí, me dijo Susana, en 30 segundos.
8: ¿Dos días de desayuno eso?
5: En 30 segundos me despachó a mí Susana. Y a él le dijo, en 6 minutos le dijo. Y su respuesta fue: ah, no. Impecable, Susana. Pongan el día para el desayuno de la mesa. Mañana, le dije. Por hoy.
0: Y no llegó nada.
8: Pero todavía no termina la mañana.
5: Estamos
9: secos. Lo que voy a decir es que no solamente merita chipas, sino tiene que ser 4 quesos.
5: Claro, más o menos, todos los
0: chiches. Una mezcla de todo.
5: Además, si yo te digo dónde trabajas de tipo, Dios me libre.
8: Ah, qué pedo.
5: Dios me libre. Y acá me envía la captura de pantalla del pedido que hizo y no le respondieron en el lugar en el que pidió.
9: Y en todo caso no tiene que elegir Susana el desayuno.
8: No, nosotros.
21: Ay,
8: no.
21: Nosotros
8: mismos por ella.
21: Todos queremos cocido.
8: Muy bien.
21: Leche sin lactosa, por favor. Por lo menos uno con leche sin lactosa. Y sí, chipa tradicional.
8: Muy bien.
5: A mí me despachaste en 30 segundos con mi futuro.
9: Pero
5: mi pronóstico.
9: Tenías
0: un futuro muy... No había mucho que explicar.
21: No me guardé nada, Santi. Te dije ayer.
22: No tiene sentido que con esto que sentimos pase por otro camino.
5: No es normal. Qué temón, güey, Leandro.
0: Realmente no dijo.
9: Fernando dice en YouTube: qué grande Santula, buen gusto musical.
5: ¿Viste? ¿Te das cuenta?
9: Carolina dice: William, te apoyo totalmente.
8: Gracias, Carolina.
22: No tiene sentido que con esto que sentimos.
9: Héctor dice, tan lamentable que da risa este tema.
5: Acá me está diciendo mi amigo Sebas que estás invitado mañana, William, a un asado.
1: Epa.
5: Y ahí te vamos a enseñar sobre estas cuestiones.
1: No, cuando haya asado gratis yo estoy dispuesto a aguantar, sin problema. ¿Sabes qué, amigo?
0: Yo aguanto todos los días. Sí. ¿Qué me hace? ¿Qué mal que me hace una noche más? ¿Verdad?
5: Atendé lo que dice. Le agradezco mucho el mensaje a Teo Urbieta.
1: Teo,
5: sí. Teo Urbieta es un militante, una persona súper comprometida, una persona con discapacidad que la tiene clarísima y que muchísimo nos enseñó a lo largo de muchísimos años. Dice, entiendo que se quiera cuidar al ascensor, pero la accesibilidad no puede depender de que una persona tenga que demostrar que tiene una discapacidad. No todas las discapacidades son visibles. Y tampoco debería ser necesario que una cámara determine quién puede utilizar y quién no. Además, si existe una grada en el acceso, ya estamos frente a una barrera que puede impedir o dificultar el uso autónomo. La accesibilidad debe pensarse para que todas las personas, sin excepciones ni obstáculos innecesarios, puedan utilizar. Cuidar una infraestructura es importante. Pero mucho más importante es garantizar que quienes la necesiten puedan utilizarla de manera autónoma, digna y segura. 100% de acuerdo. Muchísimas gracias, Teo, por este mensaje y por la claridad de tus palabras, como siempre.
1: Me escribe un ex compañero de facultad, Higinio Rojas, y vos sabés que en algún momento él ya me había comentado de esta situación y ahora otra vez me reitera la pregunta, ¿por qué Rutas del Este no emite factura? Me dice, casi 2 millones de manera mensual estoy pagando peaje porque él está transportando productos, ¿verdad? De la zona de Caguazú, tengo entendido que viene hasta Asunción. Y es un reclamo que hace rato viene haciendo. No sé si esto, no existe esto, Samu. No.
11: Debería pagar.
9: La obligación, la obligación tributaria es desde 20 mil, pero si el contribuyente te pide factura, vos tenés que darle. Esa por lo menos es la regla de tributación. Claro, puede tener factura electrónica.
5: Sí. Bueno, vamos a estar pendientes de Mateo Ladino. Yo no me quiero ir del programa hoy hasta que verifiquemos eso.
1: Dice, el ascensor parece un montacargas, justo para que entre una silla de ruedas, me dice Jenny. Efectivamente es así.
5: Vamos a hacer la pausa. Dice.
11: Sí, facturan, dice acá Ricardo también.
1: Y acá Higinio me insiste y me dice: no emiten.
11: Yo ya aviso factura. Bueno, no sé. Habría que ver el mecanismo. ¿Cómo le. No tiene que pasar el número de Rugi y ya está? Que envía de forma digital.
5: Dejen de poner a Satcher como cortina. Y pongan esa barbaridad como cortina.
2: ¿Cuál? ¿Cuál?
3: No, dejate joder, Santi.
5: ¿Cómo va a sonar, por ejemplo, que diga 5 de la mañana, buen día, señora, buen día, señor? Y empieza ahí, él no tiene sentido, ¿eh?
1: No, antes con Beto era Camilo, boludo, a las 5 de la mañana.
5: ¿Qué tiene contra Camilo? Beto. ¿Qué tiene contra Camilo, Beto?
1: No, ¿qué ha probado?
9: Hija de vida. Espectacular.
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1: te aguanto.
0: Imagínate, imagínate,
1: tenés con su bigotito así.
0: Pocas ganas de pocas ganas de vivir a las 5 de la mañana.
5: No, escuchalo, que todo lo que tengo es tuyo.
11: William, cuando comenzamos nos ponía Diego Torres a la mañana, ¿te acuerdas?
1: Sí. Beto.
5: Escuchalo, que eso era. William, Juanpi.
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1: quién
2: 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Sin condición. 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
5: Esta es la pareja del año, William. ¿No conoces, pero?
9: Sí que no te gusta eso, William.
1: Hija, no, este no. ¿Te acuerdas? A las 5 de la mañana arrancamos la lupa con este tema.
11: Yo comencé a curarme de eso. Y ahora vuelve.
0: Son los traumas. Los traumas que.
11: Me estaba curando.
5: ¡Qué buena canción será!
1: ¡Polka será!
5: Y Cazúa.
1: Hoy es viernes, podemos escuchar a Vallenato. ¿Qué por me pone estas cosas?
5: Señores, hacemos la pausa. 7:34. Ya venimos. Esta es la mañana de Monumental.
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3: Mateo Ladino está en el ascensor en este momento.
4: La desprolijidad. Se acaba de abrir la puerta. Vamos a cerrar fuerte. Desde acá afuera no pude más cerrar la puerta. Acá ya no puede. A ver.
5: No, esto no puede ser. ¿Cómo una persona con discapacidad va a poder cerrar esa puerta?
4: Ustedes acaban de ver esto, mira. Pati no anda.
6: No se le prende.
4: Literalmente no funciona, mira, no se prende nada.
7: ¿Y por qué tiene la cortina metálica esa?
4: No. El elevador.
6: ¿Aupey? ¿No romperá órgano el monitoreo?
4: Estoy haciendo. Esto. El
3: pero
4: espacio
3: Mateo,
4: es pequeño, vamos a colocar.
3: Mateo tiene ahí un cartel que dice: pasos
4: esto
3: para utilizar el ascensor.
4: Ustedes acaban de ver, el semáforo no funciona.
3: No, el ascensor.
4: Yo estoy apretando eso, todos los botones, mire.
6: El semáforo dos veces ya.
4: Es como si fuera que está apagado, o sea, no anda, mira. Ni siquiera este botón que supuestamente es para las luces, que la luz ya está prendida.

0: Tampoco. Mira, no, tampoco. Nada, no reacciona. Ustedes saben que los ascensores, cuando uno aprieta el botón, se prende la lucecita del borde. Que miren que no. 10, 12 nomás. No responde. Esto no está
1: funcionando. A Mateo hay que decirle que haga los pasos que dice en el cartel. Tiene que llamar a un número él.
0: Adulto mayor, que se quede nomás en su casa. No hay posibilidad de cruzar hoy la calle.
2: ¿Qué es para el adulto mayor?
0: Ya saben.
3: Pero igual me pregunto yo, si vos sos usuario de silla de ruedas, ahí tiene primero una puerta metálica, luego está esta cortina metálica, y la puerta, la primera puerta no se queda abierta.
1: No.
3: Vos tenés que atajar, hacer correr la cortina, meterte con tu silla, hacer de mover la silla de ruedas, hacer que no se cierre la puerta mientras estás entrando.
2: O sea, a ver, la persona que está con una silla de ruedas necesariamente necesita la asistencia de otra persona.
4: O con alguna otra discapacidad.
1: De, no manera, de manera autónoma no puede moverse.
5: No tiene ningún sonido.
6: Tiene.
7: Buenos días. Hola, sí, ¿qué tal? Quiero utilizar el ascensor. Hola. Sí, ¿qué tal?
1: Quiero la música hay que bajar.
7: No puedo subirme porque me golpeé mi pierna. Imposible subir la escalera. Con silla de ruedas nomás puedo utilizar esto.
8: Y personas con discapacidad, señor.
7: No, y yo no puedo porque me golpeé mi pierna y no puedo subirme la escalera. Y no puedo pasar, me prohibieron de allá del semáforo donde estaba, me dijeron para venir acá porque no puedo pasar el New Jersey. Tengo que utilizar sí o sí esto.
0: Vamos a hablar aquí. ¿Qué tal? ¿Cómo te va, funcionario? Yo soy Mateo Ladino de NPI del Futuro. Estamos en vivo ahora, queremos hacer la prueba a ver si funciona el ascensor.
7: Cortó ya.
0: Parece que ya no. A ver, vamos a probar otra vez. Ahí dice. Hace el. Claro, eso es lo que queremos comprobar, porque acá. Sí, ¿qué tal? ¿Cómo te va? Yo soy Mateo Ladino de Telefuturo. Queremos hacer una prueba en vivo mostrando cómo funciona el ascensor, si es posible, un momento. Hola.
8: Ahí no voy a visitar la puerta, ¿no?
0: ¿Cómo?
8: Señor, que es un dispositivo exclusivo para gente con discapacidad, señor.
0: Sí, claro, pero queremos hacer la prueba a ver si funciona o no. Bueno, no hay respuesta. Ustedes ya escucharon. Parece que vamos a traerle a un voluntario adulto mayor para que nos ayude, porque...
1: Llamale un poco a Teo Urbieta al aire, por favor, porque esto nos deja mucho más clara la película.
3: Pero si el señor le dice, me golpeé la pierna, no puedo usar la escalera, necesito que me habilite el ascensor, y el otro le dice, solamente si tenés silla de ruedas o discapacidad.
1: Mira, Rocío, eso que nos decía Marcelo, ahí tiene una gradita.
3: Está el desnivel, no se puede.
1: Tiene un desnivel, que era lo que nos decía Marcelo Medina, que es usuario de silla de ruedas.
7: Dijo, mami, va a silla de ruedas, a ver, huelleta. Estas son las cosas que están improvisando esta gente. Primero tenía que terminar esto, después para cerrar el semáforo y todo eso. La gente discapacitada no va a poder utilizar eso. Y se vio ya en vivo.
0: Qué vergüenza.
7: Es una vergüenza total. Ellos están improvisando, como siempre digo, por la desesperación, por la presión ciudadana, presión de ustedes, están improvisando. Allá. La parada de colectivo todavía no está habilitado. Podemos ir a mostrar también eso. La persona de tercera edad que baja del colectivo tiene que bajar allá donde era el semáforo.
0: Hablamos el rato con una estudiante que hizo ese...
7: Exactamente. Pues, estudiante vaya y se puede caminar un poquito, ¿verdad? Pero hay personas de tercera edad que vienen en el colectivo y tienen que bajar allá en el semáforo a 500 metros, caminar y venir y no encuentro otra vez para cruzar acá la calle.
0: ¿Cómo van a hacer a partir de ahora, concejal?
7: Y vamos a estar adaptándonos, vamos a estar...
1: Teo Urbieta, ¿cómo te va, Teo, querido? Gracias por atendernos, buen día.
9: Hola, Santula, un gustazo hablar contigo.
1: Igualmente. Teo, acabamos de comprobar que efectivamente es un ascensor que requiere de una autorización para poder utilizar. Acabamos de comprobar que, así como nos dijo Marcelo Medina, que es un usuario de silla de ruedas, tiene un desnivel. acabamos de comprobar que una persona con silla de ruedas además necesita de la asistencia de otra, porque al ingresar hay que cerrar primeramente la puerta, después de cerrar la puerta hay que cerrar como una cortina metálica que tiene, y hay todo un proceso que se sigue como para poder utilizar. El único elemento que te habilita a utilizar, porque es el criterio de discapacidad que se tiene, es ser usuario de silla de ruedas. ¿Qué opinión te merece esto, Teo?
9: A ver, bueno, entiendo que la incorporación de un ascensor puede significar una inversión importante, puede ser una tecnología delicada, y entiendo de que se quiera cuidar, pero el uso de un ascensor debería permitir a las personas poder permitir ese cruce como tal. Entender sobre todo que las personas con discapacidad, no todas las discapacidades son visibles, muchas son invisibles, muchas pueden requerir. Para dar un ejemplo, una persona que tiene un marcapasos, que no puede agitarse a dar muchos pasos, puede requerir un ascensor como este, porque subir una escalera le podría significar un problema de salud. Esa discapacidad en ese momento está totalmente invisibilizada, no hay un bastón, no hay una situación de una silla de ruedas, pero el uso de ese ascensor es una necesidad para esa persona. También hay que entender de que la autonomía es demasiado importante garantizar en la persona con discapacidad. De lo contrario, ¿para qué está eso? Que pidamos más ayuda entonces a las personas que están por ahí, que nos suban la escalera, ¿verdad? La idea es permitir de que exista esta autonomía y que podamos valernos con nosotros mismos en la ciudad y no tengamos que depender de otras personas. Para eso está la incorporación de este ascensor, para garantizar esa autonomía. Pero si hay una grada, esa autonomía se corta.
1: Claro.
9: Y bueno, también tener en cuenta de que no solamente es un problema para el usuario de silla de ruedas, también puede ser para alguien que anda con un andador, o inclusive para una persona con una discapacidad visual, donde esa grada también puede significar un gran obstáculo.
1: En este momento, Teo, hay una persona que un poblador que caminó 10 cuadras para poder cruzar, que no lo consigue todavía, es una persona ya mayor, un adulto mayor, que lleva además una carga, y a él no le permiten usar el ascensor porque sencillamente no está en silla de ruedas. Cuando hablamos de inclusión y cuando hablamos de el universo y los tipos de discapacidades, hablamos no solamente de silla de ruedas. Ese es un error creer que la discapacidad es solo silla de ruedas, Teo.
9: Tal cual, por eso también yo soy muy crítico de las rampas en las esquinas que tiene el logo del diseño universal donde está la silla de ruedas, porque muchas veces, ya me pasó, personas diciéndome no voy a usar la rampa del discapacitado. Primero todos somos personas con discapacidad, porque ante todo somos personas y simplemente nuestra condición es la discapacidad, pero entender que estos espacios deben ser para todas las personas. A mí me encanta ver personas que usan esa rampa en las esquinas, que andan en bicicleta, que andan en rollers, que son adultos mayores, que andan en el carrito de bebé, porque eso es diseño universal. Permitir que la accesibilidad, entender de que no solamente es para las personas con discapacidad, en realidad es para todas las personas. Y todos ganamos con ciudades más accesibles.
1: Totalmente. Teo, querido, muchísimas gracias por atendernos. Fuerte abrazo.
9: Gustazo. Un abrazo.
1: Teo Urbieta, fundador de Inclumás, conversando con nosotros. Tomamos nuevamente la señal de Mateo, por favor.
0: La pasarela tiene que irse al otro lado. Le digo yo, el lado de la selva. Porque fíjense, Pati, del otro lado de la pasarela, acá hay obviamente casas, está todo lindo, ¿verdad? Cruzada del otro lado y parece una selva, fíjense. No hay ningún tipo de estructura de ese lado que uno diga justifica que se ubica aquí esta pasarela. ¿Por qué la pusieron allí? No lo sabemos, tendrán sus argumentos, sus cuestiones, por eso tomaron esta decisión. Pero me parece nomás hasta ilógico que hayan ubicado esta pasarela en un lugar en donde no pasa la gente, en un lugar lejos de donde está la parada de buses y en un lugar en donde ni siquiera hay un edificio que digamos, bueno, la gente va a pasar aquí porque tiene que acudir a este lugar. No tiene sentido muchas de las cosas que estamos mostrando ahora. Vení
7: un poco, vamos a mostrar acá cómo la gente, el que se baja al colectivo. Este acá, y es por eso digo siempre que están improvisando. Para mostrar nomás que no habilitaron esto para los peatones. Si vos te bajas al colectivo, tenés que bajarte allá en el semáforo y venir caminando hasta acá. Mira vos cómo está, para mostrar ahí tu camarógrafo que nos muestre cómo está inhabilitado este lugar para la gente del colectivo. Mira.
0: Uno, en teoría, supuestamente, si tiene silla de ruedas, tiene que venir por esta parte.
7: Por esta parte, pero vos te bajas al colectivo y no te vas a poder bajar. Imagínate que se quede el colectivo en este. Vamos luego a mostrar ya todo esto. Vos te bajas del colectivo acá, va a echar a Sata, en Yacambú, llegar a Cobaranda, Cobare.
0: Mira, pues. ¿Origo la baranda?
7: No, a Cobaranda, no, Cobare es la endeína. De ellos, a cuál y supuestamente parada de colectivo que hicieron ellos hace poco nomás. Este es hace poco nomás, mira, está inhabilitado. Está.
0: Acá supuestamente tiene que parar el bus.
7: Acá tiene que parar el bus para que vos puedas utilizar el viaducto.
0: Pero mira acá la barrera protectora.
7: La barrera, y ese nomás te queda. Acá se tienen que hacer todo esto, se tiene que arreglar.
1: ¿Y por dónde vas a entrar si ahí hay una baranda?
6: Es cierto lo que dice el concejal.
1: Tenés que, vamos a suponer, primero, para que baje el colectivo con tu silla de ruedas, luego ya es un problema. Pues ahí no tenés los colectivos que tengan esa posibilidad.
3: Y está la baranda metálica que cubre todito. O sea, tenés que saltar de tu silla de ruedas,
1: claro.
3: Cruzar al otro lado.
2: Claro, eso es si hablamos de las personas que están utilizando una silla de ruedas. Pero cualquier persona, que se baje del colectivo.
1: Cualquier otra persona.
3: Tenés que saltar.
2: Tenés que saltar.
1: Sí.
2: Mira esto. Pero una locura es.
1: Es
2: una increíble. Vergüenza.
1: Increíble. Es increíble.
3: Tenés que saltar, subir esa rampa y después te vas por una rampa que está pegada a una pendiente. Y ahí no hay nada de seguridad que te sostenga. O sea, en cualquier momento te puedes caer también ahí.
7: Vale, seguridad vial, no ya puedes ir.
0: Ahora, una cosa que quiero decir también aquí con el concejal. Uno supuestamente se va a bajar del colectivo. En teoría, acá tiene que pasar la silla de ruedas. ¿Cuánto espacio tiene para pasar la silla de ruedas? Y probablemente unos 70 centímetros. Te vas un poquito para la izquierda, te rebalas un poquitito y te caes a un feroz pozo que está acá.
1: Pero no va a pasar luego la silla de ruedas ahí si tenés el cartel que está puesto.
3: Está el cartel otra vez en el medio del camino.
0: ¿Pasar con silla de ruedas? No está recomendado. No le recomendamos, por más de que el MPC diga acá este es el lugar. No.
1: ¿Cómo le quiero poner a la ministra en una silla de ruedas y que ella se mueva ahí sola?
3: A ver si puede.
2: Así como hizo en Chile, ¿verdad? Que se fue a probar el tren.
3: El metrobús allá.
1: Sí. Prepárenle un café a la ministra, así como en Chile se preparó un café para hacer la prueba y mostrar ella cómo funcionaba ese sistema.
10: Y encima está el cartel ahí.
1: Claro.
10: En medio del tapa paso.
1: Entonces prepárenle un café a Claudia Centurión y prepárenle usuarios de silla de ruedas, prepárenle una silla de ruedas. Y que ella haga el recorrido para demostrar lo funcional que es el sistema por el cual se pagó.
3: Si tenés dificultades de movilidad, o sea, tenés bastón o no usas bastón, pero igual te cuesta moverte. Ya no te van a permitir porque el que está mirando por la cámara no te identifica como alguien que necesita.
10: Yo me sentí identificado. Yo tuve un accidente en moto hace unos años y anduve casi un año entre silla de ruedas y
1: muleta.
10: Y era una persona discapacitada en ese tiempo, ¿verdad? Y él le planteó, yo estuve, tengo problema de la rodilla, le dijo, ¿verdad?
2: No.
10: Y ya ella no la aceptó.
3: Solamente tenés que tener. Primero que así le pidió certificado médico, ¿verdad?
10: No, una locura.
2: Después lo otro que dijo Mateo también. ¿Por qué instalaron allí ese paso peatonal?
1: Donde no hay nada al otro lado.
2: Claro, porque si es que veíamos entre Junjuanjú, y creo que el otro es Pedroso, ¿verdad?
10: Pedroso.
2: O es Ascurra. Pero
10: Pedroso.
2: Ahí dos, vos ves que tenés la movilidad de esa población.
3: Dos urbanizaciones. A 300 metros más o menos, ¿verdad?
2: De esas dos compañías que se unen. ¿Por qué no instalaron en ese lugar? Donde vos sabés que de un lado están los estudiantes, el otro, que es cierto, para los estudiantes quizás no sea un problema el caminar, está bien que caminen, que crucen, pero ¿por qué a 300 metros de ese lugar colocaron el paso peatonal?
1: Sí, o sea, si tenés yeso en la pierna o estás en muletas, ¿no puedes usar el ascensor? Pregunta alguien acá en la línea de lo que estaba diciendo.
11: Y depende del funcionario, depende del funcionario que esté.
10: Pero le dijo, tengo un problema en la rodilla, le dijo.
3: Claro, golpeé la rodilla.
11: Capaz uno te diga, sabes que sí, y otro día no.
10: Claro, pues
11: no hay un criterio.
3: Pero ni siquiera le respondió, sabes que igual no te puedo autorizar. Ya se cayó nomás.
11: Claro, se cayó porque no tenía respuesta.
1: Les estoy escuchando y me gustaría agregar a lo que ya dijo Teo. están también las personas recién operadas en recuperación, sí, que no pueden subir una escalera. Es decir, la accesibilidad debe ser para todos. Debemos recordar que hay una ley sobre inclusión que habla de esto y está vigente en nuestro país. Saludos y excelente programa, dice Ana.
3: Imagínate que te hicieron una cirugía, tenés unos puntos, no sé, en el abdomen, y no podés hacer un esfuerzo como subir esas escaleras. Y te mira un tipo por la cámara y te dice, no, a vos no te voy a permitir.
10: Un problema de la columna.
3: Sí, si tenés un problema de la, no sé, una hernia de disco, o inclusive un problema lumbar. Eso él no va a poder ver en la cámara.
1: Buen día. En Asunción, la exigencia por ordenanza, el ancho de rebaje para discapacidad es de 1.50 por la silla de ruedas y la silla o carrito eléctrico autónoma, dice otra persona. Buen día. Estos ingenieros que diseñaron esa ruta egresaron de la prestigiosa Universidad Sudamericana, dice otra persona. Santi, así son los elevadores en Países Bajos para personas con discapacidad, que hay en cada plataforma. Quienes quieran usarlo porque tienen maletas grandes o en la estación de tren, o para quienes quieran usarlo porque tienen maletas grandes o bicicletas, es accesible para quienes necesitan 24 horas sin previa autorización.
11: Dice. La cuestión es la autorización, no es el ascensor en sí. Después ya los problemas del diseño, que tiene una grada, que no tiene dos puertas para cerrar, cuestiones ya que no permiten un acceso.
3: Sí, tiene dificultades de infraestructura. El trato también que recibí, totalmente carente de empatía de parte de la otra persona que está allí. Directamente dice, no, vos no.
1: Y si la persona es analfabeta y no lee los pasos a seguir, o tiene una discapacidad visual, como hace.
2: Claro, tendría que ser amigable el sistema.
1: Una mamá recién parida con su herida de cesárea no puede subir la escalera, dice otra persona.
3: Sí, totalmente.
11: No califica según los criterios. No.
1: Más que seguro que ningún usuario en silla de ruedas utilizó ese ascensor. Al entrar al ascensor, ¿cómo va a girar para cerrar la puerta, sí, si el espacio es reducido?
3: Porque encima la puerta no se queda abierta. Tenés que sostener para que se mantenga abierta.
2: ¿Cómo
3: y vos tenés
2: para entrar
3: que atajar
2: luego,
3: la puerta metálica, mover tu silla de ruedas, cerrar la cortina y en todo eso tenés que ir atajando igual la otra puerta. Y después tenés que sortear la grada. Y antes tenés que pasar encima la valla.
1: Hola, ¿no está muy alto el botón de llamada para una persona usuaria de silla de ruedas? Dice
3: también
1: otra persona.
3: Puede ser.
1: Hay embarazadas de alto riesgo que tienen una discapacidad en ese momento. Yo, honestamente, hay cosas que no entiendo de este país, Gerard. Increíble es. Hernán Rivas no podrá leer. O sea, chau, Pedroso. Ahora ya no es problema el semáforo, ahora es el problema el ascensor, dice. Y en realidad siempre fueron los problemas. No nos dimos cuenta nomás. Periodista increíble, dice Santi Fretes. En realidad, ambos son el problema, Santi. ¿Y sabes cuál es la peor noticia? Que de tu bolsillo salió, Santi. Ayer, sí, pan de duro. Ayer, pan de duro.
3: En serio, millones y millones acá, de la peor forma posible, sin un mínimo de empatía, de tratamiento a la persona como persona. Desde donde se le mire, es esto una vergüenza. No se piensa en la comodidad del usuario. Mencionaba el concejal William, está a 300 metros aproximadamente del sitio que realmente la gente utiliza, sí, para cruzar de un lugar
2: así
3: al
2: es,
3: otro.
2: Así es. Imagínate lo que es. ¿Por qué? O sea, ¿cuál fue el criterio para poder instalar ese paso peatonal a 300 metros del lugar donde la gente se mueve todos los días?
1: Acá dice una persona con discapacidad auditiva, ¿cómo hace para utilizar?
3: Exactamente.
1: No puede. Para comunicarse.
10: No puede. Con el operador.
3: Claro, una persona sorda le va a apretar y...
2: Claro, no que tenga manera. Otra no discapacidad, porque si la persona es sorda va a poder utilizar la escalera, si es que no tiene otra...
11: Claro, pero si
3: pero
11: tiene alguna otra
3: que
11: cuestión.
3: Si es sorda y no puede moverse. Y
2: claro, eso sí.
3: El solamente es auditivo la manera de comunicarse.
10: Hace rato dijiste millones de millones en inversión en esa obra. Estamos hablando de la Ruta 2, sí, administrada por Rutas del Este. 507 millones de dólares. 507 millones de dólares.
3: ¿Y el ascensorcito? ¿Este nomás cuánto será que sale?
1: Eso realmente yo no entiendo, dice Rafa. Pero y te los perros, de su plátano sale todo eso. Y hacen bye bye y se hacen los ofendidos porque avisas que algo está mal, dice. Sí, totalmente. Por eso le decía a Santi Fretes que es un buró matriculado. Porque al final, este cachivache que hicieron, y el cachivache del semáforo, y el cachivache de la ruta que le costó la vida a 12 personas, salió de nuestra plata, Santi. Vos nomás pensás que no estás pagando impuestos. Hacemos la pausa. Vos tenés que irte ya, Rocío.
3: Tengo tiempo, me voy a quedar todavía.
1: Hacemos la pausa, venimos enseguida.
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0: Señores, son las 8 de la mañana con 6 minutos. Ya está Juan Pablo Saracho con nosotros para los deportes. Pero antes voy a hacer rápidamente una ronda de noticias para actualizar de algunos temas que tenemos en esta mañana. William, ¿qué hay?
1: El presidente de la República, Santiago Peña, firmó el decreto que traslada el feriado del próximo 29 de septiembre al lunes 28, día de la batalla de Boquerón, del 29 de septiembre, entonces se adelanta al lunes 28. Ayer se dio a conocer este decreto. Así también el otro tema que va a ocupar seguramente la agenda hoy es que una suboficial inspectora del Departamento de Identificaciones de la Policía está siendo investigada por presuntamente otorgar la habilitación en el sistema para expedir una cédula de identidad paraguaya a un brasileño con antecedentes y orden de detención. Y también, por último, comentar, Santi, que el juez Humberto Otazú desestimó la denuncia contra el exdiputado Orlando Arévalo, su esposa Carolina González y la fiscala Sandra Ledesma por supuestos delitos como lavado de dinero, asociación criminal y tráfico de influencias, así también extorsión y soborno. La denuncia surgió a raíz de un conflicto entre el matrimonio y una empresa constructora por la remodelación de una vivienda. Finalmente, el fiscal Francisco Cabrera concluyó que no existían elementos suficientes para sostener los delitos denunciados.
0: Samuel Acosta.
2: Bueno, y después de un año y medio de todo un largo proceso para que esta máquina venga a Paraguay desde el Japón hasta el puerto de Asunción, finalmente ayer el presidente de la República, Santiago Peña, realizó el acto oficial de recepción y puesta en valor de la draga DRM-5 Paraguay, que es ahora patrimonio también de la Administración Nacional de Navegación y Puertos, una de las dragas más modernas de toda la hidrovía y de las de mayor capacidad también de toda la hidrovía. Esta fue una donación del gobierno japonés, que en el marco de esta celebración de 90 años de relación diplomática estuvieron haciendo la presentación. Tiene una capacidad de dragado de hasta 1.500 metros cúbicos por hora. Su incorporación demandó una inversión aproximada de $23 millones. Cuesta esta máquina que ayer se presentó. La nueva unidad permitirá ampliar la capacidad de intervención de la ANNP en los pasos críticos de los ríos Paraguay y Paraná, especialmente durante los periodos de estiaje, cuando la reducción del nivel de las aguas restringe la navegación. ¿Esto va a entrar en operación ya? Todavía no, porque hay un proceso de entrenamiento que están haciendo técnicos del Japón durante un mes y medio a sus similares paraguayos. Luego van a haber unas pruebas y finalmente hacia el cierre de este año podría comenzar a operar dependiendo de cómo esté el nivel del río. Así que esto fue entregado el día de ayer.
0: Rocío Pereira da Costa.
3: Cuando hace 17 días la ministra de Salud, María Teresa Barán, estuvo en el Senado, dentro de su respuesta políticamente correcta, llena de adornos, ya uno podía entender que no estaban en condiciones de acceder a ninguno de los pedidos que hicieron los médicos que estaban advirtiendo que iban a ir a una huelga. Y a estas alturas, tal como nos trae el diario Última Hora, esta huelga es irreversible prácticamente. Todo indica que la huelga nacional de médicos que está marcada desde el 24 hasta el 28 de agosto es irreversible. Además de la falta de acuerdo para desactivar esta medida de fuerza, los médicos van sumando apoyos de otros sectores. Uno de los respaldos públicos a la huelga fue dado a conocer desde la Asociación de Pacientes con Cáncer y Familiares. Ellos dicen: entendemos que el reclamo por mejores condiciones laborales, salarios dignos y recursos adecuados también es una lucha por una salud pública de calidad. Piden a las autoridades y todos los sectores involucrados apelar al diálogo para que la huelga tenga el menor impacto posible en los pacientes, especialmente entre los oncológicos que deben seguir sus tratamientos. Desde el punto de vista de esta organización, el Ministerio de Salud Pública funciona como una oficina de compras y pagos, donde el interés está concentrado en las licitaciones. La doctora Rosana González, referente del Sindicato Nacional de Médicos, dijo que, por ejemplo, en el Hospital San Pablo ya no están agendando turnos de consultas para la semana que viene. Todo en atención a la realización de la huelga que está prevista para la semana que viene. Y es clave algo que mencionan acá. ¿Dónde está la atención? Otro, de vuelta vemos acá un perfil que encontramos en prácticamente todos los servicios: la falta de empatía. No importa lo que te pase a vos, importa dónde está mi interés. ¿Qué dicen los médicos? No tenemos los insumos básicos, necesitamos que inviertan más acá. Nuestro salario se quedó desactualizado, ganábamos 3 salarios mínimos, ahora es apenas 1.5. pedimos una actualización, no hay nada, no se les va a otorgar nada, porque de acuerdo a la visión que tienen ellos, los reclamos que hacen los médicos no importan.
0: Señores, 8 de la mañana con 12 minutos. Momento de hablar de deporte. Juanpi, ¿qué tenemos?
4: Tenemos que hablar de la derrota de Olimpia, que quedó fuera de la Copa Sudamericana en una durísima caída contra Vasco da Gama. 4-1 terminó perdiendo el decano frente a su público, igualando la peor derrota de su historia en un partido de eliminación directa jugando de local. Había ocurrido contra Flamengo en el 2021 en los cuartos de final de la Copa Libertadores, pero en aquella ocasión todavía era situación de pandemia, entonces no estaba lleno el estadio, y es diferente, por primera vez a estadio lleno Olimpia sufre una derrota tan dura, una derrota tan abultada contra Vasco da Gama, en un partido donde en el primer tiempo pudo llegar más, pero que siempre mostró fragilidad defensiva, porque el equipo de Vasco podía llegar con bastante facilidad hasta el área y sacar remates, incluso cuando iba 0-0. Ya en el primer tiempo, Esteban Matus, el chileno, sorprendió con un verdadero golazo, un remate de fuera del área que se clavó en el ángulo, que tomó un efecto y la puso justo prácticamente en la zona del vértice, y de esa manera terminaba. Por lo menos la esperanza era, a partir de ahí Olimpia tenía todo para poder controlar el partido, para poder llevar adelante lo que era la serie, pero desde allí en más fue Vasco el equipo más contundente. Convirtió 2 goles en el primer tiempo, Olimpia falló varias situaciones cuando fue para adelante tratando de conseguir ese gol, tanto cuando iba 1-1 en especial. El principal criticado, Brian Romero, el delantero que trajo Olimpia en este mercado de pases, que falló una hacia el final del primer tiempo, una chance muy clara, y a partir de ahí todas las críticas centradas en él porque el equipo no podía convertir. En el segundo tiempo, en lugar de ser Olimpia el que llegaba y creaba situaciones, fue Vasco. Terminó convirtiendo primero un gran gol de Hudson de fuera del área, y después ya hacia el final Spinelli marca el 4-1 cuando Olimpia ya estaba totalmente jugado en ofensiva. Apenas 4 remates al arco para Olimpia en el segundo tiempo y ninguna chance clara de gol. Un número bajísimo para un equipo que tenía que buscar el descuento y tenía que buscar disminuir la diferencia. Muy pocas ideas, poca intensidad en la marca, un equipo demasiado abierto a nivel defensivo. El técnico Vitamina Sánchez dijo que en el primer tiempo fallaron muchas chances, pero que se hacía la autocrítica de la formación, que era responsable de la manera en la cual jugó Olimpia en este partido, y de esta manera ningún equipo paraguayo puede avanzar a los cuartos de final de sea Libertadores o Sudamericana, y en este caso con una derrota con un marcador muy amplio. De esta manera Olimpia ahora tendrá que jugar al igual que Cerro Porteño con el golpe de quedar fuera en los torneos internacionales, con el golpe de estar lejos en la tabla del torneo local, tendrán que jugar el clásico.
0: Y ya no queda ningún equipo paraguayo en los torneos.
4: Los 3 fuera. Recoleta 7-1 perdió en el global contra Boca. Cerro Porteño 1-0 contra Palmeiras y Olimpia 4-1 contra Vasco en el resultado global de las series correspondientes. Entonces, Paraguay ya no tiene representantes en competencias internacionales.
3: Como previa al clásico, por lo menos ninguno de los dos le va a poder tentar al otro
4: por eliminarse. No, porque están exactamente con el mismo récord. Exactamente. Tienen 2 victorias, 1 empate y 4 derrotas en los últimos 7 partidos que han disputado. Entonces, de esa manera, llegan como nunca llegan Olimpia y Cerro al mismo nivel, como vos decís, Rocío. Ninguno se puede decir nada porque están en la misma, están en el mismo mal momento y tendrán que enfrentarse. Olimpia es local en el Defensores del Chaco a las 16 horas y el equipo que pierda podría quedar a 10 puntos del líder. En este caso, podría quedar a 10 puntos del líder del campeonato. Entonces, es una situación extremadamente complicada porque no te da pauta para poder perder. Incluso empatando Olimpia y Cerro viendo la tabla del torneo, porque ahora mismo 2 de mayo tiene 13, Olimpia y Cerro tienen 6. Entonces, con un empate entre los dos quedan con 7, gana 2 de mayo y les saca 9 puntos en este momento, en la sexta fecha. Algo inaudito en lo que es nuestro torneo, que estén los dos equipos tan abajo, por lo que una victoria te permite acercarte y una derrota podría dejarte fuera de todo, faltando todavía tres cuartos del campeonato por jugarse. Entonces, muy complicada la situación para Olimpia y para Cerro a nivel anímico, a nivel deportivo, y tendrán que jugar un clásico de esa manera. Habrá que ver la respuesta del público, porque especialmente con el público de Olimpia, que es local, el golpe de haber sufrido una derrota de como la que se dio ayer.
0: Y el clásico que Marco se supone va a tener, Juanpi, hay una cantidad importante de venta de entrada.
4: Sí, hay venta de entrada, pero habrá que ver todavía, porque mucho, gran parte del público se enfocó en las entradas de esta semana. Tanto el hincha de Cerro como el hincha de Olimpia, la prioridad era la copa, las copas internacionales. Entonces ahora se van a empezar ya a hacer la ver si es que se llena o no. Ayer, por ejemplo, se confirmó que se vendieron todas las entradas del partido entre Olimpia y Vasco. Entonces ahora dependerá de eso para ver cómo qué interés tiene el público de poder estar en el partido. Siempre un clásico tiene un peso especial, una diferencia, pero en este caso es una situación que afecta bastante. Por lo menos, viendo rápidamente el último, por lo menos el último aviso hace unos días, Gradería Sur, Preferencias A y B estaban agotadas. Después los otros sectores sí estaban disponibles todavía para los hinchas de Olimpia.
0: Bueno, el fin de semana voy a tener la posibilidad y el privilegio de poder acompañar la previa de Monumental del Superclásico del Fútbol Paraguayo desde las 11 de la mañana. Volviendo a algo que es muy caro a mis recuerdos, porque tiene que ver con mis orígenes. En gran parte de mi carrera periodística, el periodismo deportivo fue algo que dio inicio a esa carrera. Y siempre, además de hacer el trabajo de coordinador deportivo, que fue uno de mis primeros trabajos en prensa, tenía que hacer las previas y el postpartido. En la previa, los partidos importantes, y en el postpartido, un programa que habilitaba los teléfonos y daba un cruce de opiniones entre la gente, donde nos conocimos con el señor Juan Pablo Saracho.
4: Ahí trabajé también yo.
0: Ahí empezamos. Juan Pablo Saracho era oyente del programa y llamaba a aportar los datos precisos del programa.
4: Es así. Y ahí Santi me dijo, vamos a trabajar ahí, y me fui.
1: Sí. ¿En serio?
0: Exacto.
4: Sí, 2009 creo que fue.
0: Así empezó Toto González también.
1: ¿En serio?
0: De esa misma manera. Oyente. Solo que Toto hasta hoy me reclama que yo le prometí pizza y gaseosa a cambio de su trabajo y que nunca caí ni la pizza ni la gaseosa.
1: Pero le hice el laburo de por vida.
0: Y Juanpi lo mismo. También. Juanpi empezó como productor de. Sí, y después ya se incorporó al programa y después ya. O por ahí más ese, por su lado. Pero voy a tener el privilegio de poder volver a la previa de Monumental. Y desde las 11.
1: ¿Qué van a tener de las 11, Santi?
0: Vamos a tener, además de los teléfonos habilitados para la gente, vamos a tener regalos para la gente. Vamos a acompañar la concentración y la salida de Cerro Porteño. Vamos a acompañar a Olimpia también hasta el estadio. Nos van a hacer ese trabajo periodístico Francisco Ortiz con Olimpia y Harry Potter con Cerro Porteño.
1: Qué grande.
0: Son equipo. Sí. Equipo de peso.
4: Primer nivel.
1: Sí.
0: Vamos a estar con Matías Casola en cabina y va a estar Marian también con nosotros realizando las notas para el marco de gente y de público alrededor del estadio.
1: Preciosa. Espectacular será.
3: Sí. Yo creo que ella va a levantar todo el rating de
0: seguro
1: que ella pota asados a esa taina monumental.
0: Muy bien, muy bien. Así que les invito a que puedan ser parte de esa previa de Monumental el domingo aquí en...
2: ¿A qué hora comienza?
1: A las 11.
0: A las 11. Y aquí voy a tener la posibilidad de trabajar en deportes con Aníbal Choco Vera.
1: ¡Ah, no!
0: Sí.
4: Ah, otro nivel.
0: Espero que vengas...
1: ¡Pim, pim, pio! ¿Eh?
0: Espero que vengas fino porque te voy a... Iba a decir, te voy a apretar todo mal, pero iba a sonar mal eso. Espero que vengas fino porque vamos a...
1: Por favor,
0: apretar Choco. El acelerador.
1: Espero que estés a la altura,
5: imagínate,
1: Choco.
5: Si yo mis problemas no puedo resolver, imagínate, voy a resolver el problema de la gente.
2: Muy buena respuesta.
0: Espectacular. Muy bueno. Espectacular. Así que nos vamos a encontrar y vamos a trabajar ahí con el equipo. Entiendo que van a estar aquí en producción, gobernado por las chicas, nosotros será.
3: Como se debe.
0: Nahuel
1: como
0: va a estar,
1: siempre.
0: Como de siempre.
1: Como de siempre.
0: Nahuel va a estar en la puesta al aire televisiva.
1: Qué grande, Nahuel. Un equipazo tenés, equipazo, hijo, ¿eh?
0: Equipazo. Y en la producción van a estar Raquel y Milena, ¿verdad? Raquel y Milena en la producción del programa.
1: Mile es su palo y te será el tema deportivo, ¿eh?
0: Me dice Marcelo Medina, yo no te aguantaba cuando hacías deportes, viejo, porque eras re pesado. No tengo pruebas, pero tampoco dudas. Jesús va a estar desde el Defensores. Sí, acá ya dice que va a estar desde el Defensores. Así que les invito a que puedan ser parte de esa previa de Monumental. Desde las 11 de la mañana vamos a estar al aire y de verdad para mí un gustazo poder ser parte de este trabajo periodístico, haciendo el aguante luego al equipo de Fútbol a lo Grande, que toma la posta para el superclásico del fútbol paraguayo. Señora, ¿algo más para cerrar?
3: La Cámara de Senadores la semana que viene va a definir la terna de Contraloría, Contralor y Subcontralor General de la República. Si es que este lunes no definen aún una fecha, ellos tienen previsto el miércoles en la sesión ordinaria incluir, si no logra un acuerdo para hacerlo el miércoles, se va a llamar a una extraordinaria el jueves. Es lo que adelantaba Basilio Núñez, ya que ellos están ya con la cuenta regresiva, con los plazos justos. Ellos tienen que remitir esto a Cámara de Diputados, donde los diputados son los que van a elegir ¿quién va a ser el contralor? Su contralor. 99% que va a ser reelecto Camilo Benítez, contralor general de la República. Y como su contralor tiene 80% de probabilidades, Armindo Torres, actualmente director de declaraciones juradas de la Contraloría, que sería promovido al cargo de subcontralor. Basilio Núñez dice que un colorado puede controlar a otro colorado y lo va a hacer mejor que cualquier opositor que estuvo en el cargo anteriormente dentro de la Contraloría.
0: Hasta el lunes, señora.
3: Hasta el lunes.
0: Nos vemos. Hacemos la pausa. Cierre Deportes, dale.
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0: Hoy canta este muchacho.
1: ¿Cómo se llama?
0: BL. Ay. BL. Canta hoy. Y te repito, William, por si quieras actualizar tu mundo musical.
1: No, yo paso, ¿eh?
0: El amigo Sebastián me recuerda que mañana tenemos un asado y que estás cordialmente invitado si es que querés ampliar tu espectro musical.
1: No, me voy para el asado gratis.
0: Con muchísimo gusto.
2: No me negaría tampoco.
0: Sí.
3: Si hay comida.
2: Gratis, aguanta lo que sea.
0: Acá me dicen, hay más canciones que son muy puretes que tiene BL, me dicen acá. El lunes va a llegar el desayuno prometido de Sergio.
2: Muy bien.
0: Que gestionó hoy, pero ya no llegó hoy el desayuno. Así que el lunes, muchachos, prepárense para
4: puedes
0: eso.
4: Puedes salir con cualquiera.
0: Na, na, na, na, na.
4: Pasarte en la borrachera.
0: Na, na, na, na, na.
1: No.
0: ¿Qué pasa, William?
3: Yo te pregunto, William, si te dice, vamos a Ciudad del Este. Él maneja y pone el playlist.
1: No,
2: ya sufriste ya en Estados Unidos.
1: No, pero no, mi vehículo no me dijo.
0: Lo que te vas a divertir, no, William, si yo viaje, soy... Ese. Vas a pasar desde, te voy a decir, desde Lidia Mariana.
1: Sí, me gusta.
0: Hasta BL.
1: No, BL no.
0: Ese va a ser el espectro.
1: No.
0: Vamos a pasar ahí por Milo J. Vamos,
1: sí, me gusta.
0: Todos vamos a pasar.
1: Me gusta.
0: Pero vos
1: me
0: tenés
1: gusta.
0: Que tolerar esa amplitud musical. Vas a tener que tolerar.
1: Paso.
3: ¿Te vas a atragantar con la chipa o...?

0: nosotros quisimos con Roberto Coronel viniendo de Concepción. No es que quisimos, escuchamos luego el pen que preparó Choco.
1: Yo confío en Choco.
0: Amplio espectro musical, no, impecable. Impecable. Tres músicas que no. Antes de irnos, tres músicas, Choco, ahí tenés al dedo, listo. Que no tendrían que faltar en un tramo Asunción, Ciudad del Este, Ciudad del Este, Asunción, por ejemplo.
1: 4 horas de viaje, 5 horas.
0: Este conoce de música, Julio. El otro día me habló de Oración del Remanso. Yo puse una versión de Oración del Remanso y me dijo él, la mejor versión para mí la hace Oli Martínez, me dijo. Y le dije, esta versión, vení Julio, acércate, hacete amigo.
1: Ya no se aguantó.
0: La mejor versión la hace Oli Martínez, me dijo. Y le pasé la versión de Oli Martínez cantando en casa. ¿Te pasó o no te pasó?
2: Sí. ¿Cómo le va, señores?
0: Hola,
2: qué
0: Julio.
2: Qué honor es sentarme en esta mesa.
0: Impresionante. Qué cosa tremenda. Quedó un asado pendiente.
2: Estamos ahí pendientes. Estamos armando. Se está pergeñando ese asado.
0: Vos tenés que decir algo de los gustos musicales acá que estábamos hablando.
2: No. Yo soy muy de lo tuyo, de la variedad. ¿Viste? De la variedad. Escucha esto, por ejemplo, BL.
0: Claro, ¿viste? ¿Te das cuenta?
2: Que no te guste, pero William.
1: Vamos a Julio, por favor.
2: Oye, el que está pegando fuerte es Quevedo.
0: Quevedo.
2: Ahí está. Es lo que te digo, es la variedad.
1: Quevedo, el único tema que se conoce es el que grabó.
3: Estamos medio perdidos nosotros acá.
2: No necesariamente.
1: No existe.
2: ¿Qué te pasa, güey? Juanpi, respetame.
3: Nadie respeta lo mío.
2: La variedad.
3: Nadie respeta lo mío.
2: No, y podemos escuchar algo de Megadeth también.
0: Claro.
1: Claro.
3: Y ahí está.
0: Y después en la banca. Si quiere comer el asado, por lo menos.
3: Claro, hay que escuchar el 50.
2: No. A Oli tenemos que traerle acá a la...
0: Hay que traerle. Sí, señor.
2: Crack.
0: Nos vamos, señores. Que tengan buen fin de semana. Nos encontramos el domingo. Ese es el tema. Escuchá, William, lo que es, ¿verdad? Que me quede el sillón.
2: No, temazo.
0: Luciano Pereira,
2: sí. Un poco de ruido.
0: Con esto nos vamos. Gracias por acompañarnos. Buen fin de semana. Hasta el domingo en la previa al Superclásico a través de Monumental.

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0: Cuando son exactamente las 8 de la mañana, 34 minutos, tenemos una temperatura de 7 grados. ¡Upa! 7 graditos a estas horas. Estamos arrancando con otro capítulo de Bajo en Onda. Te vamos a acompañar hasta las 11:30.
1: Querías fatales.
0: Uno de los últimos fresquetes seguramente que vamos a tener en lo que va del año. Y ya te voy a contar qué dice meteorología para el resto del fin de... para cómo se viene el fin de semana. A ver si en algún momento decide abrir eso. No, parece que no. Ahí está. Bueno, está un poco lento el... pero bueno, acá estamos.
2: Llegó al viernes.
0: Sí, ¿a qué costo? Apenas llegó al viernes, entonces... bueno, mínima 7 grados, de hecho, máxima 22. Frío en las primeras horas, cálido por la tarde, escasamente nublado, vientos del sureste, neblina en las primeras horas. Mañana tenemos una mínima de 10 grados, ¿eh? Mañana y el sábado y domingo mínimas de 10 grados, 23 de máxima, sin lluvias. Frío en las primeras horas, cálido por la tarde. Y el lunes, y martes tenemos mínimas de 12 y 13 grados. Sigue todavía estos días frescos, frescos a cálidos, con máximas que van a estar entre 23 y 26 graditos. Lucía Zapena, ¿cómo le va?
3: Muy bien, chicos. Buenos días a todos. Hoy es el Día Internacional de Conmemoración.
0: Zapena, ¿cómo le va?
3: Muy bien, chicos. Buenos días a todos. Hoy es el Día Internacional de Conmemoración y Homenaje a las Víctimas del Terrorismo.
0: Ah, mira.
3: Está interesante.

0: digo, del lado de Cerro Porteño y Olimpia, Olimpia y Cerro Porteño, el superclásico como principal atractivo de este fin de semana, el domingo, 16 horas, el clásico. Pero no tiene, no hay margen de error para ninguno de los dos. No. Vamos a ampliar detalles.
1: ¿Y más temprano, Julito?
0: Más temprano.
1: El clásico de la lupa,
0: Julito. El clásico de la lupa, claro.
1: Capucu. Estamos convocados, sí,
0: estamos convocados.
1: Extremo por izquierda, me dijo el comandante.
0: Muy pendiente.
1: Gracias,
0: muy
1: Julio.
0: Pendiente de ese partido. Ponele.
2: Roberto Hugo Coronel, ¿cómo le va?
1: Buen día, Luis, compañeros. Por favor.
0: Por izquierda, Robert.
1: Hoy es un día
0: muy...
1: Sí, Julito.
0: Hoy es el
1: pero
0: día.
1: Pero hoy más romántico que nunca.
3: A la mucha.
1: Hoy es el día más feliz de mi vida desde hace 23 años. Un día como hoy, hace 23 años, venía a este mundo y el primer ojo familiar que le vio venir fui yo. Agustina Coronel está cumpliendo 23 años y desde hace esa época más o menos, así que mal no me estoy acordando, Choquiño. Yo le dije, esta es mi canción para vos, mi amor. Acordate de mí cuando escuches. Porque esto es todo lo que yo quiero para vos. Hacé lo que querés. Viví intensamente, pero sé honesta contigo misma. Así que, Agustina Coronel, te amo con todo mi corazón. Pasá súper bien este día. Nos vemos al mediodía.
2: Una pasión este muchacho, es. Dios mío. No. ¿Dónde que van? ¿Dónde van?
1: No, tengo
2: el,
1: no, todo,
2: el
1: yo.
2: Domingo, digo, ¿dónde?
1: Acá a Pucú nos vamos, por el clásico de la lupa.
2: Ok. No, a mí me encantaría acompañar. Y no me da, pues, porque yo tengo que estar otra vez a la noche. ¿Qué? Entonces,
3: son como tres
2: si
3: horas,
2: no,
3: más o menos, ¿verdad? Cerca de Villa Florida.
2: Sí, sí, cada sí. No. Me hubiera gustado mucho. Yo iba sí. a ser Win mentiroso, pero bueno.
0: Win tata.
2: Pero no. Bueno, en fin. Será la próxima.
3: Todos los tiempos.
2: Será la próxima, seguro. Qué difícil llegar al viernes, ¿verdad, che?
3: Sí, esta
2: semana fue una semana muy dura.
3: Justo.
1: Sí.
2: Todo lo que arrancó con el accidente ese espantoso, sí. Después todo lo que se vino. El que cierra muy tranquilo, digamos, este viernes en su casa, con alguna comezón en el tobillo.
1: Sí, el
2: es Vicente Battaglia, sí. ¿Verdad? Que
1: pero está en casa.
2: Termina en su casa con un...
3: casita.
1: Se quedó anclado en la pandemia, el quédate en casa.
2: Con un... Taca, taca, ¿te acuerdas?
1: Sí,
2: taca, taca.
1: Sí, sí, sí.
2: Que tenía, que venía creo que con una gaseosa, que un par de tapitas te conseguía. A ver, te ponía en el tobillo y teníamos que saltar. Bueno, él tiene su taca, taca sí. ahora en la casa.
1: Podría tener un taca, taca también,
2: sí,
1: permanente.
2: Está bien. El lunes tenemos huelga de médicos.
1: Sí.
2: Vamos a ver si conseguimos más información sobre cuál va a ser el alcance de eso. ¿Qué supone la huelga de médicos? Obviamente el sistema del sector público.
1: Y cuando, vale. Luis, cuando creíamos que todo ya estaba dicho en Paraguay, aparece de vuelta este narrador tramposo. Y hoy nos dice que allí en la zona de la tragedia, para poder subir al ascensor, hay un hombre, un ser que es el detector de personas con discapacidad. El que tiene la llave del ascensor, en sentido figurado. Sí. Porque él te habilita que funcione o no funcione de acuerdo a si él considera que vos sos una persona con discapacidad.
2: Ahora, yo me pregunto, ¿es pico más caro tener a alguien? Porque le tiene que pagar a alguien, ¿verdad?
1: Claro.
2: Que esté en algún lado, porque no sé dónde está el pobre tipo. Porque te imaginas estar vos 24 horas en ese lugar para detectar si está discapacitado o no el que quiere usar el ascensor. Que habilitar nomás el ascensor y total usas ese dinero para hacer el service. Claro. ¿Verdad? No, ¿cuál es el chiste?
0: No tiene sentido.
2: Yo en varios lugares donde estuve tienen este tipo de ascensores. Inclusive en algunos lugares son importantes. En Bahía tienen un super ascensor para subir al mirador ese. Y nada, es público, ¿verdad? Sobre todo el mundo. Sí. Y nada, pagar lo que es el service de mantener el ascensor. Nadie pues va a ir a jugar y subir y bajar. Claro. O sea, no, es un disparate, ¿no? Se supone que la gente va a usar cuando tiene que usar el paseo ese...
1: El paso peatonal,
2: el
1: sí.
2: paso peatonal, ¿verdad? Si no, qué carajo. Pero bueno, vamos a preguntarle hoy a ellos, porque esto es del sector privado.
1: Del sector privado, Rutas del Este.
2: De Rutas del Este. Que, bueno, tendrán una explicación, ¿verdad?
3: Va a ser como un paralelismo, el costo de mantener y el costo de pagar.
2: Sí, hay que ver qué dice su manual sobre personas con alguna discapacidad.
1: Sí.
2: Porque para ellos estar con discapacidad es en
1: silla de ruedas. Claro.
2: O sea, si vos tenés una prótesis, por ejemplo, alguna cosa esa. Sí. O estás con muleta no cuenta.
1: Sí.
2: ¿Verdad? Se tiene que ser silla de ruedas.
1: Así mismo.
2: Podés ser no vidente y... ¿verdad? Y no, pues, ¿sabes?
1: No puedo, si caminás.
2: Necesitas silla de

0: ruedas.
1: No, claro. Claro.
0: Podés ser, no sé, sordo mudo y igual.
1: Claro, no, caminá.
0: El tema es, claro, vos tenés que estar en silla de ruedas. O sea, en realidad es para gente en silla de ruedas.
1: Sí.
0: O sea, podés caminar y te vas en una silla de ruedas. Va a poder usar.
1: Y va a poder usar.
0: Va a poder usar.
1: Exacto.
0: En fin, esas cosas. Bueno, hombre. También en la semana hemos tenido todo un capítulo. Realmente hay que hacer una telenovela, un culebrón,
1: sí,
0: con Hernán Rivas.
1: El tema de la semana.
0: La historia de Hernán Rivas.
1: Sí.
0: A mí, ¿sabes qué me recuerda? No sé si ustedes llegaron a ver la versión que se hizo en televisión de la famosa obra de William Shakespeare, Yo, Claudio.
1: No, yo no vi Luis.
0: Yo no sé si es de Shakespeare. No sé si es de Shakespeare, pero a ver, por ahí estoy diciendo disparate.
2: Vamos a ver,
0: creo.
2: Yo, Claudio.
0: No, me parece
2: no me
0: que no.
2: Suena tanto.
0: No, no, es de Shakespeare. Es un, creo que un autor inglés.
2: Yo, Claudio. I Claudius. Miniserie.
0: Fue una miniserie que pasaron. Que es la historia novelada.
2: Jack Pullman escribió el guión. No, esto es del.
0: Sí, no, esa es de la serie. Sí, yo acabo de decir un disparate. No creo que sea de Shakespeare.
2: Pasa.
0: Pero es la historia de uno, él tenía, en realidad parece que era tartamudo o algo así, pensaban que era un retrasado mental.
2: Robert Graves se llama,
0: el autor.
2: Escritor de las novelas. Ah. Yo, Claudio, y Claudio el Dios, y su esposa Mesalina, Robert Graves.
1: Ah, Mesalina, como la jueza.
0: Entonces lo nombran el emperador, pensando que lo podían controlar, ¿verdad?
1: Sí.
0: Y al final no era tan idiota como se creía.
1: Sí. Hablaba nomás, distinto.
0: Sí, parecía nomás. Entonces a lo mejor este no...
1: No,
0: a lo mejor, es pillísimo y nosotros no nos dimos cuenta, ¿verdad? Y está preparando ya su fuga porque a este tipo lo van a condenar.
1: Y es lo que se decía de Hernán Rivas. Estaba pues esa idea, ¿verdad? Sí. Ese mito de que él era demasiado vivo. Lo mismo se decía de el que fue diputado también por Alto Paraná, que tenía 1500 títulos supuestamente. Pero él sí era más pillo.
0: No, él es más pillo.
1: Actualmente está luego como docente Portillo, Carlos Portillo. Carlos Portillo.
0: Pero aparte, él terminó efectivamente la
1: sí,
0: carrera.
1: Sí, no, y está como docente estudió en la Facultad de Derecho.
0: Derecho, estudió, o sea, realmente...
1: Pero viste que se hacía el bobo. Entonces sí. Uno caía en la trampa.
0: No, además después terminaba...
1: operando.
0: Operando, sí, no era ningún tonto.
1: Súper
0: tipo.
1: Pillo, ¿verdad?
2: Y su inglés, ¿te acuerdas?
1: Sí.
2: Jugaba con su inglés.
1: 1, 2, 3.
2: Inteligente.
0: Sí. Terminó acá en el baile, parece que estaba
1: con un piso. Físico ahí, no, a medida.
0: Sí, no, después se puso a hacer pesa. O sea, yo creo que él se tomaba el pelo, ¿verdad? Porque él aparecía, ya no sé si era IA, ¿verdad? Recomendando un libro y estaba de cabeza el libro.
1: Sí, no, famoso.
0: Me parece que...
3: famoso, es meme.
0: Pero será cierto, no sé
3: y
0: si
3: la
0: era...
3: foto parece que él había, mismo había subido. Sí, y se estaba al revés. Sí.
2: Me encanta la gente que se burla de uno mismo.
0: Sí, no, pero en su caso se burlaban los otros, no era que él se burlaba a sí mismo. Bueno, y cuéntenme ustedes, ¿cuál fue el tema de la semana que más le movió a la audiencia, digo, verdad? El humillante manoseo de los vecinos de Pedroso, sí, ya es inadmisible. Sí. Esta ministra no me pone inepta, no debe continuar. Sí, al final no entiendo, ¿verdad? Porque ella nos dijo en 15 días, al final ya sacan el semáforo.
1: Pero hay algo peor que esta mañana se dijo. Y que para mí el compañero Mateo Ladino hizo una pregunta muy pertinente. Resulta ser que la ministra había sido, nos vendió una solución que ya estaba ejecutada. Porque ella dijo, se va a tomar el retorno para que puedan entrar por acá, por allá. Yo le voy a pedir a la empresa que trabaje 24/7 para que esto acelere. En 10 a 15 días esto tiene que estar resuelto. Luego saca un comunicado al Ministerio de Obras Públicas y dice, desde este viernes ya quitamos el semáforo. La condición para quitar el semáforo era que esas obras estén terminadas y que se iban a terminar en 15 días porque se liberó la franja, la zona de obras luego de un proceso judicial. Hasta ahí todo bien. Hoy, ¿qué le escuché decir a un empresario de la empresa responsable? Que esos trabajos ya estaban terminados. O sea, la ministra no sabía que esos trabajos ya estaban terminados.
0: O ya sabía y después se quería lucir.
1: Pero queda como...
0: Ordené y se claro, terminó en dos días.
3: Te pone en teoría un plazo de 15 días, pero en 4 días está terminado.
1: No, pero yo quiero ir un poquito más allá, Julito. Quiere decir que ese semáforo ya se pudo haber quitado antes.
3: Sí.
1: Ese es el problema.
3: Es el
1: no
3: punto.
1: Que nos quiera vender humo ahora. Si ya ese trabajo estaba terminado, ¿dónde está tu fiscalizador? ¿Dónde está tu hoja justamente de cumplimiento de plazos de obra? Si ese trabajo ya estaba terminado, voy a hacer un relato contrafáctico. Si ese trabajo estaba terminado, ¿desde cuándo? el semáforo del pasado domingo no hubiese estado funcionando, no iba a detener ese vehículo en la marcha y no iba a ocurrir una tragedia. Claro que esa no es una teoría sostenible como argumento, pero son hechos. Entonces yo hoy necesito que el Ministerio de Obras Públicas confirme desde cuándo estaba terminado ya ese retorno que inutilizaba el semáforo. Esa es una pregunta pertinente que nadie respondió hasta ahora.
0: Bueno, fue el tema obviamente de la semana. Qué triste que algo se convierta en una urgencia y en un tema después de 6 muertes, ¿verdad? En un lugar en donde ya murió gente.
2: Claro, son las 6 recientes,
0: pero son las últimas 6 más. Pero es sí, más,
3: esperemos que sean las
0: trajeron
3: últimas,
0: una no llegamos a hablar nosotros, por cierto, con la gente del hospital para saber cuántos fallecidos había. Pero Kiara estuvo leyendo un informe de, no sé cómo se llama, el foro de control de accidentes, una cosa así, no acuerdo cómo se llama, y nos dio un dato que era algo así como 1200 muertes por año en accidentes de tránsito. Y lo grave es que el grueso tiene entre 15 y 36 años, algo así, ¿verdad? Sí. Entre 15 y, o sea, en la franja joven de entre 15 y 36 años, más o menos, o 39, esa es la principal causa de muerte, accidentes de tránsito. Entre las causas principales de muerte, a nivel país, obviamente, no, está primero las enfermedades cardiorrespiratorias en general, cardiovasculares, después los accidentes cardiovasculares, después estaba el cáncer, pero creo que era la cuarta más o menos ya los accidentes de tránsito, ¿verdad? Pero la gente joven, la cuestión es pasaporte.
2: En Paraguay se registran anualmente cerca de 50.000 siniestros viales y un promedio de entre 1.200 y 1.400 muertes, según los datos de la Agencia Nacional de Tránsito y Seguridad Vial. Y las víctimas, sí, están la mayoría entre 15 y 39 años.
0: Ahí está.
2: Y sí, la mayoría de víctimas son hombres, dice este informe.
0: Sí, claro, motociclistas. Principalmente.
2: Son más hombres los que andan en motocicleta.
0: Motociclistas, sí. Conté, yo ahora veo muchas mujeres también en motocicleta, sí. Pero sí, hay más hombres en moto.
2: Los motociclistas concentran el mayor porcentaje de los involucrados en las víctimas fatales en los choques y caídas.
0: Sí, bueno, fue un poco lamentablemente el tema. Pero fue, yo no sé si esta fue una semana en la que se le puso más énfasis a los accidentes de tránsito por esto con lo sí, que arrancamos.
1: Muy fuerte fue.
0: Pero fue una semana brutal, sí. ¿Será? Y además cada vez son como más violentos porque sobre todo se dan con las motocicletas, ¿verdad? Y imprudencia de ambas partes, a veces es del motociclista, a veces es del que está conduciendo el vehículo, pero con una velocidad. Yo no sé por qué, cómo en la zona céntrica la gente anda a tanta velocidad. Yo no puedo andar a velocidad porque como nuestro tránsito es una mierda, o sea, está todo trancado, jamás te podía ir a una velocidad importante. Tiene su ventaja, cualquier accidente nunca va a ser tan grave.
3: Sí.
0: Porque hay igual accidente. Sí. Claro, pero siempre son daños materiales, porque como no alcanzas velocidad, es imposible que se vaya a dar un accidente demasiado importante, ¿verdad? Pero sí. Se han dado un montón de accidentes en la semana y casi el 90% es por imprudencia. Es por imprudencia, por alguna cosa que no se...
2: Celular también. Hay que ver cómo afectó también la entrada del celular.
0: ¿Ustedes vieron que hay gente en motocicleta mirando su teléfono celular?
1: Sí, no.
0: En el auto ya respondiendo en la motocicleta.
3: Manejando con una mano acá y acá. Sí. Acá con la moto. Impresionante.
0: O sea, digo ya, es imprudente que vos estés con el teléfono en el auto. Sí. Pero en la moto.
3: Sí, sí, sí.
2: Bueno, en el auto. La policía controlaba mucho un tiempo. Ahora ya no.
1: En la moto un suicidio.
0: Un suicidio.
1: Pero en el auto vos te convertís en un arma letal.
0: Para claro, claro.
1: Entonces tener los dos extremos tenés.
0: Claro, vos, por eso digo, cuando sos imprudente con tu auto, estás arriesgando la vida de los otros principalmente. Sí. Porque obviamente si vos tenés un vehículo, tenés una protección. Pues si estás en la moto, vos estás jugando con tu vida todo
1: así
0: el tiempo.
1: Así mismo.
0: Una ruleta rusa.
3: Totalmente.
0: Y yo no puedo creer cómo motociclistas cruzan, por ejemplo, en luz roja. Y eso es azar, ¿verdad? Sí. Se tira a ver si pasa o no pasa alguien. Si pasa alguien, chao, me accidento.
3: Sí, no.
0: Yo no puedo creer.
3: Y cuanto menos, y cuando giran en la esquina también giran más allá directo. No, sí, ni sin mirar.
0: Ni mi, no,
3: sin
0: no
3: mirar, no, vos tenés que frenar cerca de ellos y vos le chocás, vos sos el culpable. Sí. No, todo ese tipo de cuestiones que se dan en el día. Moneda corriente de que pasen en la luz roja.
0: No, esto no puede ser. Dice, los peores son los que toman mate y manejan. No,
2: claro, hay muchísima gente que encima se puede quemar. Claro. O sea, ahí también.
0: Pero en el auto.
2: Claro.
0: No, o sea, sí, no,
2: en la moto imposible. No, pero hay mucha gente que toma mate.
0: En el auto.
2: En los semáforos, por ejemplo.
1: Acá,
2: ¿verdad?
1: Acá me están confirmando algo, che. El compañero Mateo enseguida va a estar llegando a la zona. Pero hablan de que hubo otro accidente.
0: ¿En el cruce?
1: No, ahí en el cruce, pero muy cerca. Y de vuelta a dos camiones. Ajá. Por problema de freno. Y hay un resultado de muerte, pero estamos chequeando bien para tener todos los datos. Allí los compañeros de NPI Telefuturo están llegando al lugar. Un nuevo accidente con derivación fatal en la zona cercana al cruce Pedroso.
0: Bueno, enseguida tenemos la confirmación o no de esto. Buenos días, sé que no es de lo que están hablando, pero hay que descomprimir también un poco. Me gusta la sección de espectáculos que distiende un poco de noticias oscuras y fuertes de cada día. En ese contexto, están viendo La Casa del Dragón. Si es así, ¿qué opinan? ¿Tiene la misma fuerza que Juego de Tronos? Yo creo que en expectativa de episodios no se acerca. Recordarán ustedes los Domingot. ¿Qué opinan? No, no. O sea, no, ni se acerca. Mismo. No, es para no, nada.
2: Bueno, para pero nada. Lo es que más, pasa es que la otra fue demasiado espectacular.
0: Sí, además, a ver, ambos se basan en los libros. Sí. Y los libros de La Casa del Dragón son mucho menores que lo que es Canción de Hielo y Fuego, que son las novelas son originales las novelas? De son porque él hacía un relato así como un resumen era en las novelas de La Casa del Dragón.
2: Lo y otro era más detallado.
0: No, mucho más, los diálogos. Toman mate en la moto, pero van de dos. El de atrás se va.
2: Dios mío.
0: No puede ser.
1: No, buenísimo.
0: No puede ser. Te va cebando. ¿Y cómo hace para atajarte si te va cebando?
3: Ya, y acá nomás. Equilibrio puro. Sí, equilibrio puro.
0: Qué locura, será.
1: Apretadas los isquios, Julito.
3: Claro, fue.
0: Lo más gracioso de esta semana para mí fue que en el juicio de Hernán Rivas, la encargada pedagógica no reconoció a ningún profesor, pero cierto, alguien la dejó. Le dejó fijo el puesto para firmar los títulos. ¿Sí?
1: Así mismo.
0: No, de hecho, no apareció un solo. Nadie supo, no, nadie supo decir quién fue profesor alguna vez.
1: No, no, no.
0: Hola, Luis. Los retornos ya están hace más de 2 años. Antes ya del primer accidente, me dicen. Ahí en la zona de.
1: ¿Y es qué es lo que está hablando la ministra entonces?
3: ¿Qué es lo que es el tema? Entonces, para sacar ya ese.
0: El tema de la semana es la irresponsabilidad del MOPC en la zona de Pedroso, sí. Antes no había semáforos en la zona de Pedroso. Siempre hubo igual accidentes. Los camiones sin freno iban a parar en esa curva, cerca de la estación de servicios.
1: Pero y claro, en todos lados hay accidentes. Justamente por eso se toman los recaudos. Mencionábamos lo de Brasil.
3: La idea es minimizar o llevar al mínimo la posibilidad de que sean accidentes. Que en la zona, en las mismas zonas se den los accidentes.
0: Sí. Hay gente que enrola cosas en bici. ¿Qué? Los perros son malabaristas, dice. ¿Qué quiere decir enrola?
2: Capaz que llevar rollos.
3: No, no sé. No, no, no.
2: Llevar rollos.
3: No entendí. Explicar un poco, amigo.
1: Pero enrolla sería eso.
0: Ah.
1: ¿Y usted? Salud, ya hemos leído mal, ¿verdad?
0: Enrola. ¿Y usted tomando tereré en su auto, Yapoína? ¿Eh? Yo no tomo tereré
1: en auto. No, pero no. Es lo mismo en moto, amigo. No,
0: además, vos en el auto igual tenés ahí el posavasos, claro, y qué sé yo, ¿verdad? Igual está mal, sí, pero está no mal. Es lo mismo, hermano, no puede ni comparar.
2: Sobre todo el mate es peligrosísimo porque se te puede caer el agua caliente, te puedes quemar.
0: Claro, pero hay un detalle clave: en moto, amigo, vos estás haciendo equilibrio todo el tiempo.
3: Ese es el tema.
0: Sí, o sea, hermano, el auto, amigo, vos parás el auto y vos estás sentado, no, el auto no se va a caer para ningún lado. Lo necesitas las dos manos todo el tiempo. Nos falta mucha educación vial, respetarnos entre todos. Y las motos ni hablar. Superman se creen. Invencible. Yo vivo en Fernando de la Mora. Todos los días paso calle última. Y aun cuando me da verde, espero, miro. Y luego paso. No importa que me bocinen. Vos sabés que yo en algunos cruces hago lo mismo, Shera. Aunque me dé verde, miro otra vez.
2: Sí, yo siempre miro todo.
0: Armar un cigarrillo, Luis. Ah, eso es.
1: Ah, enrola. Nos falta cultura.
2: Ah, ¿verdad?
1: De calle. Se
0: enró la cosa.
1: Y puede ser no solamente cigarrillo, puede ser también el puletero.
2: Enró la cosa.
0: Armando el porro en la moto.
1: Claro. Y se van volando, güey.
0: ¿Viste el Caballero de los Siete Reinos? No sé si lo viste. Sí, lo vi. Esa sí está muy buena. Tenés que verlo. Además, son cortitos los capítulos. Además, el libro, porque también leí Los Siete Reinos, son mucho mejores los relatos. Mucho mejores. La rampa de frenado está muy arriba. Haría falta uno más abajo también cerca de esa zona.
1: Tenemos el video, si quieren compartir, de el vehículo que se accidentó, o sea que volcó ahora, en la zona de Pedroso, cerca de Pedroso. Y el reporte que nos comparten aquí los compañeros de producción, todavía un reporte preliminar.
0: ¿Un camión de qué piedra o ladrillo?
1: Ladrillos. Sí. Es en la bajada, en la zona de Pedroso. Un vuelco de vehículo.
0: Ahí estamos viendo el camión volcado y todo su cargamento, piedras parece, o ladrillos, no entendí bien qué es.
1: Parecía ladrillo, sí.
0: Otra vez.
3: ¿Uno o dos? O dos camiones.
1: Y el otro parece como tejas o tejuelones.
3: Sí, tejuelones parece.
0: Un camión volcado.
3: Ladrillo, hueco.
0: ¿Y qué? No me diga que hay un muerto, porque vi ahí una sábana.
1: Sí, hablan de derivación fatal.
0: A la mierda, otra vez. Sí. Y ahí está el otro. Este parece que lleva ladrillos.
1: Hay un muerto, dice la información.
0: Uf. Dos camiones. Dos camiones. Poneme NPI, por favor, el audio. No sé si está ahí. Está
1: Mateo estaba en camino.
4: ¿Este tiene una cabina color vino?
0: Entonces, no, están hablando nomás.
1: Sí, describiendo lo que estábamos viendo.
0: Pati, sí, es lo mismo. Les cuento. Estamos viendo dos camiones. Uno está cubierto con carpa. El otro está volcado. Con toda la carga
1: de ladrillos.
0: Sí, esparcida. Sí, son ladrillos. Y se ve que hay una sábana ahí que supongo estará cubriendo un cuerpo, ¿verdad? Bueno, son las 8:58. Enseguida vamos a tener seguro el relato. Mateo estaba por allí cerca nomás, porque él justamente estaba haciendo el intento de hacer funcionar el ascensor para personas con discapacidad. En el lugar de donde está el paso para peatones. Bueno, ahí estamos viendo otra vez la imagen. Y ahí lo que veo es la sábana. Sí, está cubriendo. Está cubriendo. Está. No sé, Choco me dice que debe ser el trayecto. El trayecto. ¿Cuál me dijiste? Cada cupé, Pirayú, sí. Ascurra.
3: O sea, serían otras.
1: Pero
3: zona.
1: Justamente estamos averiguando con precisión dónde fue. Lo que pasa es que dijimos que es una zona cercana. ¿Y por qué esto es pertinente? Más allá que sea o no la bajada, el cerro, que haya los controles, la rampa de frenado. La patrulla caminera dijo que iba a estar con controles permanentes en la zona. Y habría que ver la causa de este accidente. Pero preliminarmente hablan de una falla mecánica nuevamente en un camión con carga. Entonces algo no está funcionando en el proceso de verificación.
0: Bueno, les leo dos mensajes porque están llegando a montones, dos más, y después vamos a ir a nuestra primera pausa. Dice, los cuidacoches ya están liberados o los policías ya declararon SOO. Durante estos partidos reaparecieron con todo los cuidacoches, hasta sobre las veredas, entrada de vehículos hacen estacionar. Declararon SOO. Sí, vivo en Hernandarias, ¿verdad? Declararon SOO.
3: Por lo visto.
0: Vivo en Hernandarias. Y aquí es letra muerta la ley del tránsito. Para pasar donde sea. Yo ni bien tengo verde, comienzo a bocinar como loco. Como loca, dice una mujer. Para que paren y puedan pasar. Porque no respetan. Lo peor, no sé en dónde dice la ley que los que conducen bicicleta tienen pase libre. En toda la ruta. Camino de Itapúa. Suicidas. No respetan nada. Pasan luz roja. Se meten entre los camioneros. Cuando hay accidente, la historia de siempre. Pobres los ciclistas. Buen día, Monumental. Pasa que los camiones que transportan ladrillos son más bien vehículos que viejo. Prácticamente están en desuso.
1: Sí, viejo,
0: se debería prohibir la circulación de estas chatarras en las rutas. Son un peligro mortal. Dice, el tema de motos y demás es demasiado importante. Creo que sería muy interesante habilitar en el programa una sección de educación vial y hablar de la ley de tránsito. No es mala idea, ¿eh? Derechos de preferencia en cruces. Eso es lo que la gente no tiene idea. Derechos de preferencia.
3: No conoce la
0: gente. Sí. Ustedes tienen mucha influencia en la gente. Les aseguro que de alguna forma se va a colaborar a mejorar el tránsito. Vamos a apuntar a partir el lunes, sí, una cita por lo menos de cada vez. ¿Cierto? Sí. Cierto, tenés razón. 9:03.
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6: Hora 9, 2 minutos en la República del Paraguay, temperatura en Asunción 12 grados. El gobierno sigue articulando acciones preventivas para paliar los efectos del Niño. El fenómeno producirá inundaciones en Alto Paraguay, San Pedro, Concepción y Embucú y sequía extrema en otras regiones. Las autoridades instan a la ciudadanía a adoptar también medidas preventivas particulares. Esto incluye la limpieza de desagües, cunetas, canales y canaletas para evitar inundaciones o daños en viviendas. También seguir de cerca los informes y alertas emitidos por la Dirección de Meteorología. Comunidades indígenas del Chaco afectadas por la tormenta recibieron asistencia de la Secretaría de Emergencia Nacional. Las familias más afectadas fueron las que conforman la comunidad Fortín Teniente Montanía en Filadelfia, departamento de Boquerón. La tormenta afectó cultivos de autoconsumo y renta, además de las viviendas. La CEN distribuyó en total 6.240 kilos de víveres a 8 comunidades. Taxistas de Curuguatú, departamento de Canindeyú, se manifiestan contra un proyecto de ley que se presentó en la Cámara de Diputados. La propuesta es impulsada por la DINATRAN y prohíbe a los taxistas trasladar pasajeros fuera de sus distritos. Cierran en forma intermitente la ruta PI03 y advierten que endurecerán las medidas de protesta si no se rechaza el proyecto de ley. El Fondo de Población de las Naciones Unidas pide a los gobiernos de Latinoamérica implementar acciones para revertir los bajos índices de natalidad. La recomendación es modificar las políticas de vivienda, trabajo y sistemas de cuidado para proteger la maternidad. La tasa de fecundidad en la región se redujo de 5,8 hijos por mujer en 1950 a 1,8 en 2024, según el estudio presentado por el organismo. Alumnos del Instituto Superior Nacional de Música invitan al concierto de homenaje a la guarania. Será el lunes 24 de agosto a las 20 horas en el Teatro Municipal Ignacio Apane con entrada gratuita. Temperatura en Asunción 12 grados, en Ciudad del Este 9 grados.
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11: Son las 9 de la mañana con 9 minutos, 11 minutos. 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Y hoy damos la bienvenida al programa Va con Onda a Columbia. 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Lucía Zapena, Julio Roberto, Luis Antonio, buen día.
12: Buen día, señorita, bienvenida.
11: Muchas gracias.
12: Bueno, tenemos que informar lamentablemente sobre este otro accidente. No es en la zona de Pedroso propiamente, pero está por ahí cerca.
13: En las cercanías.
14: Sí, nuestro amigo Aníbal Chocovera, que tiene un GPS en la cabeza, nos daba la precisa. Efectivamente ocurrió a las 8 de la mañana en la compañía Ascurra, a la altura del kilómetro 23. Resultó víctima fatal Derlis Jiménez Araujo, paraguayo soltero de 22 años. El vehículo involucrado, un camión de la marca Mercedes-Benz, guiado por Fabrino Jiménez Galeano, paraguayo casado, 60 años de edad, jubilado, quien transportaba ladrillos, así como habíamos dicho, quedó sin frenos, perdiendo el control, arrojando a dos de los acompañantes de ese camión, y resultó víctima Derlis Jiménez Araujo. Mientras que Enrique Jiménez Araujo, paraguayo soltero, también de 20 años, sufrió lesiones y fue trasladado al centro de salud de Pirayú. Concurrieron al lugar bomberos voluntarios de la ciudad de Caacupé y personal de criminalística. No sé si estoy entendiendo mal, ¿o estos chicos estaban viajando en la carrocería?
15: Lo más probable.
13: Probablemente hayan estado afuera. Lo más probable. Atrás.
14: Porque salieron despedidos.
15: Despedidos, claro. Lo más probable es que van encima de los ladrillos, pues.
12: Sí.
15: Habitualmente uno mira eso en la calle, uno puede ver eso en la calle, que van encima de los ladrillos acompañando y después llegan al lugar de descarga y empiezan a descargar.
12: Sí.
14: Ahí está. Esa es la precisión. No ocurrió entonces en la zona de Ascurra.
12: Ya. Bueno. Qué triste, che, qué triste. Otro accidente y bueno, y otra víctima.
13: Volviendo al tema del ascensor, Teo Urbieta, no sé si lo conocen a Teo Urbieta, sí. Bueno, activista con discapacidad, me manda este mensaje, dice: entiendo que se quiera cuidar el ascensor, pero la accesibilidad no puede depender de que una persona tenga que demostrar que tiene discapacidad. Claro. No todas las discapacidades son visibles y tampoco debería ser necesario que una cámara determine quién puede utilizarlo y quién no. Si existe una grada en el acceso, ya estamos frente a una barrera que puede impedir o dificultar el uso autónomo. La accesibilidad debe pensarse para todas las personas, sin excepciones ni obstáculos innecesarios. Cuidar una infraestructura es importante, pero mucho más importante es garantizar que quienes la necesitan puedan utilizarla de forma autónoma, digna y segura.
12: Totalmente, absolutamente. Estamos en comunicación con la doctora Rosana González del Sindicato de Médicos. ¿Qué tal, Rosana? ¿Cómo estás? Buen día.
16: Buen día, Luis. Buen día a toda la audiencia. Y estamos acá organizando la Huelga Nacional de Médicos. Yo estoy ahora camino al Ministerio del Trabajo. Tenemos una cuarta tripartita con el Ministerio de Salud, con la intermediación del Ministerio del Trabajo. Y nos vamos a escuchar a ver si esta vez llevan algún tipo de propuesta con relación a los pedidos que estamos haciendo como médicos.
12: A ver, hasta el momento, ¿no recibieron ustedes una propuesta por parte del Ministerio de Salud?
16: Nada, absolutamente nada. Y eso que nosotros desde el 12 de junio declaramos la huelga. Estamos hablando de la huelga desde mayo y tuvimos tres reuniones tripartitas hasta ahora y en las tres no llevaron ningún tipo de propuesta porque hablan de una limitación en el momento de tener que proponer debido a que dependen totalmente del Ministerio de Economía y Finanzas, y el Ministerio de Economía y Finanzas no da señales, o sea, ningún tipo de respuesta para el Ministerio de Salud. Entonces, como que están con las manos atadas para hablar de los cuatro puntos que nosotros llevamos a la reunión.
12: ¿Podés recordarme cuáles son los cuatro puntos, Rosana?
16: Sí, nosotros tenemos las miles de causales de huelga, tenemos cuatro puntos que nos parecen los más acuciantes hoy como médicos dentro del Ministerio de Salud, que son las condiciones laborales en que hoy estamos trabajando. En los hospitales estamos pidiendo más contratación de médicos, siendo que en muchos hospitales está solamente un médico para la urgencia, también para internados. En los hospitales de referencia no se cuenta con el equipo completo de médicos, un equipo multidisciplinario, por ejemplo el Hospital de Coronel Oviedo, Encarnación, donde puedes tener un gran hospital, un lindo hospital, pero no tenés el equipo médico como para poder tener un poder resolutivo. Un paciente complicado que llega necesita un hematólogo, un nefrólogo, un terapista, un anestesiólogo, y no tenés el equipo completo y otra vez tenés que derivar a Asunción. Entonces pedimos la contratación de más médicos y también para la urgencia y emergencia, no estamos lo pidiendo para las otras patologías, sino que emergencia y urgencia nos den los elementos básicos necesarios para poder atenderle al paciente, porque saben ustedes que el paciente llega y le dan una receta y esos minutos claves para poder salvarle al paciente, a veces el sistema se complica porque uno o cinco minutos con la receta que el paciente se tiene que buscar enfrente en la farmacia son los tiempos vitales para que ese paciente pueda vivir o pueda morir. Y estamos pidiendo eso. O sea, el primer punto, condiciones laborales para nosotros, que significa la cantidad suficiente de médicos, contratación de más médicos y que nos den los elementos básicos para urgencia y emergencia. Punto dos, el reajuste salarial, que es sumamente importante, y no solo para nosotros, también para la población, porque hace y retiene al personal dentro del sistema público de salud. Hoy, con 5 millones de guaraníes que nos están pagando desde el año 2012, que es el mismo salario sin ningún tipo de variación, nosotros ya no podemos solventar la mayor parte de los médicos, ni incluso el transporte hasta los lugares de trabajo, teniendo en cuenta que la mayor parte de los médicos se tienen que trasladar 50, 60, 100, 200, 400 kilómetros hasta el lugar. Y les voy a compartir después un video que tengo unos colegas que me mandaron, que tienen que cruzar, se van en auto, tienen que cruzar el río, tienen que pagar 200.000 guaraníes en una lancha para que les cruce y les pueda llegar al lugar de trabajo, y después a la vuelta también tienen que pagar 200.000. O sea, les voy a mostrar los casos más extremos y también los casos habituales de cómo se tiene que pagar llegar hasta el trabajo, y con 5 millones de guaraníes congelados desde el 2012, hoy es imposible solventar incluso la ida a lugar de trabajo. O sea, no estamos lo hablando de que de ganancia, no existe ganancia, pero hoy ya no existe ni la posibilidad de tener que solventar. Nosotros ganamos, Luis, 2.8 salarios mínimos en el 2012. Hoy estamos ganando 1.5. Lo que estamos pidiendo es reajustar el salario acorde a lo que perdimos desde entonces. Solamente eso es lo que estamos pidiendo, ganar lo mismo en equivalencia a lo que ganábamos nosotros en el 2012. Ese es el segundo punto. Ya les hablé de las condiciones, de que necesitamos los equipos, y ahora hablé del reajuste salarial para retener al personal dentro del sistema público de salud. El tercer punto es el tema de nombramiento. Somos 11.000 médicos dentro del Ministerio de Salud Pública, 9.000 son contratados. ¿Qué significa eso? Que la gran mayoría tienen 10 años de antigüedad, incluso llegan a 15 años de antigüedad en un estado de precariedad. El Ministerio de Salud les puede contratar porque cada 6 meses se renuevan los contratos sin ningún tipo de explicación, no se paga indemnización y está fuera del sistema. Peor, el hecho de ser contratado no te da derecho a absolutamente nada. ¿Cuál es el derecho que yo como nombrada? Yo soy nombrada. Yo lo único que la diferencia es que a mí me pagan 300.000 guaraníes por un seguro de salud. Después, al resto no se le paga absolutamente nada. Hablo de los contratados. Los contratados no perciben absolutamente nada. Nosotros percibimos 300.000 y ellos no perciben nada, no tienen el seguro de salud. Y peor, cuando tienen que ir a hacer un préstamo para comprar un auto o comprar una casa o comprar una casa, no se les da porque son contratados y no son personal permanente de una institución. O sea, como no existe un vínculo real con la patronal, entonces no se les concede ni el préstamo. Y estábamos hablando con ellos con el tema de la promoción de Xeroa Porá. Xeroa Porá es imposible, 5 salarios mínimos, están viviendo con un costo de 6,5 millones, nosotros ganamos 5 millones de guaraníes por mes. O sea, ni para clasificar para Xeroa Porá nosotros estamos. Después, el último punto es el tema de los días feriados. Nunca, jamás en la vida hemos cobrado doble por trabajar feriados. Y es como que somos discriminados otra vez por el Código Laboral, por el Ministerio del Trabajo, que no nos protege. Hicimos los reclamos, incluso llamamos un día feriado y le dijimos, vengan a controlar que estamos todos dentro de los hospitales y queremos establecer esta discusión, una mesa de trabajo con el Ministerio de Salud. Y dijeron que ellos no podían poder a feriado y no estaban trabajando. Ya.
12: Rosana, si no llegan a un acuerdo, ¿cómo va a operar la huelga? Para que la gente sepa, ¿verdad? Esto arranca este lunes. ¿Cómo va a ser eso?
16: Nosotros arrancamos lunes por 5 días. Nosotros garantizamos la atención en urgencia y emergencia, obviamente, así como terapia intensiva y diálisis.
12: Sí.
16: Que la población esté tranquila. Nosotros somos los que vamos a garantizar la atención, no la ministra y su equipo administrativo de directores afines a ellos, no son ellos, somos nosotros. Uh-huh. Nuestros colegas, nuestros compañeros que están peleando con lo mismo son los que se van a quedar. Es como, mira, para que la gente esté tranquila, Luis, es como una Semana Santa larga. Nosotros empezamos los miércoles ya porque el presidente suele declarar asueto. Es como una Semana Santa larga y le sumamos el lunes y martes. Vamos a trabajar por sistema de guardia. Lo que no se van a realizar son los consultorios y las cirugías programadas.
12: Okay.
16: Pero justamente por eso nosotros ya habíamos hablado de la huelga o declarado la huelga el 12 de junio para que tuviéramos tiempo en reprogramar y no agendar los pacientes en esa fecha, porque de lo contrario no existe una forma de que los médicos podamos juntarnos en un punto del país y reclamar, porque lo que queremos nosotros es que se escuche la voz de todos los médicos de este país, porque es como que dijeran, no, ellos están satisfechos, ellos pueden, ellos no están molestos, y sí estamos molestos. Y también le quiero decir a los colegas que están escuchando que no tengan miedo, porque están siendo amenazados, se les está diciendo que no se puede hacer huelga, que tienen que tener una antigüedad con el ministerio, y a los médicos residentes le crearon una normativa, un articulado del reglamento de la CONAREN. Quiero que le llamen a la doctora Caballero, Cristina Caballero, y le pregunten por qué en el punto G dice que los residentes no deben de manifestarse y plegarse a una huelga. Eso es totalmente inconstitucional en un país democrático donde a unos jóvenes que ya son médicos se les niegue y se les haga tener miedo de que le van a echar de la residencia médica si es que se llegan a manifestar. Eso es criminal. Y bueno, y le decimos a ellos, no tengan miedo, tenemos que unirnos, y la única garantía que tenemos en este país donde no existe garantía jurídica, donde hacen lo que quieren y nos hacen tener miedo, la garantía que tenemos es unirnos entre todos. Y les digo que si le tocan a un médico injustamente por hacer huelga o por elevar la voz, todo el gremio médico ahí en ese momento tiene que parar, porque nosotros no vamos a permitir que nos pisoteen, y tenemos que ser el ejemplo para la gente, para la democracia de este país.
12: Rosana, te agradezco mucho. Mis respetos.
16: No, gracias, Luis. Gracias por el espacio.
12: Doctora Rosana González. ¿Están allí los de la patrulla caminera? ¿Son los que llegaron hasta el lugar del accidente, Roberto?
14: Sí, está Mateo Ladino. Ah.
17: ¿Camiones de gran porte como este que transportaba ladrillos están permitidos por este paso? Buen día. Esa información, por ejemplo, no manejo ahora mismo. Yo estoy viniendo de apoyo nomás, de otra jurisdicción.
18: ¿Esta es una ruta nacional, departamental?
17: Ruta departamental sería.
18: ¿Y en las rutas departamentales está permitido el paso de vehículos así?
17: Ruta departamental sí, se puede. Hay tramos específicos que están restringidos.
19: según la señalización.
18: En este caso, por ejemplo, de un transportador de ladrillos, ¿qué requisitos tiene que cumplir para circular?
19: Y habilitación de Inatran vigente, habilitación municipal, licencia a conducir, que corresponda con la categoría de acuerdo al tipo de vehículo.
18: Seguro que la carga también, el peso, ¿no?
19: También, no tiene que excederse el límite de peso.
18: Gracias, inspector Ovelar, de la patrulla caminera, que vinieron de apoyo también para el trabajo. La inspectora que hablaba, que intentábamos hablar con ella, todavía no podemos estar trabajando. Vamos a tratar de charlar también con ella enseguida. Pero eso es lo que queríamos comentarles, la triste noticia de un nuevo fallecido aquí en esta misma zona.
12: Bueno, ahí está el reporte que nos hacía nuestro compañero de esta situación que se está viviendo ahí, de Mateo. Y bueno, hay un fallecido, no sé si ya está identificado.
14: Sí, Roberto. Sí, habíamos dicho la identidad de un joven de 20 años. Vamos a reiterar eso, te paso acá el informe policial. El fallecido Derlis Jiménez Araujo, paraguayo soltero de 22 años. Y el otro herido, otro joven de 20 años. El vehículo estaba siendo guiado por Fabrino Jiménez Galeano, un hombre de 60 años de edad. Más adelante te voy a compartir, Luis, si te parece, el documento que el principal accionista de la firma Neipar le remitió el pasado 6 de agosto al Consejo de Administración del IPS. En virtud a que el contrato sigue vigente, él le propone una solución para que se pueda dar cumplimiento efectivo al contrato, y esto está supeditado a la voluntad del Consejo de Administración del IPS. Lo primero que quiere este hombre es reunirse con ellos para planificar el devenir el próximo 30 de septiembre. Los detalles.
12: Esto es la instalación de
14: los quirófanos modulares en el séptimo piso del Hospital Central del IPS. Hay un informe técnico que desaconseja la instalación en ese lugar. Entonces, el desafío que tiene el IPS, que en paralelo está afrontando una causa penal, ese contrato, las personas involucradas en el contrato, es definir qué van a hacer, dónde lo van a instalar. Porque lo que se sabe hasta ahora es que había sido, ya existía una recomendación de ingeniería que data de años atrás de cómo se tenía que solucionar. La solución costaba 650 millones de guaraníes. La solución que ahora quieren aplicar, que es la misma de años atrás, va a costar el doble, más de 1.200 millones de guaraníes.
12: Bueno, hablemos de Olimpia, ¿será?
15: Sí, a ver, Olimpia, que ayer uno creía, o por lo menos sabía en el ambiente, una sensación de que después de lo que se había visto, porque se da la particularidad que tanto Cerro Porteño y Olimpia ya se habían enfrentado a estos mismos equipos en fase de grupos. Entonces, con los resultados que se dieron, si bien había perdido Olimpia en el juego que se había disputado en Río de Janeiro en fase de grupos, había perdido. Después Olimpia lo gana acá por prácticamente la misma diferencia de goles. El 0-0 en la ida de visitante en Río de Janeiro abría la ventana de la posibilidad de que Olimpia, y viendo el desempeño que había tenido Vasco da Gama en aquel partido y en los otros enfrentamientos también, uno creía que tranquilamente Olimpia, con toda la estirpe copera, con todo lo que significa estar en estas instancias y que suele ser la rutina de lo extraordinario para Olimpia, podía tranquilamente dejar fuera a Vasco da Gama. Pero esa situación no se dio. El partido parecía muy favorable, inclusive, porque a los 15 minutos aparece el chileno Matus para convertir el primer tanto, un verdadero golazo. El partido de los golazos también fue entre paréntesis. Pero conforme fueron pasando los minutos, Olimpia no pudo capitalizar oportunidades que generó en el desarrollo del partido, y me parece que eso le terminó costando muy caro. Habitualmente cuando estoy en los comentarios de los partidos, suelo decir que cuando uno falla situaciones muy propicias de gol y terminás ganando, termina siendo anecdótico eso. Pero cuando se da vuelta al resultado, eso es lamento. Y es lo que pasó el día de ayer. Olimpia lamentó la poca capacidad de definición que tuvo el día de ayer, y todo apunta a Brian Romero, que es el delantero que trajo Olimpia para esta temporada, que no pudo, tiene un solo gol convertido hasta aquí. Entonces, con esas variantes, con ese análisis y mirando el desarrollo del partido, y el resultado refleja lo que fue el trámite del encuentro, principalmente en el segundo tiempo, en donde Vasco fue profundo, Vasco hizo daño constantemente, Olveira tuvo un par de tapadas que evitaron que sean aún más amplia la ventaja en favor del equipo brasileño. Queda fuera Olimpia, quedó afuera Cerro Porteño, quedó afuera Recoleta. Todo se centra ahora para lo que va a ser el desarrollo, tanto de Copa Paraguay, para estos equipos digo, así como también para lo que es el torneo local. ¿Cuánto pierden estos equipos al no instalarse en la siguiente fase? Y vayamos por lo que uno encuentra del lado de la Copa Conmebol Sudamericana. Octavos de final fue la fase en la que se instalaron, $600,000, tanto para Olimpia así como también para Recoleta. Y al no instalarse en los cuartos de final, no reciben $700,000, ni Olimpia ni Recoleta, que es lo que ya por instalarse en esa fase cada uno de los equipos recibe. Y del lado de la Copa Libertadores, Cerro Porteño, al quedar afuera en esta instancia, al llegar a los octavos de final se embolsa $1,250,000. Y al no quedar, al no pasar para los cuartos de final, se perdió la posibilidad de tener $1,700,000 más en sus arcas. O sea, del lado deportivo uno pierde, pero del lado económico también se pierde la posibilidad de sumar esa cantidad de dinero, tanto en Copa Libertadores, así como también en Copa Sudamericana. $600,000 Recoleta y Olimpia, $1,700,000 Cerro Porteño.
12: Está hablando el chofer que perdió supuestamente los frenos. A ver.
20: A quedar ahí. Ahí se rompió el vidrio. Y ahí ya vine directo. Ahí uno de mi personal saltó de la ventana. Y ese es el que se fracturó. Y el otro estaba roto el vidrio, entonces él se bajaba por el frente. Así mismo. Y es lo que.
17: ¿Cuál de los vidrios estaba roto?
20: El enfrente, primero choqué por el camión grande que estaba ahí.
17: ¿Se habría tirado del?
20: Se tiró el hermano. Los dos son hermanos. Se tiró primero ese que se fracturó y después ya estaba rompido el vidrio. Entonces él se bajó del frente, se tiró del frente, por el frente. Y ahí lo que. No la rueda, no, seguro un golpe, no sé más. Y después.
17: ¿Se llama el fallecido?
20: Derli se llama, Derli Jiménez es su apellido. Sí.
17: ¿Cuántos años tiene Derli?
20: Ahora tiene cerca de 30, no sé bien ese.
17: ¿Trabajaba contigo hace mucho tiempo?
20: No, hace mucho tiempo. Hoy nomás iba a bajarme ladrillo.
21: ¿De dónde estaban viniendo?
20: Sacupé, así es. Sacupé.
17: ¿Suelen utilizar ese?
20: Sí, suelo, todas las semanas yo vengo por acá. Así es.
17: ¿Hicieron la prueba del cote?
20: Ahora te vamos a hacer, me va a hacer, pero yo no tomo nada así.
17: ¿Tu camión estaba en condiciones?
20: Sí, estaba en condiciones.
17: ¿Por qué se quedó sin freno?
20: Eso yo no sé más.
17: ¿En qué momento sentiste?
20: Y apreté el freno y no me respondían.
17: ¿Freno aire?
20: Y entonces venía en un cambio también. Y ese ya no respondía más. Ya saltó el cambio completo.
21: ¿En esta bajada recién te percataste de que el freno no funcionaba?
20: Sí, así de allá de arriba. Yo vi.
17: ¿Mirador más o menos?
20: No. El primer cerro bajé bien. Segundo lo que me percaté. Y ahí ya choqué con el camión que estaba ahí.
17: ¿Será que te quedaste sin aire, don Pablo?
20: No sé más, eso señor. No sé.
17: ¿Qué año de tu vehículo?
20: Un poco viejo ya.
17: ¿No te acordamos?
20: Sí, un poco viejo.
17: Papalino, vos estabas, nos mencionabas, ¿están entre cuánto dentro de tu camión?
20: Entre cuatro estamos.
17: ¿Entre cuatro? ¿Y sí. ¿Qué pasó cuando estabas viniendo?
20: Y no me responde el freno. Y vine a chocar con un camión grande también, que traía ladrillo.
17: ¿Vos estabas llevando, qué estabas llevando vos?
20: Ladrillo. ¿Ladrillo? Sí, también.
17: ¿Cuántos kilos, toneladas de ladrillo estás llevando?
20: Y 4.000 ladrillos estoy llevando, seguro 4.000 kilos.
17: ¿Y vos estabas consciente de que tu vehículo estaba en condiciones cuando
20: salió? Suelo bajar los ladrillos en esa cantidad.
17: ¿Cuándo hiciste tu control, Pablo? ¿Hace
20: cuánto tiempo? Control, sí, tengo Dinatran, tengo.
17: ¿Cuándo hiciste ese control?
20: Está todavía en vigencia ese.
17: ¿Voy a hacer esto todos los días?
20: Sí, todos los días. Cuando tengo ladrillo, traigo ladrillo.
21: ¿El otro camionero es compañero tuyo, don Pablo?
20: No, es mi compañero. Yo choqué, no me puedo. A ver si no me quedo.
17: ¿Cómo te sentís con todo esto, don Pablo?
20: Y bueno, ¿qué voy a hacer? Perdí. Una lástima.
17: ¿Tu camión, tu propiedad?
20: Ese sí, mi propiedad.
17: ¿Te contratan a vos para llevar los ladrillos?
20: ¿Cómo? Yo tengo señor Olería.
17: ¿Olería?
20: Sí, entonces acarreo ladrillo así en. En un depósito.
17: ¿Es la primera vez que te quedas sin freno, Borino?
20: ¿Es la primera vez?
17: ¿Dónde queda tu olería?
20: En Agüita, sí, así o sea, ya.
17: ¿Tu vehículo constantemente está en mantenimiento?
20: ¿No? Sí, ese no tiene problema. Los vehículos, los viejos son así, señor, ese tiene problema. Seguro es eso.
17: ¿Te quedaste sin freno?
20: Sí, sí, sí. Ahora? Sí, sin freno.
17: ¿Cómo pillaste eso? ¿Cómo te diste cuenta?
20: Y apreté el freno y no funciona.
0: Una bajada bastante peligrosa.
20: Sí, así es.
17: ¿Qué tal estaba, Paulino? ¿Ahora te golpeaste?
20: Un poquito me golpeé.
17: Ojo por lo que vemos que tenemos.
20: Ese. Y después tengo una baja. Sí, así es.
17: ¿Qué tal estaba, Paulino? ¿Ahora te golpeaste?
20: Un poquito me golpeé.
17: Ojo por lo que vemos que tenemos.
20: Ese. Y después tengo algo que sentí también, pero no creo que va a ser.

0: ahora tus ayudantes están en el hospital?
1: Mi ayudante está en el hospital, uno es mi vecino, el otro una nena, o sea que una chica.
2: ¿Quién es la chica, la que estaba contigo ahí?
1: Sí, sí, que trabaja. Tiene los 15 años, tiene, trabaja también con nosotros.
2: Una menor de edad también iba con
1: usted ahí. Ese no es menor, sí, menor de edad, sí.
3: ¿Es hija de una de tus acompañantes?
1: No. Sí, que está conmigo en nuestra casa.
2: ¿Vos estás consciente, don Paulino, que transportar 4 personas en una carrocería para 2 carrocería no está
1: permitido? Señor, cabina.
2: Bueno, la cabina, sí, para la cabina. 4.
1: Sí, para 4. 3 nomás acompañantes.
2: ¿Ustedes iban entre 4?
1: Sí, por mí ya 4.
2: ¿Vos sabés que no está permitido eso?
1: Yo no sé, seguro que permite 4 personas.
3: ¿Hace cuánto que manejas, don Paulino?
1: Hace mucho. Sí.
2: Ahí están las palabras de Paulino.
4: Bueno, este es el chofer del vehículo que se quedó sin freno, del camión que venía transportando ladrillos, 4 personas en la cabina, una menor de edad, terrible, una chica de 15 años. Él dice que 2 de los hermanos que iban se tiraron por la ventana,
5: sí,
4: que se rompió porque él choca primero contra el camión que venía adelante para intentar frenar, sí, dice él, ¿verdad? Se rompe el vidrio. Se tira el primero, que es el que se rompió el brazo, entiendo que sobrevivió, y el segundo, cuando se produce el choque, es el que, sí, sale disparado, ¿verdad? Y es el que pierde la vida, entiendo.
5: El que muere se llama Derly Jiménez Araujo, paraguayo soltero de 22 años de edad, y lo que acaba de decir el señor Fabrino Jiménez Galeano, el conductor de ese camión, es que era la primera vez que iba a trabajar para él, para descargar ladrillos. Sí. Falleció en su primer día de trabajo.
6: Qué horror.
4: Bueno, son las 9:39, enseguida hablamos de...
6: Vamos a hablar de un tema que tiene que ver con la música nacional y una persona que en Estados Unidos registró 306 canciones de grandes artistas nuestros. También vamos a hablar de una artista que le pagó la carrera a su fan y contarles, si, no sé si ya dijeron que el feriado del 29 de septiembre pasa para el lunes 28. ¿Ya contaron? ¿Lo contamos?
5: No contamos todavía, Lucía.
6: Está confirmado.
4: No, tenemos 2 temas entonces. Feriado, se traslada.
1: 21 no es lo feriado.
6: Lunes 28 de 28, septiembre. El feriado del 29 de septiembre ya se confirmó.
5: Porque yo escuché 21.
6: ¿Qué pasa, sí, para?
5: Estoy el muy 29. Loco.
6: Es el último feriado móvil. La batalla de Boquerón.
4: Tenemos el traslado al feriado y esta estafa que nos va a contar Lucía de un personaje que escribió como propio un montón de temas, sí, algunos clásicos de la música paraguaya.
6: De Cachiporro.
0: Espectacular.
4: Increíble.
5: Y como adelanto, Luis, probablemente esta mañana nosotros accedamos al testimonio de una persona que con mucho pesar, enojo y ustedes busquen el adjetivo, nos va a contar cómo están incómodos los jubilados y pensionados del IPS por la obligación que tienen de operar con una entidad financiera para acceder a caja de préstamo.
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0: Son las 9:48. 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Señor Luis Antonio.
1: Gracias, señorita. Bueno, Roberto.
2: Sí, señor. Si es que estamos en condiciones de mostrar ese documento que pasé en el grupo y que tiene que ver con la firma Neipar. El detalle, porque le estamos dando seguimiento a este caso, me subí corriendo la escalera. Si así vamos a llegar para el domingo, no, parece que...
3: Yo creo que el clásico Olimpia tiene ventaja.
4: La convocatoria con ventaja. Se baja,
2: no,
4: se
2: lo
4: baja.
2: Que pasa es que le metí un hit ahí en la escalera. Sí, bueno, espera.
5: Cardio.
4: Ponele.
2: Vamos de vuelta, vamos a empezar de vuelta. Bueno, ese documento que vamos a compartir con ustedes es un documento remitido el pasado 6 de agosto de 2026 al Consejo de Administración del IPS, Instituto de Previsión Social, directamente a la presidencia del Consejo de Administración. Y la firma Neipar, que tiene por de pronto la imposibilidad de dar cumplimiento al contrato para la instalación de quirófanos modulares en el Hospital Central del IPS, según el relato oficial por culpa del IPS, porque no logró subsanar el inconveniente en infraestructura, ahora entonces le dice a través de esta nota la firma y particularmente el señor Claudio Alberto Escobar Brizuela, que es el firmante, el socio mayoritario de Neipar, le dice lo siguiente: en tal sentido solicitamos respetuosamente, le hace todo un relato del número de contrato que quieren reanudar, que hay una nueva hoja de ruta, un plan de acción, y le plantea al Consejo de Administración del IPS lo siguiente: A. La conformación de una mesa técnica conjunta para la definición de rutas, puntos de atención y prioridades sanitarias, cuya primera reunión proponemos realizar antes del 30 de septiembre de 2026. El análisis del cronograma propuesto y la remisión de las observaciones o de la contrapropuesta que esa institución estime conveniente dentro de los 15 días hábiles de recibida la presente, aclarando que la propuesta tiene carácter orientativo y no condiciona la ejecución del contrato vigente. Y C. La emisión de la orden de inicio de servicios una vez cumplidas las definiciones previas, considerando el tiempo transcurrido desde la suscripción del contrato, año 2020, estimamos prudente que de extenderse la etapa de definiciones se evalúen oportunamente y de común acuerdo los ajustes de plazo que correspondan en resguardo del objetivo, del objeto contractual y del servicio a los asegurados. Firmante Claudio Alberto Escobar Brizuela. Él propone reanudar las conversaciones para poder cumplir lo antes posible el contrato y atender lo que él dice, que se va a poder garantizar con el cumplimiento de este contrato. dice lo siguiente: ya poder ofrecer las prestaciones desde el 1 de marzo del próximo año, con un arranque de 3.000 prestaciones mensuales y un escalamiento gradual hasta 6.500 prestaciones mensuales. Las etapas previas parten de las definiciones y habla del proyecto, pero él lo que quiere es que ya los quirófanos modulares estén operando desde el 1 de marzo del año 2027, y para ello le pide al Consejo de Administración del IPS reunirse antes del 30 de septiembre de este año. Lo que a mí me dicen mis fuentes es que el Consejo de Administración todavía ni leyó esta carta, que está estancada la nota en algunas de las direcciones, pero que el Consejo de Administración todavía no revisó, razón por la cual no hay ninguna convocatoria a la firma para poder reanudar el cumplimiento del contrato que ya se pagó, y se pagó mucho dinero. Por eso el Ministerio Público habla de un perjuicio patrimonial de 61 mil millones de guaraníes.
3: No sé si es el fiscal el que está hablando en NPI.
5: Ahí con criminalística vamos a conversar ahora y vamos a tener un panorama sobre cuál va a ser su situación procesal.
6: Con el relato que se tiene hasta ahora, ¿se marca dentro de un posible homicidio culposo?
5: No quiero aventurarme, ¿verdad? Pero quiero conversar primeramente con criminalística. Sí, hay situaciones que llaman la atención, ¿verdad? Esa es la investigación que vamos a, hacia ahí vamos a encaminar, ¿verdad? Así vamos a caratular y vamos a investigar esas circunstancias, ¿verdad? La pérdida del freno, se va a tener que hacer una inspección al vehículo, y obvio también lo que acabas de mencionar con relación a la cantidad de personas que iba dentro del camión, ¿verdad?
6: ¿Hace cuánto se desempeña como fiscal usted, doctor, aquí en la zona?
5: En la zona serían casi 4 años.
6: En estos 4 años, ¿pudo en algún momento también intervenir en accidentes fatales aquí? ¿Es común eso?
5: No. Acá en esta zona es la primera vez que vengo, en particular desde el tiempo en que estoy.
3: Bueno, este es el fiscal que va a tomar el caso. Con respecto a lo que estabas contando entonces, Roberto, básicamente la empresa lo que propone es una salida para que esto empiece a estar operando a partir de marzo.
2: 1 de marzo de 2027. Yo creo que somos el único medio hasta ahora que ha informado acerca de los planes de esta empresa, con una proyección de cumplimiento del contrato y ya con las prestaciones de servicio. Según la firma Neipar, si el Consejo de Administración del IPS le convoca y pone en ejecución su cronograma de actividades y de ejecución de obras, el 1 de marzo de 2027 ya tendrían que estar funcionando los quirófanos modulares del IPS.
3: ¿Pero no dice dónde?
2: No dice dónde.
3: Porque la cuestión pues es esa, porque no va a ser en el séptimo piso, obviamente.
2: No, evidentemente no. Pero yo creo que ellos ya tienen un plan. Lo que deberíamos es, en todo caso, acceder a el proyecto ejecutivo que quiere implementar Neipar, y si es el mismo al que ya tuvo acceso el Consejo de Administración años atrás, y que decía que supuestamente 650 millones de guaraníes era la readecuación. Pero ahora sí, efectivamente, esto ya se estuvo publicando el fin de semana pasado, el plan que está manejando el IPS en términos presupuestarios, de cuánto va a costar adicionalmente el poner en orden las instalaciones para poder ejecutar este contrato, es de 1.200 millones de guaraníes.
3: Bueno, Lucía, vamos a hablar de un caso que puede llegar a tener muchísima cola, ¿eh? Este personaje, ciudadano paraguayo, entiendo,
0: sí,
3: que registró obras clásicas, bueno, no clásicas, pero obras de autores paraguayos en Estados Unidos como propias.
7: Perdón, sí, así mismo son más de 300 canciones de distintos autores paraguayos que fueron registradas a nombre de una persona identificada como Wilson Javier González. Mm. Este señor registró canciones de artistas como Kemil Yambay, Cachiporros, Humbertico, Emiliano R. Fernández,
2: no,
7: todas a su nombre. Esto es terrible, en serio. Estas canciones acá sí están registradas,
3: obviamente,
7: ¿verdad? En APA, bueno, hay una cantidad ahora de instituciones de gestión de los derechos de todo lo que ver con la música,
3: claro,
7: ¿verdad?
3: Sí.
7: DINAPI es la que ahora está, la que anunció justamente, ¿verdad?, este tema. Dijeron que ellos están controlando y van a tomar medidas con esta denuncia, que indica que los derechos de más de 300 canciones de varios autores fueron registradas en Estados Unidos. para que la gente entienda, esto quiere decir que, por ejemplo, si una de estas canciones se hace muy famosa en Estados Unidos y empieza a rotar mucho, ¿verdad? El beneficiario de eso va a ser Wilson Javier González.
3: No, claro, porque él tiene derechos, supuestamente. De hecho, para usar vos una canción con fines comerciales, sí o sí se paga derechos de autor en, claro, Estados Unidos.
7: En Estados Unidos, o sea, en todas partes, acá también.
3: Sí, aunque no sea famosa, con que vos tengas, no sé, qué sé yo.
7: En un documental, en una película.
3: Un grupo de supermercado nomás que esté poniendo la música, sí, en algún estado de Estados Unidos, le va a pagar los derechos autorales a este señor.
7: Sí.
3: Pero yo, la verdad que no. O sea, obviamente no conozco en detalle el derecho internacional con respecto a los derechos de autor y qué vinculación tiene DINAPI con sus pares en el mundo. Pero yo entiendo que si está registrado en Paraguay, eso corre, digamos, o sea, vos no podés ir y registrar en cualquier otro país como una autoría tuya.
7: Yo creo que sí, por eso en cada país. Es, por ejemplo, en Argentina está SADAIC, acá está DINAPI.
3: Sí, claro, pero digo, tiene que haber alguna relación. Claro. Lo mismo pasa con el derecho, sí, marcario. O sea,
7: y también cuando acá suenan, por ejemplo, cuando suenan acá canciones de afuera,
3: se paga.
7: Si es una fiesta, tenés que pagarle a APA un monto por,
3: claro,
7: por
3: las canciones. Claro, y APA se supone que hace la distribución. Pero, a ver, por eso insisto, es como los derechos comerciales, digamos. Hoy, antes ocurría que nosotros estábamos como aislados legalmente del mundo. Y vos tenías gente que, por ejemplo, acá registró McDonald's.
2: O que registraban las zapatillas
3: de goma. Y McDonald's tuvo que hacer todo un trámite judicial. Y hay otra marca que tiene que ver con un famoso ratón,
7: sí,
3: que ganó, sí, la local, sí, y sigue usando el nombre.
2: Acá se registraron cosas increíbles. La zapatilla de goma, esa que te entra
3: que
2: entre los dedos, sí. Esa, un men registró acá como suyo, ¿verdad? También registraron la silla cable. Habían registrado también la silla cable.
3: Como un producto
2: de su derecho intelectual.
3: Una creación suya.
2: Sí, y después eso se modificó y ahora vos no podés registrar como tuyo cuestiones que son genéricas. Tiene que ser bien específico.
7: Podríamos hablar con alguien de la DINAPI que nos explique un poquito, ¿verdad? Tengo entendido que cuando un autor muere, un autor paraguayo tiene hasta 70 años que no se puede usar, digamos, los derechos hasta después de su muerte, pero 70. En otros casos son 100, ¿verdad? En el caso, sí, por ejemplo, de los libros, de las películas.
3: Sí, sí. Sé que en Estados Unidos a los 100 años pasa a ser propiedad colectiva.
7: Por eso que hay tantas versiones de una cantidad de Frankenstein, ¿verdad? Que hay una cantidad.
3: Sí, no, o por ejemplo, ahora, hasta hace poco, ¿verdad? Pasó con algunos personajes. Creo que Popeye, por ejemplo, que pasó a ser ya de propiedad
7: pública,
3: colectiva. Entonces hicieron una película de terror de Popeye.
7: Y Winnie the Pooh.
3: Winnie the Pooh hicieron una versión de terror porque, claro, cualquiera puede usar. Entonces ya es de uso colectivo. Creo que va a pasar con Superman
7: también
3: en breve.
7: También con el ratoncito.
3: La verdad que va a pasar a ser propiedad colectiva. Entonces cualquiera puede hacer una película de Superman si quiere.
7: Sí, terrible. Sí.
2: Había quedado luego pendiente de hablar con la gente de INAP y todo eso. Por la polémica de Larisa Riquelme, también, que nunca develamos, ¿verdad?
4: Cierto.
2: Lo que ella había registrado. Yo quiero registrar, por ejemplo, @chocodj.
4: Está registrado.
2: No, eso. Entonces, cada vez que vos toques, Choquiño, va lo dividiendo para mí.
4: Pero eso está registrado, hermano. Eso está registrado.
7: Y después, esto es lindo. Olivia Rodrigo, la conocen, ¿verdad? A la cantante, Olivia Rodrigo.
3: No.
7: Es jovencita. Seguro que escuchás una canción y vas a decir, ah, ella es. Mm. Porque suena mucho en Urbana. Bueno, ella tiene muchas fanáticas y fanáticos. Ella le pagó el último semestre de la universidad a una fanática. Esto ella quiso mantener en secreto, pero ella, la fanática Jamie Cousy, que se graduó hace poquito en la Universidad de Alabama, fue la que justamente comentó. Subió una historia a TikTok contando que ella se pudo recibir gracias a Olivia Rodrigo.
3: Mira, oche, qué bien.
7: Quien le pagó. Se enteró que ella no podía pagar y entonces le pagó todo el último semestre.
3: Qué
7: que,
3: bueno.
7: Como decíamos ayer, en Estados Unidos es muy caro.
3: Sí,
7: muy
3: carísimo,
7: caro pagar la universidad.
3: Bueno, un par de mensajes rápido antes de la pausa. Dice, buen día, Monumental. Pasa que los camiones que transportan ladrillos son más bien vehículos en desuso. Se debería prohibir su circulación. Sinceramente, son pilotos y acompañantes suicidas los que trabajan, los trabajadores del transporte de ladrillos. Ah, bueno. Gente que supongo conoce esto, ¿verdad? Los periodistas, como atacan con preguntas complicadas, no fueron así cuando Sanabria vier se mató. ¿Y quién veo ahí a entrevistarle a alguien que mató a tres personas? ¿Qué pelotudepio estás diciendo? ¿Te das cuenta? O sea, esto es porque es un pariente del dueño del boliche. ¿Qué carajo tenemos que ver? O sea, pelotudo. Pobre señor, esto es sincericidio y no macana. Sí, yo creo que este hombre estaba revelando la forma absolutamente improvisada como se manejan, sí, en general. O sea, y él ni siquiera es consciente. ¿Te diste cuenta?
8: No, él asume que eso tiene que ser así nomás luego.
3: Sí. Sobrecargada. O sea, sobrecargada la carga, dice. O sea, el lugar de carga estaba sobrepasada. Y la cabina.
8: Sí.
3: Y así como estaba, sí. Buen día. Quiero saber, los camiones que tienen problemas de freno no pueden quedarse en algún lugar. Justamente porque no pueden frenar. Ese es el chiste, ¿verdad? ¿Tienen que ir a toda velocidad por la ruta? No. A ver. Vos no, o sea, si sabes que no tenés freno, no te va a toda velocidad. O sea,
8: no.
3: A ver, la velocidad se empieza a alcanzar porque te quedaste sin freno. Que se queden donde están me parece lo mejor, pero justamente ese es el chiste, pues. No puede frenar.
8: No entiendo que dice que antes de salir, pero bueno, pero ya al salir te das cuenta que está funcionando, claro, y después conforme va
3: pasando. Si sabes ya que no tenés freno, no salí. O sea, eso es criminal. Ahora, si te quedas sin freno, hay inclusive planteamientos que se hacen de cómo deberías actuar si te quedas sin freno.
2: Sí.
3: ¿Para cuál es la manera de...?
2: No, hay los planteamientos, Luis. O sea, yo no sé si esto es... Si figura... Tengo que cotejar bien. Pero si figura como requisito. Pero no, hay un curso, claro, para los conductores que se llama manejo preventivo. Claro. O sea, ellos tienen que ya representarse el riesgo y saber cómo actuar en determinadas circunstancias.
8: Sí.
2: Y lo más típico es que te quedes sin freno con un camión. O sea, sí, te puede pasar.
8: Claro, lo que dice Luis nomás es el planteamiento, son referencias.
3: ¿Qué haces si te ocurre?
8: Claro, ¿qué haces si te pasa? Eso me parece que
3: ¿qué haces si te ocurre? Claro, porque algunos dicen...
8: Te tirar a la derecha,
3: claro,
8: girar,
3: algunos dicen, no sé, apagar el motor. No, porque ahí perdés el control del vehículo.
8: Del volante.
3: Pones en punto muerto.
7: Sí. ¿Cómo frenas?
3: Usás el freno de mano. O sea, todas esas cuestiones, porque todo depende de la velocidad que llevas. Porque vos le aplicás el freno de mano y probablemente volcás.
2: Claro.
8: Se te tira un costado.
3: Claro, todo eso. Y bueno, allí es...
8: Es cursos, eso es lo que decía Roberto.
3: Claro, debe haber cursos. ¿Qué haces si es que te quedas sin freno? Nosotros sabemos, no tenemos la más puta idea.
2: Eso, por ejemplo, sí es muy útil preguntar.
8: ¿Verdad?
2: A la gente de la Agencia Nacional de Tránsito, si es que ellos tienen algunos especialistas en manejo preventivo.
7: Si dan los cursos.
2: Si dan los cursos, si es un requisito. Porque nosotros decimos, fue un héroe el conductor porque evitó muerte, y sí, ¿verdad? Pero deberían estar preparados para eso.
8: Para que vos tengas tu registro de conducir, tuviste que haber hecho eso, digo, de los camiones. Claro,
3: exacto.
7: Porque es otro registro.
8: Tuviste que haber hecho
7: los
8: otros. Claro, otro de clase A.
2: Yo, por ejemplo, no sé qué hacer.
7: Yo tampoco.
8: Y improvisáis, Robert.
2: No, y claro, pero ahí vos podés poner, como dice Luis, mayor peligro al resto, ¿verdad?
8: Dos cuestiones, improvisáis, y hay algunos que ya les pasó eso en base a la experiencia y van... aplicando algo que ya les había pasado en la ruta. Los camioneros, ¿cuánta experiencia tienen? Le habrá pasado, no digo que se hayan quedado sin freno, pero que le haya agarrado una pendiente, ellos saben qué tienen que hacer.
2: Claro, porque
8: eso ya en base a la experiencia.
2: Eso es de acuerdo a la profesión. Nosotros, por ejemplo, sabemos.
8: Ah, eso voy.
2: Sabemos que si no estamos entrenados, porque me escribió alguien y solamente el criterio de autoridad, yo ya publico con una verdad revelada. Pues, y no, yo sé que tengo que chequear.
8: Es experiencia, claro.
2: Entonces, si te pasa esto, ¿qué tenés que hacer?
8: Así mismo, Rol.
2: Es el camionero.
8: Una analogía, sí, sí.
3: Son las 10 de la mañana, 6 minutos.
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0: Hora 10, 8 minutos en la República del Paraguay, temperatura en Asunción 14 grados. La Policía Nacional prepara un operativo de seguridad especial para el superclásico del fútbol paraguayo. El encuentro entre Olimpia y Cerro Porteño será este domingo a las 16 horas en el Estadio Defensores del Chaco. El director general de Prevención y Seguridad, comisario general Ángel Franco, se refirió al alcance de los trabajos implementados.
10: A partir de las 11 horas empieza el dispositivo de seguridad. Este evento es un evento muy importante en donde en el interior del país también los aficionados ven a través de los medios televisivos. También vamos a desplegar tareas preventivas en todos los lugares donde se están viendo eso. Principalmente vamos a fortalecer la tarea preventiva en Central y Asunción.
0: El Instituto Geográfico del Perú registró dos réplicas tras el terremoto de 7.2 grados en Ayacucho. Las réplicas tuvieron magnitudes de 4,2 y 4 grados. El reporte oficial indica que hay 3 heridos leves, 22 viviendas afectadas, 6 colegios y 12 puestos médicos con daños estructurales. Funcionarios de la Municipalidad de Lambaré realizan trabajos preventivos en el marco de las acciones de mitigación de los efectos del fenómeno El Niño. Visitarán a las familias que viven en inmediaciones del arroyo Lambaré y en las zonas de riesgo. Informarán a la población sobre los posibles efectos del fenómeno y las medidas que deben adoptar para salvaguardar su seguridad. También pondrán a conocimiento los mecanismos para reportar y solicitar una eventual asistencia ante situaciones de emergencia. Temperatura en Asunción 14 grados, en Ciudad del Este 11 grados.
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8: Son las 10 de la mañana con 16 minutos. 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
9: Gracias, señorita. Acá me dicen, Deezer, Spotify son las plataformas que hoy más pagan a los artistas.
10: Sí, acá me estaban pasando los entendidos en la materia también, los criterios para el tema del registro de propiedad intelectual, de autoría y demás, y los convenios internacionales que rigen en la materia. Gracias a los,
11: debería
10: a los amigos.
11: Debería haber mucho control, de hecho, ¿verdad? Sí. Y para registrar tenés que tenerlo, toda la documentación. Sí. Quiere decir que este señor falsificó.
9: Seguro, ¿verdad? Porque, no, yo por eso estoy seguro, este hombre sí cometió un delito.
11: Porque tenés que presentar la composición, las claro notas, él la tuvo letra.
9: Que,
11: claro,
9: presentó todo como que él lo hizo. Acá tengo, pedí yo, ¿cómo haces si te quedás sin frenos?
11: A la IA le pediste, sí, Luis.
9: Sí, y te cita fuente, la fuente son centros de educación de tránsito, bien, ¿verdad? Sí. Dice, si te quedas sin frenos mientras conduces, lo primero que tenés que hacer, mantener la calma. Quitar el pie del acelerador, encender las luces de emergencia, las balizas, para advertir a los demás conductores. A continuación, tenés que seguir este orden que te voy a explicar enseguida. Porque estamos ya con Augusto Benítez. Espera un poco, teníamos que citarle. No,
10: este es un nombre ficticio.
9: Ah, un nombre ficticio. Ah, porque yo pensé que le pasamos.
10: Le mandamos al frente.
9: Bueno, Augusto, vamos a ponerle el nombre a Augusto. En realidad, bueno, él pidió obviamente mantener en reserva el nombre. Porque quería contarnos la situación que está viviendo la madre, que es jubilada del IPS. Hola, Augusto, te vamos a llamar Augusto. Hola, Augusto, ¿cómo estás?
12: Señor Vareiro, buen día. Un gusto saludarle también a su equipo, prestigioso equipo, a toda la audiencia. Bueno, estoy a las órdenes.
9: Contame, por favor, cómo es esto. Tu madre es jubilada del Instituto de Previsión Social. Por lo tanto, ella puede acceder a préstamos del instituto.
12: Sí, antes que nada quiero aclarar que personalmente ni tampoco por el lado de mi mamá no hay ningún interés subjetivo u objetivo sobre este tema, sino más bien es una preocupación que cuando ella me explicó, me comentó el caso, entonces ahí me encendió la alerta y empecé a hurgar, ¿verdad? Y empecé a cuestionarle un poquitito. Ella tiene 85 años en realidad, es pensionada.
9: Ah, pensionada, sí.
12: Porque está cobrando la jubilación de mi padre que ya falleció.
9: Ya.
12: Y estuve hurgando un poquitito y después me llamó mucho la atención ciertos movimientos que le estaban como requerimiento, ¿verdad? Ciertas cosas. Y fui profundizando en curiosidad y después empecé a investigar y ella solicitó un préstamo a través de la caja de préstamos de IPS.
9: Sí.
12: Que tiene una oficina interna en el microcentro. Realmente no conozco el lugar, ¿verdad? Desconozco ese dato. Creo que está en la calle Palma, por ahí.
9: Sí.
12: Y solicitó a través de un formulario, le dieron un formulario y ella encontró que los requerimientos también exigían un estudio detallado de su estado de salud. Entonces se hizo todos los estudios, todo eso, y posteriormente menciona ella que ella tuvo, o sea, ella tuvo una enfermedad, cáncer, y se recuperó de eso. Y eso detalló, dentro de del sincericidio detalló eso, y ahí empezaron con más detalles, ¿verdad? Ahora, lo que a mí me asustó después, ella tiene 85 años, creo que ya mencioné eso.
9: Sí.
12: Y tiene sus dificultades, como toda persona de tercera edad, para poder manejar estas cuestiones de los teléfonos. Le exigían una cuenta en una entidad bancaria muy mencionada actualmente, ligada también al Instituto de Previsión Social. Y ella está cobrando a través de otra entidad bancaria privada también su pensión, ¿verdad?
9: Sí.
12: Ahora, lo raro es que no le depositaban el préstamo, o sea, no le iban a depositar en la cuenta bancaria normal que IPS le habilitó para el cobro de su pensión. Le habilitaron una cuenta en este banco y eso implica un estrés más para ella, porque derivan que tiene que ir al cajero de esta entidad, que también es muy peculiar en el manejo. No tiene ninguna tarjeta de débito, que también era una parte de la exigencia, que tiene que sacar la tarjeta de crédito y todo eso después va inflando. Hay una cuestión muy sutil, va inflando en la cartera de este banco, que después va a decir, bueno, nosotros tenemos muchísima solvencia porque tenemos muchos clientes, pero son clientes asegurados de IPS, en este caso jubilados, que están teniendo esta cuenta bancaria a través de los préstamos que están sacando, ¿verdad? Y eso implica una venta atada, que creo que está prohibida por la ley del consumidor, porque detrás de esto ellos tienen que sacar tarjetas, le van a ofrecer tarjeta de crédito a lo mejor y todas esas cuestiones, ¿verdad? El descuento le hacen directamente desde el cobro de su pensión.
9: Sí.
12: en la cuenta, en la otra cuenta bancaria. Y eso es lo que a mí me está preocupando, no solo por el caso de mamá, sino por la cantidad de abuelitos o personas adultas, en este caso de tercera edad, que están siendo sujetas a este tipo de maniobras.
10: Hernán, ahí nomás te detengo. Para que sea más claro nomás, digo... perdón, Augusto, me equivoqué el nombre. El detalle para mí es el siguiente, si es que estoy entendiendo bien, porque vos detallaste muy bien, hasta con la precisión de un auditor, te diría. Pero si es que tu mamá no accedía a tener esa cuenta en esa entidad financiera, directamente no le daban el crédito, Augusto.
12: Así mismo. Sí mismo, está sujeto a la apertura de una cuenta en ese banco.
9: Sí, o sea, lo que tenemos acá es una entidad pública, o pública privada, si querés, el Instituto de Previsión Social, que te obliga a convertirte en cliente de un banco del que vos no sos cliente. O si no, no accedes al préstamo de la entidad. No tiene nada que ver el banco.
12: Correctamente. Así mismo es. Y vienen a ser como operadores tercerizados dentro de una entidad de ese banco. Y donde obligan a las personas a sí o sí estar sujeta a la apertura de una cuenta que no pidieron ellos.
10: Claro, además
12: lo explica. Volver a instalar una aplicación, claro. No sé, todo lo que conlleva el manejo digital ahora de una cuenta bancaria de la que nosotros, por decir, estamos en pleno uso, ¿verdad?
10: Son recursos propios que tiene el IPS en su caja de préstamo, que tiene, de acuerdo a lo que nos dijo en su momento Carlos Pereira, un índice de morosidad bajísimo, porque el descuento es inmediato, automático, para sus pensionados y jubilados, y que ese recurso que ellos te pueden conceder con tus cuentas ya habilitadas, te están obligando a que vos figures en nómina como cliente de una entidad financiera al simple efecto de hacer una simulación de que vos sos cliente voluntario de ese banco para que ellos puedan tener un mejor rendimiento en sus balances, Augusto.
12: Sí mismo, eso es lo que yo dedujo también, porque ahí se infla la cartera de clientes y es una como una columna hueca, solo suena, no tiene nada por dentro porque no tiene sustento. Van inflando su cartera de clientes y con eso se presume, o sea, presumen de que hay una solvencia de esta entidad.
9: Augusto, te agradezco muchísimo.
12: El gusto es mío, señor. Un saludo cordial y a las órdenes siempre.
9: Bueno, Augusto es el padre de una pensionada del IPS.
10: El hijo, sí.
9: El hijo. Sí. El
10: padre. Un saludo a Hernán Osorio que nos está escuchando, confundí su nombre.
9: Bueno, está obviamente dando una situación que yo escuché de muchas, por ejemplo, gobernaciones. Las gobernaciones me dicen que todas tienen que tener su cuenta corriente en el mismo banco, ¿verdad? A ver, estas operan, las entidades públicas operan con bancos privados. Eso ocurre sí, todo el tiempo, ¿no? Sí. Porque obviamente el banco de fomento, que debería ser el banco con el que operaran en general las instituciones públicas, porque el banco es un banco público, no tiene a lo mejor la cantidad de sucursales, hay una cantidad de beneficios que te puede dar otro banco, un banco privado. Entonces el Estado puede tener cuentas, obviamente, en la banca privada. Hace que sea llamativo nomás el proceso cuando todas las entidades están obligadas a operar con el mismo banco, un banco que en su momento tuvo vinculaciones con el actual presidente de la República. Son esas cosas que hacen ruido y que hay que tener mucho cuidado con eso. Yo tampoco quiero entrar en demasiado detalle porque no quiero crearle ningún problema a ninguna entidad en particular. Pero esto, bueno, el Banco Central es el que tiene que estar revisando siempre.
13: Regulando.
9: Sí. Bueno, les decía, te quedaste sin frenos. Lo primero, conseguiste esto que es casi milagroso, no perder la calma. Porque yo me imagino que te das cuenta, no tenés freno y ya te desesperás, ¿verdad? Sí. Bueno, mantenés la calma. Lo primero, dice, bombea el pedal de freno. O sea, pisá y soltá el pedal de forma repetida, rápida y con fuerza. El pedal de freno. ¿Por qué? Si la falla se debe a una pérdida de presión en el líquido de freno, este bombeo puede recuperar algo de fuerza del frenado para detener el auto. Dos, acá viene la parte más delicada. Reducir las marchas. aprovechar la compresión del motor para obligar al coche a perder velocidad.
10: Es el famoso freno motor,
13: ¿verdad? Freno motor, sí.
9: Si es manual, reducir las marchas una a una, sí, de quinta a cuarta, a tercera, etcétera. No pises el embrague antes de tiempo, ya que esto va a dejar el auto suelto y va a aumentar la velocidad. O sea, recién cuando vas a hacer el cambio...
13: No está con el cambio, pues. Se quedó embragado, va libre el motor.
9: Claro, claro. Embragado y cambia. Uh-huh. Embragado y cambia, pero no te quedes apretando el embrague. Si es automático el vehículo, pasa la palanca al modo manual secuencial.
10: Sí.
9: O muévela hacia las velocidades bajas marcadas como 3, 2 o L.
10: Ajá.
9: Tercero, aplica el freno de mano de forma gradual.
10: No de golpe.
9: Solo hazlo cuando ya hayas reducido considerablemente la velocidad con el motor.
10: Último recurso.
9: Claro, primero con el motor. Sí. Primero. Tira de él el freno de mano poco a poco y suavemente. Si lo jalas de golpe a alta velocidad, las ruedas traseras se bloquearán, provocando un trompo o una volcadura.
10: Claro.
11: Ay, Dios
9: santo. Y por último, dice, busca una zona de escape. Dirígete hacia el arcén, a la banquina.
10: Sí.
9: Una zona despejada o una rampa de frenado de emergencia si estás en carretera.
10: Sí.
9: Si es una emergencia extrema y vas a chocar, busca rozar el vehículo de manera lateral contra una defensa de contención, un guardarrail o un bordillo o una cuneta para frenar por fricción.
10: Sí.
9: Lo que jamás debes hacer.
10: Lo que no tenés que hacer.
9: Nunca.
13: Nunca, never.
9: Nunca apagues el motor.
11: Ok. Ah.
9: Si quitas la llave o apagas el auto, el volante se bloqueará.
10: Claro.
9: Y perderás por completo el control de la dirección, cierto, además de desactivar la asistencia hidráulica.
11: Ok.
9: Segundo, no pises el embrague de golpe. Desconectar el motor de la rueda hará que el vehículo ruede libre y gane más velocidad por inercia. Una vez que logres detener el coche por completo en un lugar seguro, déjalo inmóvil, apagalo y llama de inmediato a la grúa. Bajo ninguna circunstancia intentes volver a conducirlo.
11: Sí,
10: claro que esto tenés que practicar, como decíamos antes, en un escenario presunto, donde vos te representás una situación como esa y te vas practicando. Simulacro. Un simulacro.
9: Y hay simuladores para, en algunos lugares, para los conductores profesionales.
10: Sí.
9: Que les ponen los diferentes escenarios. Esto es para ver qué carajo hacer.
10: ¿Vos sabes ese freno motor, Julito?
13: Claro.
10: El famoso rebaje.
13: Rebajar. Hay que rebajar. Y te vas rebajando.
10: Y se es como que se sienta el vehículo.
13: Va quedándose el vehículo. Sí.
10: Pero trompo yo no sé hacer, Julio.
9: Te va a salir el trompo.
11: No, con freno de mano.
9: ¿Vos te crees? ¿Cómo se llama el de Toretto?
13: Toretto, sí.
11: Rápido
9: y
11: furioso.
9: Toretto.
10: ¿Vos tenés pinta que te gusta hacer esas cosas, Julito?
13: Ahora ya no. En su momento sí, ya hicimos todo.
9: Yo ni en el triciclo hacía eso. Ni en pedo.
10: Choquiño.
13: El jovencito.
10: Yo apenas manejé aquí.
9: 10 de la mañana. 10 de la mañana, 31 minutos. 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
3: 10 de la mañana con 38 minutos. 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Señor Luis Antonio.
4: Gracias, señorita. Estamos ya en comunicación con Gonzalo Gómez, director general de Derecho Autor de la DINAPI. ¿Qué tal, Gonzalo? ¿Cómo estás?
5: Hola, Luis. ¿Cómo estás? A todo el equipo. A Lu también, que la veo siempre de cerca en todos los programas de ustedes, siempre siguiéndolo y acompañándolo por la mañana.
4: Gracias, Gonzalo. ¿Qué no puedes decir de este caso de este hombre en Estados Unidos que registró un montón de temas musicales de autores paraguayos?
5: Sí, en realidad lo que puedo compartir es todo lo que tenemos conocimiento administrativo a la fecha. Uh-huh. Inicialmente habíamos tomado conocimiento a través del director de Apoja Music, que creo que es el representante de Apoja Music, el doctor Carlos Pavón, quien había comunicado de que tras una búsqueda que él había realizado en el sistema de DMI, que DMI es una entidad privada que gestiona derechos de comunicación pública en los Estados Unidos, estaba revisando obras de sus catálogos y se da cuenta que una de las obras que administra su editorial se encontraba registrado a nombre de otra persona, que efectivamente él comunica que le figuraba el nombre de Wilson Javier González, a quien él menciona que también desconoce. A partir de ese hallazgo realiza una segunda búsqueda en el perfil de esta persona, nominalmente como Wilson Javier González, y encuentra 307 obras que se encontraban con la titularidad a nombre de esta persona, lo que le llamó mucho la atención, porque encontró obras que si bien no son de su repertorio administrado, como Areco Cuatro Cuñadas de Don Quimil Yambay y otros del grupo Cachiporro también, se dio cuenta de que respondía a algo que escalaba mucho más de lo que él pensaba. Entonces él nos comunica a la DINAPI la semana pasada de esta situación, el día viernes para ser exactos, y nos comunica también que inmediatamente avisa a la DMI de los Estados Unidos y a la entidad de gestión de derecho de autor, que es APA. APA, a su vez, a nosotros el día lunes 17 nos dio ingreso a una nota donde nos comunica de esta irregularidad, donde efectivamente dan cuenta de que el 11 de mayo ellos se comunicaron con la DMI a efecto de tener mayores documentaciones e información en relación a estos hallazgos que les menciono, ¿verdad? También APA nos pone a conocimiento de que hay obras como las de Emiliano R. Fernández, como 13 Tuyutí, Areco Cuatro Cuñadas, que se encontraba dentro del repertorio que inicialmente está bajo la titularidad sorpresivamente de otras personas, ¿verdad? Y también, por último, APA, en esta presentación que nos realizó, nos comunica que ante estos hechos han convocado a una reunión, han realizado una reunión y tomado la decisión de promover una denuncia penal, de lo cual nos van a dar seguimiento y reporte constante, ¿verdad? Nosotros, por nuestra parte, a su vez, estamos realizando los trámites administrativos internos, tanto para obtener y munirnos de información concreta y verdadera, porque esto responde a derechos privados de los autores, a derechos privados que se encuentran gestionados por un contrato de reciprocidad a través de la entidad.

0: gestión de derechos de autor, que es APA. Por lo tanto, la instancia administrativa APA, entiendo, la está motivando, está obteniendo mayores datos certeros para poder evaluar de seguro la situación que mejor convenga a los intereses de los autores nacionales que son asociados de la entidad o cuanto menos representados para poder gestionar estos derechos administrativos, ¿verdad? Por último, quizás señalarte de que el estatuto justamente de la entidad de gestión de autores paraguayos asociados le da las más amplias atribuciones y facultades para poder impulsar este tipo de procedimiento, sobre todo porque nos encontramos ante una titularidad o una denuncia de titularidad a nombre de terceros ajenos a sus socios. Y esta titularidad un poco también se encuentra afectado por el hecho concreto de que eventualmente pudo haber existido algún tipo de cobro de regalías desde el extranjero a favor de este titular. Eso digo aparentemente porque, como le digo, quiero referirme siempre objetivamente en las cuestiones que tenemos documentación y lo que conocemos, ¿verdad? Un poco por ahí viene la estructura general, Luis.
1: Para entender un poco cómo funciona el marco jurídico internacional sobre los derechos de autoría, ¿cómo funciona? O sea, a ver, yo voy a Estados Unidos y tomo, poner qué sé yo, un tema de Paraguay clásico, o sea, India. Me voy y digo, yo soy autor de India y quiero registrar en algún lugar en Estados Unidos para poder cobrar derechos autorales si es que alguien en algún momento utiliza el tema musical. Supone que en una película, ¿verdad? O en un documental o en una publicidad. Bueno, para poder inscribir yo eso en Estados Unidos, ¿qué tengo que presentar para demostrar de que yo soy el autor del tema musical India, de la guarania?
0: Sí, principalmente la BMI, un poco por el sistema del copyright que difiere un poco de los derechos de autor, en la BMI lo único que se exige como requisito es una declaración jurada de que quien se presenta como autor de la obra es el autor. ¿Y por qué ocurre esto? Porque en derecho de autor, a diferencia del derecho marcario, la obra está protegida desde la creación, pero ahí entra la figura del registro de la obra para poder tener un principio de plena prueba de que esa obra pertenece a quien se presenta como autor. Por ejemplo, en la Dirección General de Derecho de Autor, cuando un autor viene, presenta el registro de sus obras, la INAPI recepciona, pasa por un proceso administrativo y le otorga un certificado de registro que en Paraguay sí es lo que APA exige, que se presente el registro de una fuente pública, como en este caso la Dirección General de Derecho de Autor, y poder validar ahí la titularidad, a diferencia de los Estados Unidos, donde rige más bien una posición contractual y de, no quise decir el principio de buen ser, pero más bien de una responsabilidad a la cual se somete quien dice ser autor. Entonces, partiendo de ahí, es que escalando un chiquito más a lo que es el régimen de las entidades de gestión colectiva, la vinculación para estos cobros a nivel internacional se da por contratos de reciprocidad. Entonces, autores paraguayos asociados tienen suscrito con la BMI un contrato de reciprocidad para que puedan gestionar estos derechos y hacer las remesas que eventualmente correspondan a través de la entidad, ¿verdad? Entonces, lo que ocurre es que ahora autores paraguayos asociados están reclamando administrativamente obtener mayores datos por parte de la BMI, que es lo que nos informan, para poder darle continuidad y eventualmente valorar qué acciones pueden ejercer a favor de sus socios o si algún socio o titular del derecho, en el caso de ERE. De herederos, ¿verdad? El caso de que Miriam Bay, que hoy en día tiene herederos que deben percibir por estos derechos, también eventualmente podrían promover algún tipo de acción, pero entiendo que según la nota que nos remiten, hay como un colectivo para poder presentar esto en forma conjunta, ¿verdad? La verdad que es lo que está en la nota, no sabría decirle si hoy esa decisión ha cambiado por alguna circunstancia que desconocemos, pero esa es la estructura en general de la entidad de gestión de la distinción entre qué exige autores para haber asociado para demostrar la titularidad y qué exige BMI para demostrar la titularidad.
1: ¿Y qué, la acción hay que hacerlo ante la justicia de Estados Unidos o hay que hacerlo a nivel local? Porque en Estados Unidos, vos me decís, esto es casi una declaración jurada, ¿verdad? En Paraguay es donde está registrada la obra. Entonces, ¿dónde se lleva a cabo la acción? ¿Cometió un delito esta persona en Estados Unidos o cometió un delito con respecto a la ley paraguaya y acá tiene que ser juzgado?
0: Primero que yo no tengo certeza de que esta persona, porque no me proveen a mí número de cédula, no me promueven certificado si existe o no. Lo único que yo tengo a la vista administrativamente es que el nombre que figura es de una persona que figura como Wilson Javier González. No tengo mayor dato, es más, yo administrativamente tampoco tengo conocimiento si Wilson Javier González efectivamente es autor, es músico. No tengo.
1: Mira,
0: conocimiento
1: acá mayor, yo porque hay abrí, otros datos. Te cuento. Abrí en LinkedIn, aparece uh-huh. el hombre Wilson Javier González, es un artista y creador paraguayo. Aparece uh-huh. acá su uh-huh. Perfil de él, ¿verdad? Dice Musicarios uh-huh. Paraguay uh-huh. Y bueno, y ahí aparece, ¿verdad? Tiene 6 seguidores. Eso es lo que encuentro acá, ¿verdad?
0: Y con esos datos incluso habría que ver si es socio de alguna de las entidades que tienen en Paraguay. Con más razón, alguna de las entidades de gestión, con estos datos que me están mencionando, que son de fuente pública, por utilizar un término que sí. está públicamente demostrado, sí. podemos determinar. Y en relación a la cuestión jurídica, yo creo que debe ser objeto de un análisis muy profundo, porque también estas cuestiones podrían derivar a otros hechos. Principalmente yo creo que el convenio de Berna da una mayor protección y amplitud al autor nacional, independientemente del lugar de la infracción. Pero ¿cuál podría ser un elemento que se puede considerar? Que si existieron cobros de regalías, si existieron remesas o si existió algún tipo de pago que se haya enviado desde los Estados Unidos a la República del Paraguay a nombre de alguna persona, habría elementos que configuren también tipos penales de mayor escala quizás, porque estamos hablando de eventualmente evasión de impuestos, y digo eventual porque no tengo certeza, porque no tengo documentación de liquidaciones de pago, facturas emitidas, reembolsos realizados y ese tipo de cuestiones que hacen a la vida de la entidad de gestión colectiva. Por eso es que es importante lo que APA pueda obtener a nivel administrativo, es importante lo que pueda comunicarnos. De hecho, hay algunas cuestiones y puntualizaciones de documentación que estamos requiriendo probablemente ya la semana que entra a la entidad de gestión para poder tener un conocimiento administrativo certero de toda la situación, ¿verdad? Si bien hay muchas entrevistas que por supuesto que las seguimos, nosotros debemos siempre basarnos en un principio de legalidad y de documentación, que es lo que nosotros podemos dar cuenta y responder, ¿verdad?
2: Gonzalo, hay algunos medios que sí, que lo nombran y que dicen que él mismo ya pidió formalmente a la sociedad norteamericana la revisión y la corrección de estos registros. Hay que ver si es cierto o no.
3: Es muy conocido este muchacho.
2: Sí, es conocido, pero ¿sabemos la fecha de estos registros? ¿Si fueron todas al mismo tiempo o se fueron dando de a poco? ¿Hay esos datos?
0: No, los datos en cuanto a la fecha, nosotros no contamos con esos datos. El único dato que a nosotros nos proveyó, por un lado, Apoja Music, fue los datos de las obras que figuraban al nombre de Wilson Javier González, y por otro lado tenemos un documento anexo que nos envió Autores Paraguayos Asociados, que dan cuenta de la titularidad nacional, es decir, que las obras que se encuentran registradas a nombre de esta persona realmente cuentan con el registro aquí en Paraguay. Esos son los datos que tenemos y que estamos justamente cruzando para poder tener un principio administrativo de plenas pruebas iniciales, ¿verdad?, e indiciarias de esta situación en concreto. Desconocía lo que me mencionabas en relación a que esta persona ya se pronunció, ya requirió mayor documentación y cuestiones así, que podría ser, como podría que no, como te digo, no quisiera entrar en el rango de las suposiciones, pero sí es muy importante que se tomen medidas, sobre todo porque no solo por la cuestión patrimonial. No olvidar que el derecho de autor también, hay un derecho moral sobre la obra creada, y eso es algo que no prescribe, y que justamente creo yo que al artista en mayor medida, o al autor en mayor medida también, le puede causar una afectación, porque imagínate, yo creo una obra para que se conozca en Paraguay, para que esté todo legalizado, me tomo el tiempo de cumplir con las normas, con la ley 1628 de derecho de autor, ir a la INAPI, registrar, llevarlo a la entidad de gestión, entregar mi obra para que la entidad de gestión la gestione, entiéndase por el cobro y distribución de las regalías, por la comunicación pública, por los diversos usos que se le da. Entonces, es también una cuestión que hay que tomar con mucha seriedad, que lo estamos tomando con muchísima seriedad, y por eso parte de esa seriedad también responde a la cuestión administrativa previa de poder un poco munirnos de los documentos que nos den posteriormente algún tipo de certeza o viabilidad para poder emprender las acciones que eventualmente correspondan desde la DINAPI, no obstante las que también tengan los herederos y, cómo no, y en mayor medida la entidad de gestión de APA, ¿verdad?
3: Gonzalo, ahí te interrumpo un ratito para entender nomás también la profundidad y cuál lo que es el límite del riesgo permitido en el caso de un artista, porque este muchacho es un artista cuya característica es la siguiente: él toma de hecho canciones ajenas y es como que le da un nuevo estilo.
2: Un género urbano.
3: Un género urbano, como o bien
0: una
3: le,
0: reversión.
3: Una reversión. Él podría eventualmente haber declarado eso y haber registrado su reversión de estos casos, de estos temas que son de otros autores. ¿Se les está, le está permitido eso?
0: Sí, en realidad las reversiones o las reversiones covers de obras o covers responden, cover es una digamos un uso distinto. La reversión ya sería, por ejemplo, pasarlo al guaraní o traducir.
3: Eso es lo que hace.
2: Eso, hace.
0: Eso genera un nuevo derecho, pero mantiene indemne el derecho del autor originario.
3: Claro.
0: Entonces habría que ver administrativamente en las entidades de gestión colectiva que han dicho en estos derechos de carácter privado cuál es el porcentaje que eventualmente se le otorga al autor de la obra al autor de la traducción.
3: Bueno. Porque eso es lo que creo yo, Gonzalo, sin conocer la cuestión de fondo que ustedes también se están interiorizando. Yo creo que el impacto de la noticia obviamente es muy fuerte porque estamos hablando de autores que son conocidísimos, pero yo creo que existe un margen de probabilidad que este muchacho haya hecho lo de la reversión.
0: Yo creería que sí. Lo único que en esa apreciación un poco me gustaría introducir es que lo que a nosotros se nos comunicó es la existencia de 307 obras en estas condiciones. Y 307 obras reversionadas, yo no sé.
3: No, demasiado.
0: Con detenimiento, ¿verdad?
3: Sí, y aparte, por eso él pide.
0: Y figurar obras como Los Cachiporros, como Don Kenny Yambay, yo creo que de nuestro acervo, digamos.
3: Pero de Bad Bunny también hace el tipo.
0: Es demasiado amplio, ¿verdad?
3: No, él hace, claro, el tema de Bad Bunny también.
0: Solo ese elemento, ¿verdad? Lo que nosotros tenemos conocimiento es que, conforme a la investigación que nos presenta Apoja Music a través de su representante y que luego confirma APA a través de la nota, son 307 obras las que inicialmente están desechadas y que corresponden a otros titulares de derecho.
1: Claro.
0: Esa es un poco la estructura general que me permito transmitirle, ¿verdad? Porque es el límite también que tengo, porque no quiero cometer alguna imprudencia,
1: claro,
0: de afirmar algo que eventualmente no tenga conocimiento, ¿verdad?
1: No sé si...
0: Con esa seriedad nos venimos trabajando, claro, en la DINAPI.
1: Yo no sé si el hombre dijo, bueno, voy a registrar ya estas canciones que después voy a reversionar, y agarra y registra ya un montón para reversionar después los temas, pero la cosa es un poco más compleja, ¿verdad? No creo que pueda, no sé si pueda alegar desconocimiento de la ley.
0: Sí, habría que ver qué ocurrió en ese sentido. Como digo, no quiero entrar en el margen de la apreciación,
1: sí, claro,
0: pero muchas de esas situaciones podrían haber ocurrido, ¿verdad?
1: Totalmente.
0: Sería bueno que converse. Yo habría visto una entrevista, creo que de incluso de Humbertico, que había referido un poco de esta situación, porque al parecer formaba parte de su grupo musical en algún momento.
2: Sí, musical,
0: ¿verdad? Entonces, también así, nosotros estamos a disposición de todos los socios, de todos los herederos, de todos los titulares de derecho. Hay algunos socios o titulares de derecho que se comunicaron en forma personal y casi inmediata para poder tener también un poco de acompañamiento en estas situaciones, que muchas veces tiene una rigurosidad normativa muy particular, como que la ley de derecho de autor siempre es algo muy especial, y a veces es algo que cuando ocurre un problema nomás todo salta, mira, la ley de derecho de autor había sido, yo tenía tal disposición. Incluso muchos socios de las entidades conocen cuáles son, sí, los derechos que tienen como socios de la,
1: seguro,
0: entidad. Entonces son cuestiones que nosotros estamos a total disposición también utilizar este canal para llegar a ellos, que estoy seguro que están escuchando el programa.
2: Seguro.
1: Gonzalo, muchísimas gracias, mis respetos.
0: Por favor, con todo gusto y un gran saludo a toda la mesa.
1: Gonzalo Gómez. Claro, hay probablemente estas precisiones que debe tener la ley que pueden desconocer. O sea,
3: sí,
1: vos podés tomar, hacer una nueva versión de un tema. Bueno, acá pasa a veces con, por ejemplo, temas conocidos que se utiliza para campaña política,
2: sí,
1: o para publicidad.
3: Sí.
1: Y obviamente, aunque vos le cambies toda la letra, igual tenés que pagar derecho de autor.
3: No, claro.
1: Es más, tenés que tener la autorización, me parece que para
3: pero poder en el usar. Caso de Luis, él es bastante peculiar, es talentoso este chico.
2: Sí.
3: Él las versiones que hace tienen fuerte penetración en las redes sociales.
2: Y en guaraní.
3: Porque hacen guaraní y le sale muy bien, realmente, entre paréntesis, ¿verdad? Pero yo, ahora ya me da curiosidad saber exactamente qué fue lo que él se fue a registrar allá. Y me parece nomás que no tenemos, ahora cambia la percepción que yo tengo respecto a cómo funciona la cosa en Estados Unidos, porque es como en algunos actos también acá se presume la buena fe por la regularidad del acto jurídico. O sea, la hipótesis que tiene el Estado norteamericano, Estados Unidos, es la siguiente: no vas a ser tan imbécil para venir a registrar algo que no es tuyo.
2: Claro.
3: Porque vas a tener que pagar las consecuencias de haber declarado algo falsamente. Entonces ellos creen que es cierto lo que vos decís porque vos firmás una declaración jurada. O sea, vos estás asumiendo el costo de tu mentira si es que estás mintiendo. Sí.
2: En mi caso, en el año 2006 yo lancé un disco y dos covers incluí. Uno de se llama No Rain y otro de Soda Stereo. Y yo pagué. Ya pagué por cada copia. Hice 1,000 copias y yo pagué y le pagué acá, a APA. Ah. Pero ahora con el tema de la parte digital es muy diferente. Porque antes era por cada disco.
1: Claro.
2: Y era 500 guaraníes, me acuerdo. Por cada disco. O sea, ni siquiera era mucho. Pues estamos hablando de hace 20 años. Y ahora con la parte digital realmente no sé cómo es cuando haces un cover. Tengo entendido, cuando haces para subir a YouTube nomás, podés hacer. Porque ya lo he hecho y no pagas nada porque no estás haciendo con fines de lucro. Pero si vos lo haces con fines de lucro, tenés que pagar.
1: Claro.
2: Y acá veo la lista de canciones e incluye La Chuchi, incluye La Bandida, incluye Mamama de Néstor Lowe. También
4: La Chuchi, La Bandida,
2: Mi Guitarra y Mi Voz, o sea, canciones súper conocidas de artistas muy conocidos nuestros.
3: Ahora sí es poco probable que él haya reversionado todo eso, ¿verdad?
2: Claro,
3: sí.
2: Son
3: 300. No, ¿qué vida tiene? Tiene 22 años el pibe.
1: No solamente es talentoso, es un genio.
3: No,
2: sería raro. Podríamos buscarlo a él y hablar con él.
3: Sí, sería bueno hablar con él, sinceramente.
2: Wilson Javier González.
1: Son las 11 de la mañana.

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14: Hora 11:06 en la República del Paraguay, temperatura en Asunción 16 grados. Proponen elevar a 10 años la condena para conductores que causen accidentes fatales bajo los efectos del alcohol o drogas. La propuesta es desarrollada por el senador Eduardo Nakayama con el apoyo de varias organizaciones e instituciones.
15: Empezamos a trabajar en un proyecto que modifique esto y que permita una mayor expectativa de pena, de manera que nuestra política criminal también sea disuasoria para que la gente no salga alegremente a matar a otra gente de una forma tan irresponsable. Nosotros queremos elevar a 10 años, nosotros queremos que esto tenga lógicamente otra dimensión, porque hoy día no importa si uno le mata a 1, 2, 3, 4 personas. No hay diferencia.
16: ¿Y cuál es el agravante que tiene que tener
15: para el llegar a los 10 años? El agravante tiene que ser el utilizar alcohol o droga. O sea, no puede ser.
14: La República Democrática del Congo actualizó la cantidad de muertos por ébola. La cifra de decesos llega a 2.516 y la de casos confirmados a 5.290. La tasa de letalidad es de 47,6% y hay 837 pacientes hospitalizados o en aislamiento. El Ministerio de Salud lanzó la campaña nacional de desparasitación en coordinación con el Ministerio de Educación y Ciencias. Yaiteke Seboí es el lema de la campaña dirigida a estudiantes de la educación escolar básica. El lanzamiento se realizó en la escuela Agustín Pío Barrios de San Juan Bautista, Departamento de Misiones. Temperatura en Asunción 16 grados, en Ciudad del Este 11 grados.
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0: 11 de la mañana, 15 minutos. La temperatura en Asunción, 16 grados. Es momento de que, Choquiño.
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2: Fecha 6.
0: Es momento de escuchar al number one. Adelante, Julio.
2: Sí, señor. Fecha número 6 porque arranca el día de hoy con un clásico, el clásico del barrio Trinidad entre Rubio Ñu y Trinidense, 18:30 horas. Mañana vamos a tener un solo partido a partir de las 16 horas. Este partido va a ser en el Luis Alfonso Yani. Hubo una actualización el día de ayer, el enfrentamiento entre Ameliano y Recoleta. Único partido del día domingo, el superclásico del fútbol paraguayo entre Olimpia y Cerro Porteño en el Defensores del Chaco a partir de las 16 horas. Partidos del día lunes, 16 horas, Nacional ante Luqueño, y a las 18:30 horas el enfrentamiento entre Libertad y el Sportivo San Lorenzo. Y se va a cerrar la fecha número 6 el día martes, 18:30 horas, con el enfrentamiento entre el 2 de mayo de Pedro Juan Caballero y Guaraní. Esto en el Río Parapití, en Pedro Juan Caballero.
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0: 11:17 y ahora es el momento de escucharle a la número uno en el mundo de artes y espectáculos.
11: Bueno, este fin de chicos tenemos una cartelera interesante de pelis en Telefuturo. El sábado, Telecine Familiar, primera función, 14:45, podemos ver Creed. Esta es del año 2015. Sí. Seguimos pues con Rocky.
0: Buena película.
11: Estamos ahí esperando.
0: Me encantan esas películas.
11: I Play Rocky, estamos esperando para este año. Entonces, estamos poniéndonos al día en Telefuturo. Creed 2, también La Leyenda de Rocky. Esta es del año 2018 y se puede ver a las 17:20 el sábado.
0: Está
11: en
0: buena
11: la segunda función. Muy buena, es de Telecine Familiar. Y el domingo podemos ver una peli. A mí me gustó muchísimo. Es de zombies con Brad Pitt. Guerra Mundial Z. ¿Se acuerdan? World War Z del 2013.
0: Sí.
11: Buenísima. Eran zombies muy rápidos que se mutaban. ¿Se acuerdan?
0: Sí, sí.
11: Después, segunda función también en Telefuturo el domingo. Transformers, el lado oscuro de la luna. Transformers Dark of the Moon. Esta es del 2011. Muy buena peli. A las 4 de la tarde este domingo. Así que tenemos muchas películas interesantes para el cine.
0: Bueno, y nosotros, Julito, ¿vos tenés algo más por ahí?
2: Sí, lo Orlando Gil, que ayer decíamos en medio del programa, que la posibilidad era muy tangible de la transferencia para el Lille de Francia.
0: Sí.
2: El comandante Arturo Máximo Rubín venía a dar actualizaciones y actualizaciones conforme iban pasando las horas, y ayer ya en el transcurso de la tarde confirmada por parte de Fútbol a lo Grande y del comandante Arturo Máximo Rubín, que en un rato va a venir a ampliar detalles seguro de esto. 5 años de contrato, el 100% del pase compra el Lille, y agregado de lo que significa este traspaso de Orlando Gil al fútbol europeo es que el Lille va a disputar Champions League esta temporada. Entonces Orlando Gil ya... a falta de oficialización por parte del club, porque ya la información nos lleva por parte del comandante Arturo Máximo Rubín de que eso está hecho, que la transferencia está hecha de Orlando Gil al Lille. 5 años de contrato para el arquero titular en el Mundial, titular de la selección paraguaya, ya con esta proyección europea que uno entendía que se podía dar. Ahora queda pendiente la situación de Matías Galarza, que uno entiende que también va a tener futuro europeo por todo lo que hizo en el Mundial y que hoy no está siendo tenido en cuenta en River Plate, por ejemplo. Entonces, es esperar, aguardar esta posibilidad que se dé también para Matías Galarza luego del gran Mundial que hizo.
0: Choquiño, ¿con qué música nos despedimos de este espacio hoy siendo viernes? ¿Qué nos sugiere el DJ? ¿Esta es nuestra onda? ¿Este es nuestro modo para encarar el fin de...? Chocolate, sí, me acuerdo. Este es de inicio de los 2000. No sabes cómo limpiamos la pista con esto, Choquiño.
11: Esta o mayonesa, ¿se acuerdan?
0: Sí.
11: Esta y mayonesa.
2: ¿Preferís chocolate o la mayonesa, Robert?
0: Chocolate.
2: Chocolate.
0: Chocolate.
2: No, porque la música.
11: Estamos hablando de la música.
0: Cuando las farras eran ahí sobre Brasilia.
11: Ah, esa
2: era
11: tu... iba a ir, ¿sabes? La, sí. Mi época parra, no, yo me iba a Alquimia, a Zona Urbana, allá centro, era mi...
0: Bueno, nos vamos nosotros porque esto es casi como una auditoría, te diré. Así que hasta luego, señores.
11: ¿Qué está pasando acá?
0: Nos vemos. Chau, chau.
2: Chau.
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4: A la audiencia, muy buen día. ¿Cómo te va, Ricardo?
5: Buen día, Arturo.
4: ¿Cómo te va, Germán?
6: Bien, Arturo, buen día a todos.
4: ¿Cómo te va, niño?
6: Señor, buenos días, saludos para todos.
4: Vasco no es mal equipo. Ocurre que son competencias distintas. Y todo el mundo es guapa ahora. Después, Vasco no es mal equipo. ¿Cómo te va, Recomán?
7: Buen día, es un decir nada más. Saludos a todos.
4: Voy a saludarte.
6: Sí, señor.
4: ¿Qué tal, Víctor?
8: ¿Qué tal? Buen día para todos.
9: Darío. Buen día, señor. Saludos a todos.
4: Ayer te dije, aguantando a la mirada. Sí. Te dije.
7: Hay que respetar, claro.
4: Vos no te vas a una farmacia para pedir buenas. Quiero, por favor, 20 años de experiencia. No, quiero uno de 36 años de experiencia. Eso no se compra en la farmacia. La experiencia no va a comprar en la farmacia. Ayer le dije.
7: Ah, estábamos hablando de Cerro ayer.
4: Eso. No, y también de Olimpia te dije. Lo de Cerro ya dije lo que tengo que decir.
7: Tranquilo, Arturo.
4: Me están escribiendo acá.
7: Tranquilo.
4: Sí, nomás la vida. Después de la entrevista los hinchas se van y está bien, los hinchas son partidarios. Que piden la cabeza de Vitamina, que piden la cabeza de Holland. Yo no tengo por qué pedir la cabeza de Vitamina de Holland si hay una dirigencia. Si alguien quiere hacer algo acá. Y dice Arturo Rubín que no siga más las radios, le van a llamar a hacer Lucas, los directivos. Pero no van a ir a manifestarse acá. Porque otros temas, pues. Ayer los laterales de Olimpia. Y tiene razón, Germán. Yo le dije a Ricardo el tema de Richard Ortiz. Pero tiene razón, Germán.
7: Richard Ortiz.
4: No, pero lo que yo no le dije a Germán, y después ya Darío, es que no se ponga asistente técnico. Eso no es lo que yo le dije, porque ayer Ricardo, y vimos todito, vio Víctor, que acá estaba el técnico, acá estaba el Richard Ortiz, asistente técnico.
7: Ah, sí, mire.
4: ¿Y cómo Pío va a pedir que entre alguien a la velocidad de Vasco? Le iban a humillar a Richard Ortiz como juega. El que entraba ayer en la media cancha, si uno tenía la dinámica de uno de ellos, te vas a ruborizar.
5: Yo no estoy de acuerdo. Richard le iba a dar el orden que Olimpia no tenía. Y la presencia que Olimpia para mí.
8: Pero estando bien.
5: Estando bien.
10: Pero si no está bien, no tiene que estar en el banco.
8: Pero si Romero tiene la oportunidad, ¿por qué Richard no va a tener?
5: ¿Quién es Romero?
11: No, pero Romero.
5: Romero no está lesionado.
11: Y Romero. Richard sí está con el físico.
5: Pero no tiene que estar en el banco.
8: No es culpa de Romero.
4: Vamos a ordenarlo acá. Bueno, yo le dije ayer que Germán tiene razón y lo digo públicamente porque. Y dije esta mañana con Oscar, si yo soy técnico y ustedes son jugadores, yo tengo que tener un trabajo coordinado como para saber cómo está. Si yo, Richard Ortiz, comienzo a dar indicaciones y no entro, o ya es por algo. O si no, lectura comprensiva. Voy a entrar a la cancha a decir lo que estamos hablando. ¿Qué ocurrió? Que ayer Richard fue asistente en un momento de
11: vitamina. En la ida pasó lo mismo y entró 10 minutos a jugar. En la ida hizo lo mismo, pero entró 10 minutos.
10: Ahí hay dos posibilidades. Una, que lo limpien a Richard como lo limpió Olimpia a Ale Silva, que era el consejero de... O dos, que Richard sea el próximo técnico de Olimpia y se vaya a vitamina. Hay dos lecturas nomás. Si es que Richard ya no puede jugar.
7: No creo.
10: Bueno, pero Richard tiene que jugar.
7: Richard es lento.
10: Pero la presencia de Richard, y te va a meter una patada, una vez nomás te va a pegar. Perdón. Y después ahora, Custodio Méndez, no sé, ese ya no va a pasar mal a otro.
4: Yo, Richard de antes, si yo me dicen el transmitido partido y comino con Víctor, y le digo, no, yo voy a poner, voy a hablar en primera persona,
8: sí, señor.
4: Si a mí me dicen, va a transmitir dos partidos, y yo le digo, no, yo voy a transmitir uno nomás, porque mi voz no me da. Y le estoy diciendo a Julio Juan o Luis Carazal, al director, hay una comunicación entre él y yo. Voy a poner modelo en el trabajo de cada persona. Si yo voy a dar a orientar, Richard orienta, ¿por qué Pío no entró? ¿O vos crees que no hay trabajo coordinado con Vita? Si yo te doy la confianza de consultar algo, es por algo. Perdón por la expresión tan común y sencilla, tan vulgar. Es lo único. Yo no estoy diciendo que el Richard es de otro tiempo.
10: Pero lo que hace Vitamina es, lo que hace Vitamina es buscar un aliado, Arturo. Cuando vino de vuelta, se me va el nombre siempre.
7: ¿El mediocampista o quién? Pérez.
10: No, el que está en Recoleta de vuelta.
11: Ah, Silva.
10: Cuando vino Ale Silva. La gente Olimpia se moría por Ale Silva. ¿Y qué hizo Vitamina? ¿Quién lo ponía?
5: ¿Quién lo trajo Ale Silva? ¿Cuánto no es? Bueno.
10: ¿Quién arma el equipo?
5: ¿Eh?
10: ¿Quién arma el equipo?
5: Ah, eso yo no sé.
7: Vitamina Sánchez.
8: Vitamina.
10: A vos te pueden traer, pero
5: sí, pero bueno, entonces, ¿para qué lo cepillaba?
10: ¿A quién le cepillaba?
5: Y a...
10: No lo cepillaba.
5: Nah.
10: No, está
5: y sin... después nacieron cualquier cosa. Ricardo, además, una falta de respeto.
10: Ricardo,
5: lo dijiste ayer a su propio asistente, Germán.
10: Ricardo, no lo cepillaba. Déjame un segundito.
7: Sí.
10: Cuando vos te vas poniendo grande en el fútbol y vos ya no encajás,
5: no lo lleves.
10: Cuando vos no encajás. En la dinámica de lo que vos querés, ¿qué quiere Olimpia? Olimpia es un equipo que quiere ser dinámico desde lo físico, por eso le ganó la lotería a Emiliano. Para este torneo te alcanza, internacionalmente no.
5: Emiliano perdió porque llegó muerto porque jugó la Copa Paraguay.
10: Futbolísticamente Olimpia no tiene nada, porque no tiene un creador de fútbol, no tiene. Entonces, hoy, si vos querés tener un equipo físico, los Ale Silva no te dan, los Richard Ortiz no te dan. Y ahí hay muchos jugadores más que te pongo, pero contra Boca jugó bien, manejó el equipo,
5: Germán
10: jugó bien, manejó el equipo
5: en Recoleta.
10: Sí,
5: hablando de Olimpia,
10: son exigencias diferentes. Ahora, si vos me decís que Recoleta igual que Boca, bueno, ahí lo vamos a discutir.
5: Pero, muchachos, no podemos cambiar.
10: Bueno, pero pará.
5: Hace medio mes estamos pidiendo Richard para la selección.
10: No,
5: a mí no me causa gracia.
7: Yo pido todavía.
5: No me metan, basta, por favor.
8: última versión de Richa.
10: No quiero terminar mi
7: nombre de Meta.
12: El Richa era otro que yo conocí y aplaudía. No el Richa.
7: Hace cuatro meses de ahí no jugaba más.
12: ¿Qué es lo que te pasa vos?
7: ¿Cómo vamos a ver si está bien o está mal?
12: Esto no juega más. ¿Quién pidió? No hablemos en plural, hablemos en singular.
7: Eso estoy de acuerdo. ¿Entendés lo que quiere decir?
10: Quiero terminar de hablar nomás, que me dejo hablar.
7: Es de acuerdo lo que es cierto lo que vos decís, que no está a nivel. Pero ¿para qué le ponen el banco?
5: Pero vamos a ver si tiene nivel o no tiene nivel.
10: Si a vos no te da
7: también.
10: Claro, si a vos no te da de lo físico, como Richa no le da para este equipo de vitamina, quizá para el equipo
5: porque equipo de vitamina
10: pero
5: fue una carreta ayer,
10: entonces no lo lleves al banco. Y si vos lo llevas,
7: ahí está.
10: Es no para decir, estoy bien con él, lo llevo, lo convoco,
7: ahí está.
10: Consulto
7: ahí está.
10: Como mi asistente, pero lo voy a poner.
5: Acabo de decir.
10: Porque eso si ayer lo ponía,
12: si iba a pasar, no lo lleves. Dije que no iba a jugar. Richard Ortiz es consciente que no iba a jugar.
10: Ahí donde yo caigo en los versos, ahí donde yo caigo en los versos de los entrenadores, que dicen, no, en mi equipo van a jugar lo que
12: corran.
10: Si no está bien físicamente.
7: ¿Para qué lo pones?
10: ¿Para qué lo llevas?
5: Si sigue gritando Arturo, ni medio partido va.
10: Ricardo, ya Richa, lamentablemente, para él.
5: Y sacan comunicado.
10: Le están marcando un camino. Porque ya está. Con este entrenador. Con este entrenador. Quizás con otro
12: puede jugar. Falta el respeto a nadie.
7: Sí, le están faltando respeto a Richa.
10: Es lectura comprensiva.
7: Es mejor decirle, ¿sabes que Richa ya no estás?
10: Y el que permite eso. El que permite eso es su asistente. Porque su asistente tiene que decir, pará, Pablo. ¿Quién es tu asistente? ¿Yo o él? Él es jugador. Él es jugador.
5: ¿Sabe quién va a ser titular en el clásico?
7: Richard Ortiz.
5: Richard Ortiz.
10: ¿Y sí, pero por qué?
12: ¿Pero
10: por
12: qué?
10: ¿Pero por qué?
12: Va a ser Richard
10: Ortiz. ¿Pero por qué, Ricardo?
12: ¿Sabes qué?
10: ¿Pero
12: y vos no hablás.
10: No, ¿por qué?
12: Y vos no hablás.
10: Supongamos que pasa,
7: es un manoseo innecesario.
12: ¿Manoseo
7: hacia Richard Ortiz?
10: Porque vitamina.
7: De parte de vitamina Sánchez.
5: Pero por algo dice que no está bien. Si está bien, lo ponía. Pero hay
7: algo
5: que
7: no está bien.
12: No está bien. ¿Qué es lo que él dice? No está bien Richard Ortiz, por eso no juega.
7: Lo que
12: yo, prefiero.
10: Vamos
12: yo prefiero.
10: Vos dijiste clásico, Ricardo. Vos dijiste clásico y iba a jugar. Sí. ¿Y por qué va a jugar?
5: ¿Y por qué va a jugar?
10: La presión. ¿Pero por qué va a jugar? No, responde. ¿Por qué va a jugar?
5: No, no
10: por
5: sé.
10: La ¿por qué vos querés que va a jugar? Por la presión de la gente, la populismo.
7: Populismo.
10: Estoy al horno. Quedé eliminado. Claro. En mi casa me comí cuatro.
7: Ídolo.
10: Pongo el hincha de los. Pongo el ídolo de los.
5: Entonces
10: hincha,
5: no tiene técnico.
10: Si juega.
7: No tiene técnico.
5: Entonces Olimpia no tiene técnico.
7: No tiene técnico.
10: Yo no creo que juegue. Si juega, Ricardo, es por eso que dice Deli. Estoy
7: tratando de sumar todo el populismo. Porque yo creo que Cerro es menos. Ahora
11: todo. En tres días no puede ser que él esté mal físicamente y de repente sea titular.
5: Yo te voy a decir una cosa.
10: Si juegas por eso.
5: Yo prefiero este Richard así con una pierna.
11: En tres días no puede ser que él esté mal físicamente y de repente sea titular.
5: Yo te voy a decir una cosa.
10: Si juegas por eso.
5: Yo prefiero este Richard así con una pierna que Alfaro, que
7: el Cachorro Sánchez.
5: El Cachorro Sánchez. El Cachorro Sánchez no.

0: ¿El asistente?
1: No, no sé.
0: ¿Los dirigentes?
1: No sé si tiene asistente.
2: No, Vitamina ¿cómo le que no? pone a Romero.
0: Yo no creo que
2: le
0: se llame pone.
2: La culpa no tiene Vitamina. Romero, el centro delantero que está jugando hoy en día. No tiene la culpa, tiene Vitamina quien lo pone. Romero es muy resistido, muy criticado.
1: No puede hace tomar la pelota, pobre chico.
2: Falló el
3: pero abajo enfrente. El largo estaba en el punto penal, pifió.
2: Pero o sea, él no tiene la culpa.
3: Eso ya es fuera de Vitamina, de que no, la gente le critica abajo el largo.
2: Bueno, pero hace 8 partidos que
3: ve,
2: estamos
3: jugando. Yo entiendo.
1: Vegetti se comió 10 goles contra 2 de mayo y sigue jugando. Y,
3: pero bueno, Vegetti capaz aporta otras cosas que el técnico. ¿Sabes por qué
2: le confundió Vitamina en la conferencia de prensa que había ponido delantero y que va a Seba con otro? Porque no se sabía.
3: Para sacarle la presión a Brian.
4: Perdón. Si yo hablo con un asistente en coordinación de algo, de venta de transporte, de esto, de un vehículo, es porque hay un ida y vuelta. Los dos estamos de acuerdo.
0: Claro.
4: Allí estaban de acuerdo Vitamina y Richard. Los dos estaban de acuerdo. Y no es la primera vez que Richard sale a dar indicación. Entonces, la experiencia que te enseña, primero pasó una vez, vuelve a pasar. Y si es una repetición, ya es por algo. No es la primera vez que Richard Ortiz sale dando indicaciones. O dio un disparate.
0: No, si el
4: dueño de Olimpia. Con esto ayer otra vez.
2: O lo quieren limpiar.
0: Pero él, el dueño de Olimpia, lo adoran en Olimpia.
2: Están limpiando para no ponerle más en el
4: equipo. Pero ese es un problema de Olimpia.
2: Es un problema de Olimpia, claro.
4: Ese es tu problema como olimpista, no es mi problema. No, ayer dijiste, hablo como olimpista. Entonces manifestaste partidariamente, porque yo no le voy a preguntar a Coto, por respeto. Coto, esto pasó. Por eso dijo Cubilla una vez, y para los viejos como yo. Y fue no solamente en el triunfo, también en la derrota. Y yo voy a nombrar a Cubilla, y a esta altura de mi carrera no tenemos que inventar nada. Y Cubilla me dijo un día a mí, ¿qué tiene de malo que yo le presente el equipo que va a jugar a Osvaldo Domínguez Díaz?
2: Nada de malo.
4: Bueno. Ah, sí, después cambió porque le dijo, eso yo no voy a saber. Pero Cubilla me dijo a mí, y yo asumo lo que estoy diciendo en respeto a él, a su familia, que un día se le cuestionó y por Cobaldo dijo, este es el equipo que iba a poner, que él sabía, y dijo Cubilla, cuando Osvaldo me decía, ¿por qué este jugador? Yo le daba la explicación.
2: Tenía que dar.
4: Y así después, es, claro, con la diferencia, que con Osvaldo ganó pues todo. Y entonces el triunfo no tiene sustituto. En la derrota es un mazazo. En el triunfo es el silencio. Si eso mismo ocurre en el silencio, en el triunfo, no, nadie habla.
0: No,
4: no. ¿O no es cierto?
0: Sí.
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4: Te voy a dedicar a vos. Dedicame. Cantera de jugadores. Ayer dijiste cantera de jugadores. El arquero de Olimpia, ¿dónde viene?
2: ¿Cantera de Olimpia?
4: No, cantera en el fútbol mundial.
2: No, no sé.
4: Muy bien. Ayer Vasco tuvo dos colombianos.
3: Dos titulares y había uno en la banca y uno suspendido.
4: ¿Cuántos son? ¿Cuatro?
3: Cuatro colombianos.
4: Muy bien. ¿La raíz del fútbol sudamericano se puede dividir entre Argentina y Brasil?
3: Después tiene argentino que entró, que hizo el gol Spinelli. Sí, tiene uruguayo que jugó en la ida, que ayer no estaba.
4: Vamos a Palmeiras. Vamos a Palmeiras.
3: Palmeiras tiene de
4: todas. Vamos a sacar la plata. Saquemos la plata.
3: Ah, Puma uruguayo.
4: Saquemos la guita. Vamos.
2: A Palmeiras.
3: Palmeiras tiene uruguayo, tres paraguayos, tiene argentino, tiene colombiano.
4: Vos se necesita incorporar, acá tenés que incorporar. Y otro vale, no vaya a generalizar. No vaya a generalizar. Porque yo no le voy a decir en este momento al señor Holland, que merece respeto para mí, porque puso cuatro juveniles en defensa. ¿Arrancamos?
2: Sí.
4: Fuera del arquero. Yo digo para futuro.
2: Para futuro.
4: Bueno, y jugó ante Palmeiras, un poderoso del mundo.
0: Pero Chaparro, ¿por qué no tiene Arturo?
3: Chaparro y Quintana son los originarios.
4: Voy a hablar de los juveniles, sí, que le dio Servián.
3: Servín en el
4: segundo
3: tiempo.
4: Bobadilla.
3: Bobadilla ahora no tuvo la vuelta, no estaba lesionado.
4: Estos jugadores pueden ser para mañana. Y depende del club. Si lo retiene, pero eso ya es cosa del club. No, es cosa mía. Yo no le voy a decir al presidente de Cerro, no le deje este jugador de Cali, no le echa fila, porque yo no soy partidario. Carajo.
2: Pero opinar, Arturo.
4: Esa es la gente del público. Opinar, la gente del público que opina.
2: Podemos opinar, Arturo. No podemos decir que lo que tiene que hacer, pero sí podemos opinar.
4: ¿Por qué te pones?
2: Porque vos estás gritando.
4: No le podés sugerir. Vos no le podés sugerir lo que hace.
2: Acá. Claro que podemos decir lo que pensamos.
4: Podés calificar al jugador.
2: Podemos calificar y decir.
4: Por ejemplo, ¿qué? ¿Dónde? Que estuvo mal el tema.

0: técnico porque le puso al juvenil de Cerro.
1: Sí, para mí podemos
0: bueno,
1: decir.
0: Bueno, pero la decisión creo. ¿De quién es?
1: Claro, el técnico, claro. Pero entonces...
0: eso no está, vos podés criticarle al técnico.
1: Claro.
0: Ah, eso yo estoy de acuerdo porque, como
1: o si no, yo, por ejemplo,
0: no, estás entendiendo, me expreso mal.
1: Sí, mal. Creo que sí.
0: Me expreso mal. Sí. Vos podés criticarle por qué lo puso.
1: Sí, sí. Que había ¿listo? Otro mejor para jugar. Claro, tenía que jugar fulano.
0: Claro,
1: sí,
0: claro. Totalmente de acuerdo. Sí. Pero ¿quién es el que tiene que dar la explicación a la dirigencia? El técnico. Eso nomás. Si no te gusta la decisión del técnico, tomate vos la decisión de sacarlo.
1: Claro.
0: Eso es nomás lo que es el mecanismo. Dirigencia, cuerpo técnico, plantel. Listo. Yo no le voy a decir, Jolán, ¿por qué le pusiste a Servián?
1: Pero yo pregunto eso a veces en la
0: conferencia. No, pero eso le preguntaba por qué le puso. Claro, al técnico es responsable. Y él tiene que dar la cara a los dirigentes.
1: Y a la gente.
0: Y a la gente, brillante. Eso nomás. Eso nomás. Y ese vamos a para vos, que dijiste la cantera de jugadores de Cerro.
2: Yo quiero hablar de Olimpia.
0: ¿Por qué no vamos a hablar de Cerro? Y estos jugadores a lo mejor
2: después
0: reciben a Cerro.
2: Me dejan tres minutos a hablar de Vitamina porque tuvo culpabilidad en muchas cosas.
3: Yo lo único que puedo decir es que si Meroya estaba bien, jugaba Meroya. Que si Almendra estaba bien, jugaba Almendra.
1: ¿Blas Riveros? También.
3: Sí, otro. Porque son jugadores que los trajo él. Sí, a los dos. Y por necesidad está poniendo los chicos que puso. No está poniendo porque él está convencido.
2: Rindieron los chicos.
1: Los chicos fueron mejores que los
3: periodistas. Porque el propio Jolán lo mató a Bobadilla cuando dijo él se sintió culpable. No digas eso.
1: Del
3: no
1: partido Pedro Juan.
4: Pero nada te garantiza nada. Porque si vos mirás los equipos ganadores en el mundo, decime qué equipo ganó con todos jugadores de la casa.
0: Eso.
4: Barcelona jugó en la casa. Eso. El Manchester City ganó jugó en la casa. Boca jugó en la casa.
0: Acabo de decir lo de Vasco, cuarto colombiano.
2: España. Tiene un central, un chico de 17 años, campeón del mundo, España.
4: Sí, Barcelona.
2: ¿Y?
4: Barcelona.
2: Yo prefiero que Olimpia gaste un número 9 con su 19 que con Romero. Que hace 9 partidos que no rinde y le sigue poniendo porque es extranjero.
4: Sí, también
2: no lo aguanta un
0: Mitadí. Porque lo trajo el técnico.
2: El Mitadí de Triniense, por ejemplo, le puso dos
4: acá,
2: partidos.
4: Pero ¿por qué no lo aguanta?
2: ¿Por qué no le dicen al técnico? Acá el técnico que está equivocado.
3: Pero ¿por qué si lo trajo el técnico y con el apoyo de la...?
2: Yo le digo al presidente, ayer vos le está felicitando a los directivos de Olimpia, a los
3: gerentes. Sí, a Masi y compañía que hacen un buen trabajo. Y tiene que decirle
2: al ¿por qué juega tanto partido este jugador y no rinde?
3: Porque cuando vos salís campeón...
2: Esa es la función de ellos.
4: Vos jugaste le dicen, pero el técnico va a decir, no, lo pongo porque me gusta.
2: Hacer un informe y pasar a la directiva.
4: Si no te gusta, que lo eche.
3: Vos jugaste al fútbol.
4: Y listo, ya un tema de ello.
3: Germán juega al fútbol. Cuando un técnico viene y es campeón, hace lo que quiere después.
2: No debería.
3: Pero hace. Hace.
4: Y bueno. Pero porque permite.
3: Hay una gerencia.
5: Él sabe. Porque también a veces Ricardo lo ha puesto. Cuando un técnico pide y no le hacen caso, dijo, ¿para qué? Yo estoy acá, yo estoy pintado.
3: Y se va.
5: Hay técnicos que hicieron lo mismo, porque él te pide... Dame A y Z y le trae. No, sí, le trae.
3: Pero ¿sabe cuál es el tema? Jorge? ¿Sabe cuál es el tema? Está bien. Yo soy el presidente de Sport Unión. Y Víctor es mi técnico. Y Víctor me dice: yo quiero traer a Germán Cafa, presidente. Yo le digo: está bien. Vamos a ver los antecedentes de Germán. ¿Dónde juega? ¿Hace cuántos partidos es titular? ¿Cuántos goles le hicieron?
4: ¿Cómo
3: es
4: su contrato?
3: ¿Cómo así?
4: ¿Cuánto gana?
3: Sí, ¿cuánto gana? ¿Tiene salida? ¿No tiene salida? ¿Quién lo representa? ¿Quién? Todo tiene que saber.
4: Claro.
3: Y sí, tiene no podés traer nomás. Fossati fue campeón con Cerro en el 2011 que le quita el título a Olimpia de la mano. Olimpia era empatada y era campeón. Y Fossati quise le gana a Olimpia siendo técnico de Luque. Cerro le gana a Nacional en su cancha y en el otro partido, en el clásico, le gana a Cerro y le quita el título a Olimpia. De reganate. Un plantel terrible plantel. ¿Qué hace Fossati? Sale campeón y me voy, dijo. Y se juntaron el Franco, Petengil, todo el mundo para que se quede. Tenés que traer. Trajo Paraguay Espínola, sí, que no jugaba hace 17 años.
1: Ambrosi.
3: Trajo a Ambrosi, que tenía una pierna más corta que la otra.
1: William Martínez.
3: Trajo a William Martínez, que hizo 3 penales en un partido.
1: Había otro central de pelo largo, Gonzalo Viera, sí, me acuerdo.
3: Porque le dan vía libre, porque fue campeón, le dan vía libre. No, él sabe, salió campeón. ¿No? Está mal. Mira, está mal. Y más si tenía una gerencia deportiva, está mal.
2: Está mal. Mirá, no, que Olimpia también tiene su muertito. Vos estabas diciendo
3: ayer, sí,
2: que
3: tiene, Cerro, claro, tiene,
2: se equivocó, sí, mucho. Mirá, tiene, que tiene. El lateral izquierdo Chalá vino, lo rindió. Sí. El uruguayo, el mediocampista Pérez, no rindió.
3: Sí, pero lo sacaron.
2: Este Romero no rindió.
0: Es que compraron el jugadores de Independiente. 7 veces campeón de la Copa. Ahora van a ser dado de baja. Dígame cuántos jugadores, porque los modelos son mundiales. No hay modelo casero, no hay mundial doméstico. Todos los ejemplos son internacionales y mundiales. Nueve jugadores independientes. Nueve jugadores, incluyéndole a nuestro compatriota
1: Ábalos.
0: Puedo decir, ¿cómo? Nueve jugadores, dice Independiente. ¿Y después? Dame por nueve son.
4: Sí, pero andan mal.
0: No, porque se le mandan mal. Oye, lo que hablo de la contratación. ¿De dónde son esos nueve?
3: Y lo que trajeron los técnicos.
4: Claro, no son de la casa.
0: Eso nomás. Los jugadores que vos traes, nueve tiene Independiente para ser transferido. Yo no estoy defendiéndole ni a Holland ni a Vitamina. Uno se expone a eso cuando traes.
1: Totalmente.
3: Sí, te expones. Claro,
0: te expones a eso.
4: Por eso que tienen que hacer Arturo. Por eso que hay. No, y ¿por qué no hay que, qué hay que hacer y proyectar en el tiempo? No, lo que pasa es que acá pensamos en el hoy, ganar hoy. No, pero pensá de acá a 10 años. Pensá de acá a 10 años, como lo han hecho las grandes instituciones. Dale importancia a la formativa. Claro, formá buenos arqueros, claro. Formá buenos centrales, buenos laterales, buenos volantes centrales, buenos extremos, buenos nueve.
2: No ocurre.
4: Y vas a traer. Bueno, pues está mal.
2: Hace mucho.
4: Entonces, no vos todos los mercados, ¿qué haces? Traes 7-8, 7-8, 7-8. Endeudás el club, incorporás mal. Cuando se terminan de acomodar al país, al fútbol, ya terminó el torneo. Entonces, ¿qué hace Palmeiras? Trae todo afuera, perfecto. Pero saca uno de la casa, un Estebao. ¡Pum! Lo vende,
0: no sé cuánto. Vende 200 millones
4: saca de uno de, al año siguiente y el otro, ¡pum! Yo prefiero sacar uno al año o uno cada dos años y venderlo muy bien, pero hacerlo. No acá traer todos los años y no vendes nunca. O si vendes, lo vendes por dos pesos.
3: ¿Ustedes se acuerdan cuando...?
4: Creo que esos son los buenos ejemplos que hay que seguir.
3: ¿Ustedes se acuerdan cuando Leonel Álvarez fue campeón con Cerro y quiso traer sus jugadores?
1: Sí, colombianos.
3: Y le dijeron no. Si no me traen, renuncio. Ah, sí, renuncié. Tomá, andate, chao.
0: Pero no, era...
1: Se fue al siguiente torneo.
3: Se fue a Libertad y llevó los jugadores que quería para Cerro. Le salió una fortuna a Libertad. Y no rindieron.
2: Yo, por ejemplo, ayer...
3: Magnelli Torres.
1: Sí, Magnelli.
3: No te podía ni parar, pobrecito.
1: Después le llevó a Boca Negra, le llevó a... Había otro
3: colombiano. Había un volante central que era bueno. Mejía.
4: Alex Mejía.
2: Yo quiero cuestionar ayer la actuación de Vitamina también por no leer el partido.
0: Y está bien. Error de
2: puso leer. Dos centrodelanteros como Sandoval y Seba Ferreira.
1: Sí.
2: En el segundo tiempo. ¿Y quién le va a tirar los centros?
3: Sacó
2: del más que es zurdo, le pone por derecha. ¿Cómo le va a tirar un zurdo por derecha a un centro? Y por izquierda jugaba Romeo Benítez, que es un derecho, jugando por izquierda. ¿Quién le va a tirar el centro a esos dos en el delantero? Nadie tiraba. Y se escuchaba que decía Vitamina, no tiremos frontales. Y dice, ¿y cómo si por afuera nadie desborda? Le hubiera cambiado lectura de partido, poner a Delmas por izquierda y a Romeo Benítez por derecha.
4: Delmas
2: para
4: no
2: que
4: puede, le tiren los cerrar o eso de extremo.
2: No, ya que laterales.
0: No es extremo.
3: No, pobrecito.
2: Por derecha lo es un error por
3: negro. Le pegan.
4: O si vos tenés dos laterales que se proyectan y tiran buenos centros, bueno, perfecto. A esos dos piernas cambiadas lo hacés cerrar para que pasen laterales y tiren centro.
2: ¿Y por qué no jugó Tim Pay que tira también los centros si tiene dos centros delanteros? Lectura de
3: partido. ¿Sabes por qué no jugó Tim Pay? Porque no estaba ganando 4-0 y porque no era Emiliano. Por eso no
2: como dice, te desnuda la cancha. Alguien dijo eso, te desnuda la cancha.
3: Mirá si lo ponía Tim Payne y por su culpa le hacían un gol. Lo mataban después.
2: Por lo menos iba a tirar un centro.
3: Ya sé,
2: para
3: yo no estoy en contra del jugador. Te digo lo que piensa el técnico.
2: No, pero el técnico era mucho mejor. O sea, tiene sus equivocaciones también.
3: Por supuesto que tiene.
0: Lo que tiene que hacer el técnico de Olimpia es ruborizarse.
3: No reconoció.
0: Me parece una conferencia que no acorde Víctor Villalba a lo que fue el partido.
1: Sí, porque incluso él hablaba del primer tiempo que él vio bien al equipo y después hablaba que hubo situaciones puntuales en la transición, explicaba el tema de los contragolpes que los agarraron bastante mal parados y que ahí estuvo la diferencia de Vasco da Gama. Pero yo pensé que iba a reconocer algún tipo de error propio, algo por el estilo, decía...
4: Autocrítica
1: cero.
4: O sea,
1: dio la vuelta para no decir directamente que había algún error.
3: El segundo gol no es contragolpe. El segundo gol es un córner corto que hacen a dos toques. Pierde la pelota Vasco, recupera Olimpia con...
1: Romeo.
3: Se va y se cae como tarado porque acá le cobran. Sí. Acá la hace así y falta. El viejo y el nuevo reglamento es falta. Para Olimpia y Cerro es falta. Le sacan la pelota, cambio de enfrente. Queda pagando Matus. Meten un centro que le pegó en la nariz a Olveira y no salió. Seguramente hablaron mucho en el Mundial con Gatito, le prohibió salir y le hacen el gol en la boca de la.
2: Y es raro que Vitamina no le culpó al arbitraje ayer. Porque contra el 2 de mayo que le ganó muy bien, no tener... le culpó al arbitraje.
1: Pero lo único que faltaba es el periodo
0: por eso, con Olimpia podía haber perdido 7-1 ayer.
1: Sí. Iba a ser muy cara dura si hacía
0: eso. Por eso le dije a Dito.
2: Contra 2 de mayo que le ganó muy bien, le culpó al arbitraje.
0: Por eso le digo a Dito Villalba que ese discurso de Vitamina no se compadecía con lo que pasó en la cancha.
1: Sí,
0: para porque mí, comenzado sí. El segundo tiempo, llegó cuatro, tres veces llegó
1: Vasco. Sí, podía ya convertir el tercero rápido. Sí, porque él describió un partido parejo, más o menos, que se definió por detalle. Y para mí, en un momento, Vasco le bailó ayer a Olimpia.
3: Sí, le bailó, sí, le bailó, sí, le bailó.
1: Y ahí es donde.
3: No, papelón fue ayer.
1: No Olimpia. Cuadra mucho para mí lo que dijo el técnico de que era parejo, que se resolvió por detalle.
0: ¿Y a quién le convenció, Víctor? Olvídate tu función como periodista. A la gente de Olimpia no le convence, no, lo que él dijo.
1: No,
0: el que el que vino escuchando una conferencia y vio lo que escucha, sí. Víctor, porque él le puede preguntar lo que quiera, pero el hincha no tiene su propia deducción, el socio.
1: Ya salió furioso ayer.
3: Yo dije algo y voy a sacar pecho, porque si yo no saco pecho, por mí no va a sacar pecho nadie. Pero todo lo que digo.
2: Audio está en sí,
3: los huevos arriba. Yo dije.
6: Que
3: hubo un partido que juega Gamarra con Vargas, con Vargas. El otro
1: Vera.
3: Lo sacan a Vera y lo ponen a Vargas. Lo sacan a Vargas y lo ponen a Ventaverri.
0: Olimpia en control central, Ventaverri.
3: ¿Qué dijo? Ventaverri. El técnico Ventaverri. Esta es la dupla que queríamos. Y jugó con no sé quién, con no sé quién, con Rubio Ñu, con Ameliano. No te encaraba absolutamente a nadie. Ayer Ventaverri fue un papelón. Papelón fue Ventaverri. Salía como tarado a querer cortar y dejaba todo el espacio. ¿Qué hizo? Después del cuarto gol se dio cuenta Vitamina y lo sacó. O si no, Olimpia iba a perder por más goles o lo iban a echar a Ventaverri. Gamarra, porque yo dije en un momento, ¿no será Gamarra el problema? ¿Por qué van a tener que ser Vargas y
2: Vera?
3: Gamarra ayer no le paró a nadie. Y después, cuando estaba perdiendo Olimpia 4-0 y faltaban 2 minutos de los 4-1 de los 5 que dio, se fue y le quiso pegar al rival. Ya no ganá más de guapo.
4: No existe más eso.
3: Y si te bailan, y hermano,
4: guapo, pedir la pelota, tener personalidad, claro, que tener, no ir a pelearte,
3: sacar el equipo adelante.
4: ¿Por qué no jugó Gamarra donde estuvo? ¿Se fue a Brasil? ¿No jugó ningún partido?
3: ¿Por qué no jugó Lescano? Cuando yo dije acá, se están enamorando de Lescano porque hizo dos goles.
4: ¿Eso te marca la pauta?
1: Ayer otra vez.
4: Porque si vos
3: vas, pelota que tocaba, pelota que perdía. Increíble.
1: Si entró muy mal Lescano.
3: No es fácil jugar en Olimpia. Primero, no es fácil jugar en Olimpia. Es pesada la camiseta, no es para cualquiera.
2: Yo siempre dije también, hace mucho dije que este sistema de Olimpia no funciona, el 4-3-3, tres mediocampistas y un solo centro delantero, no tiene peso.
3: Sí, tenía un volante de marca, no, sí, pero no tiene volante de marca.
2: Por eso volante que llega no tiene también.
1: Yo pensé que ayer iba a cambiar, para 4-4-2. Mí ayer era el momento de jugar con dos. Y en un momento en la conferencia dice Vitamina que faltó un poco, creo que usaba el término peso o más claridad ahí con la zona de centro delantero. Y ahí lo primero que pensé, bueno, ¿y por qué entonces no puso temprano a los dos delanteros o de entrada yo no empezó sabiendo que mucho más no iba a generarle Romero?
3: Cuando en la conferencia pero él te dijo otra cosa.
1: Claro, exactamente, por eso.
2: Por
1: eso
2: es
1: rarísimo que en 24 horas haya cambiado.
3: Después vino Ricardo con el tema de que le cambiaron el equipo.
4: Pero lo que pasa es que poner mucha gente arriba confunde. Si voy a ser más ofensivo, a veces no somos ofensivos. Porque si vos pones delantero y no tenés gente que cree fútbol y que asista a eso, claro, que no lo tiene, es difícil. Vos podés jugar con un delantero o con cinco, que no vas a llegar con el peligro.
3: Y
4: contra estos rivales. Contra otros rivales más pequeños, capaz le metes cinco.
3: Ayer se equivoca al sacarlo a Fernando Cardoso. Era el por lo menos el que más quería, apretaba, intentaba. ¿Para qué lo sacó a Fernando Cardoso?
4: Y él tiene experiencia en estos partidos, él sabe jugar hasta que se
3: pero partidor. No tenía que haberlo sacado. Lo saca a Fernando Cardoso y lo tira del más al muere.
2: Pero porque no hace puede jugar mucho ahí. Que no viene jugando bien. Yo me recuerdo que un par de partidos que jugó bien aquel, por eso decía que jugaba con el sistema 4-3-1-2, un enganche y dos delanteros. No me recuerdo hace 10 fechas atrás.
1: Sí, en Capiatá recuerdo uno ante Recoleta.
2: Tres partidos.
4: Fue la primera rueda de la apertura ese que vos.
2: Con ese sistema jugó. Después nunca más con ese 4-3-3.
1: A Guaraní también le ganó así, con del más suelto y dos delanteros.
2: Es que era pelota larga, nada de salir jugando.
1: Sí, tenía Alcaraz, que Alcaraz.
2: Eso.
1: Con su falencia es mucho mejor.
3: Llevaba por delante.
1: Es mucho mejor. O sea, Olimpia termina extrañando en este arranque del segundo semestre, me parece, Alcaraz.
4: Pero
1: que tenía su falencia, porque a él le costaba a veces.
4: Sí, pero vos con estos delanteros que tenés, Brian Romero, tenés Sandoval, Seba Ferreira, son fuertes los tres, van bien de arriba, ¿verdad? Si vos no tenés un enganche
2: que le asista,
4: que tiene que ser el más para mí, porque
3: claro,
4: la posición es el más
3: enganche.
4: Ahí estás equivocado. Y si no tenés un enganche,
2: pone
4: extremo que lleguen y que le tiren, que jueguen para 9. Si no, no juegue con 9.
2: Y no extremo pierna cambiada.
3: Tenés dos opciones. El 4-4-2 con dos extremos.
2: Extremo que
1: tienen que lleguen al fondo.
3: Y con los laterales que te hagan, claro, te pasen y los extremos hagan diagonales. O tenés la otra. 4-3-1-2 para que el más juegue detrás de los 2-9 y pueda asistirlo. Pero así como jugó Olimpia ayer.
2: 4-3-3.
1: Pero ahí perdería, por ejemplo, a Romeo. Que ahora Romeo es el que está.
2: Y tiene muchos jugadores por
3: pero afuera. Pero Romeo, o sea, acá, Víctor. No, livianito, claro. Pobrecito. Sí. Ni Julieta lo salvaba ayer al pobre Romeo.
1: No, ayer no dio. Pero ahora que queda el torneo local, te digo. O sea, que acá sacar, le alcanza el nivel.
5: Le puedo sacar. Sé que Arturo es el que comanda y tira el tema, pero. Si nos vamos al domingo, ¿qué va a pasar con estos dos equipos así? Digo nomás, me pregunto.
3: ¿Y eliminado?
5: O sea, con esta versión de Olimpia, con esta versión de Cerro, ¿qué clásico vamos a tener el domingo?
3: ¿Sabes lo bueno?
4: Empate aburrido.
3: ¿Sabes lo que es bueno?
5: Empate aburrido. Aquí están igualando en todo.
2: ¿Y el que pierde, sí, qué va a pasar con el que pierde?
5: En victoria, no,
3: no, van a empatar los dos.
5: Coinciden todos. Por eso, lo que va en este camino a encaminar todo es un empate. O sea, eso. Sí. Salvo
3: lo bueno es que Olimpia vendió todas sus entradas para su público.
1: Sí, sí.
3: Y que
1: sí.
3: Yo creo que el hincha de Cerro, el que estaba en duda, ahora está un poco feliz porque Olimpia se eliminó también y se va a ir. Pero que se limpia clasificada, yo, para mí Norte ya está vacío.
2: El que pierde en el clásico ya se queda fuera del campeonato.
1: Sí, ya difícil. Difícil. Se va a quedar muy lejos.
3: Y depende
1: lejos
3: de Libertad.
1: Muy lejos y muy mal anímicamente realmente.
3: Sí, acá el rival del Cerro de Olimpia hoy es Libertad.
1: Sí.
3: No me hablen de Nacional, Guaraní.
4: Pero para que el puntero es 2 de mayo.
2: 2 de mayo, cuidado con 2 de mayo.
4: Se va a enojar en Pedro Juárez.
5: Ayer con el equipo alternativo en Copa Paraguay sufrió Libertad, porque me tocó ver el Libertad a Tacuarembó.
3: ¿Sufrió?
5: Hizo partido, sufrió.
3: Muchos chicos,
5: sufrió. Y el arquerito de Tacuarembó, que de hecho se pasó, hace como niño le gustan los postres. Sí, primera vez que lo veo al arquero. Que a veces voy a decir ya, primera edición, a veces, o sea, es
2: fútbol. Pero niño.
3: Gordiño.
2: Libertad sufrió ya contra Luqueño.
5: Atajó bien, atajó un penal, atajó un penal.
2: Niño, Libertad ya sufrió contra Luqueño.
3: Libertad sufrió contra Luqueño. Luqueño, sí, contra Guaraní con 10.
2: Muchísimo.
5: Estaba más Luqueño cerca del empate. O sea, hasta aquí no hay un equipo que va a decir, este es el del campeonato.
2: Así
5: por
2: es.
5: Como viene 2 de mayo, viene puntuando, ¿verdad? Pero después vamos a ver para más adelante. A mí me gustaría un ganador el clásico. Empate nuevamente, no sé, sí. Me parece como aburrido, como chupar un clavo. Me gustaría ver un ganador, sea quien sea.
1: Los dos se frenan, pero bueno, ¿sabes cuál es el tema, Jorge? Que para la presión del momento, yo no sé si alguno lo va a
3: arriesgar. Siguen vivos los dos.
1: Exactamente, o sea, en la presión del momento, si el partido está 0-0, 30 del segundo tiempo, no sé si arriesga a alguien, porque...
5: Pero para sacar la diferencia y
1: sí, eso sí, pero entiendo de la postura de los técnicos.
3: Para mí, en vez de cantar Olimpia Cerro, tienen que cantar Patria Querida, todo el estadio, todo junto de la mano.
4: Sí, porque los técnicos llegan cuestionados a este partido.
1: No arriesga. Obviamente, si el partido de ida y vuelta al comienzo, uno entiende, pero llega promediando el segundo tiempo empate, no veo Olimpia, que los dos arriesguen.
0: El partido tiene que hacerlo Cerro, porque Olimpia ganó la apertura. Olimpia tiene a su favor un hándicap que se llama Copa Libertadores, fase de grupo. Con esto no estoy diciendo yo que Olimpia se conforme. La gran presión tiene Cerro. La gran presión tiene Cerro.
4: Hay que ver si sabe jugar con esa presión, Arturo.
0: Y yo no sé. Cerro está traumado por lo de Palmeira.
4: Por eso digo.
0: Pero
4: si
0: que
4: no
0: aguanta
4: esa presión, Arturo, hay que ver si aguanta la presión.
0: La presión la va a tener Cerro.
4: Claro.
1: Si Cerro es lo obligado a ganar clausura.
4: Y hay que ver si sabe jugar con eso.
1: Tiene que ganar.
4: A eso voy yo.
1: Porque si no.
2: Igual también Olimpia. Porque
3: los dos están
2: por goleada. Perdió por goleada Olimpia.
3: Los dos están
2: goleados.
1: Sí, por el momento.
2: Una derrota por 1-0.
3: Ya sé, pero
1: en el futuro Olimpia ya sabe.
3: Ya le abrí el WhatsApp y preguntarle al hincha Olimpia si le da igual el clásico.
4: No, obviamente. No, quieren ganar. Pero en esos casos que no gane o que empate nomás. Olimpia mucho de decir, bueno, no gané, pero tengo Libertadores en el que viene. ¿Sarra?
3: No, pero eso se llama pensamiento mediocre. Porque ya ganaste la apertura, ya no le va a hacer caso. Olimpia tiene que salir a ganarle a Cerro. Pero a ganarle.
1: Pero en los últimos torneos pasados, Ricardo, que el que gana la apertura en la clausura, Libertad, por ejemplo, Libertad, ¿cuántos años seguidos ganó la apertura y en la clausura ya estaba onda tranqui?
3: ¿Con Garnero no?
4: En moneda corriente.
1: Ahí fue la única vez que ganó.
4: En moneda corriente en los últimos años. Ganó un torneo y después...
3: Y sí, pero...
1: Está mal. Claro que está mal.
4: Está bien, pero bueno, es lo que viene ocurriendo.
2: Olimpia y Cerro en el campeonato no te da mucho para que en el campeonato internacional iba a ser algo diferente.
5: Era como la cara diferente en principio, pero después volvieron
2: a ser. Campeonato de 5 partidos, pero un cuarto.
3: Pero Olimpia es diferente en Copa y te da ese plus de lo que... Y Vasco es mucho menos que Palmeiras. Pero no.
1: ¿Sabes qué es lo preocupante, Ricardo? Que muchas veces decimos eso y vamos a seguir diciendo que Olimpia tiene ese plus en Copa, pero en los últimos años ya empezó a tener derrotas así trágicas.
3: Sí,
1: porque
3: sí.
1: Antes capaz no le ganaba Bulo Bulo, antes capaz no le ganaba así tan fácil Táchira. Vélez vino y le hizo 4
4: acá. ¿Ese fuerte que fue con Flamengo cuando le ganó?
1: Nadie
4: le ganaba.
3: El equipo que le ganó a Olimpia, que después el que le hace el gozo zaguero viene a jugar en Olimpia.
1: Delfín.
3: Que
1: otra eliminación catastrófica. Porque muchas veces hablamos de eso, que obviamente Olimpia tiene eso a su favor, pero que en los últimos años no se ha demostrado a nivel internacional. O sea, siempre le está faltando ese salto de calidad en instancias importantes, como para ir llegando lejos. Ayer se acordaban también mucho los hinchas de Goianiense, en su momento Copa Sudamericana. Goianiense lo elimina de una manera inesperada, le gana mal allá en Goiania. O sea, en el último tiempo no es más tan esa versión efectiva.
4: El equipo de Churín eres, ¿no?
1: Exactamente, de Diego Churín. Que es algo que preocupa ya seguramente en Olimpia en los
0: últimos tiempos. Perdón, falleció Chimo Rolón. Que ha legado, un riquísimo legado y ejemplo para Dorado Libertad, para su adorado Libertad. Chimo, que Dios te tenga en su santa gloria. Mi gracia por todo lo que le diste, dice Darío Piña, a la Club Libertad. Una triste noticia del Chimo Rolón, totalmente, y todo lo que están escribiendo. También al arquitecto, a toda la gente liberteña, Sebastián Aguilera, un crack histórico, jugador y parte imborrable de una memoria gumarela. Su nombre quedará para siempre ligado a la historia, a la camiseta y al sentimiento de quienes aman estos colores. Gracias siempre, Chimo. Gracias por defender y enaltecer estos colores. Descansa en paz. Chimo Rolón.
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0: La velocidad que tiene Bajo, que tuvo Bajo, es impresionante.
1: Sí, ayer marcó diferencia el que no jugó en la ida Gómez. Ahora, para mí Vasco jugó muy bien el primer tiempo en San Januario, después se quedó sin fuerza. Pero le faltaba eso de ser más vertical.
4: Yo quiero hacer una pregunta con lo que dijo Arturo recién. ¿Es la velocidad de los brasileños o la lentitud nuestra?
2: La lentitud.
1: Y una mezcla de los dos, porque son rápidos también.
4: Vasco era son rápido, rápido. Pero porque,
1: y aparte preocupante, son los que se desnuda si más fácil cuando tenés tan rápido.
4: Porque aparte, Ricardo, te goleó un equipo que en su país está peleando el descenso. Y viene y golea en tu casa. ¿Qué quiere decir eso? ¿Que allá es muy competitivo?
3: Sí. ¿O acá allá muy competitivo? Porque el miércoles Palmeiras, cuando aceleraba, es también te.
2: Porque Bajo está peleando el descenso.
3: Claro, es muy competitivo.
4: Entonces no estamos mal acá.
2: Por los números. No lo digo, los números lo dicen.
4: Y no, porque perdimos contra un rival que tiene un fútbol recontra competitivo. O sea, le damos todos los méritos al que ganó y el que perdió está bien.
3: Para mí me preocupa el que perdió.
4: Ay, bueno, entonces. A mí me preocupa el que perdió. Perdiste contra un rival de un fútbol competitivo, pero vos también.
3: Pero vos también.
4: El fútbol de acá te
3: exige. ¿Acaso cuando nosotros lo veíamos jugar a Riveros en Huracán? ¿Era?
4: No, Talleres.
3: En Talleres no podía moverse. Y vino acá y volaba.
1: Sí.
4: Y entonces, por eso voy yo. Sí. O sea, acá estamos uno o dos cambios
3: nos falta,
4: más abajo.
3: Que Brasil, sí. Nos falta acelerar. Dinámica.
2: Yo acá puntualicé sobre la actuación de Olimpia, por ejemplo, frente a Río Ñu, que ganó por goleada. Y yo dije en la mesa que a mí no me gustó los primeros 20 minutos de ese Olimpia. Que Río Ñu agarró la pelota y le escondió. Y Olimpia no pudo sacar la pelota. Entonces ahí ya me preocupó Olimpia. Después empezó, vino los goles, bien, bien. Pero ahí esos 20 minutos de Olimpia contra Río Ñu ya era... era alarmante para mí. Yo dije acá en la mesa eso.
0: Una pregunta en la mesa.
2: Sí.
0: ¿En qué puesto juega Alfaro?
1: Y a él.
0: Una respuesta.
1: A él lo quiere poner como el nuevo Richard.
0: Pero mi pregunta es muy sencilla. Y no es contra Alfaro. Vos tenés que saber quién puede acá y quién no puede.
3: Totalmente.
0: Eso es nomás lo que yo digo. Entonces, ¿en qué puesto? Quiero que me respondan.
3: Para mí él es interno.
0: Sin ironía, ¿en qué puesto juega Alfaro?
4: Eso es responsabilidad del entrenador, claro. De conocer a esos jugadores. Si no, este me va a rendir acá. Si estoy probando acá, lo confundí, no te rinde ningún lado.
3: No sabías que era la.
2: Él
3: la,
2: no
3: la
2: es ordenado. Él no es ordenado.
4: Él no puede jugar de volante central. Otra pregunta. Fijo, no puede jugar.
1: Pero es el puesto que le quiere.
4: Claro, pero no puede.
0: Otra pregunta.
3: Ni él ni Sánchez.
0: Otra pregunta de los colombianos que crearon la palabra volante mixto. Se creó en Colombia, se terminó. Okay. ¿En qué puesto que le quiere va a rendir mejor Richard Sánchez? Son dos preguntas con relación al medio campo. Ayer hicieron lo que quisieron, levantaron la cabeza mía. Jogo bonito tuvo. ¿Quién le permitió?
3: El medio
1: en el medio no había.
0: ¿Y ahí fue?
2: No tiene marca.
0: Sí,
2: no,
0: ¿y
2: no
0: vitamina había. Que hizo? No, respóndame usted.
3: No tiene.
2: Y no tiene lectura de juego, vitamina. O sea, no mira, pone el equipo y va, está ahí.
3: El mejor volante te han sentado al lado suyo.
2: Meta dos delanteros y lo que hagan ellos nada más. No tiene,
1: pero no está bien. No,
0: yo sé, pero el mejor volante no le va a convencer.
1: Por eso a mí me sorprendería y hasta me parecería súper incoherente que el domingo aparezca de titular, porque quiere decir que entonces no le querían más.
0: Estoy de acuerdo con Víctor.
1: Porque él ni calienta, no se levanta en tanda de
4: ser. Es populismo puro.
2: ¿Por Richard?
4: Sí.
2: Olvídate,
4: si,
2: le va a poner.
4: Si juega el domingo, no, es populismo es puro.
2: Le van a poner.
1: ¿Cómo de ser su asistente técnico?
2: Se van a poner
1: técnico,
2: escudo. No, poner el escudo.
4: Si le tiene que poner o no,
2: le va a poner.
4: Está bien. Pero si lo pone, si lo pone populismo.
1: Es que no.
4: Es para quedar bien con la gente. Olvídate que es así.
1: Es la previa.
4: Es para quedar bien con la gente. Sí, bueno.
2: Richard es el único que puede calmar las críticas hoy en día.
4: Claro.
1: Pero tiene que estar
2: por eso le va a poner, no porque...
4: Pero en dos días no se va a poner bien, Victor.
1: No, y por eso, a mí me parecería súper extraño.
3: Pero con una pierna,
2: Richard le quiere retirarse. Y uno te da cuenta que ya le quieren hacer retirar,
1: Richard. Yo creo que es porque no está.
2: Eso no es más.
1: Capaz se pone a punto y en 5 o 6 aparece.
0: Cena, vos representante de Richard Ortiz.
2: Uno de esos que vos decías, Arturo. Primero pienso mal y después pienso. Yo soy eso.
0: Está bien.
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0: Tranquilo, no es Juan Carlos Rojas, habla de bulo, bulo, cuando le eliminó a Olimpia. Le eliminó, ¿no? Ya está, ¿no?
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0: No le iban a reventar a Olveira después de los 4 goles. ¿Eh? Le iban a reventar a Olveira.
4: A mí el
0: como en línea general.
1: El segundo te dejó dudar.
0: Sí, no. Pero, no, Víctor, digo nomás que como te hicieron 4 y todo anduvo mal de la Olimpia, entonces no es responsabilidad del arquero.
2: No.
0: O si no, le iban a matar a Olveira.
1: Porque el primer golazo, la forma en que patea Tiago Méndez, abre la pelota.
4: El segundo se lo come él. El tercero me parece que está tapado, porque él se tira, pero no, creo que no ve la pelota.
1: Pero igual esquinó bien, sí, el remate.
4: Pero para mí no ve la pelota.
1: Pero el cuarto es más del defensor que
4: el,
1: demasiado
4: el primero
1: fácil.
4: Primero es buena la definición, pero cómo se elabora la jugada es todo Olimpia.
1: No, pero no, el arquero, te digo, adelante, o sea, responsabilidad del arquero. Adelante, porque clava
4: el
1: una
4: primero
1: zona
4: es todo
1: difícil.
4: De Berry, para sí, mí
0: pase,
4: todo
0: pase,
1: pero me refiero a Olveira, en la definición.
4: En el segundo sí, para mí tenía que haber una pelota. Pero después vos la mirás bien, hasta no estaba bien ubicado, estaba mal ubicado. Estaba demasiado cerca del primer palo y muy metido, pero y muy difícil llegar a esa pelota.
3: Olveira.
2: El tercero, sí, bueno, sí que es culpa de Olveira.
4: No, después, no, no, el segundo.
1: No, el segundo, el que hace el centro,
2: sí,
1: de la
2: el centro banana.
4: No, y el tercero, Olveira se tira, pero no ve la pelota. Fíjate.
2: Sí, pues fue un golazo.
4: Sí, no, fue un golazo.
2: Colocado.
4: Aparte, está tapado por eso él no ve la pelota.
2: Y el cuarto también fue un golazo.
1: El cuarto le mueve fácil al defensor y ahí.
4: Pero es el famoso, lo dejaron solo, Víctor.
2: Sí.
4: De 4-1, imagínate, de 4-1 estábamos cuestionando.
2: Y tapó 1-2 por ahí en el mano a mano.
1: Sí, Vasco pudo haber metido 2-3 goles de.
4: Sí, pero ayer tapó lo que le tiraron a él. No tapó una pelota volando ni nada. Al medio donde
2: el
4: estaba él le
2: pateó. Bien, la primera
4: bueno,
2: jugada
4: pero
2: que
4: tapó,
2: entró solo.
4: Claro, estaba bien ubicado. Sí, ya sé, pero si Sergio tenés que tapar,
2: está bien,
4: hermano.
2: Pero si no tapaba,
4: está muy criticado. Con ese mediocampista y con esa defensa, ni Superman ha atajado todo lo que hacía.
0: No, no, no.
4: Muy bien, niño. Enseñar al niño. Enseñar al niño.
0: Pudo haber perdido 7
4: señales,
2: y ahí te da la respuesta. Ahí te da la respuesta, niño.
4: El otro jugador al ángulo. No, no había forma. Pero tirarle toda la carga a Olveira no da. Cuando fueron todos golazos, todos fueron golazos. No pasa por Olveira. Con esa defensa, repite, esa defensa.
2: Muy buena explicación, niña, ahí ya. Deja que se vaya.
4: Sí, todos fueron golazos. Si me decís que le pasó al lado del pie, era otra cosa.
2: Así mismo.
0: ¿Y por qué se le
2: pasó? Porque él quiere que estemos todos de acuerdo que Olveira fue el culpable de la derrota, ¿no fue? ¿Qué periodismo está haciendo?
1: Se enojó y pichó.
0: Pero ¿por qué? Porque Gustavito Aliado. Porque tocamos Olveira.
2: Sí.
0: Y cuando, espera, y cuando dice Ricardo F., que la gaseosa, Olveira, él mismo sentenció. Él ya le tiene a Olveira marcado. Yo le respeto. Ahora que abandone, porque lo que digo, niño, ¿verdad?
2: Es verdad, niño.
4: Pero todos fueron golazos.
0: Entonces, ¿qué? Y yo le dice, va.
4: No aguantó la presión, Arturo, no aguantó la presión.
0: Y se bajó a Ricardo, se fue.
4: Me extraña un tipo con la experiencia que tiene él.
0: Y bueno, porque él quería que ustedes digan Olveira responsable de los 4 goles.
1: No,
0: no fue. No, para mí no. Se pichó y se fue porque lo que dijo, niño.
8: ¡Ese es Olveira en la boca del arco, Víctor!
0: No, cuando dice Ricardo, Olveira, Olveira. Ponele la grabación, Macachicle.
2: Macachicle.
0: Ponele la grabación, yo no me equivoco cuando vos le marcás a un jugador. Y lo que le molestó a Ricardo es que le hablamos aplaudido al niño.
2: Sí.
0: El niño dijo una gran, ¿verdad?
4: Con esa defensa no había
0: con esa defensa
2: y en el medio no había contención.
4: Fueron golazos, o sea, no hay.
2: No había contención.
4: ¿Qué le pasó?
0: ¿Por qué me putea? ¿Por qué putea? Parece
2: hasta el tercero. ¿Cómo se va a comer si fue un centro preciso? ¿Cómo va a salir?
4: El segundo se come Olveira. Y ayer me enseñó
2: un arquero
4: que Rofo también tuvo responsabilidad en el gol y me explicó técnicamente por qué tuvo responsabilidad.
2: A ver, ¿puedes explicarle
4: el
2: arquero?
4: No.
2: O sea, que no le creía al arquero.
4: Porque
2: vos te
4: ibas a decir.
2: Decilo.
4: No.
1: El público
4: decilo,
1: quiere
4: claro,
1: saber.
4: Quiere saber.
1: La gente quiere
4: saber. Yo también quiero saber, quiero perder. Me dijo que estaba mal perfilado, por eso le hicieron
2: mal perfilado.
4: Gol. Porque él va hacia atrás y no va de costado para poder llegar a la pelota. Él retrocede mal, me dice. Si vos mirás el retroceso.
2: ¿Para atajar la pelota o para salir?
4: No, no, no, para atajar el cabezazo de.
1: Sí, era
4: bueno, a mí me dijo un arquero, yo te digo.
2: O sea, ese arquero que te dijo tiene la verdad. Porque
4: no,
2: hermano,
4: ese
2: es atajable.
4: No,
2: toda virtud de Gómez.
4: Yo lo que pregunto, ¿en qué momento dije que Olveira se comió los 4 goles?
0: ¿Por qué te levantaste?
1: El segundo sí.
4: El segundo se come. El segundo se come. Y después dije que la pelota que atajó le patearon a donde él estaba. Y le pateó de zurda a David.
1: Y hay una de Thiago Méndez, sí, que abajo.
4: Bueno, pero ¿qué tiempo, claro, ¿qué pasa en otras jugadas? Que acá lo dijimos. Le pateaban donde él estaba y se la jugaba antes y le metía, ¿te acuerdas?
2: Sí,
4: pero... Ah, bueno, y tuvo la virtud de aguantarlo.
2: Así, saca una pelota
4: en
2: del
4: fecha,
2: ángulo.
4: En fecha anterior.
2: Ayer atajó Leo Jardín. Atajó sí. Toda.
4: ¿Y qué hizo el fin de semana pasado? Mirá los videos. El fin de semana pasado el brasileño lo que hizo. Lo querían matar, se comió de atacar
1: ante Santos.
4: Claro,
1: pero
4: fíjate
1: en
4: lo
2: sí, pero el partido importante lo ganó.
4: No, está bien, pero bueno, son partidos. Son partidos, Ricardo.
0: No, pero yo no tenía
4: que. Pero yo terminando el segundo y un hueco enorme.
2: Exactamente, y el centro
4: defensa,
2: como fue.
4: Por eso digo, no hay defensa que ataque eso.
2: No, hay arquero que ataque, niño.
4: Ahí voy a hablar como niño, voy a hablar como el arquero que habló con Ricardo fuera del programa, no sé quién será, debe ser Neuer o el Dibu Martínez. Estaba mal ubicado.
2: Jan le habló.
4: No,
1: ella,
4: no.
1: Están todos nerviosos.
4: Ya me imagino que me
2: perdí. Todos nerviosos.
4: Este fue el segundo, ¿verdad? Este.
1: El no, ese fue el primero. Ahí no tiene nada que hacer, imposible.
4: No,
1: ¿cómo patea así?
4: Ese fue un golazo. Ese fue de venta de Rick. Acá se cae la botella. ¡Olveira!
0: ¿La voz de quién es? Perdón.
4: Acá se cae la botella.
2: Está muy el primer palo, ¿ves?
0: Pela.
4: No le da la chance para salir.
2: Sale y se queda. No,
4: claro, pero porque está mal ubicado, Ricardo.
2: Y bueno,
4: tiene que estar más.
2: Y si es
4: claro que
2: San Olveira, tiene que salir. No, pero la velocidad de la pelota.
4: Es que ahí, no.
2: Todas las pelotas son iguales.
0: Él se come el gol. ¿Sabe lo que dice? Ahora es San Olveira. ¿Por qué? Porque el niño Jorge fue aplaudido en la mesa. El niño fue ovacionado en la mesa.
4: Y si son todos olveiristas acá, ¿cómo no hace ovacionado? No, pero no había.
0: ¿Escuchaste? No tenía con el niño.
4: ¿Cómo que no?
2: Partidario de Olveira.
4: Partidario de Olveira.
2: Partidario de Olveira.
4: Son partidarios de Olveira.
2: ¿No son partidarios de Olveira, Víctor?
4: No, él tampoco.
0: Es más, si Olimpia llenó su estadio y fue la gente con la confianza que fue a este partido, fue gracias a Olveira. Porque si no, allá en Con Vasco ya tenía que ligarse
4: allá
0: por lo menos dos.
4: Bien.
0: Gracias a Olveira. Vino con el 0-0 para este partido.
1: Allá está jodido.
0: Ahí ya mínimo te sacó dos o tres claves en ese primer tiempo. Porque si no, ya venía con un 1-0 abajo, que imagínate si era por lo menos 1-2.
2: Allá está jodiendo, Olimpia puso el micro.
4: Pero ayer tuvo 4 goles, estamos marcando una sola responsabilidad nomás.
2: Pero yo dije que tuvo culpa de los 4.
4: Yo dije que se comió el segundo.
1: Yo pregunto, Germán, entiendo el tema de cómo estaba parado, pero así como dice Denis, el centro fue muy bueno.
4: Sí,
1: esos centros,
4: pero
1: que
4: si vos te ubicas medio paso más hacia adentro, o sea, del área chica, te da para tirarte y puedes cortar ese
2: claro,
4: centro. Él está muy pegado a su.
2: Además, sale y se queda retrocedido.
4: Claro,
2: de vuelta.
4: Duda, sale y se vos como central, capaz que vos pensás que el arquero va a salir y te metes de vuelta.
0: Chao. ¿Esto qué es?
4: Acá se cae la botella. ¡Olveira!
0: Pone otra vez, por favor.
4: Acá se cae la botella. ¡Olveira!
0: Se cae la
2: por
0: botella.
2: Ahí pasa.
0: Y el niño cuando dijo, eso es lo que dijo. y fue aplaudido en la mesa, fue sí. Celo de Ricardo.
3: ¿Cómo no has aplaudido si son todos olveiristas? ¿Cómo no has aplaudido?
0: Hablar de Víctor.
2: Yo defiendo la justicia de Ricardo Efe. Yo quiero ser justo nomás, Ricardo Efe. No tuvo nada que ver.
3: El segundo se come, el segundo se come. Yo no dije, lo demás no dije. ¿En qué momento dije yo lo demás?
0: Hasta el segundo.
1: Pero no sé si es 100% para decir cómo mató el gol, porque el centro es muy bueno. Muy
3: fuerte.
1: Si
3: él salía, como dice Germán. Aparte, toda tu defensa, yo hablo acá como arquero amateur, toda tu defensa casi era cobertura de la defensa, porque toda la defensa le viene a tapando al arquero. ¿Qué va a salir otra vez el arquero a chocar con tu defensa? O sea, yo digo desde arquero amateur, no llegué a jugar ni siquiera en la primera Cerro Corada de Lambaré. Jugué en la reserva, fútbol de salón, y jugué en Chico Malo, un equipo de barrio ahí en la Liga Lambareña, y jugué en Puma, Holanda, un equipo donde esa jugaba. Hasta ahí nomás va mi nivel, y alguito también entiendo esto. Si tu defensa viene en cuanto a la cobertura, y no es por Germán Cafa, y me parece cosa de la defensa. O sea, primero, ¿cómo te termina marcando lateral? Parece le están midiendo. Vengan aquí al shopping Asunción a conocer, para no hacer otro shopping. Y le miran ahí cómo se mueven por izquierda. Uno le mira, otro hace la 1-2 para ahí, centro. Y tu defensa viene hasta las narices de tu arquero. Entre ellos, para no nombrar ninguno de los centrales, pueden mirar la imagen, le dejan dejar ahí.
4: Mira, pechito, y ahí marcaste, ¿verdad? Algo más importante que no me dimos cuenta. Si tu defensa se te mete hasta tu nariz,
3: sacala.
4: ¿Qué tienes responsabilidad?
3: Sacala la defensa.
4: Pero ya tenías otra responsabilidad más. Pero mala ubicación.
3: Pero se te vino toda tu defensa.
4: Se te viene tu defensa cuando vos la tenés que sacar. Para vos sacarla, tener espacio.
3: No, pero ahí te estabas Vasco llevando
4: saliste, encima. Saliste, dudaste y volviste. O sea, tres errores
3: ahí,
4: con Margarita.
3: O sea, que ahí es Olveira que tenía que decirle salga. Porque ya le está llevando Vasco.
4: No tenés que retroceder. No. Y que se metan, pero no sé.
0: ¿Sabes lo que dijo Ricardo?
3: Se comió el gol triplicado.
0: Hace a propósito.
4: Vamos a hacer una cosa. Llamale a tu amigo arquero y preguntale afuera del programa. A ver qué te diga él. Bueno, Arturo, ya que no desacredita al niño como arquero amateur. A mí como arquero profesional, desacredita.
3: Yo toda mi vida jugué en el arco y se.
4: Sí, ya en el arco, el arco y flecha.
3: Come el gol.
2: Me preocupa, no se puede, el arco, me preocupa el 9. ¿Cómo el técnico le expone al 9 poniéndole otra vez?
0: Y culpa a Vitamina.
2: Por eso te le expone.
3: ¿Y el
2: técnico
3: le pone? Es un momento en el partido donde vos decís, Olimpia se podía meter hasta el 2-1. Tenía chance para el 2-2 para seguir en juego. Pero ahí es donde Olimpia no.
4: Pero el pobre Romeo no puede tocar la pelota.
2: Y tocó una y falló.
3: Pero todo el mundo le silba como si fuera el único. Pero no es el único culpable. A Ventaverri no le silbaron y regaló todos los goles. Yo, por ejemplo, soy Tony Sanabria, ya todavía estar feliz, pues imagínate, porque últimamente, ¿por qué Vitamina cuenta al aire en conferencia? Ahí es para quemarle al jugador. Por eso dice, nosotros le buscamos a Tony. Yo ahora voy a estar feliz con este equipo. Imagínate, venía Tony Sanabria y ni siquiera Copa Sudamericana va a jugar.
4: Eso está mal declarador. Eso no tiene que decirlo.
3: Por eso, para mí es más declarado.
4: Mal declarante
3: fue ahí.
4: Igual que Jola. Los dos tienen la misma característica.
3: ¿Para qué quema al jugador que no va ni siquiera no se cerró?
9: Dije, va a dejar de ser ruido.
3: ¿Por qué sacar pecho y decir, mira, estuvimos a punto de traerlo a Messi, pero al final Messi no vino porque tuvo una encarnada y se va a quedar en Inter Miami? O sea, ahí me parece que le estás sacrificando al jugador.
4: Totalmente.
3: Siempre hace lo mismo. Siempre hace lo mismo.
4: Y no necesita Tony Sanabria salir a que tenga defensa, pero me pareció que eso ya era un punto y aquí.
3: Bueno, pasa que como gana era Rubio Ojos Verdes. Yo les dije, se les va a acabar. Se les va. Sí, ahí está.
4: ¿Quién le decía? ¿Quién le decía Vitamina?
3: Qué buen declarado. Ay, qué bien.
0: Pero es su opinión, amigo.
2: Hace mucho.
3: Dije, empieza a perder y va a dejar ese Rubio Ojos Verdes. Ahora Vitamina es obeso.
0: Vitamina.
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0: ¿Ustedes saben cuándo se fue Sola Linda? ¿Quién la reemplazó? ¿Quién recomendó? ¿Por dónde fue? ¿Y cómo se hacían las cosas para lograr lo que vos pretendés si querés? Esa es la respuesta.
3: No entendí yo la pregunta.
0: Cuando se fue Licio Solalinde.
3: De Olimpia.
0: De Olimpia, era de River.
3: Sí.
0: Ya tenían preparado el momento que se vaya. Porque eran otros tiempos. Y vino Vicente Escalante. También de River. Si en Olimpia no se dan cuenta que Richa fue figura capital, que para mí dejó de serlo. Hoy es un asistente técnico.
9: tiene que buscar, Víctor, compañero, un volante de cerrajo. ¿O no es cierto?
1: Sí.
3: Hace rato busca
1: y no encuentra. Hace tiempo y no encuentra.
9: Bueno, pero, te repito, la enseñanza de vida, no me podía preguntar lo de antes. Cuando Lizzo se estaba retirando, ya Olimpia tenía su reemplazante. Eso nomás. Yo no digo que yo tenga la verdad. Digo que los modelos fueron cambiando. Hoy hay 3 integrantes de cuerpo técnico en Cerro. Olimpia tiene 3. El día que dijo Horacio Carter, vamos a jugar con juveniles porque...
4: Sí, pero hay circunstancias que no cambian, Arturo.
9: Yo estoy de acuerdo.
4: Y, y la que estamos marcando ahora es una circunstancia de que pasó antes y va a seguir pasando.
1: El año pasado,
4: te marcan el camino es porque te están diciendo de alguna manera, mirá.
1: El año pasado intentaron el reemplazo con Rodrigo Pérez, que claro, era el que más o menos por característica de descripción se adecuaba.
4: El único técnico que lo dejó en el banco a Richard y fue campeón fue Palermo.
1: Con Julio César Cáceres también.
9: Con Cáceres. 1000% de acuerdo con Ricardo Filemón. Ayer, segundo tiempo, ya era para Richard, último abrazo. Y todo opinable, Manolo.
4: Yo creo que
9: no está en condiciones nomás.
1: El que más se le asemeja, ahora que me acordé, es el Marcos Gómez, que llegó a cumplir.
4: Y él le quitó el puesto.
1: Con Cáceres. Pero ahora Marcos Gómez estaba préstamo en 2 de mayo, ya hace 2 años que no estaba al alto nivel.
4: No, de hecho que vino y no lo quisieron. Y Quintana, que era el mejor jugador que repatrió Olimpia, lo dejaron ir.
1: Sí, Hugo. Que está haciendo goles.
4: Hacia goles en clásico.
3: Ahora cada fin de semana
4: informe de goles. Buen jugador, Quintana.
2: Es que siempre le va a hacer falta a Olimpia un volante de marca para que pueda transmitir.
4: Es que cuando vos tuviste un jugador como Richard, o tenés un jugador como Richard, y no tenés un reemplazante, por lo menos que le llegue al botín a Richard.
2: Hace un año dijimos ya en la mesa.
3: Ahí yo le sumo a los dos grandes. Le falta, porque Richard hoy está, pero está en el banco, o sea, no te sirve. O sea, los dos le falta uno de marca y uno que sea creativo. Porque si ahí nos metemos en cerro. No está Cecilio, no está Iturra, ellos no están. O sea, entonces necesita uno que sea creativo. Porque los Climo y compañía no te sirven igualmente. No tenés hoy uno en el fútbol paraguayo, decís, muy este es creativo o este te puede sacar un partido adelante cuando es como internacional.
4: Ir, niño, que está en 2 de mayo y figura, Alexis Fariña. Ese chico para
3: mí. Sí, no lo querían en Cerro.
4: Ese rasgo no tiene.
2: Tienen paciencia los juveniles.
4: Ahí está.
2: El de Triniese, que es goleador del campeonato. ¿Cómo se llama el de
1: Abreu?
2: Abreu, por ejemplo.
4: Manolo, el que vendió Recoleta a Lanús. Ese chico no es de Olimpia.
3: Will. ¿No fue Manolo el que lo dejó ir a
2: Fariña? Le dan 5, 6, 7 partidos.
1: Préstamo, sí.
3: Manolo fue. Oye, hombre, este chico es muy tarde. Déjalo ir. Manolo. Se mandó una y le aplaudieron todo porque hablaba con Z.
9: ¿Cómo?
3: Hablaba con Z.
4: ¿No escuchó lo que dijo?
9: ¿Qué dice?
4: No entiendo. Manolo se acordó.
3: El que lo dejó ir a Fariña fue Manolo porque hablaba con Z y era.
4: Sí, porque hoy no tienen ni cerro ni que sea creativo. No, uno que va a decir.
3: ¿Sabes qué peleta Gavilán
4: Y volante central, dentro de todo, creo que Bobadilla no es, le falta ubicarse un poquito, pero ese tiene perfil.
3: Sí,
4: ese
3: micro,
4: que pueda. Micro,
3: me gusta ese chico.
4: Ese va a ser Olimpia bueno. No lo tiene.
3: Mirá que Cerro sacó muchísimos buenos volantes últimamente.
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9: ¿Vos lo viste jugar a Carles Burdier? ¿Fue tu compañero?
2: Fue mi compañero.
9: Preguntale por cuando le puso de extremo a la izquierda, más que extremo, pegado a la raya blanda en el corner. Preguntale
2: no le habrá gustado.
9: Y David Villalba, ¿dónde le puso? A la derecha. ¿Vos sabés quién es David Villalba? Y preguntarle un poco cuando
2: le puede jugar por afuera.
9: Brillante.
3: ¿Quién?
2: Y David Villalba. No puedes jugar.
9: ¿Y sabés qué nombre le puso?
2: ¿Y rindió o no?
9: No.
2: Ah, entonces.
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9: ¿Y sabés quién se equivocó? Luis Villa.
2: El mismo.
9: Preguntale a Carles Burdier dónde le puso y preguntarle a David Villalba qué reacción tuvieron. Hasta gesto hacía como diciendo, vaya opea. Y ayer, y estoy de acuerdo con Ricardo, creo que compartimos, Eduardo Lemán no puede jugarle con extremo a la derecha. El único creativo de Olimpia.
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9: Ayer le llamé a Garepe a las 11:30 de la noche. 11:20. O antes. ¿Por qué? Porque va, puede ser jugador del Inter, donde está Tony Sanabria. Y entonces él no me da. Y yo digo, averiguando hasta las 12:30, una, ¿cuánto va a pagar? No le puedo comprometer a él. Pero yo soy periodista.
4: Inclusive vi que él es hincha de Inter. Garepe.
9: ¿Quién?
4: Garepe.
9: Bueno, pero Garepe no va a resolver. Primero. Otra pregunta para Víctor. ¿En el fútbol brasileño hasta cuándo pueden fichar jugadores?
1: Hasta fin de... El martes. Ahora esta semana, la próxima. Porque ellos están el más o menos con el calendario europeo. ¿Qué fecha es el martes?
4: Hasta el martes.
1: 28.
4: Ah, igual que Argentina.
1: Sí. Bueno, 28 de agosto.
9: Entonces...
2: Viernes 28 de agosto. Otra semana.
9: Entonces yo averigüé por otro lado.
4: Yo que el martes en Brasil 28.
9: Yo averigüé por otro lado acá. Sí. Entonces voy a hablar vos. Yo pues soy periodista. Así sea a las 2 de la mañana. ¿Cómo te va, Miguel Garepe?
12: El comandante Arturo Rubín, ¿cómo está? Buen día.
9: Buen día. Saludos. Hablé contigo ayer, pero no te saqué mucho. Entonces me fui por otro lado conociendo la información y te entiendo. El interés que tiene Inter por Alex Arce es formal, Miguel Garepe, vos que lo representás.
12: Bueno, gracias por la oportunidad de poder aclarar la situación de Alex y de esa operación que se viene manejando ya hace mucho rato. En realidad, sí, el interés es real, sí. El club se contactó conmigo, conversamos, nos presentaron el proyecto. Existía de nuestra parte una preocupación por una serie de detalles. Pero de a poco fuimos avanzando y pudimos concretar un interés real. ¿Qué pasa? Cuando intentamos conversar con Independiente, Independiente nos colocó la situación de que ellos necesitaban estar tranquilos hasta el fin de la Copa Libertadores. Y después de la Copa Libertadores nosotros podríamos ver y evaluar qué posibilidad de Arce, de Alex salir o no, ¿no? Bueno, Independiente, todos vieron que se eliminó de la Copa de una manera bastante... Es bastante lamentable, ¿verdad? Porque perder en la fase en penales contra Fluminense, nadie se imaginaba eso, ¿no? Si pierden 3-0 durante el partido 2-0, bueno, una cosa, pero perder por penales dolió bastante. Entonces, yo decidí respetar este momento del club, como siempre he sido respetuoso con todos los clubes donde Alex ha jugado, y esperar que pase este momento un poquito duro para el club, e intentar conversar con el presidente, con la directiva, a ver la posibilidad de que podamos avanzar o no, no solamente por esa propuesta que se maneja públicamente, sino por otras situaciones que han llegado también, y teniendo en cuenta ahí que estamos a 2-3 semanas máximo de cierre de pase, periodo de pase en los principales mercados, ¿verdad?
9: Cruz Azul también está interesado en alejarse.
12: Hubo una consulta de varios clubes de México, entre cual Cruz Azul también estuvo entre ellos, pero formalmente no avanzamos para propuesta formal en ninguno de ellos.
9: Después de cortar contigo, estuve averiguando Miguel Garepe, pero vos me vas a responder. El representante Arce tiene contrato hasta diciembre de 2028.
12: Sí, Alex Arce tiene contrato hasta el fin de 28 en Independiente. Siempre yo saliento que él está muy contento. La vuelta para Independiente fue todo un éxito, a pesar de las críticas en aquella época, pero fue todo un éxito deportivo, un éxito también en lo personal y en lo económico para Alex también, que volvió como ídolo, como reconocido por todo lo que había hecho en el club. Entonces, no existe un desespero por salir de Independiente. Lógicamente que la trayectoria del futbolista siempre es hecha de nuevos desafíos, ¿verdad? Nuevos proyectos, ¿no? Y el deportista necesita estar motivado para poder siempre estar luchando por cosas mejores y más grandes dentro del fútbol. Y es el caso de Alex. Alex en Independiente ha hecho mucho, y por ahí toca un análisis interno del club, si el club entiende que él puede hacer más todavía, o si puede, bueno, si podemos tenerlo como transferible.
9: Miguel Garepe, representante de Alearse Independiente Rivadavia. Me hago cargo de lo que digo en dos cosas. pesa el tema de la edad, teniendo 31, 32 años para el propio futuro de Ale Arce, va a comprender o podría entender Vila, el presidente y dueño, entre comillas, si querés, de Independiente Rivadavia?
12: Sí, Daniel tiene un carácter muy especial, él tiene mucha estima por Alex, lo estima mucho a Alex, y lógicamente cuando le hablas de salir, de la salida de Alex, siempre lo piensa y lo repiensa, porque más allá de lo deportivo, tiene una gratitud grande por todo lo que Alex representa en el club. Pero sí, la edad de Alex pesa, considerando que tiene 5 o 6 años más para jugar en alto nivel, y también considerando que a Alex le quedó el gusto del Mundial este año y le gustaría seguir encendido hasta el Mundial del 2030, creo que sería importante sí una movida, pero como te digo siempre, respetando toda la situación, respetándolo al club, respetando al presidente, en fin.
9: Miguel Garepe, uno preguntando como periodista, atendé mi pregunta con mucho respeto. Hoy es, quiere decir, sacando hoy, vos tendrías que hablar lunes o martes, tengo la información, con el presidente de Independiente Rivadavia. ¿Vos estás en Brasil?
12: Yo estaba en Brasil, pero no estaba en Porto Alegre.
9: Sí, sí, está no bien, sé. Pero vos vas a hablar lunes o martes con David Vila.
12: Sí, sí, eso sí, con Daniel Vila, entre lunes y martes, voy a estar conversando con él.
9: ¿La información que tengo correcta?
12: Correctísima. Bueno, está muy bien informado, comandante.
9: Te agradecía decir otro más. Porque uno, para los periodistas, pues corté contigo ayer y estuve averiguando, era la 1 de la mañana más o menos. Te iba a decir el precio que ofrece Inter. ¿Puedo?
12: Adelante, claro.
9: No sé si es viene y va. ¿Aceptaría 3 millones de dólares Independiente Rivadavia y que serán 3 millones puestos para Independiente Rivadavia por el pase? ¿Me puede decir si es verdad o mentira?
12: El valor no está ni cerca ni lejos, está más o menos por ahí, sí. Y de aceptarlo, ¿no? Es como te terminé de comentar. Daniel, él maneja su negocio de una forma bastante práctica, ¿no? Y cuando le convence la parte económica, se desprende de algunas otras situaciones para avanzar. Pero como te digo, te vuelvo a repetir, él tiene mucha estima, mucho cariño por Alex, y hay que conversar bien con él para que él entienda todas esas situaciones de la edad, del valor y del contrato que le espera el chico en otro club, ¿verdad?
9: ¿Cuándo se cierra el libro de pase?
1: Hasta el 11 de septiembre veo que está abierto.
9: El libro de pase, 11 de septiembre.
12: Exacto, no se cierra el 11 de septiembre.
9: Bueno, sí. Ahora insisto con esto. Son 3 millones de dólares lo que pagará o pagaría Inter. No te quiero comprometer. ¿Podrá aceptar Independiente Rivadavia 3 millones de dólares?
12: Creo que falta un poquito todavía, pero sí, vamos a intentar de que sea más o menos por ese número, un poquito más.
9: Hay que ser un poco más, pero la información que tengo es correcta.
12: Sí, la información que tengo es correcta. Bueno, entonces, que la oferta que tengo fue esa.
9: No, por eso. Entonces uno preguntando, porque vos sos representante, va a tener reserva en decirlo, y yo me reafirmo. 3 millones de dólares por alejarse, Miguel.
12: Listo. Vamos por esa operación entonces.
9: Pero es cerca. ¿Así
12: es? Sí, sí, es cerca. Sí, bueno. Sí, muy cerca. Muy
9: y
12: cerca.
9: Bueno, Miguel, entre el lunes o martes van a resolver el futuro de alejarse, ¿verdad?
12: Sí, exacto, sí. En principio, vuelvo a decir, y es importante que me permitas que yo exprese esto, que no existe una sangría para que salga inmediatamente Independiente, porque él está muy contento y muy bien atendido en Independiente.
9: Y ahí está, Tony Sanabria, con pase en mano, fue a Inter.
12: Claro, considerando que él tiene la edad que tiene y que tiene que seguir buscando proyectos deportivos, vamos a intentar a ver a qué situación podemos llegar.
9: ¿Vos sos hincha de Independiente?
12: Inter. ¿Eh? Sí, yo soy hincha del Inter de Porto Alegre. Me pillaron ahí, bueno,
9: está por toda la puede tener eso. Un abrazo, Miguel, gracias.
12: Gracias, comandante, un gusto. Adiós. Grande saludo a
13: todos. Gracias. Descubrí la pasión.
9: Informado, ¿verdad?
1: Sí.
9: Decime a mí.
2: Y siempre de madrugada conseguí las informaciones.
9: Es que es más fácil de madrugada. Dormir, cuando vos le escribís, le pones. ¿Cómo?
2: Tenés que.
9: Cuando vos le escribís a alguien y te dice estoy, sea la 1 de la mañana, te va Y yo no digo que esté, por favor, soy respetuoso. A esa hora se consigue más datos. Le voy a contar la historia de Coto Nové con Tony Sanabria.
13: Y nos dieron las 10 y las 11, las 12 y la 1 y las 2 y las 3.
9: La Costa sucursal. Ah, don Game ahí. Ahí está.
14: Sí.
9: Chequeo una cosa médica.
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1: Son 3 millones de dólares. Me fui por otro lado. Garepa no te va a decir. Yo me hago cargo, Miguel Garepa. Ojalá esté escuchando la radio. 3 millones de dólares por el pase de alejarse. Así es.
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1: Estoy bien informado, Pierre Colman.
2: Muy bien, Arturo. Pero me preocupa el horario que usa para la información.
1: ¿Y qué, cuál es el problema?
2: Quiero que descanse, que duerma a las 10 de la noche.
1: ¿Cómo si con Rigamo llegamos a 10 y media, 11 menos 10?
3: Perfil bajo. Ah, sí, tarde. Tarde ya. Perfil bajo.
2: Y bueno, está bien.
3: Qué bárbaro. Perfil bajo, Arturo. Ya te
1: vayas. Esto de vitamina Sánchez no puede ser. Días y malla, porque no hay mi lenguaje. Tomadura de pelo.
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2: señora,
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1: Vamos a hablar de Olimpia,
2: Hoy hablamos y mucho. Y más fuerte hablamos hoy.
3: ¿Qué va?
2: Cerro anteayer y hablamos un poquito. Muy tibio, pero hoy sí estuvo fuerte.
5: ¿Hasta se enojó Ricardo y se fue?
2: Sí, hoy estuvo fuerte.
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3: Escuché que se reprochaban que cada uno quería hacer su papel ahí. ¡Qué bárbaro!
1: ¿Aquelito?
3: ¿Qué? Buenas.
1: ¿Y te molestó que haya consultado con nuestro arquero?
5: Desacredita
1: no es ni más, sí, ya.
5: Ya dijo, no hablé con un amigo de fútbol, dijo que entonces no somos utilísimas,
2: creo que vos conocés también. ¿Verdad? Arturo, pero bueno, no, ya,
4: pero está
2: no,
4: bien
2: no.
4: Hay que consultar segundas opiniones a veces.
5: Bueno, pero
4: el
5: doctor
4: no te va a dar segunda opinión, tener,
2: pero vos tenés a tu compañero, sí, acá no, acá tenés un ex arquero,
4: no se anda celoso.
5: No, yo no he descalificado.
4: Porque estoy celoso. No, y por eso es importante a veces consultar segundas opiniones en otro lado. Por eso nomás, yo entiendo.
5: Definimos.
6: Claro. Además, yo no pregunté, me explicaron. ¿Quién?
1: No. La interpretación que se puede dar es que vos es amigo tuyo.
6: No, yo del gol de a Rojo estaba hablando.
5: Yo único que defiendo a mi familia y nadie más. Después los otros son...
6: Batecoca, pe.
5: Arquero, puedo hablar con propiedad porque estuve ahí nada más y listo. Pero si él no confía en lo que dice uno y confía en otro arquero, está bien, está
6: perfecto. Batecoca, pe.
5: Yo si voy a hablar de un central, prefiero consultar con Denny Caniza, un lateral, que con I hablar con otro central. ¿Para qué?
6: Batecoca, pe.
5: Lo tengo acá.
6: Batecoca, pe.
3: Batecoca, pe.
5: Debe ser arriba, es respetable. Si yo voy a hacer una entrevista, voy a decir, como cronista, ¿quién voy a hablar? Voy a decir a Víctor. Víctor, ¿por qué
1: claro.
5: Se está no voy a ir a
3: eso. Yo sí, ¿cómo son las cosas?
2: Pero todo nada. El aparato defensivo lo no
3: hace. Yo sí, ¿cómo son las cosas?
2: No solamente la parte defensiva es la defensa, sino que los volantes de marca que no marcan, los delanteros de repente tienen que ya empezar a marcar ahí la salida del rival. Entonces, todo el aparato defensivo no funcionó ayer.
6: El funcionamiento claro, del equipo.
2: No solamente los defensores, ¿verdad?
4: Sobre el tema de ahí, lo de los laterales. A mí me parece Raúl Cáceres difícilmente pierde el puesto hoy con Payne. Pero
6: Tomato, no.
4: Del otro otro lado, quitemos el golazo que mete Matus, que fue el momento de emoción, parecía.
7: Le cuesta la marca.
4: Pero mira que. Es más que Alan Rodríguez.
7: Alan también es un golazo al mismo equipo.
2: Le parece que en el juego.
4: Para que llegue y a la semana ya sea el titular, porque jugó antes 2 de mayo, después jugó los partidos ante Vasco. Algo más tenía que mostrar. ¿Quién
7: lo pidió? Ahí es lo que dice Ricardo, el tema que vos sos técnico, pedirle hacer jugar a tu jugador. O sea, él pidió por Romero, pidió por Matus.

0: lo hizo debutar, no sé.
1: Porque por la descripción que él dio, yo imaginaba otra cosa, o sea, un perfil totalmente distinto a Alan Rodríguez.
2: Pero ahí también estoy de acuerdo con lo que dice Arturo, el presidente tiene que pedir informe al entrenador también, ¿por qué juega este? Dame el motivo, mostrame.
3: Por iniciativa.
2: Por iniciativa.
3: Cubilla le decía, porque un día le dijimos...
2: Ah, el técnico.
3: ¿Por qué Cubilla? Vos le tenés que mostrar a Osvaldo. Uh-huh. Y él nos respondió, Cubilla, y yo me hago cargo. Sí. ¿Qué tiene de malo que yo le presente? Porque le conozco, me va a preguntar, ¿por qué juega fulano? Entonces yo ya le digo, este es el equipo que voy a poner.
4: Yo sé que vos sos un gran investigador y sos una persona que te gusta llegar a fondo, pero bueno, ya lo así nomás.
3: Y bueno, Luis, y este es el caso de Ale, ¿sabe cuánto va a ser transferido?
4: Si ahí, en la cancha se ven los pingos.
3: Totalmente, 3 millones, yo me hago cargo. Si he transferido al Inter, Inter va a pagar 3 millones de dólares por Ale Arce. Y no le estoy desaviando a Miguel Garepe, que lo representa. Así nomás.
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3: Hasta ayer en Melugada no se firmó todavía lo de Lille, lo de
1: Gil, lo de Gil para el Lille de Francia.
3: Pero está cerrado al fútbol francés Gil.
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3: ¿Cómo te va, Rafael Pfeiffer?
6: Amigo Arturo, ¿cómo está? ¿Todo bien?
3: Todo bien. Rafael, lo de Junior Alonso. Perdón, lo de Fabián. Perdón, discúlpame. ¿Lo de Fabián en libertad es posible, Rafael?
6: Sí, es posible, sí, porque Fabián Balbuena no tiene espacio con el entrenador de Gremio, con Luis Castro. Debemos lembrar que cuando llegó a Gremio, Balbuena hace 2-3 buenos partidos, un gol contra Mineiro, y luego tuvo la lesión que casi dejó afuera del Mundial. Pero cuando retornó después del Mundial, cuando retornó a Gremio, no participó de ningún partido, y es un jugador que no está en los planos de Gremio, de Luis Castro, y por tanto Gremio tiene una necesidad, porque financieramente Gremio tiene un problema muy grande y necesita bajar los jugadores que tienen un salario un poco más alto. Y por eso jugador como William, como Arthur, ¿no?, son jugadores que ya dejaron el Gremio, y Balbuena está en esa situación también. Entonces es un jugador que no está más en los planos, y la información que surgió en esta mañana es que Libertad ha procurado el agente del jugador, y que Gremio está dispuesto a conversar con Libertad para negociar Fabián Balbuena con el club.
3: Un segundo, Rafael. Víctor, por favor.
1: Sí, Rafael, ¿qué tal? Buen día. Hablamos de que Balbuena tiene contrato hasta fin de año, ¿verdad? O sea, tendría que ser una rescisión de contrato antes que una salida a préstamo, ¿verdad?
6: Sí, la idea de Gremio es únicamente liberar el jugador para que sea tiene más espacio en la folia de con nosotros acá llamamos de folia de pagamento, los pagamentos de los jugadores, para bajar los vencimientos de jugadores. Entonces el Gremio va a facilitar una situación, llegar a algún acuerdo, facilitar una situación para que el jugador salga y va para Libertad con costos muy bajos.
1: Ah, perfecto. O sea, el Gremio está bien predispuesto a hacer esa negociación. No es que está cerrado. ¿Ves con buenos ojos la posibilidad que se cierre aquí?
6: Sí, completamente, completamente con buenos ojos, porque es un jugador que no tiene, no va a ser utilizado por el entrenador Luis Castro, que el Grêmio ahora contrató a Danilo Barbosa, jugador que fue campeón de Libertadores con Palmeiras, con Botafogo, estaba en Arabia Saudita, y que es un jugador que actúa como volante, pero hay una posibilidad de actuar como defensa también. Y por tanto, creemos que la llegada de Danilo Barbosa sea también para la reposición para una salida de Valbuena.
1: Rafael, la última pregunta, aprovecho y te consulto sobre Villasanti. ¿Qué tal los partidos que jugó post lesión? ¿Cómo lo estás viendo?
6: No conseguimos ver a Villasanti con la misma cualidad de otros tiempos. Está un jugador que está buscando el ritmo de partido. No actuó en el último partido de Grêmio porque Mineiro tiene un gramado sintético y por tanto por el periodo longo de recuperación que tuvo Villasanti, el entrenador de Grêmio él dejó él de fuera para no tener ningún problema de tener una nueva lesión en función del gramado sintético, el gramado que no es natural de Mineiro, y por eso no actuó, pero es un jugador que está buscando una vez más el ritmo de juego. Ainda no conseguimos ver en la mejor fase de Villasanti desde que retornó de la lesión.
1: Perfecto, Rafael, muchísimas gracias como siempre por este contacto.
6: Esto siempre a su disposición.
1: Igualmente aquí desde Asunción, muchas gracias. Rafael Pfeiffer, colega gaucho que sigue las actividades del gremio de Porto Alegre.
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2: Hay un clásico y no sé si se olvidaron o no.
1: Y hoy va a estar lindo Rubio Ñu, Triniense, 18:30. Va a haber mucha gente. Las dos aficiones se preparan siempre para estos partidos.
3: No sé si ustedes ¿cuántos sabían partidos jugaron ellos entre ellos en su historia, en primera? Vende poderío.
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3: Recoleta, Cerro Olimpia, fuera de toda competencia internacional y al plano local. ¿Cómo te va, Luis Vidal, presidente Recoleta?
7: ¿Cómo anda, Arturo? Un saludo grande. Todo bien.
3: ¿Se maneja como secreto de Estado lo que quedó a Recoleta, la presencia de Boca, liberado los costos, los gastos?
7: No, ¿por qué? Sí, fue público siempre.
3: Por eso pregunto, gracias Luis, ¿cuánto quedó para Recoleta tener la protección de un nuevo estadio y todo lo que viene con la inversión que tiene su costo? ¿Cuánto le quedó libre?
7: Más o menos $300,000, Arturo, el día que se cobre todo, porque los gastos fueron casi 1,000 millones de guaraníes. Hay también un tema que se está discutiendo de multas por cuestiones de acreditaciones, de esto, de lo otro. Hay muchas cosas en una organización. Por decirte un ejemplo, no sé, tira petardo dentro de la cancha, hay multa. El canario entra en la gradería, hay multa. Se pierde un chaleco, hay multa. Chaleco pasa pelota. Entras tarde, hay multa. Arturo tiene la acreditación de prensa, pero entra en la zona mixta, hay multa. O sea, pero eso recién se sabe al final, se abren los expedientes, se ve todo, y generalmente después del partido con San Lorenzo, después del partido con Cuenca, cuando uno organiza, después del partido de Pedro Juan con Santos, si no anda el internet, hay una multa. O sea, son cuestiones administrativas que pasan al final del partido, o sea, se ve todo, la Conmebol abre los correspondientes expedientes y finalmente sale la liquidación. Esa parte todavía no, pero básicamente, para que tengas una idea, de los 3.000, cerca de 1.000 sin multas, nada del gasto, ¿verdad? Y quedan 2.000 millones, y 2.000 millones son aproximadamente, ¿cuánto? 300 mil dólares, 300 y algo mil dólares. Las multas a veces rondan de los 10.000, 15.000, 20.000. Si vuelve a hacer un gesto de racismo a alguien, hasta 250.000 dólares de multa, pero eso no ocurrió. Bueno. Entonces, estamos esperando la liquidación final, pero básicamente lo que sobraría para Recoleta serían 300.000 dólares libres, ya de chupé, como se dice.
3: Está muy bien. Gracias, Luis. Nos tenemos la información de primera mano. Con relación a Emiliano, Recoleta van a jugar en cancha de Sol de América.
7: Sí, sí, ayer me llamó el presidente Emiliano, un amigo Héctor, ¿verdad? Y por cuestiones de que el campo de Emiliano estaba todavía en tratamiento luego de mucho trajín que tuvo, malas lluvias, más esto, lo otro, que tenía un poco de... estaban arenando el campo y no estaban en las mejores condiciones. Por esa razón, ellos mismos, que son locales, propusieron cambiar el sitio para Sol de América. Dependían de la autorización de la venia o de la aceptación de Recoleta, y con mil gusto le aceptamos eso y se cambió el escenario. Un partido donde Emiliano es local, si bien ahora ya no es tan local porque es en un campo neutral finalmente, pero un equipazo. Emiliano, de lo mejor que me tocó ver en este torneo y el torneo pasado, un equipo que juega, que va para el frente, que tiene volante ofensivo, prácticamente no tiene volante de marca, tiene creativos, Larralde, Cabral, Camargo también que entra, tiene buenos delanteros, extremos, Luis Ortiz, buen 9, está de vuelta el que volvió de Guaraní, el centro delantero, y una defensa sólida.
3: Torales,
7: y está una defensa sólida, no, equipazo, el lateral derecho que jugó en Olimpia, no, Emiliano un equipazo, fútbol total, Recoletan lo suyo, estamos un poco golpeaditos porque venimos de perder nuestro primer partido con 2 de mayo de locales, y lo que pasó con Boca, ¿verdad? Pero con todo, el profe tiene todos los jugadores a disposición. Y como siempre, estamos ahí, a 6 de la punta, partido clave, ganando nos ponemos otra vez ahí, y los muchachos saben que, bueno, el nuevo desafío es seguir en primera, primero, y posteriormente terminar de intentar clasificar de vuelta a una copa. Jugamos otra vez Copa Paraguay el miércoles, y después jugamos otra vez con Olimpia el sábado, o sea, otra vez después de haber jugado con Boca los dos partidos más todo el campeonato, seguimos con el trajín de 3 partidos en menos de... jugamos mañana, jugamos el miércoles en Santaní otra vez, que tenemos que ir hasta allá, y jugamos con Olimpia de vuelta el sábado en Itagua.
3: Correcto, un segundo agradeciendo la deferencia. Víctor Villalba, Luis Vida.
1: Sí, presidente, una sola consulta le quiero hacer antes que nada. Buenas tardes. Sobre qué reflexión le dejó o qué aprendizaje desde el punto de vista deportivo. Ya nos explicaba la cuestión de la organización y todo lo demás, pero deportivamente, ¿qué se aprendió, le parece a usted, en Recoleta en esta competencia internacional para el futuro, para proyectar el club para más adelante?
7: Y muchísimo, muchísimo. Primero que nada, ese primer partido de Sudamericana, sí, que nunca entras directo a fase de grupo, ¿verdad? Porque siempre se juega entre equipos paraguayos. Seguramente ese partido es a un solo partido, uno se puede preparar todo, que sabemos que en 90 minutos puede pasar cualquier cosa y no hay mucho que, ¿verdad?, que aprender. Pero sí, en la fase de grupo aprendimos de los viajes. Bueno, vamos a hablar de la parte deportiva, nada, jugar las copas, se juegan de visitante, tratar de sumar y de local hacerse fuerte. Finalmente nosotros tuvimos 5 empates y al final ganamos el partido más difícil de visitante. Deportivamente, Boca creímos que íbamos a hacer un mejor desempeño. Estábamos muy convencidos por el tema de... Aprendimos también que se para en medio de generalmente... Bueno, esto fue por el Mundial, la verdad. No sé, normalmente también los torneos empiezan en febrero y terminan en diciembre. Bueno, no sé en qué mes va a terminar la Sudamericana, por ejemplo, la Libertadores. Es largo, hay cambio de planteles a veces en el medio porque te toca el parate del campeonato y hay algunos refuerzos a recoleta y a todo el equipo paraguayo. Me parece que, no sé, también si le costó un poquito el parate, ¿verdad? Veníamos embalados, pero estábamos convencidos que íbamos a tener casi un buen pasar como lo tuvimos con San Lorenzo. ¿Qué podés hacer y qué prever si estás ganando 1-0 y ocurre el imprevisto, ¿verdad? Que puede ocurrir en el fútbol, de tenerle una expulsión, que estoy seguro cambió la serie totalmente, y después entrar choqueado al segundo tiempo y ya te hacen 2 o 3 goles de entrada, más una segunda expulsión, y eso yo creo que fue, en el fondo hay que, bueno, se aprende, pero hay cosas que puedes prever, hay cosas que no. Creo que ganaron experiencia los muchachos, en base a lo que nos ocurrió, qué sé yo, acá en el partido de locales con Boca teníamos que salir a proponer porque estábamos 2 goles en desventaja y al jugar abierto te ponía a contragolpe y a muchos goles. Tampoco hicimos los goles al principio del partido porque si hacíamos algún gol cambiaba todo, así que se aprendió bastante en ese sentido. Tratar de en el futuro, si se da, volver a repetir eso que Recoleta ya ganó en el campo internacional y mucho más no hay, Víctor, ¿verdad? A lo mejor porque no fue bastante bien con los planteles, no es que tuvimos plantel corto, no es que resentimos tanto, hubo otros equipos paraguayos en su momento, equipos como Recoleta, ¿no? Equipos grandes, ¿verdad? Que decían, bueno, no pudimos ganar 14 partidos o 17, o era muy difícil motivarle al jugador cuando jugaba Copa y a la semana siguiente jugaba el campeonato. Es como que estando luchando por el promedio, no podías tener tu cabeza en ambos lados. A nosotros nos fue bastante bien. También hoy se terminó esa aventura y ahora con más razón con todo en el campeonato y no quedamos, digamos, sin soldados, que a veces te ocurre lesionado, te ocurre que te disminuye mucho el plantel por la doble competencia. En ese sentido, bueno, nos fue bien y vamos a tratar de imitar o emular en caso que se nos vuelva a dar.
1: Gracias por el tiempo, como siempre, presidente.
7: No, muchas gracias a ustedes, un saludo grande.
1: Igualmente, Luis Vidal, presidente de Recoleta.
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0: nos hablamos ustedes?
1: No, claro que sí.
8: No, yo voy a cambiar el número, Arturo. Que le hable el otro arquero.
0: No te voy a transferir tú.
8: Ya me pagaste.
3: Él se hace cargo de eso. Yo voy a consultar con vos.
8: Muy bien, comandante.
3: ¿Y zaguero?
2: Para conmigo, obviamente.
8: Claro que cuando...
3: Pude haber hecho macana, pero sí, voy a consultar con ustedes.
2: Como corresponde.
8: Arturo, y que quede claro que cuando él quiera saber fútbol, va a hablar con el amigo de fútbol. Con nosotros no va a hablar. Sí, él dijo, hable con el amigo de fútbol.
3: Y se puso celoso.
8: Sí, hace un par de semanas.
3: El niño fue vacionado.
8: Y Víctor lo defiende.
3: El niño fue vacionado.
8: Y
3: se levantó y se fue.
1: Hay que tener segundas opiniones de vez en cuando.
3: ¿Cómo?
1: Hay que tener segundas opiniones de vez en cuando.
8: Sí, pero hay manera y manera de decirlo. Me dolió.
2: Sí, no.
3: Como que le descalificó.
8: Exacto, tomando.
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3: Mucha falda, Mazo Macedo, un saludo muy, pero muy especial.
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3: Hablando de eso, antes del porcentaje, ¿quién hoy es el mejor arquero del fútbol paraguayo? Con respeto, digo. Porque para Alfaro... Alfaro tiene que anunciarse la próxima semana que va a continuar, ya un hecho. Ya dije, yo me equivoqué por 6 días, pido disculpas. Alfaro continúa. Para el futuro.
8: Ah, usted dice paraguayo.
3: Sí.
8: Paraguayo, no en la Liga Paraguaya, o otra vez extranjeros.
3: No, paraguayo. Hoy que es paraguayo, quiero paraguayo, que se cuestionó acá, a mi mano izquierda, que Olveira.
7: Mateco Capé.
8: No hay uno que se destaque.
1: Por ejemplo, digamos, pienso en convocables. Gil va a estar, sí o sí, Gatito ya no creo que entre por el tema de la edad. Olveira, yo creo que va a seguir estando.
8: Liga locales.
1: No, pero y Olveira es paraguayo. Olveira
8: es paraguayo. Yo te digo solo la liga
1: no,
8: local.
1: No, pero pienso así, poniendo no, mal lo de Alfaro.
3: Por ejemplo, de Gil, hoy que puede atender para mañana Alfaro.
1: Y para mí, si le va bien a Mourinho en libertad, Mourinho, creo que puede ser convocable otra vez. Sí. Porque Ángel Martínez no juega. El otro que yo
8: Mourinho,
1: lo veía.
8: ¿Mourinho lo va a convocar?
1: No, si es que le va bien. No, pero si le va bien, si termina 6 meses.
3: No es arquero de selección. No,
1: y pero hace 2 años estaban todos locos por él. Cuando la Copa América y todo.
8: Cuando le fue bien, yo le di para adelante y después me mataron. Me dijeron, que esto
1: no
8: tengo.
1: No, pero si le va bien otra vez. A futuro.
8: ¿Es buen arquero o es mal arquero? No podemos decir si le va bien o le va mal.
9: El arquero Ameliano arrancó
8: arquero
9: muy bien.
8: No
9: el arquero Ameliano, el arquero Sánchez.
1: Sánchez, claro, pero también es otro para ser evaluado a futuro.
8: Sánchez Martínez. El de Cerro Porteño.
1: Él tiene que jugar.
9: Tiene que jugar. Sí, pero dejemos de tener arqueros viejos, digamos, a poner arqueros que realmente es el futuro.
8: Pero tiene que andar, no solo por la edad.
9: Gatito.
8: Primero que viejo, feo esa palabra, no me gusta. Arquero grande, Gatito fue el único. Porque Gastón no era grande.
9: Pero Gastón va a tener 40 para el Mundial.
1: Un poquito menos, 37.
8: ¿Y hay un arquero en el Mundial con esa edad?
2: Ricardo, la edad no tiene nada que ver con
8: el fútbol. Ahora que vos no quieras convocar a Olveira porque tiene algo personal con Olveira, es tu problema.
2: Roque Santa Cruz tiene 45 y tiene 2 goles. Más goles que Romero. Más goles que Romero tiene. O sea, tiene.
9: Pero acá, ¿dónde quién le va a contratar? ¿El Inter le va a contratar a Roque Santa Cruz?
2: El problema ya es nuestro torneo. Él no tiene nada que ver. Él no tiene nada que ver.
1: Yo creo que Olveira va a estar ahora en el combo de septiembre-octubre. No creo que lo quite Alfaro. Para mí Gil, Olveira y el tercero lo que está que ahí entra.
8: No,
1: ya no creo más Gatito. Y ahí lo que hay que ver a quién le lleva como proyección.
9: Y ojalá no lleve más premiado, que lleve jugadores.
8: Gil, Olveira y Mourinho puede ser convocable.
2: Premiado, eso es
8: Kilo. Mourinho, cuidado con eso. ¿Cómo va Libertad en la tabla?
1: Por eso, ¿cómo yo creo que si le va bien, él va a ser convocado.
2: Cuidado,
1: por
8: cuidado Ricardo.
2: Los partidos de
1: Después, ¿quién tenés como opción? Tenés Santiago Rojas, tenés Ángel Sánchez. Después de 2 de mayo ya tiene extranjero.
8: ¿Juan Espinola qué pasó? ¿No juega más?
1: No, Juan Espinola no. Aldo Pérez era el otro con proyección, pero todavía no juega.
9: Qué pena
1: lo
9: juega.
1: Por eso me parece que... Yo voy por la idea de Germán, lo que decía. Para mí ellos serán los tres.
8: Arquero Olveira va a ser convocado, Ricardo.
3: Arquitecto
8: no, hay otro que esté.
3: Se habló, perdón, discúlpame, habló de Olveira, arquitecto Lagoto, y el niño Jorge recibió una ovación de la mesa porque dijo que Olveira no fue responsable de esta goleada.
9: ¿Quién dijo que fue responsable de Olveira?
3: Hablamos de Olveira, ahí se levanta, ¿verdad?
1: Sí, Ricardo dijo el segundo.
8: Yo no dije que fue culpa de Olveira en la goleada.
1: Y después claro, Jorge le.
8: ¿Por qué se levantó la mesa y se fue?
1: Porque estaba.
8: Porque se pichó, porque todos le dimos lo que ella
9: niño. Que esa defensa.
1: Que ni
9: esa...
1: Superman atajaba
9: de Olveira. Sí, pero Olimpia siempre tuvo la misma defensa. Y Olveira era figura.
8: Sí, bueno, pero no te puedes hablar siempre. Pero dijimos, marcamos
2: la media cancha de Olimpia fue muy.
8: Ahora que vos no creas que existe lo que se te dice acá, bueno, sí, después le crea otro arquero, está bien.
2: Porque no está Richard Ortiz también.
8: Claro, es cierto.
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3: Si Germán me dice, salió, miró cómo aplicó lo de Olveira, que dudaba en la defensa y se metió para adentro, yo le voy a creer que era Germán. A Germán Campos yo le voy a creer.
8: Es más, si vamos a algo estricto, lo que pasa es que a muchos no les gusta, él salió del ángulo de la bisectriz que tiene que tener una pelota. totalmente fuera de foco.
9: ¿Quién?
3: El Sol de Bodeira.
9: ¿Gastón? Sí, pero yo no conozco la bisectriz, pero
1: pero me sí, doy cuenta que se come el gol. Usaste un término ahí para que entendamos todos los comunes, Germán.
8: No, una idea expliqué acá. Se me enojó un niño, me doy el carajo.
1: No, pero dice. Por eso, para que entendamos todos los comunes.
8: No, que es el ángulo medio que tiene que haber entre la pelota y los dos palos. La ubicación. El ángulo medio, esa es la bisectriz. Y fíjate que él no está bien, o sea, en la mitad. Él está muy jugado hacia el primer palo.
1: Ahora sí.
8: Y ahí no llegaba. El centro es veneno, fuerte, impecable, totalmente. Típica pegada brasileña. Pero él se ubicó mal. Y la defensa se le metió, pero él tiene que sacar esa defensa también.
3: Es que se fue ese arquitecto de la Goto, Johnny Torales, de los sudamericanos. ¿Vos sabías? Ahora, Johnny Torales. La señora fue Paco, habla María, va a Esquen. Vino, también se fue nuestro amigo que estaba mucho con nosotros. Hoy falleció Johnny Torales, el 8 de Sudamericano. Nuestro más sentido, pesa. Figura estelar.
10: Sí.
3: ¿Y sabés dónde grababan? En el sello Belter, de España. Grabar en el sello Belter de España era un privilegio. Y se le cuestionó mucho, porque en las entrevistas ellos decían, somos sudamericanos para España. Y acá hay Poche. ¿Por qué Pino dice que los tres sudamericanos son paraguayos? Porque el nombre decía los tres sudamericanos. Como que querían acá en la época que se digan los tres paraguayos. Y después hubo un grupo que le peleó y no pasó nada en España. El grupo se llamaba Los Mismos. Y hacían, cantaban como tema de los tres sudamericanos, pero no pudieron. Único los tres sudamericanos. Alma María, Johnny Torales, Cato Darío. Recuerdo y respeto memoria de los tres integrantes, de los tres sudamericanos.

0: Alma María, nuestro homenaje desde fútbol al grande Manuel.
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0: Voy a preguntarlo, ¿cómo vos conoces el tema Reza?
2: Habré escuchado, Arturo.
0: Reza, creo que...
2: Ah, sí.
0: ¿Sabe quién hizo, verdad?
2: No, señor.

0: Caraná intérprete. De Castro Darío Martínez, integrante de los Tres Sudamericanos.
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0: ¿Dónde actuaron cuando vinieron acá? ¿En qué radio? Y tuvieron que cantar hacia la calle por la invasión de gente y de público. Abrió la ventana y no pudo actuar en el estudio. Cantó hacia cerca de la cancha de Cerro. ¿Qué radio era? ZP9 Radio Comunero, La Voz del Pueblo. De los Bernabé, el papá de los Bernabé y tío de Jotita, para tenga mejor, y JJ, su hijo y los más. Cantaron los Tres Sudamericanos. Se abrió así la ventana y cantaron con el público. ¡Locura!
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0: Tenemos que respetar y valorar lo nuestro. Por eso no, alguien nos va a decir, vamos a hablar de fútbol en los sudamericanos. Pero tenemos que conocer nuestra historia. ¿Les guste o no les guste?
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0: Vamos, niño, con el porcentaje.
2: Sí, arrancamos con el duelo de vecinos. Rubio Ñutrinidense, 18-30, hoy en La Arboleda.
0: Brillante, duelo de vecinos, brillante. Niño, brillante, duelo de vecinos.
3: Es un clásico de Trinidad.
4: Ellos lo consideran así, ellos clásico, sí, de barrio Trinidad. Ellos, entre ellos, sí, tienen esa rivalidad.
5: Arturo, sobre la pregunta que le hizo usted al récord, mando, el clásico de Trinidad.
0: Clásico, igual que el nuevo clásico.
2: ¿Cuántos partidos?
0: Cuando vos tenés una ropa antigua, ¿qué se dice? ¿Qué clásico usaste? Dice. Sí. Ese uno es un invento, eso es mundial.
6: Un auto.
0: ¿Eh?
6: Un auto.
0: Un auto. Clásico. Ahora el nuevo clásico dice que guaraní, ¿con quién es?
4: Clásico moderno.
0: Joder, contame, bueno, vamos a una facultad y vamos a dar una charla. Arturo. Y te voy a decir, hay un nuevo clásico.
7: Clásico,
0: historia. Clásico tiene, por eso ni un clásico.
3: Está guaraní, tienen historia también.
0: Pero
3: muchos partidos jugaron, salieron campeones.
0: Así mismo, ya está.
2: No, acá dice, en la primera división del fútbol paraguayo se han jugado hasta ahora 10 partidos. 10 partidos en el historial del clásico de Trinidad, entre Sportivo Trinidense y Rubio Ñu. Hasta ahora van 4 triunfos de Rubio Ñu, 4 empates y 2 triunfos solamente de Sportivo Trinidense. Fortín. O sea que 10 partidos, 10 clásicos han jugado.
4: Y los dos que ganó Trinidense fueron ahora al torneo de apertura. Porque le ganó de local y le ganó de visitante. Uno por goleada.
8: Primero la primera vez.
2: Exactamente. Sí,
8: ¿qué pasa, Ricardo?
2: Y una parte de Trinidad, entonces momento de Rubio Ñu, pero a ver si ahora con el
6: nuevo. Entonces el Nacional cerró el clásico de Barrio Obrero.
0: Sí, así mismo.
4: Y claro, si ellos clásico quieren de barrio, denominarse así, de pueden hacerlo. De barrio, pues, no se denomina.
0: Yo no le puedo cuestionar que se llame nuevo clásico de Guaraní Libertad. Me van a prohibir.
4: Se autodenominaron.
0: Claro, que se vayan a saber dónde. Claro. Igual que el clásico Trinidad. 10 partidos, pues te va a hacer clásico. Ya está.
4: No, pero igual 10 en primera nomás.
2: Claro, en primera. No,
4: en intermedia. Jugaron mucho en primera vez.
2: Claro, en primera. En primera.
3: O sea, clásico de barrio.
4: Aparte de su rivalidad interna.
2: Claro,
3: gana 2-3 cuadras.
2: Sí.
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0: Acá se trae de la Argentina y Super Clásico se puso y vino de la Argentina para diferenciar River Boca, Boca River. Ahí tenés Newell Rosario, Huracán San Lorenzo, Clásico. Independiente Racing. Entonces en la Argentina, para diferenciar Boca River, River Boca vino de la Argentina.
2: El superclásico.
0: Claro. Y acá se adoptó superclásico. Claro, de ahí viene superclásico, viene de la Argentina, Paraguay. Y a...
6: Pero los otros son clásicos por la ciudad, claro, por los barrios.
4: Claro, y este
6: por
4: el barrio, están a tres cuadras.
2: De barrio.
6: El clásico de barrio.
2: Clásico de barrio. Independiente, Independiente Racing es clásico de Avellaneda.
6: De Avellaneda.
2: Claro.
6: De
2: la misma.
6: Rosario.
2: Newell es el clásico Rosario.
0: Eso se trajo
6: estudiante de gimnasia.
0: Superclásico vino de la Argentina. Y de dos. No quiero mañana.
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0: Yo no fui suspendido.
6: Sí, pero creo que ya le dieron dos fechas, ¿verdad? Dos fue. O sea, ya está liberado.
2: ¿Dos fechas?
6: ¿No? Sí, vi que dos.
2: Dos o tres.
6: Entonces no juegan.
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0: Ya le escuché cantar en japonés a Alberto Paraná, así que no puedo pasar saludos. Saludos, Sergio, saludos.
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0: ¿Qué te pasa, Rosada?
3: Me dicen, Fabián, me dice que Tembetari y Riven era clásico de verdad. No sé si es cierto o no.
0: Darío Bendegüe.
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0: ¿Qué era clásico de qué?
3: Era clásico de verdad, dice Tembetari y River.
0: Y era de barrio.
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6: No, ahora Rubio Ñu Trinidense.
0: Rubio Ñu Trinidense, Víctor Villalba.
4: 50-50.
0: Recordado.
3: 60-40.
0: ¿Quién gana?
3: Rubio Ñu.
0: ¿A quién?
3: A Trinidense.
0: ¿Y vos, Germán?
2: 50-50.
0: Empate vos, niño.
2: 60-40.
0: ¿Quién gana?
2: Rubio Ñu.
0: Y vos, Ricardo de Fe.
2: 50-50.
0: Empate.
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0: En un momento se iba a funcionar Guaraní con River. Ya había principio de acuerdo. Lo que no había acuerdo era el color de camiseta.
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0: La fusión entre Atlántida y Sol de América y se iba a llamar Sol de Sol Atlántico, Sol de América Atlántico se iba a llamar Sol de Atlántico, algo así, tampoco hubo acuerdo.
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0: Alguien propuso también que en el barrio Ricardo Burgada Chacarita sean todo una mismo y se iba a llamar Chacarita por...
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0: Está en el barrio Murica, hoy te invitaré. Barrio Recoleta, 5 cuadras de diferencia. ¿Qué quiere decir?
3: Colegiales iba a tener otro nombre, ¿verdad, Arturo?
0: Sí. No, la Liga Paraguaya le dijo con ese nombre no van a jugar.
3: Ah, ok.
0: Si iba a, lo que, ¿ya sabes cómo se iba a llamar?
3: No, no contaste.
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0: Después. Ameliano, ¿con quién le saludo? Un abrazo, Sergio Lauseca.
10: Ameliano Recoleta, mañana el partido a las 16 en Villaliza.
0: Ricardo.
6: 60-40.
0: Ameliano le gana a Recoleta. Víctor Villalba.
4: 60-40.
0: Para Víctor Villalba, Ameliano le gana a Recoleta. Ricardo también. Germán Cafa.
10: 60-40.
0: También para Germán Cafa, Luis Vidal. Ameliano le gana a Recoleta. Víctor, Ricardo y Germán, Luis Vidal. ¿Vos, niño?
10: 50-50.
0: Empate. ¿Y vos, Recolmán?
3: 50-50.
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0: Y lo sacarían presente al proyecto y el nombre del club, y quisieron llamarle El Colegio. Como el colegio, como la...
10: Como la librería.
0: Como la librería, porque tenía una librería, fue muy famosa. Sí. Entonces le dijo la Liga Paraguaya, entonces no. Con ese nombre comercial, ¿no? Y pasó a llamarse Atlético Colegial. Y quisieron llamarle El Colegio porque eran dueños de una librería.
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0: ¿Aprendiste el recomendado?
3: Sí, ahora sí.
0: Bueno, ahora. ¿Quién?
10: Sí.
0: Bueno, listo.
10: Para los sirena, que... por ejemplo.
0: Listo.
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0: Se llama la Rubí, la cantante que vino a Colegiales, que después cantó el tema espirituales. Yuri se presentó en Colegial.
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0: El comandante vino Roberto Carlos, ¿sabe quién es el cantante?
3: Cantante, sí.
0: ¿Te suena?
3: Sí,
0: le suena. ¿Vos no sabés quién es?
3: No, sí sé. Sí.
0: ¿En dónde actuó por primera vez Paraguay?
3: No, esa cosa no
0: en
3: sé.
0: El Club Nueva Estrella.
3: Ah.
0: ¿Qué le dijo Chone cuando le dijo al presidente que le llevaba?
3: No sé. ¿Lo conozco a Roberto Carlos?
0: ¿Y a Chone le conoce?
3: Claro que sí.
0: ¿Y qué le dijo el presidente Nueva Estrella? ¿Qué tenía que hacer Roberto Carlos para que le reciba a Chone?
10: ¿Cortarse el pelo?
0: Brillante, cortarse el pelo.
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0: Niño, ¿qué partido tenemos, niño?
10: El clásico Olimpia.
11: Lo pedí, ese es Roberto Carlos o el cantante.
10: Cerro Porteño.
0: Cantante, yo dije Angelito.
11: ¿Qué pasó?
0: Que Nangana. ¿Quién
11: idea, Arturo, de eso?
0: No, y yo no vas a saberlo. ¿Qué partido?
10: Olimpia, Cerro Porteño.
0: Me gustaría que saquen de la mesa empate a Islo, acá que quieren empate. O, perdón, que consideran más del empate. Hubo uno de ellos, recuerdo.
11: Un partido bravísimo.
0: ¿Para qué, Pío, que el empate?
11: Un partido bravísimo.
3: Recuerdo.
0: Carajo, qué difícil maneja, tira.
11: Un partido bravísimo.
0: Para el angelito. Niño Jorge.
2: 60-40.
0: Olimpia le gana a Cerro. Y él dice, niño, respetan el recoman.
2: Buen clásico del más. Se va a atacar.
0: Recoman.
3: 50-50.
0: Empate.
3: Parejito.
0: Ricardo.
11: Un partido bravísimo.
2: 40-60.
0: Gana Cerro.
3: Cerro, empate.
0: Vamos a hacer una excepción. Facundo, vos. Gana Cerro a Olimpia. Y Fernando, 50, empate los compañeros de producción. Volvió Fernández después de 19 días. Vos, sí. Víctor.
4: 50-50.
0: Doya.
3: Todo empate.
0: Y ahora vamos con Germán Capa.
2: No voy a presionar, Ricardo. Pregúntale a tu arquero de que
6: tenemos postre ya.
2: ¿Qué me recomienda?
0: ¿Quién?
2: Mira que
0: mira.
2: Tenemos postre ya ahí. 50-50,
0: empate.
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0: Conmigo, ¿verdad?
12: Hakuna Matata.
2: ¿Quién viene?
0: Bailan, po.
12: Hakuna Matata.
2: Bailan, sorpresa.
0: Baila bien, será.
2: No. Sí, representante.
3: Baila bien.
2: Pumba bailarín.
0: Víctor, ¿qué tal? Baila.
2: Pumba,
0: ¿eh? No. ¿Qué quiere? ¿Para qué venís?
2: Solo niño.
0: Listo. Él es Fernando.
13: Acaba na escola fazendo lição. Aí a professora falou, vou passar questão.
0: Ahora. ¿Cómo le comenzás, Fernando?
3: Sí.
2: Alias Pumba.
3: La Pumba.
0: ¿Vos querés bailar?
2: No.
0: Es mejor otro día. Andate nomás, gracias.
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0: Saludo para Ricardo, F de mi mesita de $20,000. Hoy solo tiro factos. Hay que decirlo. ¿Qué quiere decir eso?
4: Oscar Bullones, ¿verdad? Por el tema del 20
0: sí,
4: mil dólares.
0: Pregunto sí,
2: pregunto
0: bien.
2: Aquí, buscan internet porque a mí toca escuchar mucho.
4: Se hace pendejo,
2: dice exactamente qué significa.
4: No le da realmente.
2: Decir verdades obvias, dice.
4: ¿Qué cosa sí, no le da para. Por el tema de la edad, no le da un poco.
0: Oscar Bullón, no te da para
2: vos. Es un
0: para gente joven, dice.
4: Me parece simpático la mesita de $20,000 por lo que dijo Ricardo. La verdad, no le tira.
0: Justamente mañana es la 3 de febrero, colegial a las 15, en Chacarita.
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0: No me responde mal, Temel Gareco. ¿Vos te decía, Víctor, referente a la entrada?
4: Sí, que hoy están a la venta en Cerro. Hoy y mañana son los horarios y ya Cerro también sacó el anuncio. 30.000 y 100.000 los precios de las entradas. Tienen a disposición toda la gradería norte, 6.500 lugares, y toda la preferencia es que son 1.500 lugares. Y hasta mañana al mediodía se pueden conseguir entradas en Cerro. Después de eso ya no habrá venta. Veo que Cerro avisa que Hoy es solo para socios. Importante aclaración. Hoy le da prioridad a sus socios Cerro Porteño y mañana recién habilita para todo público. Hasta las 18 hoy y mañana una hora más se extiende de 9 a 13 en el lobby de la nueva olla, la venta de entradas.
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6: Intermedia, niño Jorge.
2: Sí, que tendrá un duelo más que directo. Benjamín Acevalo va a ser local ante Santaní, duelo de equipos que están en búsqueda allí del ascenso. Vamos a repasar. A partir de hoy está arrancando la fecha en la intermedia.
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2: 13:32. Hoy arranca todo en el estadio de Capiatá, en su estadio ante Guaireña, 4 de la tarde, inicio de la fecha 20 en la intermedia.
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2: Igualmente hoy en Villa Elisa, Sol de América en su estadio local ante Resistencia, 18:30.
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6: Hola, niño. Hoy hay Victoria en Guaraní, una manifestación pacífica 18:30.
4: Exactamente, el público se autoconvoca para esa manifestación pacífica en contra de la situación actual del plantel profesional.
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6: Dice tirar factos es estirar verdad irrefutable. Sí. Tipo cerrar. No. Este pidió grosería.
4: Sí, grosería.
2: Cerrar el asterisco significa eso, Arturo.
6: ¿Y por qué pidió Caruño? Con el cancherito, pidió. Arreglate con Víctor Villalba, no me diga a mí.
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2: Más de repaso de partidos. Independiente de Campo Grande, en el Ricardo Gregor, ante General Caballero. Esto será mañana a las 10 de la mañana.
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6: Tranquilo nomás, si Ricardo consultó con los traqueros, consultó. Ya está. Caso Olveira.
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6: ¿Te imaginas quién es?
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2: Niño. Más de repaso en la intermedia, Tempetare será local ante Fernando de la Mora en Capiatá, igualmente mañana, 10 de la mañana.
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2: Niño. Más de repaso de juegos y es uno de los juegos estrellas del fin de semana en la categoría intermedia. Benjamín Acebal Santaní, duelo de equipos directos que están en búsqueda del ascenso, será en Villa Hayes, 10 de la mañana,
10: con el detalle. Partido con VAR y va a poder jugar en su estadio Benjamín Acevedo porque ya tiene todo ok. Benjamín Santaní, 10 de la mañana el domingo.
0: Hasta ahora hay 8 Unidos repletos.
10: De
0: Santaní.
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10: Más de repaso de la intermedia, también el domingo a la mañana. Este es un duelo pero clave en la zona de abajo. Tacuaré ante el 3 de noviembre, 10 de la mañana, en cancha de Fernando, intermedia.
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10: Vamos a repaso del juego del lunes. Allí juega el líder, 12 de junio, en su campo, en su escenario, 18:30, 12 de junio, Paraguarí, el lunes.
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10: Y un detalle, el domingo 3 partidos a la mañana. Este se me pasó, es verdad. Carapeguá Encarnación, juegan en Carapeguá. 3 partidos tendremos el domingo. Carapeguá Encarnación, 10 de la mañana, Benjamín Acevedo Santaní y Tacuaré, 3 de noviembre.
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10: Antes que información, más bien preocupación, cortito, solo mañana podemos hablar del tema. Quedará colgado, ¿no? Matías Galarza está cerrando el libro de pases en Europa y hasta aquí oficialmente ofertas no recibió River, porque será que esta mañana habló un directivo para un medio argentino y decía no hay nada por Galarza.
0: Bueno, en la próxima semana está viajando
4: Gil para el Lille de Francia.
0: ¿Qué tenés dicho?
4: Salieron las sanciones de la final del Mundial. 10 partidos le dieron a Leandro Paredes de suspensión. 10 partidos oficiales no puede jugar con Argentina Leandro Paredes. 7 Nahuel Molina, 1 Thiago Almada, el asistente técnico Roberto Ayala. 3 partidos y varias multas tiene la AFA. Hay una que indica que no puede usar el 50% de su aforo en su próximo partido oficial de local. Pero la de Paredes es la más relevante.
10: ¿Y dónde cumple
4: 10 partidos? Se hace constar que la suspensión del oficial y de los jugadores deberá cumplirse en próximos partidos oficiales en los que participe la selección mayor masculina. No, no, oficial.
0: Oficial de la selección.
4: Oficial. Tiene esa eliminatoria, Copa América, algún torneo oficial. 10 partidos, Leandro Paredes.
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10: Si bueno, dile en el hecha.
2: Si pide el... Capaz que si pide el presidente de Estados Unidos, le levanta.
4: Sí. Vamos, puede ser.
0: Vamos con Vila, va a hablar a Nelecha. Nelecha, Fernando, con Diego y con Víctor. Santi, no puede. ¿Dónde nos quedamos? Ah, que va a ir el neceser de Gustavito. Vitamina Sánchez. ¿Qué hace ahí, Fernando?
6: Que también llega a perder 3 o 4 partidos y te quiero ver si es buen declarante, si es churro y si es hermano. Vitamina.
10: Es simpática.
0: Es simpático. Vitamina Sánchez, Ricardo F. va a hablar ahora.
10: Está bien.
0: Y Miguel Garepe, representante de Alex Arce.
14: Entendíamos y creíamos que podíamos avanzar a...
0: F. va a hablar ahora.
10: Está bien.
0: Y Miguel Garepe, representante de Alex Arce.
14: Entendíamos y creíamos que podíamos avanzar a cuartos respecto al partido...

0: demasiado rápido y hay momentos en los que hay que tomar decisiones contrarias, ¿no? No siempre es robarla inmediatamente porque no siempre se puede. Y si bien entendíamos que obviamente que te reviertan un resultado a favor y habiendo errado muchos goles, entendíamos que la propuesta del equipo nos hacía ilusionar respecto al segundo tiempo, para ver si podíamos, a través de todo lo mismo que hicimos en el primer tiempo, encontrar los caminos para seguir generando. Y el segundo tiempo ya nos costó más, la verdad que no fue lo mismo. Empezamos a, me parece que con el correr del segundo tiempo, el equipo perdió un poquito la paciencia, ganó el nerviosismo, y eso nos hizo perder precisión. Ni hablar cuando llegó el tercer gol de Vasco, que de alguna manera ya nos puso un camino muy, muy, muy difícil para remontar. Pero eso, para mí un muy buen primer tiempo, del cual lamento los goles que recibimos, porque si repasamos lo que fue desde la intención, desde la tenencia y la cantidad de situaciones de gol, en el primer tiempo fuimos mejor que Vasco, y en el segundo tiempo Vasco fue muy inteligente para administrar esa ventaja lograda en el primer tiempo.
1: ¿Qué respuesta encuentra a la falta de contundencia? Se crearon 7-8 situaciones de gol clarísimas en el primer tiempo. Falta de tranquilidad, lucidez. ¿Por qué cree que no se dio esa puntada final en el primer tiempo? Porque Olimpia generó muchísimo.
0: Sí, yo creo que es por ahí. Es falta de lucidez, falta de claridad, un exceso de nerviosismo. Más allá de la virtud del portero rival que intervino en un par de situaciones. Pero claramente nos está costando mucho, no es de ahora. Ya, si nosotros corremos el partido Rubio Ñu, donde metimos muchos goles, para hacer goles tenemos que generar mucho, y vos fíjate que al final el gol hoy, tuvimos un montón de situaciones dentro del área, y al final el gol viene con un remate de 25-30 metros, porque claramente nos está costando. Tenemos que seguir trabajando. Para mí es fundamental sí seguir generando lo que estamos generando, y a partir de ahí empezar a ver si podemos ser capaces de cambiar la racha y empezar a meter goles, porque al final nos está pasando factura todo aquello.
2: Profe, ¿qué tal? Néstor Beltrán, estamos. Hola, Néstor. Para Rock and Podilla en Utipi Norte. ¿Qué diferencia le sacan los futbolísticos Brian Romero al resto de los delanteros para decidirse por él en los dos partidos contra Vasco?
0: Mirá, Brian es un jugador en el cual tenemos confianza, claramente respecto a las situaciones que ha tenido y a los goles que ha convertido, los números de alguna manera no lo avalan, pero es un jugador que nos genera expectativa, porque nos da volumen de juego, probablemente nos dé un poquito más de volumen de juego que el resto de los delanteros. Pero bueno, ahí hay una competencia clara entre los muchachos y veremos qué decisiones tomamos para el próximo partido, que va a ser muy importante, ¿no es cierto? Necesitamos sacar un buen resultado, tenemos el clásico con todo lo que eso significa para la gente, y más después de una derrota como la de hoy.
3: Pablo, ¿qué tal? Ariel Infra, estamos en vivo para ABC Cardinal, ABC TV. En cuanto al armado del equipo, se mencionó que podría ser una línea de 4-4-2, un sistema, digo. ¿Y por qué te decidiste finalmente por cómo arrancó?
0: Mirá, nos entendimos, después del análisis, de un análisis, del último partido que habíamos jugado 4-4-2, sino de yendo para atrás y buscando muchos partidos, entendíamos que el 4-3-3 nos iba a dar más volumen de juego, sobre todo con dos jugadores como Cachorro y Eduardo, ahí al ladito de Juanfer. Y nos sentaba muy bien para la presión. Fíjate que hoy la presión del equipo fue muy buena. Cachorro adelantándose al lado de Brian, Romeo por el otro lado, y ahí lo hicimos muy bien. Queríamos justamente eso, sacarle la pelota al rival, tenerla nosotros. Lo conseguimos de alguna manera, y creo que tiene que ver un poco con la estructura del sistema de juego que elegimos. Fíjate que también, por otro lado, nos permitía estar muy bien parados, todo lo que terminaba en rebote, en rechazo del rival, nos volvía a caer a nosotros. Estábamos bien parados, agresivos. Pero bueno, lamentablemente, como dije antes, el sistema o las elecciones y todo aquello que uno pueda decir que se hizo bien quedan obviamente anulados por una derrota tan, tan abultada y tan fea como la de hoy.
4: Con relación a la ventana de cambios donde ingresó Sandoval.

0: posteriormente ingresó Ferreira. ¿Qué pasó ahí, profe? Porque quedó esa sensación de que se quemó una ventana con el ingreso justamente de Ferreira en ese cambio.
1: No, porque la idea primero no era cambiar el sistema. La idea fue hacer un cambio de nombre por cambio de nombre. Pusimos a Hugo por Brian. Entonces después sí, ya hicimos un cambio doble, en donde el cambio doble nos permitía cambiar el sistema y pasar a una especie de 4-2-4, porque terminó jugando Eduardo por derecha, en lugar de Fer, pusimos a Sebastián, ya quedamos con Hugo y quedamos solamente con Cachorro y con Juanfer. De alguna manera lo que buscamos era seguir tratando de atacar por las bandas. Ellos se cerraban bien por el medio, no había demasiado lugar más allá que probar con remate de media distancia. Entonces era ir por banda y tratar de hacer daño con Seba y Hugo con el juego aéreo. Pero esto suponía también un riesgo, que era perder gente en el medio y que el rival nos pueda hacer daño en las transiciones. Nosotros, el temor era, si nosotros no somos capaces de empatar este partido, el rival nos puede llegar a hacer daño. Y bueno, y así terminó pasando cuando Abson hace el tercer gol. Pero no entendemos que se haya gastado una ventana. O sea, las ventanas no están para hacer dos cambios en cada ventana. O sea, de hecho son cinco ventanas. Perdón, son tres ventanas, son cinco cambios. Si uno, el análisis puede ser, si las utilizo bien, uno debería pensar 2-2-1. 1-2-2, 2-1-2, digo por la pregunta. O podríamos utilizar dos ventanas y hacer dos cambios y tres, o 4-1. En definitiva, me parece que lo que hay que analizar es lo que nosotros buscamos con el cambio, no si utilizamos bien o mal las ventanas.
2: Me imagino que te vas con más bronca porque la lectura estaba dada del juego y tal vez le faltó un poco más de inteligencia en cierto pasaje del juego. Se fue al golpe a golpe Olimpia en un momento innecesario, tal vez en ese momento que se marcó el primer gol y posteriormente en esos parates donde se daban las indicaciones de lo que ocurrió posteriormente en el primero y en el segundo gol y en la segunda parte del traslado del balón, que indicaste bastantes veces que los que debían transportar el balón eran Sánchez, eran los mediocampistas, no así los zagueros centrales. Me imagino que te vas con más bronca por esa situación, cómo terminó Olimpia este encuentro.
1: Sí, creemos que la lectura que habíamos hecho, porque le habíamos dicho, mira, por izquierda ellos te atacan de manera asociada y lo hacen muy bien, así consiguieron el gol del empate. Después había otro tema a corregir, que era el pelotazo cruzado del marcador central por izquierda hacia la posición del Puma Rodríguez, el lateral derecho que avanzaba mucho por el otro sector, y ahí también nos estaban complicando, pero justo después de la hidratación, donde pasamos estos mensajes, bueno, llega el empate, y nos pasa incluso en el segundo tiempo, cuando dimos las indicaciones en el segundo tiempo, inmediatamente se reanuda el juego, llega el 3-1, allá por cerca de los 70 minutos, y ya ese gol nos puso las cosas muy difíciles, porque entramos en una impaciencia que no nos terminó o no nos permitió ser finos a la hora de lo que estábamos buscando, que era por lo menos el segundo gol para meternos nuevamente en partido. Y la bronca pasa más que nada, a ver, no nos gusta perder así, pero la bronca pasa justamente por haber desaprovechado una buena posibilidad en el primer tiempo de ir ganando, y que si a lo mejor manteníamos un poquito más la calma, nos íbamos con un mejor resultado al descanso, y ya la responsabilidad era pasársela al rival, ¿no es cierto? Tuvimos que entrar nosotros con una responsabilidad muy grande de revertir el partido, y bueno, nos terminó pasando factura.
3: Le pregunto a nivel personal, ¿hay algo que se reprocha en la serie que por ahí pudo haber hecho de manera distinta, o qué responsabilidad asume de esta eliminación?
1: La responsabilidad del entrenador tiene que ver obviamente con la elección de los futbolistas, del sistema de juego. Después uno puede analizar cómo transcurrieron los partidos, digo, los dos partidos de 90 minutos. Partido claramente de Brasil, entiendo que nos defendimos bien, porque realmente nos defendimos bien, pero no creamos situaciones de gol. Conseguimos un buen resultado para venir a jugar la vuelta, porque entendíamos que acá sí nosotros íbamos a cambiar un poco el chip y generar más. Lo que sí teníamos que tener en cuenta de tener ciertos cuidados. Pero los reproches son, o sea, la autocrítica siempre aparece cuando hay una derrota, y cuando hay una derrota abultada como esta en una instancia tan importante como es octavos de final de Copa Sudamericana, entiendo que la responsabilidad pasa por mis decisiones, tanto de esquema de juego, sistema, estrategia, cambios. O sea, hay un conjunto de cosas que evidentemente no funcionaron, entre algunas decisiones que puedan tomar los jugadores dentro de la cancha y las decisiones que toma el entrenador a la hora de todas estas cosas que le mencioné. Para preparar el partido en muy poquito tiempo, evaluar el nivel de cansancio de los jugadores, cuáles podrán volver a ser de la partida el día domingo, en un partido tan, tan importante como es el clásico paraguayo, y con la necesidad de ganar, obviamente, no solamente porque es el clásico, sino que tenemos que posicionarnos nuevamente en el torneo local.
4: Hablé contigo ayer, pero no te saqué mucho. Entonces me fui por otro lado conociendo la información y te entiendo. El interés que tiene Inter por Alex Arce es formal, Miguel Garepe, vos que lo representás.
5: Bueno, gracias por la oportunidad de poder aclarar la situación de Alex y de esa operación que se viene manejando ya hace mucho rato. En realidad, sí, el interés es real, sí. Incluso contactó conmigo, conversamos, nos presentaron el proyecto. Existía de nuestra parte una preocupación por una serie de detalles. Pero de a poco fuimos avanzando y pudimos concretar un interés real. ¿Qué pasa? Cuando intentamos conversar con Independiente, Independiente nos colocó la situación de que ellos necesitaban estar tranquilos hasta el fin de la Copa Libertadores. Y después de la Copa Libertadores nosotros podríamos ver y evaluar qué posibilidad de darse de Alex salir o no, ¿no? Bueno, Independiente, todos vieron que se eliminó de la Copa de una manera bastante... es bastante lamentable, ¿verdad? Porque perder en la fase en penales contra Fluminense, nadie se imaginaba eso, ¿no? Si pierden 3-0 durante el partido, 2-0, bueno, una cosa, pero perder por penales dolió bastante. Entonces, yo decidí respetar este momento del club, como siempre he sido respetuoso con todos los clubes donde Alex ha jugado, y esperar que pase este momento un poquito duro para el club, e intentar conversar con el presidente, con la directiva, a ver la posibilidad de que podamos avanzar o no, no solamente por esa propuesta que se maneja públicamente, sino por otras situaciones que han llegado también, y teniendo en cuenta ahí que estamos a 2-3 semanas máximo de cierre de pase, periodo de pase en los principales mercados, ¿verdad?
4: ¿Cruz Azul también está interesado en alejarse?
5: Hubo una consulta de varios clubes de México, entre cual Cruz Azul también estuvo entre ellos, pero formalmente no avanzamos para propuesta formal en ninguno de ellos.
4: Después de cortar contigo, estuve averiguando Miguel Garepe, pero vos me vas a responder. El representante Arce tiene contrato hasta diciembre de 2028.
5: Sí, Alex Arce tiene contrato hasta el fin de 28 del Independiente. Siempre yo saliento que él está muy contento. La vuelta para Independiente fue todo un éxito, a pesar de las críticas en aquella época. Pero fue todo un éxito deportivo, un éxito también en lo personal y en lo económico para Alex también, que volvió como ídolo, como reconocido por todo lo que había hecho en el club. Entonces, no existe un desespero por salir de Independiente. Lógicamente que la trayectoria del futbolista siempre es hecha de nuevos desafíos, ¿verdad? Nuevos proyectos, ¿no? Y el deportista necesita estar motivado para poder siempre estar luchando por cosas mejores y más grandes dentro del fútbol. Y es el caso de Alex. Alex en Independiente ha hecho mucho, y por ahí toca un análisis interno del club, si el club entiende que él puede hacer más todavía, o si puede, bueno, si podemos tenerlo como transferible.
4: Miguel Garepa, representante de Alearse Independiente Rivadavia. Me hago cargo de lo que digo en dos cosas. Pesa el tema de la edad, teniendo 31, 32 años, para el propio futuro de Alearse, si va a comprender o podría entender Vila, el presidente y dueño, entre comillas, si querés, de Independiente Rivadavia.
5: Sí, Daniel tiene un carácter muy especial. Él tiene mucha estima por Alex, lo estima mucho a Alex, y lógicamente cuando le hablas de salir, de la salida de Alex, siempre lo piensa y lo repiensa, porque más allá de lo deportivo tiene una gratitud grande por todo lo que Alex representa en el club, pero sí, la edad de Alex pesa, considerando que tiene 5 o 6 años más para jugar en alto nivel, y también considerando que a Alex le quedó el gusto del Mundial este año y le gustaría seguir encendido hasta el Mundial del 2030, creo que sería importante sí una movida, pero como te digo siempre, respetando toda la situación, respetándolo al club, respetando al presidente, en fin.
4: Miguel Garepe, uno preguntando como periodista, atendé mi pregunta con mucho respeto. Hoy es, quiere decir, sacando hoy, vos tendrías que hablar lunes o martes, tengo la información, con el presidente de Independiente Rivadavia. ¿Vos estás en Brasil?
5: Yo estaba en Brasil, pero no estaba en Porto Alegre.
4: Sí, sí, está no bien, sé. Pero vos vas a hablar lunes o martes con David Vila.
5: Sí, sí, eso sí, con Daniel Vila, entre el lunes y martes, voy a estar conversando con él.
4: ¿La información que tengo correcta?
5: Correctísima. Bueno, está muy bien informado, comandante.
4: Claro, y te voy a decir otro más. Porque uno, para los periodistas, pues corté contigo ayer y estuve averiguando a la 1 de la mañana, más o menos. Te voy a decir el precio que ofrece Inter. ¿Puedo?
5: Adelante, claro.
4: No sé si es viene y va. ¿Aceptaría 3 millones de dólares Independiente Rivadavia y que serán 3 millones puestos para Independiente Rivadavia por el pase? ¿Me puede decir si es verdad o mentira?
5: El valor no está ni cerca ni lejos, está más o menos por ahí, sí. Y de aceptarlo, ¿no? Es como te terminé de comentar, Daniel. Él maneja sus negocios de una forma bastante práctica, ¿no? Y cuando le convence la parte económica, se desprende de algunas otras situaciones para avanzar. Pero como te digo, te vuelvo a repetir, él tiene mucha estima, mucho cariño por Alex, y hay que conversar bien con él para que él entienda todas esas situaciones de la edad, del valor y del contrato que le espera el chico en otro club, ¿verdad?
4: ¿Cuándo se cierra el libro de pase?
3: El 11 de septiembre veo que está abierto.
4: El libro de pase, 11 de septiembre.
5: Exacto, no se cierra el 11 de septiembre.
4: Bueno, sí. Ahora insisto con esto. Son 3 millones de dólares lo que pagará o pagaría Inter. No te quiero comprometer. ¿Podrá aceptar Independiente Rivadavia 3 millones de dólares?
5: Creo que falta un poquito todavía. Pero sí, vamos a intentar de que sea más o menos por ese número, un poquito más.
4: Hay que hacer un poco algo más, pero la información que tengo es correcta.
5: Sí, la información que tengo es correcta. Bueno, entonces, que la oferta que tengo fue esa.
4: No, por eso. Entonces uno preguntando, porque vos sos representante, va a tener reserva en decirlo, y yo me reafirmo. 3 millones de dólares por alejarse, Miguel.
5: Listo. Vamos por esa operación entonces.
4: Pero es cerca, así es.
5: Sí, sí, es cerca. Sí, bueno. Sí, muy cerca. Muy
4: y
5: cerca.
4: Bueno, Miguel, entre el lunes o martes van a resolver el futuro de Alex Arce, ¿verdad?
5: Sí, exacto, sí. En principio, vuelvo a decir, y es importante que me permitas que yo exprese esto, que no existe una sangría para que salga inmediatamente Independiente, porque él está muy contento y muy bien atendido en Independiente.
4: Y ahí está, Tony Sanabria, con pase en mano, fue a Inter.
5: Claro, considerando que él tiene la edad que tiene y que tiene que seguir buscando proyectos deportivos, vamos a intentar a ver a qué situación podemos llegar.
6: Fútbol a lo grande.
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8: Hora 14 en la República del Paraguay, temperatura en Asunción 22 grados. El Ministerio de Desarrollo Social oficializó el cronograma de cobro de la pensión alimentaria correspondiente a este mes. En esta oportunidad se incorpora a 3.902 nuevos adultos mayores, entre ellos aquellos nacidos hasta el 24 de agosto de 1958. Para este sector de nuevos beneficiarios, el pago de la pensión estará habilitado a partir del miércoles 26 de agosto. Con estas nuevas incorporaciones, el programa estatal alcanzará una cobertura total de 376.780 adultos mayores habilitados para percibir la pensión alimentaria durante este ciclo de pagos. La Dirección de Asuntos Internos del Departamento de Identificaciones de la Policía Nacional rechazó las versiones que apuntan a un esquema dedicado a la expedición de cédulas de identidad falsas para extranjeros. La oficial María Bejarano, titular de la dependencia, explicó la procedencia del documento que cobró estado público en los últimos días y desmintió que se trate de un listado de documentos apócrifos concedidos de forma irregular. Remarcó que las plataformas tecnológicas implementadas recientemente impiden cualquier tipo de adulteración o trámite ilícito. La Dirección de Meteorología anuncia para esta tarde tiempo fresco a cálido, cielo despejado, vientos variables, luego soplando del sector sureste con una máxima de 23 grados. Temperatura en Asunción 22 grados, humedad 44%. En Ciudad del Este 17 grados, humedad 64%.
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0: Hola, buenas siestas. ¿Cómo están? ¿Cómo les va? Tremendo sol, cielo totalmente despejado en Asunción a esta hora en que arranca En Voz Alta, programa de información y opinión, fin de semana. Espectacular esta tarde. Una temperatura.
1: Creo que ahora tenemos 21 grados y la máxima pronosticada para esta tarde es de 22.
0: Y es 22, 21.8, 22 grados, cielo despejado. La sensación térmica es la misma, vientos variables a 4 kilómetros por hora, humedad bajó totalmente al 44%, y ya el pronóstico para el fin de semana, Asunción y alrededores, sin lluvia inclusive hasta el próximo martes 25. Así es que tenemos un pronóstico para un fin de semana espectacular. ¿Cómo están?
1: ¿Qué
0: ¿Cómo
1: tal? Bienvenido al programa. Gracias por acompañarnos. ¿Qué tal, Fitoca? ¿Cómo
2: Súper
1: estás?
2: Súper bien.
1: Hola, Estela.
3: Hola, Menchi. Oscar, Fito, ¿cómo están? Muy buenas tardes a la audiencia.
0: Bueno, a ver, estaba buscando lo del pronóstico para el sábado 10 mínima, el domingo 10 mínima, pero tenemos temperatura máxima de hasta 23 grados.
1: Hermoso.
0: Y después
1: tiempo.
0: De lunes y martes ya veo que hay lento ascenso de nuevo de la temperatura. Bueno, nuestras propuestas del día de hoy. Lo último de lo último.
1: Otro Yo terrible accidente.
0: Sí. ¿Verdad? Y quiero, en el relato radial, uno no ve las imágenes. En el relato de videos para la televisión, yo tengo que decir que aquí estamos consenso para no escuchar el audio.
1: Sí.
0: Porque lo ocurrido.
2: Esto es el de accidente de Iruña.
1: Accidente, nos referimos al accidente de Iruña, que es el último del día.
2: Correcto.
1: No porque hoy arrancó. No hubo fallecidos.
2: Pero el conductor de uno de los camiones es un choque frontal el que se da, explota la rueda.
1: Brutal.
2: Del camión y pierde el control, ingresa al carril contrario.
0: Brutal.
2: Chocan frontalmente dos camiones de gran porte y el conductor de uno de los camiones queda bajo el camión y por supuesto las tareas de rescate toman
1: para
2: su
1: sacarlo,
2: tiempo y el hombre estaba sufriendo terriblemente.
1: Horrores. Y ese audio es el que decidimos no poner porque
0: sí.
1: No tiene
0: Estamos
1: ningún sentido
0: hablando
1: hacerlo,
0: del lamento del hombre que queda bajo la carreta de uno de los camiones que protagonista. Creo que es la carreta del camión Scania.
2: Los dos eran Scania.
0: Según el informe policial, no dice en qué circunstancia. Dice nomás que fueron protagonistas y que hasta
1: Pero
0: allá,
1: Fito ya tiene más información.
2: No. El dato que nosotros recibimos ya
0: dice
2: que explotó la rueda de uno de los camiones. Y ahí y pierde el control e ingresa al carril
0: del
2: contrario y ahí se da el choque frontal.
1: Claro.
0: Bueno, estamos hablando de este hecho que ocurrió más o menos a las 11:20 de esta mañana, ruta nacional número 6, Juan León Mallorquín, a la altura del kilómetro 182 de esta jurisdicción. Entonces los protagonistas, dos vehículos, camiones marca Scania, estamos hablando de camiones semirremolques que no sé si estaban, bueno, eso es lo de menos en este momento, si estaban con alguna carga. Lo cierto es que lo que ocurrió, y el compañero Fito estaba comentando, la explosión entonces de una de las ruedas, y las imágenes son realmente terribles. Estamos tratando de hablar, hay un asistente fiscal que intervino, pero los primeros que llegan pues son los policías.
1: Sí.
0: Y ellos fueron los primeros también seguramente en socorrer a los sobrevivientes de este gravísimo accidente.
2: El reporte por cierto, policial sí. Dice 11:20 horas, ruta nacional PY06, Juan León Mallorquín, kilómetro 182, protagonizado por un camión marca Scania con semirremolque, guiado por Jonathan Greve Lorenz, de 29 años. Y el otro camión, marca Scania también, guiado por Martín Diarte, de 55 años.
1: El que quedó atrapado es el joven, ¿verdad?
2: Sí, se tuvo conocimiento del hecho a través del 911, llegó la patrullera allí y Jonathan Greve es el que estaba debajo del camión, con lesiones. El otro conductor, Martín Diarte, también tuvo algunas lesiones.
1: ¿Y cuál
2: decía
1: fue el camión?
2: Él,
1: al que le explotó la cubierta, Fito, de los dos.
2: Según Martín Diarte, se encontraba circulando con dirección de norte a sur, carril lado derecho. El otro camión venía dirección de sur a norte, explotó el neumático, perdió, digamos, el control y fue a cruzar al carril contrario.
0: Como los dos son semi-remolque, misma marca.
2: Sí, pero el que conducía el más joven es el que pierde el control.
1: El que pierde el control.
0: Después ahí es más vio.
1: Claro, al que se le revienta la cubierta y por eso pierde el control e ingresa al carril.
3: ¿Por qué revienta la cubierta?
1: Claro, hay que ver eso. Bueno, ¿en qué estado estaban las cubiertas?
0: Justamente de eso nos vamos a ocupar por el otro episodio de esta mañana.
1: El episodio que se dio en la ruta que une Ascurra con Pirayú, donde lamentablemente muere un joven de 22 años.
3: Cerca de Pedroso.
0: Y si queremos incluir más todavía, estamos hablando del estado del camión que provocó la última tragedia en Pedroso.
1: Así es.
0: O sea, estamos hablando en el fondo de rutas mal señalizadas, explotan las ruedas.
1: Pierden los frenos.
0: Control de los vehículos que circulan en las rutas.
1: El camión ladrillero que tuvo el percance esta mañana es del año 1969. O sea, tiene 57 años y realmente hoy Mateo Ladino, nuestro compañero que estuvo haciendo la cobertura de todo esto, cuando se acercó al mediodía y nos mostró en detalles el estado calamitoso de este camión, entonces empezás a entender un montón de cosas. ¿Cómo puede ser que este camión esté habilitado para llevar una? O sea, yo no digo que no se habilite un camión antiguo para paseos domingueros a paso de hombre. No, para llevar una carga de 4.000 ladrillos.
2: Perdió los frenos, decía el conductor. Perdió los frenos. Perdí los frenos, fui a chocar contra otro camión que estaba enfrente, que iba en la misma dirección. Y ahí ya directamente
1: vuelca.
2: Fue rumbo a la banquina y ahí vuelca. En el momento en el que choca primero contra otro camión que transportaba también ladrillos, intentando frenar, se rompen los vidrios de la cabina y allí salen dos de los que estaban dentro de la cabina, porque eran cuatro personas, dos jóvenes. Uno de ellos queda bajo las ruedas del camión y el otro logra saltar sufriendo algunas fracturas
1: en el brazo.
2: Pero este joven que es el que salta, digamos, y cae bajo las ruedas del camión es el que fallece, ¿verdad?
1: Un joven de 22 años que dicen que era su primer día de trabajo en este lugar, o sea, con este señor que el dueño del camión, porque es dueño del camión también, es dueño de una olería. Y él estaba trasladando esta carga rumbo a Itá. Y se da este percance, este siniestro en el que fallece de vuelta una persona muy joven de solo 22 años. Esta es una ruta, yo veía hoy con las imágenes del dron, y la ruta de verdad es una ruta preciosa, de unos paisajes hermosísimos. Hay una altura y ahí hay un mirador. Pero le pedía a Mateo que nos contara si habían suficientes carteles advirtiendo la peligrosidad de la ruta, porque hay una curva pronunciada, porque hay una pendiente pronunciada, apenas así un cartelito Michi, ¿entendés? Vos, cuando circulás por las rutas brasileras, yo hacía ese relato hoy, ¿verdad? Cualquiera de nosotros ha ido a Camboriú, por lo menos, y tenemos que bajar muchas serranías. Vos ves miles de advertencias. Atención, a tantos metros, curva pronunciada, pendiente pronunciada, verifique sus frenos, baje la velocidad. Acá nada, un cartelito de morondanga.
0: Queremos hacerle unas breves consultas al suboficial Demetrio Coene. Demetrio es su jefe de la comisaría de Iruña. Primero una aclaración, Demetrio. ¿Es ruta sexta o está sobre ruta 2? Porque dice jurisdicción de Juan León Mallorquín, dice. Hola, Demetrio, buenas tardes. ¿Qué tal? ¿Cómo estás?
4: Sí, buenas tardes. Gracias, muy amable. Sí, efectivamente, sobre la ruta sexta, Juan León Mallorquín.
0: Sí.
4: Específicamente a la altura de kilómetro 182.
0: Correcto.
4: Yo estoy como su jefe acá en la subcomisaría 50 Jerusalén 1, sería distrito de Iruña.
0: De Iruña. Alto Paraná. Uh-huh. Contanos, Demetrio, por favor, 11:00 de la mañana. Dice, ¿cómo tienen ustedes conocimiento de esto que es gravísimo? Hasta ahora, por lo menos que se sepan. No entiendo, pero gravísimo fue.
4: Por suerte no hubo víctimas fatales, ¿verdad? Sí, recibimos una llamada a través del sistema 911 de la Policía Nacional. Y nosotros vimos hasta el lugar donde encontramos dos vehículos involucrados en el accidente.
0: ¿Y qué encontraron, Demetrio? ¿Qué encontró tu gente?
4: Uno de los vehículos de gran porte encontramos en el medio de la ruta luego, y el otro en la banquina, que estaba cargado de... que llevaba soja.
0: ¿Ambos, uno o los dos llevaban soja, Demetrio?
4: No, uno. Uno estaba vacío.
0: Ah, vacío.
4: Y según manifestaciones del señor que llevaba, que estaba cargado ahora, según manifestaciones del señor, sería su nombre Martín Diarte, paraguayo casado, 55 años de edad. Según manifestaciones, ¿verdad?, que el otro vehículo explotó el neumático. A raíz de eso salió de su carril yéndose a impactar el otro vehículo.
0: El camión vacío.
4: El camión vacío.
0: De ese, sí, que explotó
4: el camión vacío está viniendo de, vamos a decir, de camino de Canación, dirigiendo hacia kilómetro 30, ¿verdad? Como para salir kilómetro 30.
0: Bueno, tripulantes en el camión sojero y en el otro, ¿qué encontraron?
4: Y el otro es sojero, ¿verdad? Y el otro en el momento estaba vacío.
0: No, pero ¿quiénes estaban? ¿Chofer, solo, ayudante?
1: Solo un chofer en cada estaban? Camión.
4: Y chofer, ambos choferes, ¿verdad? Los lesionados son los conductores.
0: Los conductores.
4: Sí,
0: pero Demetrio, había un ciudadano debajo de la carreta de uno de los vehículos.
4: Sí, él es conductor, su nombre es Jonathan Kreve López. Loren, paraguayo, 29 años de edad. Él es el conductor que supuestamente explotó el neumático del camión.
0: Amba, y si cojo puta carreta, rarísimo.
4: Y bueno, y
0: la cabina me parece se fundió la idea.
4: A raíz del impacto, ¿verdad? Salió de pedido dentro del habitáculo del vehículo yéndose a caer debajo de la carrocería.
0: Qué impresionante.
1: Pero me parece que por eso mismo se salva. Sí.
0: Calcularse, porque ahí pues ajeo, bebé, y nada, porque la gente que llega ahí, pues lo primero que hace es o grabar ni o la gente.
4: Sí, así mismo, ahí pues dañan de.
0: Sí, y entonces vos tenés, lamentablemente tenés, ¿verdad? Pero ya es una costumbre y una cultura también.
4: Te estoy relatando el conductor que sufrió más leve, vamos a decir, lesiones, ¿verdad? Su relato es lo que te estoy relatando otra vez.
0: Ah, claro, el 55.
1: Claro, el 55.
0: Claro,
1: señor,
0: bueno,
1: Diarte.
0: Entonces, ese Jonathan Pico Oñe no gema, o todavía no.
4: ¿Cómo?
0: Jonathan, ¿ya le sacaron al conductor del otro camión?
4: Ellos aproximadamente media hora llegaron los cuerpos de bomberos para auxiliar a los dos conductores. Porque un poco alejado de la ciudad.
0: Sí, correcto. Vamos, oye, Urajao Mía, Demetrio.
4: En el centro de salud de la ciudad de Naranjal.
0: Ah, sí, sí, sí. Bueno, sí, así,
4: claro. Así mismo.
1: Vamos a preguntar ahí.
0: Por ahora, al menos, mira, aparte de lo siempre que ya es aparatoso, porque ñandeyaramba y se te va a ocultar, sobre todo la cabina de uno de esos camiones impresionantes.
4: Así es. Sí.
0: Demetrio, gracias por tu aporte. Muchísimas gracias.
4: Dale, señor, a la orden. Gracias a ustedes.
0: Adiós. Su oficial Demetrio Cohen es su jefe de la comisaría Belén, dijo ahí, de la zona de Iruña.
2: Jerusalén.
0: Jerusalén. Vamos al otro accidente, porque estábamos ahí cuando comienza este tema. El camión ladrillero del año 1969. El camión que provocó las 6 muertes. La pregunta es. Y acá justo un oyente escribe de eso. A ver, y les voy a leer porque un paisaje tejna. Ya a ver, dice. A ver, ¿qué no? Oscar, justamente Oscar Rodrigo. No es por maldad, pero esta clase de camiones viejos, dice. Y ahora lo que pasó nuevamente en la compañía Ascurra, tienen que sacar de circulación. Les aseguro que esos camiones tenían la habilitación de Dinatran.
1: Sí.
0: Y atender lo que dice, porque pues hay teco. No es un ataque al trabajador. No es un ataque al Moriahu. Porque esa es la excusa para no tener en condiciones. Checo Shemboriahu, soy trabajador, y de ese modo justifican que los vehículos estén circulando en rutas, provocando lo que este camión ladrillero del año 69, por ejemplo, provocó. Entonces, lo que tenemos que decir es con las autoridades, los técnicos, porque ellos son los que... ¿Hasta qué año lo que se puede tener un vehículo de carga? Y con semejante carga.
3: Claro, la vida útil de los camiones.
0: Gracias, Tela. Uh-huh. La vida útil. 1969 ya.
1: O alema.
0: Y tú ya lento, imagina. Hola, Víctor, ¿cómo estás?
5: Buenas tardes.
0: ¿Verdad? Entonces, esa es la pregunta.
5: ¿Nuestra edad tiene?
3: Sí. No, de modelo tuya.
0: No, de modelo
1: tuya.
0: Bueno, o sea, tuya y... Bueno, todavía, sí.
5: Yo ya me estaba yendo, ya llego y me voy.
6: Inatran, estoy leyendo, pero bueno, tengo que bajar toda la reglamentación, pero en principio veo que habla de 30 años.
1: Como máximo.
6: Sí.
1: O sea, y este señor, Pablino se llama, el chofer.
6: Pero
1: es
6: para
1: este
6: pasajeros,
1: camión,
6: ¿verdad?
1: Dijo que tenía habilitación de Dinatran.
3: Ese.
0: Entonces,
1: pero es terrible. O sea, no puede seguir pasando esto, porque pone en riesgo a muchísimas personas. Claro. O sea, no es solamente el conductor del camión, el dueño del camión.
3: Pasa que ese oyente es muy perspicaz, el que te escribió, Oscar, porque
0: sí,
3: él señala un tema por el que se violan todas las leyes, sí, en Paraguay.
1: El Aichi Yaranga,
3: ¿verdad? Entonces,
6: A si veces no, el Aichi Yaranga, a veces es un amparo judicial.
3: Claro, también, ¿verdad? Pero digo nomás que en general coches, en las políticas... cualquier acción que quiera hacer una autoridad va a chocar con eso, ¿verdad? Porque es un problema, ese es un problema, es una cuestión cultural eso, ¿verdad? Sí. Entonces no hay posibilidad. Entonces la autoridad que quiera ejercer realmente su rol va a ser odiado, pero esa es la esa determinación tienen que tener, claro. O sea,
1: es el
3: no
1: único
3: podés
1: camino
3: circular
1: posible
3: sobre una ruta internacional. Eso requiere, tiene requisitos. Claro. No podés circular, ¿verdad? Si no tenés tu automóvil en condiciones, y ese es un grave problema. Y aparte de eso, sumarle otra vez la coima, la desidia y un montón de cosas que tenemos, ¿verdad?
6: La antigüedad está regulada para los vehículos de transporte de personas, no para los camiones de carga.
0: ¿Y los camiones de carga no encontraste?
6: Lo que dicen los camiones de carga es que tienen que hacer su inspección cada 4 veces al año si superan los 20 años de antigüedad. Los de carga.
0: Sí.
5: Cuatro veces al año.
0: Sí, cada 3 meses.
1: Te puedo asegurar que ni una vez al año hacen, y a veces con suerte ni una vez cada 5 años.
0: Sí, a lo mejor hacen.
1: Es que vemos el estado en que circulan muchos de los camiones de transporte público. Se caen a pedazos y tienen mucho más que 30 años muchos de esas unidades y siguen. Porque están los famosos recursos de amparo.
0: Metemos transporte público. Ahora lo que metemos son los camiones.
1: Sé,
0: no,
1: digo,
0: para no mezclar nomás. Sino,
6: en el año 2023, aquí en Monumental, le hicieron la entrevista al director de Dinatran, Juan José Vidal, en ese momento. Y él dijo: a los camiones mayores de 20 años se les da un tiempo menor de validez de su inspección técnica vehicular. Una unidad que supera los 20 años tiene que hacer 4 inspecciones al año. A diferencia de una que tenga menos de 10 años de antigüedad, que tiene que hacer una inspección por año. Hay que ver si estos hacían 4 inspecciones al año. Si tiene la de marzo, la de junio.
0: Sí. Acá dice un oyente que por lo visto, o televidente que vio, dice: no se fijaron el estado, por ejemplo, de las cubiertas traseras, dice. ¿De cuál vehículo, digo?
1: Y a lo mejor es el que explotó la cubierta.
3: Porque
1: se refiere
3: plano
1: a eso, ¿verdad? O capaz que a este también.
0: El caso,
1: ¿verdad?,
0: de Iruña.
1: O puede que sea pues este no también, ¿verdad? Porque en realidad, hay una mezcla de cosas. Puede ser en este vehículo accidentado en la zona de Pedroso, este de último de hoy, Escurra. de Ascurra, puede que también haya sido un problema de cubierta.
0: No sé, no, o acá sea, me dice...
1: El señor dijo de freno, dice, ¿verdad? Pero bueno, es lo que dice él.
0: No, dice, no, el del ladrillero, dice.
6: Se refiere al del ladrillero. Él dijo que perdió los frenos, que claro, fue y chocó contra otro camión, bueno, que iba adelante.
1: Pero este señor, este oyente, lo que dice es, fíjense en el estado de las cubiertas de ese camión ladrillero. Es también,
0: de ese,
1: ¿verdad?
0: Sí. Santiago, o sea, habla
1: si
0: de
1: no
0: ese.
1: Si no perdía los frenos, probablemente hubiera tenido algún problema como el de dice, este otro camión de Iruña.
0: Se fijaron el estado de las cubiertas. ¿Cómo van a funcionar los fueros y ya los frenos si ya no tienen agarre? Dice.
1: Claro. Está conectado de alguna manera.
0: Entonces, ese es el tema. Bueno, nos quedamos con eso entonces. Dinatran tiene, ¿verdad? Entonces, jurisdicción.
6: Sí, a partir de 2.500 kilos. Camiones que tengan carga de 2.500 kilos ya tienen que tener habilitación de Dinatran.
0: ¿Verdad?
1: Sí.
0: Bueno.
1: Y este tenía más de 2.500 kilos porque llevaba 4.000 ladrillos. O sea, eso no puede ser.
0: Vuelvo a lo del año 69. Sí. Y como dice, hay Puruta Cocaraípe, que dice, no se trata de una maldad contra el que trabaja.
3: No, por supuesto, totalmente.
0: Que
3: no.
0: ¿Y tú llamas, yo?
6: Se podía haber muerto el conductor. ¿Verdad? Se podía haber muerto
3: él
6: los cuatro.
3: Él podía haber muerto.
1: Claro.
0: Brutal. Bueno, después de la pausa nos vamos a ocupar del caso Pedroso, porque hoy finalmente... No, es que sacaron todo el semáforo. Lo que hicieron fue desinstalar el sistema. Salvo que ustedes me digan que comenzaron a bajar toda la columna.
1: Ayer estaban sacando los postes de ida a cada coupé. Ayer,
0: no, pero ya. hoy.
1: No, ya sé, pero supongo que sí, que van a retirar todo. No sé, no, finalmente
0: supongo,
1: cómo quedó.
0: ¿Ya retirado? No, no sé.
1: Desactivaron el semáforo. Pero exactamente qué hicieron, probablemente Mateo Ladino nos pueda contar, que él estuvo toda la mañana.
0: La gente dice, sacaron todo ya. No, yo no sé. Yo lo que vi es que desinstalaron el sistema. Ya no hay rojo, verde, amarillo. No hay. Es como si no existiera.
1: No existe ¿verdad? El semáforo.
0: Entonces, y hoy un montón de cosas derivaron de eso. La gente, los pobladores de esa zona, para poder cruzar la ruta, porque hoy veíamos a estudiantes que dicen, ¿por qué cruzar acá? ¿Por qué no cruzar? No puedo, eso está lejos, allá está. Y estaba como a 5 cuadras más o menos una pasarela. Que, o sea, y la gente de Ipurú, esta mañana estuvimos ahí en la hora de estudiantes y de gente. Prácticamente nadie pasó por ahí. Y tiene un ascensor. Y el ascensor es solamente para personas con discapacidad.
6: Sí.
0: ¿A qué es lo que le llaman discapacidad? De eso vamos a estar hablando dentro de un ratito.
3: Porque me escribió un médico y muy atinado comentario me hizo sobre ese tema. Sí. Pero si querés te cuento
0: dale.
3: La vuelta de la pausa.
6: Movilidad reducida.
0: Movilidad reducida. Sí. Dale, después de la pausa.
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7: Hora 14:33 en la República del Paraguay, temperatura en Asunción 22 grados. La Fiscalía abrió una segunda causa penal a Jorge Brites, ex titular del IPS, por presunta producción de documentos falsos en la adjudicación del servicio de mantenimiento de ascensores del Hospital Central. Las pesquisas se realizan tras una denuncia que también incluye a Jaime Caballero, ex gerente de abastecimiento. Brites se encuentra con libertad ambulatoria tras ser imputado por supuesta lesión de confianza en el marco del caso de las adendas relacionadas con el fallido proyecto de los quirófanos modulares del Instituto de Previsión Social. El Ministerio de Desarrollo Social informó que cerca de 5.000 tarjetas de débito del programa Adultos Mayores están pendientes de ser retiradas por los beneficiarios, muchos de los cuales prefieren cobrar en efectivo. Por su parte, el viceministro de Desarrollo Social, Raúl Ramírez, confirmó que existen movimientos en las cuentas porque retiran en ventanilla. Algunos no confían todavía en la tarjeta, afirmó. Mientras Estados Unidos alista su ofensiva económica, el presidente de Irán habló en Teherán y dijo: es mejor que terminemos la guerra ahora. Massoud Pezeshkian dijo que es el momento adecuado de poner fin a casi 6 meses de conflicto armado y presentó a su país como vencedor. El mundo entero reconoce nuestra victoria, aseguró. Temperatura en Asunción 22 grados, humedad 69%, en Ciudad del Este 21 grados, humedad 70%.
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0: Estamos escuchando uno de los tantos temas grabados por el trío Los Tres Sudamericanos. ¿Y por qué hoy una mención especial, Fito?
1: Porque hoy falleció a los 98 años Johnny Torales. 98 años, Johnny Torales. Había fallecido Alma María Baezquen, su esposa, su compañera. Sí, sí. En enero de este año, ellos estaban viviendo en España desde hace muchísimos años. Antes había fallecido Casto Darío Martínez. Y ellos se denominaron Los Tres Sudamericanos porque representaron a Paraguay en una competencia deportiva. Paraguay no tenía delegación. ¿Serio? Y envió a Los Tres Sudamericanos.
2: Me encanta.
1: Sí, sí, sí, sí. Ahí surge su carrera, digamos,
2: musical.
1: Fallece hoy Johnny Torales. Sí.
2: Bueno, yo quiero, a propósito de música, hacer una mención, ya que estamos con nuestros amigos de NPI.
0: Ok, ya hacer arrancamos una mención. Entonces, de nuevo, retomamos el dúplex con NPI Noticias Paraguay, recordando el evento.
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0: Bueno, entonces vamos a hablar un poquito de lo que dejó la jornada de hoy. Un oyente me dice, de Pionderecha y Boilandes Redes. No, y por eso, y me reprocha que no sepa que ya desmontaron todas el aparato
1: de semafórico.
0: Yo sí. No vi, por eso pregunté si ustedes vieron. Yo estoy desocupado, o sea, no miré más desde la.
3: Oscar, mirando a tus redes.
2: Mirando a tus redes.
0: Porque Fito, eso nomás, pues yo. Redes. Pasa que eso nomás yo hago, pues. Miro mis redes todas las mañanas.
4: A ver, leo lo que dice el MOPC en su cuenta de X. Dice: nuevo esquema en Pedroso, se retiró el semáforo del kilómetro 47 y se cerró el cruce central. Para cambiar de sentido o ingresar a las comunidades se deben usar los retornos en los kilómetros 45 y 48.
2: A ver, yo me pregunto una cosa a propósito de lo que estaba contando ahora Estela. ¿Para qué entonces estaba el semáforo si ya estaban los retornos? ¿Por qué el semáforo no se levantó? Ya estaban los retornos y ya estaba la pasarela peatonal. Ya tenían todo lo que hoy tenemos, motivo por el cual hoy sacaron los semáforos. ¿Por qué no lo hicieron hace 15 días?
0: Estamos en contacto con Luis Fernando González, director de Dinatran, para hablar de lo otro. Porque hay que separar, pues, las cosas, sí, ¿verdad?
1: Sí. Ascurra.
2: Ascurra, volvemos a Ascurra.
0: Y si querés también.
2: Y también al camión que protagonizó la tragedia ahí en Pedroso.
0: Hola, Luis Fernando, muchísimas. Como director de Dinatran, te queremos hacer algunas consultas que consideramos clave. Repito, independientemente de lo que no se hizo, de lo que se tenía que hacer, de lo que se cambió en el tema Pedroso. Pero, a ver, accidentes en continuado. Un vehículo vacío, cuya cubierta reventó hoy en Iruña. El camión ladrillero, ahí en la zona de la bajada de Ascurra. El camión ladrillero del año 1969, Luis Fernando.
2: Contanos, que pierde los frenos.
0: Contanos, Luis Fernando. ¿Cómo es el tema de la habilitación de camiones de carga? Buenas tardes.
5: Buenas tardes, don Oscar, la señora Mencha, todos los que están en el estudio. Muchas gracias por el espacio. Bueno, yo creo que hay muchas cosas que sería bueno ir separando.
0: Sí, caso por favor.
5: Por caso, don Oscar, en el caso de Ipacaraí, creo que fue el primer evento.
0: Sí.
5: Bueno, en ese caso mencionar de que la unidad en cuestión tenía la habilitación al día. Nosotros particularmente en ese caso, en el caso de Ipacaraí, ya es una cuestión muy personal mía, donde yo puedo también decir de que particularmente para mí no ha tenido la prudencia, el chofer no ha tenido la prudencia para bajar esa unidad al ver la velocidad con la cual bajaba, ¿verdad? Otra situación que también llama mucho la atención, particularmente, es la sobrecarga que podía haber llevado ese vehículo. Con una pendiente así, normalmente habría muchas posibilidades de que realmente los frenos puedan fallar, ¿verdad? Por la sobrecarga y por todo lo que ya lleva.
2: Y por la velocidad.
5: la unidad, ¿verdad? Sería muy conveniente que en el caso, sería muy importante para nosotros, ¿verdad?, que la fiscalía pueda hacer todo su trabajo, que se pueda investigar bien a fondo, y que tanto para nosotros, ¿verdad?, que la fiscalía pueda hacer todo su trabajo, que se pueda investigar bien a fondo, y que realmente se pueda determinar cuál es la causa real.

0: y colocar a Dina Trump, inmediatamente ella te da la opción de buscar por chapa a la unidad, ¿verdad? Y en el mismo va a poder mostrar la situación actual de cada una de las unidades, transporte de carga o transporte de pasajeros. Y también tenemos posibilidad de mostrar, esa página tiene la posibilidad de mostrar, el momento en el cual la unidad ingresó al taller para la inspección.
1: Vea otra cosa.
2: Ahora yo quiero hacer una consulta.
1: Vea otra cosa más, porque ahí pues figura estado del freno, bien, o hay que corregir.
2: Cubiertas,
1: luces, está bien. Freno, está. Esa planilla uno puede encontrar, Luis Fernando.
0: Sí, señor. Esa ficha técnica que usted está hablando se encuentra en la página que es de información pública para todos. Ahora, si a partir de ahí hay un informe más relevante o la fiscalía, por así decirlo, quiere tener la filmación completa, la institución también tiene esa base de datos para poder proveer.
2: Director, ese camión, estamos hablando del camión que ocasiona la tragedia de 6 muertos en Pedroso. ¿Ese camión era de qué año? ¿Usted tiene a mano esa información?
0: El de Pedroso era el año 89.
2: Año 89, o sea, está todavía, digamos, tiene más de 30 años. Si es el año 89, tiene más de 30 años. Si es más de 30, si son más de 30, si son 37, sí, no, que si son más de 30 años, como efectivamente son más, se supone que este camión tuvo que haber sido sometido a por lo menos 4 controles, 4 inspecciones técnicas al año, ¿o no?
0: No, señora Menti, para el transporte de carga es una vez en el año.
2: ¿Solo una vez en el año, a pesar de que ya pasó los 30 años?
0: Es de una vez en el año. Es distinto al transporte público de pasajeros, donde inclusive en el caso de pasajeros sí tiene una inspección de hasta inclusive 4 veces al año.
3: Uh-huh. ¿Y usted tiene...?
0: De cargas es una vez al año.
3: ¿Usted tiene a mano el sistema o la página de Inatran para verificar el caso de Ascurra con el número de chapa que tenemos a mano?
0: Sí, tengo a mano.
3: El número de chapa es ANG438.
0: ¿Sí?
3: Para saber qué dice la inspección técnica vehicular y en qué fecha se hizo.
2: Porque ese camión sí tiene 57 años.
0: Sí. Luego les quiero pedir el espacio también para hablarle de ese punto, ¿verdad? Que es también un punto cuestionado en cuanto a la antigüedad.
2: Sí.
0: Sí, estoy ahora mismo.
3: ¿Y qué dice la...?
2: ¿Cuándo se le hizo la última inspección técnica vehicular?
0: Me gustaría ver si me pueden facilitar, porque estoy en el móvil y estoy tratando de hacer todo eso. ¿La chapa?
3: ANG438. Camión Mercedes-Benz.
0: Sí, ahí tengo a mano.
2: Sí, ¿qué dice?
0: ¿Ustedes también tienen a mano, sí?
1: No, tenemos nosotros.
0: Sí, le doy los datos. Elizabeth Brizola Chávez. ¿Este es el caso de Pacaraí?
3: Ascurra.
2: El de esta mañana. Ascurra,
0: sí. Perfecto. Año 1969, camión Mercedes-Benz.
2: Sí.
0: Camión de carga abierta. La inspección se hizo el cédula de identidad, teléfono del propietario, y figura con la habilitación vigente. Y un dato muy resaltante, que la capacidad de ese camión era solamente de 5.000 kilogramos. Fue el vehículo que volcó y en el cual se puede dimensionar la cantidad de ladrillos que llevaba. Si este vehículo tenía una habilitación vigente, ¿por qué optó en bajar? Debería de haber bajado por el lugar de siempre y no debería haber tenido ningún inconveniente. Llama la atención del por qué usan caminos alternativos. Particularmente, es una opinión muy particular,
3: pero
0: usó el camino alternativo porque vuelve a ser una unidad que viene sobrecargada.
3: Sí, pero ¿qué dice la inspección técnica vehicular y de qué fecha es?
0: ¿Perdón?
3: ¿De qué fecha es la inspección técnica vehicular de ese camión?

0: velocidad, excesiva velocidad y posiblemente excesiva carga. En este caso, aparentemente es también así.
1: La carga.
2: Sí. Sí.
3: Tengo la fecha.
2: ¿Cuándo se hizo?
3: Fue el 17 de octubre del 2025, a las 10:14 minutos había ingresado a la inspección.
4: O sea que está
2: al día, fecha,
0: digamos. Pero vayamos entonces.
3: Ahí se puede observar inclusive la fotografía de la unidad al momento de la inspección.
2: Ah, ya.
0: Bueno, correcto. Entonces tenemos ya en el primer caso de el señor Luis Fernando González dice, es mi opinión personal. Uno, en el caso de los 6 fallecidos, lamentablemente, en ahí en Pedroso, y que ocasionó todo este barullo que tenemos, posiblemente, que es lo que él pide que se investigue, y creo que todos, el conductor del vehículo, que no me acuerdo ahora su nombre porque él estuvo re arrepentido del tema, bajó con exceso de velocidad. Creo que eso luego más o menos...
2: Y que eso se notaba en el video, notaba cuando pasa la rampa, okay, de frenado. Se nota perfectamente.
0: Luego iba con sobrecarga. En el caso de Ascurra, también probablemente...
2: Sobrecarga.
0: O sea, y uno tiene allí, dice... ¿y por qué? ¿Cómo es que transita con sobrecarga? No hay control en el camino para decir...
2: Básculas.
0: Denny Orejo sobrecargado, hombre, vea.
2: Pero dice, eso ya... dice el director que utilizan esta ruta justamente porque en esta ruta no hay controles y no hay básculas. ¿Verdad, director? Así es.
3: Sí, señora Menchi, hay que tener en cuenta de que es un camino vecinal, ya corresponde al distrito de Pirayú. No es una ruta nacional, es un lugar donde habitualmente o en forma esporádica, mejor dicho, nosotros solemos hacer controles en la temporada del 8 de diciembre, porque es un tramo que habitualmente se usa como alternativa para evadir controles. De igual forma, en la época veraniega, cuando la gente contrata unidades para irse a la zona de los balnearios, entonces son habituales los controles que se hacen en ese lugar en forma esporádica, vuelvo a decirle, porque se conoce como un tramo alternativo para evadir justamente controles.
1: Ahora, ¿por qué usted quería hacer uso de la palabra para hablar del tema de la antigüedad? ¿Por qué al transporte público le hacen, yo entiendo que hay personas transportadas y bueno, le hacen 4 veces al año, y a un vehículo de carga que tiene 57 años le hacen la inspección técnica una vez al año? ¿Y cómo puede estar transitando un vehículo que tiene 57 años de antigüedad?
3: Sí, perfecto. Es un tema que se trata ya inclusive en las últimas reuniones a nivel Mercosur, que ninguna de los países de dentro del Mercosur todavía ha logrado reglamentar dentro de sus países. Que nosotros, si lo hiciéramos en forma unilateral como Paraguay, esto podría volver a tener inconvenientes para nosotros con los demás países con quienes formamos parte, por la carga principalmente, porque estos países también tienen dentro de su parque unidades con bastantes años de antigüedad y donde son lo que se le exige siempre de estar con la inspección técnica al día. Entonces, podríamos hacer esto, pero esto evidentemente vuelve a tener o va a tener un impacto nuevamente si es que nos ha acordado en una de las reuniones y es aplicado a nivel Mercosur, ¿verdad?
2: ¿Cuántos talleres tiene Dinatran para hacer estos controles, estas inspecciones técnicas, director?
3: 23 talleres, señora Menchi, que están distribuidos a nivel nacional.
2: Ya. ¿Y cuánto cuesta la inspección técnica vehicular?
3: Varía mucho el precio, voy a tratar de darle con mayor exactitud a quien me están ayudando. Si me quieren consultar otra cosa, mientras yo ya les paso los precios.
2: Sí, no, es para tener una idea nada más, ¿verdad?
3: Que varían, podrían estar entre los 800.000, inclusive 1.600.000, según el tipo de vehículo. Uh-huh. Esto está a cargo de empresas tercerizadas que son concesionadas por la Dirección Nacional de Transporte, pero son fiscalizadas también por funcionarios de la DINATRAN.
0: Ergo, concluyendo, los vehículos del año 69 pueden seguir circulando porque no hay todavía, ¿verdad?,
2: restricciones en cuanto a la antigüedad.
0: O sea, puede seguir circulando toda vez que tenga
2: la inspección técnica
0: vehicular y la habilitación de Dinatran. Así es, Luis Fernando, en síntesis.
3: Es así mismo, Oscar, y otra cuestión que aprovecho para aclarar que las cuestiones de pesaje no están a cargo de la Dirección Nacional de Transporte, porque se vincula mucho justamente MOPC. Con nosotros. Eso está a cargo del Ministerio de Obras Públicas y Comunicaciones, y es una situación que también quería aclarar.
0: Correcto. Y Luis Fernando, cuando dijiste que era una cuestión personal, no como director de Dinatran, que a vos te pareció que en los dos casos tenemos algo en común, sobrecarga, y que eso, ¿verdad?, dificulta frenar el vehículo y la velocidad.
2: En el caso de Ascurra, o sea, la verdad que no sabemos nomás si también ahí se dio una excesiva velocidad, porque no hay cámaras, no se registró la bajada en esa pendiente del camión, como si se registró la bajada del camión en el cruce Pedroso, ¿verdad? Se puede ver perfectamente cuando pasa cerca de la rampa de frenado y pasa mucho más que 40 kilómetros por hora, que fue lo que había dicho el chofer, ¿verdad? Pero también en este caso Ascurra pudo haber sido exceso de velocidad. Independientemente de la carga.
3: Me gustaría responderle a don Oscar en base a qué, cuál es mi sustento. Vuelvo a aclarar, es una situación muy personal. Mi sustento es que provengo de raíces donde mis familiares se dedican al rubro. Sabemos lo que es la producción de ladrillo, tenemos camiones de carga y sabemos perfectamente cuánto pesa cada ladrillo en promedio. Cuando nosotros tenemos o teníamos viajes que hacer a Ciudad del Este, desde el departamento central a Ciudad del Este, la carga iba justita. ¿Por qué? Porque en el camino se sabe bien de que tenemos 3 a 4 básculas sobre la Paraguay 2 nada más luego. Distinto del caso cuando desde el departamento central se tenía que hacer una carga hacia Asunción, San Lorenzo, otras ciudades aledañas, donde no hay control y uno puede superar un poco más de la carga que lleva. Porque se trata de abaratar costos, se trata de abaratar la capacidad. Un camión normalmente da en su capacidad de motor, independientemente de que las especificaciones técnicas que dicen tu capacidad es de 8.000 kilos, uno carga 12.000 kilos y en cuanto a motor a uno no fuerza la unidad. Y otra de las recomendaciones que siempre hemos tenido y nos han enseñado, que para bajar una pendiente como la que se tiene en Pedroso, uno normalmente tiene que usar de referencia que la misma velocidad con la cual subió el camión cargado, con esa misma velocidad uno tiene que volver a bajar una pendiente así. Y son cosas que me ha tocado ver de cómo han transcurrido las situaciones, que hoy me permiten tener una opinión muy personal. Esto no es institucional. Y ojalá que se actúe, que las instituciones actúen y lleguen al fondo de la cuestión, donde puedan decir y determinar esta fue la causa real, a la cual también, por supuesto, no vamos a poder rehuir si es que es una responsabilidad institucional o es una irresponsabilidad por parte de la persona, que por supuesto nadie quiere hacer un accidente, todo cualquiera va a estar arrepentido, pero al momento de lanzarse en esa forma a lo mejor uno se siente muy confiado en su unidad, pero el hierro es hierro y puede fallar en cualquier momento, ¿no?
1: Estoy leyendo un documento del año 2025 de la CATAC, que me imagino que es algo similar a la Dinatran de Argentina. ¿De dónde? Y habla de antigüedad. La antigüedad máxima será de 20 años para formaciones de peso bruto con total combinado superior a 45 toneladas, es más de los de estos camiones, ¿verdad? Y hasta 52,5 toneladas y de 15 años cuando superen dicho peso. Y lo que dice el antecedente es que justamente regulan esto para adecuarse a lo que también se tiene en Brasil. Por eso me llama la atención que nosotros permitamos vehículos con 57 años de antigüedad.
3: A nivel de instituciones pares a la nuestra, no está a nivel Mercosur, ninguno de los países tiene reglamentado. Podría ser una institución privada, servicios privados, pues no reconozco esas siglas y tendría que ver de dónde proviene.
0: Pero pudiéramos tener independencia para regular eso.
1: Gobierno. Claro. Dice, el gobierno nacional actualizó después de 30 años el anexo R del decreto 779/95 reglamentario de la Ley de Tránsito de Argentina.
0: Claro. O sea, se puede hacer aquí.
4: Claro, claro, más allá que las reglas, más aún si no hay reglas en el Mercosur.
1: No pueden circular vehículos de 57 años de carga, director, me disculpa, no pueden.
2: Por más inspección técnica que tengan.
1: Y ahí tenemos que hablar de autonomía y de soberanía, y si Argentina y Brasil no lo quieren hacer, hagámoslo nosotros, porque tenemos que salvar vidas.
3: Vamos a tener la capacidad de sostener eso.
1: Pero por supuesto que sí, Paraguay tiene que tener sus propias reglas.
0: ¿Cómo?
3: Yo por supuesto que acompaña.
1: Entonces, bueno, entonces digo, que vaya al Parlamento.
3: En Brasil ingresan camiones mucho más antiguos, los famosos Scania y Jacaré. Si alguien de ustedes reconoce ese tipo de unidades, son muchas más antiguas y son tienen un porcentaje muy elevado. Y ustedes ni se imaginan lo que podría suceder si es que no se toma con la con el mejor estudio posible, mejor acuerdo posible entre ellos, para que nada de nuestro tráfico fronterizo pueda tener algún tipo de inconvenientes. Yo también he pensado de la misma forma, porque no podemos reglamentar nosotros como Paraguay, pero siempre lastimosamente tiene un impacto. Hoy vamos a bloquear a nuestras unidades, pero vamos a tener que seguir permitiendo que ingresen camiones yacaré hacia el puente de la amistad, que forma parte del comercio fronterizo, ¿verdad? Esas son las situaciones, pequeñas, grandes situaciones que se presentan y siempre se está tratando. Están muy avanzadas las cuestiones de este tema, porque Brasil presentó con una antigüedad no superior, un proyecto de una antigüedad no superior a los 30 años, que para ello capaz está dentro de un marco ya suficiente, y capaz a nosotros no sea un poco insuficiente, pero se está estudiando ahora.
0: Director, muchísimas gracias, muy amable.
3: A ustedes por el espacio, gracias, buenas tardes.
0: Adiós. Luis Fernando González, director de DINATRA. Creo que la breve entrevista deja un montón de cosas para el debate. Primero, esto último, tener autonomía suficiente, ir al Parlamento y hacer, ¿verdad?, una nueva ley de control de DINATRA. Limitar los años. Te va a traer problemas, Luis Fernando sabe eso.
2: Bueno, pues entonces que se plantea a nivel del Parlasur y que resuelvan.
0: No, a nivel local ya vas a tener problemas. Porque ¿cuántos empresarios deben estar con vehículos, verdad?
2: Sí, le iba a preguntar eso a Luis Fernando. ¿Qué porcentaje del parque automotor de camiones de carga tiene tantas cantidades de años, verdad?
4: Más de 20, por
2: más de 20 años.
0: Y ya escuchaste lo que dijo lo de Brasil también. De ahí ingresa también vehículos así. Y si vos le decís, hey, usted, nosotros tenemos una ley, ustedes no pueden pasar por aquí y tener compromiso de comercio exterior, de exportación y de importación. El lío, el quilombo que se te va a armar. O sea, todo eso te está diciendo en esta entrevista. Demasiadas cosas hoy por trabajar. Pero lo cierto y lo concreto es que, ¿qué conclusión lo que tenemos? Que el vehículo que volcó hoy y que donde murió un joven es un vehículo que no tiene limitación para circular.
2: Sí.
0: Y que posiblemente estaba transitando por un camino vecinal porque no quería someterse al control del Ministerio de Obras Públicas.
2: Pero otra vez digo, porque ¿cuál hubiera sido el otro camino por el que tenía que transitar y no este camino vecinal? A lo mejor nos salvamos de una tragedia mayor.
0: Y probablemente.
2: Acá murió un joven, pero si este camión iba por la ruta propiamente y se le extraviaban los frenos, perdía los frenos, no sé qué hubiera pasado otra vez,
0: ¿verdad? O sea, hay mucho por trabajar, por laburar. Una ultimísima cosa nomás con respecto al tema de, y que después la gente puede participar y está participando de hecho, el tema de las pasarelas. Yo recuerdo, voy a poner un ejemplo nomás. A ver, Ruta Mariscal Estigarribia y Niuseo y Ayala, ahí a la altura de la Universidad Nacional de Asunción. ¿Qué hay ahí?
2: Sí, una pasarela.
0: Peatonal. ¿Por dónde pasan los estudiantes?
1: Por debajo.
2: Por debajo.
0: Avenida Ñuguazú, cerca del Parque Ñuguazú. Y no, es que me contaron. Yo veo, uno se va a caminar y ve ahí. Doye Purú y ve.
1: Sí, pero en el caso de la Universidad Nacional de Asunción es por inseguridad, Oscar. Ya fueron asaltados muchísimos
2: en la pasarela.
0: De día, digo.
1: De día, de tarde, de noche.
0: O sea, otro problema.
1: Un policía que esté ahí verificando que no haya asaltantes.
0: Y en ese de Ñuguazú, la misma cosa. Bueno, ¿sabe qué? La posa mano nunca para que. Todo enrumbrado está. Porque más, veando
2: y
0: Burui.
2: Y en el caso de Pedroso, ¿por qué no hicieron la pasarela ahí mismo? Cerca del semáforo, porque tuvieron que ir a hacer a 5 cuadras el semáforo.
0: ¿Y por qué la gente? Te planteo lo otro. ¿Por qué la gente no camina a 5 cuadras para pasar?
2: Vos podés caminar y podés pedirle al grueso de la población que camine. Pero estamos hablando, hoy había una señora de 80 y pico de años que no puede caminar las 5 cuadras para subir otra vez la escalera, porque el ascensor se habilita solamente si hay alguien en silla de ruedas y alguien que te está controlando a través de una cámara.
4: A propósito, ¿verdad? Eso me escribió ayer un médico, estaba escuchando.
0: Sí.
4: Y la explicación del coordinador de Rutas del Este. Sí. Que le dijimos nosotros que no funciona ese ascensor. Y él dijo, no, ahí hay una cámara y si vos no estás en silla de ruedas o con bastón, no se habilita. Entonces me dice, este médico me dice, el doctor Arbo me dice, con el tema del ascensor en el paso peatonal, ¿qué tiene que hacer una persona con insuficiencia cardíaca para tomar el ascensor?
2: No se ve.
4: Mostrar su ecocardio o su medicación o bien un certificado, me dice.
0: No, y así te va.
2: Es un disparate.
0: Y apretar el ascensor para que te vea.
2: Es un disparate total.
0: Bueno, muchísimas gracias.
5: Además, te que pagar un funcionario que controle. Que en vez de tener un...
0: Gracias a la gente de NBI. Chao, chao. Buen fin de semana.
2: Pero además, nos vayamos todavía a la pausa. Un segundito nomás. O tenés un funcionario o varios, porque no imagino que alguien no pueda hacer una guardia 24 horas, que está ahí. Plin, plin, suena el timbre, ¿verdad? Entonces, hola, te dicen. Muestre su discapacidad, porque claro, para él la única discapacidad que hay una persona en silla de ruedas. Vos puedes tener, como acababa de contar Estela, que le dijo el doctor Arbo, una insuficiencia cardíaca, tenés un marcapasos, estás recién operada, te acaban de hacer una cesárea y no podés subir 500 escalones.
4: O una embarazada.
2: O venís con 5 críos a cuesta y no podés subir 500 escaleras. Por favor, que se deje usar el ascensor para quien quiera usar el ascensor. Y hagan mantenimiento del ascensor en todo caso.
1: Sí.
2: Pero este es el país del disparate.
0: Y el otro, pero digo, si toman como un reproche, sí. Yo recuerdo siempre, la gente no hipotar las micro WhatsApp y portones donde...
4: Ese también es otro problema que tenemos que hablar.
2: Sí.
4: Quiere que el colectivo pase frente a su casa.
0: Y que le bajen la esquina de su trabajo.
4: Por eso es que nadie usa los cruces peatonales.
0: ¿Entendés? Sí. Esa es una cultura que tenemos. Mombrete y hijos ahí, me deja demasiado lejos, hey. Pero ahí hay otra vez el tema de inseguridad que dijo Fito. Dice, y sí... mi señora, mi hija, no sé, mi sobrina, se baja a 5 cuadras, jande, ya está, hubo guatao, hubo, vio. ¿Me entendés?
2: Sí.
0: ¿Por qué? Porque por el camino están los chespis, los motochorros, ¿verdad? Mira, le quitan el celular, es un quilombo.
2: El tema de la inseguridad es tremendo, brutal. Porque el otro día, bueno,
0: todo tiene
2: una
0: que
2: señora,
0: ver.
2: ¿Verdad? Tiene una hija adolescente, 16 años, le compró una moto. Le digo, ¿vos te das cuenta de lo que estás haciendo? Porque si esa nena tiene un accidente, ojalá no le pase nada, ojalá no le pase nada a otra persona, pero vos vas a ser responsable, porque ella es menor de edad. ¿Y sabes qué me dijo? Dale, Menchi, me dijo. Casi le violaron el otro día caminando 15 cuadras en la oscuridad para llegar de su escuela a mi casa. ¿Ok? Me dijo. Me quedé muda. ¿Qué le voy a decir? Yo le salgo con la ley y la ordenanza, y la realidad de esa nena es que estuvo a punto de ser violada.
1: Claro. Hay ciudades donde eso no pasa en Paraguay.
2: ¿Cuál, por ejemplo?
1: Pedro Juan Caballero. ¿Qué te reí?
2: Perdón.
1: La ciudad más segura del Paraguay.
2: Ahí pasa,
1: no. Podés caminar porque no hay estado. ¿Quién te cuida para que no haya quilombo?
5: Crimen organizado.
1: Usted lo ha dicho. Hoy me enseñó Jorge Querey, mi profesor de ciencias políticas. Me dijo, Víctor, eso se llama sociedades híbridas. Me dijo, vea, le dije yo. Vaya, la híbrido. Yo coche nomás conozco híbrido. Y me dijo, sociedades donde no hay grietas donde y espacios no ocupados, donde no se ocupa y se necesita un bien público. Ejemplo, la seguridad. Viene el otro y te da seguridad. Eso. Ejemplo, me dice Pedro Juan Caballero. La ciudad más segura para caminar de tarde, de mañana, de noche.
4: Vamos a ver si la gente de Pedro Juan...
1: ¿Qué nos diga un poco?
2: Porque nos cuente, dijo,
0: pausa, sí, señor.
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0: 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Bueno, me permiten un tiempito para quería instalar hoy unos temas, pero como siempre nos vamos de tiempo en las cosas que... Porque claro, este tema que instalamos, pues, me pareció importante, ¿verdad? El tema de la habilitación,
3: la inseguridad, ¿verdad?
0: El tema de la cuestión cultural, la gente no quiere caminar, una pasarela que tiene un ascensor, que te discrimina porque no bueno, qué sé yo, todo ese tipo de cosas. A propósito de lo que dice Menchi, un pasaje a Buenos Aires es carísimo.
1: Quiero dar el precio, Oscar. No voy a decir la agencia ni nada. Quiero decir, porque yo pedí que me cotizaran, ¿verdad? Saliendo acá un día y volviendo 5 días después. Bueno. Y me dice, mira, entre paréntesis, no tenemos más vuelos directos a Montevideo.
0: Sí, hay.
1: No tenemos.
0: De eso te quería hablar.
1: No, tenés esa compañía que te deja varada cuando se le da la gana.
0: Ya no puede.
1: Yo no pienso volver a subirme a ese avión.
0: Ya no puede.
1: ¿Por qué?
0: Porque ya le intimaron.
1: Sí.
0: Y en vez de tener 120.000 destinos, le están dando la concesión solamente para los aviones con los que cuenta esa empresa. ¿No querés hablar de esa empresa? No hablamos. Pero creo que la gente sabe. De Yareinio.
1: No, te dice.
0: Te lleva y después te dice, tu vuelo.
2: Le redujeron las rutas.
0: Sí, le redujeron las rutas. Y
1: ahora
0: la frecuencia.
1: Algo real.
0: En vez de hacer 6 salidas al día, ahora creo que le limitan a 2 o 3 a la, no sé si en el día o a la semana, pero a distintos destinos. Ya no puede hacer eso porque se le va a sancionar. O sea, entiendo.
2: ¿Cuánto cuesta?
1: Yo te digo, vía Buenos Aires.
0: Sí.
1: Vía Buenos Aires, porque yo dije, de esa compañía.
0: Vía Buenos Aires a Uruguay.
1: A Uruguay. Vía Buenos Aires a Uruguay.
3: Yo me voy en coche, nomás luego porque no tengo la plata.
1: Yo quería salir el 23 de septiembre y volver el 28, o sea, 5 días después. Si yo quería hacer eso, haciendo escala en Buenos Aires, ahí a Montevideo, nos costaba, con maleta de mano, por persona, $1,075.
2: A Europa.
3: Europa.
1: Sí, con una maleta de 23 kilos, $1,542. Digo, pues estamos todos locos, me voy a Madrid por $1,500.
3: Claro. A Madrid.
1: A Madrid, ¿verdad? Pero obviamente que no me voy a Madrid por 5 días, ¿verdad? La otra opción era que me dice, lo que puedes hacer, ¿sabes qué? Para que abarates un poquito, hacer una noche en Buenos Aires.
3: ¿Cuánto es?
1: Pero atendé, vos llegás de Montevideo a las 19:25, llegás a las 20:20 y tenés que salir otra vez a las 6:40 del día siguiente. O sea,
4: no,
1: es no para dormir, pasar la noche,
4: no,
1: para dormir,
4: ni
1: nada.
4: Ni para dormir, porque vos tenés que estar 2 horas antes en el aeropuerto.
1: Bueno, eso es. Con maleta de mano, la módica suma de $692 y con una maleta de 23 kilos, $882.
2: Carísimo.
1: Es una vergüenza.
2: Pensé que eran $300.
1: Es que tendría que ser, Fito, claro. Si estamos a 1:40 de vuelo.
3: En Río de Janeiro, yo me voy ahora a hacer casa a mi hija, $260 ida y vuelta. En una compañía brasilera, directo de acá.
1: Sí.
3: Compré con 2 meses de anticipación.
1: Claro, pero eso también es cierto. Si compras con más anticipación, obviamente se reduce un poquito, pero estamos hablando de dentro de un
0: mes.
1: Pero
0: vamos al punto. La compañía a la que haces referencia, DP Águila XY, yo hoy pregunté, ¿qué garantía tengo para comprar un pasaje mes de septiembre?
3: ¿A dónde te querías ir?
0: A Uruguay.
3: A Montevideo. Qué lindo.
0: A Montevideo. Entonces, dijo, tanto. Pregunto, ¿tengo garantía? Sí. ¿Por qué? ¿Acaso no es?
3: Ahí
0: no,
3: te dijeron
0: ya,
3: lo que me contaste.
0: Es donde es cuestión de preguntar. Yo nomás no quiero, por una cuestión comercial,
3: claro,
0: hablar del tema,
3: claro,
0: poner en entredicho a la compañía y nombrar una empresa. Pero la gente creo que sabe. Dere Yareinio.
1: Yo te puedo asegurar, en esta mesa creo, somos 2 víctimas, pero te puedo asegurar que en cualquier reunión a la que vos vayas, te va a decir gente que fue quedada varada porque te cambian los vuelos.
0: A nosotros nos pasó.
1: Los horarios y lo que se les da la gana.
0: Tuvimos que llamar aquí y decir, muchachos, que siga viniendo Fito a hacer el programa, Estela, y eso, porque no vamos a llegar.
1: Tengo un pariente.
4: Vamos a volar
1: que
4: también
1: vino,
4: nosotros, Fito.
2: Pongo el equipo al hombro.
1: Un pariente que vino de Montevideo en esa compañía, ¿verdad?
0: Sí.
1: Tenían que salir
0: domingo.
1: El domingo a las 3 de la tarde. El domingo les avisan que no iban a salir,
0: ¿para
1: ni siquiera el lunes? ¿Saben cuál? El jueves le podemos llevar.
0: ¿Cómo
1: pico le vas a decir? El jueves le podemos llevar. Pues ya compraste el pasaje y te dijeron que te iban a llevar de retorno el domingo. Es una barbaridad. Te digo una cosa, Oscar, esa información que te dieron a vos no llegó a las compañías de viajes, porque la persona que me pasó esta tarifa me dijo, no te recomiendo esa compañía porque no es confiable en sus salidas y en sus retornos. O sea,
0: bueno, pero ¿y qué
1: algo
0: hace?
1: Está pasando que no está llegando.
0: Ese sí es un tema para hacer, ¿verdad? Preguntarle a la gente de la DINAC. Dinac.
2: Dinac.
0: Sí. ¿Verdad? Decirle, ¿cuál es la onda con esta compañía que suspende al santo cohete y te deja en bola afuera? O acá, antes de salir, te dice, ¿sabe qué?
4: Seguro que tiene capacidad de sanción.
0: Y debe tener, ¿no? Debería tener. Pero no pasa nada porque volvió a ocurrir con otra gente después. Nosotros tenemos un hijo que estaba en Brasil.
1: Sí, bueno, pero esa no fue.
0: Esa es otra compañía otra vez.
3: ¿Y cómo fue?
0: O sea, está, y le dejaron en bola.
4: Le cancelan.
0: ¿Sí?
1: Y
0: ya estaban en el aeropuerto. Es más,
1: estaban ya embarcando.
0: Ya, o sea, ¿cómo se llama eso? Ya hicieron el
1: check-in.
0: Ahora, pámala y valija. Pero, y le dice, bueno, no, ¿sabe qué? No va a nada.
1: Estaban revendidos los pasajes.
0: Le sacaron otra vez la valija. O sea, eso
1: ¿y sabes cómo hicieron? No les pagaron el hotel la noche con dos niños. Con dos niños. Y encima, cuando lograron ubicarlos para volver, ¿saben por dónde tuvieron que volver? Por Santiago de Chile. Tuvieron que ir hasta Santiago de Chile para venir a Asunción.
3: Oye, nosotros
1: somos unos pobrecitos angaces.
3: Es que somos una compañía del interior. Pues. En Sudamérica, a nivel Sudamérica, nosotros somos, ¿conoces ese mixto que se va a la compañía? Sí.
0: Víctor, es un problema grave. La economía, conectividad.
3: Removido, pero por eso tenés que alquilar avión. Hay gente que alquila avión.
0: Claro, eso estamos hablando. Pero yo estoy hablando en serio.
4: Cuando uno anda demasiado con los ricos, pierde la conectividad con la realidad.
3: Hacen ustedes.
0: En serio, estoy hablando en serio.
3: ¿Y en serio?
0: Un problema grave.
4: Claro que es grave.
0: Ahora tenés, por ejemplo, el rally mundial.
3: Sí. ¿La cantidad de gente que va a venir?
0: Conectividad necesitas. ¿Qué garantía vos tenés para el que viene, por alguna razón, a Santa Cruz? Y de Santa Cruz viene hasta acá y tiene que ir hasta Encarnación, porque creo que ya habilitaron el aeropuerto, de Encarnación. Para poder hacer un vuelo interno, ¿verdad? No sé luego si están vendiendo ya pasajes para ir directamente a Itapúa, a Encarnación. Para el rally, debe haber.
3: Hay quien nomás decir que no siempre uno viaja por placer. Claro que no. Muchas veces por estudio, por negocio urgente o por salud. Por eso que es importante este tema.
2: Hay una información que publica el Ministerio de Salud, porque estamos en víspera de una huelga.
1: El 24 se reafirmaron los médicos.
2: Y no sé si a causa de la huelga llega este anuncio. El equipo económico nacional autoriza 11.100 vínculos para el Ministerio de Salud. La medida permitirá avanzar en la desprecarización laboral y fortalecer la estabilidad de los trabajadores de la salud pública. 9.755 vínculos para personal de blanco, médicos, odontólogos, bioquímicos, licenciados en enfermería, técnicos y auxiliares de salud. Más 2.130 que ya fueron incorporados previamente y hay 1.345 plazas destinadas al personal administrativo.
1: Eso es de ahora, Fito.
2: Hoy publica, cerca del mediodía publicó esto.
1: Porque viste que hoy se dio la cuarta reunión tripartita, ¿verdad?
2: A las 13:56.
1: Y nosotros, cuando hicimos un contacto en vivo y en directo con la doctora Rosana González en el Meridiano, y dijo, nos vamos a la huelga el lunes, porque ni una de las cuestiones que nosotros planteamos fueron capaces de analizar siquiera. No trajeron ni media propuesta, dijo Rosana. Yo no sé si después de eso que dijo Rosana sale esto y si esto es parte de lo que ellos pedían o exigían.
4: Sí, era un tema. Era uno, el ¿verdad? Tema porque temas. Hay médicos que están contratados hace 10 años más o menos.
1: Y no son nombrados.
4: Es una forma de amenaza política, pues si vos sos contratado, te amenazan con la destitución.
2: 13.230 nuevos nombramientos.
3: Porque no le llaman a Rosana. Yo estuve en las anteriores tres tripartitas.
0: No tengo más tiempo ahora.
3: Sí, otro día.
0: Sí.
3: Para verificar. Y en las otras tres donde yo estuve, no se trajo nada. Hoy no me pude ir, tenía otro.
1: Hoy tres. Yo te digo que ella salió de la reunión y dijo, no trajeron absolutamente.
4: Lo que habría que ver es si con esta medida que toma el gobierno, levanta la huelga que empieza el lunes y va por 5 días, de la huelga nacional de médicos, porque son 4 reivindicaciones que plantea esta huelga. Uno es la recategorización salarial.
3: Se llama recuperación del poder de compra.
4: Exactamente. Otro 2012. Era este tema de los médicos contratados. Sí.
3: Otro es pago doble cuando es feriado.
4: Pago doble cuando es feriado.
3: Y otro es no tenemos remedio para trabajar ni equipamiento.
4: Exactamente.
3: 4.
0: Ese creo que es Bueno, todo es importante. Ese es, pero este último,
2: este es uno, está dentro de los puntos. Le dice punto 2, nombramientos. De 11.000 médicos, 9.000 son contratados con un promedio de 10 años de antigüedad. Sí. No tienen estabilidad laboral ni perciben el único beneficio de un seguro de salud para los nombrados. Son solo 300.000 guaraníes por mes. Siendo contratados no pueden realizar préstamos. Este era uno de los puntos, el punto 2 de la reivindicación.
0: Bueno, debo una pausa. Sí, señor.
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17: Hora 15:34 en la República del Paraguay, temperatura en Asunción 22 grados. Unos 14.000 pasaportes y más de 4.000 cédulas de identidad llevan mucho tiempo en los cajones de identificaciones a la espera de sus propietarios. El comisario principal León Almirón, asesor jurídico del Departamento de Identificaciones, confirmó la impresionante acumulación de documentos que nunca fueron retirados por quienes los solicitaron. Se desconoce el motivo por el cual estas personas nunca se acercaron a retirar sus documentos pese a haberlos gestionado. La reunión tripartita convocada por autoridades de las carteras de Trabajo y Salud fue infructuosa, por lo que la huelga convocada por el Sindicato Nacional de Médicos para la próxima semana sigue en pie. La intención era poder dialogar y llegar a un acuerdo para suspender la medida de fuerza anunciada por SINAMED para la próxima semana, a la que prevén plegarse miles de profesionales de la salud de todo el país. La huelga de médicos, que irá del 24 al 28 de agosto, se da con el objetivo de exigir un reajuste salarial para el sector, así como también nombramientos, contratación de más especialistas, mejores condiciones laborales, reabastecimiento de insumos para urgencias, entre otras reivindicaciones. Lula da Silva y Donald Trump acordaron acelerar las negociaciones para resolver la disputa por los aranceles a Brasil. Durante una conversación telefónica, el presidente brasileño cuestionó los argumentos utilizados por Washington para justificar las tarifas, mientras el mandatario estadounidense planteó una nueva reunión entre los equipos de ambos gobiernos. Temperatura en Asunción, 22 grados, humedad 44%. En Ciudad del Este, 19 grados, humedad 59%.
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0: Bueno, tiempito para breves comentarios. Hoy la agenda, como siempre, muy ajustada y pido poder de síntesis a nuestros analistas. Víctor, hoy leí en 3 diarios algo que vos siempre mencionaste aquí. El título era: la cartera de crédito se amplió de 5,8% interanual más, ¿verdad? O sea, creció. Pero lo preocupante, según el dato del Banco Central, es que los préstamos principalmente estaban destinados al consumo. Claro. Entonces,
3: que la gente se está endeudando para la canasta básica, para comer. El ejemplo más claro se da en las tarjetas de crédito. En primer lugar, la morosidad también subió. Era 2, sí, algo, ya está 3, para comer. El ejemplo más claro se da en las tarjetas de crédito. En primer lugar, la morosidad también subió. Era 2, sí, algo, ya está 3.
0: Sí.
3: En segundo lugar, la morosidad en las tarjetas

0: te doy un préstamo de corto plazo, Salvatore, se llama. Y la gente se está mal acostumbrando. Y entonces eso se convierte en una bola de nieve y así no va.
1: Pero el título de cartera de créditos alcanza
0: 30 mil millones,
1: un éxito, sí, para la gestión bancaria. Claro. Pero ¿a qué se destina? Eso es lo preocupante.
0: Y al consumo. Mando
1: Anderes.
0: Al consumo. Muy
1: y no,
0: bien,
1: y no
0: al
1: solamente
0: consumo.
1: El diario económico, en todas las páginas económicas de los diarios hoy fue tema que se destaca.
0: Claro.
2: Bueno, ¿cómo gracias. ¿Cómo se sabe en esa parte?
1: ¿El qué?
2: Que el uso de la tarjeta cuando uno va a comprar alimentos, supermercados, no es nomás aprovechar un descuento, los reintegros, sí, por ejemplo. Y en realidad no es fruto de una necesidad, sino puede aprovechar el, sí, descuento, claro, que tiene.
3: Yo creo que se sabe cuando, en la medida en que ven cómo se paga.
0: ¿Cómo se paga?
3: Claro, ¿entendés? Porque si vos dejás
4: la cartera, claro, es la deuda.
3: Es la deuda.
4: O sea, si vos tenés una, tenés tarjetas de crédito por 2.000 millones de dólares y la deuda es 1.800 millones de dólares, quiere decir que 200 nomás se paga y el resto se está financiando.
3: Se está financiando.
0: Esa es una forma. Lo otro es si sube ese, haceme en 3 cuotas, en 4 cuotas, en 5 cuotas, sí, ese es mi compra del super. Ese, hay mucho también. Esa es otra forma de ver de que no es el descuento. Pero el descuento y la compra a crédito se retroalimenta. Porque el descuento es un gran incentivo a comprar. Por eso nunca hay que irse al súper a la hora de la comida. No, yo, por ejemplo, a la hora de la comida, a jugar
1: y... Pero hasta hace poco, y hay ejemplos de compañeros que te dicen, sí, por ejemplo, te va a cargar combustible y era un descuento con tarjeta de débito.
2: Sí.
1: Hoy ya no se usa eso.
2: No. No,
1: es con tarjeta de crédito. ¿Por qué? Por esto.
0: Claro. Mira, en Argentina.
1: Porque ahí vos decías, ah, qué bárbaro, sí, pagar al contado, débito y te hace el descuento. Ahora ya no.
0: En la Argentina hay una empresa que se llama Mercado Libre. Sí. No está acá, me parece. No. Pero allá sí.
3: Y es muy exitosa.
0: Es muy exitosa. Es un Amazon.
3: Sí, un Amazon latino, argentino.
0: Y vos sabés que ellos ganan más plata en Mercado Pago y en Mercado Crédito que en Mercado Libre. Qué interesante.
1: Bueno, este es el tema económico y también poder de síntesis para Estela. En Lambaré.
2: Sí.
1: En Lambaré, unidad de la oposición en torno a la candidatura del PLRA para enfrentar a Guido González, candidato, sí, del Partido Colorado en Lambaré.
2: Así
1: o sea,
2: es
1: un paso, Estela.
0: En Luque, señora, ¿verdad? Estela también creo que era.
2: En Lambaré, la oposición selló la unidad en torno al candidato Nelson Medina, que responde al PLRA. Entonces, ¿quiénes bajaron su candidatura? Celso Núñez, sí, que es un ex periodista de Participación Ciudadana, y también el activista Eduardo González del Partido Paraguay se defiende. El contrincante de Medina será Guido González, que busca la reelección. Así que, bueno, vamos a ver. De hecho, el PLRA tiene mucho predicamento en Lambaré, porque ahí, sí, hay alternancia en Lambaré, sí, ¿verdad? Entonces habría que ver, bueno, le beneficia, ¿verdad? Porque por más que sean dos personas que en realidad tienen poca estructura, o sea, no estamos hablando de un o Patria Querida o algún otro movimiento, yo creo que puede tener incluso, sí, no sé si estructura, pero por lo menos votos. 100 votos te pueden complicar la vida.
1: Sí,
2: claro. No, entonces, esta es una decisión que favorece las chances del PLRA en Lambaré.
1: En Asunción se logró casi todo, porque veo que hay un candidato que critica todos los días a Soledad Núñez. Uh-huh.
3: Pero no al candidato Colorado.
2: No al candidato Colorado.
1: No, Franco.
2: Que sí, tiene Rodrigo Franco.
1: Rodrigo Franco. Sí. Entonces, todos los días Otaku. Uh-huh. Entonces yo digo, el Vigo es de la oposición.
0: No, no.
2: Y no sé.
3: Y por su...
1: Pregunto.
3: Y el Búsquele Rodrigo ahí. Búsquele
1: ahí. Así le dicen.
4: Él es candidato por el Partido Demócrata Cristiano.
1: El Partido Demócrata Cristiano. Sí. ¿Te acordás quiénes fueron candidatos por el Partido Demócrata Cristiano? Lugo. Uno, Lugo. Dos.
2: Mario Ferrero también.
1: Otro,
2: no, Mario Ferrero
1: por el febrero. Otro precandidato. Otro precandidato presidencial, luego que después nomás se diluyó. ¿Se acuerdan?
2: ¿Lino vio?
3: Hace poco.
1: No, hace poco.
3: ¿Euclides?
1: No. Bueno, pero no importa. Viste que es chapa para candidatos.
2: Claro. Y son partidos que venden, que alquilan sus chapas.
0: Alquilan su chapa.
2: Alquilan su RUC, como dice.

0: Tal cual.
1: Porque en realidad se supone que un partido tiene que tener candidatos que representen su ideología, claro, su doctrina.
2: Interesante.
1: No cualquiera. ¿Saben cómo se paga eso, verdad? ¿Cómo se paga? Porque como después de las elecciones se paga
3: subsidio,
1: aporte y subsidio. Entonces los partidos políticos, según la cantidad de votos, tiene un precio el voto, diríamos.
2: Claro, acordate.
1: Según la cantidad de votos, la justicia electoral le paga para que pueda solventar los gastos de campaña.
2: Acuérdense que Cruzada Nacional, queda el partido. ¿Cuánto se le quedó?
0: Y 2 millones de dólares.
1: No, 5. ¿4 o 5 millones de dólares?
0: Yo pensé que fue un
2: dólar. No, no. Por no eso. Más. Bueno, pausa, señor. Siguiente. Dale.
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0: últimas menciones, señora.
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0: En Ambarete, para cerrar nomás, comentario de oyente.
3: Sí.
0: No hay tercer espacio, no existe, ni el yerno de Lugo se pudo instalar. Sí. Medina, del PLRA, es concejal hace 15 años. Y este Guido sin palabras, qué cruz lo que tenemos los lambareños.
1: Realmente.
0: Movilízense. Muchas gracias, buen fin de
1: Guido,
0: semana.
1: Guido alias Rosa.
0: ¿Usted sale de vacaciones, señora Estela?
3: Es así cierto.
0: Hoy es su último día.
3: Hoy es mi último día.
0: Bueno, sí.
3: Dos semanitas.
1: Sí, está sí, bien. Bueno, sí, que disfrute, sí. Estela.
3: Muchísimas
0: qué
3: gracias.
0: Será.
1: Y feliz cumple porque va a pasar su cumpleaños ya.
3: Gracias.
4: Vamos a comer acá los bocaditos.
3: Van a comer, se les va a llegar.
1: En tu nombre, vamos a hacer una merienda.
0: Muchas gracias, la audiencia. Buen fin de semana. Chao, el chao. Clásico. Con calma, por favor.
1: Por favor.
0: Chao.
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4: Hola, hola, hola, hola, ¿qué tal? ¿Cómo están? Muy buenas tardes. Son las 16:06, arrancamos Cuentas Claras. O sea que a veces yo misma no me escucho, pero ahora sí me escucho. Hola, hola, buenas tardes.
5: Hola, sí.
4: ¿Qué tal, Ruth Tuazo? ¿Cómo estás?
5: Hola, María Teresa, ¿cómo estás? Un saludo a los compañeros. Bien. Saludos también para toda la audiencia. Feliz viernes para todos.
4: ¿Y qué novedades tenemos en este viernes? Un viernes bastante cargado. Y lamentablemente, hoy en la zona de Pedroso hubo un nuevo fallecimiento.
5: Sí, específicamente en la zona, en la compañía Escurra Pirayú. Lastimosamente, una persona falleció. Estamos hablando de Derly Jiménez, de 22 años. Que iba en el camión con otras tres personas más. Su hermano, de 20 años, una menor de 15 años y el chofer del camión, don Fabrinio Jiménez, de 60 años. Llevaban ladrillos, el pesaje era de 6 toneladas más o menos y se quedó sin frenos.
4: Y por el sobrepeso nuevamente.
5: Sí, una tonelada por encima de lo permitido tenía.
4: Y ahí está lo que decíamos en estos días. Es cierto, hay que exigirles a las autoridades mayor seguridad, pero mayor control también, porque evidentemente los choferes hacen lo que se les pega la gana. Porque en este caso del sábado pasado, la tragedia que dejó 6 fallecidos, fue por culpa del chofer también, que tenía sobrepeso, que se iba a toda velocidad, y ahora otra vez estas imágenes que nos muestran el volumen de ladrillos que llevaba este camión, y que está recontra ahora confirmado que el sobrepeso era una tonelada más.
5: Una tonelada más, sí. Decía, imagínate, el titular de Dinatran que el vehículo estaba apto o estaba permitido para 5 toneladas, pero en realidad 6 tenía.
4: ¿Y por qué estando ahí supuestamente intensificando los controles y todo eso no captaron que este vehículo estaba con sobrepeso?
5: No estaban intensificando ningún control.
4: ¿Te das cuenta?
5: No había nada
4: por ahí. Es una mentira.
5: Lo que pasa que el registro, la documentación de este camión dice eso.
4: Pero ellos tienen que pesar, porque para eso hay una zona de pesaje justamente para realizar ese control.
5: Que está a cargo del MOPC, no de la Dinatran, por ejemplo. Nosotros finalmente pudimos hablar con el director de Dinatran, hablamos de mañana en el
4: MPI.
5: Y hace un rato habló también aquí con los compañeros en voz alta. Y nada, hablaba de que uno de los camiones tenía la habilitación vencida, otra sí tenía la habilitación al día, pero esto justamente que decíamos, estaba apto para 5 toneladas, para carga de 5 toneladas, y tenía 6. Lo que ellos controlan son las documentaciones, las dimensiones y demás, pero bueno, no pasaron por estos controles.
4: Qué bárbaro.
5: No pasaron porque evidentemente querían desviar esa zona.
4: Querían
5: evitar, porque hoy todo estaba también centrado, tanto autoridades, caminera, policía, medios de comunicación, la ciudadanía, toda ahí en la zona de Pedroso.
4: Sí, donde estaba el semáforo que ya fue retirado.
5: Que ya fue retirado. Entonces utilizaron esta ruta alternativa bastante angosta. Ajá. Y que, bueno, lastimosamente terminó en una nueva tragedia, porque estamos hablando de un joven de tan solo 22 años que lastimosamente termina perdiendo la vida. Bárbaro.
4: ¿Tenemos la identidad de él?
5: Sí, Derly Jiménez, de 22 años, como les decía. Y todavía está la versión del chofer que maneja, que en este caso sí, a mí me parece un poco más, el chofer es el dueño del vehículo, el dueño de la carga, el jefe de todos los...
4: El responsable total.
5: El responsable 100%.
4: Quiero ir un ratito al audio de NPI, si se puede, y al video también, porque encontraron el cadáver de una persona en un inquilinato en Fernando de la Mora, y ahora mismo está hablando al respecto el comisario. ¿Podemos tomar la señal, porfa? A ver, ¿qué dice el comisario?
0: Los intervinientes acudieron en el lugar y de inmediato activamos el protocolo de actuación. Se dio intervención a la fiscalía de turno, al médico forense y al personal de criminalística para el estudio de campo. Y efectivamente el cuerpo fue inspeccionado por el médico forense y posteriormente determinó que sea remitido el cuerpo a la morgue judicial para determinar la causa real de la muerte.
6: ¿Cómo se llama la joven?
0: Ella se llama Celia Noemí Urbieta Samaniego, 34 años de edad.
6: ¿Hace cuánto tiempo que estaba viviendo en el inquilinato?
0: Y según el propietario del inmueble, exactamente 1 año 2 meses. Y su conducta era muy introvertida. Llega a su pieza, ingresa, se encierra y no sale afuera. Solamente ella llega, ingresa y posteriormente sale en su motocicleta y muy poco se comunica con ellos. Hace contados minutos tuvimos la llamada de su madre que está en camino para verificar la situación, quiere llegar hasta la morgue judicial para retirar el cuerpo de su hija. Y según ella, que sufre problemas de depresión, su hija, y consume medicamentos. También en el dormitorio se encontró una bolsa que contenía latita de cerveza al lado de su cama.
6: Otros frascos también me decía, como por ejemplo clonazepam.
0: Clonazepam y otro fármaco, sí, que fueron recogidos por la fiscalía para el estudio correspondiente.
6: Es decir, comisario, que ella prácticamente no tenía contacto con los propietarios de la casa donde ella estaba alquilando.
0: No tenía contacto directo, pero ella firmó un contrato de alquiler y mensualmente pagaba en tiempo y en fecha determinado el pago de su alquiler.
6: Ahora, comisario, un detalle que también llama la atención es que ella prácticamente no tenía contacto con sus familiares. Es decir, incluso la mamá, cuando conversó contigo, te reiteró lo mismo. O sea, te dijo que efectivamente hace bastante tiempo había perdido el contacto con ella.
0: Así es, más de 1 año que ella no tiene más contacto con su hija. Ella no contesta la llamada, se cierra ella en su mundo en sí, tal vez por su problema depresivo.
6: Ok, gracias, comisario.
0: A las órdenes.
6: Bueno, esta es la situación. Entonces, antes decíamos con el comisario, un caso todavía a determinar, porque el cuerpo fue trasladado a la morgue judicial. Ya seguramente, una vez que se tenga ese informe, se va a poder determinar la causa de muerte de esta joven. Reitero, es una joven que tiene 34 años, se llama Celia Noemí Urbieta Samaniego, que hace 1 año y 2 meses aproximadamente estaba viviendo en este inquilinato en la ciudad de Fernando La Mora, zona norte. Y bueno, el día de hoy finalmente los propietarios de esta casa pudieron encontrar el cuerpo a partir del fuerte olor que expedía de la pieza que ella estaba alquilando y la cantidad de moscas que también había en el lugar, y allí dieron aviso a las autoridades hallando finalmente el cadáver de esta joven. Un detalle que también me decía el comisario y los intervinientes fuera de micrófono es que la pieza estaba cerrada por dentro con una tranca, es decir, no había forma de que una persona haya entrado y luego cerrado nuevamente la puerta. Así que bueno, son detalles también de que se aporta en este caso, Dante.
4: Bueno, muchas gracias a Ricardo Roa, que está reportando para NPI, por eso es que se dirige a Dante, pero nos pareció sumamente importante, Ruth, tomar también la señal de NPI a los efectos de que la audiencia pueda conocer más acerca de este extraño hallazgo. Entonces, un cadáver en estado de descomposición, en avanzado estado de descomposición, hay que decirlo, porque como lo describía Ricardo, los dueños tuvieron que forzar la entrada porque ya no soportaban el olor y la cantidad de moscas que había en el lugar. Celia Noemí Urbieta Samaniego, 34 años, vivía sola en el lugar. No se relacionaba mucho con la gente, y bueno, lamentablemente terminó falleciendo. Su mamá ahora se está dirigiendo a la morgue para acompañar el procedimiento de la autopsia.
5: Según la versión de la madre, siempre era una persona que lastimosamente padecía de depresión, decía.
4: Era muy introvertida.
5: Y que estaba medicada. De hecho, sí. Parte del reporte que llegaba hasta la redacción, digamos, hasta nosotros, era que se encontró el cuerpo, se encontró un cadáver en estado de descomposición, y supuestamente en la habitación que alquilaban se encontraron frascos de medicamentos controlados y también lo que confirmaba el comisario hace un rato, bebidas alcohólicas. Entonces, todavía no se puede caratular este hecho, pero todo apunta a una autoeliminación.
4: Qué bárbaro, qué bárbaro. Y por otro lado, estoy leyendo también una información que publica el diario Última Hora. Señala que bomberos de Ipané rescataron a un guacamayo rojo que fue herido con balas de aire comprimido. La gente no entiende, parece que está prohibido el maltrato animal. Y aparte de eso, el guacamayo es un animal protegido, uh-huh. Exótico y protegido también. Dice que los bomberos rescataron a este guacamayo rojo que presentaba 2 impactos de bala de aire comprimido en las alas. El ejemplar, una especie en peligro de extinción en Paraguay, fue auxiliado por vecinos en la zona de Potrerito y derivado a la veterinaria del Jardín Botánico debido a la complejidad de las lesiones. Esta tarde los bomberos entonces dieron mayor precisión con respecto a esto que ocurrió en torno al rescate de un guacamayo rojo, Ara Cloropterus, conocido en guaraní como Guaapita. El ejemplar fue hallado tras haber recibido 2 disparos de aire comprimido en la zona de sus alas. El ave fue inicialmente resguardada por vecinos en la zona de Potrerito. Posteriormente, los bomberos asistieron al animal y lo trasladaron hasta la veterinaria Segovia, donde recibió atención veterinaria primaria. Debido a la complejidad de las lesiones sufridas, el guacamayo fue trasladado posteriormente a la veterinaria del Jardín Botánico para continuar con el tratamiento especializado. El guacamayo rojo se encuentra en peligro de extinción en Paraguay, amenazado por la destrucción de su hábitat, el tráfico ilegal y la caza con armas. Ahí está. Pobre, pobre guacamayo.
5: Bueno, pero se va a recomponer.
4: Por lo menos eso. Menos mal que las alas fueron las afectadas. Uh-huh.
5: En otro punto de las informaciones del día, también hay que hablar acerca de la huelga de médicos, que finalmente no hubo acuerdo con el Estado. La cuarta reunión tripartita que se realizó hoy sin éxito, y anunciaron la huelga para el lunes.
4: Sí, ¿por cuántos días?
5: Lunes al 28. El lunes 24 a
4: 4 días.
5: El 28 de agosto, justamente. Y lo que dicen que se suspenden consultorios y cirugías programadas. Están pidiendo reajuste salarial. Y la ministra de Salud publicaba en sus redes sociales un video que más adelante seguramente podemos compartir con la audiencia, uh-huh. Porque decía ella que estaban dando un paso histórico. Te quiero leer así textual para no... Damos un paso histórico hacia la desprecarización laboral de 11.000 trabajadores del Ministerio de Salud. 9.755 para personal de blanco y 1.345 para personal administrativo.
4: ¿Puedes repetir cuántos? ¿Cuántos?
5: 11.100 trabajadores del ministerio.
4: 100, sí.
5: Sí. 9.755 para el, ajá, personal de blanco.
4: Que serían los médicos.
5: Sí, ajá. Y enfermeras entiendo también, ¿verdad?
4: Ah,
5: y
4: enfermeros también. Ajá.
5: Y 1.345 personal administrativo.
4: Ah, ok.
5: Sumado a los 2.130 vínculos ya incorporados mediante el concurso de oposición interna, alcanzamos 13.230 nuevos nombramientos.
4: 13.230 nuevos nombramientos. Uh-huh. Bueno, pero con esto yo creo que de igual modo la huelga no se levanta porque no era el único pedido.
5: No era el único pedido. Así que ellos piden un reajuste salarial, sobre todo, no solamente la desprecarización
4: laboral.
5: Aparte,
4: Ruth, es importante recordar que los médicos están bastante molestos con la ministra por declaraciones con respecto a un supuesto contubernio entre médicos de oncología y laboratorios para recetar supuestamente vía amparo, conseguir que el Ministerio de Salud compre medicamentos caros y que no son precisamente los necesarios para el tratamiento de ese tipo de cáncer o de ese tipo de enfermedad.
5: Claro, como un negocio particular, ¿verdad?
4: No es la primera vez que alguien del Ministerio de Salud, esta vez fue la ministra, anteriormente ya otro viceministro, entiendo, o gerente administrativo, una alta autoridad del Ministerio de Salud ya había dado a entender lo mismo.
5: Lo cual es bastante grave.
4: Es grave y los médicos oncológicos, tanto de... entiendo que son de SOPAC y... Voy a ver exactamente porque me habían pasado justamente el comunicado. Y voy a decirles exactamente de qué organizaciones son los médicos. Aquí está. SOPAC y SPOM. Comunicado a la opinión pública, la Sociedad Paraguaya de Oncología Médica SPOM y la Sociedad Paraguaya de Cancerología SOPAC, ante las declaraciones de la Ministra de Salud Pública y Bienestar Social, manifiestan su enérgico rechazo e indignación absoluta ante las declaraciones de la misma y señalan que si ella tiene alguna información sobre esos supuestos negociados, inmediatamente debe solicitarle a la Fiscalía que tome intervención y aclare los puntos.
5: Claro.
4: Imagínate. Encima que ya los médicos están batallando día a día con la falta de medicamentos, con la falta de insumos, que otra vez reciban este tipo de ataques o este tipo de suposiciones o especulaciones de la propia ministra.
5: Sí,
4: es fuerte.
5: Es fuerte. Y la Sociedad Paraguaya de Neumología, por ejemplo, sí dice a través de un comunicado que respalda a la huelga nacional de médicos anunciada para el próximo 24 de agosto, entendiendo que las reivindicaciones que la motivan corresponden a necesidades legítimas largamente postergadas de los profesionales médicos y del Sistema Nacional de Salud. Bueno, viendo nomás a las distintas sociedades, asociaciones médicas de personal de blanco que van apoyando también a esta decisión, ¿verdad?, que tomaron y que no hubo caso. Desde el 12 de junio que estaban negociando no llegar a esta huelga y hasta el día de hoy no se obtuvo ninguna respuesta favorable por parte del Estado, decían, del pedido que ellos tenían. Así que, bueno, finalmente se llega a esta huelga.
4: Sí, Rosana González, que es la presidenta del sindicato, ella dijo, no llevaron absolutamente nada, uh-huh, ni una carpeta Shalai, nada.
5: No hubo una contrapropuesta.
4: No, nada. Bueno, ahora esto que oficialmente comunica la ministra de Salud, lo de la contratación de 11.100 incorporaciones, 9.755 personal, personal médicos y licenciados, uh-huh, y 1.345 administrativos que se suman a los ya nombrados anteriormente, 2.130, con lo cual totalizan 13.230 nuevos contratos. Pero yo repito, no sé si esto les va a satisfacer a los médicos y van a decir, ay, qué bueno, qué genial, con esos nombramientos levantamos la huelga. No va a ser así.
5: No creo. Sobre todo después de tanto procurar y que no hayan tenido respuesta y ahora lo lanzan a través de las redes sociales. Porque si tuvieron toda la mañana prácticamente reunidos, porque... no sé si...
4: Una falta de respeto al final, en síntesis. Ruth, no. Estoy leyendo que el camión ladrillero que cayó hoy era del año 1969. ¿Ya no podía estar transitando?
5: Sí puede, porque no hay nadie quien lo impida. No hay una ley que impida la antigüedad de los camiones. 57 años tiene ese camión.
4: Y qué notable. ¿Y llevaba cuántas toneladas de ladrillo?
5: 6, dicen. 6 era la carga, ¿verdad?
4: ¡Qué bárbaro!
5: Y en realidad estaba solamente apta para 5. Así que, sí, 57 años tiene ese vehículo, pero la ley no prevé que se tenga...
4: No hay un límite, ni para arriba ni para abajo.
5: Pero decía hoy el asesor jurídico de la DINATRAN, porque con él hablamos primero, no tenemos reglamentado a nivel Mercosur la edad que puede tener o la antigüedad que puede tener un camión en las rutas. Entonces ellos...
4: En un momento determinado llegaron a hablar del tema de la antigüedad de los vehículos, por ejemplo los chilere, que no podían transitar si tenían una antigüedad de tal y así. Hay otra información de último momento. Hirieron con arma blanca a una alumna de un colegio de San Lorenzo. Una estudiante terminó herida con arma blanca durante una gresca entre estudiantes que ocurrió en la zona peatonal de San Lorenzo aproximadamente a las 11 en las inmediaciones de la municipalidad. La joven víctima fue trasladada de urgencias. No podemos dar su nombre porque es una menor de edad. La joven víctima fue trasladada de urgencia al Hospital General de San Lorenzo, donde permanece recibiendo atención médica. Aunque se sospecha que se utilizó un arma blanca durante el enfrentamiento, la policía que intervino en el caso no logró encontrar ningún cuchillo, ningún objeto de ese tipo en la escena del suceso. Según testigos, el pleito comenzó dentro de la institución educativa, donde los estudiantes se enfrentaron a golpes y patadas. Las autoridades competentes comenzaron una investigación sobre lo ocurrido y continúan trabajando para esclarecer los detalles de este preocupante incidente. Qué grave, ¿eh?
5: Otra vez en las escuelas, ¿verdad? Porque sí. Hace unos días estábamos hablando de lo que ocurría también en la zona de Fernando de la Mora, el colegio Fernando de la Mora.
4: Sí.
5: Que también se pelearon entre alumnos y exalumnos. Pero acá estamos hablando de... Eso podría tratarse tranquilamente un intento de homicidio.
4: Por supuesto. Claro, exactamente. Por otro lado, hubo un asalto a una transportadora de mercaderías en Pedro Juan Caballero. Un grupo armado asaltó una transportadora con mercaderías varias en Pedro Juan Caballero. Cuatro asaltantes interceptaron una furgoneta en la ciudad de Pedro Juan Caballero, departamento de Amambay, y se alzaron con varias cajas de mercaderías provenientes de Ciudad del Este, Alto Paraná. El hecho ocurrió esta mañana sobre la calle Natalicio Talavera y primero de diciembre del barrio San Antonio de Pedro Juan Caballero, departamento de Amambay. Según las víctimas, dos empleados de una empresa de encomiendas iban en el furgón que se disponía a realizar la entrega correspondiente cuando fue interceptado el furgón por un automóvil. Se cree que sería un automóvil de la marca Toyota de color claro. De allí descendieron tres hombres con armas en mano y dieron la voz de asalto. Mientras el cuarto involucrado quedó sujeto al volante, se quedó allí. Luego de intimidar a los dos trabajadores, los delincuentes tomaron el furgón y desaparecieron. Hasta ahora le siguen buscando. La empresa de encomiendas pertenece al señor Fabio Alcaraz, un conocido jugador de la zona, dice. Las cámaras de seguridad del lugar captaron el momento del asalto y hasta ahora no se sabe el valor de la mercadería llevada por los denunciantes. ¿Qué ibas a decir, Ruth?
5: Bueno, y en otro tema, ya que estamos con las noticias, las últimas noticias, también tenemos que hablar de Arnoldo Vince y el caso Metrobús, porque el tribunal finalmente rechazó la acusación que había presentado él. La segunda sala del Tribunal de Apelación rechazó la recusación planteada por el señor Arnoldo Vince. Esto, recordemos, contra el juez Humberto Otazú. Va a continuar de esta manera entonces al frente de la causa. Recordemos, él fue ya acusado por lesión de confianza relacionado con el caso del Metrobús. También es una de las noticias de la tarde.
4: Estoy leyendo que apareció un nuevo estudio sobre los gatos.
5: ¿Qué dice?
4: Que cómo pone la cola al gato dice mucho. Por ejemplo, la cola recta en vertical. No. Pero todos los gatos de mis vecinos vienen a mi casa.
5: Ah, mira.
4: Cola recta en vertical. Si tu gato pasea con la cola erguida, es una buena señal de que está contento y seguro de sí mismo. Si tiene la cola como un signo de interrogación, cuando tu gato levanta la cola con la punta enroscada como un signo de interrogación, es probable que esté buscando interacción. Bueno, ustedes pueden comunicarse con nosotros enviándonos mensajes al 0971-1080-10. Cuéntenos cómo pone la cola su gato, ¿verdad? Okay. Ya que es viernes.
5: Sí, perfecto, puede ser.
4: Y en instantes, cuando regresemos de la pausa, ¿qué noticia vamos a comentar?
5: Bueno, vamos a seguir hablando sobre varios temas. Ya sé que de por ahí no es tan agradable, pero hubo otro accidente también, sí, que involucró a camiones, que vamos a comentarles un poco más adelante. Vamos a hablar sobre varios temas, vamos a ir al ámbito internacional también, porque tenemos que seguir hablando de lo que ocurría en Perú. Sí. Porque, bueno,
4: el terremoto.
5: Seguimos nosotros muy pendientes justamente de qué es lo que está ocurriendo. Y ayer mucha gente estuvo hablando de eso, respondían después de lo que habíamos planteado nosotros aquí en la mesa, qué está ocurriendo, por qué están pasando estos hechos naturales tan seguido. Y a la espera, obviamente, siempre en alerta, también es lo que dicen, de lo que va a ser la llegada del niño.
4: Exacto, hay que estar pendientes. Son las 16:31, ya volvemos.
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16: Hora 16 con 36 minutos en la República del Paraguay, temperatura en Asunción 22 grados. Luego del fatal accidente ocurrido en la zona de Pedroso y Pacaraí, el Ministerio de Obras Públicas decidió retirar el semáforo y aplicar el uso de retornos en la zona. En ese sentido, el consorcio a cargo del tramo Rutas del Este dio a conocer las indicaciones para la circulación en la zona. En el caso de los que se trasladan viniendo desde Pirayú y desean venir a Asunción, deben girar a la derecha para hacer el retorno, que se encuentra en el kilómetro 48 y medio, ya a la vera del Cerro Caacupé. De igual modo, se mencionó el acompañamiento de la patrulla caminera y personal banderillero de Rutas del Este en la zona, que se encargarán de orientar a los conductores para facilitar la circulación de la zona. La Fiscalía abrió una investigación de oficio tras la caída fatal de un guardia de seguridad en medio de un simulacro de rescate ocurrido en un shopping de Ciudad del Este. El fiscal Osvaldo Saracho impulsa la investigación en representación del Ministerio Público tras el fallecimiento de Adrián Fernández Peralta, de 48 años. El trabajador cayó desde más de 9 metros de altura, llegando hasta la parte del subsuelo. La causa de muerte fue un politraumatismo de cráneo encefálico, de acuerdo al diagnóstico del médico forense. Temperatura en Asunción, 22 grados, humedad 43%. En Ciudad del Este, 19 grados, humedad 57%.
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0: Son las 16:38. Tenemos 23 grados de temperatura. Vamos a leer algunos mensajitos.
1: Bueno.
0: Buenas tardes, Ruth y María Teresa. Creo que Pato y Carlos aún no llegaron. Yo tengo un hermoso gato que se llama Simón. Simón es un nombre común de gato.
2: Ay, no sé, un poco. Michi, el más común.
0: Ah. Lastimosamente me empezó a atacar varias veces. Hasta me mordió en la pierna.
1: Madre mía.
0: Le llevamos a la consulta de por qué su reacción y el veterinario nos dijo que posiblemente tiene bipolaridad. Ah, mira, los gatos también son bipolares.
1: Mira, un poco.
0: Que también había sido, tienen los animales. Ahora se tiene que medicar o caso contrario tengo que llevarle a un albergue porque cada vez más me va a morder, dice. Él solo a mí me ataca. Yo soy la que le mima, la que le cuida. Está castrado, no sale, es muy mimado por todos, pero es muy peligroso, me dijo el veterinario, tenerlo en casa. Mira vos. Bueno, muchísimas gracias por compartir tu experiencia con nosotros. Y aquí nos envían, a ver, hay un... A ver, nos envían un video con un audio. Voy a escuchar después y voy a ver si es que pasamos o no. Vamos a ver aquí con Ruth. Ah, y nos envía la foto de Simón. Voy a pasar al grupo para compartir, para conocerlo a Simón, que a veces es malito, entonces se quiere morder a su dueña. Otro mensaje dice... Buenas tardes, un gusto su compañía. Cómo me duelen estos casos de salud mental. Qué lástima que no haya tanto apoyo del gobierno. ¿Por qué no le llaman a la presidenta de la Asociación de Psiquiatría para que hable del rol del Estado en la salud mental? ¿Les puedo pasar el contacto?, dice una persona. Sí, pasanos el contacto. Pasa que de repente uno se escuda nomás en una enfermedad mental y después... Hola, ahora el parlamentario oportunista Eber Villalba. ¿A quién denunciará atendiendo este último vuelco del camión cargado de ladrillos? Gracias, dice Miguel. ¿Se fijaron lo que quieren hacer? Feriado el 31 de octubre para recordar la reforma protestante. El tema es que es una maniobra de los evangélicos para pasar a segundo plano las fiestas de Halloween. La noche de brujas, dice una persona. Efectivamente, ayer nos comentaba nuestra cronista parlamentaria Mariam Fernández que había un proyecto presentado por Orlando Penner y otros legisladores de establecer un día nacional de los evangélicos.
1: Sí.
0: ¿Por qué? Porque justamente el 31 de octubre se recuerda la reforma protestante. Y adicionalmente, la senadora Lizarela Valiente pide que ese 31 de octubre se declare feriado. ¿Por qué? Porque también los católicos tenemos nuestro día feriado, que es el 8 de diciembre, Día de la Virgen. Por ende, también los evangélicos se merecen su día feriado, que sería el 31 de octubre. Vamos a ver qué opina la gente. Buenas tardes, chicas hermosas. Hoy viernes de soltera, dice. Mira vos.
1: Mira un poco.
0: Por eso están solas, dice. Y no sabemos por qué estamos solas, pero estamos solitas.
1: Los viernes, generalmente, Carlitos está con su grabación.
0: Ah, de Zona Franca con Pacos, dice. Y no sabemos por qué estamos solas, pero estamos solitas.
1: Los viernes, generalmente, Carlitos está con su grabación.
0: Ah, de Zona Franca con Palo.
1: Exactamente. Y Pato, que por cierto no le respondió.

0: auto, dice Hugo Sánchez, que está muy simpático.
1: Qué a simpático. Mí me hizo medio gracia.
0: Penner, en serio, se arrepintió, dice. Penner se arrepintió de haber ingresado por un partido y entonces pasó al Partido Colorado. Él ahora es colorado, cartista.
1: Sí, sí, sí, sí.
0: ¿A eso se refieren?
2: Creo que fue...
0: ¿O a qué?
1: Y debe ser.
0: Buenas tardes. Buenas tardes. ¿Por qué el aumento para la tercera edad se cobrará 40.000 más que alcanzará ese monto? Dice. No sé, yo entiendo que el aumento a la tercera edad se va a dar desde enero. O ahora ya se dio. Buen viernes al equipo de siempre. Qué triste nuestra salud. Se viene la huelga de médicos, que es con justa y verdadera razón. Y la falta de insumos, medicamentos, es la suma de un estado ausente. ¿Y cierto? Toda la razón del mundo. Lo habían sacado de su congregación, dice Penner. Ah, no sabía. Lo sacaron de su congregación. ¿Y él de qué congregación es? No sabía. Pero ahora presentó este proyecto. A lo mejor es para reivindicarse, no lo sabemos. Dios ordena a quien quiere. Al profeta Elías le dijo: he ordenado a una viuda que te dé de comer. Y la viuda no se enteró de la orden de Dios, pero cumplió. Si están emitiendo ondas para los terremotos, Dios puede estar ordenando que hagan eso, dice. A ver, Carolina González, nuestra asidua oyente. Aquí hay otro mensaje. Grabó un audio. Vos decís que escuchémonos más ya directamente. Agustín Duarte. Sí.
1: Confiemos.
0: Vamos a ver.
1: Mamá.
3: Buenas tardes al panel, ¿cómo les va? Ayer he visto, después del partido de Olimpia, el partido de Rosario y Corinthians. Y en ese partido, licencia para matar había. Yo no entiendo ahora el nuevo reglamento realmente, porque se pateaba que daba a gusto. Y en especial ese lateral derecho de Corinthians, Mateusinho, Ñan de Yara. Estaba poseído ese.
0: Mira, en serio, bueno, muchas gracias por este comentario, Agustín, muy amable. Penner es de la comunidad menonita del Chaco Central, Filadelfia, dice. Y supuestamente está proponiendo el día de la Reforma Protestante, 31 de octubre, para contrarrestar las fiestas de Halloween. Vamos a preguntarle directamente a la senadora Lizarela Valiente, porque ella apoya este proyecto, pero además con un elemento adicional, que sería convertir ese 31 de octubre en feriado. Entonces, qué mejor que ella misma nos dé las razones y comente también aquí en Cuentas Claras el argumento. Y también queremos saber si ella firmó el proyecto o solamente pide que se convierta en feriado. Hola, senadora, ¿qué tal? Buenas tardes.
4: Hola, María Teresa, Ruth, a toda la audiencia, y agradezco tu llamada para aclarar. ¿Tu programa no se llama Cuentas Claras?
0: Sí, pregunto. Así mismo se llama Cuentas Claras.
4: Bueno, Cuentas Claras. En ningún momento Regina Lizarela Valiente, cédula de identidad número 1094071, habló de un feriado.
0: ¿Y qué pasó entonces?
4: Una intervención de Marie, la colega periodista de ustedes, de ABC Color, que plantea y publiqué, vos sabés que hasta en mi historia publiqué, el momento exacto cuando ella me aborda y me dice, ¿se podría hablar de un feriado ya que los católicos tienen el 8 de diciembre? Y le miro yo y se podría plantear, habría que analizar y estudiar en comisiones. Eso fue lo que yo dije, ¿verdad? Eventualmente, si alguien plantea, porque tiene sentido lo que dice María al final, ¿verdad? Yo soy católica, quiero que lo sepan. ¿Y por qué acompaño este proyecto de ley? Hablamos tanto de una sociedad inclusiva, hablamos tanto de que en el Paraguay convivimos, inclusive ahí. Justamente acabas de mencionar que el senador Penner, que es realmente el que inició con este proyecto de ley y me invitó a colaborar con este proyecto, ¿verdad? Él es menonita. En la República del Paraguay vemos de todos, ¿verdad? Culturas que aprendimos y vivimos en total armonía dentro de las buenas costumbres, ¿verdad? Y realmente, dejando la fe de lado, quiero nomás dar hincapié en esto. porque acá...

0: Por eso les digo, vamos a dejar la fe de lado. La fe, de hecho, es algo que no se cuestiona, ¿verdad? El aporte de las iglesias evangélicas a la sociedad paraguaya. Realmente nadie puede desconocer que a lo largo de la historia, además, han hecho su contribución a la sociedad paraguaya, ¿verdad? Uh-huh. Y en ese sentido, escuché también que dijiste por qué el 31 de octubre, que es la fecha en la que se da. Espera que voy a agarrar acá para no decir una cosa por otra y después ya me empiezan a... se da la reforma de Martín
1: Lutero,
0: uh-huh. ¿verdad? En donde hace las 95 protestas a la a las prácticas de la Iglesia Católica de entonces, que por ejemplo era la venta de indulgencias. Y convengamos que esas prácticas históricamente fueron ayornándose también, y hoy llegamos en una situación en que la Iglesia realmente ha modificado muchísimo gracias a esa fecha. Entonces, dejando la fe de lado, esta es una cuestión histórica además, ¿verdad? Entonces, ¿por qué no que ellos también tengan su día dentro de lo que es el calendario de celebraciones, festividades o conmemoraciones de un hecho histórico que eventualmente también afectó a la Iglesia Católica, ¿verdad? Entonces, yo acompaño en ese sentido. Además, es la Iglesia Evangélica tiene principios y valores ecuménicos, ¿verdad? Y que van además en concordancia con lo que dice nuestra Constitución Nacional, ¿verdad? Los principios y valores universales de defender un poco la vida. Y un montón de cuestiones que además tenemos que reconocer que nuestra Constitución, en términos legislativos, en el artículo 24 habla de la libertad de religión, ¿verdad? Libertad de culto, y en ese sentido nuestro país es laico. Entonces, no tenemos que encasillarnos en que eventualmente, y repito, yo soy católica, la mayoría de la población paraguaya lo somos, pero existe un alto porcentaje en la sociedad paraguaya que profesa la fe y practica la religión evangélica.
1: Ahora, senadora, entonces, aclarado el punto, ¿verdad? Que no fue usted la que por iniciativa propia habló de que además de ser el Día Nacional también sea feriado, sino que respondió a una consulta de la periodista Mariela Fretes. De todas formas, cuando usted dice sí, podríamos analizar, podríamos pensar, ¿usted cree que sí podría ser feriado? Sin que sea su idea propia, pero sí podría apoyar.
0: Y realmente no sé, porque el tema del feriado pues conlleva ya otras cuestiones, ¿verdad? Desde sí. El sector también un poco de las MIPYMES, uh-huh. El hecho de que se trabaje feriado, hay que pagar doble, ¿verdad? Yo me pongo de lado también un poco de las pequeñas y medianas empresas. Uh-huh. Pero repito, si eventualmente algún legislador propone de manera seria y concreta un feriado, habría que analizarlo en las distintas comisiones, uh-huh. ¿verdad? Pero claro, eventualmente yo sí saco la cola de la jeringa, porque en ningún momento yo planteé que sea feriado. Y nuevamente he sido tendencia, y como digo con una amiga, estoy cansada de mis éxitos en redes sociales, pero eventualmente Tere, Ruth, absolutamente todos los proyectos de ley que se plantean, se hace un estudio serio con expertos en las distintas áreas de los distintos temas que se quieren legislar, y se hacen los estudios correspondientes en las distintas comisiones.
1: Porque yo escuché justamente, porque pasamos hoy o ayer sus declaraciones, y entendí así como usted está explicando, pero en un momento incluso le mencionó a su suegro, no sé si refiriéndose sí. a la parte constitucional, le dije yo a mi profe, porque él fue mi profesor de derecho penal. Él fue mi profesor de derecho penal, pues, y me acordé de
0: no,
1: él por eso.
0: Justamente, mira, Tere, yo soy psicopedagoga, soy docente, tengo muy buenas intenciones y soy una persona sobre todo muy responsable. Y nadie es todólogo. Entonces, y en ese sentido, cuando planteábamos ya de mi candidatura para el Senado de la Nación, hablando en familia, me dice el señor, el doctor Rodríguez Kennedy, en orden de prelación, lo que dice nuestra Constitución Nacional es la palabra mayor. Esa es la claro. Biblia de la República. Sí, entonces sí. Hice referencia simplemente a eso.
1: Ahora entiendo porque...
0: Así es.
1: Ahí es donde
0: hice referencia a eso.
1: Ya. Perfecto. Ahora quiero leerle algunos mensajes. Sí. Richard, por ejemplo, dice, senadora Liz Arela, a ver... Si vamos a dar días especiales a todas las religiones, espero que cuando se presente la religión satánica no le nieguen su día, dice.
0: Está en contra de la Constitución Nacional. Porque la Constitución Nacional habla de la protección de la vida de la concepción, ¿verdad? Uh-huh. Entonces, vos sos doctora también. Entonces, está en contra de la Constitución Nacional. Repito, la fe no se cuestiona, pero siempre y cuando... las buenas costumbres, los principios y los valores que están consagrados realmente en nuestra Constitución Nacional, cualquier cuestión que se plantee en el Congreso de la Nación tiene que estar en concordancia con la orden de prelación, ¿verdad? Ustedes estudian eso en derecho.
1: Sí, exacto.
0: Orden de prelación. Uh-huh. Primero está la Constitución Nacional.
1: Sí, después los tratados, después las leyes.
0: Los tratados internacionales, las leyes, los reglamentos, está todo por debajo.
1: Sí.
0: Nuestra Biblia como República de la Nación es la Constitución Nacional. Y eventualmente tengo entendido, y por cultura general además lo sé, el satanismo profesa lo que es la muerte, ¿verdad? Uh-huh. Entonces estaría en contramano lo que es la Constitución Nacional. Hablando ya fuera de todo tipo de fe o religión o ideología que yo profese.
1: Otro mensaje, por favor, ¿podrías pedirle a la senadora Liz Arela Valiente que vea la forma de presentar un proyecto que establezca la obligatoriedad de la entrega de medicamentos a los asegurados del IPS y a los que consultan en el Ministerio de Salud?
0: Totalmente de acuerdo. De hecho, trabajamos en estos últimos tiempos, tuvimos millones de reuniones en la Comisión de Hacienda con la gente de IPS, con el Ministerio de Salud, y justamente en una pregunta clave que particularmente le hice a la ministra, si ellos tienen realmente hacen una diagnosis de los medicamentos que son que se consumen más y eventualmente comprar en mayor cantidad esos medicamentos, ¿verdad? Porque el caso es concreto y lo sabemos, es de público conocimiento que eventualmente se encuentran medicamentos que están vencidos, ¿verdad? Porque se compra pues por cantidad, por una cuestión de costos. A mayor volumen, menos el costo. Uh-huh. Y me dice ella que sí, y bueno, eventualmente estamos trabajando en la Comisión de Hacienda también para darle el presupuesto y para que esto, la compra de medicamentos sea efectivo en cuanto a la necesidad real que se necesitan, ¿verdad?
1: Claro, no sé nomás si... claro, esa es la ley del presupuesto propiamente, pero una ley aparte para los hospitales públicos, para que no falten insumos, medicamentos profesionales ni equipamientos como propone el oyente. Eso, sí, por lo menos ahora no está en planes.
0: Es el presupuesto. Básicamente, Tere, la adquisición de estos insumos a la que te referís es totalmente proporcional al presupuesto que se tenga, uh-huh. ¿Verdad? Entonces,
1: claro.
0: Es siempre y absolutamente todas estas cuestiones siempre pasan por la Comisión de Cuentas y Control y Hacienda, en donde tenemos realmente reuniones largas y tendidas con el Ministerio del MEF para ver un poco de dónde también podemos traer ese presupuesto y hacer la reestructuración presupuestaria para los ministerios de salud y IPS. En este sentido están realmente trabajando en toda una reforma, ¿verdad?
1: Sí. Por favor, expresarle a la senadora Liz Arela Valiente que los legisladores son legisladores del Birorei, no presentan ni una sola ley productiva, dice.
0: Vos sabés que justamente siempre es, hago esta analogía. Los jugadores de fútbol pues, un domingo meten un gol y toda la semana son ídolos. Después fallan un penal o lo que sea y se le, Dios mío, lo peor son. Y bueno, básicamente me siento así, Tere Ruth, porque la semana pasada realmente recibí muchos elogios y me sentí realmente muy feliz, muy satisfecha por el trabajo que estoy realizando, todos los proyectos de ley que llevo adelante. Voy a citar el que justamente al que hago referencia, es la de eliminar la firma del progenitor que incumpla su responsabilidad, ¿verdad? Para los permisos temporales para viajar, ¿verdad?
1: Ah, que eso está interesante.
0: Exacto. Entonces, particularmente yo acompañé este proyecto de ley que es del senador Penner, lo acompañé así como otros legisladores, por ejemplo, plantearon el día del Torín, ¿verdad?
1: Y por eso es que hablan pues del Borborí como proyecto.
0: ¿Verdad?
1: Ahora.
0: Y, bueno, y plantean el día del Borborí y el día del no sé qué, ¿verdad? Y eventualmente se hacen los estudios y yo considero que en un Estado de Derecho, Tere Ruth, todos somos importantes. No existen ciudadanos de primera y de segunda. Yo particularmente recibo a la ciudadanía y me llegan proyectos de el día del del, por decir así, del albañil, del almacenero, y son ciudadanos que también se sienten importantes en su rol, en su función dentro de una sociedad, y por qué no podrían también tener un día.
1: Dicho entonces, sea de paso, estuvimos comentando ayer que había sido, hay un Día Nacional del Albañil, establecieron ya el Día Nacional del Albañil, que fue el 19 de agosto y era en honor a los trabajadores de la construcción.
0: ¿Y te parece, Ruth, te pregunto, Tere, Ruth, no son importantes los albañiles?
1: No, por supuesto que son, claro, no estoy diciendo que no sea importante, digo nomás que hay, o sea, estoy tratando nomás a colación que sí hay el Día Nacional del Albañil.
0: ¿Sabes que voy a plantear proyecto de ley para celebrar a los opinólogos en las redes sociales? Me encanta, viva la libertad. Viva la libertad de expresión, ¿verdad? Pero lastimosamente la gente también confunde un poco la libertad de expresión con la libertad de poder violentar, porque lo más lindo que me dicen es que soy, no sé, en las redes sociales. Pero bueno, yo particularmente a mis 46 años ya elijo qué me afecta y qué no, ¿verdad?
2: Uh-huh. ¿Y cómo elegís esa parte, senadora Ruth, te saluda? ¿Cómo haces esa parte? ¿Tenés algún acompañamiento psicológico o fortaleza espiritual o cómo haces?
0: Muchísima fortaleza espiritual, ya que me hablas sobre el punto. A los 46 años ya he pasado por millones de situaciones realmente importantes, realmente duras. Te podría hasta decir que volví del infierno, ¿verdad? Tengo también yo no me victimizo, pero gracias por preguntar, tengo una enfermedad de base, entonces aprendí también a regular bastante bien mis emociones, me considero una persona muy fuerte espiritualmente hablando y sobre todo sé priorizar lo verdaderamente importante de la vida. Eventualmente me divierte, pero les digo en serio, me divierte responder a algunas cuestiones en las redes sociales. Tal vez a unos toman bien, otros mal, otros me dicen cállate, y yo le digo, si yo te empiezo a pinchar debajo de la mesa, vos tenés que callarte o podés decir, ay, pará, me duele, ¿verdad? Y claro que sí, podés decirlo. Entonces eventualmente yo también elijo qué comentarios responder, pero tengo una fortaleza espiritual, porque eventualmente no voy al psicólogo, soy psicopedagoga, tengo también conocimiento sobre algunas técnicas para manejar un poco también y regular mis emociones.
2: Pero era algo a lo que también sabías, ya estabas consciente que te ibas a exponer cuando entrabas a la política.
0: Totalmente, estaba dentro del presupuesto.
1: Les aseguro.
0: Y yo les digo algo, justamente acabo de llegar a casa de un foro de mujeres, fui invitada por la senadora Lilian Samaniego, foro de mujeres líderes, y hablando un poco con la senadora Lilian, que ella también siempre me advirtió de algunas situaciones que ella vive también como política, la violencia política, ¿verdad? Y cómo particularmente nosotras las mujeres podemos invitar a las nuevas generaciones a involucrarse en política viendo realmente la violencia que se vive, ¿verdad? En las redes sociales sobre todo, ¿verdad? Es un tierra de nadie, pues las redes sociales es gratis y es cómodo y fácil juzgar, escribir, opinar, pero estuvo dentro del presupuesto, siempre estuvo dentro del presupuesto de este tipo de situaciones. Y si no tenés la espalda ancha realmente, hay que fortalecerse.
1: Es difícil aguantar los ramalazos, pero sobre todo cuando el cuestionamiento, por ejemplo, viene de la gente que se fue a votar precisamente por una persona en quien depositó su confianza, ¿verdad? Yo creo que los parlamentarios que realmente tienen ética deberían, sí, por lo menos, no sé, taparse la cara de vergüenza cuando les están haciendo un reclamo, porque hay pues mucha gente que promete durante su campaña y después no cumple, o después hace la vista gorda o se va al baño cuando tiene que votar a algo, y es una vergüenza, es realmente lamentable.
0: En ese sentido yo no soy transfugista, ¿verdad? Uh-huh. Todo el discurso en campaña son las propuestas que uno también va y los compromisos que va asumiendo, y eventualmente ya en estos 3 años de periodo parlamentario he cumplido con absolutamente todo lo que por lo que yo me propuse y me comprometí con la ciudadanía.
1: Buenas tardes, Monumental Ruth María Teresa, senadora. Para otra raboneada de los parlamentarios están queriendo crear otro feriado, dice Desiderio. Y pregunta, ¿no es un contrasentido que somos un país laico y queremos crear un feriado justamente para una religión? Pero ahí es donde creo que surge el contrapunto, porque, por ejemplo, claro, tenemos el 8 de diciembre, que es el Día de la Virgen de Cacupé, y es feriado. Entonces, ahí es donde también la Navidad, el nacimiento de Jesús, tenemos también
0: Semana Santa.
1: Y el mismo día de la Virgen de la Asunción, el 15 de agosto, si bien es la fundación de Asunción, también es el día de la Virgen. Entonces, ahí nomás es donde, si todas las religiones van a estar pidiendo, porque estos feriados que estamos mencionando, el de Cacupé, el de la Virgen, eso no es por decreto.
0: Responden al calendario católico.
1: Claro, pero no es por, no se fijó por ley, sino que entiendo que en algún momento se estableció como feriado, pero que haya una ley, no sé, Ruth, si hay una ley que establece el 8 de diciembre como feriado, o si hay un...
0: Es feriado.
1: Claro, es feriado, pero no hay una ley para eso. Por eso es lo que me llama la atención, ¿verdad? Porque es cierto, si es que vamos a estar, ya que somos un estado laico y vamos a estar tratando de cumplir con todas las religiones, entonces prácticamente no vamos, claro, a tener un día libre. Ahí está el tema. Les aseguro que ningún parlamentario se va a animar a presentar para declarar el día del ñoquis, dice otro. Por favor, el día del ñoquis. Pero no, yo no entiendo por qué se molestan porque se va a presentar el día del boribori. Ese proyecto ya se presentó para que se declare el día del boribori. Pero y hay un día nacional del tereré, ¿por qué no puede haber también un día nacional del boribori?
0: Te cuento algo.
1: Sí.
0: Yo voté a favor, es más, yo defendí y hasta me causa gracia porque la que más criticó, que es Celeste Amarilla, mi colega Celeste Amarilla, uh-huh, y la iniciativa es del diputado Freddy, ¿cómo era el apellido? Freddy Franco, que es liberal.
1: Pero bueno, yo creo que un día de algo no está mal. Ahora, uh-huh, que ese día de algo sea feriado, ahí sí, ya surge la controversia y el problema, porque si no, los 365 días del año vamos a tener feriado.
0: Exacto,
1: y eso tampoco no se puede, ¿verdad? Ahora, un día nacional del boriborí, que la gente pueda incentivar esta comida típica, y eso yo por lo menos
0: en su momento, ¿sabes cuál fue la defensa que hice por el tema del boriborí? Uh-huh. Justo en la época, porque hablé con el diputado cómo fue para que él inicie ese proyecto de ley, me dice que 2 veces consecutivas se declaró en una revista internacional como la sopa del, el mejor sopa del mundo.
1: Sí.
0: Entonces, además, es cultural. El boriborí pertenece a nuestra identidad cultural gastronómica y en el mundo está siendo reconocido esa sopa, el boriborí, como algo súper rico. ¿Por qué no nosotros acá en Paraguay? Como bien lo decía el tereré, eso además fortalece la identidad cultural. Ese fue el enfoque que yo le di en su momento en el pleno y yo acompañé ese proyecto de ley. Ahora bien, y repito y nuevamente, y te agradezco por el espacio, en ningún momento yo planteé el feriado. Fue una
1: pregunta de Mariela.
0: Exacto.
1: Pero ahora estoy le mencionaste eso.
0: Le mencioné, le dije, desastre me hiciste tu pregunta, señora, le dije.
1: Bueno, pero acá yo creo que este oyente, a ver, se llama Carlos Rivas. Él, por ejemplo, dice que el Día Nacional de tal cosa, o el Día Nacional del Borí, del Bellú, de lo que sea, tiene que determinar...
0: Mañana el Día del Folclore.
1: Claro, pero él lo que dice y propone es que el Ministerio de Cultura nomás ya por resolución establezca eso. Mañana va a ser, o tal fecha del día. Hace falta una ley y que ustedes pierdan su tiempo, porque acá, por ejemplo, bien dicen que el tema más relevante para la gente ahora es salud. Entonces, dedíquense a irse.
0: Yo te puedo asegurar que ese no es un tema relevante. Es un tema que ustedes, los medios de comunicación, le están dando relevancia y están instalando y visualizando, ¿verdad? Esa es la realidad. Yo creo que también, discúlpame, María Teresa, Ruth, con todo respeto, nosotros ahora pudiésemos estado hablando de realmente una ley que yo estoy trabajando, que este miércoles voy a pedir tratamiento sobre tablas, que es la ley que penaliza las 26 formas de trabajo peligroso infantil. Hace un mes murió un niño. O sea,
1: el huayno, el que estaba, el que era jinete. Claro, lo que pasa es que al convertirse en feriado ya no es más tan viroreí, porque eso, como bien lo dijo usted, afectaría a los microempresarios y todo.
0: Pero yo no dije.
1: No, y ahora ya se aclaró. Pero no, eso ya está aclarado, senadora, por eso justamente le llamamos. Bueno, es la opinión de la gente y yo creo que en democracia todos tenemos derecho a opinar. Así que está bien, acá dice: totalmente. Buenas tardes, cuentas claras. 31 de octubre se recuerda el Día de la Biblia, la cultura dice Día de Brujas, el 1 de noviembre el Día de los Muertos, el 2 de noviembre el Día de los Santos, no hace falta una ley hecha por los legisladores, es un hecho y así nomás, dice. Y sí, pero...
0: Pero vos te das cuenta también, hablando en términos prácticos, de si esto no ocurría en el Congreso de la Nación, no sé si iba a tener la misma viralización, si era una resolución del Ministerio de Cultura nomás, pregunto.
1: No, si es una ley ya es de cumplimiento, es obligatorio, ¿verdad? Y sí, claro, es diferente. Pero bueno, y la Iglesia Evangélica envió a su vocero, se manifestó a favor de este Día Nacional de la Iglesia Evangélica. ¿Hay una postura oficial institucional de la Iglesia Evangélica en Paraguay o todavía no?
0: Yo no sabría responderte eso. Como te digo, esta iniciativa surge del senador Penner, que me invitó a colaborar, y a mí me parece válido, por eso también acompaño. Ahora te cuento que estoy haciendo la tarea, estudiando al respecto, como para poder también dar mi parecer en términos un poco más con un marco.
1: ¿Cuándo se va a tratar en plenaria eso, senadora? ¿Cuál es el trámite?
0: Miércoles.
1: ¿Este miércoles ya se define, se aprueba, se rechaza, ya es o es en comisión?
0: El senador, justamente el miércoles, el proyectista solicitó tratamiento de tablas y el tercer punto del miércoles.
1: Ya. ¿Pero ya tiene dictamen de comisión?
0: Y al solicitar esta cuestión va a entrar en comisión el lunes, martes, que la mayoría de las comisiones se reúnen lunes y martes.
1: Ya, y ahí vamos a saber ya el dictamen previo, si hay un dictamen en mayoría, otra minoría y todo eso. Bueno, vamos a estar pendientes, y también después seguramente ya en el transcurso de la próxima semana le vamos a llamar por este otro proyecto que es sumamente importante, ¿verdad? Esto que nos está comentando.
0: Te agradezco muchísimo, María Teresa, Ruth, y nuevamente decirle a las personas que en ningún momento he propuesto ese feriado, al contrario, que se trabajen más horas del día ese día.
2: No, tampoco.
1: Gracias.
0: Tampoco así,
1: tampoco. Ya, estamos yendo a otro extremo. No demos ideas.
0: Voy a proponer el Día Nacional para Famear Aura ahora.
1: Eso justamente acá enviaron un mensaje. Acabo de leer un mensaje. A ver un poquito. Acaban de enviar un mensaje, porque iba a leer y se me
0: ya
1: fue.
0: Ya que estamos, ¿verdad?
1: Exactamente, así mismo. Después voy a encontrar. El día de la tortilla con mandioca también pueden declarar, dice otro.
0: Ah, qué rico,
1: sí.
0: Qué rico.
1: Justo y hay una persona que pregunta aquí por qué no se declara el Día Nacional para Farmear Aura.
0: Me encanta.
1: Fuerza.
0: Vamos toda la plaza a farmear Aura, Tere.
1: Gracias, senadora. Hasta cualquier momento.
0: Gracias a ustedes. Buenas tardes.
1: Buenas tardes. Hablábamos con la senadora Lizarela Valiente. Tenemos algunas menciones. Por ejemplo,
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1: 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Al volver de la pausa, Ruth,
2: vamos a hablar un poco de fútbol. La fecha que va a arrancar en breve nada más con el clásico. Esta fecha es fecha de clásicos.
1: Sí.
2: El clásico trinidense Rubio Ñu, y por eso nosotros vamos a salir enseguida ya. Hasta las 6 más estamos acá.
1: El clásico de la Lupa también va a haber.
2: El clásico de la Lupa. ¿Cuándo? También en Capucú, el domingo. Y después el clásico de...
1: Usted, vos que vas a estar, vas a estar en un programa especial, ¿verdad?
2: El clásico el domingo voy a estar en la lupa.
1: No, pero aparte vos vas a estar
2: no
1: en una previa.
2: No.
1: ¿Por qué? Yo escuché tu nombre.
2: Pues escuchaste mal. No, porque yo voy a estar viniendo recién. Si la previa arranca tempranito a las 4, ya es el partido.
1: Parece que no te avisaron.
2: No, mi
1: yo
2: bebé.
1: Yo escuché tu nombre.
2: Mi princesa. El de la lupa sí. Pero en el de Monumental, ¿no? Que va a tener su previa también espectacular con los compañeros encabezados por Santiago González y Matías Casola. Sí. Bueno, pero también te quería hablar a la vuelta de la pausa de lo que finalmente decidió la FIFA como sanción para Argentina.
1: Después, ¿va a haber una sanción para Argentina?
2: Ya está. La sanción del tema de las Malvinas, sí. Ajá. Y a Leandro Paredes.
1: Perfecto. María Teresa y Ruth, les hago una pregunta. ¿Los testigos de Jehová y los mormones son protestantes también? O sea, ¿todos los que no sean católicos y sean cristianos son protestantes? Al volver de la pausa respondemos a esta interesante pregunta. Son las 17 con 18 minutos. La temperatura en Asunción es de 23 grados. Ya volvemos.
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0: Hora 17:26 en la República del Paraguay, temperatura en Asunción 23 grados. La Asociación de Taxistas de Curuguaté inició una movilización con el cierre intermitente de la Ruta 3 a la altura de esta ciudad del departamento de Canindeyú, en rechazo a un proyecto de ley presentado ante la Cámara de Diputados y vinculado a la regulación del servicio de transporte. Los manifestantes señalaron que la propuesta impulsada por la Dirección Nacional de Transporte de Inatran prohibiría a los taxistas trasladar pasajeros a otros distritos. Según los agremiados, la aprobación del proyecto afectaría gravemente su fuente de trabajo y dejaría numerosas familias sin el sustento diario. Según informes, en el departamento existen alrededor de 2.000 taxistas. Un militar sancionado por derechos humanos tomó el control del Comando Antiextorsión y Secuestro de Venezuela. La reconfiguración de la Guardia Nacional Bolivariana, ordenada por Delcy Rodríguez, vuelve a poner en puestos sensibles a militares asociados con organismos de inteligencia y sanciones internacionales. La designación de Asdrúbal José Brito Hernández resulta especialmente sensible porque él mismo ya forma parte del mapa internacional de sancionados. La Dirección de Meteorología anuncia para esta noche tiempo fresco, cielo despejado, vientos del sector sureste, la máxima sería de 20 grados y la mínima de 15. Y para la madrugada, tiempo fresco a frío, cielo despejado, vientos del sector sureste con una máxima de 14 grados y una mínima de 10. Temperatura en Asunción 23 grados, humedad 41%, en Ciudad del Este 19 grados, humedad 56%.
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13: Son las 17:33 en Asunción, la temperatura es de 23 grados. Y bueno, nos ibas a comentar, Ruth, el tema de la decisión con respecto a Argentina.
14: Sí, señora, porque la FIFA sancionó a la selección argentina por mostrar la bandera. Recordemos aquella bandera que decía las Malvinas son argentinas.
13: Sí.
14: Después de haber clasificado a la final ante Inglaterra, por semifinales había dado este encuentro. Bueno, y esta bandera que estaba entre el público y que los futbolistas recogieron, allí estamos viendo en imágenes. Bueno, ¿qué es lo que decidió finalmente? El comunicado que difundió la AFA confirmó: por la exhibición de la bandera de Malvinas, utilización de un evento deportivo para realizar manifestaciones no deportivas, el pago de una multa de $10,000 y conducta inapropiada de espectadores, la suma de $20,000. La FIFA destacó en su comunicado oficial que la sanción responde al incumplimiento del artículo 13, apartado 2c. Servirse de un evento deportivo para realizar manifestaciones de índole distinta a la deportiva. El código disciplinario de la FIFA tiene justamente este punto. Entre las fuertes medidas que aplicó la FIFA sobre la AFA, se ordenó que tendrán que jugar los próximos dos partidos que se disputará en casa con restricción de espectadores, el 50%. La restricción de público aplicada a la selección argentina responde a los cánticos e insultos racistas, homofóbicos y discriminatorios atribuidos a espectadores argentinos en los partidos ante Cabo Verde, Egipto, Suiza, Inglaterra y España. Por esos hechos, la FIFA resolvió además una multa de $100,000 y dejó en suspenso otro monto idéntico durante 6 meses. En paralelo, hay que decir que también fue sancionado Leandro Paredes, que al terminar el partido de la final, él fue y agredió a uno de los futbolistas españoles.
13: Me acuerdo.
14: Bueno, Leandro Paredes recibió una suspensión de 10 partidos que deberá...
13: Sí. Es muchísimo.
14: Bueno, se portó mal y tiene consecuencias. Sí. Deberá cumplir en las siguientes presentaciones del combinado nacional. Asimismo, al albiceleste se le impuso esto que ya les comentaba, los dos partidos con 50% nomás de restricción. De los implicados en la investigación, Paredes recibió el mayor castigo con 10 partidos de suspensión y una multa económica de $90,000. El lateral Nahuel Molina también recibió una durísima sanción con 7 encuentros sin poder jugar para la selección y una multa de $90,000. Thiago Almada, un partido de suspensión y $30,000 de multa. Y el ayudante de campo de Lionel Scaloni, Roberto Ayala, 3 partidos y $30,000 de multa. También sufrieron distintas reprimendas. Del otro lado, hay que hablar del español Pablo Martín Páez, que estará en un partido sin jugar para España y deberá abonar la suma de $30,000.
13: Bueno,
14: determinación. En dólares el tema, ¿eh?
13: Claro. Determinaciones importantes.
14: Sí.
13: Irrelevantes que estaban pendientes allí.
14: Sí, señor.
13: A la espera.
14: ¿De cuánto tiempo? Después de un mes.
13: Un poco más.
14: Inclusive. No, y el 19 de julio fue la final.
13: Y hoy estamos. Sí, el 21. Sí, justito un mes. Hola, Iván Páez. Buenas tardes.
15: Hola, Tere. Buenas tardes. Un saludo para vos, a toda la mesa y a la audiencia de Cuentas Claras.
13: Tenemos novedades en materia informativa, Iván.
15: Así es, lo primero tiene que ver con un caso que genera muchísima indignación. Ocurrió hoy al mediodía, allí en una plaza del microcentro de la ciudad de San Lorenzo, a la salida del Colegio España, un grupo de estudiantes, mujeres, niñas de entre 14 y 15 años, porque todas están en un mismo grado, pero en diferentes secciones, protagonizaron una pelea callejera brutal en la que una pequeña de 14 años resulta con un corte profundo en la cabeza, a la altura de la frente, contusiones en otras partes del cuerpo, entre varias compañeras. En particular, dos fueron identificadas, menores de 14 y 15 años, como las agresoras. La niña fue llevada hasta el hospital de calle I, ahí en San Lorenzo, en donde fue asistida, le suturan las heridas y posteriormente recibe el alta. Al salir, nosotros hablamos con la mamá de esta niña, quien nos comentó que el día de ayer su hija recibió un mensaje con una amenaza de muerte a través de las redes sociales. Supuestamente esto se reportó a las autoridades del colegio, no se tomaron medidas, le dijeron que cambie el camino, pero ella no puede ir por otro camino porque es el camino para ir a su casa, y allí es que es abordada por sus compañeras, que la golpean brutalmente. Sobre las causas, si bien una agresión de este tipo no hay forma de justificar, la madre dice no saber qué es lo que motivó a estas otras niñas a golpear a su hija, pero me refiere que hace bastante tiempo es víctima de acoso escolar, de amenazas, hasta que finalmente hoy la agredieron. La mujer ya aseguró que va a reportar y denunciar el caso ante todas las autoridades competentes. Y veremos cómo avanza, porque como les decía, las agresoras son menores de 14 y 15 años. Hay que ver también la responsabilidad de los padres. Si bien esto ocurre en la vía pública, si de la institución pública se aplicó un protocolo previo para trabajar, porque cuando una institución sabe que hay una posibilidad de enfrentamiento entre menores de edad, se puede hablar con los padres, se puede abordar el tema con psicólogos, psicopedagogos, y ver si tal cosa existió o si en verdad no se hizo nada para evitar esto que ocurría hoy en pleno centro de la ciudad de San Lorenzo.
13: Qué bárbaro realmente. Es sorprendente cómo la violencia está instalada incluso en las instituciones educativas, Iván.
15: Así es, esto ocurría en el Colegio España, y lo decimos porque los videos están ampliamente viralizados, en donde se ve lamentablemente a las chicas con uniforme peleándose sin que ningún adulto que esté en ese lugar, porque era una plaza pública, la patronal de San Lorenzo, sí, intervenga lamentablemente, al punto que la niña fue llevada hasta el hospital de Calley, pero por fortuna fue dada de alta, salió allí en compañía de sus familiares.
13: ¿Y el otro tema, Iván?
15: Lo otro tiene que ver con allanamientos simultáneos en la ciudad de Villalizas. Fueron dos los allanamientos que se llevaron a cabo esta tarde. De hecho, sigue trabajando la policía. En uno de los allanamientos detienen a un hombre que sería integrante del PCC. En ese lugar encontraron una gran cantidad de drogas, municiones, aparatos celulares, balanza de precisión, un vehículo en el que aparentemente salían para distribuir la droga. Y en el otro allanamiento también se logran detención de dos personas. Allí encuentran supuesta marihuana, también 7 cartuchos calibre 38 sin percutir, otros de otros calibres más. Una serie de evidencias, y lo que insistían desde la Fiscalía y la Policía es que estos procedimientos contra el microtráfico son de los más importantes, porque son de estos puntos que salen los distribuidores que van a ofrecer esta droga a nuestros adolescentes, a nuestros jóvenes, y otros incluso que recurren a ese mismo sitio, una zona de difícil acceso, casas apenas con chapa y madera, muy poco material, en zonas de alta vulnerabilidad, en donde se distribuye droga de todo tipo. Les repito, cocaína tipo crack, marihuana, es todo lo que se incauta en estos procedimientos. Y en total, entre los dos allanamientos, tenemos a 4 personas detenidas, entre ellas uno que se autodenomina integrante del primer comando capital.
13: Y ahí, cuando está de por medio gente del PCC, ya realmente estamos hablando de la pesada, ¿eh?
15: Así es. No hablamos de un grupo criminal independiente, sino de un grupo que responde a una facción criminal que ustedes ya saben, con un poderío regional.
13: Tal cual. Iván, muchísimas gracias. Feliz fin de semana.
15: A ustedes, igualmente, un abrazo.
13: Hasta luego. Tenemos varios mensajes, Ruth.
14: Para responderte nomás lo que preguntabas hace rato con la senadora, está el feriado del 8 de diciembre, pero está dentro de la ley número 7544 de feriados nacionales.
13: Claro,
14: no hay uno específico del
13: que cree el Día Nacional de la Virgen de Cacupé, 8 de diciembre.
14: Al menos yo no encontré.
13: Claro, pero ya está ahí en la lista.
14: Sí, está en la lista, sí.
13: Bueno, a ver, tenemos demasiados mensajes, vamos a ir mencionando algunos. La Iglesia de Jesucristo
14: está en la lista, sí.
13: La Iglesia de Jesucristo, la Iglesia mormona, no es protestante porque no nació.

0: lo que Martín Lutero hizo. Por eso el 31 de octubre se recuerda la Biblia. Está mal dicho la religión evangélica o católica. El evangelio es lo que es. Jesús enseñó y pasó. Se dice cristiano, católico o evangélico. Evangélico es igual a protestante, dice Marisol. Ah, bueno, muchas gracias. Importante aclaración. No todos los protestantes son cristianos creyentes en Dios Padre y nuestro Señor Jesucristo. No son devotos de vírgenes ni santos. No adoran imágenes. Su doctrina es la de los santos apóstoles, la doctrina dejada por Jesucristo. Lamentablemente se dividieron en denominaciones cuando la iglesia de Cristo debería ser una y él la única cabeza. Nada que ver con las sectas, los testigos de Jehová y menos los mormones, dice. Denominaciones, me refiero a bautistas, evangélicos, metodistas, presbiterianos, anglicanos, asamblea de Dios, pentecostales, etcétera. Dice Raúl, muchas gracias por el aporte. ¿Qué dice la IA con respecto a si todos los que no son católicos se consideran protestantes, Ruth?
1: Vamos a preguntarle un poco.
0: Por favor, mientras yo leo más mensajes. Aquí en Paraguay se da... solo aquí en Paraguay se dan estas leyes mediocres. No por nada tengo tanto temor a la inteligencia del ignorante, dice. Mirá vos. Hagan una ley declarando parte del folclore a Hernán Rivas, dice. Mira, ya se fueron al otro lado.
1: La pregunta era, ¿los que no son católicos son considerados protestantes? No, no todas las personas que no son católicas son protestantes. El término protestante se refiere exclusivamente a una rama específica del cristianismo que surgió a partir de la Reforma Protestante del siglo XVI. Para entenderlo claramente, el mapa de las creencias se divide en tres grandes grupos. Cristianos ortodoxos, las iglesias de Europa, del Este y Medio Oriente, como la Iglesia Ortodoxa Rusa o Griega, que se separaron de la Iglesia Católica en el 1054. Grupos independientes o marginales, comunidades como los de Testigos de Jehová o los mormones, que nacieron de forma independiente y cuyas doctrinas difieren tanto del catolicismo como del protestantismo tradicional. Ajá. Esa es una rama, sí. La rama del cristianismo, no católicos ni protestantes. Ajá. Después están en otras regiones del mundo, los monoteístas no cristianas, judaísmo e islam, religiones orientales, budismo, hinduismo, sintoísmo, taoísmo. Después están las espiritualidades indígenas, creencias nativas y animistas de diversas culturas. Y después están las terceras, que son personas sin religión, ateos, agnósticos y religiosos.
0: Interesante, sí. Interesante. Ruth y María Teresa, les recomiendo el libro Los Grandes Iniciados de Edward Schur, en donde habla de todas las religiones y dice en su introducción, el cielo es mi oafre. Él me ha engendrado, dice. Tengo por familia toda esta vecindad celeste. Mi madre es la gran tierra, la parte más elevada de su superficie es su matriz. Allí el padre fecunda el seno de quien es su esposa y su hija. Hecho cantaba hace 4,000 o 5,000 años ante un atardecer, tierra donde ardía un fuego de hierbas secas, el poeta vecino. Esto explica el doble origen de la humanidad anterior y superior a la tierra. Es el tipo divino del hombre celestial, es el origen de su alma. Saludos, soy Raúl de Lambaré, dice. Ah, mira vos, muchísimas gracias.
1: Dice además, más abajo, me pareció muy interesante esto, ¿quiénes son realmente los protestantes? Son aquellos cristianos que pertenecen a iglesias derivadas de la idea de Martín Lutero, Juan Calvino o Enrique VIII, que incluye a denominaciones actuales como los evangélicos, pentecostales, bautistas, luteranos, metodistas, anglicanos y presbiterianos. Uh-huh. Sí, bueno, y es... Porque ya me dice, si te interesa, podemos profundizar.
0: Claro, estamos, para la gente que ahora está subiéndose a su auto y nos está escuchando, que ahora está prendiendo la tele y nos está viendo en su casa o donde sea, aclaramos que todo esto surgió a partir de una entrevista que le hicimos a Lizarela Valiente, donde ella aclaraba que no es una idea propia de ella, que haya surgido de ella declarar feriado el día 31 de octubre para celebrar el Día Nacional de la Iglesia Protestante. Que sí, ella está a favor de que el 31 de octubre sea el Día Nacional de la Iglesia Protestante, pero con que sea feriado, ella no tomó todavía una postura. Fue una pregunta de una periodista que le justamente consultó si es que correspondía a un feriado y ella dijo que se podía analizar, pero que todavía no tomó una determinación.

0: determinación al respecto. Por eso es que mucha gente empezó a hablar de las religiones y de que si es que los católicos tienen sus feriados, también las otras religiones deberían tener. Y bueno, son criterios, son opiniones. Nosotros realmente somos un estado laico.
1: Así es.
0: Ese es el tema. Metió mal el prom, dice. La pregunta era si todos los cristianos no católicos son protestantes.
2: Espera, voy a escribir otra vez.
1: ¿Cómo era? Perdón.
0: La pregunta era si todos los católicos... A ver, la pregunta era si todos los cristianos no católicos son protestantes. Ah. Hola, los ortodoxos son católicos, pero no romanos, dice Juanca. Cierto. A ver, otra... Hola, Ruth Tuazo, con ese outfit... Es Lady Bob, dice.
1: Ah, mira un poco. Pero este es un corazón.
0: Ahí está.
1: No son motitas, es un corazón.
0: Sí, es un corazón,
1: sí,
0: por favor.
1: Sí. Bueno, no, tampoco todos los cristianos no católicos son protestantes.
0: Okay.
1: Aunque el protestantismo es la rama no católica más grande en Occidente, el cristianismo global se divide históricamente en tres grandes vertientes principales, además de otros grupos independientes. Y vuelvo a decir, los cristianos ortodoxos, la iglesia ortodoxa oriental, la iglesia asiria del oriente.
0: Ah, mira, bueno. Bueno, muchísimas gracias a la gente que está enviando mensajes. Lastimosamente ya no tenemos tiempo. Está muy lindo el programa, dice Mirta. Muchas gracias, pero estamos llegando al final porque ya viene el equipo de fútbol a lo grande para la transmisión del partido. Antes tenemos algunas menciones. 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
0: Caos en la avenida Perón y Félix Bogado, General Santos, no anda el semáforo. ¡Qué desastre! ¡Qué bárbaro! Dice, se olvidaron del caos, hice mi reclamo. Saludos, Jorge, dice. Bueno, está hecho el reclamo entonces. Avenida Perón y Félix Bogado, no anda el semáforo. 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
1: Quiero mostrarles esto antes de irnos, por favor, porque el Ministerio de Obras Públicas publicó este video
0: a ver.
1: Donde dice, cruce en Pedroso.
0: Ok.
1: Disponible un minibús inclusivo las 24 horas para personas que no pueden usar las escaleras de la pasarela.
0: Okay.
1: Mientras el ascensor sigue en fase de prueba, esta alternativa garantiza un paso seguro y accesible.
0: Menos mal.
1: Así que envía ahí para que la gente pueda mostrarnos,
0: sí,
1: por favor.
0: Para
1: que pueda mostrar a la audiencia.
0: El minibús entonces va a estar 24 horas para transportar a las personas que tengan algún inconveniente. Es un lindo minibús.
1: Sí, un minibús.
0: Corresponde.
1: Bueno, mientras que el ascensor siga en fase de prueba, decían, porque la verdad que lo de hoy, lo del ascensor fue una
0: catástrofe.
1: Vergüenza.
0: Horrible.
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0: Bueno, nos despedimos, Ruth.
1: Así es, nos encontramos el martes.
0: Sí, porque el lunes hay transmisión de partido.
1: Exactamente.
0: Que tengan un lindo fin de semana. Chau, chau. Ya llega el equipo de fútbol a lo grande. Bye, bye.
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1: Señores, ¿qué tal? ¿Cómo están? Muy buenas tardes. Bienvenidos a la cobertura de Fútbol a lo Grande. Aquí estamos en la Arboleda, en Santísima Trinidad, para este duelo de vecinos entre Rubio Ñu y el conjunto de Trinidense en el inicio de esta jornada número 6 del campeonato. Torneo de cobertura. Se enfrentan Rubio Ñu y el equipo de Trinidense. Único partido en la jornada de hoy. El viernes, mañana otro encuentro en Villaliza, mediano Recoleta, jornada fecha 6, que contempla el superclásico del fútbol paraguayo. Domingo se enfrentan en el Defensores del Chaco, Olimpia y Cerro Porteño. El local

suplente en el banco, venciendo por la cuenta de 3-2 a Guaraní. Se complicó en ese partido porque estaba ganado cómodamente 3-0. Sí, esa acción fue justamente en Villa Elisa, donde terminó ganando el cuadro ñuense por la cuenta de 3-2 y quiere seguir la senda de la victoria. El equipo albiverde recibiendo a su vecino, al elenco de Trinidense, que está tercero, 10 unidades para el conjunto dirigido técnicamente por José Arrúa. Arbitraje de Blas Romero. Hay buen clima, pero le estaba contando al niño que en otros encuentros entre estos dos equipos aquí de Santísima Trinidad de la Previa ya se tenía otro marco, otro colorido y otra atmósfera. No sé si el horario conspira un poquitito a estas alturas, el hecho de no tener un marco más numeroso de aficionados para este partido entre Rubio Ñu y el conjunto de

0: otro lado, Rini Benz, el Tiki Tron. Sí, no. Rubio Ñu. Fíjense.
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0: Uy, que se cambiará el horario laboral. Pero por lo menos en cuanto a las banderas. El Rubio Ñu ya están con las banderas. La gente triniense va llegando a poquito. Si le permiten a veces los visitantes, no sé, con Madrid y compañía, pero por lo menos vinieron con los globos. Trinidense. Hoy dos sectores, si no me equivoco, para los trinidenses. Tanto plateas como también la gradería. La gradería opuesta a donde está la zona del tinglado, porque esa es la principal de Rubio Ñu. Sí, así mismo. En minutos ya se va a escuchar aquí el laureado, laureado. Con la voz del estadio. Vamos a poner un poquito a ver si no está ya el laureado, laureado. Ya está sonando estas horas con la voz del estadio aquí, la musicalización. A 11 titanes, sí, Rubio Ñu, 11 titanes. Está abajo nomás, se escucha en el fondo, pero ya suena el Rubio Ñu, 11 titanes. Y suena esto, Gustavito.
2: Laureado, laureado.

saludos. Están en la entrada en calor, los protagonistas también ahí de las afueras, en un sintético que tienen detrás del arco, mejor dicho, detrás de la gradería, allí la gente trinidense, y en lo que es el tinglado, los de Rubio Ñu. Por el horario propiamente, en 20 minutos va a tener otro colorido en las gradas, que de por sí ya es bueno con las banderas y compañía Rubio Ñu. Pero están, repito, llegando también la gente trinidense con los globos. Yo creo que en la próxima media hora va a haber un número importante. Y si por ahí llegan a estar las dos hinchadas en las gradas, vamos a tener un colorido. Pero las dos hinchadas van a estar, digo, las dos barras por el colorido propiamente. Y que no suceda nada en las afueras. Porque así recuerdo algún clásico. Sí, fue justo el que se jugó aquí en Rubio Ñu. Después de ese primer la vuelta en la apertura. Cuando aquí en la esquina de la iglesia, después había piedra y compañía, y se viralizaron algunos videos, algunos encuentros en ese momento de la barra Rubio Ñu y Trinidense. Ojalá que eso no

estás, Jorge? El saludo también para los compañeros y para la audiencia de Fútbol a lo Grande a través de Radio Monumental AM1080 y todas sus plataformas. Es así, la importancia que tiene siempre un choque de vecinos, clásico llamado por algunos también, incluso propios hinchas, de tanto de Trinidense como de Rubio Ñu, los encuentran en esta sexta fecha abriendo la sexta.

0: pasada, quiere continuar, iniciar esa buena racha que por ahí lo ayude de aquí a poco a salir de esa zona roja, de la zona del descenso, y tiene hoy una buena oportunidad, qué mejor que el choque directo con su vecino el Sportivo Trinidense. Hablando del Triqui, está a 3 puntos en estos momentos de la cima del campeonato, así que de ganar hoy aquí de visitante en el choque de vecinos con Rubio Ñu, por lo menos de forma prioritaria subiría a la cima del campeonato, estando a 3 puntos del 2 de mayo, lo igualaría en esa zona, por supuesto, a la espera de lo que haga el Gallo Norteño el próximo martes cuando reciba a Guaraní, y lo que haga también el segundo de la tabla, hablamos de Libertad, cuando reciba el lunes al Rayadito, al Sportivo San Lorenzo, ahí en la huerta. En cuanto a los equipos, Jorge, solamente un cambio presenta Rubio Ñu, esto se produce en la zona de la media cancha, y en Trinidense llama la atención en la presencia por primera vez como titular del goleador del campeonato, Luis Abreu, va a integrar la alineación inicial. ¿Te acordás que él viene haciendo presentaciones principalmente ingresando desde la banca de suplentes? Esta vez no, el técnico del Triqui lo incluirá en el equipo titular al goleador del campeonato que habitualmente usa la casaca 11. La otra novedad es el retorno de Axel Cañete, ya recuperado plenamente de su lesión, va a ocupar el andarivel derecho allí de la línea defensiva del Triqui. Cuando quieras compartimos ambas alineaciones totalmente confirmadas, tanto la del Albiverde como la del Triqui, Jorge.
1: Muy bien, en breve vamos a conocer cómo arranca el equipo Albiverde, el conjunto visitante para este partido que abre la fecha 6 del clausura. Sí, niño.
2: Ya el primer reporte de sintonía. Excelente los temas, Gustavito, dice. Sí, la
1: previa está con un estilo de cumbia.
2: Sí, bueno, enganchado, Gustavito. Por ejemplo, ya viernes esta hora aparte va subiendo la temperatura.
3: Trajimos a los mejores.
2: Por ejemplo, un

0: vamos a tener hoy entre Rubio y Jiménez con esta música de los oídos. Ahora que tono de esta música que está poniendo la previa hoy Rubio y Tricky Tron.
1: Muy bien, señores, se vino con todo el estilo de la cumbia, Gustavito, la jornada de hoy. Esperando por Rubio Ñu, Trinidense. ¿Cómo te va, Matías? Un gusto, buenas tardes.
2: Muy buenas tardes, Jorge y compañeros de Fútbol a lo Grande a través de Monumental 1080M. Ya listos y firmes para vivir el undécimo duelo entre Rubio Ñu y Trinidense, el clásico de Trinidad en Primera División.
1: Vamos a conocer en breve entonces todo el historial entre estos dos equipos vecinos aquí en el barrio para este partido que arranca a las 18:30. ¿Cómo estás, Darío? Un gusto, buenas tardes.
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1: Confirmado el equipo de Rubio Ñu, confirmado la visita de Trinidense. Estamos con la información.
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1: Germán.
4: Rubio Ñu forma con el 32, Raúl Maldonado en el arco. En defensa, 13, Víctor Cabañas. 3, Javier Vallejos. 5, para Pedro Álvarez. 31, Brian Blasi. En la media cancha, el 10, el capitán de equipo es William Mendieta. El 8, Rodrigo Rojas. Y el 15, Cristian Núñez. En ataque está Kevin Paredes, el 17. Junto al 40, Steven Pérez. Este es el equipo titular que presenta esta tarde en el choque Trinidad. Javier Torrente, el técnico argentino que dirige a Rubio Ñu. Reiteramos, en el arco el 32 Maldonado. En defensa, 13 Cabañas, 31 Blasi, 3 Vallejos, 5 Álvarez. En la media cancha, 10 Mendieta, el capitán de equipo, 8 Rojas y 15 Núñez. Como extremos, a un lado el 17 Paredes, al otro el 36 Jiménez y como principal delantero el 40, Steven Pérez. Los suplentes ñuenses son Franco Fraguela, el arquero auxiliar, Rodi Ferreira, Elías Alfonso, Rodrigo Ruiz Díaz, Marcelo Acosta, Maximiliano Garrone, Mauricio Roldán, Tobías Leiva, Lucas Gómez, Sergio Fretes, Alan Edesma y Octavio Alfonso. A continuación, equipo del Sportivo Trinidense. En el arco, el 1, Matías Dufour. En defensa, el 6, Axel Cañete. El 40, Agustín da Silveira. El 23 es César Benítez. Y el 14 es Sergio Mendoza. En la media cancha va el 8 y capitán de equipo Luis de la Cruz. El 5, Ariel Gauto. Y el 11, la principal novedad, Luis Abreu. Como extremos, a un lado el 29 es Tomás Rayer.
5: Gustavito Sánchez.
4: Al otro, el 31, Tobías Morinio. Y como principal referente en la delantera, el número 20, Clementino González. Ese es el equipo titular que presenta esta tarde José Arruda para visitar en el choque del barrio Trinidad, precisamente el Sportivo Trinidense. Reiteramos, en el arco 1 Dufour, el golero uruguayo. En defensa 6 Cañete, 40 da Silveira, 23 Benítez y 14 Mendoza. Media cancha 8 el capitán en la cruz, 5 Gauto y 11 Abreu. Como extremos, a un lado el 29 Rager, al otro el 31 Morínigo y como principal delantero González, el de la casaca 20. Los suplentes de Trinidense son Víctor Zamudio, el arquero auxiliar, también Armando Ruiz Díaz, David Villalba, Jorge Marcelino, Joel Román, Alan Cano, Gustavo Viera, que hoy va a la banca, Fabricio Baruja, Diego González y Pedro Bogado, Jorge.
1: El árbitro, sus asistentes, Germán.
4: El árbitro principal va a ser Blas Romero, va a estar asistido por el 1, Luis Onieva, y el 2, Héctor Medina. En el VAR va a estar Carlos Figueredo, va a estar asistido allí por Zulma Quiñones, la A-VAR va a ser ella, y el cuarto árbitro es Dionisio Cristaldo para este compromiso.
1: Muy bien, gracias, Germán. Sí, niño.
0: Sí, hola. Buen punto, le dejan meter banderas a los estadounidenses. Eso me parece importante, por eso no dejar bandera y compañero, una argelería. Pero bien por Trinidense, mejor dicho, muy bien por Rubio Ñu, por dejarle meter también las banderas a los estadounidenses. Ahora veo que sí, ya están entrando con su bandera principal, la barra de Trinidad. Son poquitos todavía, pero veo los bombos y compañía. Así que vamos a tener ese colorido en las gradas, que siempre es importante para este tipo de duelos, que en las afueras ya se escuchaba también un poquito los tambores, algunos 12 por 1 que estaban lanzando los de Rubio Ñu. Por lo menos en las afueras hay un buen clima. Creería que con el correr del horario también, Germán, vamos a tener mayor cantidad de aficionados en las gradas.
4: Sí, así mismo, Jorge, justo eso te iba a reportar, que desde hace más o menos media hora por ahí ya se escucha el ruido en las afueras, en la calle queda justo detrás, a ver, detrás del arco norte, aquí de la Arboleda, así que en segundo más, por lo menos los de Rubio Ñu todavía no entraron, los de Trinidense sí, todavía no están haciendo ruido, los muchachos allí de la barra de Trinidad se están acomodando, están tomando sus lugares allí en uno de los escalones, cada uno de ellos de la gradería sur, en este caso de la Arboleda, y en la gradería norte, bien separados, van a estar los de Rubio Ñu. Ellos todavía no entraron, pero sí se escucha que desde afuera hacen ruido, ya golpeando un poco el bombo, también los redoblantes, ya para en poco más ingresar ya. Lo ideal sería que ya estén antes del inicio del partido, teniendo en cuenta que solamente faltan 10 minutos, lo ideal sería que ingresen un poquito antes del pitazo inicial.
1: Perfecto, Germán. Nos cuenta Matías que qué número de partidos en el historial entre Rubio Ñu y Trinidense.
2: Será el undécimo. Hay 10 enfrentamientos previos en primera división. 4 victorias de Rubio Ñu, 4 empates y 2 triunfos de Trinidense. Y si sumamos intermedia, Trinidense lleva 10 encuentros sin derrotas ante Rubio Ñu, 5 empates y 5 victorias. Para encontrar el último triunfo albiverde, nos tenemos que remontar al 4 de diciembre del 2017, victoria 1-0 en este mismo estadio, en la Arboleda, con gol de Eric Cristaldo a los 87 minutos.
1: ¿Eso en la categoría intermedia o la categoría principal?
2: En primera división.
1: La categoría principal en el 2017, entonces la última victoria de Rubio Ñu.
2: Así mismo, después se enfrentaron 8 veces en la intermedia y 2 en primera, y siempre con victoria de Trinidense o empates.
1: Porque la última vez que vinimos aquí, niño, fue victoria de Trinidense, ¿te acordás?
0: Trinidense, sí. Inclusive este año se dieron las 2 primeras victorias de Trinidense en estos duelos de vecinos que se encontraron muchas veces en la B, muchas veces en la intermedia. Inclusive en algún momento cuando uno, por ejemplo, estaba en una categoría, por ejemplo, uno estaba en la intermedia, esto estaba en la B, en algún momento se hicieron amistosos para recaudar fondos. Amistosos Trinidense Rubio Ñu en pretemporada se enfrentaban ambos, si bien estaban en categorías diferentes, muchas veces hasta, por ejemplo, actividad Día del Niño, alguna actividad así benéfica para ayudar a la zona. Siempre recuerdo recortes periodísticos de la época con duelos de amistosos entre los dos, entre Trinidense y también el propio Rubio Ñu. Esto va creciendo en cuanto a la afluencia en la zona de las gradas, las preferencias, cada vez un colorido mayor. Después de mucho veo el escudo de la remera del Paraná Clubi. Alguna vez recuerdo porque fue la cobertura de un equipo de Curitiba, el tercer equipo de Curitiba, allí es un Atlético Paranaense Curitiba. Creería que son integrantes o brasileños. Uno tiene la campera aquí de Paraná y el otro tiene la remera de Paraná. Veo que hoy día está en la primera D del fútbol brasileño. Es el tercer equipo allí de Paraná. No sé si son parte del cuerpo técnico o algo así, o seguidores, o vienen a observar, pero los dos aquí brasileños en la zona central de las preferencias. Uno con la campera de Paraná y otro con la remera también de Paraná, la alternativa de blanco. Me llamó la atención cuando vi ese escudo porque, repito, una de mis primeras coberturas internacionales lo hice allí en Curitiba en una jornada de Copa Libertadores cuando se habían enfrentado en ese momento Libertad dirigido por Marcarian ante el Paraná Clube allí en Brasil, Copa Libertadores ya unos años atrás.
1: ¿2007? Don Sergio Marcarian llegó hasta los cuartos de final, que dicho sea de paso fue eliminado en aquella ocasión por
0: sí,
1: Boca.
0: Y en ese mismo año Libertad se había enfrentado a Banfield, por ejemplo. O sea, pasó una de mis primeras coberturas también internacional en ese momento para Fútbol a lo Grande, cuando fuimos hasta el estadio Francisco Sola, allí en Banfield.
1: Muy bien, después Germán se puede acercar a los hinchas, que justamente uno de ellos está con el atuendo del Paraná Fútbol Club. Cuando hay...
0: ¿Son hinchas o son, claro, por ahí son hinchas? Porque sí, sacan muchas fotos.
1: Pero tienen pinta de brasileros.
0: Sí, o jugadores, el que son brasileños, sí. Habrá que ver qué exactamente, para averiguar. ¿Cuándo? Ahora sí ya se escucha el colorido de los bombos, porque la parte principal de la hinchada rubiñol ya está en las gradas, hay colorido, y lo propio del lado de Triniense, porque están por entrar los equipos.
1: El saludo entre Javier Torrente, entrenador de Rubiñol, efusivo abrazo allí con José Arruga, director técnico de Triniense. Señores, en breve pisa en el terreno de juego Rubiñol Triniense.
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1: Matías terminó 0-0 Capiatá Guaireña, fecha 20 de la intermedia.
2: Asimismo, Jorge 0-0 en el Erico Galeano, y recordemos que a las 18:30 Solda América recibirá en el Luis Alfonso Yani con presencia del VAR a Resistencia.
1: Allí tiene la posibilidad de acercarse Sol, si suma de 3, tiene 29 puntos.
2: Sí, llegaría a 32, seguiría en la quinta colocación, pero a 7 de General Caballero. De igual forma, si Resistencia gana, se pondría a 31, a 8 del rojo mallorquino.
0: No se le dio entonces el equipo de Araña, su segunda presentación ya en esta versión de Capiatá. Antes había sido derrota y ahora empate ante Guaireña. Está duro el caldo del lado de Capiatá.
1: Es así, mientras Torrente contempla, mira, observa lo que ocurre en la zona de preferencias. Van a pisar el terreno de juego Rubio Nutrini Vence.
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1: ¿Quién es el capitán de Rubio New Germán?
4: William Mendieta, el 10.
1: ¿Del lado visitante?
4: Luis de la Cruz, el de la casaca 8.
1: Señores, elevando una plegaria allí Blas Romero con sus asistentes Luis Onieva y Héctor Medina. Pisa en el terreno de juego el árbitro, sus asistentes Rubio Ñu y Trinidense.
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1: Hay buen ambiente aquí en Santísima Trinidad. Viene de ganar Rubio Ñu en la presencia de Torrente en el banco del conjunto Aliverde. El fin de semana pasado en Villaliza le ganó 3-2 a Guaraní. Trinidense quiere saltar la punta, está con 10 unidades por ahora tercero, a 3 del líder, que es el 2 de mayo, que juega el martes.
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1: Esperando un buen partido, Rubio Ñu Trinidense. Duelo de vecinos aquí en Santísima Trinidad, en la Arboleda. En lo previo, el comentario de Jorge Niño Sosa en una presentación de...
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0: Deseamos buen ambiente, ahora sí en las gradas, media hora atrás por ahí era otro el clima, ahora sí con ambas hinchadas, con las barras correspondientes, todo el colorido en las gradas, ojalá que esto siga así, y invito que en el después... no se tenga ningún tipo de inconveniente en las afueras, para los vecinos, para la gente, propiamente un horario laboral con un clima importante. Este duelo de vecinos que se fue haciendo ya más que especial hoy día en la primera edición, con la situación un poco complicada de Rubio Ñu, pero con un detalle no menor que ganó la fecha pasada. La presencia de Torrente le hizo muy bien a este conjunto ñuense, que terminó ganando Guaraní el juego pasado. Trinidense sí está peleando un poco más en la zona de arriba, busca igualmente seguir allí en la pelea. Hoy sin muchas variantes del lado de Rubio Ñu en relación al equipo pasado, solo una modificación, solo una variante en relación al juego pasado. Si miramos así el desarrollo del partido, del juego anterior. Hoy, dentro de este partido, Kevin Paredes por Alan Ledesma, la modificación del lado ñuvense para un partido donde, repito, siempre es particular, especial para Rubio Ñu, para Trinidense, de los puntos propiamente que ambos juegan y sus realidades. Trinidense buscando volver nuevamente, porque no, una Copa Internacional en la zona de arriba, con la intención propia de continuar allí. Hay veces que uno dice, se puede meter en la pelea del campeonato, equipos como Trinidense, podría ser, ¿por qué no? Pero en otros momentos, después de hacerle jugar a los grandes, en algún partido se termina frenando. Eso le pasó, por ejemplo, el juego anterior ante Nacional, al conjunto trinidense. No se le llegó a soltar de todo el conjunto de Trinidense. Y si hoy miramos un poquito el presente de ambos, hay promesa de un partido más que atractivo, por el condimento propio que siempre significa el choque de vecinos. Muchas veces un partido particular para ambos. Ojalá sea con goles, con emociones, los que nos puedan llegar a ofrecer hoy Rubio Ñu, que tendrá a Maldonado, que ya había debutado el otro día en Argentina en el arco, como titular nuevamente. Muy buen partido de los experimentados, de Rodrigo Rojas y también del Willy Mendieta el juego pasado ante Guaraní. Hoy nuevamente titularidad para ellos en la formación del cuadro ñuvense. La zona defensiva con Cabañas, Blasi, Vallejos, Álvarez, Paredes, Rojas, Núñez, recién destacamos de Rodrigo Rojas, Jiménez, un extremo bastante rápido, Mendieta, el Willy y Pérez del lado de Rubio Ñu, Dufour, el arquero uruguayo del lado de Trinidense, Cañete, así le viene el otro uruguayo, Héctor Benítez Mendoza, Gauto por delante, está listo, por delante línea de cuatro, Roger de la Cruz González, Morínigo, y más arriba hay titularidad para Abreu. Todo listo, todo pronto, esto está por arrancar.
1: Señores, vendrá la orden del juez, vamos a ver la visita. Lo hace ahora con su capitán de la Cruz. Arrancó el fútbol.
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1: Barrayer comienza a cargar al equipo visitante sobre la banda derecha. Impacta de cabeza Álvarez. La pelota se va a perder a un costado lateral en ofensivo para Trinidense.
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1: Bajando la pelota, Lautaro Maldonado sobre la banda derecha, le va quedando Cabaña, se le va el esférico, se viene Rubio Ñu buscando a Steven Pérez. Anticipa la marca, Gauto jugando para el capitán de la Cruz, pone la pelota sobre la zona izquierda. Está cargando Abreu para el equipo visitante, se profila para elevar el centro, pase corto para Mendoza. Ataca Abreu, gana fondo de cancha, si llega Abreu, puede estar el primero, no alcanzó. Le termina yendo la pelota a Abreu, saque de meta para Rubio Ñu.
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1: Mañana en Villa Elisa, Meliano enfrenta Recoleta, Juego Sabatino, fecha 6 de clausura.
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1: Clementino intenta bajar de cabeza, anticipa como puede Vallejos, insiste Clementino, fue al suelo, se recupera Rayer, recuperando la pelota Núñez para el conjunto de Rubio Ñu, dejando para Rodrigo Rojas, apertura sobre la banda derecha, allí tiene la pelota intentando la salida rápida Paredes, Paredes encara, va cargando el equipo de Rubio Ñu con Paredes, que es rápido, queda el gol a Mendieta, Mendieta para el gol, apunta, perdió tiempo, Mendieta no se profiló bien y vino la marca oportuna por parte de César Benítez para el equipo de Trinidense.
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1: Es cierto, esto recién arranca, pero hay buenas sensaciones, niño.
0: Sí, arrancó bien. Me gusta el comienzo del partido. En anterior ese movimiento para el Willy Mendieta, que dejó pasar en unos escasos segundos entre controlar y buscar el tiro. Ya lo tenía Gauto, ya lo tenía Benítez allí encima de él. Pero bien, en el comienzo del partido me gusta lo que está proponiendo Rubio Ñu, el propio trinidense. Ojalá sigan en este ritmo. Y el que ya se cayó dos veces es Álvarez. Eso que se regó un poquito nomás la cancha en la parte previa, se vive patinando. No sé si tiene que cambiar de voltino, de calzado. Algo pasó allí con Álvarez, pero ya dos rebalones hasta aquí. Contabilicé. ¿En cuánto? ¿En tres minutos de partido? ¿Menos de tres partidos? Ya dos rebalones del lateral por izquierda, Álvarez de Rubio Ñu.
1: Salida para la visita.
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1: Estás cargando Cañete, levanta la pelota en terreno Juense, atento el arquero Lautaro Maldonado, se queda con la pelota.
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1: Lanza la pelota Lautaro Maldonado, arquero Barrullo Ñu, le va quedando Rodrigo Rojas, banderina arriba, todo anulado, tiro libre en su terreno, pelota para Trivense.
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1: Recordando el inicio de la fecha 20 de la intermedia, que Capiatá y Ireña empataron 0-0, 18-30. A estas horas ya arrancó Sol Resistencia.
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1: Intentó Steven Pérez, no pude, la pelota le va a quedando a Sergio Mendoza, si viene Clementino de Conta no va a alcanzar, pedía posición adelantada de su banca Torrente, la pelota le va quedando a Maldonado buscando la salida. Rubio Ñu
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2: Y hoy por la tarde nuestro compatriota Facundo Insfrán debutó con la camiseta del Al Wahda de Emiratos Árabes Unidos y tapó un penal en lo que fue la derrota de su equipo ante el Al Nasser Dubai por 1-0.
1: Muy bien, balón para César Benítez, descarga en un mitad de terreno con De La Cruz, capitán de equipo de Trinidense, descargando, tocando, jugando por abajo sobre la zona zurda. Allí corre Mendoza, levanta para Abreu, quiere ganar fondo de cancha. Antes está la marca de Cabañas, insiste Abreu. Cabañas se la marca, encaró Abreu, pero Cabañas se recupera. Juega por abajo con Rodrigo Rojas en la salida, Luis Verde.
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1: ¿Cuánto va Darío?
3: 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Y a Jorge.
1: Señores, empatan Rubio Ñu, Trinidense 0-0.
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0: 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Aquí era buena la intención del hombre trinidense, pero le faltó la puntería necesaria de que buscó, intentó, pero el tiro se fue arriba sobre el travesaño. Repito, el comienzo del partido me agrada. Ambos están buscando, nada de marca, comenzó bien así el juego, ojalá siga por esta línea. Este duelo de vecinos.
1: Pelota para Rubio Ñu.
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1: Señores, va insistiendo Kevin, se va mandando la ofensiva, paredes para el conjunto de Rubio Ñu, pero en camino vino. Le pone el pecho a la situación César Benítez, pelota al fondo, es córner para Rubio Ñu.
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1: ¿Quién le pega, Germán?
4: Va Rodrigo Rojas hacia el lado derecho.
1: A por arriba el equipo local.
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1: Sobre la banda derecha, tiro de esquina que favorece a Rubio Ñu, que asoma, que era el primero. El árbitro del partido, interviene Romero. Se vienen empujando allí dentro del área Blasi. Con Cañete el juez observa. Vende al córner de Rodrigo Rojas sobre la zona derecha. El árbitro tiene que dejar jugar. Si hay infracción, cobra y sin problemas. Señores, porque arrancó con buen ritmo este partido. Se viene Rojas, pelota arriba. Líquida Mendieta, saca Roger para el equipo de Trinidense.
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1: Por ahora, 0-0.
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1: Sacando Cabañas para el equipo de Rubio Ñu, pelota arriba. El árbitro dice que el balón traspuso la línea. Esa que de costado cerca del banderín para la visita.
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1: Buen inicio del partido para ahora, 0-0. Tiene la pelota Mendoza para Trinidense, jugando para el capitán cerca del área. Hablamos de De La Cruz otra vez. Va subiendo Mendoza, descarga con Abreu, quiere girar. Está atento la marca Rodrigo Rojas, le queda Mendieta. Se viene de contra, falta.
6: Falta de Gauto. La advierte el árbitro. Señores, tiro libre. Mitad de terreno para ti, para Rubio Ñu.
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6: ¿A quién le advierte el árbitro del partido? ¿A Rodrigo Rojas?
4: A Rodrigo Rojas, porque fue, si bien él no fue la víctima de la falta, fue el que con más fuerza le estaba reclamando al árbitro Blas Romero. Le exigía la exhibición de la primera tarjeta amarilla del partido Ariel Gauto por presuntamente cortar un contragolpe. Para el árbitro no fue suficiente eso, o no meritaba eso, fue suficiente solamente el cobro de la infracción para el albiverde.
6: Tiro libre para Rubio Ñu, su terreno.
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6: Va a sacar Blasi la pelota desde el fondo. Tiro libre para el conjunto de Rubio Ñu. Balón que cobra altura. Tiene destino de Álvarez sobre la zona izquierda. Bien, golpea de cabeza para Steven Pérez dentro del área. Bloquea sacando ahora desde el fondo César Benítez. Pegan a Steven Pérez, saque de costado en su terreno para Tenerife.
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6: Por ahora el partido 0-0.
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6: Está en el suelo de la Cruz, se va a recuperar. En realidad es Clementino el que se recupera. De la Cruz estaba reclamando balón en su terreno. Pelota para el equipo de Trinidense.
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6: ¿Cuánto va Darío?
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6: Están empatando Rubio Ñu Trinidense 0-0.
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6: Mendoza tiene la pelota, pierde el esférico. Intentaba desplazar Kevin Paredes sobre la zona derecha. El balón se va a perder a un costado lateral en su terreno para Trinidense.
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6: La pelota le va quedando a Gauto. Opción de salida para el conjunto de Trinidense. Comienza a proponer la visita con César Benítez. Se profila sobre la zona derecha Agustina Silveira. Intenta César Benítez, levanta el esférico, va Cañete, golpea con el pecho, se mete en diagonal, Cañete perdió ante la marca de Cristian Núñez, va recogiendo Núñez por el medio, juega rápidamente con Carlos Jiménez, Jiménez para Rodrigo Roja, este con Steven Pérez, buena descarga para Mendieta, comienza a acelerar el Rubio Ñu, se mete Paredes sobre la zona del medio en diagonal, pase para Cabañas, gana un fondo de cancha, puede estar el primero, pega en Mendoza, es córner para Rubio Ñu.
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0: Ganó bien la última línea Cabaña, se interpuso justito allí el hombre de Trinidense para bloquear. Y antes, la sucesión de toques, bastante interesante. 1, 2, 3, toques rápidos en esta de Rubio Ñu, que tendrá este tiro de esquina. A ver cómo está el potencial aéreo local, el cuadro ñuense en este tiro de esquina.
6: Le va a pegar Rodrigo Rojas sobre la zona derecha, tiro de esquina. Es balón para el conjunto albiverde que quiere el primero. Manda a sus zagueros Blas y Vallejos. Álvarez dentro del área. La pelota viene arriba. Intentó Blas y saca Cañete. El rebote va a Paredes. Otra vez Cañete. La salida para la visita.
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6: Aplaude Torrente las buenas intenciones de Steven Pérez con Mendieta que no alcanzó. Saque de meta que favorece a la visita.
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6: Señores, la salida. Tenés más datos cuando puedas, Germán, con relación a Kevin Paredes, el futbolista. Está jugando sobre la zona derecha. Es zurdo en el conjunto de Rubio Ñu. Saca Mendoza para el equipo de Trinidense.
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6: levantamiento, la pelota se va metiendo, tensión, corre De la Cruz, le queda la pelota cerca del área, Abreu no pudo rematar y termina despejando Cabañas. Dame tiempo, Germán, porque se viene Rubio Ñu. Balón arriba para Carlos Jiménez, corre Jiménez, golpea de cabeza cerca del área, la marca de Cañete para Trinidense. Escucho, Germán.
4: Kevin Raúl Paredes Friedenlip, oriundo de Minga Guazú, departamento del Alto Paraná, está haciendo su debut oficial en primera división. Cumple con la regla del sub-20, es nacido del año 2007, hizo sus formativas en Libertad, tras quedar liberado su pase del conjunto cumareno a mediados de año. Julio pasado fichó por Rubio Ñu, tiene 19 años actualmente, el extremo que es zurdo, pero puede jugar por ambas bandas, tanto por izquierda como por derecha, como lo está haciendo en este encuentro con el Triqui.
6: Muy bien, saque de costado, campo rival para Rubio Ñu.
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0: El paraguayo Diego Viera de titular venció 1-0 a Casuso por la fecha 26 del Nacional B.
1: Y en esto le terminó complicando a su arquero Lautaro este pase para atrás. Igual es un movimiento casi acrobático, terminó sacando a un costado. Si está complicado sacar por un costado, ¿para qué le termina complicando así el arquero? Pero bueno, en esta el central, Vallejo se terminó apresurando.
2: Intentó el remate, más lejos afuera Mendoza, saque de costado para Rubiño. ¿Cuánto va Darío?
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2: El lunes, dos partidos. Nacional recibe a Luqueño. Libertad enfrenta a San Lorenzo.
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2: Levanta la pelota de la Cruz, emite de terreno Núñez, recapturando sobre la banda derecha, despeja Cabañas para el equipo local. La pelota viene arriba, tiene destino de Rodrigo Rojas, emite de campo, Gauto primero de cabeza, cruza Cabañas en el fondo, anticipa César Benítez, se le iba de manera equivocada. El balón para Steven Pérez, se viene Rubiño, va Mendieta, le queda Jiménez, atención cerca del área, ataca el equipo al líder de gol en camino, vino César Benítez, saca de cabeza, cuando iba con ganas Steven Pérez, insiste Rubiño, falta. Falta de Carlos Jiménez en pleno rostro de Cañete. Tiro libre en su terreno para Trinidense.
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2: ¿Quién está sentido, Germán? ¿Cañete?
4: Axel Cañete por la embestida que le había realizado Carlos Jiménez. El árbitro no lo amonestó, pero sí le pidió calma, con calma. Juguemos con calma, le dijo Romero al 36 Juventus.
2: Pelota en la salida para Trinidense.
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2: La pelota para el medio, Gauto, eleva el esférico para Rayer, alcanza recostado sobre la zona derecha, tocando para Abreu, en la marca aparece Vallejos, lateral, en ataque para Trinidense, el partido hasta 0-0.
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2: Ataca Trinidense, Mendoza cerca del área, bajó con De La Cruz, marca Blasi, la pelota para Rodrigo Rojas otra vez con Blasi, levanta la cabeza también la pelota, pero de manera equivocada, señores, el esférico a un costado de manos, repone Trinidense en su terreno.
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2: Va sacando Mendoza para el conjunto de Trinidense. Hasta aquí no se rompe el Ciro. Igualando en el duelo de vecinos. Rubiño Trinidense por ahora se o Ciro. La pelota arriba para Clementino González. Impacta de cabeza. Le va quedando Mendoza. El mano a mano con Cabañas. Va Mendoza. Quiere ganar fondo de cancha. Mete la diagonal. Pega en Cabañas. Saque de costado. Cerca del banderín para el equipo de Trinidense.
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2: Morini gol que intentaba ante la marca de Cabañas, otra vez le va quedando la pelota a Mendoza. Se muestra Tobías Morínigo, balón arriba, va Clementino, intenta por arriba Abreu, llega Gauto, va a rematar, vino el disparo bloqueado. Gauto remató, impacto en Vallejos, se viene de contra Rubiño.
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2: Quiso sorprender a Steven Pérez, pero atento está la marca. El arquero Dufour, goleiro del conjunto de Trinidense. La pelota le va quedando a Da Silveira. Sale con César Benítez.
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2: Morinigo para Clementino González. González dejando para Gauto. Mente de terreno. Gauto retrocede en demasía con su arquero, con Dufour. No le gusta eso a Rúa. Pelota largo a de Dufour, el arquero de Trinidense. La marca de Blasi descarga sobre Kevin Paredes. Paredes para al arco. La salida de Rubio Ñu cruzando mitad de terreno. Mendoza recoge el rebote para Trinidense.
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0: 18 minutos del primer tiempo en la intermedia. Sol de América iguala sin goles ante Resistencia.
2: Muy bien, gracias Matías. Señores, avanza el equipo de Trinidense.
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1: El partido sigue 0-0.
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1: Mendieta se equivoca en el pase, la pelota le va quedando César Benítez, intentó a Steven Pérez Dufour, juega rápidamente con Agustín Silveira, se muestra Cañete sobre la zona derecha, la Silveira prefiere el pelotazo aunque se equivoca, el balón para Núñez, viene la marca por parte de Abreu que pasa a jugar sobre la zona derecha, Núñez en la cobertura, le queda el rebote a Luis Abreu, por bajo con Cañete, este con Benítez, la Silveira tomando contacto con la pelota, la salida para la visita.
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1: Señores, Rubio New Trinidense, 0-0.
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1: Sacando la pelota a Mendoza, Mendoza jugando para Morínigo, Morínigo se asocia con el capitán de la Cruz, Blasi en la marca. La pelota le va quedando a Cabañas, Cabañas en mitad de terreno, sale el equipo local.
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2: Arrancó bien el partido, después se fue emparejando un poquito. Las ganas continúan, pero se están bloqueando hasta aquí, tanto Rubioño como Trinidense en este disparo de media distancia. Intentó nuevamente, pero no tuvo la dirección necesaria. Está probando de media distancia, se anima también un poquito Trinidense, pero repito, como que se bloqueó la Noroa y antes de emparejar para arriba el nivel, se terminó emparejando para abajo el rendimiento en esta parte del juego, tanto de Rubioño y Trinidense. Igual queda mucho en el partido, veremos si de a poco comenzamos a tener chances de cara a los arcos, tanto de Lautaro, el arquero de Rubioño, como también del lado de Dufour, del lado de Trinidense.
1: 0-0, Darío.
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1: Corre sobre la zona izquierda, quiere colocar el centro, Jiménez pega la pelota en Cañete, saque de costado cerca del banderín para Rubioño.
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1: Levanta la pelota Álvarez a las manos del arquero Dufour, que le indica algo a sus compañeros, que se muestren, que se desmarquen porque todos van al medio. Entonces, ¿qué hace Dufour? ¿Va a dividirla? No, prefiere, o intentó jugar corto con Gauto, prefiere dividir la pelota a su largo sobre Clementino.
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1: Rodrigo Rojas tocando la pelota para Cristian Núñez. Núñez juega rápidamente con Álvarez. Álvarez va metiendo el pase sobre Mendieta. Atento para la marca, cortando bien Gauto. Gauto, buen pase, buena descarga para De la Cruz. Ojo que se viene el contragolpe. Puede estar el primero de Trinidense. Pelota sobre... No, equivocado De la Cruz. Tuvo buena intención con Morínigo, pero mal el pase, niño. Sí,
2: la idea era buena, pero después se terminó equivocando, impreciso en el pase. Cuando aquí el propio De la Cruz va a recuperar una pelota, reclama una falta de Willy Mendieta, pero igual lento movimiento en esta de Willy. Estas cosas ya no se cobran más. Willy era en la frente de las narices de Romero. Entre tres vinieron a sacarle la pelota Mendieta, que se lanzó, que se tiró, que pidió una falta, pero no pasó nada.
1: 0-0.
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1: Recinciado. Barrayer para el gol, vino. El arquero, rebote, el arquero. El arquero Lautaro Maldonado le saca el gol a Rayer. Centro de Morínigo, estaba solo Rayer, le pegó con la zurda. Y Maldonado se termina quedando con la pelota, niño.
2: Y esta sí, una de riesgo, buen movimiento por izquierda Trinidense. Le queda Rayer, sacó el zurdazo, parecía una pelota algo fácil. Se lanza, pero se le escapa ese balón allá el arquero de Rubioño. En segunda instancia, asegura, Atenas atrapa, se queda con esa pelota. El portero, una de las nuevas caras, dicho sea de paso, que tiene el argentino, arquero hoy de Rubioño.
1: Insiste Raya en el partido, sigue 0-0, Darío.
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1: Carga Rubio Ñu, remate al arco. Será córner, pegó la pelota en autotiro de esquina al lado derecho para Rubio Ñu.
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1: Quedó sentido, Rodrigo Rojas se va recuperando. Me parece que le terminan pisando involuntariamente, Germán.
3: Así es, había quedado dolorido después de un encontronazo con un jugador de Trinidense, pero todo en medio de una disputa legal, por algo ni siquiera le protesta o le reclama alguna falta anterior. El 8 de Rubio Ñu al juez Romero dejó seguir la jugada y que terminó en un córner a favor del equipo local.
1: ¿Cuánto va Darío?
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1: Señores, arco de la tribuna norte, Mendieta y el córner. Pelota viene arriba, busca de cabeza Vallejos a las manos del arquero Dufourd. No pasó en esta, pero de los dos al menos intentan algo.
2: Sí, tanto sí, sí, esas ganas que es importante. En el tiro de esquina se le va bien Vallejo, no llegó a conectar lo necesariamente fuerte para complicar allí el arquero Dufuro, por allí bajar a otro compañero, pero ganaron el juego. Ahora en esta el hombre de Rubio Ñu, poquito a poquito como que se va encendiendo un poco el juego, ojalá sigan esta línea y por qué no, ya en minutos observemos el primer tanto en la noche aquí en Trinidad.
1: Señores, la pelota le va quedando la salida a Rodrigo Rojas.
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4: Y mañana podríamos ver el redebook de Julio Enciso con la camiseta del Ipswich, que enfrentará a las 11 de la mañana al Sunderland, que ya tiene a disposición al compatriota Omar Alderete.
1: Arranca oficialmente la Premier mañana.
4: Arrancó hoy con un partido. El Arsenal, el vigente campeón, le ganó 3-0 al Coventry City.
1: Muy bien, Coventry que retorna después de mucho,
4: Y te confirmo, pero más de 20 años.
1: Premier, sí, después de mucho, el conjunto del Coventry City con el Derby County siempre venían peleando para ascender y retornó el Coventry. Sí, escucho.
4: Desde el 2001 que no jugaba en la Premier League.
1: Y por eso te decía, se va metiendo Rodrigo Rojas. Atención, gol de Pérez. No le pudo pegar bien a la pelota. Intento de Steven Pérez, atento Dufourd.
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1: 0-0 está el partido.
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1: Cañete levanta la pelota, va Abreu, golpea de cabeza, lo buscan a Rayer, intenta Clementino. Atento, una marca, sacando Vallejo, Steven Pérez corre para el contragolpe. Viene una falta, va Silveira, controla por el medio con Gautó.
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1: Se va metiendo Kevin Pare, descarga Rubio Ñu, se apresuró, aunque le queda la pelota Mendieta para el gol. Mendieta no tiene ángulo, quiso descargar en Steven Pérez. Le cierra el paso y le saca la pelota a Gauto. Banderín arriba, todo a un lado. Señores, habrá tiro libre en su terreno para Trinidense.
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1: El martes se va a cerrar esta fecha 6 del torneo. 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
1: Mañana por la intermedia, dos partidos de Metaru y Fernando de la Mora, Independiente de Campo Grande, General Caballero de Juan Mallorquín.
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1: Se va metiendo César Benítez, campo rival. Esto sigue 0-0. Ataca Trinidense con Mendoza. Mendoza pone la pelota en Gauto. Gauto amagó con jugar para atrás. No le gusta eso al entrenador de Trinidense. Entonces lo hace con Mendoza. Mendoza sí retrocede. Vuelve a comenzar la visita con Dufourd.
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1: Saludos para Pedro Argaña, que está en la capital argentina, en Buenos Aires, reportando sintonía. Se va metiendo Mendoza. Mendoza quiere colocar el centro. Ataca al conjunto de Trinidense. Bajó Clementino. la marca por parte de Blasi para despejar de cabeza. En el medio se va mostrando Carlos Jiménez. Encaró Rodrigo Rojas, se escapó. Destapado Steven Pérez sobre la zona derecha, la pelota para él. Avanza el equipo de Rubio Ñu Pérez. Centro. Saca Cañete. Cuando iba Jiménez tratando de impactar de cabeza, niño.
2: Bien, este Rubio Ñu. Si bien no tuvo la dirección exacta, el 10 de centro de Steven Pérez. El movimiento. Primeramente con Paredes. Rojas, que es el líder hasta aquí. Rodrigo está más participativo que el propio Mendieta. Intentó buscar esta, pero buena fue la defensa en el fondo de la Silveira, siendo el líder en el fondo del conjunto tridense.
1: ¿Cuánto va Darío?
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1: Abreu intentó, no pudo, la pelota le va quedando al arquero. Hablamos del Lautaro Maldonado, estamos con la información.
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1: El banco de Rubio Ñu, Germán.
3: El de Rubio Ñu está compuesto por Franco Fraguera, el arquero auxiliar, Rodi Ferreira, Elías Alfonso, Rodrigo Ruiz Díaz, Marcelo Acosta, Maximiliano Garrone, Mauricio Roldán, Tobías Leiva, Lucas Gómez, Sergio Fretes, Alan Ledesma y Octavio Alfonso.
1: La visita
3: con Víctor Zamudio, el arquero auxiliar, Armando Ruiz Díaz, David Villalba, Jorge Marcelino, Joel Román, Alan Cano, Gustavo Viera, Fabricio Baruja, Diego González y
1: dame
3: Pedro
1: tiempo.
3: Bogado.
1: Atención que va Rodrigo Rojas, Bogado entonces integra también la lista allí de suplentes en el conjunto de Trinivense. Cuando va Rodrigo Rojas, saca la defensa lateral, es cerca del banderín para Rubio Ñu.
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1: El partido está 0-0, Darío.
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1: Clementino González al suelo, no hay falta. Tienen que entender los futbolistas que estos roces ya no se cobra. Esa es la nueva temática del arbitraje para este segundo campeonato para la clausura. Y ahora se quedó de costado para Rubio Ñu.
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1: Blasi con la pelota jugando por abajo para el arquero. Lautaro Maldonado comienza en el fondo del equipo de Rubio Ñu. La pelota para Álvarez. Álvarez vuelve a retroceder con el arquero Maldonado. Pide Vallejo.
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1: Núñez coloca la pelota para Álvarez. Se eleva el esférico. Corre Mendieta. Impacto de cabeza. Desvía con Pérez para el gol. Steven Pérez alcanza. Núñigo. Atento Dufour. Dufour termina controlando la pelota. ¿Qué pasó en esta última, Germán? ¿Por qué cayó Pérez?
3: Y reclama un supuesto golpe por parte de César Benítez. El árbitro no vio tal cosa. Veremos si es que lo llama al VAR. No hay protesta del jugador ñuense de todo modo.
1: Se va metiendo de contra Clementino. No alcanza Cabañas en la marca.
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1: Morinigo con la pelota jugando por el medio sobre la presencia de Veracruz. Se asociaste con Gauto. Gauto pone de férico sobre la zona derecha con Agustín Silveira. El que intenta ahora es Trinidense. Propone sobre la zona derecha, carga. Ataca Cañete para Abreu sobre el gol. Abreu alcanzó. No, atento. Está sacando Núñez. Le queda el rebote a Rayer. No pudo desplazar bien Morinigo. Quería rematar con la pierna derecha y se le termina yendo al fondo, niño.
2: Sí, intentó controlar esa pelota Morinigo, se la terminó escapando, ¿vale? Para buena fortuna, la gente de Rubio Ñu esta se salva porque se lamenta, se toma la cabeza. Buena conexión con Roger, que ganó sobre el sector derecho. Y en ese intento de controlar y prepararse para el derechazo, se le fue ese balón dentro del área chica, en medio de los centrales de Rubio Ñu. Si lograba controlar, era una muy buena chance esta para Trinidense.
1: Salida para Rubio Ñu.
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4: Y el domingo sigue la Premier. A las 10 de la mañana, el Brighton de Diego Gómez recibirá al vigente campeón de la Europa League, el Aston Villa.
1: Está cargando Carlos Jiménez, ataca Jiménez para el equipo de Rubio Ñu. Retrocediendo todo la pelota con Álvarez. Pide el balón Núñez Álvarez. Eleva centro, balón arriba, Pérez de cabeza. Falta, lo dice el árbitro. Termina sacando César Benítez para Trinimense.
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1: El domingo, 3 partidos a las 10 de la mañana por la intermedia. Carapeguá, Encarnación, Tacuarí, 3 de noviembre. Y un juego que promete mucho. Benjamín hacia adelante, Sondarí.
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1: Se va mostrando Gauto cerca del área, ataca Trinidense. Gauto cargando con Morínigo. Este levanta centro, pelota arriba para Rayer. Le queda el gol a Abreu, no pudo rematar. Núñez en la marca. Insiste el equipo de Trinidense. La cobertura de Carlos Jiménez falta sobre el mismo. Estilo libre para Rubio Ñu. Hasta aquí el juego, niño.
2: Me agrada en parte. Hay momentos, pero como que arriba está faltando una buena definición o algo que se le quede bien a alguna pelota a los protagonistas. Hay ganas de uno y otro, pero le está faltando el guito, le está faltando ese plus. Y aquí Torrente reclamó algo, está hablando con el cuarto árbitro. La falta anterior a Jiménez que terminó sancionando el árbitro Romero.
1: ¿Cuánto va Darío?
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1: Rubio Ñu, Trinidense 0-0.
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1: Va a insistir Rubio Ñu.
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1: De momento parece que va a arrancar definitivamente el juego, pero luego vuelven a frenarse tanto Rubio Ñu y el conjunto de Trinidense, sacando la pelota a Lautaro Maldonado. Balón arriba, saque lateral en campo rival para Trinidense.
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1: Cañete levanta la pelota cerca del área. Rubio Ñu, Álvarez despeja de cabeza. El rebote otra vez para el lateral izquierdo, Álvarez. Lo busca Mendieta, Steven Pérez con la pelota. Va Mendieta, alcanzará. Banderín arriba, posición adelantada del 10 de Willy Mendieta. Tiro libre. Señores, en su terreno la salida para Trinidense.
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1: Ataca el equipo visitante, va Mendoza con Morinio. Le plantea el mano a mano a Cabañas, gana Morinio. Quiere ganar fondo de cancha, se frenó porque está buena la cobertura de Cabañas. Cerrándole el paso a Morinio y sacando la pelota arriba. Steven Pérez de cabeza, corre Kevin Paredes en el forcejeo, le termina ganando Mendoza. Falta de Mendoza, lo sujeta de la cintura prácticamente a Paredes, 3/4 de terreno, tiro libre para Rubio Ñu.
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1: Busca por arriba el primero, el dueño de casa.
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1: Le va a pegar a la pelota Rodrigo Rojas. Atención, solamente Morinio la barrera. Suben los zagueros. Está Blas y Vallejos, Álvarez. También Paredes, Steven Pérez con mucha gente. Rubio Ñu, expectante su gente, su público aquí en la Arboleda. El duelo de vecinos por ahora 0-0. Quiere romper el empate Rodrigo Rojas. Balón arriba, Vallejos a las manos del arquero. Atento, se queda Dufour con la pelota, niño.
2: Intentó, buscó, probó en el juego aéreo, pero hasta aquí siempre hay una buena defensa enfrente, tanto del lado de Rubio Ñu como también Trinidense. Viene en el juego aéreo Rubio Ñu, pero la buena respuesta de Dufour, le faltó una mejor dirección al cabezazo. Igual aquí recaptura la pelota Rubio Ñu, a ver qué pasa en esta.
1: Insiste Kevin, va dentro del área, atención, Steven Pereira, Steven Pérez, pero mal el remate afuera.
2: Era bueno el movimiento, pero después malísimo el disparo. Tan lejos que fue a la cancha del sintético. No sé si sigue ahí una cancha de sintético. Sintética, mi querido Germán, pero le pegó mal en esta Pérez. Germán, usted que está cerca. ¿Existe o no ya ese sintético el día de traer las gradas?
3: Sí, siempre está. De hecho, es el campo utilizado por ambos equipos para realizar, tanto por Rubio Ñu como el visitante eventual, para realizar los trabajos precompetitivos antes del partido.
2: Muy bien, ahí le pegó Pérez mal lejos de afuera. Por eso está faltando esa puntería. Hasta aquí el único que tuvo puntería fue Rayer en una zurda, que en dos tiempos se terminó quedando con la pelota. Maldonado, el goalkeeper de Rubio Ñu.
1: 0-0 Darío.
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1: Pelota arriba, va Cleventino, le va quedando, atención a Morínigo, buena intención de Abreu, pero no entendió. Ali o no comprendió, Morínigo que va recuperando la pelota ante la marca de Cabañas. Morínigo, buen pase en mitad de terreno, se va metiendo Gauto con Clementino, otra vez para Gauto, alcance y habrá peligro, llegó Gauto primero, Rodrigo Rojas, buen cierre del experimentado volante de Rubio Ñu.
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1: Vuelve a cortarse el fútbol en el piso, Rodrigo Rojas.
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1: ¿Cuánto va Darío?
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1: Señores, están empatando Rubio Ñu Trinidense 0-0.
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1: Morínigo dejando la pelota sobre Raya sobre la zona derecha. Cruza Carlos Jiménez. Cañete impacta de cabeza, busca Abreu. Atento Álvarez en la marca. Levanta con la zurda. El rebote le va quedando. Atención Agustín Silveira. Eludió la marca de Willy Mendieta, aunque Núñez recupera por el medio. Falta, no dice el árbitro. Le termina sacando Rayer. Y ojo con el contragolpe. La pelota de Abreu. Está Clementino. Del otro lado corre Morínigo con mejor panorama. El mano a mano con Cabañas. Carga Trinidense. Atención, pudo desplazar de la cruz, se le termina yendo el balón al fondo. Buenas intenciones de ambos, pero hasta ahí.
2: Sí, siempre está faltando ese poquito aquí, con buen control, pero no, o sea, buen control en la previa. Con Morínigo en la conexión con De la Cruz, pisando allí como un delantero más, se la termina escapando de esa pelota. Le está faltando luego más el partido, esa decisión final allí en la definición, un poquito acelerados ambos, no sé si por el detalle propio de lo que es el choque de vecinos, el duelo particular que ellos denominan allí el clásico, no sé si tiene que ver un poco con eso, pero noto cierta aceleración en los protagonistas, no hay tranquilidad a la hora de esa definición.
1: El partido está 0-0.
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2: Zona Areguá, el amigo Palé Núñez reportando sintonía.
1: Muy bien, se viene De la Cruz para el equipo de Trinidense.
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1: Carga Trinidense, Clementino, pifia, intenta Cañete. La pelota le va quedando a De la Cruz. Qué bien bajó De la Cruz. Eleva sobre Cañete, solo sobre la zona derecha. No pudo frenar, intenta Cañete, mal centro, lejos afuera, tiro de portería para Rubio Ñu y Niño.
2: Desde un conocido bar, está llegando ya para hacer su tercer tiempo el ingeniero Damián Recalde. Hace rato que no veo la cara, nuestro jefe técnico, porque él es jefe, entonces ya está en la gerencia técnica. Saludo para él, ya un conocido bar para pasar el tercer tiempo, pero igual está reportando sintonía, le está controlando ya Jaircito aquí, que hoy está sin solo arpas. Hace rato no veo más a Damián Recalde. Saludo para el ingeniero reportando también sintonía.
1: Muy bien, pelota para el equipo de Trinidense.
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1: 0-0 Darío.
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1: ¿Qué dicen los entrenadores, Germán?
3: José Arrúa se lo vota por esto. No, es el desempeño que esperaba y sobre todo el resultado que esperaba tener a esta altura del partido. Constantemente da indicaciones, principalmente dirigiéndose a los integrantes de la defensa, que es a los que tiene más cerca. Y Javier Torrente recién estaba hablando bien, no discutiendo, pero sí.
1: Dame tiempo, vino Clementino. ir a empujarla Clementino. Me parece que lo termina sorprendiendo esa acción a todos. Nos sorprende porque Mendoza se metió rápidamente por izquierda. Se durmieron los zagueros. Clementino empujaba y iba adentro. Pero me parece que lo termina sorprendiendo también hasta el propio González.
2: Sí, frente a sus narices casi pasó esa pelota. No, llegó a estirar allí la pierna Clementino. Izquierda, derecha, esa pelota cruzó todo el frente allí de ataque en el área chica. Frente a las narices también del propio Maldonado, sorprendió a todos. No, o sea, si no creyó que iba a cruzar esa pelota, no hizo el esfuerzo de meter la pierna en esta Clementino. Otra buena aproximación de Trinidense, que sobre el final de esta etapa por lo menos está un poquito mejor que Rubio Ñu.
1: 0-0.
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4: Y con la inminente llegada de Orlando Gil a Francia en el Lille, concretamente hay que informar que los Dogos debutarán en la Ligue 1 el domingo a las 10 de la mañana visitando el Angers.
1: La primera tarjeta para quién.
3: Para Axel Cañete, extendió el brazo, golpeó con el brazo derecho a Carlos Jiménez. Retrotrajo la jugada en realidad, Romero, porque había dejado correrla unos segundos. Como la pelota se detuvo por una falta posterior, la más gravosa, la anterior, terminó cobrando Romero, por eso la amonestó. Al 6 de Trinidense, el primer amonestado en el encuentro.
1: ¿Cuánto va Darío?
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1: Rubio Ñu, Trinidense, 0-0.
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1: ¿Cuánto más, Germán?
3: Uno más, Jorge, hasta el minuto 46 va esta etapa inicial.
1: Tiene la chance de convertir Rubio Ñu con este tiro libre sobre la zona derecha, campo arriba, Rodrigo Rojas, pelota arriba, cabezazo. Intentó allí Blasi a las manos del arquero Dufurdo.
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1: Cabañas intentó, termina cometiendo falta. Todo anulado, iba a ser amonestado también Cabañas, así.
3: Sí, ahora se acerca junto a él el árbitro Romero, previa discusión con un jugador de Trinidense, y ahora sí le exhibe la tarjeta amarilla. El otro lateral derecho del partido, en este caso Cabañas de Rubio Ñu, es el que ve la tarjeta amarilla, el segundo amonestado en el compromiso.
1: Muy bien, señores, tiro libre para Trinidense, se está yendo en la primera etapa.
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1: Señores, final de la primera etapa, final de la primera fracción. Están empatando Rubio Ñu, Trinidense aquí en la Arboleda, 0-0.
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1: Comentario intermedio de Jorge El Niño Sosa en una presentación de
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1: Voy contigo, Germán.
3: Gracias, Jorge. Me acerco aquí a un hincha de Rubio Ñu que está observando el partido justo detrás de la banca. Señor, puede ser un ratito para Fútbol a lo Grande de Radio Monumental AM 1080. Su observación, su opinión acerca de lo que ha sido el desempeño del equipo ñuense al cabo de los primeros 45 minutos, un clásico que está 0-0.
6: Yo creo que el equipo del Rubio Ñu está convenciendo bastante. Creo que está haciendo mejor partido que el vecino. Creo que vamos a salir victoriosos.
3: ¿Qué mejoría usted ve con respecto a este equipo comparándolo con el que era dirigido por Jiménez, señor?
6: La verdad que es el no del director técnico acá, porque veo que es más ofensivo el equipo. Creo que da más, no sé cómo decirte, ¿verdad? Pero creo que la parte ofensiva es más contundente que el equipo anterior, ¿verdad?
3: El otro tocaba mucho la pelota o se enfocaba directamente en defender nomás.
6: Creo que estaban más bien en la defensa y no tenía un delantero muy peligroso. Ahora creo que hay más avance en la cuestión técnica.
3: Muchas gracias, señor. Dale, señor. A palabras de un hincha de Rubio Ñu, seguimos recorriendo aquí por el sector preferencial. Para ubicar bien es por detrás de la banca local, es decir, hacia la derecha, hacia la galería sur, digamos, aquí del estadio La Arboleda. A ver, señor, puede ser un ratito para Fútbol a lo Grande de Radio Monumental. Queríamos saber nomás la opinión del hincha ñuense acerca de lo que ha sido el desempeño del equipo en el cabo de estos primeros 45 minutos, empate 0-0.
7: El equipo está bien, está jugando de la mano del técnico.
6: Le falta solamente la puntada final.
7: No falta gol. El equipo
6: súper
7: bien.
6: El desempeño del equipo le gusta más a comparación de lo que era el dirigido por Jiménez. Si es así, ¿qué diferencia ve en cuanto a mejoría sobre todo?
7: Y ahora se ve los huevos, se pone los jugadores, pone más esfuerzo. Tira los huevos ahí. Se ve la mano del técnico.
6: Como que juegan más, con más motivación, ¿verdad? Otra gana, digamos, es lo que ustedes
7: ven. Son los mismos jugadores. Y se ve que en el primer partido tuvimos, en el primer tiempo, 3 goles contra Trinidad. Ahora estamos
6: contra Guaraní.
7: Contra Guaraní ganamos. Y acá no pudimos ganar a Meliano, ahora nos empató. Pero nosotros el tenis. Pero ahora vamos a salir de esto.
6: Gracias, señor. En la palabra de otro hincha de Rubio Ñu, vamos a conversar con otro aquí. Amigo, puede ser un ratito para Fútbol a lo Grande, Radio Monumental. Queremos saber más la opinión del hincha ñuense después de estos primeros 45 minutos empatado acá el choque de vecinos.
8: Me quedo muy conforme con el rendimiento del equipo. Muy conforme.
6: Mejoró bastante, sí, a comparación del que era dirigido por el técnico anterior.
8: Mejoró mucho con la llegada de Torrente, porque entendió que los equipos se construyen de atrás para adelante. Y Ruyoño mejoró, se lavó la cara defensivamente y progresivamente va avanzando. Pero no podemos borrar las manchas del arbitraje. Triniense tuvo licencia para matar todo el primer tiempo, 5, 6, 7 falta, y a la octava le quita tarjeta.
6: Torrente se quejaba de eso con el cuarto árbitro, de que 2 o 3 contragolpes cortó y recién al tercero Ruyoñu, y Ruyoñu la primera falta que hace Cabañas ya te condiciona
8: con el lateral amonestado. Tiene que jugar todos los 45 minutos con un jugador amonestado, pero yo creo que en el segundo tiempo lo ganamos.
6: Gracias, amigo. Dale. La palabra de otro hincha de Rubio Ñu. En general, el ambiente es positivo, las sensaciones son buenas en el hincha ñuense, y sobre todo confiando en que en el segundo tiempo se quedará con los 3 puntos aquí en su propia casa, recibiendo en el choque de vecinos a Trinidense. Para repasarnos otra vez un ratito la banca de suplentes, Jorge. La lista de suplentes de Rubio Ñu está conformada por Franco Frágueda, el arquero auxiliar, también por Rodi Ferreira, Elías Alfonso, Rodrigo Ruiz Díaz, Marcelo Acosta, Mauricio Roldán, Maximiliano Garrone, Tobías Leiva, Lucas Gómez, Sergio Pretes, Alan Ledesma, jugador sub-19, y también por Octavio Alfonso. Por su lado, Trinidense cuenta en la banca con Víctor Zamudio, el arquero auxiliar, también con Armando Ruiz Díaz, David Villalba, Jorge Marcelino, Joel Román, Alan Cano, Gustavo Viera, Fabricio Baruja, Diego González y Pedro Bogado.
2: Correcto, completito allí. Gracias, Germán. Ahí el final del partido, hasta el cántico un ratito, mientras hacía tus notas también le cantaba lo de Trinidense Rubio Ñu. Una ida de vuelta con los cánticos y quedó ahí. Estábamos esperando más, sin dudas, de este duelo siempre particular entre Rubio Ñu y Trinidense. Hubo ganas, sí, solo que a veces no alcanza con las ganas. Algún momento dentro del desarrollo del partido, insistieron permanentemente dentro del juego, pero faltó esa claridad, esa tranquilidad para poder definir bien algunas acciones, algunos movimientos que se fueron presentando en el desarrollo del partido, porque si miramos hasta las propias estadísticas, tiros al arco poquito, como máximo 1-1 por lado, por allí con clara chance ese Tomás Rayer que se le escapa a Lautaro Maldonado, que después el arquero de Rubio Ñu termina asegurando. En cuanto a posesión, casi igualado todo también, 50-50, en cuanto a las situaciones, posibilidades que se fueron presentando en el partido. Rodrigo Rojas es el que más pelea, lucha en el medio campo de Rubio Ñu, buscando intentar ser un poquito el creativo, si bien también está Willy Mendieta, pero Willy a veces entró en algunas imprecisiones, al igual que varios de los protagonistas, tanto de Rubio Ñu y el propio Trinidense. En la última parte dejó la impresión de que estaba un poquito mejor Trinidense, desde el juego, desde el desarrollo, desde el movimiento en ataque. Hay una que le pasa allí frente a las narices a Clementino, después una jugada por izquierda en donde terminaron conectando Morínigo, o intentó conectar De la Cruz Morínigo, y la presencia de Clementino sin empujar del todo. Por los nombres de lo que tiene uno y otro, tanto Rubio Ñu como el propio Trinidense, uno dice esto puede mejorar desde el espectáculo en el segundo tiempo. El empate le sirve más por el día a Trinidense que al propio Rubio Añu. Si bien al no perder, siempre es bueno también para Rubio Añu, pero ya tiene que ir necesitando de victorias. Pero también, como decía recién allí uno de los directivos, uno de los allegados de Rubio Añu, Torrente vino a darle orden nuevamente a este equipo de Rubio Añu, que se nota un poco más sólido en zona defensiva. No, por eso es un equipo perfecto en el fondo. Sí, va también a tener algunos espacios, algunos lugares en donde Trinidense apuró en algún momento, pero desde esa solidez defensiva busca poquito también en la parte ofensiva, en el desarrollo del partido en cuanto al juego en sí. Mucho no se dio, salvo alguna aproximación, algo en cuanto a situaciones, posibilidades, todo muy parejo hasta aquí. Por eso repito, en cuanto a nombres, se espera más de lo que puede ser el desarrollo de este partido en el segundo tiempo. Rubio Añu Trinidense, hasta aquí están igualando 0-0. Vamos a la mesa informativa, allí está Matías, pero antes a escuchar a Miguel Garepe. Está cercano a que se dé la transferencia, así como están las cosas, de Alex Arce. Ahora con la eliminación de Independiente Rivadavia de la Copa Libertadores, hay una oferta importante de Inter de Porto Alegre, que tiene hoy a Tony Sanabria, pero que está en búsqueda de un delantero más para ir saliendo de esa zona roja. Hasta el 11 de septiembre está el libro de pases abierto allí en el fútbol brasileño. Y esto nos decía Miguel Garepe, lunes y martes son fechas importantes claves para ver si se cierra lo de Alex Arce para el Inter de Porto Alegre. A continuación, el representante de Alex Arce, Miguel Garepe.
9: Hablé contigo ayer, pero no te saqué mucho. Entonces me fui por otro lado conociendo la información y te entiendo. El interés que tiene Inter por Alex Arce es formal, Miguel Garepe, vos que lo representás.
10: Bueno, gracias por la oportunidad de poder aclarar la situación de Alex y de esa operación que se viene manejando ya hace mucho rato. En realidad, sí, el interés es real, sí. El club se contactó conmigo, conversamos, nos presentaron el proyecto. Existía de nuestra parte una preocupación por una serie de detalles. Pero de a poco fuimos avanzando y pudimos concretar un interés real. ¿Qué pasa? Cuando intentamos conversar con Independiente, Independiente nos colocó la situación de que ellos necesitaban estar tranquilos hasta el fin de la Copa Libertadores. Y después de la Copa Libertadores nosotros podríamos ver y evaluar qué posibilidad de Arce, de Alex salir o no, ¿no? Bueno, Independiente, todos vieron que se eliminó de la Copa de una manera bastante... es bastante lamentable, ¿verdad? Porque perder en la fase en penales contra Fluminense, nadie se imaginaba eso, ¿no? Si pierden 3-0 durante el partido 2-0, bueno, una cosa, pero perder por penales dolió bastante. Entonces, yo decidí respetar este momento del club, como siempre he sido respetuoso con
2: todos los clubes. Palabras de Garepe este mediodía, pero me dice Gustavito que en estos precisos momentos en el extra estaba hablando Daniel Vila, presidente de Rivadavia, y no lo quieren soltar. Dijo que al club no llegó ninguna oferta por Alex Arce, que fue justo lo que decía también el propio Garepe. Yo entre el lunes, martes, ahora está muy fresca la eliminación. No le voy a hablar. Pero el presidente Daniel Vila, de Independiente Rivadavia, dice que tiene grandes chances de seguir jugando en el torneo argentino. En este caso, Alex Arce, que es muy valioso para el equipo. Y que si llega, se va a analizar alguna oferta. De momento no hay nada, pero ese es un detalle importante también que dijo Gustavito Garepe. O sea, él iba a hablar recién el lunes o martes. Esa fue nuestra presentación. Y aquí es lo que estoy leyendo también en el tweet, que de momento no llegó la oferta oficial, porque eso decía Garepe, entre el lunes y martes se va a dar esa situación y esa posibilidad. Vamos hasta Matías. Ya está por ahí, Matías. No te quiero pasar si por ahí no estás.
11: Sí, señor, sí, sí.
2: Bueno, breve repaso a los paraguayos. Aquí ya veo que están volviendo los suplentes, así que no hay mucho tiempo para pasar más audios. Ya vamos a meternos de cara a lo que se va a venir en el segundo tiempo. Antes, intermedia, ¿cómo están las cosas? Los partidos para hoy, también mañana. Brevemente contigo, lento, pero seguro. Vamos con ese repaso. También los paraguayos en la Premier y otras cositas. Adelante contigo, Matías. Y ya regresamos nosotros en breve aquí, porque veo que los suplentes de a poco ya regresan. Así que esto está para comenzar de aquí a 3-4 minutos, igualmente la segunda parte, esperando por los goles, esperando por las emociones aquí en Trinidad. Adelante, Matías, más informativa.
11: Excelente, Jorge. Sí, a primer turno inició la jornada 20 de la división intermedia en el Erico Galeano. Capiatá igualó sin goles ante Guaireña, mientras que Sol de América, de momento, al cabo del primer tiempo, está igualando 0-0 ante Resistencia. La fecha continúa mañana con dos encuentros. A las 10 de la mañana, el Atlético Temetarí recibirá a Fernando de la Mora, esto en el Estadio Erico Galeano, mismo horario para Independiente, que se enfrentará a General Caballero de Juan León Mallorquín en el Ricardo Gregor, con presencia del VAR. El domingo, tres partidos a las 10 de la mañana. Benjamín Acebal, con el soporte técnico del VAR, recibirá al Deportivo Santaní, esto en el Estadio Isidro Rusillón, mientras que el Sportivo Carapeguá, en el Estadio Municipal, se enfrentará a Encarnación. Tacuarí se enfrentará al Club 3 de Noviembre, esto en el Emiliano Gessi, en la cancha de Fernando de la Mora. Y la jornada 20 se cerrará el día lunes con el solitario encuentro entre 12 de junio ante Paraguarí a las 18:30 con el soporte técnico del VAR. Recordemos que la tabla de posiciones, las principales colocaciones están de la siguiente manera. 12 de junio es el único puntero con 40 puntos. Lo sigue General Caballero con 39. Tercero está Santaní con 36 unidades. Cuarto, Benjamín Acebal con 35. Y Sol de América, con este empate parcial, es quinto con 30 unidades. Y mañana muy probablemente tengamos el redebook de Julio Enciso con la camiseta del Ipswich Town, que enfrentará al Sunderland de Omar Alderete. Ambos paraguayos están convocados y se enfrentarán en el estadio Portman Row a las 11 de la mañana, esto por la jornada 1 de la Premier League. El domingo continúa la liga inglesa y habrá presencia paraguaya, ya que el Brighton de Diego Gómez recibirá al Aston Villa, el vigente campeón de la Europa League, a las 10 de la mañana. También el Lille, el próximo equipo de Orlando Gil, que está cerca de fichar por el equipo francés a cambio de 4 millones de dólares, visitará a Angers a las 10 de la mañana, esto en el estadio Raymond Kopa. Y hoy por la tarde, en Emiratos Árabes Unidos, nuestro compatriota Facundo Insfran Liruzzi debutó con la camiseta del Al Wahda, esto en el marco de la segunda fecha de la Liga Emiratí. El paraguayo debutó de titular y atajó un penal en lo que fue la derrota de su equipo ante el Al Nasser Dubai. También viendo un poco la Copa Paraguay, seguirá la próxima semana con 6 duelos.
12: Matías.
11: Sí, Jorge.
12: Todo listo, gracias Matías, todo listo. En breve vamos a hacer el repaso de los partidos de la Copa Paraguay, porque aquí están los dos equipos. Todo listo, señores. Se va a poner en marcha la etapa complementaria. Lo va a hacer Rubio Ñu. Ordena el juez. La acción complementaria en marcha.
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12: Se va metiendo Paredes sobre la zona derecha, carga Steven Pérez para el equipo local. Rodrigo Rojas deja para Kevin Paredes. Se profila el zurdo que juega sobre la zona derecha. Encaró y perdió la pelota ante la marca de la Cruz. Novedades en los equipos, Germán.
3: Ninguna, Jorge. Con los mismos hombres que empezaron el partido, volvieron tanto Rubio Ñu como Trinidense.
12: Esperando los goles en esta etapa complementaria, por ahora 0-0. Cristian Núñez baja la pelota con Álvarez. Sale el equipo Oliverde.
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0: de Trinidense, Trinidense, Trinidense, de Clementino González, Clementino, Clementino, Clementino González, en el inicio de la etapa complementaria, señores, utiliza la paciencia Clementino, insistió allí con mucha guapesa, le queda con la pierna derecha, saca el disparo, pega en el poste diestro, el rebote otra vez Clementino, saca otro disparo, algo mordido, Maldonado termina sacando a medias esa pelota. ¿Dónde estaban los zagueros de Ruyoñú? No sé. Lo cierto es que Clementino volvió a tener otra tercera chance y termina empujando la pelota al fondo. Trinidense pasa al frente en el duelo de vecinos aquí en la Arboleda, en el arranque de la etapa complementaria. Ruyoñú 0, Trinidense 1. Clementino González, ¿hay alguna revisión de la posición de Clementino? Por ahora gana la visita 1-0.
1: 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Viene bien, marcó el gol Rodrigo Rojas y otros fueron a rodear a Blas Romero. Se está analizando después de ese enredo a ver qué exactamente pasó. Había ganado muy bien Mendoza sobre el perfil izquierdo del centro. Va a pelear a Di Morini, estaba por allí Clementino, que fue, luchó, guapeó, en primera instancia tapó el arquero Maldonado, el rebote, no lograron sacarlo de Ruyoñú y fue hasta última instancia a pelear nuevamente Clementino. En ese enredo, en esa confusión en el área, siempre atento, siempre listo, Clementino, que termina empujando el balón para el primero en la tarde aquí en Trinidad, pero esperen, señores, porque hace el gesto de VAR el árbitro Romero. Vamos a guardar qué pasó aquí.
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4: Y no se entiende realmente por qué corren todos detrás del árbitro. El que va a tomar la determinación es el juez. En el VAR está Carlos Figueredo, Germán.
5: Exacto, Carlos Figueredo, asistido allí por Zulma Quiñones, la Avar. Me parece que una falta previa a Kevin Paredes al momento en que recuperaba la pelota trinidense en el inicio de la jugada del gol es lo que están analizando.
1: Tienes razón, una falta previa de Mendoza es lo que se analiza. Un movimiento allí en la salida. Yo tengo un monitor a distancia, como el celular y ya primero, yo también me cortito de la vista. Es analizable, pero por lo menos para el árbitro VAR le está llamando por algo.
4: Carlos Figueredo.
1: Carlos Figueredo. Para Carlos Figueredo es falta, pero aquí va a interpretar Romero. O sea, ¿qué tal con los monitores? ¿Qué dicen los compañeros? Y antes, aquí ya va a definir la Romero y dice que falta.
4: Hubo falta.
1: Falta de Mendoza.
4: De Mendoza allí sobre quién es, Germán.
5: Sobre Kevin Paredes, el juvenil Llorente.
4: A mí me dejan dudas, ¿qué querés que te dé? ¿Qué querés que te dé?
1: Y amarilla para Clementino. Sí. Amarilla para Clementino. Empuja aquí. Y en las gradas también están observando allí en el celular Valdés y Camacho, que hoy no están disponibles en el equipo de Trinidad.
4: Tarjeta, anulado el gol, señores, por la falta. Amonestado Clementino González por reclamar. Estilo libre para Ruyoñú.
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4: ¿Cuánto va Darío?
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4: Ustedes tienen el monitor. ¿Te pareció falta, Matías?
6: Sí, claramente falta del jugador de Trinidense.
4: ¿Darío?
3: Sí, señor, falta.
4: Señores, pelota en la salida y para Gustavito.
3: Sí, dice.
4: Pelota para el equipo de Ruyoñú.
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4: La pelota le va quedando por el medio a Rayer. Rayer jugando rápidamente con Cañete, levanta el esférico, corre Abreu. Quiere picar sobre la zona derecha. Marca Vallejos, pelota a un costado cerca del banderín lateral para la visita.
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4: ¿Cómo está Sol Resistencia, Matías?
6: De momento sigue 0-0, 3 minutos del segundo tiempo.
4: Saque de costado para la visita.
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4: Buscando la salida, Rubio Ñu con Álvarez. Termina sacando mal. La pelota le va quedando a Agustín da Silveira. Va a jugar con Cañete, señores. Arrancó el equipo de Trinidense con el gol, que fue anulado posteriormente vía VAR de Clementino González, que se ganó la tarjeta. ¿Quiénes son los amonestados en el partido, Germán?
5: En el local es Víctor Cabañas, el único. En la visita, aparte de Clementino González, también está amonestado Axel Cañete.
4: El partido está 0-0.
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4: Sacando la pelota, atención desde el fondo, el arquero, hablamos. De Maldonado para el Lautaro Maldonado, arquero de Rubio Ñu, dejando para Blasi. Blasi sobre de pares, falta. Falta de Mendoza, va a ser amonestado. El tercero, Germán.
5: Exacto, y otra vez lo tiene como protagonista a Kevin Paredes, al mismo al que le había cometido la falta en la previa al gol anulado de Clementino González. El tercer amonestado en Trinidense, el cuarto en lo que va al compromiso, Sergio Mendoza.
4: Le pide de la Cruz calma a Mendoza. Es tiro libre, peligroso para Rubio Ñu, sobre la zona derecha.
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4: Le va a pegar Rodrigo Rojas buscando por arriba al equipo Liverde.
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4: Señores, sobre la banda derecha va Rodrigo, apunta Rojas. La pelota toma vuelo. Álvarez de cabeza, le queda el gol a Paredes. Dudó Paredes y termina sacando al fondo Cañete, córner para Rubio Ñu.
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4: Le va a pegar Rodrigo Rojas.
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4: Señores, sobre la banda derecha, Rodrigo Rojas empuja, pelota bien arriba, saca la defensa de Trinidense, el disparo de Paredes mal. Lejos afuera el remate de Kevin Paredes, estilo de portería, saque de puertas que corresponde a la visita.
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6: El martes continúan los 16avos de la Copa Paraguay con dos encuentros. General Caballero de Juan León Mallorquín enfrentará a Rubio Ñu a las 16 horas, mientras que a las 18:30 Sol de América se medirá ante Trinidense. Ambos encuentros en el estadio Oscar Hugo Sosa.
4: Se va metiendo en ofensiva, atención, Rayer en cara, deja atrás la marca de Rodrigo Rojas, aunque retrocede ahora porque venía colaborando en la cobertura de Willy Mendieta. Pelota de César Benítez, toma vuelo, tiene destino de Morínigo sobre la zona izquierda, saca Cabañas, el rebote para Mendoza, lateral para Trinidense.
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4: Mendoza tiene que bajar de revoluciones. Caso contrario, se va a ir afuera. Ya tiene la tarjeta, Germán, ¿eh? Está muy nervioso.
5: La gente de Rubio Ñu exige que le exhiba la segunda tarjeta amarilla a Mendoza. Recién estaba ya como para jugar el lateral Rubio Ñu y el jugador siguiente lanzó otra pelota al campo para que no se reponga rápido. El árbitro le hace una última advertencia verbal. La próxima le muestra la segunda tarjeta y lo echa.
4: ¿Cuánto va, Darío?
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4: Rubio Ñu, Ciro, Trinidense, Ciro.
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4: Se va metiendo Carlos Jiménez en cara. Jiménez para Rubio Ñu, para el medio, dejando para Rodrigo Rojas, territorio de Trinidense. La marca de la Cruz, Rodrigo Rojas se arroja al suelo para recuperar el balón. Deja el balón para Mendieta, gol en camino. Mendieta dentro del área, va a rematar. El disparo al arco, salvo el arquero. Salvo el arquero, banderín arriba. Posición adelantada de Mendieta, me parece, es lo que indica el árbitro del partido.
0: Señores, tiro libre para Trinidense.
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0: 11 de juego, segundo tiempo, el partido 0-0.
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0: Sube Mourinho, carga Trinidense, pelota arriba, pasado Rayer del otro lado, centro, corner. Tiro de esquina, zona derecha para la visita.
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0: ¿Quién le pega, Germán?
5: Va el capitán de la Cruz para pegarle de la esquina derecha.
0: Señores, va por arriba la visita.
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0: Román se vendrá en breve elevando una plegaria, una oración para ingresar en el conjunto trinidense. Le pega de la Cruz, va por arriba Trinidense, quiere el gol. La pelota cobra altura, mal lejos afuera. Qué mal le pegó en la pelota allí de la Cruz, niño.
1: Sí, que hasta aquí no está teniendo puntería. Ya en el primer tiempo probó una o dos veces, le pegaba a cualquier parte. En esta, desde las ganas, sí. Y en de la Cruz, banda que coincidentemente decíamos está al filo del cambio con la tarjeta. En esta se percató el técnico y lo saca a Mendoza, el lateral.
0: Estamos con información.
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0: Germán.
5: Y después de casi 11 meses vuelve a jugar un partido en primera división Joel Román, casaca 17, a la cancha después de superar una lesión por rotura de ligamento cruzado. Retorna el volante ofensivo al campo de, a los campos de juego. Se fue el nervioso y amonestado Sergio Mendoza, primer cambio de Arrúa en el Triqui.
7: Sí, porque si no, caso contrario...

0: titular. En la marca está Cabaña. Juega con el arquero Lautaro Maldonado.
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0: Está cargando Kevin Paredes. Rodrigo Rojas para el gol. No pudo cruzar. Intentó Steven Pérez, el que intentaba para rematar. Se equivoca Rodrigo Rojas. Se queda costado, campo rival, zona derecha para Rubiño.
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0: 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Con todo el equipo de fútbol a lo grande. 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Va cargando Kevin Paredes, ataca Rubio Ñu, pelota al área, la marca de César Benítez, juega rápido con De La Cruz.
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0: Están empatando por ahora Rubio Newton y vence 0-0.
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0: 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Saque de costado, campo rival para el equipo visitante.
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0: Señores, la pelota sobre la zona zurda. Intentaba llegar Rayer, no alcanza la pelota. Se va a perder a un costado otra vez de manos. Repone cerca del banderín la visita.
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0: Pelota arriba, va Rayer. La sila marca, corner para Trini Vence.
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0: Un saludo a los amigos itagüeños. Risueño, allí me envían un video. El querido Sibi, hincha de Guaraní.
2: ¿Ya terminó la caminata?
0: Sí, ya. Están terminando.
2: Caminata tipo 6, 7 de la tarde. Ah, sí, casi las 8 ya. Terminó la caminata. Tío.
0: Allí en la zona de la plazoleta en la ciudad de Itagüí. ¿Quién le pega a Germán?
3: Luis de la Cruz. Ah, no, cambia. Todavía Morínigo finalmente le pega de la esquina izquierda.
0: Va por arriba, Trini vence Morínigo. La pelota viene arriba, saca de cabeza Steven Pérez.
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2: Y aquí era buena la idea, pero no terminó por filtrar bien el pase de Mendieta. Se vendrá igualmente un cambio en minutos en Rubio Ñu.
0: Va Morínigo, ataca Trini vence mal centro. Le queda el rebote otra vez a Morínigo. Encaró y perdió ante la marca de Núñez, que están todas. El pequeñín volante del conjunto de Rubio Ñu. Morínigo intentó, pero no pudo. Se viene Mendieta. Mendieta para Paredes. Va Paredes. Leiva va a ingresar en breve en el conjunto de Rubio Ñu. Mendieta se equivoca. Así Leira tiene la pelota. No hay mucha paciencia en la zona de la preferencia, Germán.
3: No, hay nada que ver con lo que era en el primer tiempo, porque la gente ya quiere estar ganando.
0: Ataca el equipo de Trinidense, al menos intentó eso. De La Cruz más lejos afuera. Se vendrá Leiva en el equipo local.
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0: Germán.
3: Se retira el debutante del sub-19, Kevin Paredes, para permitir el ingreso de Tobías Leiva, volante, casaca 23 para él, argentino, inferiores, hizo en River Plate, últimamente estuvo en Estudiantes de Río Cuarto de la Primera División Argentina.
0: Se le escapó, me parece, al DJ la música de Rubio Ñu, ¿verdad?
3: Sí, apretó play cuando no debía, parece.
2: Por lo menos era esa, mira, creo que no era otra música, ¿verdad? De repente, por lo menos se le escapó la polca de Rubio. La goleada, la goleada, se escuchó de fondo cuando se hizo aquí el cambio de Leiva.
0: ¡Salida para la visita!
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2: Ahí está, sí.

0: Sí, en ese momento se quedó un poquito, pero va a salir, va a salir. Creo que el partido está así también, está... Va a salir. Hasta aquí no está llegando el gol. El que sí ya estuvo al minuto, pero se hace una falta de Mendoza. Fue Trinidense que está mejor.
1: Darío.
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1: Probó, el que remató fue Abreu. Cuando va de vuelta, intenta, fue Abreu, Germán.
3: Da Silveira se desprendió de la última línea, de la línea defensiva, y se animó a pegarle media distancia.
1: Se animó el zaguero, ¿eh?
0: Sí, por eso me sorprendió un poquito, y tenés razón, era Da Silveira que se adelantó un poquito y no era mala opción. Ante una defensa que se va cerrando, que a veces cuesta un poquito ingresar, pegarle de media distancia, pero encontró muy bien a Maldonado hasta aquí. El arquero que últimamente estaba por el Instituto de Córdoba.
1: Se vendrá en breve el futbolista nacido en San Juan, en Pomuceno, Rodrigo Ruiz Díaz, en el conjunto de Rubio Ñu, el duelo de vecinos. 0-0.
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1: Va Clementino, carga Trinidense, Clementino, cayó, no hay falta, corner, tiro de esquina, zona derecha para la visita.
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1: Germán.
3: Va a entrar con el 9, el centro delantero Rodrigo Ruiz Díaz, finalmente Torrente va a esperar a la conclusión de esta jugada en ataque de Trinidense para producir el cambio.
1: Muy bien, señores, corner sobre la banda derecha, sobre la tribuna norte, donde están los hinchas locales. Le pega la pelota sobre la zona diestra, apunta para pegar desde la cruz, capitán visitante, buscando la cabeza de Cañete, de Benítez, pelota arriba, le queda otra vez a de la cruz, no se fue, centro, valor al área, saca Núñez, el rebote y la salida de Leiva para el equipo local.
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1: 0 para Rubio Ñu, 0 para Trinidense.
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1: Mendieta busca. Ahora sí me parece que se va a realizar la variante. Estamos con la información.
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1: Germán.
3: Se va Steven Pérez para permitir el ingreso del 9. Rodrigo Ruiz Díaz, segundo cambio de Torrente en Rubio Ñu.
1: Muy bien, allí ingresa Rodrigo Ruiz Díaz, que es de la localidad de San Juan de Pomuceno. En realidad de la compañía San Carlos, allí distrito de la ciudad de San Juan de Pomuceno, departamento de Caazapá. Habrá salida para el conjunto de Trinidense.
4: Y el miércoles continúa la Copa de Todos con 12 encuentros. Santaní se enfrentará a Recoleta desde las 16 horas en el JJ Vázquez, mientras que a las 18:30 en el Luis Salinas, Olimpia enfrentará al Cristóbal Colón de J. Bustos Aldívar.
1: Cuando puedas contarnos ya los equipos clasificados a los octavos de final de la Copa Paraguay. Habrá saque de costado, lo hace Cabaña, zona derecha para Rubio Ñu.
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1: Saca Cabañas, la pelota le va quedando a la iba a mitad de terreno, se comen dieta, intento. Quiso jugar con Ruiz Díaz y la marca está Cañete, largo pelotazo, sin destino de ningún compañero. Sale, golpea con el pecho Lautaro Maldonado y la salida para el equipo Liverde.
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1: Román para Trinidense, centro al área de Rubio Ñu, golpea de cabeza Blasi. Saque de costado cerca del banderín, zona zurda para el equipo visitante Darío.
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1: El partido está 0-0, va con todo. Trinidense, Mourinho tiene la pelota, se aproxima Gauto. Está cerca del área, va Clementino. Parece que empujó, no dice el árbitro. Insiste Rayer, le queda Román, vino el gol. Lo pudoró. No pudo darle de lleno a esa pelota. Cañete, está la marca Rodrigo Rojas. Otra vez saque de costado, campo rival para Trinidense.
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1: Intenta un poco más. El conjunto visitante Rubio Ñu lo espera a Trinidense y quiere proponer de contra. La pelota de Dufour lanza sobre la zona izquierda con César Benítez. El juego, niño.
0: Está mucho mejor Trinidense. Es el dueño de este segundo tiempo. Sin lograr convertirlo. Convirtió uno y le anularon. Vamos a ver qué tal la descontra. El otro día entró muy mal Ruiz Díaz. Y aquí nos puede parar también una pelota Ruiz Díaz que en el banco es donde tiene poco parecería Rubio Año. Veremos si hoy le salen bien los cambios a Torrente. El otro día ante Guaraní, los cambios no le ayudaron mucho al equipo de Javier Torrente.
1: Se va metiendo Román, Román para Trinidense. Será córner, no se fue la pelota. ¿Qué dice el árbitro? No se fue la pelota. Insiste Cañete, balón arriba. Impacta en pleno rostro de Álvarez. Saque de costado, campo rival para el equipo visitante.
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1: ¿Qué pasó, Germán?
3: Está conversando con el VAR. La Romero está analizando la última jugada en ataque de Trinidense. Finalmente no pasó nada, le pide a Cañete que repita al lateral.
1: Señores, balón en ofensiva para el equipo de Trinidense.
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1: ¿Cuánto va Darío?
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1: Señores, Rubio Ñu Trinidense 0-0.
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1: Salida para el equipo visitante.
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0: Y sigue siendo el que propone, el que busca a Trinidense. Está en ese plan de aguantar, de esperar de contra. Y eso que es lo que es Rubio Ñu. Pero el propio Trinidense lo está llevando un poquito contra su barco a Rubio Ñu. De momento no se avisaron más cambios en el partido, Germán, ¿verdad?
3: No, incluso los suplentes están expectantes también. Hay un costado de la banca, los que están haciendo el trabajo de precalentamiento, concentrados observando el desarrollo del partido.
1: Muy bien, 0-0.
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4: Y ya son 10 los clasificados a los octavos de final de la Copa Paraguay. El Sportivo San Lorenzo, Independiente de Campo Grande, 4 de mayo de Capibaribe, Tembe Tergue, Sportivo Iteño, Nacional, 2 de mayo, Luqueño, Fernando de la Mora y Libertad. Además son 4 los duelos confirmados. El Sportivo San Lorenzo ante el 4 de mayo de Capibaribe, Tembe Tergue ante Iteño, Fernando de la Mora contra Libertad y Nacional ante Independiente de Campo Grande.
1: Muy bien, gracias Matías. ¿Quién está amonestado?
3: Es Luis Abreu por la entrada sobre Mendieta. Es el cuarto amonestado del Trinidense, el quinto en el partido.
0: Ya apareció, ya está listo, presto Blas Antonio Serafín. Y saludo para el que ya envió su mensajito también en sintonía de este duelo de vecinos.
1: 0-0, Darío.
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1: Saludos para el querido primo Ulises en la ciudad de Itagua, también reportando sintonía. El partido 0-0. Se viene Gauto. Gauto levanta la pelota para Román. No alcanza Álvarez y la marca. Señores, 0-0 está el duelo de vecinos. Sale Carlos Jiménez. Qué bien zafó de la marca de Gauto. Está cargando Jiménez. Tiene buen panorama, pero se equivoca. Le cierra el camino a Silveira y se viene Gauto de contra para Trinidense.
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1: Leiva tiene la pelota jugando para Cabaña, zona derecha del equipo de Rubio Ñu. Pelotazo largo para Rodrigo Ruiz Díaz, pero muy solo, no alcanza. La pelota en el rebote le va quedando a De la Cruz. Va a insistir la visita.
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3: Jorge,
1: escucho.
3: Hace un ratito preguntaba si se avizoraban cambios en alguno de los dos equipos, y sí, por lo menos en Trinidense, porque Arrúa llama a Alan Cano, casaca 19, Jorge Marcelino, casaca 16, y también a otro futbolista al 24, a Fabricio Baruja. Los cambios de siempre, básicamente, lo que tiene acostumbrado a Rúa en este, por lo menos en este inicio de la clausura, son tres los siguientes a ingresar en el triqui.
1: Señores, pelotas para el equipo local 0-0.
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1: Espera, dice el árbitro del partido, ahora sí. Se va a esperar entonces para que se pueda realizar los cambios. Carga Rubio Newcom de la Cruz. La marca de Gauto. Interviene Blasi. Le queda a mitad de terreno a De la Cruz.
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1: Tarjeta amarilla es para Rodrigo Rojas.
3: Exacto, para el referente ñuense, lo barrió allí a Tomás Rager cuando ya se había desprendido de la pelota. Sexto amonestado en el compromiso, el segundo en el equipo local.
1: Señores, tiro libre y es peligroso para Trinidense.
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1: Ahora sí, me parece que se van a realizar los cambios. Arruba está observando, hablando.
5: Román, no.
0: Román
5: puede
0: sintió
5: ser.
0: Algo, ¿verdad?
5: Sí.
0: Sintió algo Román Germán.
3: Sí, se está lamentando allí, está conversando con Arrúa, le manifestó algo, está para salir y sí, no continúa, Joel Román.
1: Bueno, qué pena porque él venía recuperándose de una larga lesión. Estamos con la información.
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1: Germán.
3: Entran con el 16 Jorge Marcelino, con el 19 Alan Cano y con el 24 Fabricio Baruja. Dejan la cancha el susodicho, hablamos de Román, también deja la cancha Luis Abreu y también Tomás Rager. Son el segundo, tercer y cuarto cambio de Arrúa en el equipo visitante.
1: ¿Cuánto va Darío?
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1: Pero no es la rodilla, me parece que es una lesión muscular, ¿eh?
3: Sí, se estaba tomando de uno de los posteriores, ¿no? Aparentemente no es la vieja lesión de ligamento cruzado o vinculado por lo menos a esa lesión que había sufrido el año pasado.
0: Bueno, su frase, eso le mordió el perrito. Creo que su frase, ¿verdad? La frase de quién es que una vez le mordió el perrito, el tema físico, ¿verdad? Hay un pinchazo. Sí. Pero no es la frase suya, Germán, ¿verdad? Sí.
3: ¿Cómo? Perdón, niño.
0: Él le mordió el perrito, no es frase suya. ¿O sí?
3: Parece que sí. Le estaba mostrando más o menos esa parte a Rúa. Suponemos que allí sintió el dolor.
0: Sí. Eso llegó a Pekiné. Pero te muerde ahí, te molesta.
6: Y perrita, que es show, show.
0: Show, show.
6: Te estado, ¿sí? ¿Oíste?
7: Claro que pinchazo. No. Barrio que soy.
8: ¡Lasi!
0: La lesión de Román. ¿Y duró cuánto? 5, 7 minutos y se fue en mente. Lo bueno es que no fue la rodilla. Se vendrán ahora variantes del lado de Rubio Ñu.
1: Darío.
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0: Garrone. Uno es lo que está para ingresar. ¿Y el otro quién es? En Rubio Ñu, Germán.
3: Alan Ledema, juvenil a préstamo de Olimpia.
0: Y aquí llegó tarde el de Rubio Ñu.
1: Creo pierna que es Vallejo.
0: Arriba, sí, Vallejos. Pierna levantada y otra amarilla. Así como se dan tantas amarillas, me gustaría intercambiar dos, tres amarillas por dos goles, por lo menos en este partido. Más amarillas que emociones en este partido, pero en esta sí, bien, porque tarde llegó al cruce de Vallejos. Tiro libre de riesgo hacia el arco de Lautaro Maldonado.
1: ¿Cuántas tarjetas ya, Germán?
3: 7 en total.
1: Estamos con la información.
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1: Germán.
3: Van a entrar con el número 27 Alan Ledema y con el 19 Maximiliano Garrone. Deja el campo de juego Carlos Jiménez. y también deja la cancha el capitán William Mendieta. Reiteramos, a la cancha con el 19 Maximiliano Garrone y con la 27 Alan Ledesma, dejan el campo de juego William Mendieta y también Carlos Jiménez. Tercer y cuarto cambios de Torrente en Rubiayú.
1: Tiro libre peligroso que favorece al equipo de Trinidense, que también prepara un cambio. Le pega Velacruz en las puertas del área a pasos de la media luna. 33, casi 34, señores. 4-5 la barrera. Ordena el juez. Le va a pegar a la pelota de la Cruz. Vendrá el tiro libre. Vuelve a dar la orden al árbitro del Deportivo Arco de la Tribuna Norte. Expectante el público visitante. Algunos lo quieren mirar. Le va a pegar de la Cruz. O Morínigo. De la Cruz o Morínigo. De la Cruz tira. Cerca del poste de Niño.
0: Se lamenta. Mira, los cielos no lo puede creer. Porque era bueno el tiro. Se fue abriendo un poquito. Pasó cerquita, cerquita de ese poste derecho. Este tiro libre importante porque era el borde nada más del área grande de la Cruz. Y este disparo que se fue allí rozando el poste derecho casi, casi. Repito, en este segundo tiempo está mejor Trinidense, que va a tener otro cambio.
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1: Germán.
3: El último cambio que realiza Rúa, entra con el 37 Lucas González, se retira Luis de la Cruz. Es el último cambio, reiteramos, en Trinidense.
1: Salida para el equipo local.
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1: Intenta Clementino la marca de Blas y la pelota le va quedando a Cristian Núñez. Bajando de cabeza al recién ingresado sobre la zona derecha. Intentó meterse Fabricio Baruja para Trinidense. ¿Cuánto va Darío?
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1: Cero para Rubio Ñu, cero para Trinidense.
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3: Jorge.
1: El martes culmina esta fecha 6 con 2 de mayo, Guaraní en Pedro Juan, escucho.
3: Sí, solamente a modo de información, con la salida de los capitanes de ambos equipos en Rubio Ñu, con la salida de Mendieta, quedó como capitán Rodrigo Rojas, con la salida de Luis de la Cruz, en capitán, el capitán es César Benítez desde ahora.
1: Señores, 0-0.
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1: ¿Cómo está Sol Resistencia, Matías?
4: 35 minutos del segundo tiempo, sigue igualado 0-0.
1: Todos están frenando entonces en la competencia. Cuando va sacando César Benítez a primera hora, también empataron 0-0 Capiatá, Guaireña.
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1: Mañana te invitaré un Fernando de la Mora, Independiente de Campo Grande, General Caballero de Juan o Mallorquín. Ambos partidos a las 10 de la mañana. Jornada número 20, fecha número 20. Jornada 20 para Intermedia, Darío.
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1: Se viene Blasi para el equipo de Rubio Ñu, el equipo de Oliverde, que se anima un poco más. Balón arriba sobre Leiva, posición adelantada. Como el fin de semana pasado en cancha de Sol frente a Guaraní, no le están rindiendo las variantes, las modificaciones a Torrente en el conjunto de Rubio Ñu. Tiro libre, es así, niño.
0: No le está funcionando, no le está rindiendo. Es más, el equipo principal titular ya se vino un poquito para atrás, producto también de esa mejoría de Trinidense, pero como que tiene hasta aquí nomás titulares y hasta ahí Rubio Ñu. Después le está costando, inclusive hasta lo vi mejor el otro día ante Guaraní igual. Sigue aguantando el cero y este fútbol, de repente en una que se encienda, aparezca alguna situación, lo puede ganar. Continúa la paridad y no tiene mucho en el banco, eso sí, no tiene mucho en el banco en cuanto a nombres Rubio Ñu. Vinieron algunos el 2 de mayo, pero casi todos los que vinieron hoy, ¿no? Está jugando Ruiz Díaz, el único, ¿verdad? Pues no sé si se me escapó, por lo menos que ingresaron hasta aquí. Va a llevar también Germán allí. Después los otros creo que están en el banco y algunos ni fueron citados.
1: El partido está 0-0.
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0: Solo Ruidía, ¿verdad? De los últimos éxitos de mayo. Oye, uno que se me escapó. Titulares, digo, titulares que ya entraron en campo, Germán.
3: Y de los que estaban en campo o están en campo, sí, solamente Ruiz Díaz, porque en la banca, por ejemplo, está Elías Alfonso, Marcelo Acosta, que ya no van a tener acción hoy porque Torrente ya utilizó sus tres ventanas disponibles en este compromiso.
1: Y está cargando Rubio Ñule, queda Leiva, tira, pasó cerca, el remate fue de Alan Ledesma, después de mucho llegó Rubio Ñule.
0: Por eso sí, estas cosas puede tener el partido, en el 0-0, venís un poco abajo del marcador, pero en una que te animás, que probás, y aquí fue novedad. Miro el campo, 5 jugadores en ataque de Rubio Ñu después de mucho. La primera dentro del partido se dio ahora con este tiro de Leiva en 38. Escuchen, 38 en segundo tiempo. La primera situación en el segundo tiempo a favor de Rubio Ñu. Este disparo de Leiva sobre el travesaño.
1: Y sigue 0-0.
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0: Y si miramos un poquito los bancos del lado de Trinidad, también de todos los cambios, le queda uno todavía, una ventana, un cambio. Porque se me escapó en un momento aquí, mi anotador justo se me vino para abajo. ¿Cuántos cambios? No. ¿O le queda todavía o ya no? Ya no.
1: Ya hizo todo.
3: No,
1: hizo
3: ya
1: todo.
3: No.
0: O sea, por hoy es invariante.
3: Realizó uno en una ventana, tres en otra ventana y la última, que fue la de Lucas González, la última variante, ahí utilizó su última ventana disponible a Rúa.
0: Y un cambio que tuvo que quemar, lastimosamente, Román, que volvía después de 11 meses desde allí. Sintió nuevamente una lesión, pero parecería que no es la rodilla, sino una lesión muscular. Es así, terminó quemando el cambio allí, arriba del lado de Trinidense.
1: ¿Cuánto va Darío?
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1: Señores, Rubio Ñu Trinidense 0-0.
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1: Domingo, 3 partidos para la intermedia, los 3 a las 10 de la mañana. Carapeguá, Encarnación, Tacuarí, 3 de noviembre, y Benjamín Acebal ante Santarí.
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4: 10 minutos del primer tiempo en Argentina. Estudiantes de Río Cuarto con el paraguayo Javier Ferreira en la banca, igual a 0-0 ante San Lorenzo.
1: La pelota le va quedando en la salida. ¿Quién está en el banco, decías?
4: Javier Ferreira, delantero paraguayo de Estudiantes de Río Cuarto.
1: Muy bien, cuando decís Javier Ferreira me acuerdo, aquí el futbolista que jugó en Cerro, Sporting Colombia, Cristal, Colombia, en Millonarios, sí, Pilarense.
0: Pilarense, sí. Javier Ferreira, sí.
4: Este sí, Javier señor. Ferreira es oriundo de San Pedro de Cuamandillú.
1: Ah, este es del norte, el Javier Ferreira de los 90 era del sur, Pilarense, si mal no me equivoco.
0: Aquí hay un manotazo, si vio el árbitro, me parece que puede ser amonestado Rollo Uño. Me pareció un manotazo en la cara encima del hombre de Trinidense.
1: ¿Quién es, Germán? ¿Da Silveira?
3: Sí, Da Silveira quedó dolorido allí a un costado de la cara, entre el rostro y la cabeza quedó dolorido el zaguero uruguayo. Dio el brazo extendido Blas Romero por parte de Rodrigo Ruiz Díaz. Solamente sancionó la infracción, no amerita para amarilla según el juez.
1: Señores, tiro libre, campo rival para el equipo visitante.
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1: Y no pasó nada en el tiro libre, más lejos afuera, intentó Da Silveira, no alcanza. Va a reponer desde el fondo Lautaro Maldonado para el cuadro albiverde.
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1: La pelota arriba, atención, que va el equipo visitante con Arancano. Ataca Trinidense, buen pase dentro del área. Viro, el arquero. Maldonado desactiva la bomba, creo que fue Lucas González el que remata con la zurda, sacó Maldonado, córner.
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0: Muy bien, la verdad, en esta Maldonado, porque era un tiro complicado y difícil. Buena respuesta aquí del arquero argentino, se viene el tiro de esquina.
1: Morínigo para el equipo visitante, pelota arriba, mal. Más lejos afuera, córner, dice el árbitro. De vuelta, tiro de esquina para la visita.
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1: Otra vez Morínigo, arco de la tribuna norte con la zurda. Va Trini, vence 42, orillamos el minuto 43, laxo complementario, pelota arriba, saca como puede la defensa, con Ledesma, para Rubio Ñu de contra, y lo puede ganar, 4 de Rubio Ñu contra 2 de Trini, pero perdió tiempo Cabañas. Perdió tiempo Cabañas, insiste, va Cabañas, le queda Lora Cabañas, cayó y no pasó nada. Cabañas, era para el otro lado. Si iban dos compañeros, dame tiempo Darío porque se viene Gauto, sale Maldonado, niño.
0: Otra que es una contra sobre el perfil izquierdo, no supo manejar allí el perfil izquierdo. A veces la importancia, a pesar de no ser tu perfil, tratar de manejar las dos piernas. En esta intentó, probó, pero en la primera no se decidió a ceder el pase. Desaprovechó la contra Rubio Ñu, los pies de Cabaña sobre el perfil izquierdo. Y sí. Me parece que era la última. Sorrente se pone furioso. Era una magnífica oportunidad desaprovechada por Rubio Ñu y Cabañas en esta contra. Le quedó del lado del perfil donde le cuesta más. Sobre la acción del sector izquierdo. No se acomodó nunca para su pierna izquierda. Y cuando intentó acomodarse para la pierna derecha, le robaron el balón.
1: 0-0.
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1: ¿Qué dice el árbitro? ¿Falta o saque de costado?
3: Falta, carga de hombro contra espalda, de Leiva contra Mourinho, es lo que juzga el árbitro Romero.
1: Cerca del banderín, tiro libre para el equipo visitante.
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1: 44 clavado, ¿quién le pega a Germán?
3: Se perfila Baruja para pegarle de derecha y Mourinho de zurda.
1: Atención señores, con este tiro libre, 4 en la barrera. 2 finalmente el árbitro, ¿qué está indicando allí? La distancia de la barrera, enojados algunos hinchas. Y también el banco de Rubio Ñu con esta determinación de Romero. Va el cuadro visitante, le pega Baruja o Mourinho. Baruja con la derecha, Mourinho con la zurda. Finalmente Baruja, va el centro de Baruja. Pelota que cobra altura, saca la defensa de Rubio Ñu.
2: 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Indica Jorge.
1: 0 para Rubio Ñu, 0 para Trivense.
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1: Lo gana Rubio Ñu, lo gana Rubio Ñu. Vino. Salvo el arquero Dufour. Salvo Dufour, señores. Era gol de Garrone. Contragolpe de Leiva con Garrone. Salvo Dufour, niño.
0: Y qué garrón va a decir aquí el hincha de Rubio Ñu, porque era una muy buena chance. Pero así como destacamos el trabajo del Maldonado del lado de Rubio Ñu, hoy tenemos que destacar también lo de Dufour, que en esta estuvo muy bien el arquero de Trinidense, porque parecía que solo el final lo ganaba Rubio Ñu. Y veremos si en el cierre del partido hay o no ganador en este duelo en Trinidad.
1: ¿Cuánto más, Germán?
3: 4 más, Jorge. Se juega hasta el minuto 49 esta etapa final.
1: 0-0.
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1: Y aquí la señora hincha fanática de Rubio Ñu se termina levantando, estaba reclamando algo.
0: Está gritona la señora, sí, está con todo, está acá la señora, creo que la tenés cerca y se escuchan los gritos de la señora. Yo la tenía más como hincha de otro equipo, pero pensé que la famosa ña Raquel también tiene varios equipos. Hoy parece hinchando por Rubio Ñu, Germán, tiene una baja.
3: Sí, encima está justo bien cerca del campo de juego, así que ve perfectamente todo lo que ocurre, por supuesto reclamando todo a favor de su querido Rubio.
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1: Y ambos equipos tuvieron sus chances, esa es la realidad.
0: Vamos. En el segundo tiempo, mejor por momento Trinidense, pero tuvo un par de contras que no supo anotar Rubio Ñu. Y nos mira ya con cara larga Caña. Regresa aquí, lo falta, termina el partido. Por ahí hay tiempo todavía para el gol. Y ahora está.
1: Y va Cabañas, centro bastante amplio, largo el centro de Cabañas. Insiste, Garrone golpea con el pecho, falta. Falta de Garrone, tiro libre en su terreno para Trinidense.
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1: Se va el partido 0-0.
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1: Se equivoca en esta baruja las manos del arquero Maldonado.
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1: Como dirían los relatores de fútbol de salón, última vuelta del cronómetro. Se va el partido y se viene Rubio Ñuba, Rodrigo Rojas, César Benítez en la marca. La pelota de Dufour para la visita.
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1: Carga Ruiz Díaz, ataca Rubio Ñu, pica sobre la zona derecha, va Ledesma, a Ledesma, lo último del juego, Ledesma centro al área, le queda Roldán, no pudo, Ledesma pico larga, insiste, le iba mal, el remate será saque de costado y sí, cerca del banderín.
0: Bien, la última Rubio Ñu, así como decíamos, está mejor dirigiéndose los últimos movimientos. Mejor Rubio Ñu, pero esto se está por acabar.
1: Señores, no hay tiempo para... Es que perdió mucho tiempo Cabaña. Era rápido si se estaba lleno el partido. No hay tiempo final. Final del juego, final del partido. Señores, aquí en la Arboleda. Duelo de vecinos. Fecha 6, inicio de la jornada. Número 6 de clausura. Empataron Rubio Ñu, Trinidense 0-0.
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1: Comentario final de Jorge Niño Sosa en una presentación de...
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1: Germán.
3: Gracias, Jorge, y la sensación es que se podía más acá en el sector preferencial de Rubio Ñu, como que podía haberse quedado con algo más importante, más allá de el empate que en definitiva suma, pero no es suficiente tanto por lo que significa el choque de vecinos como también su lucha principal, que es la lucha de salir de la zona roja del descenso. Amigo, una firma más para Fútbol a lo Grande, Radio Monumental. Él va a saber nomás la opinión del hincha de Rubio Ñu acerca de lo que ha sido ese empate sin goles con Trinidense, ¿qué se puede decir?
9: Creo que un resultado justo, ¿verdad? Los dos intentaron jugar y no salieron las cosas nomás, pero eso es cosa del fútbol. Un partido muy trabado.
3: Principalmente en el primer tiempo, en el segundo tiempo también, pero los dos tuvieron sus chances.
9: Lastimosamente, ninguno de los dos nos pudieron enfocar para nuestra suerte, tenía que ser Rubio Ñu, ¿verdad? Pero lastimosamente el fútbol es así, seguimos adelante.
3: ¿Cuántas contras se tuvo, ¿verdad? Sobre el final no se pudo aprovechar, ¿verdad?
9: La ansiedad, muchas veces la ansiedad en el fútbol entra a tallar. Increíble, pero los futbolistas de Rubio Ñu que están ansiosos, queremos ganar.
3: Y en general, el desempeño del equipo, ¿qué le parece con Torrente, segundo partido dirigido por él?
9: Para mí, justamente estaba diciendo, para mí es un planteamiento táctico excelente de Torrente, como siempre, es técnico de estratega.
3: Muchas gracias, señor.
9: Cuando guste.
3: La palabra de un hincha de Rubio Ñu, vamos a escuchar a otro, a ver. Señor, puede ser un ratito para Fútbol a lo Grande, Radio Monumental, AM1080, ¿qué se puede opinar después de lo que ha sido este empate sin goles con el vecino acá en casa?
10: Y la verdad que creo que Rubio Ñu fue muy, muy superior a todo. Tuvo la más clara en el primer tiempo, ahora al final del segundo tiempo, pero no supimos aprovechar por la, a lo mejor, inexperiencia de algunos jugadores que están empezando a jugar, porque son jugadas clave que tenían que haber encarado y metido. Pero bueno, bajando y por suerte no se perdió.
3: Sobre el final del segundo tiempo, sobre el final del partido, lo que se tuvieron los principales contra, ¿verdad?
10: Sí, los principales contra, donde, como te digo, creo que faltó un poquito más de experiencia. Creo que si había jugadores que sabían lo que tenían que hacer en ese momento, no iba a desaprovechar esa situación.
3: Y hablando de juveniles, ¿qué tal le vio a Kevin Paredes, primer partido en primera división, el juvenil?
10: Kevin Paredes creo que fue el 17 que estaba jugando por derecha. Lo he visto bien, rápido, un poquito desatendo también, a lo mejor por el tema del debut, pero le faltó encarar más también hasta el final. Creo que va por buen camino y va a poder llegar bien.
3: Gracias, señor. Dale. palabras de otro hincha de Rubiñu. En general, esa es la sensación, Jorge, principalmente por lo demostrado por el equipo sobre el final, como que no está mal el empate, pero se podía hacer algo más, sobre todo por las oportunidades aprovechadas con las contras en el segundo tiempo, sobre el final del partido principalmente.
0: Correcto, Germán, ya atento después a las conferencias, lo que se va a ir presentando. Vamos a aprovechar, allí pasó el hombre de Trinense, ahora el de Rubiñu. La TV eligió a Vallejo. Buen partido. A mí me agradó lo de Lautaro. Maldonado. Vamos a escuchar si ya tenemos el audio de la TV al hombre de Rubiñu. A continuación, 0-0, el defensor de Rubiñu, Vallejos.
11: Primera victoria. Pero lo importante hoy es que mantuvimos el arco en cero y lastimosamente no quiso entrar.
12: Cuesta mucho de...
0: A ver. Justo se cortó allí el audio de Vallejos, el jugador de...
11: Hay errores que cuesta después de goles. Y a nosotros, los rivales, si ya cometen los mismos errores, no podemos hacer los goles. El partido pasado sí pudimos hacer 3, pero de vuelta no hicieron 2 y casi tuvieron ahí de empatarnos. Pero lo importante de este partido es que mantuvimos el arco en cero.
12: Compañeros, ya les escucha la figura.
13: Hola, Javier, felicidades por tu actuación. Le faltó el gol a esta fiesta del clásico del barrio. Mencionaste 2 veces, terminamos el arco en cero. Eso importa mucho, más aún a un defensor, porque ustedes se destacaron en ese trabajo.
11: Sí, siempre es importante para nosotros el arco en cero ahora. Siempre también buscamos con Brian hacer nuestros goles en los corners a favor nuestro. Él pudo hacer el partido pasado y lastimosamente no se me estaba dando todavía a mí.
13: Pero estás buscando tu gol, Javier. Estás ganando en el área ajena también y eso seguramente en cualquier momento se viene el gol del número 3.
11: Sí, ojalá que sí. Que el próximo partido ya venga. Ya estoy buscando demasiado, pero por algo también no está saliendo ahora.
13: Te saluda Carlos Randolfi.
14: Javier, felicitaciones por tu rendimiento, de todo el equipo ahí, porque se portaron realmente a la hora de defender. Y precisamente te llevo a ese terreno, Javier. De lo que vimos, al menos en este segundo tiempo, fue Trinidense el que intentó, el que buscó, y ustedes pudieron sacar algunas contras ya sobre el final. ¿Esa fue la tarea, la propuesta de Rubiñu, o terminó simplemente saliendo hacia el partido porque Trinidense empezó a atropellar sobre el final?
11: Primero que nada, muchas gracias. Sí, sabemos lo que es Trinidense también. Hace tiempo que ya está peleando en primera, está peleando arriba. Somos un equipo que juega muy bien, que sabe tener la pelota y en algunos momentos hay que sufrir, hay que saber sufrir también y sacar todo lo que venga atrás.
14: Más allá de no ganar este partido, Javier, yo comentaba aquí con Freddy, 4-6 en estos últimos partidos, me parece que dentro de todo es algo esperanzador para lo que ustedes luchan, ¿no? Que es salvarse un poco del descenso.
11: Sí, nosotros siempre buscamos la victoria, pero lo importante también es no perder. Si es que no se puede ganar, lo importante es sacar puntos, ¿verdad?
13: Gracias, Javier. A descansar y a seguir adelante.
11: Muchas gracias. Hasta luego.
0: Vallejos, de buen partido. Aquí sus familiares también aplaudiendo a Vallejos. Y buen marcador. Decía lo de terminar con la valla en cero, porque últimamente había recibido varios goles dentro del torneo Rubiñu. Con esto, ¿cómo quedaron ambos en la tabla, Matías? Lo que se vendrá para estos equipos y también los partidos, porque esto está arrancando recién en el comienzo de la fecha. El fin de semana se viene el Superclásico. Repaso lo que se vendrá, Matías, y cómo quedaron en la tabla con esta paridad tanto Rubiñu como Trinidense.
4: Así mismo, Jorge. Primero, el repaso de la tabla de posiciones. El puntero sigue siendo 2 de mayo con 13 puntos, lo sigue Libertad con 12. El Sportivo Trinidense es tercero con 11 puntos. Cuarto puesto para Guaraní con 7 unidades. Quinto, Recoleta con 7. Nacional, Sportivo Ameliano, Cerro Porteño, Olimpia y Luqueño con 6 puntos. Rubiñu queda en la 11ª posición con 5 puntos. Y último, el Sportivo San Lorenzo con 1 punto. La 6ª fecha del torneo clausura continúa mañana con un encuentro. El Sportivo Ameliano en el Estadio Luis Alfonso Yani se enfrentará a Recoleta desde las 16 horas, mientras que el domingo todas las miradas van hacia el Superclásico del fútbol paraguayo. En el Defensores del Chaco, Olimpia se enfrentará a Cerro Porteño. La 6ª fecha continúa el día lunes con 2 encuentros. A las 16 horas, Nacional recibirá en el Arsenio Erico al Sportivo Luqueño, mientras que a las 18:30 en el Estadio La Huerta, Libertad se medirá ante el Sportivo San Lorenzo. La sexta jornada se cerrará el día martes con un encuentro a las 18:30 en el Estadio Río Parapiti. El puntero, el Sportivo 2 de Mayo, se enfrentará a Guaraní. También reiterando, Solda América igualó 0-0 ante Resistencia. Empate número 12 en 20 fechas del conjunto Danzarín, que ha perdido menos partidos que el puntero, pero está a 10 puntos. Repasando un poco la tabla de posiciones, 12 de junio es el único puntero con 40 puntos. Lo sigue General Caballero de Juan León Mallorquín con 39. Tercero está Santaní con 36 unidades. Benjamín Acevales cuarto con 35. Y quinto, Solda América con 30 puntos. La fecha 20 de la división intermedia continúa mañana con dos encuentros. El Atlético Tembe Tardía en el Estadio Erico Galeano se enfrentará a Fernando de la Mora, esto a las 10 de la mañana. Mismo horario para Independiente, que recibirá en el Ricardo Gregor con presencia del VAR al General Caballero de Juan León Mallorquín. La jornada 20 de la división intermedia prosigue el día domingo con tres encuentros, los tres a las 10 de la mañana. Benjamín Acebal con el VAR enfrentará al Deportivo Santaní en el Estadio Isidro Rusillón, mientras que el Sportivo Carapeguá enfrentará en el Estadio Municipal a Encarnación. Tacuarí hará lo propio en el Estadio Emiliano Gessi en la cancha del Club Fernando de la Mora ante el 3 de noviembre. La vigésima jornada de la división intermedia se cerrará el día lunes con el solitario encuentro entre 12 de junio y Paraguarí a las 18:30.

0: Y por la Copa Paraguay, el día martes, General Caballero de Juan León Mallorquín enfrentará a Rubio Ñu desde las 16 horas, mientras que a las 18:30 Sol de América se medirá ante el Sportivo Trinidense. Ambos juegos en el estadio Oscar Hugo Sosa, en el nuevo estadio del Club Atlántida, en la ciudad de Nueva Asunción. Dos duelos más de la Copa de Todos el día miércoles. A las 16 horas en el estadio JJ Vázquez, Santaní se enfrentará a Recoleta, mientras que a las 18:30 el Cristóbal Colón de J. Augusto Saldívar, equipo de la Primera B, se enfrentará al Olimpia. Y los 16avos de la Copa Paraguay se cerrarán el día jueves con dos encuentros. Guaireña a las 16 horas se enfrentará al 12 de octubre de Itagua, este partido en el Parque del Guairá, mientras que en la Arboleda a las 18:30 Resistencia se enfrentará a Cerro Porteño.
1: Muy bien, excelente Matías, el repaso. Es bueno recordar la ya presencia de los grandes en Copa Paraguay. Venían ya antes participando los otros equipos, con alguna novedad, por ejemplo, lo de Guaraní, que se terminó quedando fuera. Al propio Emiliano, los otros sí están pasando. Y vamos a ver esta semana que se da, la semana que viene. Aquí por una cuestión de seguridad también, los barras de Rubio Ñu recién ahora están saliendo. Como que se esperó más o menos unos 10, 15 minutos. Ojalá que no ocurra nada en las afueras. Estoy escuchando algunas detonaciones de petardos. Creería que es la salida de la gente de Trinidense igualmente dentro de este compromiso. Una buena dotación policial hoy en cuanto al control, Germán. Mucho control en las afueras, por lo que significa este duelo de vecinos.
2: Así es, Jorge. La verdad que una muy buena dotación policial, ya lo veíamos cuando llegábamos al estadio, más o menos una hora y media antes del inicio del partido, dos horas antes del partido, y había una fuerte presencia policial, teniendo en cuenta que los dos equipos llegaron hasta aquí, o los dos, las dos barras de los equipos llegaron hasta aquí, bien distribuido y bien de una de otra, una en la gradería norte y otra en la gradería sur, y con policías incluso colocados allí en algunas zonas de la platea y también de ambas graderías, como para reforzar la seguridad que ya había luego desde antes del partido.
1: Correcto, sí, ahí dentro que se va a ir presentando. Ahí ya tenemos que llamarla por la otra vía también, dentro de lo que se va a dar, pero por lo menos se da una salida hasta aquí ordenada de la gente de Rubio Ñu, que ahora sí se va liberando también la zona de preferencias. De a poquito van saliendo. Finalmente hubo un número importante de aficionados. Vamos a ver después la cantidad de ingresantes. No sé si la recaudación propiamente, porque muchos socios no abonaron de Rubio Ñu. Un muy buen movimiento. Sobre el final parecía que Rubio Ñu lo podía ganar, si bien fue el que en el segundo tiempo estuvo un poquito más abajo en cuanto al rendimiento. Se terminaron bloqueando ambos dentro de este partido. Falta el gol, sí. Quedó esa sensación que faltó definitivamente el gol en este duelo particular, siempre que sea entre Rubio Ñu y Trinidense, pero el propio Vallejo destacaba allí. No nos hicieron el gol, algo que últimamente estaba complicado y que estaba recibiendo goles últimamente este equipo de Rubio Ñu, y entonces desde ese lado se destaca nuevamente que no le hayan convertido, ¿verdad? Desde ese lado se destaca eso. Si miramos inclusive el resumen del primer y segundo tiempo, una paridad hasta en la cantidad de tiros de esas chances, 3 y 3. Si bien en el comienzo del segundo tiempo había anotado Clementino por una buena jugada de Mendoza, que termina en falta, que se reclamó bastante del lado de Trinidense, pero desde el VAR, Carlos Figueredo le llamó al árbitro Blas Romero. En cancha fue una acción bastante rápida, pero entendió que era para falta, lo mismo que Carlos Figueredo. Después la reclama allí a Rodrigo Rojas y otros. Una falta en el movimiento, en la acción allí, a Paredes. Kevin Paredes, que recibió la falta, se terminó anulando lo que parecía ser un comienzo con ese tanto tempranero allí al minuto nada más del segundo tiempo, pero finalmente se anuló eso y fue 0-0, fue paridad. Aquí aguardamos por los protagonistas en cuanto a lo que tiene que ver con las conferencias, a ver si esto se demora un poquito. Sí, ya hablarán en minutos los protagonistas, vamos a ir esperando un poquito, ya porque también me decía Gustavito que están los compañeros de prensa de Monumental para el continuo del trabajo. y el 0-0 vamos a ir aguardando un poquito también para ver lo que se presenta. No sé si ya está por la otra vía Germán para crearse la conferencia, si va a estar esto por arrancar o vamos a tener una pequeña demora en cuanto a las conferencias. ¿Sí?
3: Adelante. Jorge, ahora sí sonamos bien, ¿verdad?
1: Ahora sí, 10 puntos adelante.
3: Sí, súper. Sí, estamos aguardando la llegada de José Arrúa, el técnico del Sportivo Trinidense. Mientras tanto, se está haciendo la prueba de sonido por ahora. Le pegamos el llamado cuando esté ya por aquí el entrenador visitante. Estábamos probando por la vía 2, ahora sí ya sonamos, así que estamos listos ya para cuando llegue el entrenador del Sportivo Trinidense.
1: Bueno, correcto, correcto, correcto. Decíamos en la previa que siempre hay buen material en cuanto a jugadores. Siempre material interesante, pero terminó el 0-0. Pero desde el lado de Rubioño sí se ve esa mejoría en defensa. Últimamente le venían haciendo goles, convirtiendo goles. Y desde ese lado se destaca eso. Y del lado de Trinidense, otra paridad, otro empate. Porque el otro día había sido igualmente paridad. Viene de dos empates encima. Trinidense, que también en el comienzo del campeonato se había apuntado como uno de los candidatos. Después de los marcadores inicialmente en la pelea, pero se fue frenando, como que volviendo un poco a su realidad dentro de esta fecha. Y del lado de Rubioñú, un equipo que últimamente era uno de los conjuntos que más goles recibió, 12 hasta aquí en el torneo. Es bueno mirar que no le hayan convertido, porque la fecha pasada ganó 3-2, pero también se ve que dejó esa preocupación de esos dos últimos goles recibidos el otro día. Y de ese lado creería que se mira de mejor manera hoy el empate del lado ñuvense, y más por los gestos. El propio Torrente fue a saludar a varios jugadores, y hay que ver también el sabor que dejó del lado de Trinidense, y creería también la propia polémica del lado de Trinidense por la situación ya de la acción que le terminan anulando. A ver qué dice Ruda, me parece que esa es la pregunta más importante, un poquito de la respuesta que se puede dar. Para ellos entiendo que no fue falta de esa acción, el reclamo correspondiente allí que lo que venía realizando. Y sí, por allí ya ahora en el vestuario observó nuevamente la reiteración. Ese era el reclamo generalizado de la gente de Trinidense dentro de lo que significó este partido. Que repito, por toda la expectativa, por todo ese duelo que siempre se da entre los vecinos, el cántico de las gradas de uno y otro, los duelos que mucho tiempo se jugó en la intermedia, en la B. Y hoy día en primera división nuevamente, siempre es un duelo particular entre estos equipos. Hace uno espera un ganador, pero se terminó ahora bloqueando las fuerzas tanto de Rubioñú como del propio Trinidense. Así que veremos dentro de lo que se va a ir presentando si continúan esta línea de ir sumando puntos, que a veces le sirve a Rubioñú, algún empate, victoria. Le sirve porque de reojo mira igualmente Luqueño. No está lejos Luqueño allí de esa chance, de esa posibilidad de la zona de abajo. Y Trinidense, a ver igualmente en la voz allí de su entrenador José Arrúa cómo cayó esta paridad dentro de lo que significó el partido, repito, aquí en Trinidad. Se están demorando la llegada de los entrenadores. ¿Cómo está la cosa, Germán?
3: Sí, se sigue demorando. Nosotros seguimos aguardando la llegada de José Arrúa. Acá la prueba del sonido ya se hizo todo. Incluso el banner publicitario de Trinidad se ha colocado por detrás del entrenador entrevistado, en este caso Arrúa, ya está colocado también. Así que allí, por ejemplo, se está haciendo la colocación del micrófono que va a ser utilizado por el entrenador. A ver, parece que falta sí que todavía ajustar algo. Pensé que ya estaba, por lo menos lo que tiene que ver con el micrófono usado por los cronistas, que después recorre para que cada uno realice sus preguntas correspondientes, ya está listo. Parece que hay un pequeño inconveniente todavía, hay que ajustar algo con respecto al micrófono usado por los entrenadores, Jorge. Vamos a pegar el llamado cuando esté listo. No creo que pase demasiado porque ya están ultimando detalles ahí los técnicos de la empresa que encargada del sonido aquí en sala de prensa de Rubio.
1: Bueno, vamos a aguardar eso en minutos dentro de lo que se va a ir presentando. Decía antes Matías, hoy en la intermedia coincidentemente los dos partidos empates, igualdad, ¿verdad? Hace segundos hablabas del partido de Sol, que volvió a igualar. Es el equipo que hasta aquí tiene el rey de los empates, si se puede decir, en la categoría intermedia. Y antes también Capiatá, que no pudo hoy ganar, que también igualó.
0: Asimismo, Jorge, ya son 12 los empates de Sol de América, que es quinto con 30 puntos. Y la próxima semana se medirá ante justamente el Sportivo Triniense, el martes a las 18:30. Se enfrentará por la Copa Paraguay en el Estadio Oscar Hugo Sosa del Club Atlántida. Mientras que Capiatá, de nuestro querido Araña Denis, igualó ante Guaireña. Capiatá jugará ante el General Caballero de Juan León Mallorquín en el Caarendú el día viernes, la fecha 21 de la División Intermedia.
1: Lindo partido ese, es uno de los que está peleando la zona de arriba el conjunto de General Caballero, que dicho sea de paso, mirando un poquito la flecha, se va a dar un duelo particular, esta vez entre Benjamín y Santaní también, que están allí en la pelea del ascenso, y el líder 12 de junio, que va a estar cerrando la fecha el lunes en la categoría intermedia.
0: Así mismo.
1: Mirando nuevamente lo que tiene que ver con este compromiso, decíamos desde el lado de Rubioño la importancia que no le hayan convertido. Sí, a River le está faltando en el peso del ataque. Hoy no tuvo la cantidad, no la tranquilidad. Ingresó Ruiz Díaz. Antes buscó igualmente dentro del propio desarrollo del partido Rubioño con alguna chance, con alguna variante en ataque. Hoy no estuvo bien Mendieta. El partido pasado fue una de las figuras de Uribe Mendieta. Hoy, en el propio cambio, creo que más bien era un enojo con él, no sino por la variante propiamente, sino no hizo un buen partido. Se destacó nuevamente Rodrigo Rojas dentro de lo combativo que fue en el medio campo de la pelea, desde la lucha. No así tanto, repito, lo de Willy Mendieta. Si hay uno de los destacados, ese definitivamente fue Rodrigo Rojas, y el gran trabajo de Vallejos en el fondo, que se destacó. El propio Blasi también estuvo bastante sólido. Me encantó el trabajo de Maldonado en el arco de Rubioño. Me parece que la base en cuanto a rendimiento más alto se dio por allí. En la defensa, Vallejos Blasi, lo de Maldonado y el propio Rodrigo Rojas. Y del lado de Trinidense también, su central, Benítez, estuvo muy bien desde su experiencia. César Benítez fue uno de los que lideró. El propio Da Silveira, que en algún momento hasta se animó, probó algún derechazo, alguna chance que se fue presentando dentro del partido. En cuanto a posibilidades, me gustó ese primer tiempo de Rayer, que fue bastante siempre rápido, desequilibrante, buscando generar alguna situación de gol. Y el propio Dufour, que estuvo bien en alguna aproximación también del equipo de Rubioño, destacándose en el arco de Trinidense. Se siguen ajustando los detalles para la conferencia, si no vamos a tener que grabar y mañana llamamos a los propios protagonistas, que siempre son accesibles también para la charla, los dos entrenadores que se van mañana sin problema, nos atienden al mediodía, Germán.
3: Perfecto, depende de los compañeros si les sí. Parece la mejor solución, porque
1: grabamos
3: los compañeros también en la continuidad de lo que... previsto el inconveniente con respecto al micrófono. Retiramos el micrófono utilizado por los entrenadores, no así el de los periodistas.
1: Vamos a grabar y mañana nosotros hablamos con los entrenadores, que son, dicho sea de paso, siempre accesibles para la charla, para con los micrófonos también de Monumental ya mañana mediodía. Igual quédate allí por si de repente surja algo último momento que nos va a servir también para redes, algo allí en cuanto a la declaración de uno y otro. Aquí fue empate, fue paridad entre Rubioño y Trinidense en este comienzo de fecha. Mañana, por supuesto, también vamos a tener actividad. Hasta el martes se va a ir esta fecha dentro del campeonato, dentro de lo que se va a ir presentando, así que a estar expectantes dentro de lo que se vendrá. Hoy con Javier Mendoza en asistencia técnica, con Jorge Casares en los relatos, nos quedamos con las ganas para ese día que se iba a dar, pero repito, buena actuación de los arqueros, las propias defensas, estuvo ahí cerquita el gol, pero no llegó ni para Reunión ni Trinidense. Fue paridad dentro de lo que se fue presentando finalmente en este partido. Nosotros nos vamos, decíamos anteriormente en la edición del Extra, la charla correspondiente hoy con la posibilidad de Alex Arce, que puede ir al exterior. Decía Daniel Vila, presidente de Independiente Rivadavia, oficialmente no llegó la oferta aquí. Esto decía el presidente de Independiente Rivadavia, a la espera. A ver si se lo decía Daniel Vila, presidente de Independiente Rivadavia, oficialmente no llegó la oferta aquí. Esto decía el presidente de Independiente Rivadavia, a la espera. A ver si se da la oferta finalmente por Alex Arce del Inter de Porto Alegre.

0: características para la posición que ocupa fuera de lo normal, ¿no? Es un jugador fuerte, alto, hábil, veloz. Entonces, y además está pasando por un muy buen momento, como bien lo señalaba usted.
1: Exacto, doctor. Bueno, comentanos un poquito acá, por eso el llamado. Hablamos hoy con su representante, con el señor Garepe, que lo representa a Alex Arce. Y mencionó el señor Garepe, doctor Ávila, que hay una, doctor Vila, perdón, que hay una posibilidad que sea transferido al fútbol brasileño, al Inter de Porto Alegre, doctor. ¿Es correcto eso?
0: Oh, mire, no tengo ningún conocimiento sobre eso, absolutamente ninguno, nadie ha preguntado por el jugador, pero por otro lado, Independiente tiene, de aquí a hasta fin de año, tiene 4 competencias muy importantes en donde tiene posibilidades de campeonar, de salir campeón. Una de ellas es la Copa Argentina, donde el miércoles se está enfrentando para pasar a cuartos de final. La otra es el torneo Clausura. La otra es la Copa de fin de año, la Copa de la Tabla General, donde estamos punteros, y la Supercopa, que es un partido contra Estudiantes. De manera tal que todos los jugadores que tiene el plantel hoy son indispensables.
1: Ah, correcto, correcto. Hasta ahora usted no maneja entonces, doctor Vila, ninguna información con relación a Arce, a Alex.
0: No, ninguna, en absoluto.
1: Correcto, porque inclusive el señor Garepe nos dijo que hay un monto y aproximado de 3 millones de dólares, que hay de hecho ya se está mencionando la cifra de la posible transferencia de... Por eso le vuelvo a insistir, doctor, disculpe que sea repetitivo con esto, de la posibilidad que vaya al Inter de Porto Alegre. Ya le dije, 3 millones de dólares es el monto que se maneja aquí en Paraguay, doctor.
0: Pero ya le contesté.
1: Correcto, correcto. Víctor, ¿alguna consulta?
0: No hay ninguna chance, ninguna posibilidad.
1: Ninguna posibilidad, ninguna chance.
2: Presidente, justo sobre eso, como para subrayar, entonces, lo que usted nos dice corta cualquier rumor, porque uno leía medios argentinos que hablaban de que por ahí Independiente Rivadavia esperaba el desenlace de la serie ante Fluminense y que si se daba la eliminación estaba abierto a transferir al jugador, pero entonces no es cierto para nada eso, el jugador se va a quedar, no se analizan ofertas hasta fin de año segurísimo alejarse en Independiente Rivadavia.
0: Bueno, como le digo, tenemos 4 competencias muy importantes, en una estamos punteros, la otra es un partido final por la Supercopa. La otra estamos con grandes chances de también de campeonar, como es el torneo Clausura, y estamos a un partido de pasar a cuartos de final de Copa Argentina.
2: Presidente, aprovechando, como mi compañero aquí Diego le mencionaba, sé que no es para ahora, pero hipotéticamente a fin de año, ¿una oferta de 3 millones le mueve el piso a Independiente o alejarse vale más que 3 millones, le parece, a esta altura?
0: Oh, yo creo que Alex Arce es un jugador muy valioso. Es un jugador muy valioso, como le decía al principio de esta comunicación, es un jugador que tiene características inusuales para ese puesto, así que, bueno, veremos cuando llegue el momento de analizar alguna oferta, si es que hay, la analizaremos.
2: Y esto, lo que usted nos decía, ningún tipo de contacto, no solo del Inter, sino de algún otro club, porque también nos llegó que Cruz Azul, por ejemplo, sondeó, eso tampoco es real entonces.
0: No, en el club no ha llegado ninguna oferta porque, como bien dijimos nosotros cuando terminó, antes del Mundial, el campeonato Apertura, el mejor refuerzo que iba a tener Independiente Rivadavia para la segunda parte del año era mantener su plantel. Y de hecho, salvo el caso de Sebastián Villa, no se fue ningún jugador. Y sí incorporamos algún jugador que nos hacía falta, como es el caso de Maxi Salas.
1: Correcto, doctor Vila, muchas gracias por su tiempo. Le mandamos un abrazo. Gracias por el contacto.
0: Bueno, muchísimas gracias, que tenga buenas tardes.

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1: Prensa caracha.
2: Parate y pelotudez que decir Martínez Simón. Es una vergüenza que vos seas presidente de la Corte Suprema de Justicia, será.
3: Ustedes vieron la cara del presidente, la expresión facial del presidente de la República, el tono de voz, la expresión corporal de él cuando se le cuestiona. Parece un chetito caprichoso. Eso es lo que es.
4: No puedo moverme después de todos los golpes que me diste.

0: Buenas noches, bienvenidos a la última edición de la semana de Sobre el Final. Estamos cerrando la jornada, cerrando la semana con un poco de info. Vamos a tratar de ponerle onda a este viernes por Aité que estamos teniendo. Y en esta ocasión Arturito no va a estar con nosotros, está de reposo el señor Villasanti. Le voy a dejar a que él cuente el lunes probablemente el story time de por qué no está hoy otra vez con nosotros. Así que va a estar en sus manos contarnos qué fue lo que ocurrió. Y ya para arrancar, ya sin mucho preámbulo, quiero ir a nuestro invitado de la noche, que es Sebas de Ciudad Mansa. ¿Cómo estás, Sebas? Qué gusto tenerte acá.
1: Hola, Mansa. Gracias por recibirme.
0: ¿Qué tal? ¿Están con lanzamiento con Ciudad Mansa?
1: Sí, disco nuevo. Salió recién nomás.
0: Reciencito, sí. Y contanos este disco. ¿Qué trae Ciudad Mansa en este nuevo disco?
1: Bueno, 13 canciones nuevitas. Que bueno, representa mucho todo este viaje de 5 años ya de la banda. Varias colaboraciones, una con el artista argentino Edu Schmidt, que también va a estar viniendo, después te cuento más sobre el lanzamiento. Y nada, muy emocionado de estar lanzando un material que, si bien tiene 13 canciones, dura 40 minutitos, linda duración, como para sentarse a escuchar.
0: Súper bien.
1: Súper tranquilo, sí.
0: Bueno, es la duración promedio lo de los discos con 12, 13 canciones.
1: Logramos sí que meter 13 en ese tiempo.
0: ¿Y cuánto cada canción por ahí tiene?
1: Más o menos 3.5, 3 por ahí.
0: Ya. ¿Y cuál sería el hit de este disco para ustedes?
1: Según algunos, es el camino, el primer tema.
0: El primer tema.
1: Sí.
0: Según algunos.
1: Personalmente me gusta mucho el tema con Edu que se llama Adoquines.
0: Ah, ok. Entonces, están con este lanzamiento. ¿Cómo fue el camino para la composición de este disco? ¿Cuánto tiempo les tomó?
1: Fueron 3 años de proceso.
0: ¿3 años?
1: Sí, un proceso que arrancó inmediatamente después de que lanzamos el primer disco. Estuvimos tocando mucho en vivo, experimentando muchas cosas y, bueno, comenzó ese proceso. Son 13 canciones que salieron de un total de más o menos 40 compuestas.
0: Ah, sí, un mucho.
1: Montón. Fue un proceso, un viaje de encontrar a ver qué hacíamos después del primer disco.
0: Claro.
1: Porque le fue súper bien, nos hizo tocar mucho y, bueno, había que... O sea, había como un deber de tratar de estar a la altura, ¿verdad?
0: Claro. ¿Y cómo...? 40 canciones tenían en el bolsillo, vamos a decir. ¿Cómo es ese proceso de composición? ¿Quiénes participan en ese momento creativo?
1: Hoy en día toda la banda. Uh-huh. Empieza todo este proceso cuando trabajamos con un productor mexicano que estuvo por acá, Juno Forgetina, ganó un Grammy produciéndole un álbum a Natalia Lafourcade. Y bueno, estábamos buscando justamente algo nuevo, entonces dijimos, vamos a trabajar con alguien más, con alguien externo a la banda que no sepa absolutamente nada.
0: Que no conozca, que no venga con un preconcepto.
1: Exactamente. Entonces él nos, como que, esa canción que sale con él, que es Quién Soy Ahora, que ganó los propios Mejor Canción Rock del año. En esa canción él como que conecta, nos ayuda a conectar más o menos lo que venía pasando con lo nuevo, pero todavía no estábamos ahí satisfechos. Para esa sesión con él habíamos compuesto ya 12 canciones, de las que él eligió un par, que fue en la que se trabajaron. Y bueno, después fue como que él nos desbloqueó otra vez otro universo, también hablando con él todas las posibilidades de internacionalización del proyecto.
0: Claro.
1: Entonces como que nos abrió la cabeza a de repente qué queríamos contar, qué queríamos tocar. Y eso, bueno, nos hizo componer un montón de canciones buscando ese camino.
0: Y después, ¿cómo fue ese? Porque hay también un proceso de depurar y elegir esta sí, esta no. ¿Cómo fue eso?
1: Y es tratar de perderle un poco el romance. Uno se enamora de repente del trabajo propio, pero ayudó mucho que todos estaban muy empapados en el proceso de composición. Todos traían ideas, todos metían la cuchara, como se dice. Todos también participaban en las letras, entonces termina siendo un material que realmente...